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5: Hola amigas, amigos, bienvenidas al primer día del resto de nuestra vida. Aquí comienza el nuevo curso cultural. ¡Ay! ¿Cómo son las cosas, eh? Así, chas, en un pestañeo, se nos ha escapado el anterior. ¡Qué ironías!

Ironic, de la inconfundible Alanis Morissette, cumple este año 31, girando en nuestros reproductores vintage de CDs. Pero esta versión que escuchan la cantó la propia Alanis hace día y medio en el Daisy Chain Fields, el festival organizado por Olivia Rodrigo en Irvine, California. Todo lo que toca Rodrigo se convierte en oro, y una muestra más fue este festival con el que recaudó 20 millones de dólares para los derechos de las mujeres y las niñas. Todas las que participaron fueron también mujeres cantantes y compositoras. En lo musical nos dejó duetos impresionantes: Stevie Nicks, Sarah McLachlan y Alanis Morissette. La australiana dejó claro que su voz es de otro planeta, de que sigue con la misma potencia, sigue con la misma luz, a pesar de que, de nuevo, qué ironía, se sumó al carro de este festival en el último momento, cuando Karen O, la líder, sí, de las Yes Yes Yes, no pudo asistir por una emergencia familiar. Y en eso llegó la comandante Morissette y mandó a parar con un dueto, diré, con Olivia Rodrigo, que pasara la historia.

Pues con este tema arrancamos el programa, un poco nosotras también abrazadas a la ironía, la de abrir el curso un día 31 cuando el mes se está acabando, la de abrirlo con parte del equipo de vacaciones, merecidas vacaciones. Ay, pero ¿qué seríamos sin ironía? La gente de la cultura seríamos mucho menos de lo que somos. Y no, no vamos a enflaquecernos porque este curso, que llega muy fuerte en política, con dos elecciones que nos atañen, la cultura es más necesaria que nunca. Y dado el estado de la política, también la ironía. ¿No creen? Bienvenidas a casa, a la cultura.

9 minutos pasan de las 3 de la tarde. Ahora vamos a conquistar otras tierras. Vamos a ver lo que va a pasar en el mundo de las exposiciones en nuestro país.

0: Esta es la voz de Honey Matisse cantando Wild as the Wind. Salvajes vientos que nos traerán muchas propuestas plásticas y expositivas en lo que nos queda de 2026. Galder Pérez, arratsaldeon.
1: Arratsaldeon, Maider Martín, así es. Bueno, esto es una canción, estamos escuchando un tema de amor, una elegía, todo un grito de nostalgia, un tema de 1957 que lo compusieron Dimitri Tionkin y Ned Washington. Era el tema principal de la película del mismo título, Viento Salvaje, y la grabó, escuchamos la voz de Johnny Mathis. Incluso fue nominada al Oscar. Uh-huh. Y 10 añitos después, es decir, en 1966, Nina Simone la transformó.

0: esta mujer, Galder, se te agarra al corazón haciendo esta versión de Wild is the Wind.
1: Que sé que te emociona mucho.
0: Me encanta.
1: Bueno, pues así la hizo, ¿no? Con su voz desnuda, con ese piano mínimo total y esa interpretación, pues que duele y eleva la canción. La versión original, la de Matiz, sonaba pues a balada de cine, que era lo que era, y en cambio la de Simón, pues sí que suena algo mucho más íntimo, a esa confesión, ¿no? Cada palabra parece súper pesada, como si la cantase desde esa experiencia, desde ese cansancio. No tiene ni orquestas, no tiene coros ni adornos, solo su voz y ese piano, con esos silencios que podemos decir que cantan, que son perfectos para sentirlos a oscuras, y esto muy bien, viene muy bien con lo que vamos a traer a continuación. Y saltamos 10 añitos, una década, nos vamos al 76, cuando David Bowie hizo la versión para cerrar Station to Station.

0: Bueno, la de Bowie es una lectura dramática, casi teatral, con arreglos que la llevan, como no, a su territorio, al del glam, al del soul oscuro.
1: Tenemos aquí, Maider, tres versiones, tres momentos, ¿sí? Una misma canción que, bueno, atraviesa décadas, atraviesa almas, atraviesa corazones y algo más, porque va a ser una de las muestras artísticas que esperamos para esta parte final del año. Steve McQueen, el artista visual, que nadie lo confunda con el actor, lo va a reunir en una instalación creada exclusivamente para el Guggenheim 66-76-26. Por eso te decía lo de la oscuridad, es muy importante. Una sala a oscuras, van a sonar a capela las voces de Simón y la voz de Bowie. Uh-huh. Van a estar enfrentadas de alguna manera, unidas, enlazadas, como dos ecos separados. Van a sonar a capela las voces de Simón y la voz de Bowie. Uh-huh. Van a estar enfrentadas de alguna manera, unidas, enlazadas, como dos ecos separados.

0: en la sala.
1: Va a ser chulo esto. Bueno, además...
0: Y muy radiofónico, ¿eh?
1: Absolutamente radiofónico. Estaremos ahí para contarlo. McQueen, por cierto, como curiosidad, que ha trabajado con esta canción durante más de 30 años en diferentes proyectos. Bueno, lo podremos ver a partir, más que ver, sentir, a partir del 9 de octubre.

0: Wild is the Wind del Guggenheim Bilbao, al viento que ahora nos lleva una estela de viento revoltoso, rebelde, como tiene que ser la cultura. Pues ese viento, ¡pum!, cerró el domingo la puerta del Bellas Artes de Bilbao y así se va a mantener cerrada, nada, unas semanitas, hasta el próximo 5 de octubre. Las obras de ampliación de esta pinacoteca, o sea, el proyecto Agravitas, tras el que están los arquitectos Norman Foster y Luis María Uriarte, está a punto de ver la luz. Y de nuevo, para que se haga la luz, hace falta siempre antes un pequeño momento previo de oscuridad. Miguel Zugaza, director del Bellas Artes de Bilbao, arratsaldeon.
1: Arratsaldeon.
0: Bienvenido a cultura.eus, a casa.
1: Encantado de estar con vosotros y hablar de esto, de lo que queda por hacer para reabrir el museo ya definitivamente, el día 6 de octubre para toda la ciudadanía.
0: Sí, porque el 5 es la inauguración. ¿Cómo ha sido el segundo día del director del Bellas Artes de Bilbao con el museo cerrado?
1: Bueno, se hace extraño porque el museo ha hecho el esfuerzo COVID mediante, ¿no?, de mantener abiertas las puertas contra viento y marea durante los 4 años que han durado las obras de ampliación y más de 1 millón de personas se han beneficiado de encontrarse el museo abierto, con una programación especial, con una programación, enseñando un poquito de museo, pero yo creo que ha sido un ejercicio muy bueno de cara al público y también bueno de cara internamente, ¿no?, para mantener un poco activos todos los equipos y todos los programas que el museo desarrolla, programas públicos, exposiciones y demás, ¿no? Y la verdad es que esto, desde el domingo que cerramos la en último momento, ¿no?, en la culminación de las obras de ampliación, cerramos la puerta y hemos estado haciendo un montón, todas las cosas que hay que hacer para poder volver a abrir el museo, ¿no?, reinstalar la colección, montar todos los servicios que acompañan a la ampliación y terminar un poco el trabajo de preparación del museo.
0: Pero me dicen quienes le conocen bien que ha seguido usted las obras al milímetro, al día. Intuyo que no ha tenido, por un lado, vacaciones,
1: no.
0: Y por otro lado, no sé yo si se siente huérfano, ¿no?, de casa durante estas 5 semanas. Si se va a sentir así, vaya.
1: No, yo creo que hay momentos fascinantes de profesionales, ¿no?, que hay que vivirlos con una enorme intensidad y cuando has comprometido, ¿no?, a la institución, al museo, a hacer una importantísima obra de ampliación, pues yo creo que el momento en el que se está terminando la obra es un momento realmente importante, ¿no?, y hay que estar muy, muy cerca de, por lo que pueda necesitar, ¿no?, los diferentes equipos que desarrollan el proyecto, pues del director o del equipo. Yo no he estado solo, ¿eh?, este verano, ha estado todo el equipo trabajando y la verdad es que viviendo, sintiéndonos que estamos viviendo un momento muy especial del museo, de la historia del museo, y cuando abramos la puerta de nuevo, ¿no?, el día 6 de octubre al público, pues bueno, pues estará, yo creo que la gente encontrará el museo de siempre, pero al mismo tiempo encontrará un museo nuevo, muy nuevo, ¿no? Y esa mezcla entre, porque todos tenemos nuestros recuerdos claro, de los museos, ¿no? Y yo creo que el no traicionar, digamos, a lo que hemos ido viviendo en esa institución en relación al arte, esa experiencia tan memorable que siempre el arte, ¿no?, nos propone, ¿no?, pues que la gente vuelva a recuperar, la gente que nos ha visitado vuelva a recuperar esa experiencia y al mismo tiempo abrir el museo a más públicos, ¿no?, abrir el museo a nuevas generaciones que vayan encontrando en el arte un argumento para formarse cultural y de forma cívica, ¿no?
0: Ahora, ¿qué decía usted? Que se refería a usted a lo importantes que son los museos en nuestros recuerdos. ¿Usted tiene la intención de colarse en nuestros recuerdos? ¿Es un hombre de acción? Lo digo porque en el Prado ya asumió obras y ahora quiere, bueno, le ha dado la vuelta al museo de,

0: de Bellas Artes de Bilbao.
1: Pero yo creo que es que forma parte de yo de una dinámica que ya empezó en la primera etapa. Yo estuve dirigiendo el museo hace hasta el 2001,
0: sí, ¿no?
1: Y luego estuve en el Museo del Prado 15 años y volví. Y yo creo que volví para encontrarme con un museo que había crecido de tal manera, había crecido saludablemente, que necesitaba de una nueva capacidad de actuación, ¿no? Y también yo creo que se había confirmado en la ciudad y en el conjunto del país el éxito de una apuesta por el ámbito de los museos, por el arte, ¿no? Y yo creo que el Museo de Bellas Artes de Bilbao merecía tener algo más de protagonismo en ese contexto nuevo, ¿no? En ese contexto de éxito y de atracción de públicos muy diversos hacia el arte, ¿no? Y bueno, esas eran los argumentos para poder plantear la necesidad de que el museo tuviera más espacio, más capacidad de actuación y al mismo tiempo una conexión más razonable con un entorno urbano que había tenido un desarrollo extraordinario, ¿no? La Plaza de Euskadi y todo ese movimiento que hace Bilbao hacia la ría. El museo se había quedado, el Museo de Bellas Artes se había quedado un poquito tímido en una esquina, ¿no? Y parecía que necesitaba reivindicarse, ¿no? Y eso yo creo que lo entendieron perfectamente Norman Foster y Luis María Uriarte. Y nos propusieron ese proyecto que hace bueno todo lo anterior, hace bueno toda la arquitectura que el museo ha ido construyendo a lo largo del tiempo y le dota también de ese trampolín, de esa capacidad para llegar a hacer más actividades y llegar a nuevos públicos, ¿no?
0: Dado que hoy teníamos esta entrevista, ayer estuve caminando por la zona una vez más y aún todavía con las obras, con todos los andamios, ¿no? Con toda la parafernalia de la que se requiere, es evidente cómo se está abriendo hacia la Plaza Euskadi el museo, cómo se está creando, ¿no? Ese eje Guggenheim Bellas Artes. Eso va a traer mucho al turismo, por supuesto, pero ¿cómo vamos a hacer para atraer a los bilbaínos y a los vascos más allá del turismo? Lo digo porque suele costar ser profeta en la tierra de uno, ¿no?
1: Sí, pero el Museo de Bellas Artes de Bilbao lo que tiene es un arraigo enorme en la sociedad, ¿no? De hecho, es uno de los pocos museos en el ámbito estatal y pocos también en el ámbito europeo que se construyen de nueva planta, ¿no? Sin heredar una tradición artística, ¿no? De otras épocas, ¿no? Sino construyéndose desde la sociedad, desde el coleccionismo, a través de donaciones y legados que suponen casi el 70% de la colección del museo.
0: ¿Eso es habitual?
1: Es muy, muy, muy excepcional, muy, muy excepcional. Y ese vínculo con la sociedad también se refleja en la comunidad de arte alrededor del museo que ha ido creciendo, que sostiene realmente la institución. Por supuesto están las instituciones públicas que respaldan los proyectos desde el principio, desde la fundación centenaria ya del museo, pero luego existe esa comunidad de arte tan extraordinaria que es el principal objetivo del museo siempre. Al lado de esta comunidad de arte surge un cambio sociológico con el Guggenheim en la ciudad y en el conjunto del país extraordinario, ¿no? Aparece eso que llamamos turismo cultural, que no tenemos que hacerlo bien, no tenemos que despreciarlo, al contrario, es otro tipo de relación con la sociedad y el museo tiene que adaptarse también y recibir bien a ese tipo de público y hacer que sea compatible, ¿no? El turismo cultural con esa comunidad de arte, la comunidad de amigos del museo, que es una comunidad muy importante para nosotros y que es una de las cosas, por ejemplo, el hecho de haber mantenido abierto el museo durante las obras de ampliación nos ha permitido mantener también activa nuestra comunidad de arte, los amigos, ¿no? Y ha crecido, curiosamente.
0: ¿Ah, sí?
1: A pesar de estar medio abiertos, medio cerrados y tal, la comunidad de amigos del museo ha crecido, sí.
0: Y en este tiempo, en estos 4 años largos de obras, se han dilatado un poco más de lo esperado, pero suele pasar con las obras, ¿han incorporado nuevas piezas a los fondos del museo?
1: Yo creo que va a ser una de las sorpresas de la apertura, ¿no? Vamos a disponer de más espacio para mostrar la colección del museo y una colección muy amplia, y es la razón de ser de nuestra institución, pero también con muchas novedades, muchas nuevas adquisiciones que ha hecho el propio museo, pero también donaciones importantes que ha ido recibiendo en los últimos años, ¿no? Y yo creo que la forma, el relato que se va a proponer a través de la colección del museo, un relato muy amplio de la historia del arte desde la antigüedad hasta nuestra actualidad, va a estar llena de nuevos ingredientes, ¿no? que van a yo creo que a sorprender al público. Entre otras cosas, cuando ya pongamos en marcha ya los nuevos espacios, va a aparecer una nueva colección dedicada al diseño y la arquitectura, ¿no? Que son áreas que el museo tocaba muy, muy excepcionalmente, y ahora ha habido todo un programa de creación de una nueva colección en torno al diseño y la arquitectura que complementan a las otras disciplinas del arte, ¿no? A las disciplinas que normalmente asociamos con un museo de bellas artes, ¿no?
0: Uh-huh. Ahí se va a poner el acento en los fondos propios y, por tanto, entiendo, sobre todo en el arte vasco. Igual estoy entendiendo de más, señor Zugaza.
1: No, yo creo que nos vamos a encontrar con el arte, que ya es muy importante en un museo como el nuestro, ¿no? Y con el arte en todas sus temporalidades, en épocas diferentes, procedencias diferentes, formas diferentes del arte, ¿no? Y eso yo creo que es la riqueza principal del museo, donde lógicamente el arte próximo a la institución es una parte fundamental. Lo que llamamos el arte vasco, uh-huh, tiene un papel fundamental, pero siempre conjuntado o relacionado con esas otras formas del arte que corresponden al arte más internacional, incluso al arte de otras culturas, ¿no? Como la colección oriental, ¿no? del museo, que es una colección tan importante, una colección donada por María Arechavaleta, de la colección José Palacio, ¿no? Es una colección, la colección más importante de arte oriental, que está al lado del arte moderno, de lo que están pintando nuestros artistas en París, ¿no? Guiar, etcétera, ¿no? Que muestran un especial interés también por esas otras formas del arte oriental, ¿no? Por lo tanto, hay una mistura, hay una relación, yo creo que extraordinaria en una colección tan extensa en obras. Y luego el papel fundamental que tiene el coleccionismo privado, como decía, en la creación del museo, va a ser uno de los grandes protagonistas. Poner de relieve la importancia del coleccionismo para entender museos públicos o colecciones públicas como la del Museo de Bellas Artes de Bilbao, ¿no?
0: Entiendo que también va a tener un espacio la autoría de las mujeres, que quizás es algo a lo que, bueno, que ha permanecido más en todos los museos, no solo en el Bellas Artes de Bilbao, más en lo oculto.
1: Bueno, yo creo que es una misión inapelable, ¿no? El hecho de visibilizar a las artistas mujeres, de reinterpretar el papel de las mujeres en la representación de la historia del arte desde la antigüedad hasta ahora. Y sí, llevamos tiempo tratando de completar las colecciones del museo con ejemplos de artistas mujeres de nuestro contexto o de otros contextos, y haciendo que su presencia sea cada vez más relevante, ¿no? Pero también hemos querido, lo difícil en un museo con tanta historia del arte, uh-huh, por detrás, es completar esas lagunas que ya son irrecuperables, ¿no? De la historia del arte pretérito, ¿no? Y en el montaje que estamos proponiendo de la colección del museo, esta nueva presentación de la colección del museo, titulamos Bildu en Mac, ¿no? Uh-huh. Es decir, señalando que hay una intención clara de darle una visibilidad, incluso en los periodos donde las mujeres artistas no están representadas en la colección, ¿no? Uh-huh. En todas las salas del museo, si no hay una obra de un artista contemporánea a su época, a la época que representa la sala, va a aparecer una artista contemporánea que nos va a permitir delatar esa ausencia o completar, uh-huh, aquello con la visión de su subjetiva y personal de su arte, completar aquella parte de la historia del arte que cuenta cada capítulo de la colección del museo. Yo creo que va a quedar un relato, yo creo que mucho más rico, ¿no? A través de esa mirada, de entrecruzar la mirada de la historia del arte con la mirada de nuestra contemporaneidad, donde las mujeres, por supuesto, tienen un protagonismo cada vez más importante.
0: Uh-huh. Y nosotros conocimos la plataforma Ingrávida, por así decirlo, cuando estaba todavía en los huesitos.
1: Sí.
0: No pudimos verla más. ¿Usted la ha visto?
1: La
0: ha pisado, ha estado ahí.
1: Sí, muchas
0: Cuénteme
1: veces.
0: Qué se siente ahí arriba, ¿no? Ahora que ya está hechísima.
1: Sí. Bueno, yo creo que la sensación, primero, de elevarte al cielo de Bilbao, ¿no? Al elevarte a la altura de las copas de los árboles, ¿no? Mm. Eso es un lugar bastante ideal, ¿no? Para el bienestar de uno y para el pensamiento también, ¿no? Un profesor de la facultad donde hice yo la carrera en la Complutense, en Madrid, nos hablaban de la característica de los retratos de los pintores flamencos del Renacimiento, ¿no? Que siempre pintaban a los bustos siempre un poquito por encima de la altura de los árboles, ¿no? Uh-huh. Es como un lugar muy especial. Entonces tienes esa idea clara de estar sobre el museo que estás visitando, pero también sobre el emplazamiento tan especial que tiene el museo en un entorno concreto de la ciudad, en el parque y alrededor de todo el paisaje de la ciudad, ¿no? Y luego el hecho de disfrutar de un espacio amplio, diáfano, sin ningún pilar intermedio, ¿no? Que te permite disponer de una, yo creo que de una de las salas de exposición más bonitas que hay en cualquier museo de Europa. Norman Foster nos lo comentó cuando presentó por primera vez el proyecto, después de ganar el concurso, nos dijo, oye, nos habéis pedido una sala de exposiciones y os vamos a dar una de las salas más bellas de todos los museos europeos, ¿no? Y lo ha conseguido. Yo creo que es una hermosura de sala comunicada con la terraza, ¿no? Con la terraza que también va a servir para exponer obras de arte, escultura pública en ese espacio. Y luego en el centro de la sala aparece el óculo, ¿no? Ese recurso que yo creo que a cualquier arquitecto que le propongas, uno de los grandes deseos es hacer un óculo, ¿no? Igual que en el Panteón en Roma, ¿no? Y aquí, a los arquitectos que han diseñado el proyecto, la excusa se la ha dado Euterpe, ¿no? La musa que homenajea a Arriaga, ¿no? En la fuente que está en el atrio, sí. Que está ahora en el llamado corazón del nuevo museo. Y desde el atrio sube la mirada de Euterpe y sube también nuestra idea de que el museo se amplía hacia arriba, ¿no? Y hay dos nuevas plantas donde el rumor de la fuente es una escultura sonora, es el homenaje a un compositor y por lo tanto es una escultura que homenajea el sonido, ¿no? Pues sube, ¿no? A través de ese óculo y te encuentras en la sala más alta del museo, en la cuarta planta del museo, en lo que va a ser BBK Museo A, el nuevo espacio que vamos a compartir con BBK. Se oye el rumor de la fuente, ¿no? Eso es muy, muy hermoso, muy hermoso. A pesar de todos los ruidos de las obras, ¿eh?
0: Seguro que usted ha tenido algún momento para escuchar el ruido de esa fuente en completa soledad y eso es un lujo, vamos, terrible, ¿verdad?
1: No, y de hecho, el espacio, el día cuando abramos el museo, el espacio va a estar muy despejado, ¿no? Y curiosamente, vamos a abrir ese espacio con una obra sonora, ¿eh? Una escultura sonora también de Itziar Ocariz, ¿no? Que es una pieza realmente extraordinaria de una de las grandes mujeres,
0: sí.
1: Grandes artistas, ¿no? Contemporáneas de nuestro país.
0: Uh-huh. Y la cultura que dibuja lo que somos, lo que hemos sido, también lo que queremos ser. En un año, además, políticamente vertiginoso, tenemos dos elecciones. Y en un momento convulso, porque la sociedad y la misma política están en un punto de polarización pues tremendo, quizá el mayor de los últimos 10 años. Y en este contexto, yo le pregunto, ¿qué papel tiene la cultura?
1: Bueno, la cultura tiene un papel fundamental en cualquier circunstancia, ¿no? La cultura es lo que nos constituye. Nosotros somos seres culturales, ¿no? Por lo tanto, no podemos escaparnos. No es que nos adorne la cultura, sino la cultura nos constituye, ¿no? Por lo tanto, y ahí yo creo que sí, el arte, por ejemplo, tiene un papel muy importante, ¿no? En la formación de las personas, en la sensibilidad, esa formación de la sensibilidad, de la formación estética, ¿no? de las personas, y yo creo que hay más que nunca, yo creo, que necesita la sociedad tener cerca el arte, y el arte no te resuelve, en principio no contesta a tus preguntas, ¿no? Te plantea nuevas interrogantes, así como la ciencia, si no hay una demostración, si no hay un resultado, pues no alcanza el objetivo. El arte no pretende cerrar las cosas, ¿no? Pretende dejarlas abiertas y establecer un diálogo, ¿no? con el ciudadano, ¿no? Y en ese sentido me parece que es muy importante la lección que nos da el arte, casi metodológica, a la hora de enfrentarnos a lo que nos está pasando, ¿no? En el ámbito global y en el ámbito local, ¿no? Y yo creo que es muy importante que existan los museos como casi refugios climáticos, que también lo somos, pero también como refugios de la reserva de la biosfera humana, ¿no? Es decir, que realmente es muy frágil, ¿eh? La condición humana es muy frágil, y el arte sublima la manera en la que representa la realidad, en la manera en que interpreta la realidad. Y yo creo que hay que proteger al arte, y hay que protegerla en instituciones que le pidan al ciudadano, que ponga algo el ciudadano también de su parte, ¿no? Que no sea simplemente un lugar de entretenimiento. Yo creo que eso es un error, ¿eh? Al visitante hay que prometerle que va a tener una experiencia satisfactoria, memorable, pero que también va a tener que poner su sensibilidad, va a tener que poner su capacidad de interrogación, ¿no? En torno a lo que le ocurre, a la vista, digamos, de las reacciones que le produce el arte, ¿no? Yo creo que es muy importante, y más en un momento en el que yo creo que esto que nos está pasando ahora en buena parte viene de un desarrollo tecnológico tan brutal que todavía no hemos sido capaces de asimilar, ¿no? Y yo creo que pues simplemente el abrumador consumo de imágenes, ¿no? que recibe cualquier ciudadano, pero que ahora sobre todo la gente, los niños y demás, empiezan a acostumbrar, casi construyen su córtex cerebral desde el consumo tan brutal de imágenes. Yo creo que al museo le va a tocar un papel cada vez más importante de refugio, como digo, ¿no? De cultivar un poco la mirada y nuestra relación con el mundo a través del arte, ¿no? Yo creo que esa es una de las grandes misiones del museo.
0: La mirada interna, la introspección a través del otro y el sosiego, ¿no?
1: Sin duda.
0: Señor Zugaza, pues nos vemos el día 5 en la inauguración del museo.
1: Estupendo.
0: O el 6, el primer día, además gratuito, hasta el 13. No hay excusas para no pasarse.
1: No, hemos querido celebrarlo con la gente, ¿no? Y que nadie tuviera la excusa de no volver al museo o no visitar por primera vez el museo, ¿no? Para luego convencerles que vengan muy a menudo, ¿eh? Que,
0: claro
1: que sea
0: sí.
1: Un hábito que se instale en el hábito de nuestros ciudadanos.
0: Tiene mucho trabajo por delante, pero disfrútelo.
1: Muy bonito trabajo, la verdad.
0: Hasta la próxima.
1: Es que ricasco.

0: Mañana empieza el mes de septiembre y eso significa ¿qué? Significa Cinema al Día. Y Chas aparece a mi lado, Iker Zabala, Arratsaldeon.
1: Arratsaldeon, Maider, pasando.
0: ¿Cuánto queda? 18 días. Y hoy hemos conocido una pieza crucial del puzzle que tiene todo que ver con esta canción.
1: Claro, claro, así es. Segundo premio Donostia de la edición. Naomi Watts complementa Las Mil Maravillas al director alemán Werner Herzog, la actriz inglesa que dio sus primeros pasos en la televisión alemana, australiana, y que es exponente del éxito tardío. Con 33 años llegó a la primera línea. Pero claro, qué menuda primera línea. Se pasó el juego del cine de autor en 2001, Naomi Watts.
2: Y quisiera saber si se produjo un accidente en Mulholland Drive.
3: Sí, loco.
2: ¿Hubo algún herido?
3: ¿Me dices su nombre, por favor?
2: No he querido decirme más, pero este accidente, Rita, estoy segura. Quizá digan algo en los periódicos. Vamos, te invito a un café y lo miramos.
0: Mulholland Drive, una de las mejores películas del siglo, o eso dicen los tops.
1: Así es, los sucesivos tops, que en 2025 hubo un montón. Bueno, el maestro David Lynch haciendo de las suyas, ese laberinto narrativo que era Mulholland Drive, esos ojos azules enormes de Naomi Watts, cada vez más perdidos, que eran algo así como la piedra angular de la película. Repitió en más ocasiones con Lynch en Island Empire, en la tercera temporada de Twin Peaks. También es rostro asociado al sello Iñárritu, a Alejandro González Iñárritu, en 21 gramos o en Birdman. Con 21 gramos estuvo nominada al Oscar. Repitió con Lo Imposible, también en esa candidatura al Oscar a Mejor Actriz. King Kong, Promesas del Este, J. Edgar o el biopic de Lady Di, siempre con esa expresividad emocional por bandera. Un poco la sensación de que sus mejores trabajos están condensados en 15 años espléndidos y los últimos tiempos, bueno, son un poco más bajoneros, ¿no?, en la trayectoria de Watts. Pero una estrella de la interpretación, qué duda cabe. Presentó peli en 2009 en Cinema al Día con Mother and Child. En esta ocasión presentará The Housemaid, La Esposa Perfecta, proyección Premio Donostia. Se hará inmediatamente después del Premio de Honor. ¿Cuándo será esto? Será el 19 de septiembre. Es el primer sábado de festival y esto nos llevaba a una duda, yo creo que muy pertinente, porque si el primer Premio Donostia era el viernes de apertura y el segundo era inmediatamente después, bueno, pues ahí quedaba mucho espacio.
0: El tercer día para Brad Pitt, ¿no?
1: Pues eso es lo que dicen las quinielas. Los mentideros dicen que Brad Pitt podría recalar ese domingo. Pero quizás podía haber hueco para un tercer Premio Donostia. Bueno, parece que no. Parece que es el segundo y último Premio Donostia de esta edición, que ya sabes que con los Premios Donostia siempre hay un poco más de flexibilidad y siempre hay que estar muy expectantes.
0: ¿Acaso quieres tener más trabajo, Iker Zabala, de cara a la edición 74 de Cinema al Día?
1: Ya sabes que a mí ese trabajo no me asusta para nada.
0: Y este otro tampoco.
4: Creo que hiciste un piloto.
2: Mis 15 minutos de fama.
4: ¿De qué iba?
2: Sobre un equipo de agentes secretos femeninos llamado la Bella Fuerza 5.
4: ¿Qué?
2: La Bella Fuerza 5. Mi personaje, Raven McCoy, había sido criada por un grupo de artistas de circo. Y si la serie hubiese sido aprobada, habrían buscado el modo de que en cada episodio yo me luciese contando un chiste.
0: Bueno, bueno, o sea que episodio piloto, ¿no?
1: Episodio piloto. ¿Me dejas ser tu copiloto?
0: Yo sí, encantada. Pero parece que los viernes son de cine, ¿no? O los jueves, vamos a ver,
1: sí,
0: este año
1: ver,
0: cómo
1: sí.
0: lo hacemos, este curso. Y los lunes, ¿qué? Todo apunta a que son de series, ¿no?
1: Sí, ¿no? El lunes es más día de arrastramos el cansancio el fin de semana.
0: Mm-hmm.
1: Pantalla pequeña en vez de pantalla grande tampoco me va mal a veces, ¿no?
0: A ti te va bien cualquier pantalla. Bueno, total, que a partir de ahora, los lunes nos vamos al mundo de las series, series actuales y series del pasado también, porque es importante tener un buen fondo de armario. ¿A dónde nos vamos en esta ocasión?
1: Venga, pues yo creo que para empezar vamos a empezar a lo grande.
0: Saca,
1: ¿no?,
0: brillo.
1: Lo merece. Venga.
0: O saca el muerto del armario, no sé.
1: También, sin duda. Bueno, la verdad que el mundo de las series, mira, sí se ha expandido a lo largo de todo este siglo, pero sin embargo no estoy seguro de que se haya alcanzado una excelencia como la que marca A Dos Metros Bajo Tierra, serie de HBO que empezó a emitirse en 2001.
0: 2001, ¿eh? Qué lejos.
5: ¿Sabéis qué encuentro interesante? Si pierdes a tu cónyuge, te llaman viudo o viuda. Si eres un niño y pierdes a tus padres, entonces eres un huérfano. Pero, ¿qué término se utiliza para describir al progenitor que pierde a un hijo? Supongo que será demasiado horrible para tener un nombre.
1: Bueno, pues diálogos de este calibre todo el rato. Era un bombardeo absoluto. Creada por Alan Ball, a 2 metros bajo tierra, contaba de forma coral las vidas de la familia Fisher y todos sus allegados. Tienen un negocio de pompas fúnebres que ofrece servicios funerarios, así que la muerte es aquí la gran vertebradora de todas estas historias. 5 temporadas. Es considerada hoy historia de la televisión por diferentes motivos que expondremos.
0: Sería del 2001... Cumple, por tanto, 25 años de su estreno. Y parece que fue ayer.
1: Sí, sí, sin duda. Bueno, otro de los motivos por los que elegimos esta 2 metros bajo tierra, 3 de junio de 2001, es ahí donde comienza la andadura de la serie, que habrá quien eche la mirada atrás y diga, ¿2001? Pero si yo no la vi hasta 2003. Bueno, es cierto. 2 años después nos llegó a nosotros porque antes las series, bueno, pues no corrían tanto como corren ahora. A 2 metros bajo tierra. Forma parte de una generación bisagra, tanto en la producción como en el consumo de series. A 2 metros bajo tierra, Six Feet Under, se emitió por HBO. Eran canales exclusivos que tenían programación lineal, todavía no había llegado el streaming, pero que son el germen de ese streaming, ¿no?, que tenemos hoy por hoy. En España se emitió en la 2 y después en el canal de pago Fox, pero es también una serie que ruló, bueno, en DVD. Yo, de hecho, la vi en su día alquilada en videoclub, ¿te acuerdas? De aquella de los videoclubs.
0: Sí, me acuerdo. Lumière en Bilbao. Wow. Sé que tú también lo conocías.
1: Sin duda. Trabajé en uno, de hecho.
0: Bueno, ¿ah, sí?
1: Era el paraíso, hecho comercio aquello.
0: Aquellos maravillosos años.
1: Bueno, entró en nuevas formas de consumo, también en un nuevo canon de producción. Estas cadenas, bueno, no estaban tan supeditadas a audiencias, a shares, así que daban algo más de margen creativo. Un salto que se percibe ya desde el punto cero en los créditos de inicio.

0: Ese tin, tin, tin, tin me recuerda un poco a Hitchcock.
1: Es verdad, mira, es verdad, no había caído, pero sí que es verdad que es muy...
0: Hitchcockiano, ¿verdad?
1: Muy, sí, Bernard Herrmann y todas estas bandas sonoras de Hitchcock. La verdad que yo al menos escucho esta sintonía y ya puedo ver esos créditos de inicio. Es un sello que HBO ha llevado consigo en este cuarto de siglo, bueno, en un montón de series, Juego de Tronos, Dexter, White Lotus, esa intro estilizada que anticipa los temas que se tratarán. Tenemos aquí el vuelo de un cuervo, manos que se separan, nubes que se mueven en el cielo, flores que se marchitan, complementado todo con planos de detalle de diferentes partes de un cadáver, en estático, y materiales para disponer su entierro en dinámico.
2: La gente quiere que todo salga bien en su entierro. No quieren ir montados en coches fúnebres que huelen a tabacazo.
3: Está bien, está bien. Mira, lo dejo ahora mismo. Lo prometo. ¿De acuerdo? Nos vemos esta noche.

0: Lo que te gusta a ti rizar el rizo, ¿eh, Iker Zabala? ¿No estaremos ante el episodio piloto de Episodio Piloto?
1: Sí, y a su vez, como esta es la primera emisión de este espacio, es el episodio piloto del episodio piloto del episodio piloto.
0: Ay, Emma.
1: Bueno, en fin. Bueno, teníamos aquí a Ruth Fisher y a Nathaniel Fisher, a Frances Conroy y Richard Jenkins, que dos actores. Es el padre fundador de la empresa funeraria que recién iniciada la serie, casi casi en la primera escena, fallecerá en este accidente que contamos. Desencadena esto, una serie de procesos catárquicos en toda la familia. Tenemos a Nathaniel Jr., que regresará a casa tras la muerte de su padre, David, que esconde a su pareja Kate por miedo a no ser aceptado socialmente, y la adolescente Claire, que tiene, bueno, el lío propio de su edad.
0: Bueno, el padre muere, sí, pero no deja de aparecer en la serie, y ahí está una de las claves.
1: Sí, sí, aquí es una de las keys de la cuestión de a dos metros bajo tierra, porque es todo una presencia fantasmagórica recurrente. La omnipresencia de nuestros aspectos internos, la convivencia entre la vida y la muerte que todos arrastramos. Ese padre familiar se manifestará como voz de la conciencia de su mujer e hijos. Todos estos diálogos interdimensionales, la verdad que son una pasada. Aquí le tenemos, por ejemplo, hablando con su hijo mediano, con David.
2: Ni siquiera estás agradecido.
3: ¿Agradecido? ¿Por la peor experiencia de mi vida?
2: Te agarras a tu sufrimiento como si significase algo, como si mereciese la pena y no merece la pena. Olvídalo. Las posibilidades son infinitas y tú solo te lamentas.
3: ¿Y qué es lo que tengo que hacer?
2: ¿Tú qué crees? Puedes hacer lo que quieras, idiota, estás vivo. ¿Qué es un poco de sufrimiento comparado con eso?
0: Personajes atormentados, imperfectos, otro de los sellos de A Dos Metros, ¿no?
1: Sí, para mí el gran tesoro de la serie, esa complejidad de unos personajes que sobreviven a duras penas a sus tormentos internos. El arco de cada personaje está maravillosamente escrito. Nate Fisher, hijo, el hijo mayor, por ejemplo, y su lidiar con la insatisfacción permanente, bueno, es formidable. La serie termina siendo un ejercicio complejo sobre la salud mental.
4: Y me encuentro con que tengo la sensación de que no pertenezco a esta familia.
5: Pues yo me cambiaría contigo con los ojos cerrados. ¿Qué? Por lo menos tú has salido de aquí.
4: Vivo en un cochino apartamento que se suponía era un sitio provisional. Tengo un empleo que iba a ser también provisional hasta que averiguase qué es lo que quería hacer realmente con mi vida, que por lo visto es nada. Practico mucho el sexo, pero ninguna relación me ha durado más de un par de meses. Ni siquiera tengo la autodisciplina necesaria para tirar de la cisterna todos los días. Tengo 35 años y me han hecho 4 endodoncias. Voy a ser uno de esos pringados que acaban en su lecho de muerte diciendo qué he hecho con mi vida.
1: Si quieres, vale.
0: Y cada capítulo, además, tiene un esquema que se repite.
1: Sí, cada uno de sus inicios invitaba al desconcierto, comenzaba siempre con una muerte, bueno, aparentemente random.
6: Os quiero hacer una foto a todos.
7: No puedes fotografiar algo que ya ha acabado.
1: Bueno, esta era...
0: No fotografíes, sí, algo que ha acabado, es lo que ha ocurrido con esta sección y tiene que ver este corte con el final también de la propia serie.
1: Sin duda, sin duda. Digamos, empezamos por un episodio piloto y terminamos por un series finale, que así se llama. He estado buscando a ver si había...
0: Sí. Series finales.
1: Bueno, la verdad que uno puede perderse, ¿no? En ese no puedes fotografiar algo que ya ha acabado casi casi hasta el infinito, intentando desentrañar cuál es el significado que tenía. A partir de ahí... comenzarán una serie de flash forwards al ritmo de esta canción que escucharemos. Nadie que haya visto este final puede contener el aliento ante el Breathe Me de la australiana Sia.
0: Mitiquísimo.
1: Mitiquísimo, ¿verdad?
0: Sí, se emitió a partir de 2001. Y a día de hoy, ¿dónde se puede ver A Dos Metros Bajo Tierra?
1: Bueno, pues se puede ver aún en HBO Max y está también de Movistar. Son en total 63 capítulos divididos en 5 temporadas. Historia viva de la televisión o historia muerta en este caso, porque como nos muestra la propia serie, igual no es tan distinto eso de vivo o muerto, porque todos estamos un poco muertos en vida y los muertos, bueno... pues ellos también están vivos a su manera.
0: Yo los lunes estoy muy muerta, ¿eh? Pero a estas horas ya no, ¿eh? Sobre todo cuando llego a trabajar. Es que ricasco por eso, por el trabajo. Y que ha sido un placer.
1: Agur. Ahí.

0: Y tras hablar de muertos y muertes, nuevas vidas, vidas musicales, obras que van a nacer. Galder, ya estáis aquí otra vez. Segunda parte de 2026, ¿qué nos trae en lo musical?
1: Nos va a traer muchísimo, claro, y aquí solo podemos adelantar un poquito. Esto además es lo muy inmediato. Si te parece, Maider, vamos a comenzar por casa, porque
0: claro,
1: a mitad del verano, el proyecto en solitario de Felix Buff, llamado Rüdiger, presentaba el primer adelanto de lo que va a ser su nuevo disco, el tercero ya, en la carrera de Rüdiger. El título es Love is a Muscle, qué cosa más bonita, eso sí, de que el corazón sea un músculo, y desde luego, damos fe, lo es. Bueno, el adelanto para ese disco fue Gigantic Storm, que llegó luminoso, pop y súper gustosa.

0: Como decíamos, detrás de Rüdiger está el músico batería Felix Pfaff. En los últimos años, parte de las giras de Gorka Urbizu o de Rupert Ordorica ha estado también por ahí. Ha sido un habitual con Rafa Berrio, con Joseba Irazoki en Atom Rumba. Y como no, en Willis Drummond.
1: Sí, desde luego, vaya carrera que tiene, ¿no? Como baterista, pero en esta está en solitario, con la guitarra, teclados y cantando, con esa particular voz que tiene. Sí. Los dos discos anteriores han sido discazos y, como decimos, a mediados de septiembre vuelve con ese nuevo trabajo, Love is a Muscle. Y parece que esta canción, Maider, este Gigantic Storm, que nos encanta desde que la escuchamos por primera vez, parece que da muy buenas pistas de lo que nos va a traer Felix Pfaff. De hecho, esta semana vamos a conocer una nueva canción. Viene con sorpresas, hasta aquí puedo leer, ahora te digo tarjetita por ahí y ya como te quedas, bueno, los...
0: ¿Pero me vas a dejar así?
1: Sí, claro. Ah. El viernes te cuento más.
0: Vale, pues espera, no te digo hasta por lo de
1: hasta aquí puedo leer y
0: tarjetita
1: luego te
0: por
1: tarjetita
0: aquí,
1: por
0: araña,
1: ahí.
0: Araña.
1: Bueno, los conciertos de presentación de Rüdiger ya están anunciados. El día 18 de este mes, que es el día de lanzamiento del álbum, será en Biarritz. El día 24, una semana después, estará en Café Antzokia de Bilbao. Estará en cultura.eu. Después llegará Donostia, Vera, Mendaro, además de otros muchos lugares fuera de nuestra geografía.
0: Y es que con Durangoko Azoka vamos a ver qué pasa, cuántas novedades, cuántas músicas nuestras nuevas van a ir nutriendo el otoño, ¿no?
1: Veremos qué pasa con ese disco de Jofe, que se retrasó. Veremos lo que pasa también con el disco de Belaco, que antes ambos decidieron tomárselo con más calma. Hay rumores, Maider, de nuevas canciones de Zetac,
0: no,
1: el proyecto
0: digas.
1: De Peyo Reparat. Los hay. Marte Lasarte acaba de terminar la grabación de su nuevo trabajo.
0: No sé de qué te ríes, Gabriel
1: Pérez. Regi, yo no me río de nada. Incógnitas también, yo qué sé, Peiremans, el proyecto de Gorka Urbizu y Manuel Úbeda y demás, tienen 16 bolos, ni más ni menos, en diciembre. ¿Sacarán material nuevo? Los dos anteriores trabajos los han unido en un LP. ¿Habrá material nuevo para Durango Coazoca?
0: Pero a ver... No queríamos más incógnitas, Galder, queremos certezas.
1: Queremos certezas. Bueno, Eñaute Lorrieta.
0: De eso también tengo, ¿no?
1: De eso también tengo. Eñaute Lorrieta, que parece que va a ser un discazo ese festín al lente. Ya conocemos Ochaya, una canción de, grabada en la Fagüey de Sons en Sempere. Cuenta con la colaboración en la producción de Brian Desner de The Nation. Eñaute va a estar en ese cumpleaños especial que van a estar participando en el Cursal. Seamais también han anunciado disco. Egarria será el título. En septiembre vamos a conocer una de las nuevas canciones de ese nuevo trabajo.
0: Estoy mareada, ¿eh?
1: Pues si no te he contado nada, no hemos escuchado nada.
0: Entre rumores y realidades, bueno, pues vamos entonces con algunas de las bandas a las que les tenemos echado el ojo, el oído, todo, porque nos están encantando. Conocemos solo uno de los adelantos de lo nuevo. ¿De quién es?
1: De Beire, Beire, pop dramático, el de este
0: ¿Confirmas
1: quinteto.
0: ¿Confirmas disco o me lo vas a dejar
1: confirmo
0: también?
1: Confirmo disco, además me he enterado hace nada que va a ser en unos días, a principios de septiembre. Es el disco debut de Beire, homónimo, se me va a llamar Beire. Eran sesteto porque Lorenekane Villelabeitia, de Belaco, de Marte Lasarte y demás, se ha bajado del carro por cosas personales. Y ahora vamos a esperar que nos trae este proyecto que es una maravilla. Está Irache de Chulería Joder. Tenemos también a Yone de otras bandas como Vulcanizadas o Cecilia Payne. La cosa suena maravillosa. Quique Heredero, trompeta de SCS y de Tarisco. Es un grupo que trae estas nuevas canciones, estas
0: Letra
1: ocho
0: la
1: nuevas
0: risa,
1: canciones.
0: Yo no sé por qué.
1: Ellos le llaman pop rock intensito y moderno, con sitio para la experimentación sin caretas, sin querer aparentar nada. No sé, prometen mucho amor y muchos dramas y además con mucha diversión.
0: ¿Cómo nos gusta un drama?
1: Melancolía y luego música de segunda mano también nos dice, ¿no? A compartir los dramas y amar sin límites, Maider.
0: Qué bonito eso. Nos vamos con este chiquilla de Beire. ¿De qué grupo era? ¿Quién era? ¿De Tarisco?
1: ¿De Tarisco? De Tarisco era Quique Heredero.
0: Tarisco el que te voy a dar yo a ti. Mañana más, quizá mejor, y poniéndole a esto de la cultura cabeza y corazón. Sean felices y no nos pierdan de oído. ¿Mañana qué hora era?
1: ¡Ay! ¡Qué malo el Tarisco! ¿No? ¿Es entre palabra y palabra?
0: Mañana a las 3, Villararte. Mushu, mushu.
1: Agur.

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1: Las noticias de las tres, Gabón. El colectivo Arrera Sarea ha denunciado que el alcalde de San Sebastián, Jon Insausti, criminaliza la solidaridad en una ciudad donde, según sus explicaciones, se persigue tanto a quienes reparten bocadillos al atardecer con sus propios carros como a las actividades organizadas por las asociaciones. Los miembros de Hiritarron Arrera Sarea trasladaban esta denuncia en una rueda de prensa después de que el pasado 25 de agosto varios voluntarios que reparten bocadillos a personas sin hogar revelaran que habían sido identificados y fotografiados por la policía local sin su consentimiento.
2: Consideramos que no resulta suficiente decir que Donosti es el municipio que más iniciativas lleva a cabo en este ámbito, cuando al mismo tiempo es el único que criminaliza la solidaridad, prohíbe iniciativas como las cenas solidarias, que no suponen ningún esfuerzo económico para el ayuntamiento, adopta medidas de presión e intimidación hacia las personas voluntarias que ayudan a las personas sin hogar, etc.
1: En página económica, desde hoy martes, el diésel cuenta con un descuento de 20 céntimos, el doble de los 10 céntimos que se venían aplicando hasta ahora, ya que su subida ha superado el umbral fijado en el plan de choque. En cambio, el descuento de la gasolina se reduce de 10 a 5 céntimos por litro. Eso sí, estos cambios podrían tardar un par de días en reflejarse en los surtidores, hasta que las gasolineras agoten el combustible que tienen almacenado. Nuria Lecue, presidente de la Asociación de Estaciones de Servicio de Vizcaya.
3: Dependerá de cuándo se han llenado esos tanques. Habrá estaciones de servicio que desde el día 1 de septiembre van a poder poner en marcha esas medidas y habrá otras pues que igual tardan uno o dos días. O sea, eso con respecto a lo que son los impuestos. Luego habrá que ver qué es lo que ocurre con las cotizaciones internacionales. Y las noticias desde el estrecho de Ormuz pues tampoco son buenas.
1: Y tras el balance positivo del Ayuntamiento de Bilbao sobre Aste Nagusia, que dejaba cifra récord con más de 2 millones de participantes, llegaba el turno de Bilboko Konpartsak, que destaca unas fiestas pacíficas y sin contratiempos graves en general, pero marcada por la implantación de la campaña Ticket Buy. Adrián Vázquez, de Bilboko Konpartsak.
4: Se trata, como hemos dicho siempre, de una carga burocrática desmesurada y en estos momentos lo que queremos hacer es dar las gracias tanto a las comparchaquides que han estado haciendo turno como si fueran profesionales, como a la gente que se ha acercado a las chosnas con paciencia, ya que, como veníamos diciendo, es una carga más que nos afecta tanto a las personas voluntarias que estamos ahí como a las que tratan de consumir en el recinto festivo.
1: Precisamente Metro Bilbao ha marcado una cifra récord durante esta Aste Nagusia. Más de 2,7 millones de personas han utilizado el metro durante las fiestas grandes de la ciudad desde el sábado 22 de agosto, día del chupinazo, hasta el domingo. Esto supone un 6% más de usuarios que el año pasado y, como no podía ser de otro modo, las paradas más concurridas han sido Saspikaleak y Abando, epicentro de las fiestas. Eneko Arruabarrena, director gerente de Metro Bilbao.
5: En esta edición hemos registrado la cifra más alta con 2,7 millones de viajes, récord histórico en Aste Nagusia. La jornada más transitada ha sido el jueves y las estaciones de Saspikaleak, Casco Viejo y Abando han sido las que han acumulado un mayor número de viajes. Destacar también a Areta y Baracaldo en ambas márgenes. Podemos resaltar que estos días de 226 horas de servicio ininterrumpido han transcurrido sin incidentes técnicos relevantes.
1: El Ayuntamiento de Iruña recupera el escudo original de la ciudad, uno de los elementos más antiguos de Navarra, cuya réplica se colocará hoy en la fachada consistorial. Se trata de una reproducción elaborada a partir de una investigación sobre el escudo adquirido por el Ayuntamiento a la familia Huarte. El alcalde, Joseba Sirón, subrayaba que el escudo vuelve a casa.
6: Se pone de manera clara sobre la mesa que el privilegio no fue solo un documento, fue el origen de una ciudad unida y de un emblema común.
1: Así terminamos. 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
1: Las noticias de las 4, Gabón. El consejero de Seguridad del Gobierno Vasco, Bingen Zupiria, ha calificado de graves los incidentes registrados en la madrugada del domingo en Bilbao, protagonizados por gente muy joven que lanzó objetos a ertzainas y policías locales, unos comportamientos que ha tachado de incívicos e inaceptables y que, según señala, apelan tanto a la responsabilidad social como familiar. Zupiria destacaba que el verano se ha caracterizado en general por la tranquilidad, gracias a la estrecha colaboración entre la Ertzaintza y la policía local, aunque ha reconocido incidentes puntuales que ha pedido condenar y no normalizar. Además, EH Bildu ha abierto esta mañana en Iruña su nuevo curso político con Arnaldo Otegi, su secretario general, marcando las líneas a seguir en un año que estará marcado por las citas electorales. La formación soberanista situaba como prioridad frenar el avance de la ultraderecha, evitando que Vox llegue al gobierno de España junto al PP tras las generales y que Marine Le Pen alcance el Eliseo tras las presidenciales francesas.
2: Lo que se juega el país es si vamos a dejar el control de nuestras vidas en manos de gentes que en el país van a ser absolutamente minoritarias, pero que van a querer decidir por nosotros y por nosotras. Que la primera prioridad es detener el avance del bloque reaccionario en el Estado español y en el Estado francés.
1: Pedro Sánchez no logra convencer ni a sus socios ni a la oposición, que sitúan el foco en Marruecos tras la crisis de Ceuta y le reprochan no haber lanzado ni una sola crítica hacia el gobierno marroquí. Sumar, principal socio de gobierno, se desmarca de la postura de Sánchez y sí atribuye la responsabilidad de lo sucedido a Marruecos, mientras que el Partido Popular sostiene que el presidente vive instalado en una conspiranoia.
3: La frontera está muy controlada por las fuerzas de seguridad marroquí y lo único que digo es, evidentemente, que la responsabilidad de Marruecos por acción o por omisión está allí.
4: Sánchez tiene muchas dudas, pero solo tiene dos certezas. Que Marruecos no tiene ninguna responsabilidad y que la culpa es de Rusia, de Elon Musk, de Israel. Esta conspiranoia debería de preocuparnos a todos los españoles.
1: Y en página económica, para completar la cuesta de septiembre, el Euribor, la tasa de la que dependen las hipotecas, ha vuelto a subir y cierra agosto rozando el 3%. Rodrigo Manero.
5: El Euribor ha cerrado el mes con una media del 2,95%. Tras un trimestre más o menos estancada, la tasa sube una décima respecto a julio y ya está 8 décimas por encima del nivel que marcaba hace un año. Esto va a suponer, para una hipoteca media de 150.000 euros con revisión anual, unos 68 euros más en la cuota mensual. ¿Y qué va a pasar a partir de ahora? Pues todo dependerá, de nuevo, del conflicto de Irán. Miquel Riera, analista de Help My Cash.
6: Si se resolviera a corto plazo, podríamos notar una bajada en la inflación. Eso implicaría que el Banco Central Europeo podría no subir sus tipos en diciembre y eso podría provocar una pequeña bajada del Euribor y, por lo tanto, este índice podría acabar el año en torno al 2,8%. Ahora bien, si el conflicto se enquista, el Banco Central Europeo podría subir sus tipos y, por lo tanto, el Euribor podría acabar el año entre el 3 y el 3,10%.
5: La próxima reunión del BCE será el 10 de septiembre.
1: En internacional, Estados Unidos y Japón vuelven a hablar del yen. El secretario del Tesoro, Scott Bessent, se ha reunido con la ministra de Finanzas japonesa, Satsuki Katayama, en el marco del G20, un mes después de que ambos países interviniesen para frenar la caída de la divisa nipona. El yen ha perdido ya la mitad de lo ganado con aquella intervención, lo que alimenta la especulación sobre una nueva actuación. Así terminamos. 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
3: Kaixo, ¿qué tal? Gabón, es lunes 31 de agosto en Radio Euskadi. Arrancamos el curso, estrenamos programación y una temporada más estaremos con vosotros y vosotras todas las noches con este programa con Kirol Gaua de 10 a 11. Toda la actualidad deportiva con el seguimiento que siempre realizamos a nuestros equipos, a nuestras deportistas, con distintos protagonistas y con un equipo, el de toda la redacción de deportes que hace posible que este programa salga adelante. Así que esperamos volver a estar a la altura y cumplir con vuestras expectativas, porque sois, al fin y al cabo, a los que nos dirigimos. Así que, ongi etorri, a una nueva temporada de Kirol Gaua, que arrancamos ya con Aitor González y Alberto Zubeldia en la realización técnica y con muchas cosas que contaros, porque esta tarde hemos tenido fútbol, ha ganado Osasuna, han ganado los rojillos por 1-0 frente al Getafe, el único gol de Budimir en el añadido de la primera mitad desde el punto de penalti. 7 puntos suma ya el equipo de Luis Miguel Ramis, que se coloca en puestos europeos, y el Sanse ha empatado a 2 en su visita al Burgos. Ha tenido que igualar el marcador en 2 ocasiones, los goles de Gorka Carrera y Gorosabe, los de Jonan Sotegui, suman 4 puntos en estas 3 primeras jornadas de competición. En directo, además, tenemos fútbol en primera división, minuto 34, Barcelona 2, Rayo Vallecano 1, se ha adelantado el equipo de Vallecas, pero el Barcelona le ha dado la vuelta al marcador en la segunda, minuto 37, Celta de Vigo B 0, Castellón 1. Y en la Premier, duelo entre dos entrenadores de Euskal Herria. Se enfrentan Unai Emery y Mikel Arteta. Tiempo de descanso. Aston Villa 0, Arsenal 0. En Donostia se han presentado los nuevos futbolistas de la Real Sociedad, Mamadou Sarr y Héctor Ford, comparecencia en la que ha estado el presidente Joaquín Aperribay, quien ha dejado distintos titulares. Mercado cerrado en un principio en cuanto a fichajes, pero no descarta salidas en estas últimas 24 horas que restan de mercado. Además, añadía Aperribay que los fichajes han tardado tanto en llegar porque se quería dar oportunidad a los futbolistas de la cantera. Además, tenemos un invitado de lujo de primer nivel para esta noche. El director de la Vuelta a España, Javier Guillén, nos atiende en unos minutos en esta jornada de descanso. Hay muchas cosas que preguntarle, por ejemplo, ¿qué fue lo que causó el accidente de Tadej Pogačar? Y escucharemos también las primeras palabras del técnico de Baskonia, Paolo Galbiati, que afronta sin duda un año ilusionante con el reto, dice, de volver a levantar un título. Y como siempre, el WhatsApp abierto a vuestros comentarios, opiniones, el 688-840-840. Os preguntamos hoy por las impresiones de nuestros equipos de fútbol en este arranque de temporada. Vuestros comentarios pueden tener premio entre todos ustedes. Sorteamos un conjunto de ciclismo de la marca Etxehondo. 10 y 8 minutos de la noche, aquí comienza Kirol Gaua.
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0: 19 minutos de la noche ha ganado Osasuna por 1-0 frente al Getafe en sala de prensa en el estadio del Sadar. Comparece en estos momentos Luis Miguel Ramis.
1: En ponerle mucha alma al partido. Era lo que pedía con un equipo de estas características. Y le hemos puesto y nos lo han puesto desde la grada también. Muy importante ese empuje que hemos tenido todo el partido. Veníamos de una semana muy exigente, muy, muy exigente físicamente, que sabíamos que nos podía traer alguna consecuencia. Bueno, ha sido así en forma de dos lesiones. Pero bueno, le hemos puesto, no nos hemos desorganizado, hemos defendido bien, dentro de la exigencia física a la que te somete el Getafe. Y bueno, se ha decidido, pues como siempre, muchos partidos de estos en un detalle.
2: Hablaba precisamente ahora de los dos lesionados. ¿Cómo están los futbolistas? Casi le pido un parte médico, ya sé que acaba sí. El partido, pero bueno, un poco cómo están.
1: Bueno, Jorge tiene algún problema muscular en el aductor, ya veremos a ver hasta dónde. Y Aymar una pequeña molestia en el isquio, y también veremos hasta dónde. Parece menos lo de Aymar que lo de Jorge, pero bueno, que contábamos que podía suceder, ¿eh? Por eso es importante la participación de todos. También la dinámica del partido no nos ha permitido proteger a nadie, porque el valor de los tres puntos es grande y predomina eso, y detrás tienen las consecuencias, pero no pasa nada. Si unos no están, pues aparecerán los otros. La plantilla tiene mucha alma y mucho carácter y sabe a lo que jugamos o lo que queremos, o la tenemos las cosas claras, y en ese sentido no me genera ninguna duda.
0: Pues ese primer parte no de los futbolistas lesionados de Osasuna, Jorge Rando con alguna lesión muscular, Aymar Oroz algo más leve.
3: La idea del partido para que el Getafe no hiciera daño y hacer daño al Getafe.
1: Sí, bueno, a ver, la primera ha sido dos partes diferentes, ¿eh? También en el comportamiento de ellos. Ellos han cambiado también la estructura, han pasado, normalmente están jugando en 5-3-2, han jugado 4-4-2, lo cual cambia un poco, o hemos tenido que cambiar un poquito la ocupación y las vías un poco de por dónde progresar, pero lo hemos entendido también bastante bien. A ver, es un equipo que te intenta traer para enseguida golpear a la última línea casi con 6 jugadores, que encima son jugadores muy intuitivos, muy fuertes físicamente, que si no se quedan el balón lo disputan, lo ganan, las segundas jugadas tienen muchos jugadores cerca. Entonces, pues el plan de partido era no salir a esa presión con muchos jugadores para empezar, porque sabíamos que iba a golpear, protegernos bien con la línea de 4 más los dos mediocentros, y si puede ser con un tercero que era el medio de banda opuesto a donde estaba balón, y lo hemos hecho bastante bien. Lo que pasa es que son fuertes en ese sentido. Entonces, bueno, primero estaba en combatir ese tipo de acciones y en hacerse con el partido defensivamente desde ese plano. Y ofensivamente, pues un poco también lo que tratábamos con los jugadores que hemos sacado, partido de dominarlo. De dominarlo, y por momentos en la primera parte necesitábamos más jugadores más cerca de balón. No sé, Rubén y Aymar se alejaban demasiado y tienen que ser más participativos cuando queremos esa estructura y esa intención. Bueno, hemos tenido más balón que en la segunda, más intención de controlar el partido, y la segunda pues ya pedía otra cosa, porque también es verdad que ya el cansancio yo creo que ha hecho que ya con balón fuéramos menos fluidos, tuviéramos que refugiarnos bien defensivamente y un poco trabajar un poquito más en la transición. Bueno, cuando el cuerpo no te da, lo mejor o te quedas sin energía o con poca energía, lo mejor es refugiarse, juntarse y ponerle en dificultades. Aparte de un equipo, insisto, que eso también lo hace muy bien, porque te lleva el balón fuera, te centra muchísimo, tienes que meter a uno de los mediocentros siempre entre centrales, la zona de rechace tienes que poblarla también porque llegan con muchos jugadores. Bueno, son muchas cosas que hemos hecho bien para que el rival tuviera alguna acción, pero no las suficientes.
3: ¿En qué facetas ves progresar al equipo, o lo has visto hoy hacia donde tú quieres?
1: Bueno, tiene mucha alma, tiene mucho carácter, y en
0: pues
1: cuanto...
0: Continúa la rueda de prensa de Luis Miguel Ramis en esa sala de prensa de El Sadar. Ha ganado Osasuna, han ganado los rojillos por 1-0 con ese gol de Budimir de penalti en el minuto 47 en el añadido de la primera mitad. En ese estadio, en el feudo rojillo, está el comentarista para Radio Euskadi de los partidos de Osasuna, Mikel González Subiza. ¿Qué tal, Gabón?
4: Gabón, ¿qué tal?
0: Le ha costado al equipo rascar estos 3 puntos, lo más importante, los 7, ¿no?, que tiene ya Osasuna en el casillero hoy, insisto, sufriendo mucho con el Getafe.
4: Importantísimo tener 7 de 9, ¿no? Ahora salida, próxima salida a Mendizorroza, donde los dos equipos tienen 7 de 9. Creo que moralmente para el equipo es una... una losa importante después del final de temporada que tuvo el año pasado, encontrarse en el tercer partido con 7 puntos, creo que esto le va a dar tranquilidad. Y bueno, creo que nadie pensaba que hoy iba a ser un partido fácil contra, contra el Getafe de Bordalás. Creo que nadie, absolutamente ningún equipo en la Liga Española cree que va a ser un partido fácil cuando juegas contra un equipo de estas características y que hace las cosas tan bien como las suele hacer el Getafe, ¿no? Hoy me ha sorprendido con el cambio de estructura, de dibujo que ha puesto en el campo. No ha salido con 5, ha salido con 4-4-2. Bueno, Bordalás se ha quejado un poquito de los raseros que se está utilizando el equipo arbitral con ellos. Sí. En los tres partidos dice que ha salido perjudicado y que en parte tiene razón, ¿eh? Yo le doy parte de razón porque sí que es cierto que a ellos les han pitado un saque de banda y un córner que no les ha dejado sacar por tiempo, cosa que no he entendido muy bien. La última jugada, la primera parte, no les ha dejado sacar un córner. Cuando iban perdiendo ya 1-0, no creo que un equipo que va perdiendo 1-0 vaya a perder tiempo en el córner, ¿no? Pero bueno, han puesto la regla que tienes un tiempo, si te pasas. Lo que pasa es que luego hemos visto a Herrera celebrar como ha celebrado una parada que ha hecho y una jugada de Argivide que se ha ido casi hasta el córner para celebrarlo.
0: De hecho, Miquel, por esta jugada de Sergio Herrera la ha protestado, ¿eh? Bordalás en sala de prensa.
4: Sí, ¿no? Sí, es que, no sé, me ha parecido bastante llamativa, ¿eh? Y sí. De hecho, sí, en sala de prensa se ha quejado de esa jugada. Porque, bueno, pues él entiende que no se usa el mismo rasero. Lo que pasa es que estamos siempre en la duda esta de que, bueno, yo entiendo que estas reglas se han puesto en parte también por más equipos, evidentemente, no se ha puesto esta regla por el Getafe de Bordalás, ni mucho menos, pero sí que el Getafe de Bordalás siempre ha sido un poco el, no sé, donde nos hemos fijado siempre para criticar ese tipo de otro juego, ¿no? Ese otro fútbol. Y entonces, yo creo que él tiene razón. Bueno, vale, habéis hecho estas reglas, sí. Se han hecho estas reglas, pero que sean para todos igual.
0: Sí, es lo que ha reclamado una jornada más, un día más, sí. Bordalás. Lleva 3 jornadas, ¿no? Repitiendo la misma canción, exigiendo respeto para su conjunto, para una jornada más, un día más, sí. Bordalás. Lleva 3 jornadas, ¿no? Repitiendo la misma canción, exigiendo respeto para su conjunto, para...
4: Sí,

0: buena presión, pero en el momento que salían de esa presión y golpeaban el largo, nos creaban mucho peligro porque son ganadores tanto en los duelos como luego en las segundas jugadas, son unos expertos. Entonces, yo ahí estoy con Ramis, ¿eh? El equipo ha sacado lo que tenía que sacar y cuando en la segunda parte ha visto que físicamente ya no le daba, se han cerrado bien atrás, ha empezado el equipo a defender mucho mejor y ya empieza a creer. Yo creo que es un equipo que, sobre todo cuando tiene 7 puntos, lo primero que haces es creer ya en lo que estás trabajando.
1: Claro.
0: Y eso para un entrenador, para Ramis, es
1: Sí.
0: oro puro, porque ves que lo que pasa en el campo ahora se lo van a creer. Y cuando tú tienes un equipo que se cree lo que va a hacer, para arriba.
1: Pues son 7 puntos de Osasuna, 7 también del Deportivo Alavés. Hay derbi, ¿eh? El próximo domingo en Mendizorroza con
0: Sí.
1: dos equipos igualados en la clasificación. Ha valido el gol de Budimir, que no falla, ¿no? Desde ese punto de penalti en la segunda mitad, Mikel defendiendo Osasuna. Gol anulado, ¿no? Al Getafe también
0: Sí.
1: lo había marcado en ese Unal. Ha podido, ¿eh? Sentenciar el equipo de Luis Miguel Ramis con una ocasión clara, muy clara de Dubasín, paradón, por cierto, de David Soria, portero de Getafe.
0: Sí, por cierto, ha dejado muy buenos minutos este chico, ha dejado una sensación en una segunda parte. Jo, yo lo estaba hablando ahora con otro compañero que es el típico jugador que es un chollo para un entrenador. O sea, lo puedes poner de segunda punta, lo puedes poner en banda derecha. Es un chaval que no renuncia en absoluto a los duelos, que no defiende constantemente. Ha fallado una ocasión, la que le han parado. No le ha dado tiempo ni a lamentarse. Se ha cogido un poco la camiseta, pero rápidamente ha vuelto a ocupar su sitio para defender en un 4-4-2, que estaba en banda derecha en un 4-4-2, cuando todo el mundo en pretemporada pues hablaba de que venía un punta del Sporting de Gijón, que sí se decía que podía caer a banda. De hecho, el año pasado lo vimos bastante en el Sporting cayendo a banda, pero que jugase en esa posición en vez de Rubén, nos ha llamado la atención a más de uno, pero desde luego lo ha hecho muy bien y yo creo que es un candidato muy, muy, muy serio para hacerse con ese puesto, ¿eh?
1: Bueno, pues que aporten, ¿no? Siempre los futbolistas que salen desde el banquillo siempre es positivo para que aprieten, ¿no? También a los titulares que no se acomoden. Parece que también pues ha tranquilizado, ¿no? El entrenador Luis Miguel Ramis sobre esa lesión de Aimar Oroz. En un principio parece que no es nada grave lo de Aimar y este chico pues es fundamental, ¿no? En el equipo.
0: Sí, pero yo creo que los dos van a estar lesionados, ¿eh? Tanto Rando sí que tiene, no sé, sobre todo por la manera que se ha salido del campo, que ha tenido que salir en camilla y todo. No sabemos el alcance, pero sí que parecía bastante fuerte en la zona de abductor. Pero Aimar sí se tocaba mucho la parte del isquio y la parte de atrás. Y yo creo que sus 2 o 3 semanas no se las va a quitar nadie, ¿eh? Yo creo que va a llegar justo para poder terminar antes del parón. Ahí hay 3 partidos en una semana. Vamos a ver cómo llega errando. Yo creo que no llega ya. Será más largo. Por lo que ha dicho también Ramis, parece que era más serio. Y tal y como se ha salido el jugador, sí parecía. Yo creo que son las notas negativas del partido, que nunca es agradable tener jugadores lesionados, ¿no?
1: Pues enseguida volvemos hasta el Sadar con Mikel González, también con Rafa Aguilera. Acaba de finalizar esa rueda de prensa de Luis Miguel Ramis tras la victoria de Osasuna. Os contamos también que la segunda división, el Sanse ha empatado a 2 en su visita a el plantillo. Un Burgos entrenado por un viejo conocido, por Sergio Francisco. El Burgos que se ha adelantado en 12 ocasiones y los goles de Dani Díaz en el 37 y de Gorka Gorosabel en el 63, pues empataban en 2 ocasiones el marcador de ese encuentro entre el Burgos y el Sanse. Hablaba Jon Ansotegi en ese post partido, que se mostraba contento tras la reacción de sus jugadores.
2: Siempre a todos los campos venimos con la idea de ganar, pero bueno, hoy he visto que se ha visto que 2 veces nos hemos puesto por debajo y el equipo ha hecho 2 goles y bueno, en ese sentido pues damos por bueno el empate, ¿no? Porque bueno, hemos ido perdiendo 2 veces y al final hemos sacado un punto que en este campo cuesta muchísimo. Me acuerdo el año pasado que hicimos un buen partido también, pero al final nos fuimos de vacío y bueno, y en ese sentido pues este año nos vamos algo más contentos.
1: Bueno, pues empate a 2 entre el Burgos y el Sanse. La Real Sociedad B suma 4 puntos, ¿eh? El equipo de Jon Ansotegi, que se ubica en la mitad de la tabla. Volvemos hasta el Sadar porque ha terminado ya la rueda de prensa. Rafa Aguilera, ¿qué tal? Gabón.
3: Gabón, no,
1: y qué importante es ganar y hacerlo en casa.
3: Sí, sobre todo para un proyecto que está empezando, está echando a andar y que lo hace además con esas dudas que había sembrado el

0: Equipo de Luis Miguel Ramis en el tramo final de la pretemporada, con esas derrotas contra Nápoles, que bueno, podría entrar dentro de lo previsible, y sobre todo con el mal partido, la mala imagen que ofreció el equipo aquí en este estadio de Sadar frente a Lain en el partido de presentación. Luego vino el empate contra la Arenas en ese partido amistoso que tuvo que organizar Osasuna a última hora después del aplazamiento del encuentro frente al Celta de Vigo, y eso, como digo, enrareció el ambiente y provocó, entre otras cosas, que el empate del partido en el partido frente a la Levante, en el primer encuentro disputado esta temporada aquí en Iruña, se cerrará con esos pitos que fueron perceptibles, claramente perceptibles, y que merecieron una reflexión en público, por cierto, de Luis Miguel Ramis en la sala de prensa del Estadio Sadar, recogiéndolos como una crítica y como un rejonazo para su vestuario. Algo de eso también hemos podido escuchar en la zona mixta aquí del Sadar a Rubén García, protagonista en el día de hoy, con esos 300 partidos que han merecido el reconocimiento del Club Atlético Osasuna. Un homenaje, efectivamente, 300 partidos ya le colocan en la parte más alta de la tabla del ranking de jugadores con más presencias con la camiseta del club en encuentros de competición oficial, algo que hay que destacar, sobre todo teniendo en cuenta que es un jugador que no forma parte del Club Atlético Osasuna hasta hace, como diría el otro, casi cuatro días. Llegó en aquella temporada del ascenso a Primera División. En fin, como digo, ese contexto había generado un run-run en torno al equipo, que en cierto modo quedó conjurado con lo del otro día frente al Celta, esa victoria en Balaidos, y después del triunfo de hoy. No ha sido un buen partido, el encuentro podría haberse resuelto de la misma manera que el choque frente al Levante, pero evidentemente los tres puntos suman y aportan, sobre todo porque refrendan el trabajo que, y es lo que subrayaba Ramis, está realizando el equipo desde hace ya muchas semanas. Hay que acomodar, hay que ajustar muchas cosas todavía, pero el patrón de juego, la estructura, como señala habitualmente el técnico tarraconense, está clara, está ya más o menos ahora y evidentemente Osasuna ya empieza a jugar a un determinado juego, y eso le da resultados. Aparecen además nombres propios que son sin lugar a dudas un salvavidas para el conjunto navarro. Hablamos de Ante Budimir con su gol desde el punto de penalti, y la única desgracia, escuchaba ahora mismo a Mikel su reflexión en lo de las lesiones. Vamos a ver en qué queda lo de Jorge Rando, entre otras cosas porque puede tener algún tipo de relación con una antigua lesión que sufrió de esas características, muscular en la inserción en la zona del aductor. Vamos a ver en qué queda. Ha llamado mucho la atención, como indicaba Mikel, que no haya podido abandonar el terreno de juego por sus propios medios, y lo que sí también ha dejado claro Ramis es que lo de Aymar Oroz, que ha provocado su cambio, tiene menos importancia, pero 3-4 semanas por lo menos le va a mantener apartado de los terrenos de juego.
1: Pues seguiremos muy pendientes del parte médico de esos dos futbolistas de Osasuna. Son las 10:24 minutos de la noche. Ha ganado Osasuna, lo ha hecho en el Sadar por 1-0 frente al Getafe. Desde el estadio, Mikel González Suifa, Rafa Aguilera, eskerrik asko eta gabón.
0: Gabón, agur.
1: Además, tenemos en el tiempo de descanso ya el Barcelona 2, en Rayo Vallecano 1, en segunda división. Descanso también del Celta de Vigo B 0, Castellón 1, en la Premier League. En ese duelo de entrenadores euskaldunes se ha adelantado el equipo de Mikel Arteta. Minuto 67, Aston Villa 0, Arsenal 1.

0: De la noche hablamos de ciclismo, de la Vuelta a España, hoy con jornada de descanso tras una primera semana con el accidente y la retirada de Tadej Pogačar, con esa etapa 3 suspendida debido a la granizada, pero también con grandes momentos. Y en estos momentos, con Enric Mas liderando la prueba con la victoria ayer en el Alto de Aitana, en la clasificación general, en la segunda posición está Primoz en Roglic a 1 minuto y 18 segundos, Félix Gall en esa tercera posición a 1 minuto y 39 segundos del ciclista balear. Mañana etapa 10, 184 kilómetros entre Alcaraz y Elche de la Sierra, con tres puertos de tercera categoría, todo en el día en el que Tadej Pogačar además ha sido operado, nos indican, con éxito en un hospital en Barcelona. Lo prometido es deuda, lo avanzábamos en titulares. Tenemos al otro lado del teléfono ya al director de la prueba, al director de la Vuelta a España, Javier Guillén. Javier, ¿qué tal? Gabón.
1: Hola, muy buenas noches.
0: ¿Cómo estás, Javi? Porque ha sido una primera semana intensa, con etapas bonitas, pero lógicamente también marcada, ¿no?, por la granizada en Font Romeu y por la etapa del sábado, en la que desgraciadamente Tadej Pogačar se fue al suelo y tuvo que abandonar esta edición.
1: Ha sido una primera semana pues que ha tenido de todo, ha tenido cosas muy buenas, como la etapa de Andorra, como la etapa de Castellón con el este rato, y también la etapa de ayer con la llegada a Aitana. Han sido grandísimas etapas, y luego ha habido pues otros momentos pues duros, como tener que cancelar la etapa de Font Romeu por el granizo, pero no había más remedio, y sobre todo pues una acción dolorosísima para toda la carrera, para todos nosotros, como ha sido el abandono por caída, y bueno, pues las lesiones tan duras que sufrió Tadej Pogačar, que desde luego eso sí que ha hecho que sea un momento pues muy duro, un momento tremendo para la carrera. Y bueno, pues digamos que sabores dulces y sabores amargos, pero el tema de Tadej, pues la verdad es que ha sido pues una auténtica pena, y lo lamentamos muchísimo. Por eso deseamos al corredor que se recupere cuanto antes, le agradecemos su participación, todo el espectáculo que estaba dando, y bueno, pues que se recupere para que siga dándonos y ofreciéndonos lo que nos ofrece, y que ojalá pues pueda volver algún año a la Vuelta.
0: Claro, ojalá, Javier, porque tener a los mejores en la Vuelta es súper importante. ¿Qué se te pasó por la cabeza cuando viste el accidente el sábado y cuando todos nos dimos cuenta, ¿no?, de que era Tadej Pogačar pues el que se había llevado la peor parte? Porque aquí en esta redacción, en la de Radio Euskadi, pues todos nos echamos las manos a la cabeza.
1: La reacción es de que no te lo puedes creer, que realmente es una cuestión que no eres capaz de procesar en ese momento, pues la trascendencia de lo que está pasando y tal y cómo estaba yendo la carrera. Es verdad que en el momento que se anuncia que ha caído el líder, pues hay ahí unos segundos en los que estás esperando a que te den algo de información, pues en el sentido de se haga, levanta, sigue en carrera, pero la siguiente noticia que yo recibo es Javi, no pinta bien, están con el corredor y parece ser que se lo van a llevar en ambulancia. Y en ese momento, pues bueno, toda la ilusión que llevábamos con su presencia, pues se nos viene un poco el alma a los pies. Lo sientes primero por el corredor, luego por el equipo y también muchísimo por la afición. También es verdad que este deporte es así. Las circunstancias que afrontan los ciclistas pues son diferentes a las de cualquier otro deporte. Son héroes porque pasan estas cosas y al final se recuperan, y ahora lo que toca es que Tadej se recupere, que pueda volver a la bici cuanto antes, y nosotros seguir con la carrera, una carrera bueno, pues, que ayer nos ofreció una grandísima etapa, con una grandísima disputa por el podium, con Enric Mas ahora mismo liderando la clasificación general, y que de alguna manera pues oye, nos sigue diciendo que la Vuelta está viva, que va a haber espectáculo y que seguramente que lleguemos a Granada con muchísima emoción.
0: Claro, es que no está Pogačar, que era pues bueno el principal favorito, yo creo que no tenía rival, ¿no?, en esta edición de la Vuelta. Ahora todo queda más abierto, con Enric Mas vistiendo de en rojo, con Oscar Only en esa segunda posición, Primoz Roglic en la tercera. Javier, el parte de guerra, ¿no?, de Tadej Pogačar es muy grave, tiene una fractura en la clavícula, esa clavícula también está desplazada, otra fractura en la cervical. ¿Has hablado con él? ¿Cómo está él?
1: No, yo he hablado con, con el equipo. Y bueno, pues están esperando a lo que se ha publicado. Están esperando a poder intervenirle. Yo tampoco tengo más información que la que pueda hacer pública el equipo. Esto más que nada es interesarse un poco por si se necesita algo, pues si hay que hablar con el hospital, como también hemos podido hacer de cara pues a cualquier necesidad que pueda tener el corredor y el equipo. Y nada, desear que la intervención a la que se va a someter pues salga bien. Sabemos que está en unas extraordinarias manos y por eso confiamos y deseamos que vaya todo muy bien.
0: Javier, seguro que le habéis dado muchísimas vueltas, seguro que os lo han preguntado ya un millón de veces y seguro que hoy, en esta jornada de descanso, has vuelto a ver las imágenes de la caída. ¿Tenéis claro qué fue lo que pasó? ¿Qué había en la calzada?
1: No sabemos lo que pasó. Unos hablan de una piedra, otros hablan de un objeto. Está claro que ahí se ve un objeto, es un objeto que está en el arcén, muy pegado ya al margen de lo que es donde termina el asfalto, y a partir de ahí pues ya todo es como lo narra el equipo, que lo intenta esquivar, que se tropieza, que si estaba bebiendo agua, que no estaba bebiendo agua. No lo sabemos exactamente, nosotros no queremos entrar en determinar cómo fue, porque hasta que tampoco el equipo lo diga de forma expresa, lo que está claro es que es una circunstancia de carrera, como ha reconocido el propio equipo. Yo desde luego, esa caída en esa carretera de esa manera, pues las consecuencias que sufre el corredor me parecen tremendas. Es algo increíble cómo ha podido salir tan mal parado, desgraciadamente, pero realmente pues las especulaciones están ahí. Lo que vemos son las imágenes de televisión, y a día de hoy, por ejemplo, tampoco tenemos muy claro si eso ha sido una piedra o ha sido un objeto de plástico o ha sido cualquier otra cosa con la que se está especulando, pero es un poco lo que ha visto todo el mundo.
0: Bueno, estas cosas pasan en el ciclismo. Le pasó a Jonas Vingegaard también en el Tour de Francia, que se fue al suelo y tuvo que abandonar la prueba. Ahora, pues la parte negativa del ciclismo y del deporte se la lleva Tadej Pogačar. Y en definitiva, Javier, ahora pues da la sensación de que se abre una nueva vuelta con un Enric más en lo más alto en esa clasificación general, un Enric que, por cierto, da la sensación de que es el ciclista más en forma después de Tadej Pogačar ayer, con una tremenda victoria, y fue el único, y no recuerdo a otro en la historia más reciente, Javier, que ha sido capaz de seguir a Tadej Pogačar en un ataque. Lo hizo en Benicàssim, en ese desierto de Las Palmas.
1: Sí, la verdad es que fue muy muy emocionante, fue espectacular, y no solo ya el perfil de la etapa y cómo se estaba desarrollando, sino bueno, pues la forma en la que le alcanza ahí en el alto de montaña, pues fue increíble. Es verdad que Enric viene en muy buena forma. Yo siempre digo que la vuelta es la carrera de Enric, porque siempre rinde a un alto nivel. Él ya lo estaba haciendo contra Tadej, más allá de toda la superioridad que tiene Pogačar sobre el resto, pero ahora es verdad que ayer yo creo que dio un golpe de autoridad, dijo, estoy aquí.
0: Sí.
1: Pero también es verdad que queda mucha vuelta, quedan muchas etapas de montaña, queda una crono larga. No lo va a tener fácil, porque además tiene rivales que, pues, como Primoz Roglič, como Félix Gall, pues tienen experiencia, también tienen equipo. Ayer Félix Gall, pues el trabajo que hizo el Decathlon para echar abajo la fuga, lo vimos todos, y desde luego, si pudiéramos decir que en este momento de vuelta Enric es el corredor más en forma para disputar la general, pero eso no quiere decir que los demás no vayan a mejor en las próximas etapas. Y yo sí que creo que no va a ser fácil saber quién va a ser el ganador de esta vuelta.
0: Quizás la duda que nos puede entrar es cuánto tiempo, ¿no?, va a perder Enric Mas en esa crono de la próxima semana, crono larga de algo más de 30 kilómetros. Javier, hoy día de descanso, pero el ciclismo regresa mañana con esa etapa 10, salida desde Alcaraz, llegada en Elche de la Sierra. Es una etapa de 184 kilómetros, ondulada, con alguna trampa, pero el jueves y el domingo y el sábado, perdón, llegará en la montaña, ¿no?, por Almería y por Jaén. ¿Cómo se presenta la semana? Supongo que de nuevo con muchísimo calor.
1: La verdad es que sí, ahora ya entramos en Andalucía, estaremos previamente en Murcia antes de llegar a Almería, y bueno, pues el calor puede ser un factor. Es verdad que estamos teniendo suerte con las temperaturas. Ayer hizo calor, pero no hizo tanto calor durante toda la etapa. Hubo momentos que sí que estábamos por encima de unos 36 grados, pero otros muchos momentos, sobre todo al final de etapa, que estábamos en márgenes de 30 grados. Por esa parte, pues creo que el calor nos está respetando. Luego, pues tendremos que ir ya viendo día a día, porque es verdad que las etapas de montaña, pues al subir altos y sobre todo el calar, que está casi a 2.000 metros, los pasa a los 2.000 metros, pues sabemos que las temperaturas pues necesariamente son más bajas. Está claro que quedan muchas etapas de montaña, porque ahora tenemos que afrontar la etapa de Almería y la etapa de Jaén, de la Pandera, que son dos etapas muy duras. De ahí iremos a la contrarreloj y luego, como fin de vuelta, pues tenemos la etapa de Estepona y la etapa del Alguacil, que es un perfil en cuanto a altitud muy similar al que tuvimos ayer, y por eso todo por decidir. Entonces, claro, también la crono nos dirá. No sabemos quién irá de líder el día de la crono. Está claro que si va Enric Mas de líder, ayer ya dijo que el mayor rojo le da alas, y eso hace suponer que a lo mejor hace una buenísima contrarreloj y bueno, pues no le recortan todo el tiempo que es necesario. Roglic viene de, bueno, pues no estar en la preparación adecuada al inicio de vuelta, pero si va cogiendo forma, pues tiene muchas etapas por delante para ir madurando su forma física. Y desde luego yo creo que Roglic es un rival muy muy difícil de batir por la experiencia que tiene. Ha ganado 4 vueltas a España, es un corredor ambicioso y sobre todo, bueno, pues estratégicamente sabe leer muy bien las carreras, o sea que emoción vamos a tener.
0: Sí, de hecho ayer Roglic se intentaba ahí no descolgarse en esos últimos metros en la ascensión hasta el alto de Aitana, en un recorrido de esta edición de la Vuelta, Javier, que prácticamente pues está partiendo desde el Mediterráneo para llegar hasta Andalucía, ¿no? No sé si esto es una excepción y si de cara a próximas ediciones pues la Vuelta a España regresará a las carreteras del norte, aquí de Euskal Herria.
1: Sí. Esto, el perfil de este año es un perfil que pudiera hablarse de excepcional. No digo que no, precisamente porque no hay referencia al norte, pero yo llevo, no sé si son 18 años de director, y solo en 2 ocasiones no he ido al norte. Solo en 2. Uh-huh. Claro, significa que cuál es la norma general. La vuelta del año que viene es totalmente distinta a la de este año en cuanto a su recorrido, y lo que sí que puedo decir es que habrá mucho norte. Entonces eso, hasta que no llegue la presentación, no se verá, pero créame que es como le digo. Por lo tanto, este año ha salido así, pero el que viene volveremos ya otra vez por el norte, porque también allí tenemos muchísima afición, muchísimas etapas de calidad, y el norte, desde luego, la vuelta no va a renunciar nunca.
0: Pues estaremos a la espera del pelotón por estas carreteras del Mediterráneo y de Andalucía, que está recorriendo, por ejemplo, Javier, el equipo Kern Pharma, ¿no? Hemos visto a varios ciclistas en la fuga, a Mats Bensel en la etapa de Fontainebleau, que se tuvo que suspender por la granizada. Qué pena, ¿no?, que equipos, formaciones, en este caso la Navarra, que trabajan tanto el ciclismo desde el base, pues ahora mismo no sepan si el año que viene van a poder salir de nuevo a competir.
1: La verdad es que sí, sobre todo porque a nosotros lo que necesitamos son equipos nacionales, ¿no? Son equipos que saquen corredores, sobre todo españoles, y que al final la afición nuestra, la de la Vuelta a España, pues los puedan seguir, porque desde luego generan muchísima muchísima atracción. Hoy por hoy hay muchísimas dificultades, porque los presupuestos pues son muy altos para estar compitiendo al máximo nivel, como está haciendo ahora mismo el Kern Pharma. Pues ya vemos los presupuestos que tienen los equipos contra los que compiten, y yo solo espero y deseo pues que la vuelta les sirva de plataforma pues para poder atraer a ese sponsor que necesitan para que el equipo continúe, y el hecho de que estén en la vuelta, pues yo solo espero y deseo que les pueda ayudar, porque además están haciendo una gran vuelta, o sea, hay que reconocer que están luchando, están dando batalla, y desde luego el Kern Pharma se está ganando absolutamente la invitación, y eso también pues lo digo desde el punto de vista organizador pues con mucha satisfacción y también agradecimiento.
0: Con un Iván Ramiro Sosa, al que también le estamos viendo mucho en esta edición de la Vuelta, a Ivón Ruiz, que ahora mismo pues ha colocado, ¿no?, en esa clasificación en general como el segundo mejor chirrindulari euskaldun tras Pello Bilbao. Pues en definitiva, Javier Guillén, que muchísimas gracias por atender la llamada de Kirol Gaua, de aquí en Radio Euskadi y Radio Vitoria. Que sean más tranquilas las próximas jornadas, por favor, ¿no?
1: Bueno, sí, sí. A ver, si esto es que no vaya desgracias, es lo único que quieres. Y sobre todo yo como organizador, que no haya caídas. Eso es lo que queremos. Lo demás, pues es las carreras de 3 semanas son aventuras. Lo vemos en el Giro, lo vemos en el Tour y lo vemos en la Vuelta. Trabajamos mucho para que no se den determinadas circunstancias, pues luego se dan y hay que gestionar. Pero lo más importante es la seguridad y que no haya caídas. Así que desde el punto de vista de las caídas, ojalá que sí, que sea lo que nos queda, que sea mucho más tranquilo que lo que llevamos.
0: Pues Javier, ojalá que desde mañana y hasta la última etapa, hasta esa llegada en Granada, solo se hable de deporte, de espectáculo y de ciclismo. Javier, muchísimas gracias. Eskerrik asko.
1: Eskerrik asko, muchas gracias.
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0: 17 minutos para las 11 de la noche. 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Se acaba de reanudar el partido en el Camp Nou. Minuto 49, Barcelona 2 en Rayo Vallecano 1 en la segunda división. El Castellón ha hecho el segundo. Celta B 0, Castellón 2 este partido en el minuto 56. Nos centramos en los próximos minutos en la Real Sociedad porque esta tarde se han presentado los únicos dos fichajes. Uno es Mamadou Sarr, un central de 21 años que llega cedido para esta temporada desde el Chelsea. El otro es Héctor Ford, lateral de 20 años. Este sí que llega fichado en propiedad hasta el año 2031. En esa sala de prensa, en esa comparecencia, también ha estado presente el presidente de la Real Sociedad, Joaquín Aperribay. Mikel Baena, ¿qué tal, Gabón?
1: Gabón, Iker.
0: Pues precisamente, si te parece, comenzamos con las declaraciones de este último, las del presidente, porque nos ha dejado cosas esta tarde realmente interesantes.
1: Sí, ha sido una comparecencia de más de una hora de duración en la que el presidente ha desgranado la actualidad de Churi Urdin al detalle. El titular más destacado que nos deja es que con estas dos incorporaciones no van a hacer movimientos, aunque falten poco más de 24 horas para que se cierre el mercado. La apuesta es clara y el filial cubrirá los posibles huecos que se produzcan en la primera plantilla. Joaquín Aperribay ha sido tajante y se muestra contento por cómo les ha ido el verano.
2: En principio el mercado está cerrado. No tenemos ninguna gestión abierta. Dependerá de que otro venga a comprar un jugador de la Real Sociedad. Pero nosotros no estamos hablando con nadie. Pero la verdad es que estamos muy contentos del verano. Nos plantamos el verano como unir mucho al segundo equipo y al primer equipo, que ya están. Una mirada completa sobre el Sánchez. Darles la oportunidad a los jóvenes para que puedan formar parte del primer equipo, y creo que ha sido la principal misión de este verano. Creo que es un verano muy importante para el futuro de la Real. Y sinceramente tenemos jugadores muy importantes que pueden ser muy buenos en el segundo equipo. Y crear espacio arriba era nuestro principal objetivo para este verano.
0: Bueno, pues tardaron, Mikel, en llegar esos fichajes. No es por falta de dinero, porque el equipo es solvente económicamente.
1: Eso es, se ha hablado bastante durante el periodo estival sobre la escasez y tardanza de los fichajes del club donostiarra. No obstante, Aperribay ha querido destacar que el club es muy solvente a nivel económico.
2: La Real es un club que no tiene deuda. Es un club con 100 millones de fondos propios. Y es un club que tiene caja. Eso te permite invertir. Eso te permite que si un día tú te equivocas, bueno, te equivocas no. Si un día no quieres vender y tienes pérdidas, no pasa nada. Porque tienes un colchón muy, muy grande. Nuestro patrimonio neto, pues creo que son 117 o 120 millones de euros positivo. Nuestros fondos propios son 100 millones. La Real no va a hacer uso de aproximadamente 60 millones de euros de límite salarial. 50 y tanto. Es decir, que aunque podemos fichar, porque económicamente podemos fichar, aunque tenemos margen por patrimonio neto de perder, y además que lo haremos para tener el equipo fuerte, aunque estamos fichando, porque en años anteriores hemos fichado y tenemos, bueno, pues aproximadamente unas amortizaciones de 20 millones de euros, un poquito menos, unos 18 millones de euros al año. Eso significa que tenemos invertido unos 100 millones de euros en jugadores, de los que no se forman en la cantera. La Real tiene capacidad de invertir, tiene caja para invertir, tiene límite salarial para invertir.
1: Los dos refuerzos han sido para una zaga que la temporada pasada fue la más goleada de la liga. Héctor Ford es lateral derecho y Mamadou Sarr central. En cuanto a esta última llegada para el eje de la zaga, Joaquín Aperribay ha explicado que la hoja de ruta que ha seguido junto al director de fútbol, Eric Bretos.
2: Ha sido bastante más sencillo de lo que parece. Eric, por lo menos, a mí me plantea 6 o 7 nombres, creo que eran 7, entre los que estaba Sarr. Por lo tanto, yo conozco la intención de Eric de fichar a Sarr desde el mes de junio. Lo primero que hacemos es quiénes se pueden comprar, quiénes pueden ser cedidos. Nos planteamos no fichar a nadie hasta por lo menos avanzado julio. Volvemos a repasar y entre los que se puede comprar estaba Jonathan de Jesús. Y los demás, bueno, había otro chico también que creo que no salió el nombre, que se podía comprar. E intentamos comprar a Jonathan de Jesús. ¿Por qué? Pues porque yo prefería jugadores comprados que jugadores cedidos. Prefería invertir que tener cesiones. Yo prefería mirar a medio plazo y a largo plazo que a corto plazo. Fuimos a Brasil con la poquísima esperanza de que la operación pudiese hacerse. Aunque teníamos un acuerdo completo con sus agentes desde el 26 de julio, que fue cuando cerramos. Entre el 26 y el 30 de julio se cerraron todos los aspectos del fichaje. Lo que nos pidieron es que hasta después del partido del Flamengo de la Copa de Libertadores no se podía realizar. Lo que les dijimos es que no sabíamos si íbamos a esperar porque íbamos a contactar con más jugadores. Y punto, no hay más. De camino, contactamos con Ayef, un jugador de muchísima experiencia que conocía la Real y que, pues, y que pensamos que el rendimiento podía ser inmediato. De los demás jugadores, yo creo que ha habido también más ruido que nueces en los demás. Y creo sinceramente que estamos en un mercado en donde se escriben tweets, se mandan mensajes y tal, para crear interés. Las tres opciones para poder fichar, pues, han sido las que hemos hablado. Y nada más. Y fuimos efectivamente a Brasil con la intención de firmar al jugador y no pudimos firmar el jugador porque Cruzeiro no quería vender al jugador. Lo que más me arrepiento del viaje a Brasil es que justo ese día murió John Gómez y no pude estar en el funeral. Del resto del viaje no me arrepiento de nada, porque muchas veces he hecho un viaje desde la Real para que me digan no, y muchas veces más haré un viaje de la Real para que me puedan decir no. Si hay que intentarlo, se intenta.
0: Pues muy interesantes las reflexiones de Joaquín Aparribay. Se agradece, sinceramente, que una persona tan vinculada al mundo del fútbol pues explique, ¿no?, cómo se manejan estas situaciones en el mercado de fichajes. Ha hablado también sobre conversaciones que tiene con el entrenador. Y lo que deja claro Joaquín Aparribay es que nadie está por encima de él.
1: Sí, en una rueda de prensa el entrenador Rino Matarazzo reconocía que tuvo conversaciones calientes con los principales responsables del club y cuestionados al respecto. El máximo mandatorio realista ha dejado bien claras cuáles son las competencias de cada uno. Aparribay.
2: Llevo 18 años de presidente, nunca le he preguntado a un entrenador cuáles son sus necesidades. Nunca. El club tiene que mirar por el futuro, comparte datos de todos los jugadores que ojea y de todos los jugadores que tiene en el club. Y tiene que tratar de formar el mejor equipo de presente y de futuro. A partir de ahí, como he dicho muchas veces, el primer entrenador es el director general de la última milla, de la última, de nada más. Y ya es mucho, ya tiene mucha responsabilidad. Una temporada es muy, muy, muy, muy, muy larga. Los jugadores que empiezan bien, igual terminan mal. Hay jugadores que, a mí lo que él me dice es que hemos hecho una muy buena pretemporada, con mucha calidad de entrenamientos, y que está contento de cuál ha sido la actitud de los jugadores en la pretemporada. Y seguro que van a ir teniendo oportunidades todos, ¿no? Por lo menos eso es lo que me transmite.
1: Y siguiendo en los banquillos, pero en este caso en el del equipo femenino, Joaquín Aparribay ha comentado cómo vivió las horas previas a la salida unilateral y sorpresiva de Arturo Ruiz.
2: Hablé con Arturo, no me enteré por Arturo, me llamó un consejero antes de ir a Chelsea. Y no, el lunes por la noche. El lunes por la noche, la semana pasada, me llamó un consejero, me lo dijo. El martes por la mañana hablé con Arturo y ya está. Al final, creo que es muy importante crecer y es muy importante progresar. Arturo nos ha ayudado a progresar en el equipo femenino. Tenemos que estar agradecidos. Es una pena de cómo ha salido. Nos hubiese encantado que hubiese seguido. Pero bueno, ha sido una voluntad propia y exclusivamente de él, dejar la Real.
0: Pues larga comparecencia de Joaquín Aparribay, que en la tarde de hoy ha cobrado todo el protagonismo. Ahora sí, Mikel, vamos con los otros dos que también estaban sentados junto a él en esa sala de prensa, que son los futbolistas, Mamadou Sarr y Héctor Fort.
1: Sí, Fort llega en propiedad desde el Barça y firma por 5 campañas, mientras que Sarr está cedido por parte del Chelsea para este curso. Vamos a conocer sus primeras impresiones.
3: Evidentemente conocí al club, conozco su juego, su filosofía, y creo que lo comparto absolutamente todo, y al final el proyecto pues es el que es, me encantó. Tuve una reunión con Eric, con el míster, me explicaron el proyecto, cómo encajaría yo en él, y me gustó absolutamente todo, y sentí que era lo que me tocaba, y así tomé esta decisión.
4: Bueno, no, la verdad que siento una gran motivación. A mí lo que me falta es el hecho de jugar, está claro. Hace mucho que no he jugado con continuidad, así que estar en el campo, poder ayudar a mis compañeros, es lo que quiero. Y no, presión, la verdad que no la siento. Tengo una gran motivación, sin duda, para ayudar lo máximo posible al club. Y bueno, es por eso por lo que estoy aquí.
0: Pues los dos futbolistas que han dicho estar disponibles para debutar este mismo jueves en el partido que les va a enfrentar a la Real Sociedad con el Celta. Mikel Baena, un placer, eskerrik asko, Gabón.
1: Berdin zuri, agur.
0: Ha marcado el tercero el Barcelona, el gol en propia meta de Florian Lejeune, el central del Rayo Vallecano, minuto 56, Fútbol Club Barcelona 3, Rayo Vallecano 1 en segunda división. Continúa la ventaja para el Castellón, que está ganando por 0-2 al Celta Fortuna en Balaídos. Precisamente en ese escenario, ayer el Athletic ganó el primer partido de la temporada. Llegaron los tres primeros puntos, 0-2 en Vigo, los goles de Berenguer y Robert Navarro. Todo esto con un ambiente enrarecido en la caseta, con desencuentros entre la plantilla y la directiva. Alberto Negro, ¿qué tal, Gabón?
5: ¿Qué hay, soy Cargamón?
0: Pues ganó el Athletic en su visita a Balaídos, el primer más 3, 0-2, con los goles de Berenguer y Robert Navarro en el primer tiempo. Necesitaba ganar el Athletic, necesitaba ese primer más 3, pero la noticia quizás se quedó en ese postpartido, ¿no? Con las declaraciones de los futbolistas, de Iñaki Williams y de Unai Simón, que ayer sí comparecieron ante los medios de comunicación. No lo hicieron, recuerden, en el Cano, en aquel partido contra el FC Barcelona.
5: Sí, ayer decidieron primero hablar en el césped, lo hicieron venciendo y convenciendo, y posteriormente decidieron también pues romper ese de pacto de silencio que habían firmado dentro de la caseta después del encuentro ante el FC Barcelona. No se oficializó su comparecencia hasta la finalización del partido, pero ya intuíamos que sí iban a hablar, lo iban a hacer algunos de los pesos pesados de la caseta. Todo ello pues para explicar los motivos de su plante a los medios de comunicación en la jornada del jueves en el terreno de juego del Camp Nou. Si te parece, escuchamos a Iñaki Williams, que resumía así los motivos que les habían llevado a realizar ese plante ante los medios para provocar una reunión con la junta directiva y su presidente e intentar arreglar varias cuestiones que no les gustan.
6: Era el momento de hacer algo, porque creíamos que la senda por la que se estaba yendo no nos estaba gustando, y nos uníamos a la protesta de todos los trabajadores. Creo que es un momento de estar unidos, de priorizar lo que es el Athletic, y creo que después del acto que tuvimos las posturas se irán acercando. Tenemos una reunión pendiente con la junta directiva, con el presidente, y a partir de ahí intentaremos resolver los pequeños conflictos que hay, que al final para nosotros lo del tema de las entradas es lo de menos. Es una conversación que tenemos pendiente con la junta directiva, y queremos dejar claro que esto no es una rabieta de niños pequeños, sino que va mucho más allá y son problemillas que tienen fácil solución. El presi ya ha estado en contacto con los capitanes, ahora es cosa de poner fecha, y queremos que todos, también los empleados y los jugadores, pues todos estemos contentos y vayamos felices a trabajar.
5: Bueno, hay algún contrasentido en estas declaraciones. Por un lado habla de cuestiones pequeñitas, problemillas que no son demasiado importantes, pero por otra parte Unai Simón habla de cuestiones que se vienen produciendo en los últimos 4 años, y obviamente si estamos hablando de problemillas, no provocas un plante ante los medios de comunicación para que luego tenga mayor trascendencia y para forzar una reunión con el presidente de la entidad y con la junta directiva. Por lo tanto, más que problemillas hay sobre la mesa, el caso es que estaría bien que se pudieran limar para que no trascendiesen, por ejemplo, al desarrollo de los partidos entre grada y equipo. Por cierto, que los integrantes de la primera plantilla han colocado también dentro del foco a los empleados de la entidad y a las integrantes del equipo femenino, como dentro de esas situaciones que han podido generar malestar en los últimos tiempos.
0: Pues veremos si hay reunión, si hay encuentro entre plantilla y directiva en el Athletic y se calman esas aguas. Todo esto con un Edin Terzic que acaba de llegar y toda esta movida pues la ha pillado en medio. Hace falta que se calme la situación, Alberto, porque el sábado a las 4:15 de San Mamés llega el Atlético de Madrid.
5: Sí, ha tenido la suerte de que, estando en medio de Edin Terzic y flipando, si es que sirve la expresión, con la situación, tiene como a uno de sus ayudantes a Óscar de Marcos, que es un jugador todavía con muchísima ascendencia en la caseta y que le ha podido poner al día. Vamos a ver cuándo se produce la reunión. Obviamente no quieren dar a conocer la fecha ni presidente ni jugadores, para poderlo realizar con cierta tranquilidad y sin presión de los medios de comunicación, pero también hay que ver cuál es la reacción por parte del presidente, porque en el momento que le pongan sobre la mesa cuestiones que vienen teniendo lugar desde hace 4 años, el presidente puede decir aquello: presidente soy yo y el que gestiona el club soy yo con mi junta directiva, y vosotros no dejáis de ser unos empleados que en la mayoría de las cuestiones tenéis que tirar por el camino que se os diga. Con lo cual, veremos si hay mano izquierda por parte de las dos partes y si el asunto se puede ir enfriando.
0: Bueno, pues lo seguiremos contando. Alberto Negro, un placer, Gabón.
5: Agur.

0: Recta final de este primer Kirol Gawa de la temporada con mensajes en el 688-840-840, al WhatsApp de Radio Euskadi, en el que nos decís lo de Tadej Pogačar. Según la tele, parecía una piedra en el arcén. Otro oyente que nos dice: Kaixo Radio Euskadi, Kaixo Kirol Gawa y Zorionak a Osasuna por la victoria de esta jornada de la Liga. Añade: además, quiero entrar en el sorteo Mayotte Etxeondo. Claro que sí, participarás en el sorteo. Todos los, aquellos que nos escribáis al WhatsApp, entráis en el sorteo de ese conjunto, ese Mayotte y ese culote de la marca Etxeondo. Marca el segundo el Rayo Vallecano, doblete de Sergio Camello para poner contra las cuerdas al FC Barcelona. De hecho, apretaba el Rayo Vallecano en estos últimos minutos, minuto 60 de partido. Barcelona 3, Rayo Vallecano 2. Vamos a mirar rápidamente al baloncesto. Hablamos de Baskonia porque el club ha ofrecido en el día de hoy las primeras palabras del técnico Paolo Galbiati. Un Baskonia que el miércoles afronta el primer partido, será frente a la Skatua Gipuzkoa Basket a puerta cerrada el sábado a las 8 de la tarde en León. Jugará también contra el Real Madrid. Este partido sí, este con afición. Dice Paolo Galbiati que el objetivo para esta temporada es de nuevo ganar un trofeo y tener a la afición contenta. Galbiati:
1: aquí tengo un montón de sueños para el club, para los jugadores, por los aficionados. Intentar que ganar un trofeo, que ganar partido, que dormir bien y tener la afición contenta.
0: Bueno, pues también hablaba sobre las competiciones, la Euroliga, la Liga, la Copa y la Supercopa. Hacía mención a esa competición europea, a la Euroliga, que un año más va a volver a ser salvaje.
1: Queremos ganar partidos más en Euroliga. Va a ser una Euroliga tremenda. Intentaremos que estar en la Copa para defenderla. En la Liga, dar todo siempre. Para mí, todos los días es súper importante. Tenemos que entrar a la cancha con una mentalidad de ganar, ganar, competir, ganar, competir y ganar siempre.
0: Bueno, pues Baskonia puede ganar el primer trofeo en la Supercopa de la ACB que se va a disputar en el mes de septiembre. La semifinal el Baskonia la disputará el sábado 19 frente al Juventud. Decía Galbiati que para ganar títulos hay que tener y hay que sacar, como no, ese carácter Baskonia que tanto identifica al club gasteiztarra. Apenas segundos para las 11 de la noche, continúa ganando el FC Barcelona frente al Rayo Vallecano por 3-2 en el minuto 65 en segunda división. El Celta Fortuna, el filial del Celta, pierde 0-2 en Balaídos frente al Castellón en el minuto 71. Esto ha sido todo por hoy. Nosotros volveremos mañana con más deporte. 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
1: Las noticias de las 5, Egunon. Hoy, 1 de septiembre, el diésel se abarata en 10 céntimos por litro. La gasolina, en cambio, sigue el camino contrario y encarece 5 céntimos dentro de la nueva actualización de las medidas anticrisis aplicadas a los carburantes. La patronal de estaciones de servicio advierte de que los precios seguirán al alza mientras continúe el conflicto en Oriente Próximo. Además, el sector reclama una rebaja del IVA. Lo explica Nuria Lecue, presidenta de la patronal en Vizcaya.
2: Que creíamos que la mejor manera de alargar estas ayudas era mantener la rebaja del IVA del 21 al 10%. De tal manera que al ser porcentual, si los precios están bajos, la rebaja que se hace es pequeña. Sin embargo, si los precios suben, que por desgracia es la situación que estamos viviendo, pues la rebaja ayuda más.
1: Otro asunto que genera preocupación en este arranque de septiembre es el Euribor. El indicador del que dependen buena parte de las hipotecas ha vuelto a repuntar en agosto, situándose en una media del 3%. Se trata de un nivel 8 décimas superior al de hace un año, lo que encarece, por ejemplo, una hipoteca media de 150.000 euros con revisión anual. Miquel Riera, analista de Help My Cash.
3: Si se resolviera a corto plazo, podríamos notar una bajada en la inflación. Eso implicaría que el Banco Central Europeo podría no subir sus tipos en diciembre y eso podría provocar una pequeña bajada del Euribor y, por lo tanto, este índice podría acabar el año en torno al 2,8%. Ahora bien, si el conflicto se enquista, el Banco Central Europeo podría subir sus tipos y, por lo tanto, el Euribor podría acabar el año entre el 3 y el 3,10%.
1: Y el colectivo Arrera Sarea ha vuelto a poner encima de la mesa la prohibición de las cenas solidarias en Donostia, la falta de recursos y las identificaciones policiales que varios voluntarios han sufrido por parte de la policía municipal por ayudar a personas sin hogar. Brenda Fernández, portavoz.
4: Estamos completamente impactadas por el extremo al que está llegando la criminalización de la solidaridad de la ciudad. Hemos vivido situaciones tan violentas como la identificación de voluntarias mientras desarrollaban una actividad tan básica como impartir clases de castellano a estos mismos jóvenes.
1: Y en clave internacional, la Unión Europea ha dado un paso inédito al incluir a ChatGPT dentro de la categoría de motores de búsqueda de muy gran tamaño en el marco de la Ley de Servicios Digitales. Es la primera vez que un chatbot de inteligencia artificial recibe esta clasificación. Junto a él, Reddit y Roblox también pasan a formar parte del grupo de plataformas sometidas al máximo nivel de supervisión de Bruselas. Corresponsal Aitor Sagarzazu.
5: Sí, la decisión es un hito. ChatGPT ha superado los 45 millones de usuarios al mes en la Unión Europea y, por lo tanto, por primera vez, un chatbot alimentado por la inteligencia artificial deberá cumplir con normas más estrictas. Según establece la Ley de Servicios Digitales, tendrá que responder a los peligros que puede generar con la difusión de contenido ilegal, tendrá que evitar esos peligros y deberá limitar el impacto que pueda causar en el bienestar físico y mental de los menores de edad, así como controlar las repercusiones que pueda tener en derechos fundamentales y procesos electorales. ChatGPT tiene 4 meses hasta final de noviembre para cumplir con todas las obligaciones que se le exigen y a partir de ahora la Comisión tendrá mayor poder para abrir investigaciones cuando tenga sospechas, como ya ha hecho por ejemplo con Google. Además de ChatGPT, Bruselas también ha designado como grandes webs a la red de debate Reddit y a la plataforma de videojuegos Roblox.
1: En estos momentos los termómetros marcan 18 grados en Donostia y Bayona, 17 en Bilbao, 16 en Iruña y 13 en Vitoria-Gasteiz. Así terminamos. Más noticias a las 6 con Sarai Pérez en Boulevard y en todo momento en orain.eu. 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

Gabón, el éxito evolutivo de Homo sapiens se basa en las capacidades de nuestro cerebro. Entre otras muchas cualidades, es capaz de repasar con todo detalle situaciones del pasado para buscar las mejores respuestas a los retos del presente, y es capaz de imaginar todo tipo de escenarios futuros para anticipar soluciones idóneas. Dice Emiliano Brunner, especialista en paleoneurobiología, que estos superpoderes, los de viajar al pasado y al futuro, son también el origen de muchos de nuestros malestares. El pasado se transforma en ansiedad, el futuro en incertidumbre y agobio. Hoy compartimos con él las reflexiones que han dado forma a su libro La maldición del hombre mono. Además, analizaremos junto con el investigador de la EHU, Unai Martín, el efecto de la soledad no deseada en este mundo nuestro hiperconectado, en el que ha cambiado bastante la forma de relacionarnos. Comenzamos.

0: Pensamos que si logramos algo, este logro nos dará placer al pasar de una situación neutra a una placentera. Cuando, sin embargo, lo que ocurre es que el logro nos hace pasar de una situación inquieta, el deseo, el anhelo, a una neutra, algo así como pensar que me he quitado el gusanillo. En muchos casos, el logro no genera felicidad o satisfacción, sino que se limita a rebajar el desasosiego. ¿A qué se debe esta inquietud? ¿Qué es lo que genera esta expectativa? Emiliano Brunner, especialista en neuroanatomía y paleoneurología, resume así uno de los estímulos clave del ser humano, el buscar y querer obtener algo mayor o algo mejor, o sea, lo que podríamos decir lograr cosas. Al comienzo de su libro, La maldición del hombre mono, expone todas estas ideas y explica que estamos siempre a la expectativa y siempre insatisfechos porque así nos ha programado la selección natural. Emiliano Brunner es investigador del Museo Nacional de Ciencias Naturales, perteneciente al CSIC, un museo que se sitúa en Madrid, y es investigador afiliado en el Centro de Investigación en Enfermedades Neurológicas, la Fundación CIEN, y es hoy nuestro invitado para presentarnos este libro, La maldición del hombre mono. Buenas noches, Emiliano.
1: Hola, buenas noches a todos.
0: Por resumir así lo que puede ser el titular de tu libro, ¿cuál es la maldición del hombre mono? La que nos provoca, bueno, pues desasosiego, crisis existenciales y estrés crónico.
1: Sí, es un poquito la historia de muchos cuentos de las epopeyas griegas, ¿no? Cuando los dioses te dan un poder y al final este poder se devuelve en contra y al final acabas haciéndote daño con tu mismo poder, ¿no? Y en este caso el poder para un primate y sobre todo para Homo sapiens es esta gran capacidad cognitiva, esta gran capacidad mental que tenemos. Yo a menudo hago un símil con, imaginaros poner, por ejemplo, el motor de un Ferrari en un Fiat 600, ¿no? Evidentemente el coche iría súper rápido, pero es verdad que luego probablemente los frenos no serían capaces de frenar toda esta potencia y la cosa puede que acabe mal, ¿no? Esto es un poquito lo que creo ha pasado con nuestra especie, ¿no? El superpoder es evidentemente la capacidad de pensar por imágenes y palabras, ¿no? Nosotros cuando dice que estás pensando, bueno, se piensa o por imágenes, escenas, o por palabras, un monólogo interno, ¿no? Bueno, y estos dos elementos nos han dado la posibilidad de viajar en el tiempo. Viajamos al pasado recordando, imaginando este pasado, o viajamos al futuro, quiero decir, predecimos constantemente lo que puede o no puede pasar, y generamos millones de mundos virtuales posibles, ¿no? Entonces esto, claro, esto es el superpoder. Gracias a estas proyecciones, a esta capacidad de imaginación mental, hemos sido capaces de desarrollar la gran complejidad social y la gran complejidad tecnológica que son las claves de nuestro éxito evolutivo. Somos 8.000 millones de grandes simios en todo el planeta, ningún primate había nunca alcanzado un éxito como esto. Entonces, esto es el superpoder. ¿Por qué se nos vuelve en contra? Bueno, porque es tan bueno que al final nos perdemos un poquito, ¿no? Estas proyecciones de pasado y de futuro se vuelven gigantes, uno. El primer problema es que se vuelven enormes y nuestro presente se vuelve pobre. Y no tenemos que olvidar que el presente es finalmente lo único que podemos vivir de verdad. Y segundo, no solamente se vuelven enormes, sino se vuelven invasivas. Empiezan a entrarte en la cabeza sin pedirte permiso, ¿no? El pasado se transforma en ansiedad, en remordimiento, el futuro se transforma en agobio, ansiedad, en incertidumbre, y esto, pues eso, sin pedirte permiso. Tú pierdes la capacidad de decidir de forma autónoma cuándo quieres viajar en el pasado y cuándo quieres viajar en el futuro, ¿no? Siempre somos capaces, por ejemplo, de imaginar una situación peor o mejor de la que estamos viviendo. Y entonces siempre nos quedamos con cuando nos imaginamos una situación peor, evidentemente nos entra miedo y ansiedad. Cuando nos imaginamos algo mejor, nos entra evidentemente una desazón, un deseo constante, compulsivo, ¿no? Obsesivo, ¿no? Y entonces nunca estamos a lo que estamos, ¿no? Perdemos la capacidad de vivir nuestra verdadera vida, y sobre todo esto genera una respuesta bioquímica, una respuesta neurológica de estrés que finalmente puede llegar a mermar sensiblemente la calidad de vida. Y en algunos casos sabemos que esta merma es importante, tan importante que pasa un umbral diagnóstico clínico y ahí hay que intervenir, ¿no? Pero en muchos otros casos, diría yo la mayoría, no pasa este umbral, ¿no? El desasosiego, el estrés, la ansiedad es mucho, pero tolerable. Entonces, siendo tolerable, uno al final nunca decide resolver este problema, ¿no? Fíjate que hay estimaciones que dicen que probablemente el porcentaje de personas que tienen un nivel de estrés bastante elevado, pero que lo aguantan, que lo toleran, puede que alcance el 80%, ¿no?, de los individuos, con lo cual estamos hablando de porcentajes que son muy elevados, ¿no? Y detrás de esto, pues, viene una programación evolutiva, ¿no? En etología humana se suele decir que cuando un comportamiento o lo encontramos en todas las poblaciones humanas, independientemente de su cultura, bueno, evidentemente este comportamiento, si lo tiene todo el mundo, no depende de la cultura. Y si no depende de la cultura, entonces tiene que depender de una programación profunda que tenemos y que tiene un origen evolutivo, ¿no? La evolución y la selección natural.
0: Uh-huh. A lo largo del libro presentas esto que has denominado también ahora el kit de superpoderes de Homo sapiens, y entre ellos la red neuronal por defecto. ¿Qué funciones desempeña y por qué juega un papel fundamental en algo que nos acabas de comentar? Bueno, en casi todo lo que nos acabas de comentar, entre otras cosas, en esa capacidad invasiva de quitarnos de otras tareas o de ocupar tiempo mental en un momento dado. ¿Cómo funciona la red neuronal por defecto?
1: Sí, se llama por defecto porque es la que se enciende cuando no estamos haciendo nada. Si estamos resolviendo un problema, si estamos ahí metido en algo, bueno, el cerebro tiene la orquesta cerebral se compone diferentemente. Pero sí, sin embargo, si estamos a la espera, sentados, no tenemos que hacer nada, se enciende esta red por defecto. Y es por esta razón que la han llamado por defecto, ¿no? Y esta red es la red que mezcla a imágenes y palabras, estos elementos tan importantes para nuestro pensamiento, con nuestra memoria episódica, es decir, tu vida, la historia de tu vida. Y gracias a esta red podemos imaginar, lo cual es fundamental. Imagínate, la creatividad depende muchísimo de esto, ¿no? Pero claro, esto genera esta película que se llama Historia de mi vida, donde hay un protagonista, y este protagonista es tu ego, este personaje ficticio que vas generando poco a poco, este personaje que tiene evidentemente unos instintos naturales que a veces le vienen bien y a veces no, este personaje que tiene evidentemente una historia psicológica suya con sus cicatrices y sus piedras dentro de su mochila, ¿no? Y este personaje que tiene finalmente también un papel social. Para los primates la sociedad es lo más importante, con lo cual este personaje vive empapado en muchas expectativas sociales que muchas veces son útiles y otras veces, sin embargo, crean lastres importantes, ¿no? Entonces, esta narrativa es la que genera constantemente esta insatisfacción, este sufrimiento, este estrés ontológico que han reconocido todas las culturas, todas las sociedades humanas, desde los budistas a los estoicos, los existencialistas europeos. Siempre ha sido claro que el ser humano es, como digo yo, un primate muy inteligente y triste porque esta capacidad le lleva evidentemente a un terreno de insatisfacción y sufrimiento, ¿no? Y es aquí donde la evolución ha generado, ha moldeado ese tipo de respuesta. Porque aquí donde la evolución ha generado, ha moldeado ese tipo de respuesta.

0: días que nos pueden dar, pero como contrapartida, como efecto secundario, nos da este desasosiego constante, ¿no? En este caso, pues la evolución cuida del éxito reproductivo, del éxito de la especie, el bienestar personal no le interesa, no le importa. Así que puede que se haya dado esta situación donde el desasosiego es sencillamente un efecto secundario. Pero hay también otra posibilidad, un poquito más difícil de aceptar, pero tenemos que considerarla, es que puede que esta ansiedad, este desasosiego, también aumente el éxito reproductivo del individuo, del grupo y de la especie. ¿Por qué? Porque se puede dar la posibilidad que ser primates emocionales, obsesivos, ahí con sus pasiones incontrolables, puede que todas estas características también contribuyan a aumentar el éxito reproductivo. Y en este caso, entonces, la ansiedad ontológica del ser humano no es sencillamente un efecto secundario, pero no, es precisamente uno de los rasgos importantes para reproducirse más. Y en este caso, evidentemente, tenemos que individualmente, si queremos mejorar nuestra calidad de la vida, tenemos que considerar que estamos luchando en contra de un programa que es muy profundo y que nos lleva constantemente en una condición difícil de gestionar, difícil de equilibrar.
1: En una condición que también nos impulsa a viajar continuamente en el tiempo, mirando al pasado, revisando el pasado quizás hasta la extenuación y creando el fenómeno de la anticipación que es un drama continuo en muchas ocasiones, ¿no, Emiliano? Esto, según estas hipótesis que planteas, en un momento dado, ¿cómo beneficiarían al éxito reproductivo? El estar continuamente viajando en el tiempo.
0: Bueno, pues eso, aparte la capacidad de proyectar, la capacidad de imaginar, ¿no? Esto lo hemos dicho, es la base de nuestra complejidad tecnológica. No habría complejidad tecnológica sin esta capacidad de imaginación, de análisis y virtual. Y no habría la complejidad social que tenemos sin esta habilidad de poder gestionar todas estas relaciones. Con lo cual, evidentemente, la creatividad, la capacidad de análisis, la capacidad de experimentos mentales depende de esto. Pero claro, nos saca constantemente del momento presente, generando un desgaste tanto psicológico como fisiológico, cognitivo. Hablamos de bioquímica, hablamos de una bioquímica que se cansa y que al final no nos da para aguantar un nivel de vida con una calidad de vida muchas veces decente. Tú has mencionado el fenómeno de la anticipación. Esto es fundamental y cualquier persona lo puede experimentar. Siempre todos estamos pensando en lo que tenemos que hacer después que hayamos acabado lo que estamos haciendo. Esto realmente, evidentemente, es una condición que constantemente no nos hace. Primero, no nos impide hacer bien lo que estamos haciendo. Y segundo, evidentemente, nos quita la posibilidad de disfrutar de lo que estamos haciendo. Ahora bien, la psicología evolutiva, por ejemplo, lo explica de una forma sencilla pero eficaz. Evidentemente, toda esta atención dedicada a lo posible, ¿no?, al futuro posible, incluso a los miedos, a los peligros, bueno, puede que haya tenido un papel adaptativo, sencillamente porque, evidentemente, si tú ves peligros por doquier, puede que esto mejore tu sobrevivencia, la capacidad de sobrevivir a estos peligros, ¿no? Evidentemente te estresa. Si tú, imagínate el cazador-recolector que se va dando un paseo, si esta persona está constantemente, ve, imagina, piensa ver leones por todas partes, pues al final, pues cuando viene un león, sí que lo pilla, sí que se da cuenta y vuelve a casa, aunque vuelva a casa estresado, porque estuvo preocupándose todo el día. Sin embargo, una persona que va por ahí despreocupada, probablemente vive mucho más tranquilo, pero no llega a noche, porque finalmente viene de verdad.

0: un león y se lo come. Entonces, este sesgo negativo, se llama sesgo negativo, esta actitud que tenemos de ver problemas por doquier, de ver problemas donde no los haya, de ver, imaginar todos los posibles problemas que pueden surgir, esto los psicólogos evolucionistas lo explican como una capacidad de adaptación que te salva la vida, pero también te hace la vida imposible, ¿no? Entonces, cada uno individualmente, aquí ya no es un tema de evolución, aquí es cada uno individualmente cómo decide enfrentarse a esto, cada uno individualmente tendrá que responsabilizarse cuánto y cómo seguir estos esquemas evolutivos, o buscar alternativas que puedan ayudar a un poquito quitar peso de esta mochila filogenética que nos llevamos encima.
1: La conciencia humana, la red por defecto, el lenguaje, generan preguntas e incertidumbres que no se responden fácilmente. La búsqueda de respuestas precisamente fue el origen de la espiritualidad y ya de paso de las religiones.
0: Sí, en el libro se habla mucho de estos temas, sobre todo se compara espiritualidad y religión porque evidentemente son términos que muchas veces se confunden, ¿no? Evidentemente la espiritualidad es algo individual, cada uno tenemos nuestra búsqueda, nos sentimos desconectados porque el ego, el personaje, es un personaje ficticio, desconectado del resto, cuando sin embargo tenemos la sensación que hay muchas más conexiones de la que imaginamos, ¿no? Y esta es la base de la ecología. La ecología nos enseña que todos somos parte de un sistema energético, ¿no? Donde los factores biológicos, las especies, quién come a quién, o los factores climáticos son parte de un equilibrio y nosotros somos una pieza de este equilibrio. Entonces, el ego se siente desconectado, se ve como personaje aislado. Pero sin embargo, el yo, ahí escondido detrás del ego, siente que hay cierto tipo de conexión. Y también uno percibe que hay respuestas a preguntas que no imaginamos, que no podemos imaginar. Y nos gustaría sentirnos parte de algo más grande, ¿no? Bueno, todo esto genera lo que se puede llamar una espiritualidad, ¿no? Una búsqueda de entender cómo es este juego de relaciones que sospecho, pero no entiendo. Entonces, esto lo tiene cualquier ser humano, ¿no? La religión es totalmente distinta, porque ya no es individual, sino colectiva. Si la espiritualidad no tiene normas, la religión sí que tiene que tener muchas normas, precisamente porque se encuentra en la situación de tener que coordinar muchas personas. Entonces, la espiritualidad es un producto de nuestra capacidad de conciencia. La religión es probablemente un producto de gestión de un número muy grande de personas. Fíjate que nosotros como Homo sapiens y como cazadores-recolectores somos capaces de relacionarnos de forma espontánea y natural con un número más o menos de 150 personas. Claro, cuando empezamos a unir grupos y grupos y grupos, llegamos a millones de individuos, ciudades enormes, claro, pues en aquel momento se tiene que introducir un factor de gestión de todos estos instintos que de otra forma sería imposible coordinar entre personas que no se conocen. El grupo de cazadores-recolectores se tiene que aprender a regularse dentro de una horda anónima, gente que no sabemos quiénes son y no tenemos ninguna vinculación con ellos. Bueno, pues la religión se presenta como una forma de regulación de esta horda anónima, precisamente diciendo, si aquí todos tenemos una espiritualidad, intentemos unir, utilizar esta espiritualidad para crear una comunidad, ¿no? Y entonces ahí está el enlace y evidentemente los posibles conflictos, porque lo hemos dicho, la espiritualidad es individual, la religión es colectiva, la espiritualidad no tiene normas, la religión tiene muchas. Entonces, muchas veces es difícil para el individuo realmente encajar su espiritualidad dentro de un contexto religioso que además sabemos que en cuanto evoluciona una nueva religión, pronto se descubre que esta forma de gestionar la espiritualidad es muy eficiente, funciona muy bien, y entonces en general la historia nos enseña que muy pronto la religión se mezcla con la política, y en lugar de gestionar gestionar espiritualidad, todas las religiones acaban manipulando a la gente, y ahí se crean conflictos todavía más profundos, ¿no? Entonces yo creo que está bien reconocer los dos roles, las dos funciones y sobre todo las dos limitaciones de lo que puede ser la espiritualidad y de lo que puede ser la religión. Todo esto en un marco evolutivo. Uh-huh. El marco evolutivo que hemos dicho trabaja, en el caso de los primates, trabajas en los grupos. Para todos los primates, la unidad más importante es el grupo. Gran parte de nuestras adaptaciones y de nuestros instintos están basados en el grupo. Pero luego, casualmente, se ha generado una cosa rara que se llama conciencia, y ahí ha adquirido importancia el individuo que ya no le interesa a la evolución, pero sí que nos interesa a nosotros, y al mismo tiempo este éxito evolutivo ha generado grupos todavía más grandes, que van mucho más allá del grupo tribal, estas hordas anónimas que la evolución probablemente no había contemplado. Ha sido un poquito una sorpresa, como morir de éxito, ¿no? Entonces, claro, este primate que antes estaba programado para optimizar la reproducción de su grupo, se encuentra con dos niveles nuevos: el nivel individual y el nivel de horda anónima global de la comunidad colectiva. Entonces, claro, ya son tres niveles que tienen necesidades, te puedes imaginar, muy diferentes. Y si nosotros no queremos pasarlo mal, tenemos que evidentemente hacer un trabajo para entender estos tres niveles, cómo nos influyen a nosotros, y ser, en la medida de lo posible, ser capaces de decidir, diría yo, ser libres de decidir qué quiero o entregar a cada uno de estos tres niveles diferentes.
1: Uh-huh. Resulta imposible borrar una programación evolutiva, pero sí se puede manejar en cierta manera, se puede gestionar. Y dedicas la última parte de este libro, La maldición del hombre mono, a la meditación y la atención plena, que es una constante en tu labor divulgativa, en charlas, por ejemplo, que has dado aquí mismo en Bilbao, en las jornadas de neurociencia y evolución hace unos años, pues te pudimos oír hablar de estas cuestiones. ¿Qué supone la meditación y la atención plena para quedarnos en el presente y evitar esa angustia existencial a la que has hecho referencia?
0: Sí, yo hago muchas veces el ejemplo de la columna vertebral, ¿no? La evolución nos ha dado el bipedismo, somos bípedos fantásticos, pero y este bipedismo nos ha dado grandes ventajas, pero luego a los 40 empieza la ciática, las cervicales, la lumbalgia, y entonces donde no llega la evolución, tenemos que llegar nosotros como individuos, ¿no? Hacer una gimnasia para reforzar la columna, tener una postura evidentemente que sea decente, una alimentación que no nos haga engordar demasiado, en fin, si queremos paliar los límites evolutivos del bipedismo, tenemos que implicarnos nosotros aparte una serie de ejercicios, además cuidando nuestro entorno, ¿no? Bueno, en este caso es lo mismo, ¿no? Reconociendo que, como tú bien has dicho, no podemos cambiar una programación tan profunda como la regla de la evolución, pero sí que podemos aligerar un poquito la carga, ¿no? Individualmente tenemos la responsabilidad de aligerar un poquito la carga. Si el criterio de la evolución es el éxito de la especie, hombre, el criterio del individuo debería de ser una vida plena, una vida satisfactoria, una vida feliz. Y en este caso, pues eso, teniendo que remar un poco en contra de la evolución, bueno, habrá que currárselo un poquito, ¿no? Todas las sociedades, aquellas mismas culturas que han descrito muy bien el desasosiego existencial, que todos padecemos, quien más y quien menos, pues todas estas culturas también han llegado a la misma conclusión. Y han llegado a la práctica meditativa como un entrenamiento precisamente para fortalecer estos aspectos evolutivos que nos llevan a esta condición de ansiedad y de estrés, ¿no? La meditación no es una, te puedes imaginar que las prácticas de meditación pues se han reinventado cientos de veces en culturas distintas, en situaciones muy distintas, ¿no? Con lo cual hay muchísimas escuelas, tradiciones, filosofías meditativas, pero más o menos todas tienen algo en común, que es precisamente reconocer que este sufrimiento se relaciona con un exceso de proyecciones futuro, pasado, miedos, incertidumbre, una escasa capacidad de gestionar el presente, un ancla emocional con todas estas proyecciones, y todo esto, sobre todo, al hecho que todo esto ocurre de forma autónoma, o sea, a ti no se te piden nada. De hecho, el principal problema que tenemos es que no sabemos que tenemos un problema, precisamente porque todo esto va en automático. Entonces, ¿cuál es uno de los pilares más importantes y más frágil de este sistema? Es la atención, es el sistema atencional. El sistema atencional que tenemos como Homo sapiens es muy, muy poderoso, pero no tan poderoso como para tener controlada toda estas rumiaciones, este vagabundeo mental. Entonces, en primer lugar, se trata evidentemente de entrenar este sistema atencional que la psicología ya ha reconocido desde hace 100 y pico años que es la clave, una clave importantísima de la capacidad cognitiva humana, pero curiosamente nuestra sociedad no ha pensado que sea algo que merezca la pena curar, cuidar con nuestra educación, con esta formación. Nuestro recorrido formativo educacional no implica un adiestramiento de la atención, y esto es muy peculiar, ¿no? Entonces, este músculo medio atrofiado que tenemos de la atención, del sistema atencional, en primer lugar hay que entrenarlo, ¿no? Y luego, evidentemente, hay que entrenar sus aplicaciones, anclarse, por ejemplo, a la capacidad del cuerpo. Tu cuerpo es el elemento más firmemente relacionado con tu momento presente. Entonces, todas las prácticas meditativas más o menos pasan por esta puerta, que es utilizar el cuerpo para desarrollar un sistema atencional que no tenemos entrenado y que probablemente tampoco sabemos cuándo tenemos que utilizarlo, ¿no? Si vas a ver todas las prácticas meditativas, empiezan con ese tipo de entrenamiento. Ese tipo de entrenamiento te permite, en primer lugar, ampliar la capacidad atencional, en segundo lugar, aprender a cómo y cuándo es posible emplearla para precisamente rebajar todo lo que hemos dicho. Por un lado, los instintos y los impulsos de la selección natural. Al mismo tiempo, aligerar un poquito la carga de la mochila individual que todos nosotros nos llevamos encima a causa de nuestras vivencias personales. Y en tercer lugar, el peso constante de las expectaciones y de las expectativas sociales que tienen una gran responsabilidad en la frustración que tiene muchas veces nuestro ego, el protagonista de esta película, que es la película de nuestra vida. Dicho sea de paso, precisamente porque el ego, el personaje ficticio, es el personaje que con que trabaja la selección natural, este ego no podemos quitárnoslo de encima. Tenemos que tener un personaje que haga de interfaz entre nuestro yo profundo y el mundo real. Entonces, tenemos que llevarnos bien con este ego, y cuál es el problema, que este ego muchas veces da problemas. Entonces, en el momento que yo reconozco que este ego lo estoy formando yo con una serie de criterios, bueno, puedo decidir, evidentemente, de cambiar este personaje. Puedo decidir de cambiar este personaje adquiriendo más libertad de decidir cómo este personaje actúa en función, evidentemente, de lo que le viene bien y de lo que le viene mal.
1: La maldición del hombre mono, las raíces evolutivas del sufrimiento humano. Un libro no muy amplio, quiero decir, bastante breve, muy llevadero, y que aporta unas claves interesantísimas para que cada cual busque su propio bienestar mental. un libro de Emiliano Bruner, a quien agradecemos este ratito. Un saludo y buenas noches.
0: Muchas gracias a vosotros. Hasta luego.
1: La Organización Mundial de la Salud creó en 2023 la Comisión sobre Conexión Social para analizar un fenómeno creciente, la soledad. Los datos son rotundos. Una de cada seis personas a escala mundial sufre soledad, lo que conlleva repercusiones importantes en su salud y bienestar. El informe estima que esta condición está ligada a 100 muertes cada hora, es decir, 871.000 fallecimientos anuales. Además, señala que tener mala salud, bajos ingresos y bajos niveles de educación, así como insuficiente infraestructura comunitaria y también incluso las tecnologías digitales, favorecen sentirse solo. Incluso en un mundo hiperconectado, entre el 17 y el 21% de las personas entre 13 y 29 años han declarado sentirse solas, con las tasas más altas entre los adolescentes. Si nos fijamos en la variable geográfica, alrededor del 24% de las personas de países con ingresos bajos declaran sentirse solas, el doble que en los países de ingresos altos, donde el porcentaje ronda el 11%. La soledad y el aislamiento, según destaca el estudio, incrementan el riesgo de enfermedades cardíacas, diabetes, declive cognitivo y muerte prematura, además de afectar a la salud mental, duplicando las probabilidades de sufrir depresión. Para favorecer la conexión social, el informe de la OMS presenta distintas recomendaciones, por ejemplo, campañas de concienciación, el fortalecimiento de infraestructuras para el contacto social, en parques, bibliotecas, cafés, y un mayor acceso a atención psicológica. En 2023, cuando la OMS creó la comisión, ya advirtió de que la soledad es un factor de mortalidad tan elevado como el consumo de tabaco y el alcohol, la inactividad física, la obesidad o la contaminación atmosférica. Unai Martín Roncero es profesor del Departamento de Sociología y Trabajo Social de la Universidad del País Vasco e investigador del grupo OPIC, Grupo de Investigación en Determinantes Sociales de la Salud y Cambio Demográfico. Entre los factores que influyen en la salud que han abordado está la soledad, precisamente. Gabón, Unai, ¿qué tal?
2: Opa, Gabón.
1: ¿Cómo definimos la soledad y el aislamiento social? Porque pueden parecer la misma cosa, pero realmente no lo son, ¿no?
2: Yo creo que es útil diferenciar, ¿no? Las dos hacen referencia a la calidad de las redes sociales en las que vivimos, ¿no? Las sociedades, pero la soledad hace referencia a la diferencia entre tu deseo y la realidad, es decir, la diferencia entre el número de relaciones sociales que te gustaría tener y las que tienes, y el aislamiento social es una cuestión más objetiva en el sentido de que es pues el número de redes sociales que tienes, el número de relaciones sociales que tienes. Una persona puede estar aislada, pero no sentir soledad, porque, bueno, porque quiere estarlo, ¿no? Y de hecho hay situaciones y personas en las que no les interesa relacionarse y no podemos hablar de soledad, ¿no? Porque no hay una diferencia entre el deseo y la realidad.
1: Uh-huh. Claro, y al contrario, se puede estar rodeado de personas y sentirse solo en un momento dado, ¿verdad?
2: Claro, porque ahí también hablamos de la calidad de esas redes sociales, ¿no? De la calidad de esas relaciones, que también es importante. No es una cuestión solo numérica, sino de calidad.
1: Dice el informe de la OMS que la soledad no deseada es un fenómeno contemporáneo en auge. ¿A qué puede ser debido? Y no sé si, según vuestra percepción, en los estudios que habéis hecho sobre el tema, percibís eso, que es algo que está en aumento.
2: Bueno, a veces es difícil en estos temas saber si está en aumento o cada vez somos más conscientes de ellos, ¿no? Hay temas que no somos conscientes hasta que no tenemos otros temas resueltos, ¿no? Y preocuparse por la soledad, ¿no? Pues es una cuestión también de época contemporánea, ¿no? Y cual quizá hay épocas históricas en las que no cabía preocuparse por la soledad porque había problemas más acuciantes, ¿no? También es verdad que podemos pensar que está creciendo porque la manera en la que nos relacionamos hoy, ¿no? Pues es un tipo de relaciones sociales, un tipo de entramado social que es mucho menos denso, ¿no? Que en el cual las relaciones personales han perdido un poco de terreno, ¿no? Y quizá hoy en día haya más personas que se sienten solas, ¿no? Pero no sabemos muy bien si es una cuestión de relevancia social, de que le estamos dando más relevancia, de que en la agenda mediática está apareciendo, o de que es un problema, ¿no? En este sentido, la pandemia también ha puesto sobre la mesa esa cuestión, ¿no? Pero bueno, puede que sea una cuestión que ya estaba ahí, pues sobre la que no estábamos mirando, ¿no?
1: Uh-huh. ¿Y las razones por las que hay personas que se sienten solas tienen algo que ver con el tipo de sociedad en el que vivimos?
2: Claro, para bien o para mal, el tipo de sociedad en el que vivimos es una sociedad construida, es decir, es de una determinada manera y cambia históricamente, ¿no? Entonces, hoy en día es verdad que tenemos sociedades más individualistas, ¿no?, en las cuales las redes de pertenencia clásicas cada vez son menos fuertes, ¿no? Antes el trabajo, la familia, la religión otorgaba a las personas un sentido de identidad y de pertenencia mucho más fuerte, ¿no? También las redes comunitarias, es decir, las redes con los vecinos, con la comunidad eran más fuertes, ¿no? Entonces el sentimiento de soledad pues era menor, ¿no? También estábamos en sociedades mucho menos, con mucho menos libertad, en el sentido de que las personas, ¿no?, estaban un poco pues mediatizadas o influenciadas por esa red que le daba sentimiento de pertenencia, pero que también le daban otras cosas que no son buenas, ¿no?
1: Uh-huh. En una publicación de vuestro grupo de 2021 analizasteis la prevalencia de soledad no deseada en nuestro contexto y además su asociación con la salud. Todos los datos del estudio, por cierto, son previos a la pandemia de COVID-19, cosa que es importante también destacar porque 2020 seguramente supuso un punto de inflexión en estas cuestiones. En fin, desde el grupo de investigación OPIC de la Universidad del País Vasco, ¿qué resultados obtuvisteis en este estudio?
2: Pues mira, tuvimos un resultado primero que, a ver, que no es muy nuevo, pero que sí constató que en el País Vasco no había una relación entre la soledad y la salud. Y nosotros investigamos cómo las condiciones de vida influyen en la salud de las personas, ¿no? Hablamos del empleo, de cómo son las ciudades y también de cómo nos relacionamos, ¿no? Y en ese estudio se mostraba cómo las personas que manifestaban sentirse más solas tenían peor salud mental y peor salud general, ¿no? Y que además en una relación bastante clara y muy intensa, ¿no? También otra cuestión que a mí me gusta destacar y que, bueno, cada vez somos más conscientes, es que la soledad, la prevalencia de soledad, tiene una relación con la edad, pero muchas veces tendemos a atribuir, ¿no?, la soledad a personas mayores, ¿no? Y cuando pensamos en una persona sola, ¿no?, pensamos en una persona mayor. Y la mayor parte de cosas que hacemos socialmente y desde las administraciones públicas para paliar la soledad son programas destinados a personas mayores. Y en nuestro estudio estaba muy claro que la soledad tiene una relación que llamamos en U, ¿no? Es decir, es más alta en la adolescencia, en la juventud, luego desciende y vuelve a crecer otra vez con la edad, en la edad mayor. Pero bueno, es las personas jóvenes y adolescentes, los grupos de edad que más soledad sufren, ¿no? Y en este caso es importante porque además las causas de la soledad son muy diferentes en las personas mayores que las personas jóvenes, ¿no? Las personas mayores están muy relacionadas con la salud, ¿no? Hay personas que sufren un deterioro de su salud que hace que no se puedan relacionar, ¿no? Parece mentira, pero hay gente que no puede salir de su casa. Y también tiene mucho que ver con la pérdida de los seres queridos, ¿no? Con la edad. Eso no aplica para nada en las personas jóvenes. Entonces estamos ante un tipo de soledad muy distinta y que en aquel momento no teníamos situada en el radar, ¿no? Además, no solo es que la soledad fuera mayor en las personas jóvenes, sino que el impacto que la soledad tiene en la salud era mayor en las personas jóvenes. Es decir, cuando las personas estaban solas, se sentían solas, su deterioro de la salud era mayor en personas jóvenes que en mayores. Y eso es muy importante, ¿no? Porque nos habla de, bueno, de que algo está pasando, ¿no? Que tiene que ver con la salud mental, con la soledad, con la manera en la que los jóvenes y adolescentes se relacionan, ¿no? Que está teniendo un impacto sobre su salud. Entonces, en ese sentido, yo creo que era importante porque tenemos que poner el foco en esa población, ¿no?
1: ¿Qué aspectos concretos de la salud se asocian con sentirse solo o sola?
2: Hay muchas evidencias, ¿no? Hay evidencia que se relaciona con la mortalidad total, ¿no? Las personas solas, cuando se les sigue en el tiempo, se mueren antes que las personas que no se sienten solas. Y, bueno, concretamente con enfermedades circulatorias, con la salud mental, ¿no? Con diferentes patologías.
1: También introdujisteis el factor socioeconómico. En este sentido, ¿qué resultados obtuvisteis? Cuando, aparte de la cuestión de la edad, añadíais pues el nivel educativo, por ejemplo, el nivel socioeconómico.
2: Lo que vimos es que la soledad era más prevalente en las clases más bajas, ¿no? A medida que disminuye tu clase social o disminuye el nivel de estudios por la soledad, el sentimiento de soledad es mayor, lo cual es importante, ¿no? Porque hay factores, ¿no?, como socioeconómicos que se relacionan con la soledad, que no tendemos a verlo, ¿no? Porque no creemos que la soledad sea un problema que tiene más impacto en personas pobres, ¿no? Y además, también parece que hay una tendencia en que no solo la soledad sea mayor en personas pobres, sino que una vez que las personas se sienten solas, ¿no?, el impacto que esa soledad tiene en la salud es también mayor en las personas de nivel socioeconómico más bajo, ¿no? Que puede estar relacionado con muchas cuestiones, ¿no? Que puede estar relacionado con que esas personas tienen ya más problemáticas alrededor, ¿no? Y que la soledad es una más y que tiene más efecto, y que también que quizá, ¿no? Pues el determinado nivel socioeconómico, nivel cultural, te da acceso a una serie de programas, servicios o redes que te protegen contra la soledad, ¿no? También es un factor de género importante, ¿no? Que no está muy claro, ¿no? Porque hay estudios que dicen que las mujeres tienen un mayor sentimiento de soledad, ¿no? Y es verdad que parece que las encuestas manifiestan tener más soledad, pero lo que no está muy claro es que es si esa mayor soledad de las mujeres es porque es una soledad real o porque los hombres, y sobre todo los hombres de mayor edad, casi no son ni capaces de detectar su soledad, ¿no? Tienen una menor conceptualización y preocupación sobre aspectos emocionales y, bueno, pues eso también tiene un impacto sobre su bienestar, ¿no?
1: Totalmente, claro. De hecho, la primera fase para hacer un cambio a positivo es reconocer que se está sufriendo por algo en concreto, que en este caso es la soledad, claro. Y hablemos precisamente de iniciativas de promoción de la salud basadas en romper la soledad, en conseguir un aumento de las conexiones sociales. ¿Esto cómo se puede conseguir? ¿Alguna experiencia tenéis al respecto también?
2: Bueno, hay diferentes cosas, ¿no? Hay diferentes intervenciones. Hay intervenciones más destinadas a detectar estas personas, ¿no? Que es el primer paso, ¿no? Porque muchas veces estas personas no suelen estar en el radar, nadie las tiene en cuenta, ¿no? Porque precisamente porque se trata de un aislamiento social no les hace, ¿no?, detectables, ¿no? Y hay programas que a través del sistema sanitario o a través de servicios sociales detectan este sentimiento de soledad o esta situación de aislamiento, y hay programas que intervienen sobre esa soledad, ¿no? Se interviene a veces intentando pues dar a las personas herramientas para mejorar sus relaciones, ¿no? Que muchas veces tienen que ver con la capacidad que tienen de gestionar las relaciones, y hay otras herramientas que van en crear entornos o políticas o intervenciones o acciones que hagan que las personas se relacionen, ¿no? A veces, yo que sé, no somos conscientes de la importancia que tienen, por ejemplo, las fiestas de los barrios, ¿no? Por así decirlo, ¿no? Pues bueno, esas celebraciones, esos pues momentos sociales son muy importantes, ¿no? O programas, ¿no?, de relacionados con el arte o de cultura que hacen que las personas se relacionen, ¿no? En nuestro país también hay mucha tradición en los programas de caminantes, ¿no?, que hacen para las personas mayores, ¿no?, los cuales se generan grupos de personas que se juntan para caminar, ¿no?, hacen rutas. Se trata un poco de crear entornos que las personas se puedan relacionar. Pero nuevamente, como ves, casi todas están pensadas para una soledad de las personas mayores, ¿no? Tanto la manera de detectar como los programas que se dan, porque en las personas jóvenes el problema que tenemos es que no sabemos lo que está pasando, ¿no? Sabemos que las personas jóvenes se sienten solas, no sabemos ese sentimiento de soledad qué está queriendo decir, ¿no? Que cuando una persona joven le preguntan ¿te sientes solo?, ¿por qué contesta que sí o a menudo?, ¿no? Cuando son personas que tienen un entorno de relaciones importantes, ¿no? No son personas ni que viven solas, ni que... Entonces, claro, el problema que tenemos ahí es otro, es que no sabemos muy bien lo que está pasando, ¿no? Y la manera de intervenir sería primero saber qué está pasando en ese colectivo. Y tenemos, yo creo, que una sociedad muy adultocéntrica en la que tiende a ver las cosas desde los ojos de adulto, ¿no? Entonces, a veces tendemos a pensar que, bueno, que las personas jóvenes, eso es un momento de su vida, ¿no?, de transición, que ya pasará y que todo se quitará, ¿no? Y además, tendemos a ver, ¿no?, es muy recurrente el discurso de, bueno, yo cuando era joven también estaba mal, y luego, ¿no?, es como que, bueno, no está mucho dentro de nuestras preocupaciones sociales ese colectivo, ¿no? Sí, es cada vez más, ¿no?, porque tenemos más conciencia de que tenemos un problema ahí, ¿no? Y bueno, todo esto de las redes sociales y internet, los móviles, ha creado también una preocupación social, y bueno, yo creo que ya estamos empezando a situarlos en la agenda, pero les tenemos todavía como un poco fuera del radar.
1: Bueno, los medios digitales no pueden asegurar el contacto en presencia, pero prometen pues una disponibilidad constante de interacción social, una interacción además que puede ser simultánea o en diferido en un momento dado, ¿no? Está claro. Lo que pasa es que a veces queda la duda de si se trata de una ventaja o de un inconveniente. Todo esto de las relaciones digitales, ¿no?, a través de medios como puede ser internet, redes sociales, etcétera. Habrá seguramente mucha investigación al respecto, pero me da la sensación de que tampoco hay una dirección muy concluyente en un sentido o en otro. Unai, no sé tú cómo lo ves.
2: No, yo creo que te puedes encontrar personas que te digan una cosa y la contraria, ¿no? las tecnologías, lo que se dice, las tecnologías por sí no son ni buenas ni malas, sino es el uso que hagamos de ella, ¿no? Yo creo que no podemos depositar nuestra confianza en la tecnología para luchar contra la soledad, ¿no? Yo creo que la soledad tiene que ser en base a relaciones de calidad, ¿no? Y esas relaciones de calidad hoy por hoy son más fáciles de proveer de manera tradicional. Es verdad que en determinadas situaciones la tecnología puede ayudar, ¿no? Pues bueno, puede conectar a personas que están lejos, puede favorecer, pero tiene la otra cara de la moneda, que yo creo que la irrupción de las tecnologías en la manera de relacionarnos ha creado mucha más insatisfacción en nuestras relaciones sociales que satisfacción, ¿no? Y es por el uso que estamos dando y la excesiva dependencia, ¿no?, de relaciones de muy poca intensidad y de poca calidad a veces, ¿no? No digo que no puedan tenerlas de manera digital, pero bueno, es difícil, ¿no?, que logren la calidad y la intensidad de las relaciones presenciales. Entonces, bueno, si depositamos ahí toda nuestra esperanza, pues mal, ¿no? Yo creo que pueden ser una ayuda, pero tenemos que casi como que volver, ¿no?, a dar valor a las relaciones tradicionales, ¿no?, que son las que generan pertenencia y calidad.
1: Bueno, y en el tipo de sociedad en el que vivimos, en el que además, pues, en la que además hay mucha movilidad, ¿no?, de personas que van a estudiar a otra ciudad, que van a trabajar a otra ciudad, que se jubilan y se van a otra ciudad en un momento dado, ¿no? En diferentes etapas de la vida hay muchísima movilidad. ¿Cómo se favorecen esas conexiones sociales? Quiero decir, ¿hay alguna entidad, sea administración pública, sea entidad privada, sean, no sé, organismos culturales, en cuya mano de facilitar este tipo de redes sociales?
2: Yo creo que ahí las tecnologías pueden ayudar, pero puede ayudar que las sociedades sean más receptivas a las relaciones de las personas, ¿no? A ver, es un poco estereotipado, ¿no? Pero cuando alguna vez hemos hecho algún estudio, hicimos una cosa sobre soledad en personas jóvenes, fíjate que aquí en el País Vasco las personas jóvenes que venían de otros lugares pues manifestaban muchos problemas para poder interactuar y relacionarse con personas de aquí de una intensidad un poco más allá de, ¿no?, de compartir espacios, ¿no? Uh-huh. En ese sentido, pues bueno, yo creo que a las administraciones le toca, ¿no?, tener en cuenta que es una responsabilidad también, si quieren fomentar el bienestar de sus ciudadanos, crear espacios y situaciones en las que las personas puedan relacionarse o se relacionen, ¿no? Porque los tiempos a veces nos llevan hacia otro lugar, ¿no? A veces vivimos en sociedades un poco alocadas, ¿no?, de mucho estrés, de mucho individualismo, ¿no?, en los cuales se han perdido vínculos como muy básicos, ¿no? Entonces, bueno, las administraciones públicas pueden promoverlos allá donde sea, ¿no? Entonces, la gente que venga o que vaya, pues que encuentre maneras y oportunidades para la relación, ¿no? Y eso yo creo que lo hemos dado por supuesto, ¿no?, que no hay que fomentarlo porque es una cosa que el propio ser humano las crea, pero bueno, hemos llegado a un momento en que yo creo que tienen que aparecer, ¿no?, entre las intervenciones que hay que realizar, ¿no?, entre las responsabilidades que las administraciones tengan que tener. Las administraciones y las comunidades, ¿no?, porque no podemos tampoco delegar todo en las administraciones, sino que nosotros como comunidad tenemos que promover esas relaciones.
1: Uh-huh. Pues una reflexión interesante, Unai. ¿Tenéis alguna investigación en marcha ahora que toque de alguna forma esta cuestión de la soledad en el grupo OPIC?
2: Bueno, relacionado con esto, ahora tenemos una línea porque creemos que es muy importante, ¿no?, que intenta un poco investigar qué está pasando con la salud mental de las personas jóvenes y adolescentes, ¿no? ¿Qué procesos está habiendo de empeoramiento o de no empeoramiento, de medicalización de situaciones de malestar? Yo creo que es una cosa que tenemos que afrontar, ¿no?, que está relacionada con la soledad, porque yo creo que muchas veces detrás de la soledad hay un malestar emocional difícilmente canalizable y expresable, ¿no? Que entonces, bueno, yo creo que estamos con eso intentando aportar algo, ¿no?, en todo este problema.
1: Unai Martín, profesor de la Universidad del País Vasco, miembro de este grupo de investigación OPIC, un grupo que trabaja en determinantes sociales de la salud y cambio demográfico, con un montón de derivadas y un montón de posibilidades, porque es un tema amplísimo de trabajo. Es que ricasco, Unai, hasta otra vez, hasta otra ocasión.
2: Vale. Vale, es que ricasco soy. Vale, agur.

0: Son las 6 de la mañana.
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0: Egunon, EH Bildu volvía ayer al trabajo tras el parón veraniego con una hoja de ruta muy marcada por la agenda electoral que marcará el compás de todos los grupos este curso político. En este curso EH Bildu buscará seguir siendo la primera fuerza municipalista. La coalición soberanista está ya inmersa en su proceso para elegir candidaturas, pero ante todo buscará detener las fuerzas reaccionarias que amenazan con llegar a los gobiernos tanto en el Estado como en Francia.
2: Lo que se juega en el país es si vamos a dejar el control de nuestras vidas en manos de gentes que en el país van a ser absolutamente minoritarias, pero que van a querer decidir por nosotros y por nosotras. Que la primera prioridad es detener el avance del bloque reaccionario en el Estado español y en el Estado francés.
0: Además, esta tarde se reunirá la mesa de forraje conformada por el Gobierno Vasco, Diputaciones y el sector ganadero para avanzar en la compra conjunta de forraje para alimentar al ganado tras la falta de pasto derivada de la sequía. La última reunión tensó aún más la relación entre ganaderos e instituciones por la falta de avance en las decisiones. Los ganaderos sostienen que la situación es crítica y recuerdan la urgencia de comprar alimento es alta. Donde también apremia el tiempo es en Ceuta, que ve cómo la tensión y crispación sube por momentos, con la ciudadanía en pie de guerra reclamando que se tomen medidas ya y elevando su tono contra los migrantes por momentos. Con los migrantes a quienes este mes en la calle empieza a pasarles facturas y las cosas, el Consejo de Ministros aprobará hoy el paquete de 165 millones de euros de ayudas para Ceuta, mientras Pedro Sánchez sigue manteniendo que Marruecos es un socio fiable. Sostiene que la entrada masiva tiene que ver con fuerzas internacionales reaccionarias y exculpa a Marruecos de cualquier responsabilidad. Palabras que no entienden ni sus socios de gobierno ni la oposición.
3: La frontera está muy controlada por las fuerzas de seguridad de marroquí y lo único que digo es, evidentemente, que la responsabilidad de Marruecos por acción o por omisión está allí.
4: Sánchez tiene muchas dudas, pero solo tiene dos certezas. Que Marruecos no tiene ninguna responsabilidad y que la culpa es de Rusia, de Elon Musk, de Israel. Esta conspiranoia debería de preocuparnos a todos los españoles.
0: Y la de ayer fue una jornada atípica en las gasolineras, donde quienes tenían que repostar gasolina optaban por llenar el depósito antes del encarecimiento de 5 céntimos que se activa hoy frente a los usuarios que repostaban diésel, que preferían esperar a que se activase hoy la rebaja de 20 céntimos que abaratará en 10 céntimos el litro de este combustible.
5: Le voy a echar 15 eurillos para aprovechar mañana.
6: Me parece bien, porque al final hay gente que, bueno, que sí que le da valor a eso, y hay gente que, bueno, ya más igual valor al tiempo que no a la, hombre, la economía es importante siempre, ¿no?
7: La gasolina está altísimo, el diésel está altísimo y al final vamos a tener que echar agua para conducir el coche, o sea que ni tan mal, a ver lo que dura también la bajada.
0: Además, ayer conocíamos que la actriz y productora Naomi Watts recibirá el segundo premio Donostia del Festival de Cine San Sebastián. Es su edición 74, que se celebrará del 18 al 26 de septiembre y que llenará como cada año su alfombra roja con los rostros más conocidos del mundo del cine. Este año, entre quienes acudirán al Cinemaldia, destaca Brad Pitt, que volverá a dejarse ver por Donostia. Para quienes quieran acudir al Cinemaldia, les recordamos que hoy a las 10 de la mañana se ponen a la venta las entradas para las galas de inauguración, clausura y premio Donostia que recibirá Naomi Watts. Las entradas para las galas de inauguración y clausura en el Cursal, que se venderán a través de las páginas web del Festival San Sebastián y Kutxabank, tendrán un precio de 80 euros y las entradas para la ceremonia de entrega del premio Donostia a Naomi Watts tendrán un precio de 50 euros zona general y 55 euros en zona B. Además, les contamos que el buscador ChatGPT ha sido designado como gran página web por la Comisión Europea y, por tanto, a partir de ahora tendrá que cumplir con las mismas obligaciones que se les exige al resto de grandes buscadores y plataformas. Por ejemplo, tendrán que reforzar el control de contenido ilegal. Es la primera vez que Bruselas califica de esta manera a un buscador que utiliza la inteligencia artificial. Y llega septiembre y con él, al igual que en enero, los buenos propósitos.
8: Como todo el mundo, ponerme a dieta y volver a viajar mucho.
9: Tengo una niña de un año y al final entre semana no digo, pues ya está, lo demás más o menos lo mantengo, a esto hay que darle importancia.
10: Pues ir al gimnasio o similares. Lo conseguiré, no creo. Lo bueno es que el 1 de enero vuelves a tener otra oportunidad. de volverte a plantear.
0: Ánimo a todos y todas con esos propósitos y también a los docentes que en Navarra y Euskadi vuelven hoy al trabajo. Repasamos ahora el pronóstico del tiempo con Euskal Met, Olatz Príncipe, egunon.
11: Egunon, hoy continuaremos con una situación tranquila. En la mitad norte tendremos intervalos de nubes que dejarán tapado el cielo en algunos momentos y no se descarta que dejen alguna gota, aunque en otros momentos se abrirán claros. En Álava y en el centro y sur de Navarra el ambiente será soleado y tan solo aparecerán algunas nubes altas. El viento soplará de componente este y en las horas centrales se fijará del norte y nordeste y por la tarde se intensificará en el interior. En cuanto a las temperaturas, no esperamos grandes cambios. Darán los 23 o 24 grados en el litoral y en el interior superarán ligeramente la barrera de los 25 grados. Por lo tanto, no esperamos grandes cambios en el tiempo, habrá más nubes en el norte que en el sur y las temperaturas serán parecidas.
0: A esta hora los termómetros marcan 19 grados en Bayona, 18 en Bilbao, 17 grados tienen en Donostia, 16 en Iruña y 13 en Vitoria-Gasteiz. Reciban un caluroso saludo de la redacción madrugadora que hace posible este bulevar a las 6:06 con Iker Aranaz y Paula Asensio en el control técnico. Ampliamos. Egunon, 1 de septiembre y hoy sí para casi todos y todas vuelta al trabajo. Septiembre es, como ya les adelantábamos, un mes que viene con una de las facturas más elevadas de los últimos años y también suele ser momento de buenos propósitos. Estos, algunos de los recogidos por los micrófonos de Radio Euskadi.
8: Como todo el mundo, ponerme a dieta y volver a viajar mucho.
9: Tengo una niña de un año y al final entre semana no... Digo, pues ya está, lo demás más o menos lo mantengo, a esto hay que darle importancia.
10: Pues ir al gimnasio o similares, lo conseguiré, no creo. Lo bueno es que el 1 de enero vuelves a tener otra oportunidad de volvértela a plantear.
0: Ánimo a todos y todas con esos propósitos y también a los docentes que Navarra y Euskadi vuelven hoy al trabajo. Inicio de un nuevo curso que también llega a nuestra política con casi todos los grupos retomando la actividad tras el parón veraniego. Un curso que ya nos lo han oído decir, viene marcado por la agenda electoral y que en estos primeros compases de septiembre ya nos deja algunas citas importantes como el 17 de septiembre con el debate de política general. Repasamos la agenda junto a Iratxe Ruiz.
12: EH Bildu retomaba la actividad en Iruña, plaza en la que centrarán gran parte de sus esfuerzos electorales este curso, habida cuenta de que la comunidad foral celebrará elecciones el año que viene. Ya han puesto en marcha las comisiones electorales para la designación del candidato o candidata a sustituir a Chivite, también para elegir a los aspirantes a alcaldes y diputadas generales en la comunidad autónoma vasca. Por su parte, el PNV daba el pistoletazo de salida al curso el pasado viernes en Sarautz y el día 27 de septiembre celebrará en Foronda el tradicional Alderdieguna. Como decimos, comienza un curso político marcado por las elecciones a los ayuntamientos y las diputaciones, y este hecho condicionará los discursos y las posiciones de unos y otros en el debate de política general, que ya tiene fecha, será en 15 días, el día 17 en el Parlamento. Además, a nivel estatal, curso también electoral, a la espera de la convocatoria por parte de Pedro Sánchez, antes de que se disuelvan las Cortes y se inicie la campaña, el Gobierno vasco intentará amarrar las transferencias que aún quedan pendientes. Tras el frenazo en las negociaciones de julio, esta misma semana se retoman en Madrid los contactos técnicos para desatascar las competencias de los puertos de Bilbao y Pasaya y la gestión de las mutuas o la incapacidad temporal.
0: EH Bildu también daba por iniciado ayer el curso político reuniendo a su mesa de política en Iruña en el Palacio Baluarte con Arnaldo Otegi, su secretario general al frente. En la vuelta al curso, Otegi ha querido dejar clara su hoja de ruta para este año. El Partido Soberanista buscará evitar que la extrema derecha llegue al gobierno tanto en el Estado como en Francia con Marine Le Pen al frente. La coalición soberanista está ya inmersa en su proceso para elegir candidaturas con el objetivo de volver a ser la primera fuerza municipalista, reforzar el autogobierno y seguir siendo decisiva en Navarra, pero ante todo detener a las fuerzas reaccionarias. Aritz Aguirre.
13: La prioridad de este curso político para EH Bildu es que la ultraderecha no llegue a gobernar ni en España de la mano de Vox con el PP tras las elecciones generales ni en Francia con Marine Le Pen tras las presidenciales francesas. Arnaldo Otegi.
2: Lo que se juega el país es si vamos a dejar el control de nuestras vidas en manos de gentes que en el país van a ser absolutamente minoritarias, pero que van a querer decidir por nosotros y por nosotras. Que la primera prioridad es detener el avance del bloque reaccionario.
13: EH Bildu quiere profundizar en el autogobierno, seguir siendo la primera fuerza municipalista y aspira también a ser primera fuerza en Navarra, aunque su prioridad en este caso no es gobernar, sino expandir la mayoría del bloque progresista y que no gobierne UPN.
2: Estar o no en el gobierno es ahora mismo un debate que no nos interesa en demasía. Lo que está en juego principalmente es si el bloque suma o no. Si es por nosotros, UPN no va a gobernar.
13: EH Bildu comienza el proceso de elaboración de candidaturas electorales en el que espera renovaciones, pero sobre una línea continuista.
0: En cuanto al cambio generacional que se está llevando a cabo en otros partidos como el PNV, Otegi ha querido poner en valor el proyecto continuista que ofrece EH Bildu, donde adelantaba no se esperan grandes cambios y dejaba esta reflexión.
2: Pepe Mujica era joven o viejo. El alcalde de Donosti es más joven o más viejo que Pepe Mujica. Ya ha fallecido. Es que el problema no es de edad, no es biológico, es de actitud y de planteamientos políticos. En cualquier caso, yo soy favorable a la renovación, pero el proyecto es de continuidad.
0: Y respecto a los altercados ocurridos durante la última noche de la Ascena Gusía, que se saldaba con 14 detenidos y 13 ertzainas heridos, EH Bildu, por su parte, ha rechazado los incidentes, aunque considera que son hechos puntuales que no empañan lo que tiene que ver con Ascena Gusía. Asegura que la coalición seguirá hablando del modelo de seguridad, del modelo policial, al igual que hablan del modelo de atención sanitaria o el modelo educativo. Escuchamos a María del Río, portavoz de EH Bildu en Bilbao.
14: Consideramos que se trata de unos incidentes puntuales que no empañan lo que tiene que ver con Ascena Gusi, ¿no? Que es una fiesta participativa, abierta, una fiesta libre. Y sí, desde luego que los rechazamos, pero bueno, pues, sin querer magnificarlos o sin querer entender que eso representa Ascena Gusi, porque creemos que no representa lo que ha sido Ascena Gusi.
0: A partir de las 9 de la mañana, el consejero de Seguridad, Bingen Supiria, estará en Boulevard junto a Aider Hurtado para abordar este y otros temas en la entrevista que podrán seguir a través de Radio Euskadi en nuestra aplicación Wow Gure Audia o en ETV2. Esta tarde se reunirá de nuevo la mesa de forraje conformada por el Gobierno Vasco, las Diputaciones y el sector ganadero para abordar la compra conjunta de forraje para el ganado por la falta de pasto derivada de la sequía que se está viviendo este verano. Durante estas semanas, los agricultores han rellenado una encuesta para conocer las necesidades del sector que le afea al Gobierno Vasco la tardanza en realizar la compra de forraje. Enrique Dodal, egunón.
15: Sí, egunón. Y es que la situación es urgente para un sector ganadero que ve cómo día a día suben los precios del forraje. La sequía ha provocado la reducción de la hierba en los prados, por lo que los ganaderos se ven abocados a tener que comprar forraje, y este alimento está subiendo de precio porque esta misma sequía ha motivado un descenso de la producción. En este contexto, son las explotaciones más modestas las que tienen una mayor urgencia para que se apruebe una compra conjunta de forraje que pueda aliviar su situación. Es algo que llevan reclamando desde hace tiempo los sindicatos agroganaderos ENBE, ENE y UAGA, y esperan que en la reunión de hoy se concrete el volumen de la compra que van a realizar. La iniciativa llega después de que el Gobierno Vasco realizara una encuesta entre los ganaderos para conocer el alcance de la situación. En el sondeo participaron 435 explotaciones de Euskadi y la intención además es priorizar la producción local y del entorno siempre que sea posible en la compra. La reunión se va a llevar a cabo a las 4 de esta tarde en la sede del Gobierno Vasco en Lakua.
0: Y es que la falta de lluvias se está notando en nuestros montes y bosques, que están especialmente secos. Esa falta de precipitación, la sequedad del ambiente y el difícil acceso a la zona han sido los causantes de que el incendio de Urzainqui en Navarra se reactivase ayer por la tarde. Julen Martín, egunon.
16: Egunon, el fuego volvía a dar ayer un paso atrás en el Valle de Roncal. El incendio declarado el pasado viernes 14 de agosto en la Peña de Gazpar, en Urzainqui, se reactivaba por la tarde y sobrepasaba el perímetro de control en su flanco este, en una zona de muy difícil acceso por las condiciones del terreno. Hasta allí se desplazaban brigadas de bomberos de Cordovilla, Sangüesa y Navascués, además de la brigada helitransportada y efectivos de medio ambiente. Desde el aire, 4 helicópteros estuvieron realizando descargas hasta el anochecer. El agua consiguió rebajar la intensidad de las llamas y permitió a los equipos terrestres acercarse a pie a la zona afectada. Mientras tanto, durante toda la noche, 2 brigadas han permanecido en el lugar realizando labores de remate y vigilancia para evitar que el fuego siga avanzando.
0: Es que recasco, Julen. Y cambiamos de asunto porque el presidente del Gobierno, Pedro Sánchez, ofrecía ayer en la cadena SER su primera entrevista tras la crisis migratoria en Ceuta. Volvía a reiterar el presidente, al igual que ya hizo Marlaska, que era imposible saber la magnitud de lo que iba a ocurrir el 30 de julio, y cerraba filas con el ministro de Asuntos Exteriores, y al igual que hizo Álvarez la semana pasada, defendía que Marruecos es un socio fiable y atribuía lo ocurrido en Ceuta a la internacional reaccionaria. Eder Menchaca.
17: Sánchez descarta que Rabat estuviera detrás en el origen de la crisis migratoria porque...
18: No hay ninguna información por parte ni de las fuerzas y cuerpos de seguridad del Estado ni tampoco del Centro Nacional de Inteligencia que alumbre alguna duda sobre la participación de una u otra forma por parte de las autoridades marroquíes.
17: Existen informes compartidos por parte del CNI y la Policía Nacional. Ninguno de ellos predecía la envergadura de lo que ocurrió. No solo exculpa al país marroquí, sino que apunta a la participación de Rusia o Israel, porque dice han estado desinformando con bulos a través de redes sociales.
18: Precisamente por las posiciones políticas que estamos manteniendo, yo creo que valientes respecto al genocidio en Gaza o respecto a la invasión de Putin en Ucrania.
17: A ellos acusa de atacar con el asunto de la migración a España. Califica la reacción de Marruecos de cooperación instantánea, necesario, asegura.
18: Y no con la falta de confianza en Marruecos, que lo que haría sería agravar aún más una situación compleja que es la que ya tenemos.
17: Entrevista en la SER con doble anuncio. Hoy en Consejo de Ministros aprobarán un nuevo paquete de medidas por valor de 168 millones. Además, daba a conocer que tras 20 años el rey visitará la ciudad autónoma sin aclarar cuándo. Será, añade, cuando se den las condiciones.
0: Sin embargo, su socio de gobierno Sumar y la oposición con los populares al frente no acababan de entender la defensa que desde el gobierno se está haciendo de Marruecos como socio fiable. Escuchamos a Ernest Urtasun y Borja Semper.
3: La frontera está muy controlada por las fuerzas de seguridad de marroquí y lo único que digo es, evidentemente, que la responsabilidad de Marruecos por acción o por omisión está allí.
4: Sánchez tiene muchas dudas, pero solo tiene dos certezas. Que Marruecos no tiene ninguna responsabilidad y que la culpa es de Rusia, de Elon Musk, de Israel. Esta conspiranoia debería de preocuparnos a todos los españoles.
0: Una buena relación con Marruecos que Sánchez aseguraba también se está dando entre ambos países para la gestión de los menores no acompañados que todavía continúan en Ceuta. Desde el gobierno se cifra en más de 2.000 los menores no acompañados que se encuentran en la ciudad autónoma, muchos de ellos sin filiar todavía, lo que hace difícil tener un cálculo exacto. Según Pedro Sánchez, se busca junto a Marruecos su reagrupación familiar en su país de origen. Sin embargo, la encargada de esta cartera, Sira Regó, reconocía ayer que esa reagrupación no cree que vaya a ser posible en la mayoría de casos. Miquel Claver.
19: El presidente español Pedro Sánchez ponía en valor la cooperación con el gobierno marroquí a la hora de gestionar los expedientes para la reunificación familiar de los menores que llegaron a Ceuta.
0: Miquel Claver.
19: El presidente español Pedro Sánchez ponía en valor la cooperación con el gobierno marroquí a la hora de gestionar los expedientes para la reunificación familiar de los

0: unos 2.700. La prioridad para todos ellos es la reunificación familiar, dice Rego, que se muestra menos optimista que Sánchez y apuesta por trasladar a la península a los perfiles más vulnerables mientras se tramitan los expedientes.
1: Mientras esos trámites se resuelven, estos niños no pueden quedar desamparados. Es nuestra obligación protegerlos. Y seamos honestos, Ceuta no puede cargar sola con este peso. No es justo ni es materialmente posible.
0: Reconoce Sira Rego que en muchos casos esa reunificación familiar va a ser muy complicada y recuerda que Marruecos no ha contestado a ninguno de los más de 600 expedientes enviados en los últimos años sobre este tema.
2: Mientras, la tensión continúa subiendo en Ceuta, que es una olla a presión. Sube el hartazgo de los y las vecinas de Ceuta, que elevan el tono en sus protestas, y también entre los migrantes, a quienes un mes en la calle sin comida, ni aseo, ni ningún tipo de comodidad empieza a pasarles factura. Sánchez anunciaba ayer 6.000 plazas para acoger a estos migrantes, pero mientras esas plazas lleguen, la tensión en Ceuta sigue siendo máxima. Enviado especial a Ceuta, Mikel Arregui, egunon.
3: Egunon, a pesar de que Sánchez anuncie 6.000 plazas para sacar a los migrantes de las calles de Ceuta, la normalidad está lejos de volver. Miles de ellos han vuelto a pasar la noche al raso con la firme intención de aguantar en territorio del Estado. Ahora bien, quieren entrar en los campamentos instalados por el gobierno, aunque no hay sitio para todos. Cientos de ellos se agolpan fuera de instalaciones como la de Loma Colmenar, donde durante todo el día de ayer policía y migrantes jugaron al gato y el ratón, tiros al aire y carreras para volver a empezar, para situar a cientos de ellos sentados a las puertas del campamento a la espera de poder entrar. Donde el gobierno se ha movido ficha ha sido con la atención a mujeres y menores, instalación en la hípica de Ceuta, en cuyas puertas esperan también mujeres que aseguran tener miedo a ser atacadas por otros migrantes en las calles. Unas calles, por cierto, donde también se escuchan otro tipo de reivindicaciones, como las de las manifestaciones recurrentes a cualquier hora y sobre todo en el centro de la ciudad, donde se pide la expulsión de los migrantes.
2: En este contexto, hoy se aprobará en Consejos de Ministros un paquete de ayudas para Ceuta de 165 millones de euros. Además, será esta misma semana, el día 3, cuando Pedro Sánchez comparecerá en el Congreso para dar explicaciones de la gestión de la crisis migratoria de Ceuta.
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2: El conflicto de Irán está volviendo a disparar los precios de la energía. El petróleo ha vuelto a superar los $90 por barril, agravando el alza de los combustibles, que han subido más de un 20% en lo que va de verano. La escalada afecta también al gas y la electricidad, que cierra su agosto más caro en 3 años. Rodrigo Manero.
5: Sí, el barril de petróleo Brent, de referencia en Europa, ha vuelto a cotizar por encima de los $90. Esto es $20 más que a comienzos de verano, cuando las relaciones entre Irán y Estados Unidos empezaron a torcerse. Desde entonces, los carburantes no han dejado de subir, y llenar un depósito de diésel cuesta hoy de media 20 euros más que en junio, 15 si es de gasolina. Estas subidas han hecho que cambien los descuentos del plan de choque del gobierno central, y a partir de este martes, 1 de septiembre, la rebaja para el diésel se eleva de 10 a 20 céntimos por litro. En cambio, el descuento en la gasolina, como no ha subido tanto, baja de 10 a 5 céntimos por litro. La patronal de las estaciones de servicio dice en todo caso que si la guerra no acaba, los carburantes seguirán escalando, y aboga por volver al IVA reducido. Nuria Lecue es su presidenta en Vizcaya.
6: Que la mejor manera de alargar estas ayudas era mantener la rebaja del IVA del 21 al 10%. De tal manera que, al ser porcentual, si los precios están bajos, la rebaja que se hace es pequeña. Sin embargo, si los precios suben, que por desgracia es la situación que estamos viviendo, pues la rebaja ayuda más.
5: El gas también ha subido un 25% en agosto y ha arrastrado a la electricidad por las centrales de ciclo combinado. El megavatio hora ha alcanzado los 118 euros de media, su nivel más alto desde febrero de 2023.
2: Así las cosas, ayer fue una jornada atípica en las gasolineras, donde quienes tenían que repostar gasolina optaban por llenar el depósito antes del encarecimiento de 5 céntimos que se activa hoy, frente a los usuarios que repostaban diésel, que preferían esperar a que se activase hoy la rebaja de 20 céntimos que abaratará en 10 céntimos el litro de este combustible.
7: Le voy a echar 15 eurillos para aprovechar mañana.
8: Me parece bien, porque al final hay gente que, bueno, que sí que le da valor a eso, y hay gente que, bueno, ya más igual valor al tiempo que no a la, hombre, la economía es importante siempre, ¿no?
9: La gasolina está altísimo, el diésel está altísimo, y al final vamos a tener que echar agua para conducir el coche, o sea que ni tan mal, a ver lo que dura también la bajada.
2: Y se lo adelantábamos ayer, esta cuesta de septiembre será la más cara de los últimos años. El IPC, que se encuentra en valores que no veíamos desde el 2023, la cesta de la compra más cara,

0: una vuelta a clase que supondrá cerca de 500 euros por alumno, y lo acabamos de escuchar con el precio de la energía que vuelve a dispararse. Pues bien, si esto les parece poco, para completar la cuesta de septiembre está el Euribor, la tasa de la que dependen las hipotecas ha vuelto a subir y cierra agosto rozando el 3%. Rodrigo Manero.
1: El Euribor ha cerrado el mes con una media del 2,95%. Tras un trimestre más o menos estancada, la tasa sube una décima respecto a julio y ya está 8 décimas por encima del nivel que marcaba hace un año. Esto va a suponer, para una hipoteca media de 150.000 euros con revisión anual, unos 68 euros más en la cuota mensual. ¿Y qué va a pasar a partir de ahora? Pues todo dependerá, de nuevo, del conflicto de Irán. Miquel Riera, analista de Help My Cash.
2: Si se resolviera a corto plazo, podríamos notar una bajada en la inflación. Eso implicaría que el Banco Central Europeo podría no subir sus tipos en diciembre y eso podría provocar una pequeña bajada del Euribor y, por lo tanto, este índice podría acabar el año en torno al 2,8%. Ahora bien, si el conflicto se enquista, el Banco Central Europeo podría subir sus tipos y, por lo tanto, el Euribor podría acabar el año entre el 3 y el 3,10%.
1: La próxima reunión del BCE será el 10 de septiembre.
0: Con septiembre y la vuelta a la rutina, también se modifica el horario del transporte público, que en la mayoría de casos retoma ya su servicio habitual para hacer frente al aumento de usuarios que se produce con el regreso al trabajo y el inicio del curso escolar. Yule Martín.
3: Con la llegada de septiembre, la OTA recupera desde hoy sus horarios habituales en algunas ciudades. En Bilbao, el área residencial vuelve a funcionar de lunes a viernes de 9 a 1 y media y de 3 a 7 de la tarde. Y en el área intensiva, el horario será de 9 de la mañana a 8 de la tarde entre semana y de 9 a 2 los sábados. Y atención a quienes se acerquen a las playas de Vizcaya, porque la OTA continuará durante todo septiembre en municipios como Guecho, Sopela o Plentzia. En Vitoria-Gasteiz, los parquímetros también vuelven a estar activos hoy después de un agosto gratuito. Funcionarán de 10 a 2 y de 4 a 8 de la tarde de lunes a viernes y de 10 a 2 los sábados. En Donostia, por su parte, septiembre sigue dentro de la temporada de verano de la OTA, así que no hay un cambio general de horario. Y en Pamplona, el sistema funciona con normalidad desde mediados de julio, después de los Sanfermines. En cuanto al transporte, Bilbobús recupera hoy sus frecuencias habituales de invierno, y en Guipúzcoa, Debus y Lurraldebus también recuperan sus frecuencias ordinarias tras los ajustes de verano. El tranvía, tanto de Bilbao como el de Vitoria, recuperaron ayer sus horarios frecuentes, y las villavesas de Pamplona también volvieron ayer a su programación de invierno.
0: Además, les contamos que el buscador ChatGPT ha sido designado como gran página web por la Comisión Europea y, por tanto, a partir de ahora tendrá que cumplir con las mismas obligaciones que se les exige al resto de grandes buscadores y plataformas. Por ejemplo, tendrá que reforzar el control de contenido ilegal. Es la primera vez que Bruselas califica de esta manera a un buscador que utiliza la inteligencia artificial. Aitor Sagarzazu, egunon.
4: Egunon, sí, la decisión es un hito. ChatGPT ha superado los 45 millones de usuarios al mes en la Unión Europea y, por lo tanto, por primera vez, un chatbot alimentado por la inteligencia artificial deberá cumplir con normas más estrictas. Según establece la Ley de Servicios Digitales, tendrá que responder a los peligros que puede generar con la difusión de contenido ilegal, tendrá que evitar esos peligros y deberá limitar el impacto que pueda causar en el bienestar físico y mental de los menores de edad, así como controlar las repercusiones que pueda tener en derechos fundamentales y procesos electorales. ChatGPT tiene 4 meses hasta final de noviembre para cumplir con todas las obligaciones que se le exigen, y a partir de ahora la Comisión tendrá mayor poder para abrir investigaciones cuando tenga sospechas, como ya ha hecho, por ejemplo, con Google. Además de ChatGPT, Bruselas también ha designado como grandes webs a la red de debate Reddit y a la plataforma de videojuegos Roblox.
0: Y además les contamos que ayer una pareja era detenida en Navarra por la sustracción de un menor, hurto de vehículo y delito contra la seguridad vial en Cascante. En relación a estos hechos, 3 personas, una de ellas menor de edad, está siendo investigada. Y repasamos los titulares del deporte, que nos deja la victoria por la mínima de los Osasuna y que nos tendrán muy pendientes de los posibles cambios que ocurran en la plantilla de la Real, que no descarta salidas en las próximas horas. Iker Perea, egunon.
5: Kaixo, ¿qué tal? Egunon. Victoria de Osasuna frente al Getafe en el Sadar por 1-0. Valió el gol de Budimir en el añadido de la primera mitad desde el punto de penalti y, con mucho sufrimiento, se anuló un gol a Enes Unal. El equipo sumó otros 3 puntos para colocarse en posiciones europeas. La nota negativa del encuentro la dejaron Jorge Herrando y Aymar Oroz, que tuvieron que ser sustituidos por lesión. Luis Miguel Ramis, entrenador.
6: En ponerle mucha alma al partido. Era lo que pedía con un equipo de estas características. Y la hemos puesto y nos la han puesto desde la grada también. muy importante ese empuje que hemos tenido todo el partido. Veníamos de una semana muy exigente, muy, muy exigente físicamente, que sabíamos que nos podía traer alguna consecuencia. Bueno, ha sido así en forma de dos lesiones.
5: El domingo habrá derbi en Mendizorroza. Entre Deportivo Alavés y Osasuna, los dos equipos suman 7 puntos. Además, en segunda división, empate a 2 del Sans en su visita al Burgos. Tuvo que igualar el marcador en dos ocasiones. Los goles de Gorka Carrera y Gorosabel, los de Jonan Sotegui, suman 4 puntos en las 3 primeras jornadas de competición. Ayer, además, la Real Sociedad presentó a sus dos únicos fichajes, Mamadou Sarr y Héctor Fort, en una rueda de prensa en la que compareció también el presidente Joaquín Aperribay y señaló que el mercado en cuanto a llegadas está cerrado. Eso sí, añadía que hay intereses de varios clubes por algún jugador y no descarta salidas en estas próximas horas. Los fichajes han tardado en llegar porque, decía, se quiere apostar también por dar la oportunidad a los jugadores de la cantera para que ocupen los huecos que se han quedado libres. Aperribay.
7: En principio el mercado está cerrado. No tenemos ninguna gestión abierta. Dependerá de que otro venga a comprar un jugador de la Real Sociedad. Pero nosotros no estamos hablando con nadie. Pero la verdad es que estamos muy contentos del verano. Nos plantamos el verano como unir mucho al segundo equipo y al primer equipo, que ya están. Una mirada completa sobre el Sanse. Darles la oportunidad a los jóvenes para que puedan formar parte del primer equipo, y creo que ha sido la principal misión de este verano.
5: Y hoy se reanuda la Vuelta a España, etapa 10, con 184 kilómetros entre Alcaraz y Elche de la Sierra, con 3 puertos de tercera categoría. Anoche, por el Quiroga Agua de Radio Euskadi, se pasó su director, Javier Guillén, para valorar lo que ha sido, según él, una primera semana agridulce de competición, con etapas bonitas como la de Andorra o la del Alto d'Aitana, pero con la nota triste, negativa, la de la caída y posterior retirada de Tadej Pogačar. Javier Guillén.
8: Esa caída en esa carretera, de esa manera, pues las consecuencias que sufre el corredor me parecen tremendas. Es algo increíble cómo ha podido salir tan mal parado, desgraciadamente. Un momento muy duro, un momento tremendo para la carrera.
5: Enric Mas partirá hoy de nuevo como líder de la prueba con ese maillot rojo. En segunda posición en la general se encuentra Primoz Roglic. Cierra el podium el austríaco Felix Gall.

0: Las 6:30 continuamos con más Boulevard.
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0: Abrimos línea con Euskalmet. Miriam Ruiz, egunon.
2: Kaixo, egunon.
0: ¿Qué nos depara este primer día de septiembre?
2: Pues apenas esperamos cambios, ¿eh? Vamos a seguir con un tiempo tranquilo y una nubosidad variable, especialmente en la mitad norte. De manera que hoy de nuevo en la vertiente cantábrica a ratos van a predominar las nubes y entonces podría escaparse alguna gota, pero en otros momentos la nubosidad estará más rota y se van a abrir amplios claros. En el interior también aparecerán algunas nubes, sobre todo durante la mañana, pero en general aquí el ambiente va a ser soleado y las temperaturas máximas tienden a subir, van a rondar en el interior los 26, 27, 28 grados, mientras que cerca de la costa se quedarán cerca de los 24 grados.
0: Bueno, pues temperaturas agradables, por tanto, para este arranque de curso para muchos y muchas.
2: Eso es.
0: Eskerrik asko, Miriam.
2: Gerarte, agur.
0: Los termómetros marcan hasta ahora 19 grados en Bayona, 18 grados hay en Bilbao y también en Donostia, 16 grados tienen en Iruña y 14 grados en Gasteiz.
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0: A esta hora en nuestras carreteras, tranquilidad para circular según nos trasladan desde la Ertzaintza.

0: Y a las 6:31 minutos, es momento para repasar algunas de las claves del día. EH Bildu volvía ayer al trabajo tras el parón veraniego con una hoja de ruta muy marcada por la agenda electoral que marcará el compás de todos los grupos este curso político. En este curso EH Bildu buscará seguir siendo la primera fuerza municipalista. La coalición soberanista está ya inmersa en su proceso para elegir candidaturas, pero ante todo buscará detener las fuerzas reaccionarias que amenazan con llegar a los gobiernos tanto en el Estado como en Francia.
1: Lo que se juega en el país es si vamos a dejar el control de nuestras vidas en manos de gentes que en el país van a ser absolutamente minoritarias, pero que van a querer decidir por nosotros y por nosotras. Que la primera prioridad es detener el avance del bloque reaccionario en el Estado español y en el Estado francés.
0: Además, esta tarde se reunirá la mesa de forraje conformada por el Gobierno Vasco, Diputaciones y el sector ganadero para avanzar en la compra conjunta de forraje para alimentar al ganado tras la falta de pasto derivada de la sequía. La última reunión tensó aún más la relación entre ganaderos e instituciones por la falta de avance en las decisiones. Los ganaderos sostienen que la situación es crítica y recuerda la urgencia de comprar ya alimento para el ganado. Donde también apremia el tiempo es en Ceuta, que ve cómo la tensión y crispación sube por momentos, con la ciudad en pie de guerra reclamando que se tomen medidas ya y elevando su tono contra los migrantes por momentos. Y con los migrantes a quienes este mes en la calle empieza a pasarles facturas. Si las cosas, el Consejo de Ministros aprobará hoy el paquete de 165 millones de euros de ayudas para Ceuta, mientras Pedro Sánchez sigue manteniendo que Marruecos es un socio fiable. Sostiene que la entrada masiva tiene que ver con fuerzas internacionales reaccionarias y exculpa a Marruecos de cualquier responsabilidad. Palabras que no entienden ni sus socios de gobierno ni la oposición.
2: La frontera está muy controlada por las fuerzas de seguridad marroquí y lo único que digo es, evidentemente, que la responsabilidad de Marruecos por acción o por omisión está allí.
3: Sánchez tiene muchas dudas, pero solo tiene dos certezas. Que Marruecos no tiene ninguna responsabilidad y que la culpa es de Rusia, de Elon Musk, de Israel. Esta conspiranoia debería de preocuparnos a todos los españoles.
0: Y la de ayer fue una jornada atípica en las gasolineras, donde quienes tenían que repostar gasolina optaban por llenar el depósito antes del encarecimiento de 5 céntimos que se activa hoy frente a los usuarios que repostaban diésel, que preferían esperar a que se activase hoy la rebaja de 20 céntimos que abaratará en 10 céntimos el litro de este combustible.
4: Voy a echar 15 eurillos para aprovechar mañana.
5: Me parece bien, porque al final hay gente que, bueno, que sí que le da valor a eso, y hay gente que, bueno, ya más igual valor al tiempo que no a la, hombre, la economía es importante siempre, ¿no?
6: La gasolina está altísimo, el diésel está altísimo y al final vamos a tener que echar agua para conducir el coche, o sea que ni tan mal, a ver lo que dura también la bajada.
0: Además, ayer conocíamos que la actriz y productora Naomi Watts recibirá el segundo premio Donostia del Festival de Cine de San Sebastián. Es en su edición 74, que se celebrará del 18 al 26 de septiembre y que llenará como cada año su alfombra roja con los rostros más conocidos del mundo del cine. Este año, entre quienes acudirán al Cinema al Día, destaca Brad Pitt, que volverá a dejarse ver por Donostia. Para quienes quieran acudir al Cinema al Día, les recordamos que hoy a las 10 de la mañana se ponen a la venta las entradas para las galas de inauguración, clausura y premio Donostia que recibirá Naomi Watts. Las entradas para las galas de inauguración y clausura en el Cursal se venderán a través de la página web del festival y CaixaBank tendrán un precio de 80 euros y las entradas para la ceremonia de entrega del premio Donostia Naomi Watts tendrán un precio de 50 euros en zona general y 55 euros en zona B. Además, les contamos que el buscador ChatGPT ha sido designado como gran página web por la Comisión Europea y, por tanto, a partir de ahora tendrá que cumplir con las mismas obligaciones que se les exige al resto de grandes buscadores y plataformas. Por ejemplo, tendrá que reforzar el control de contenido ilegal. Es la primera vez que Bruselas califica de esta manera a un buscador que utiliza la inteligencia artificial. Y llega septiembre y con él, al igual que en enero, los buenos propósitos.
7: Como todo el mundo, ponerme a dieta y volver a viajar mucho.
8: Tengo una niña de un año y al final entre semana no digo, pues ya está, lo demás más o menos lo mantengo, a esto hay que darle importancia.
9: Pues ir al gimnasio o similares, lo conseguiré, no creo. Lo bueno es que el 1 de enero vuelves a tener otra oportunidad de volverte a plantear.
0: Ánimo a todos y todas con esos propósitos y también a los docentes que en Navarra y Euskadi vuelven hoy al trabajo. Y hoy les queremos acercar una nueva tendencia de la que tal vez no hayan oído hablar. Y es que entre los más jóvenes se ha puesto de moda farmear aura o Laura para quien tenga poca gracia. Esta nueva tendencia se ha viralizado a través de las redes sociales y ya hay batallas en nuestros parques para ver quién tiene mejor aura. Pero tranquilos, tranquilas, si no saben de qué les hablamos, nos lo explica mejor nuestro compañero Enrique Rodal.
10: Sí, hay un término que está muy relacionado con el mundo de los videojuegos, que es farmear. Consiste en recoger recursos de todo tipo, especialmente vinculados con la naturaleza, como minerales o alimentos, para conseguir que nuestros personajes prosperen. Y luego hay que mirar a redes sociales como TikTok para encontrar un deseo de conseguir aura, una especie de magnetismo, carisma que te permite atraer a otras personas y convertirte en alguien especial. Así que hay quien ha trasladado al mundo real el hecho de farmear aura. El guante lo ha recogido sobre todo la gente joven de la generación Z que organiza quedadas para farmear aura. ¿En qué consisten? Pues dos personas se enfrentan entre sí e intercambian poses, miradas y movimientos como si fuese una batalla de gallos rapera, pero el objetivo es ser más carismático que tu rival. Alrededor decenas o cientos de personas aplauden cada gesto o movimiento. Estas batallas no tienen reglas ni un jurado y se puede ganar, pero también perder aura. En cualquier caso, no hay que tomárselo en serio. El consejo, si ven un grupo de chicos o chicas haciendo movimientos sin sentido y en actitud provocativa, no llamen al 112. Es una batalla para farmear aura.
0: Enrique, entonces no nos animamos.
10: Sí, sí, nosotros sí, pero que no lo vea nadie más, por favor.
0: Muy bien, es que ricasco, Enrique. A las 6:37, junto a Naroa Torralba. Repasamos otras noticias en formato breve. Egunon, Aroa.
11: Egunon, Sarai.
0: Estados Unidos retoma los bombardeos contra Irán. Han lanzado varios misiles contra la isla del Arak, donde ha destruido dos plataformas que, según el ejército estadounidense, se disponían a disparar cohetes cargados con minas. La Guardia Revolucionaria informaba que el ataque se ha cobrado la vida de al menos dos militares iraníes. ¿Por qué ha vuelto a aumentar la tensión en Hormuz, Aroa?
11: Antes de la guerra, por este estrecho pasaba el 20% del petróleo mundial y cada día 130 barcos atravesaban Hormuz utilizando esta ruta. Pero cuando comenzó el conflicto, Irán creó un corredor bajo su control alrededor de la isla del Arak, obligando a los barcos a pasar por allí. Ante esto, Estados Unidos impuso una ruta alternativa en la zona más cercana a Omán. De momento son pocos los barcos que han utilizado esta ruta porque tiene poca profundidad y hay muchas rocas, pero Washington quiere mantener abierta esta nueva vía. Por ello, el ejército de Estados Unidos ha atacado la isla del Arak y ha destruido dos lanzaderas que estaban instaladas allí. Trump asegura que Irán pretendía utilizar esas lanzaderas para minar la zona y aumentar así el bloqueo de Hormuz.
0: Otra de las cuestiones y de las noticias de alcance sigue en Nepal, donde labores de rescate tras la catástrofe de la riada continúan metro a metro, con la cifra de víctimas mortales ya por encima de las 900.
11: Nepal ha confirmado más de 900 fallecidos por la riada y el deslizamiento de tierra que arrasó varios valles la semana pasada, con más de 4.000 personas todavía en paradero desconocido, entre ellas cientos de trabajadores de centrales hidroeléctricas. En el lado nepalí, el foco está puesto en media docena de túneles donde podría haber supervivientes atrapados. Los equipos avanzan despacio porque el barro y el riesgo de nuevos derrumbes impiden usar explosivos. Al otro lado de la frontera, en el Tíbet, más de 2.000 efectivos rastrean la garganta de Girog, cubierta de barro en algunos tramos de hasta un metro de profundidad. Las autoridades chinas han identificado más de 60 puntos con riesgo geológico y mantienen la vigilancia con drones y radares ante la posibilidad de nuevos desprendimientos.
0: Y precisamente el Gran Cañón se prepara para nuevas tormentas tras una inundación repentina que deja dos muertos y 15 desaparecidos.
11: Una fuerte tormenta el sábado hizo que el cauce de Bright Angel Creek subiera más de el metro y medio en solo 10 minutos, arrastrando barro y rocas, destruyendo puentes peatonales y obligando a evacuar en helicóptero a más de 70 personas. El servicio meteorológico advierte de que persisten las condiciones para nuevas crecidas repentinas, con más lluvias previstas para los próximos días en el norte de Arizona. La inundación dañó además la principal tubería de suministro de agua del parque, lo que ha obligado a cerrar los alojamientos nocturnos y a pedir residentes y visitantes que reduzcan al mínimo el consumo de agua. El parque, que recibe entre 5 y 6 millones de visitantes al año, sigue con varias rutas cerradas mientras los equipos evalúan los daños.
0: Y en Ucrania crece la preocupación por una posible escasez de alimentos después de que los ataques rusos dañaran instalaciones claves de almacenamiento.
11: Los bombardeos rusos contra grandes cadenas minoristas y algunos productores han destruido buena parte de la infraestructura de almacenamiento alimentario del país. Como consecuencia, las estanterías de varios productos básicos han comenzado a vaciarse en los principales supermercados ucranianos y algunos consumidores ya han empezado a acaparar alimentos ante el temor a que la situación empeore. Los ataques con drones rusos siguen dirigidos de forma específica contra una cadena logística de distribución de alimentos, lo que agrava el problema de fondo. Ucrania necesita mantener operativa su red de suministro interno y cada golpe a un almacén o a un centro de distribución repercute directamente en lo que llega o deja de llegar a las estanterías.
0: Miramos ahora a África, donde la ciudad sudanesa de Lobeid recibe a miles de familias desplazadas cada semana en unas condiciones humanitarias que las organizaciones califican de críticas.
11: Naciones Unidas calcula que más de 15.000 familias han llegado a la ciudad desde mediados de julio, sumándose a las más de 200.000 que ya llegaron en la primera mitad del año, huyendo de los combates entre el ejército sudanés y las fuerzas de apoyo rápido. La mayoría de los recién llegados llegan a pie y sin apenas pertenencias. José Antonio Sánchez, coordinador sanitario en Sudán de Médicos Sin Fronteras.
12: Más grave es que esto está pasando ante la mirada indiferente de la comunidad internacional, que nadie hace nada para evitar las atrocidades que se están cometiendo en Sudán.
11: Y es que las organizaciones sobre el terreno describen una ciudad desbordada, con escasez de agua potable, saneamiento insuficiente y una infraestructura eléctrica que aún no se ha recuperado de los ataques con drones de junio. El uso de drones se ha convertido, de hecho, en la principal causa de violencia contra la población civil en esta fase de la guerra, que ya ha desplazado a más de 11 millones de personas en todo el país.
0: Y en Colombia, al menos 3 de los 10 muertos en un bombardeo del gobierno contra una disidencia de las FARC son menores de edad.
11: El ataque tuvo lugar el jueves pasado en el departamento de Guaviare, en el centro sur de Colombia, y las autoridades forenses confirmaban este fin de semana que entre los fallecidos hay 3 menores. Abelardo de la Espriella ha compartido un comunicado hace escasos minutos dando más detalles.
13: Compatriotas, anoche en el departamento del Guaviare, nuestra fuerza pública realizó un bombardeo a un campamento narcoterrorista de las disidencias del narcoterrorista Iván Mordisco. Yo mismo autoricé esa operación hace 2 semanas como comandante en jefe de nuestra fuerza pública.
11: El caso reabre el debate sobre las operaciones militares contra los grupos disidentes de las antiguas FARC, en las que en los últimos años se han denunciado en varias ocasiones víctimas menores de edad, y pone presión sobre el gobierno para que aclare los protocolos seguidos antes de autorizar este tipo de bombardeos.
0: El Departamento de Estados Unidos aprueba la venta de helicópteros militares a Irak por $800 millones.
11: La operación, anunciada este lunes, sitúa como contratista principal a la empresa Bell Textron, con sede en Fort Worth, Texas. Washington enmarca este tipo de ventas de armamento dentro de sus acuerdos de cooperación en materia de seguridad con Bagdad. Este tipo de operaciones requieren luz verde del Congreso estadounidense y suelen formar parte de la estrategia de Washington para reforzar las capacidades militares de aliados en Oriente Próximo.
0: Y terminamos en Europa, porque el gobierno de Giorgia Meloni prorroga 15 días más la suspensión de Schengen con España y mantiene los controles fronterizos.
11: Roma justifica la medida en que persisten los motivos de seguridad que llevaron a suspender la libre circulación con España el pasado 1 de agosto, en plena crisis migratoria de Ceuta. El Ejecutivo italiano traslada la decisión tanto a Bruselas como al gobierno español, y ambos ministros del Interior han mantenido contacto telefónico. Antonio Tajani, ministro italiano.
14: La seguridad de los confines y la prevención contra el terrorismo son dos prioridades.
11: España, por su parte, respondió en su momento con la suspensión de Schengen con Italia hasta el próximo 7 de septiembre. El gobierno español considera que la prórroga italiana responde más a cálculo electoral interno que a razones de seguridad, y su ministro de Exteriores ha reprochado públicamente la falta de solidaridad de Roma con la gestión de la crisis de finales de julio en Ceuta.
0: Es que recasco, Naroa.
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0: Nacho de Felipe amplía su regreso a los escenarios tras agotar las entradas para el concierto del 4 de octubre en el Teatro Arriaga de Bilbao. El histórico músico de Oscorri ha anunciado una segunda fecha para el día siguiente. Las entradas salen a la venta mañana y habrá más novedades la semana que viene. Se anunciarán nuevos conciertos. Nos lo cuenta nuestra compañera Leire Martínez.
1: Nacho de Felipe suma una segunda... Joder, Leire, más abajo. Dale. Nacho de Felipe suma una segunda fecha en el Teatro Arriaga de Bilbao después de agotar las entradas para su regreso a los escenarios. El músico y cantante, fundador de Oscorri, actuará también el 5 de octubre, a las 7 y media de la tarde, un día después del concierto inicialmente previsto. La primera cita, programada para el 4 de octubre, colgó el cartel de completo con más de un mes de antelación. Las entradas para esta nueva función se pondrán a la venta hoy a las 11 y media, con precios entre 17 y 30 euros. De Felipe vuelve a los escenarios 11 años después de la disolución de Oscorri. Lo hace acompañado de Cuarteto Philippe, con su repertorio de 15 canciones inéditas pertenecientes a Abandona Tuac, su nuevo proyecto musical.
2: Y el repertorio de las canciones abandonadas que estaba en la carpeta de Oscorri de mi ordenador, pues ahí ha salido el repertorio para este disco.
1: El regreso comenzó el pasado mes de agosto en la Quincena Musical de Donostia y ahora continúa en Bilbao, antes de sumar nuevas fechas que se conocerán la próxima semana.

0: Y en Donostia hoy se ponen a la venta las entradas para la quinta edición del Festival de Danza Iturritik. Desde el 23 hasta el 25 de octubre, Iturritik propone 5 espectáculos de sala, otros 2 de calle y varios talleres con artistas de Euskal Herria, Argentina, Francia y Japón. Maite Lustiza.
1: Kresala Dantza Taldea estrena Iru en el Teatro Victoria Eugenia el 24 de octubre. Norka Chiapuso, director de programación de danza de Donostia Cultura.
2: Van a coreografía y a tratar sobre el universo artístico de Chiquida.
1: Desde Japón llegan Meriko y su pole dance y el dúo argentino Otros Aires trae un tango muy especial.
2: Ellos hacen un tango acrobático. La verdad que es muy espectacular verlo porque son técnicamente muy buenos.
1: Arkaitz Añorgako dantzariak cumple 100 años y va a estar en el Victoria Eugenia.
2: Que es todo un reto para ellos, el afrontar el escenario de Victoria Eugenia en su centenario.
1: En los espectáculos de calle, Gero Axular presenta Iparratik en la Plaza Okendo y Soul Project combina acrobacias con humor. También han programado talleres de hip hop y euskal dantza.

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1: A las 7 menos 10 abrimos en Boulevard una ventana a la información local. Comenzamos mirando al pronóstico del tiempo para este primer día de septiembre. A pesar de que la nubosidad seguirá siendo abundante en el norte, a ratos se abrirán amplios claros, sobre todo durante las horas centrales del día. No se descarta alguna precipitación débil y dispersa. En la mitad sur el ambiente será más soleado, pero con opción de que se produzcan algunas tormentas en Navarra. Por la mañana el viento será flojo y variable, y a partir del mediodía el viento se irá fijando del norte o nordeste. Las temperaturas serán similares o algo más altas. En estos momentos los termómetros marcan 19 grados en Bayona, 18 en Bilbao y San Sebastián, 16 en Iruña y 14 grados tienen ahora mismo en Gasteiz. En carreteras, tranquilidad para circular tal y como nos trasladan desde la Ertzaintza. Y tras el balance positivo del Ayuntamiento de Bilbao de la Aste Nagusia, este lunes llegaba la de Bilbao con Parcha, que destaca unas fiestas pacíficas y sin contratiempos graves en general, pero marcada por la implantación de la campaña Ticket Bai. Subraya también la campaña de refuerzo del euskera y la huelga de Teknikariok, luchas que también valoraba EH Bildu en su balance, en el que destacaba el éxito del modelo festivo de las comparsas y de la ciudadanía bilbaína. Iratxe Martínez.
2: Valoración positiva de Bilboko Konpartsak, que destaca el buen ambiente en el recinto festivo sin agresiones graves que hayan hecho activar el protocolo. Agradecen a sus comparchaquides el esfuerzo para organizar cerca de 600 actividades y también para adecuarse al Ticket Bai. Adrián Vázquez, de Bilboko Konpartsak.
3: Se trata, como hemos dicho siempre, de una carga burocrática desmesurada, y en estos momentos lo que queremos hacer es dar las gracias tanto a las comparchaquides que han estado haciendo turno como si fueran profesionales, como a la gente que se ha acercado a las con paciencia, ya que, como veníamos diciendo, es una carga más que nos afecta tanto a las personas voluntarias que estamos ahí como a las que tratan de consumir en el recinto festivo.
2: Denuncian además lo que califican de persecución institucional sufrida por el colectivo de manteros y vendedores ambulantes, y piden al ayuntamiento que no mire hacia otro lado. También han mostrado su apoyo al colectivo Teknikariok y valoran la campaña de Guka Aste Nagusian Euskara Nagusi, valoración que coincidía con la de EH Bildu, que destaca el trabajo comunitario. Patxi Xavier Fernández, concejal.
4: Aste Nagusia es un ejemplo de trabajo y esfuerzo comunitario encomiable. Gracias al trabajo voluntario de Bilboko Konpartsak y al de miles de bilbotarras, las fiestas de Bilbao son únicas en el mundo. Las chosnas son mucho más que una mera barra. Son el corazón de las fiestas populares y el reflejo de nuestra identidad colectiva.
2: Tanto EH Bildu como Bilboko Konpartsak han alabado el papel desempeñado por la pregonera Onintza Enbeita y la chupinera Ainhoa Urrejola.
1: Y Metro Bilbao bate un nuevo récord histórico de esta Aste Nagusia. Más de 2,7 millones de usuarios se han desplazado en el suburbano durante las fiestas grandes de la villa desde el 22 sábado, día del chupinazo, hasta ayer mismo. Esto supone un 6% más que el año pasado. En total, desde que se estableciera el servicio ininterrumpido durante Aste Nagusia en 1996, se han realizado 55,7 millones de viajes durante las fiestas, y como no podía ser de otra manera, las paredes estrellas han sido Saspikalea, Casco Viejo y Abando, centro neurálgico de las fiestas. Eneko Arruabarrena, director gerente de Metro Bilbao.
5: En esta edición hemos registrado la cifra más alta, con 2,7 millones de viajes, récord histórico en Aste Nagusia. La jornada más transitada ha sido el jueves, y las estaciones de Saspikalea, Casco Viejo y Abando han sido las que han acumulado un mayor número de viajes. Destacar también a Areta y Barakaldo en ambas márgenes. Podemos resaltar que estos días de 226 horas de servicio ininterrumpido han transcurrido sin incidentes técnicos relevantes.
1: El Ayuntamiento de Pamplona ha recuperado el escudo original de la ciudad, uno de los elementos heráldicos más antiguos de Navarra, cuya réplica colocará mañana en la fachada consistorial de cara a las festividades del Privilegio de la Unión, que se inician este viernes y hasta el 11 de septiembre. El programa festivo que han presentado esta mañana recoge numerosos actos culturales y musicales en la capital navarra, además de la Feria Medieval y los actos institucionales. Aritz Aguirre.
6: En el zaguán del Ayuntamiento de Pamplona lucirá la réplica del escudo original de la ciudad. Tras una investigación del historiador Miquel Sousa, la recuperación del escudo en los laboratorios científicos de Ciramen Burdeos y su escaneado tridimensional en alta definición de la empresa Aralar Soluciones Tecnológicas. El alcalde Joseba Sirón destaca que el escudo, emblema de la Unión de Pamplona, vuelve a casa, a la casa consistorial.
7: Se trata de un alto relieve en piedra blanca del escudo de armas de Pamplona, flanqueado por dos ángeles. El emblema común para ofrecer a la ciudadanía un símbolo unificado.
6: Es el principal reclamo de las festividades del Privilegio de la Unión, en el que se ha buscado que la gran feria medieval del fin de semana sea participativa. El domingo, el gran desfile medieval con 200 artistas y figurantes. El lunes, el ayuntamiento entregará el pañuelo de la ciudad a la cabalgata de los Reyes Magos en su centenario, y el martes será el desfile de la Corporación Municipal junto a la comparsa de gigantes y la ofrenda floral a Carlos III en la catedral. El programa festivo recoge numerosos actos culturales y conciertos con protagonismo femenino, Aurora Beltrán, Marusa Kigeminis, además de los ya tradicionales de la Pamplonesa y la Orquesta Sinfónica de Navarra.
1: Y Herrera Sarea denuncia las muertes de 7 personas en situación de calle en Donostia desde noviembre del año pasado. La asociación ha vuelto a poner sobre la mesa la prohibición de las cenas solidarias por parte del consistorio, al que acusan de actitudes racistas y discriminatorias en contra de personas sin hogar. Olaya Oyarzún.
8: Sí, según los datos que ha facilitado Herrera Sarea, 7 personas en situación de calle murieron en Donostia desde noviembre del año pasado, 5 de ellas por consecuencias ligadas a situaciones a las que les ha llevado la vida en la calle. Brenda Fernández es portavoz de Herrera Sarea.
9: Queremos denunciar que desde noviembre de 2025 en Donosti han muerto 7 personas sin hogar. 5 de ellas han muerto como consecuencia de situaciones a las que les ha llevado la vida en la calle. Mientras tanto, el alcalde intenta lavar su actitud ofreciendo o intentando ofrecer recursos que son completamente insuficientes para hacer frente a la situación que vivimos en la ciudad.
8: Además, este colectivo social ha querido volver a poner sobre la mesa la prohibición de las cenas solidarias en la ciudad, la falta de recursos y las identificaciones policiales que varios de sus voluntarios han tenido por parte de la Guardia Municipal por servir ayuda a estas personas sin hogar.
9: Estamos completamente impactadas por el extremo al que está llegando la criminalización de la solidaridad de la ciudad. Hemos vivido situaciones tan violentas como la identificación de voluntarias mientras desarrollaban una actividad tan básica como impartir clases de castellano a estos mismos jóvenes.
8: Recalcan que de media una persona sin hogar puede pasar hasta 1 o 2 años viviendo en la práctica sin ningún tipo de recurso estable, y tildan la actuación del consistorio de racista y discriminatoria.
1: Además, les contamos que el Urraldebus permitirá vender los billetes de las plazas que queden libres en el último autobús Loiu-Donostia para evitar los pasajeros fantasmas. Debido al bajo coste del precio del billete, hay usuarios que reservan más de una plaza y, como resultado, hay viajeros que se quedan en tierra pese a haber asientos libres en el autobús. Así las cosas, por el momento esta reventa de billetes se llevará a cabo en el último autobús que sale del aeropuerto de Loiu destino Donostia para evitar esos asientos vacíos y que haya usuarios que se queden sin poder viajar habiendo asientos libres.
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Y con esta canción de Gorka Urbizu que nos invita a la reflexión, llegamos al cierre de esta primera hora de Boulevard. La información vuelve a esta sintonía a Radio Euskadi a las 7 en punto con Eider Hurtado. Gracias.

0: Son las 7 de la mañana.
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0: Es martes 1 de septiembre. Animo a todas esas personas que se incorporan hoy al trabajo con el inicio del mes. El tiempo, al menos, seguirá siendo veraniego. Tras las vacaciones de verano, la crisis de Ceuta sigue tomando fuerza. Vamos a estar allí sobre el terreno con nuestro enviado especial, pero además estamos en la semana en la que se esperan acciones decididas. El gobierno Sánchez ha anunciado medidas, partidas, pero la situación sigue siendo la misma y parte de su ejecutivo ya reconoce que el reagrupamiento familiar, por ejemplo, no es posible, que los menores deben ser acogidos en Península y que hay niñas y mujeres en clara situación de vulnerabilidad. Sufren casi una agresión sexual al día. Y además, John Fernández Moore ha hablado a Pedro Sánchez por primera vez y ha llamado poderosamente la atención su defensa de Marruecos, a quien exculpa, deja al margen de esta crisis migratoria.
2: El presidente del gobierno desvincula a Marruecos de lo ocurrido porque, según ha señalado, no hay ninguna información que plantee alguna duda sobre la participación de las autoridades de Rabat. Sin embargo, hay voces en el gobierno español que sí señalan, hablan de falta de colaboración de Marruecos, por ejemplo, a la hora de buscar el reagrupamiento familiar de los menores que entraron en Ceuta. Sira Rego, ministra de Juventud e Infancia.
3: Antes del 30 de julio, España ya había enviado a Marruecos alrededor de 600 expedientes para verificar la situación de estos menores. ¿Saben cuál ha sido la respuesta hasta hoy? El silencio.
2: Sobre el terreno, según datos de Fiscalía, son ya 23 las agresiones sexuales contra migrantes de las que se tiene constancia en Ceuta. 8 hombres están siendo investigados.
0: Egunon, ¿qué tal? Son muchas las incógnitas que debe despejar Pedro Sánchez en medio de la peor crisis migratoria de los últimos tiempos. El jueves en el Congreso se esperan sus explicaciones. Los expertos sostienen que es imposible que Marruecos esté al margen de la maniobra que permitió la entrada de miles de migrantes. Expertos de reconocida trayectoria, como José Carlos Cabrera, con quien hablaremos a partir de las 8:30, hablan de guerra híbrida por parte del régimen marroquí. En cualquier caso, esta férrea defensa de Sánchez de Marruecos le ha dejado solo, con críticas desde su izquierda, Sumar se descarta, y desde la derecha, que ven esta crisis migratoria la patata caliente que Sánchez no puede sostener por mucho tiempo. Y ante el horizonte que se abre, los partidos vascos van fijando posición en un inicio de curso con elecciones en todos los niveles, municipales, forales, generales y autonómicas, como en Navarra. EH Bildu ha fijado como prioridad frenar a la ultraderecha.
4: Lo que se juega el país es si vamos a dejar el control de nuestras vidas en manos de gentes que en el país van a ser absolutamente minoritarias, pero que van a querer decidir por nosotros y por nosotras. Que la primera prioridad es detener el avance del bloque reaccionario.
0: El curso político echa a rodar y aún colean los incidentes de Astenagusia, en los que unos 200 chavales arremetieron contra la Ertzaintza, la policía municipal. Hoy sabremos qué pasó, qué motivó los altercados, porque nos visita a partir de las 9 el consejero de seguridad, Bingen Zupiria. Será nuestro invitado aquí en Boulevard Ainhoa Iglesia.
5: Le preguntaremos por qué o quién provocó los altercados de la última noche de Astenagusia, que se saldaron con 14 detenidos muy jóvenes, 5 de ellos incluso menores, y con múltiples agentes heridos. 5 ertzainas tuvieron que pedir la baja, según el propio consejero, por contusiones, cortes y heridas. También preguntaremos a Zupiria por el intento del PP de vincular uno de esos altercados con el propio PNV. El Partido Popular ha registrado 2 iniciativas en el Parlamento de Gasteiz en las que pregunta al Departamento de Seguridad por la vinculación política de la Txosna Gogorregui, en cuyas inmediaciones habría tenido lugar uno de los incidentes y donde ertzainas fueron insultados y agredidos, según este escrito, algo que la Txosna niega en redes sociales. La parlamentaria del PP, Ainhoa Domaica, acompaña este anuncio con una foto de Aitor Esteban haciendo turno en la barra de esta Txosna.
0: Y estrenamos mes con novedades en los precios de la energía, los combustibles. Tengan en cuenta que la gasolina hoy sube 5 céntimos, el diésel baja 10 céntimos por litro. Día destacado también para los ganaderos, porque esta tarde se reúne la mesa del forraje que vienen reclamando para hacer frente a la subida de precios derivada de la sequía. Enrique Rodal.
6: Sí, a partir de las 4 de la tarde en Lacua se espera con cierta urgencia por parte del sector ganadero, que ve como a consecuencia de la sequía se ha reducido la hierba, los pastos y la alternativa al forraje ha subido de precio por un descenso de la producción y un aumento de la demanda. El alimento afecta a la producción de carne y de leche. Sindicatos agroganaderos como UAGA, EVA, EMBE o EMBA urgen al gobierno vasco a impulsar impulsar una compra conjunta de forraje que abarate estos precios. La intención, además, es que en esta compra se priorice la producción local y cercana siempre que sea posible.
0: Y quedan poco más de 2 semanas para el inicio de Cinema al Día. Y esta mañana a las 10 se ponen a la venta las entradas para la gala inaugural, para la clausura y el premio Donostia a Naomi Watts. La actriz recibirá el galardón el sábado 19 y presentará su última película, The Housewife. Y en los deportes, triunfo 2-1 frente al Getafe, 1-2 en el Sadar, donde consiguió su segunda victoria, pendientes además del mercado de fichajes, que cierra esta medianoche.
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0: Abrimos línea con Euskalmet, Miriam Ruiz, egunon.
8: Kaixo egunon, apenas esperamos cambios para hoy. Vamos a seguir con un tiempo tranquilo y una nubosidad variable, especialmente en la vertiente cantábrica. De manera que hoy de nuevo, en la mitad norte, a ratos van a predominar las nubes y entonces podría chispear, pero en otros momentos la nubosidad estará más rota y se van a abrir amplios claros. En el interior también aparecerán algunas nubes, sobre todo durante la mañana, pero en general aquí disfrutaremos de un ambiente soleado con temperatura. Las máximas que tienden a subir en el interior llegarán hasta los 26-28 grados, mientras que en la costa se quedarán cerca de los 24 grados. Por lo tanto, tiempo tranquilo con más nubes en la mitad norte.
0: El termómetro marca a esta hora 19 grados en Bayona, 18 en Bilbao y en Donostia, 16 grados en Iruña, 14 en Gasteiz.
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0: Sin incidencias en carretera a esta hora, que tengan en cuenta que está lloviendo en algunos puntos. Nos traslada un oyente que en Bermeo está lloviendo ya a esta hora. Son las 7:07 de la mañana. 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Un mes después del inicio de la crisis y finalizadas las vacaciones también del presidente del Gobierno español, Pedro Sánchez, entramos en la semana en la que las medidas para abordar la delicada situación de miles de migrantes en Ceuta se hacen inaplazables, urgentes. Hoy el Consejo de Ministros va a aprobar una partida de 165 millones, ha habilitado un centro para acoger a las mujeres y niñas, pero la realidad que está constatando sobre el terreno nuestro enviado especial, Mikel Arregui, es la de una situación insostenible. Ceuta al borde del colapso, del estallido social, de la emergencia humanitaria. Desde Ceuta, Mikel Arregui, egunon.
10: Un mes después, siguen siendo miles los migrantes que vagan por las playas de Ceuta.
11: Marroco, number one.
12: Algeria.
10: La mayoría viene del norte de África, pero hay también quien procede de más lejos, de países como Sudán. Aseguran que pasan frío por la noche, calor durante el día y hambre, porque la Cruz Roja no les da suficiente comida. También denuncian agresiones por parte de encapuchados y es por lo que muchos de ellos desean ir a lugares donde no sean rechazados.
13: Donde no hay gente contra los inmigrantes, porque ahora no sé exactamente dónde, en España, dónde hay gente más que acepta a inmigrantes.
10: Los migrantes pasan el día en la playa, donde ya cuentan con puestos de comida y ropa, pero su rutina la rompen las bocinas de coches que pitan y enseñan la bandera de España. Son los mismos ceutíes que por la tarde se manifiestan en el centro pidiendo que se expulse a los extranjeros.
14: Está claro que es una invasión, ¿no? Es decir, no lo digo yo, lo dice todo el mundo.
15: Los ceutíes lo tenemos claro. Si han venido de manera ilegal, que se cambie toda la burocracia de la migración y vuelvan a Marruecos.
10: Creen estos ciudadanos que la situación tiene difícil solución, que ya es tarde y que la tensión sigue en aumento. Una ratonera de la que hacen responsable al gobierno español.
16: Que se vaya el PSOE. Vamos, que se vaya y entre otro. Porque si no, no hay otra solución.
10: Los ceutíes animan a participar en las movilizaciones convocadas en todo el estado para el próximo miércoles día 2.
0: En las últimas horas hemos escuchado por primera vez a Pedro Sánchez, sí, pero también a diferentes ministras que por primera vez han reconocido algunas cosas. John Fernández Muregunon.
2: Egunon, Eider.
0: Por ejemplo, la ministra Sira Rego reconoce ahora que los menores deben ser atendidos en la península, desechando la idea del reagrupamiento familiar y sobre todo que resulta urgente atender a mujeres y niñas que están sufriendo agresiones sexuales diarias.
2: Sí, según datos de la Fiscalía, son ya 23 las agresiones sexuales contra migrantes de las que se tiene constancia en Ceuta y 8 hombres están siendo investigados investigados. Varias víctimas son además menores de edad. Unas cifras que además, según la ministra de Igualdad, Ana Redondo, serán en realidad más elevadas.
12: ¿Creen que estas cifras son reales? Yo sinceramente creo que responden a una infradenuncia y que probablemente haya muchos más casos que no están siendo visibilizados por el miedo, por el temor. Muchas de ellas el temor máximo que tienen es a volver a su país.
2: Comparecencia en sede parlamentaria de Redondo. También comparecía en la Comisión de Infancia la ministra del ramo, Sira Rego, que hablaba efectivamente de atender a los menores en la península. Se refería también a la posibilidad del reagrupamiento familiar de los menores llegados a Ceuta y explicaba la realidad con la que se topan en esta cuestión. Marruecos no colabora.
3: Antes del 30 de julio, España ya había enviado a Marruecos alrededor de 600 expedientes para verificar la situación de estos menores. ¿Y saben cuál ha sido la respuesta hasta hoy? El silencio. Seguimos esperando.
2: La ministra Rego enfría así la opción del reagrupamiento familiar, algo que prácticamente toda institución ha planteado como la solución idónea para permitir el retorno de los menores no acompañados a Marruecos.
0: La ministra de Infancia, lo escuchaban, apunta a la falta de colaboración de Marruecos en la devolución de los menores, algo que contrasta amor con la férrea defensa de las autoridades de Rabat que sigue haciendo el presidente del gobierno español. Veremos si el jueves lo explica en el Congreso, pero de momento insiste Pedro Sánchez en que Marruecos nada tuvo que ver con la entrada masiva de migrantes en Ceuta en los últimos días de julio.
2: El presidente del gobierno, muy claro, no hay nada que le indique que Marruecos tuviera algo que ver en esos hechos, declaraciones de Sánchez en la SER.
17: No hay ninguna información por parte ni de las fuerzas y cuerpos de seguridad del Estado ni tampoco del Centro Nacional de Inteligencia que alumbre alguna duda sobre la participación de una u otra forma por parte de las autoridades marroquíes.
2: Y hablaba de bulos extendidos por redes sobre una sentencia del Supremo, bulos rusos e israelíes. Sánchez mantiene su defensa numantina de Rabat e insiste en que la colaboración con el Ejecutivo marroquí es necesaria para solventar la crisis. En cualquier caso, los intentos de acercamiento de Sánchez con Marruecos no son nuevos. El más evidente, año 2022, la ciaboga giro de 180 grados de la postura española sobre el Sáhara Occidental, pasando a negar la autodeterminación y a apoyar el plan autonomista de Marruecos. Un mes después de aquello, reunión entre Sánchez y el rey marroquí Mohamed VI, tras la que Moncloa, a bombo y platillo, celebraba el inicio de una nueva etapa en las relaciones entre ambos estados. Estos hechos dieron por cerrada la crisis abierta al acoger España al líder del Polisario, Brahim Ghali, para que recibiera atención sanitaria. Entonces, al mes, llegó la entrada de 8.000 migrantes en Ceuta a través de la frontera. También se produjo poco después el relevo en la cartera de Exteriores con la asunción de la misma por parte de José Manuel Álvarez.
0: Sin duda, la crisis migratoria se ha convertido en el gran problema de Pedro Sánchez y en un caramelo para la ultraderecha. En un inicio del curso que será electoral en múltiples frentes, los partidos vascos se preparan, EH Bildu ya fija como prioridad contener precisamente a la ultraderecha, Aritz Aguirre.
18: Ya ha iniciado el curso político en modo preelectoral. EH Bildu marca como prioridad frenar a la ultraderecha ante el riesgo de que pueda llegar a gobernar en España de la mano de Vox con el PP y en Francia con Marine Le Pen tras las elecciones presidenciales. Arnaldo Otegi.
4: Lo que se juega en el país es si vamos a dejar el control de nuestras vidas en manos de gentes que en el país van a ser absolutamente minoritarias, pero que van a querer decidir por nosotros y por nosotras. Que la primera prioridad es detener el avance del bloque reaccionario.
18: EH Bildu marca sus posiciones con el inicio del curso político en Iruña. Dice que aspira a ser primera fuerza en Navarra, pero que la prioridad es expandir el bloque progresista, no gobernar.
4: Estar o no en el gobierno es ahora mismo un debate que no nos interesa en demasía. Lo que está en juego principalmente es si el bloque suma o no. Si es por nosotros, UPN no va a gobernar.
18: También quieren profundizar en el autogobierno, pero habrá que ver el grado de sintonía con el PNV y el PSE. El gobierno vasco busca acelerar y amarrar las transferencias pendientes tras el frenazo de las negociaciones de julio. Se inicia un septiembre caliente con los principales debates de política general en el Parlamento vasco dentro de 15 días y en el Parlamento navarro una semana más tarde, antes de la Alderdieguna del PNV, que será el último fin de semana de este mes. Arranca el maratón, la larga carrera hasta las elecciones.
0: Y a las 9 de la mañana estará aquí con nosotras en Boulevard el consejero de Seguridad, Bingen Zupiria, para hacer balance de un verano con algunos incidentes con la Ertzaintza en fiestas de diferentes localidades o ciudades. La última, el sábado, en Bilbao, en Aztenagusia. Todavía colea, ahí no hay iglesia, el enfrentamiento entre decenas de jóvenes y agentes de la Ertzaintza, quien aún no se ha esclarecido, no sabemos muy bien los motivos.
5: Sí, todavía hay preguntas que rodean los altercados de la noche del sábado en plena Aztenagusi, por ejemplo, ¿qué o quién los provocó? En las últimas horas, un llamativo movimiento del Partido Popular ha tratado de involucrar al PNV en uno de los altercados, y es que el PP ha registrado dos preguntas en el Parlamento Vasco dirigidas al propio consejero Zupiria para conocer la vinculación política de la chosna Gogorregui, en la que los principales líderes yeltzales hacen incluso turno en la barra, y en cuyas inmediaciones tuvo lugar uno de esos incidentes. Según el escrito del PP, fue en esta chosna donde agentes de la Ertzaintza fueron insultados y agredidos. Quieren saber qué papel desempeñó la chosna a la hora de impedirlo, y pregunta también por una presunta pelea entre dos mujeres que habría sido jaleada por los allí presentes. La comparsa Gogorregui ya ha negado en un comunicado que tuviera algo que ver. EH Bildu, por su parte, no quita relevancia a lo ocurrido, pero trata de rebajarlo, de no magnificar incidentes, dice, puntuales. María del Río es portavoz de EH Bildu en Bilbao.
19: Desde luego que los rechazamos, pero sin querer magnificarlos o sin querer entender que eso representa a Aztenagusi, porque creemos que no representa lo que ha sido Aztenagusi.
5: Los altercados se saldaron con 14 detenidos muy jóvenes, según el consejero. 5 de ellos son de hecho menores, y con múltiples agentes heridos, 5 ertzainas causaron baja por contusiones, cortes y heridas que requirieron puntos. Por todo ello, preguntaremos al consejero de Seguridad, Fabín Enzupiria, como decimos, a partir de las 9.
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0: Esta tarde se reúne en Lacua la mesa del forraje, que va a estudiar la compra conjunta de alimento para el ganado. El sector ganadero lleva varias semanas reclamando al gobierno vasco esta compra conjunta, ya que la sequía ha reducido la hierba en los prados y ha encarecido los precios del forraje. Enrique Rodal.
6: Sí, la situación es urgente para un sector ganadero que ve cómo día a día suben los precios del forraje. La sequía, como dices, ha provocado la reducción de la hierba en los prados, por lo que los ganaderos se ven abocados a tener que comprar forraje. Y este alimento está subiendo de precio porque esa misma sequía ha motivado un descenso de la producción y además ha aumentado la demanda. Nos lo contaba Xavier Iraola, coordinador del sindicato EMBA.
20: Lo que tenemos entre manos es una situación lamentable, con una sequía absoluta, con un perjuicio transversal para todas las explotaciones ganaderas.
6: Y es que la falta de alimento afecta al engorde del ganado y provoca un descenso de la producción de leche de entre 5 a 7 litros al día por vaca. Aprobar esta compra conjunta es algo que llevan reclamando desde hace tiempo los sindicatos agroganaderos ENE, EMBA y OAGA, y esperan que en la reunión de hoy se concrete el volumen de la compra que van a realizar. La iniciativa llega después de que el gobierno vasco realizara una encuesta entre los ganaderos para conocer el alcance de la situación. En el sondeo participaron 435 explotaciones de Euskadi, y la intención además es priorizar la producción local y del entorno siempre que sea posible. La reunión se va a llevar a cabo a las 4 de esta tarde en la sede del Gobierno Vasco en Lacua.
0: Y estrenamos mes con precios al alza. Los combustibles han subido un 20% este.
6: A las 4 de esta tarde en la sede del Gobierno Vasco en Lacua.
0: Y estrenamos mes con precios al alza. Los combustibles han subido un 20% este.

0: a 20 céntimos por litro. En cambio, el descuento en la gasolina, como no ha subido tanto, baja de 10 a 5 céntimos por litro. La patronal de las estaciones de servicio dice en todo caso que si la guerra no acaba, los carburantes seguirán escalando y aboga por volver al IVA reducido. Nuria Lecue es su presidenta en Vizcaya.
1: Que la mejor manera de alargar estas ayudas era mantener la rebaja del IVA del 21 al 10%. De tal manera que al ser porcentual, si los precios están bajos, la rebaja que se hace es pequeña. Sin embargo, si los precios suben, que por desgracia es la situación que estamos viviendo, pues la rebaja ayuda más.
0: El gas también ha subido un 25% en agosto y ha arrastrado a la electricidad por las centrales de ciclo combinado. El megavatio hora ha alcanzado los 118 euros de media, su nivel más alto desde febrero de 2023.
2: También sube el Euribor, Rodrigo, la tasa de la que dependen las hipotecas cierra agosto rozando el 3%.
0: El Euribor ha cerrado el mes con una media del 2,95%. Tras un trimestre más o menos estancada, la tasa sube una décima respecto a julio y ya está 8 décimas por encima del nivel que marcaba hace un año. Esto va a suponer para una hipoteca media de 150.000 euros con revisión anual unos 68 euros más en la cuota mensual. ¿Y qué va a pasar a partir de ahora? Pues todo dependerá, de nuevo, del conflicto de Irán. Miquel Riera, analista de Help My Cash.
3: Si se resolviera a corto plazo, podríamos notar una bajada en la inflación. Eso implicaría que el Banco Central Europeo podría no subir sus tipos en diciembre y eso podría provocar una pequeña bajada del Euribor y por lo tanto este índice podría acabar el año en torno al 2,8%. Ahora bien, si el conflicto se enquista, el Banco Central Europeo podría subir sus tipos y por lo tanto el Euribor podría acabar el año entre el 3 y el 3,10%.
0: La próxima reunión del BCE será el 10 de septiembre.
2: La vuelta a la rutina también se nota en las carreteras y en el transporte público. Tras el verano, buena parte de los servicios recuperan sus horarios habituales para hacer frente al aumento de usuarios que llega con el regreso al trabajo y el comienzo del curso. Julen Martín.
4: Con la llegada de septiembre, la OTA recupera desde hoy sus horarios habituales en algunas ciudades. En Bilbao, el área residencial vuelve a funcionar de lunes a viernes de 9 a 1 y media y de 3 a 7 de la tarde. En el área intensiva, el horario será de 9 de la mañana a 8 de la tarde entre semana y de 9 a 2 los sábados. Y atención a quienes se acerquen a las playas de Vizcaya, porque la OTA continuará durante todo septiembre en municipios como Guecho, Sopela o Plentzia. Ya en Vitoria-Gasteiz, los parquímetros también vuelven a estar hoy activos. Después de un agosto gratuito, funcionarán de 10 a 2 y de 4 a 8 de la tarde de lunes a viernes y de 10 a 2 los sábados. En Donostia, septiembre sigue dentro de la temporada de verano de la OTA, así que no hay un cambio general de horario, y en Pamplona el sistema funciona con normalidad desde mediados de julio, después de los Sanfermines. En cuanto al transporte, Bilbobús recupera hoy sus frecuencias habituales de invierno, y en Guipúzcoa, de bus y Lurralde bus también recuperan sus frecuencias ordinarias tras los ajustes de verano. El tranvía, tanto de Bilbao como de Vitoria, recuperaron ayer sus horarios frecuentes, y las villavesas de Pamplona también volvieron ayer a su programación de invierno.
2: Y en Página Cultural se acerca la edición número 74 de Cinema al Día y ya sabemos que la actriz Naomi Watts recibirá este año el premio Donostia. Esta mañana a las 10 se pondrán las entradas a la venta para las galas de inauguración, clausura y premio Donostia Watch. Hola, Yao Yarzun.
5: Así es, la actriz británica será la encargada de recibir el galardón más especial del Cinemaldia en esta 74 edición del Festival de San Sebastián. Será el 19 de septiembre cuando Watch reciba ese ansiado premio Donostia. Eso sí, como dices, hoy a partir de las 10 de la mañana será el momento para adquirir las entradas para las galas de inauguración, clausura y premio Donostia, un galardón que, como cada año, atrae a grandes estrellas del cine y a miles de curiosos que no quieren perderse ese momento. La llegada de la actriz a la ciudad ya está generando gran expectación cuando tan solo quedan unas horas para la apertura de las taquillas. Las entradas tienen un precio de 80 euros para la gala de inauguración y clausura y de 50 euros para la ceremonia de entrega del premio a la actriz británica.
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8: Kaixo, ¿qué tal, Egunon? Victoria de Osasuna frente al Getafe en el Sadar por 1-0. Valió el gol de Budimir en el añadido de la primera mitad desde el punto de penalti y con mucho sufrimiento se anuló un gol a Enes Unal. El equipo sumó otros 3 puntos para colocarse en posiciones europeas. La nota negativa del encuentro la dejaron Jorge Herrando y Aymar Oroz, que tuvieron que ser sustituidos por lesión. Luis Miguel Ramis, entrenador.
9: En ponerle mucha alma al partido. Era lo que pedía con un equipo de estas características. Y le hemos puesto y nos lo han puesto desde la grada también. Muy importante ese empuje que hemos tenido todo el partido. Veníamos de una semana muy exigente, muy, muy exigente físicamente, que sabíamos que nos podía traer alguna consecuencia. Bueno, ha sido así en forma de 2 lesiones.
8: El domingo habrá derbi en Mendizorroza entre Deportivo Alavés y Osasuna. Los 2 equipos suman 7 puntos. Además, en segunda división, empate a 2 del Sanse en su visita al Burgos. Tuvo que igualar el marcador en 2 ocasiones los goles de Gorka Carrera y Gorosabel. Los de Jonan Sotegui suman 4 puntos en las 3 primeras jornadas de competición. Ayer, además, la Real Sociedad presentó a sus 2 únicos fichajes, Mamadou Sarr y Héctor Fort, en una rueda de prensa en la que compareció también el presidente Joaquín Aperribay y señaló que el mercado en cuanto a llegadas está cerrado. Eso sí, añadía que hay intereses de varios clubes por algún jugador y no descarta salidas en estas próximas horas. Los fichajes han tardado en llegar porque, decía, se quiere apostar también por dar la oportunidad a los jugadores de la cantera para que ocupen los huecos que se han quedado libres. Aperribay.
10: En principio el mercado está cerrado. No tengo ninguna gestión abierta. Dependerá de que otro venga a comprar un jugador de la Real Sociedad. Pero nosotros no estamos hablando con nadie. Pero la verdad es que estamos muy contentos del verano. Nos plantamos el verano como unir mucho al segundo equipo y al primer equipo, que ya están. Una mirada completa sobre el Sanse. Darles la oportunidad a los jóvenes para que puedan formar parte del primer equipo, y creo que ha sido la principal misión de este verano.
8: Y hoy se reanuda la Vuelta a España, etapa 10, con 184 kilómetros entre Alcaraz y Elche de la Sierra, con 3 puertos de tercera categoría. Anoche, por el Quirolgaua de Radio Euskadi, se pasó su director, Javier Guillén, para valorar lo que ha sido, según él, una primera semana agridulce de competición, con etapas bonitas como la de Andorra o la del Alto Daitana, pero con la nota triste, negativa, la de la caída y posterior retirada de Tadej Pogačar. Javier Guillén.
11: Esa caída en esa carretera, de esa manera, pues las consecuencias que sufre el corredor me parecen tremendas. Es algo increíble cómo ha podido salir tan mal parado, desgraciadamente. Un momento pues muy duro, un momento tremendo para la carrera.
8: Enric Mas partirá hoy de nuevo como líder de la prueba con ese maillot rojo. En segunda posición en la general se encuentra Primoz Roglic, cierra el podium el austríaco Felix Gall.
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7: Cada respiración es diferente y así se refleja en el cerebro. Un estudio relaciona estrechamente las variaciones en la respiración con los patrones de actividad de las neuronas en regiones del cerebro implicadas en la cognición, las emociones y la memoria. Eva Caballero.
5: Ya se sabía que el ritmo de la respiración puede influir en la atención y la memoria. Por ejemplo, las personas obtienen mejores resultados en una tarea de memoria cuando reciben información mientras inhalan. Los hallazgos de este estudio, que dirige la Universidad de California en San Diego, demuestran que la respiración, por muy automática que sea, no se refleja en la actividad eléctrica del cerebro como un ritmo constante. Según sus resultados, el cerebro registra las sutiles variaciones que ocurren entre una respiración y la siguiente. Una inhalación más prolongada, una exhalación más lenta y otros cambios en el ritmo y la intensidad se reflejan en patrones distintos de actividad neuronal, lo que revela una conexión mucho más precisa. El método diseñado puede ayudar a comprender muchas cuestiones, por ejemplo, qué ocurre en momentos en los que la relación entre respiración y el cerebro se altera peligrosamente, como sucede en la muerte súbita e inesperada en la epilepsia y el síndrome de muerte súbita del lactante.
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7: Las 7:30, vamos con el pronóstico del tiempo.
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7: Es 1 de septiembre y sigue siendo verano. Eso se nota en el tiempo. Miriam Ruiz, egunon.
16: Kaixo, egunon. Apenas esperamos cambios para hoy. Vamos a seguir con un tiempo tranquilo y una nubosidad variable, especialmente en la vertiente cantábrica. De manera que hoy de nuevo, en la mitad norte, a ratos van a predominar las nubes y entonces podría chispear, pero en otros momentos la nubosidad estará más rota y se van a abrir amplios claros. En el interior también aparecerán algunas nubes, sobre todo durante la mañana, pero en general aquí disfrutaremos de un ambiente soleado con temperaturas máximas que tienden a subir. En el interior llegarán hasta los 26, 28 grados, mientras que en la costa se quedarán cerca de los 24 grados. Por lo tanto, tiempo tranquilo con más nubes en la mitad norte.
7: El termómetro marca a esta hora 19 grados en Bayona, 18 en Bilbao y en Donostia, 16 grados en Iruña, 14 en Gasteiz.
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7: Sin incidencias en carretera hasta ahora, según la información que nos trasladan Ertzaintza y Policía Foral.
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0: Y a las 7:32 repasamos las claves del día con John Fernández Moore. Un día más seguimos pendientes de la situación en Ceuta, especialmente de las mujeres y niñas. Según datos de la Fiscalía, son ya 23 las agresiones sexuales contra migrantes de las que se tiene constancia y varias de las víctimas son menores.
1: Son cifras, además, que según la ministra de Igualdad, Ana Redondo, serán en realidad más elevadas.
2: Yo sinceramente creo que responden a una infradenuncia y que probablemente haya muchos más casos.
1: La ministra de Infancia también señalaba la situación de especial vulnerabilidad de niñas y se refería a la posibilidad del reagrupamiento familiar de los menores llegados a Ceuta, pero Marruecos dejaba claro, Sira Rego no colabora.
3: Antes del 30 de julio, España ya había enviado a Marruecos alrededor de 600 expedientes para verificar la situación de estos menores. ¿Saben cuál ha sido la respuesta hasta hoy? El silencio.
1: Algo que contrasta con la férrea defensa de Marruecos que sigue manteniendo el presidente Sánchez negando cualquier participación de Rabat en la crisis.
0: En casa, el consejero de seguridad Bingen Zupiria va a explicar aquí en este bulevar lo que sucedió la madrugada del domingo en los incidentes contra la Ertzaintza y la Policía Municipal en Bilbao.
1: A las 9 escucharemos a Zupiria en estos micrófonos porque quedan cuestiones por aclarar sobre esos altercados que o quién los provocaron en las últimas horas. El PP ha tratado de involucrar al PNV o sus juventudes y ha registrado dos preguntas en el Parlamento dirigidas al propio consejero para conocer la vinculación política de la Chosna Gogorregui, donde los líderes y el Zales hacen hasta turno en la barra y en cuyas inmediaciones tuvo lugar uno de los incidentes. Desde la propia Gogorregui han señalado que en sus instalaciones no se produjo ningún disturbio. Trasladan su apoyo a Ertzaintza y Policía Municipal. El domingo de madrugada esos incidentes se saldaron con 14 detenidos, 5 de ellos menores, y varios agentes heridos, 5 de hecho han causado baja por contusiones, cortes y heridas que requirieron puntos.
0: Y estamos a 1 de septiembre, Mur, y como les venimos contando, la vuelta a la rutina llega este año más cara que nunca.
1: Hoy mismo se reduce el descuento de la gasolina de 10 a 5 céntimos. Sube, eso sí, el descuento al diésel de 10 a 20 céntimos, por lo que el gasóleo cuesta hoy menos que ayer. Eso sí, los carburantes en general siguen subiendo más allá de ayudas gubernamentales. El barril de Brent ha vuelto a cotizar por encima de los $90, 20 más que a comienzos de verano por la situación en Oriente Medio. El gas también ha subido un 25% en agosto y ha arrastrado a la electricidad, que está en su nivel más alto desde febrero de 2023. Crece también el Euribor, 8 décimas por encima de lo que marcaba hace un año.
0: A tener en cuenta que con la llegada de septiembre también se recuperan en muchos servicios de transporte público los horarios de invierno.
1: Es el caso de Bilbao Bus, de bus, Lurraldebus, otros como los tranvías y las villavesas de Pamplona lo hicieron ya ayer. El servicio de OTA también vuelve hoy al horario de invierno, tanto en Bilbao como en Vitoria.
0: Y otro hito de estas fechas, porque quedan poco más de 2 semanas para Cinema al Día, y hoy se ponen a la venta, esta mañana, las entradas para algunas de las galas destacadas.
1: Así es, a partir de las 10 de la mañana se van a poder adquirir las entradas para las galas de inauguración, de clausura y también de la gala en la que se entregará el premio Donostia a la actriz Naomi Watts. Recibirá el galardón tras proyectarse su última película, The Housewife. Watts volverá a Donostia tras su paso por la ciudad en 2009. Las entradas que hoy salen a la venta Eider tienen un precio de 80 euros para la gala de inauguración y clausura, hasta 50 euros la más barata para la ceremonia de entrega del premio a la actriz.
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0: A las 7:38 de la mañana repasamos los titulares de la prensa. Cristina Vázquez, Egunon.
10: Egunon, esta mañana vamos a comenzar con un análisis del sector pesquero. Euskadi levantará el veto a la pesca de cerco para asegurar la supervivencia de su flota. El gobierno vasco prepara un decreto que permitirá su uso en aguas de su jurisdicción. Es la apertura del diario vasco que subraya un dato. Los puertos pesqueros han perdido 93 embarcaciones de bajura desde 2006. Ceuta sigue además marcando muchas portadas. Marruecos observa como una provocación una visita real a Ceuta en medio de su campaña electoral. Lo cuenta El País, que entrevista esta mañana a la fiscal jefa de Ceuta, afirma que hay casi una agresión sexual al día. Más cerca, en portada de Gara, mueren 7 personas sin hogar en Donostia desde otoño, y en Berría encontramos un reportaje sobre la jubilación de transportistas. Las negociaciones sobre el adelanto de la jubilación de camioneros se reanudarán en septiembre. Los transportistas vascos se quejan de que el proceso se está alargando.
0: Y en prensa esta mañana hay un amplio capítulo sobre precios, carburantes, electricidad, pero no solo.
10: Por ejemplo, sobre vivienda usada. La alta demanda dispara el precio de la vivienda usada, dispara su precio ante una demanda con prisa por comprar. Endesa y Grupo Noticias dicen que es el tipo de inmueble más apreciado en el mercado. Y en este mismo diario, el Consejo de Enfermería pide prohibir la venta y consumo de bebidas energéticas a menores. En Diario de Navarra leemos: un grupo organizado causa una oleada de robos en pisos de Iturrama, Pío XII y Azpilagaña. Han actuado en agosto tras dejar marcas en las puertas de las viviendas. En El Correo encontramos este otro titular: Bilbao Bici se queda sin frenos. Un juez ha condenado al Ayuntamiento de Bilbao a pagar 25.000 euros a un usuario que se quedó sin frenos y sufrió un accidente que le causó importantes heridas. Y en La Vanguardia, el Ministerio de Cultura se pone en guardia ante la ola de robos en museos. La policía pide los datos de instituciones con numerosos objetos de oro y piedras preciosas.
0: ¿Y qué destaca la prensa internacional? Iratxe Martínez, Egunon.
11: Egunon, comenzamos con uno de los titulares que publica el diario francés Libération sobre los cambios en este nuevo curso escolar que arranca hoy en Francia. Cambios desde preescolar hasta el último año de bachillerato. Se acabaron los teléfonos inteligentes en el instituto, los exámenes de bachiller serán por la mañana y además incluirán preguntas sobre sexismo y violencia sexual. El New York Times habla del salón de baile de unos 2.500 metros cuadrados que Donald Trump pretende construir en la Casa Blanca. Pues bien, el proceso da un paso más porque el Tribunal Supremo de Estados Unidos ha dado luz verde a las obras. Asegura el tribunal que los defensores del patrimonio que impugnaron el proyecto carecían de legitimación procesal para presentar su demanda, ya que no se vieron directamente perjudicados por él. Así que el presidente de Estados Unidos podrá seguir con la construcción. En el diario italiano La República leemos: Merz se prepara para acusar a Moscú del uso de drones en el aeropuerto de Leipzig. Alemania responderá así al hallazgo de un dron con explosivos en el aeródromo. El canciller alemán ha dicho que reaccionará en los próximos días con el consenso de la UE y la OTAN. Y hoy la noticia curiosa la encontramos en la CNN. Japón está utilizando inteligencia artificial, drones y robots lobo para mantener a raya a los osos. Y es que los ataques de osos en Japón pues han alcanzado un récord histórico, con 13 muertes y más de 220 heridos registrados entre abril de 2025 y marzo de 2026. Es preocupante, pero no sabemos si los osos se van a asustar. Nosotros, la verdad es que sí, porque los robots lobo, a ver cómo os digo, es como un robot al que tú le plantas un disfraz de la típica tienda de disfraz, de estas películas malas de hombres lobo. Yo no. Y luego encima hace ruiditos y aúlla y tal. Ojo, igual, lejos de asustarse, se echan unas risas, porque es que si podéis verlo, es que merece la pena, de verdad.
0: Una más, Cristina.
10: Ahora una más para quienes disfrutan viendo un entorno cercano en la gran pantalla. En El Correo encontramos este titular: Disney toma Cianuri en el rodaje de la versión en imagen real de Enredados. Habrá quien le suene más: Rapunzel. Estará en cines en 2028. De momento se rueda en el Parque Natural de Gorbeia. Este verano ha estado durante semanas en Valdegovía, en la Sierra de Urbasa. Ahora se ha movido un poco, pero las medidas de seguridad son extremas, impiden el paso a los visitantes porque los caminos están repletos, bueno, pues de atrezo, de vestuario, de cámaras, así que hay que esperar hasta el 31 de marzo de 2028 si se cumplen los plazos para verlo en la gran pantalla.
0: Es que recasco, Cristina. Iratxe Gerarte.
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0: Loreto Larumbe, egunon.
1: Egunon, Eider.
0: ¿Qué tenemos hoy en Boulevard a partir de las 10?
1: Pues mira, esta mañana nos vamos a interesar por una campaña que ha puesto en marcha el Ayuntamiento de Llodio. Ha preguntado a la población, ¿y tú por qué bebes alcohol? ¿Por ganas? ¿Por compromiso social? La mayoría, el 52%, dicen que beben porque les gusta cómo se sienten. ¿Por qué se sienten mejor si beben? Carmen Altuna es concejala y trabajadora sanitaria. Nos lo va a explicar. En un capítulo de Los Simpson, Homer se somete también a preguntas similares por parte de Marge.
2: ¡Homero! A veces bebe solo.
3: ¿Dios cuenta como persona?
2: No.
3: Entonces sí.
1: Pues Homer bebía solo. Bueno, eso a las 10. Un ratito después viene por aquí Juncal Altzugaray, fisioterapeuta. Ella habla de bienestar, nos estiramos y respiramos y ya está todo solucionado. También nos vamos a detener en un documental. La mujer que ha desenterrado historias repasa la vida de una arqueóloga alavesa pionera que ha recuperado centenares de objetos arqueológicos, especialmente cerámica, empezando desde muy joven en el mundo de la espeleología alavesa. Se llama Nieves Urrutia y ha echado muchas horas en yacimientos arqueológicos como La Hoya.
4: No, el poblado de La Hoya hemos metido, hablo en plural, hemos metido muchas horas, muchas, muchas, porque además es muy grande. Había una extensión.
1: Nieves Urrutia. Hoy en Boulevard también Pilar Ruiz de Larrea, compañera en Radio Vitoria y guionista del documental. Y otro de los invitados de esta mañana acaba de actuar en Navarra, en Beriain, y ha dejado a todo el mundo boquiabierto con su espectáculo de faquirismo moderno.
5: Me gusta trabajar con casi todas las partes del cuerpo. Me trago espadas, me meto este muelle por la nariz y me lo saco por
1: la boca. Se llama Jaime Oms, hace todo eso y más. Es faquir, tiene el récord Guinness por haber caminado más rápido que nadie sobre 10 metros de filos de espada y es uno de los primeros tragasables. Habrá más, pero yo me lo guardo y lo vamos a contar a partir de las 10. Está sonando este grupo de Irún, Jupiter Jones, y esta canción dedicada precisamente a un fakir. A ver si se parece al nuestro. Buen día.

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2: Comenzamos mirando al pronóstico del tiempo para este primer día de septiembre. A pesar de que la nubosidad seguirá siendo abundante en el norte, a ratos abrirán amplios claros, sobre todo durante las horas centrales del día. No se descarta alguna precipitación débil y dispersa. En la mitad sur el ambiente será más soleado, pero con opción de que se produzcan algunas tormentas en Navarra. Por la mañana el viento será flojo y variable y a partir del mediodía el viento se irá fijando del norte o nordeste. Las temperaturas serán similares o algo más altas. A estas horas hay 19 grados en Bayona, 18 en Bilbao y en Donostia, 16 en Iruña y 14 en Gasteiz. Vamos con nuestra ronda habitual de temperaturas y como cada día comenzamos aquí cerquita, a mi lado está Iratxe Martínez, egunon.
3: Egunon, pues sí, comenzamos el día con cielos cubiertos y lloviznas aquí en Bilbao, donde tenemos hasta ahora 18, 19 grados. En otros puntos de Vizcaya los termómetros marcan 19 grados en Santurtzi y Bermeo, 17 en Guecho, 16 en Galdacao, 14 en Balmaseda, 13 en Abadiño y 12 grados en Ochoa.
2: Es que Recascoirache, nos vamos hasta Donostia y se encuentra nuestra compañera Olaya Oyarzun. Egunon.
4: Egunon.
2: ¿Cómo despierta Donostia?
4: Bueno, pues hoy el cielo amanece con algo de nubosidad aquí en Donostia, pero con temperatura agradable. El termómetro a esta hora marca 18 grados aquí, 18 también en Irún, 19 grados en Zarautz y en el interior, sin embargo, temperaturas algo más frescas esta mañana con 16 grados en Zumárraga y en Tolosa.
2: Es que Recascola y en Araba amanecen con 13 grados en Gasteiz, 16 grados hay en Amurrio, 14 en La Guardia y tan solo 10 en Barrundia. Y cerramos esta ronda de temperaturas en Iruña. Aritz Aguirre, ¿qué pinta trae el día hoy? Egunon.
5: Egunon, pues se nos ha nublado la semana, Saray, porque Iruña amanece con nubes, cielo cubierto y algo más de fresquico. 16 grados esta mañana en Pamplona, también en muchas localidades navarras como en Estella, Lizarra, en Aoiz, en Tudela y en Elizondo, 17 en Tafalla y en Sangüesa, 14 en Altsasu.
2: Bueno, seguro que después de los calores de este verano hay quien agradece este fresquito. Y en carreteras, tranquilidad para circular, tal y como nos trasladan desde la Ertzaintza. Además, tenemos una noticia dolosa. En Navarra ha fallecido la joven de 25 años que fue rescatada muy grave tras ahogarse cuando se bañaba en la balsa de la Morea cerca de Pamplona. Entonces fue sacada del agua inconsciente junto a otro joven de 20 años que murió a las pocas horas. Ambos estaban bañándose en la balsa cuando algunos bañistas se percataron que estaban sumergidos. La policía foral investiga el suceso en esta balsa que parece tranquila pero tiene diferentes corrientes, mucha profundidad y lodo en el fondo. Como les decíamos, la mujer que fue rescatada entonces ha fallecido. Y continuamos contigo, Aritz, porque hoy entra en vigor la OTA las 24 horas del día, los 7 días de la semana, en todo el barrio de La Rochapea.
5: Ya está en marcha desde esta madrugada la zona naranja 24 horas en la parte sur del barrio de La Rochapea, en casi 20 calles entre Río Arga, Ochagavía y el Paseo de los Enamorados. Es un proyecto piloto para liberar plazas de aparcamiento para los vecinos, puesto que al estar tan próximos al casco viejo y centro de Pamplona, mucha gente que no es del barrio aparca allí durante el día y también de noche. Todos los vehículos deben pagar a partir de hoy la OTA durante 24 horas, también el fin de semana, o mostrar en el coche la tarjeta de residente. En cualquier caso, al ser zona naranja, durante 9 horas y media se puede aparcar por menos de 5 euros. Una medida inédita, la de la OTA 24 horas, hasta ahora solo se establecía en Pamplona, en San Fermín. En este caso, el objetivo del ayuntamiento es promover la rotación y evitar estacionamientos de larga distancia de vehículos que no pertenezcan a residentes en el barrio.
2: Pues ténganlo en cuenta si tienen que visitar La Rochapea. Desde hoy está activa la OTA 24 horas al día, 7 días a la semana. Y cambiamos de asunto porque tras el balance positivo del Ayuntamiento de Bilbao de la Aste Nagusia, ayer llegaba la de Bilbao con Parcha, que destacaba unas fiestas pacíficas y sin contratiempos graves en general, pero marcada por la implantación de la campaña Ticket Buy. Subraya también la campaña de refuerzo del euskera y la huelga de Teknikariok, luchas que también valoraba EH Bildu en su balance, en el que destaca el éxito del modelo festivo de las comparsas y de la ciudadanía bilbaína. Iratxe Martínez.
3: Valoración positiva de Bilboko Konpartsak, que destaca el buen ambiente en el recinto festivo sin agresiones graves que hayan hecho activar el protocolo. Agradecen a sus comparchaquides el esfuerzo para organizar cerca de 600 actividades y también para adecuarse al Ticket Buy. Adrián Vázquez, de Bilboko Konpartsak.
6: Se trata, como hemos dicho siempre, de una carga burocrática desmesurada y en estos momentos lo que queremos hacer es dar las gracias tanto a las comparchaquides que han estado haciendo turno como si fueran profesionales, como a la gente que se ha acercado a las chosnas con paciencia, ya que, como veníamos diciendo, es una carga más que nos afecta tanto a las personas voluntarias que estamos ahí como a las que tratan de consumir en el recinto festivo.
3: Denuncian además lo que califican de persecución institucional sufrida por el colectivo de manteros y vendedores ambulantes y piden al ayuntamiento que no mire hacia otro lado. También han mostrado su apoyo al colectivo Teknikariok y valoran la campaña de Guka hasta Nagusian Euskara Nagusi, valoración que coincidía con la de EH Bildu, que destaca el trabajo comunitario. Pachi Xavier Fernández, concejal.
0: Aste Nagusia es un ejemplo de trabajo y esfuerzo comunitario encomiable. Gracias al trabajo voluntario de Bilboko Konpartsak y al de miles de bilbotarras, las fiestas de Bilbao son únicas en el mundo. Las chosnas son mucho más que una mera barra. Son el corazón de las fiestas populares y el reflejo de nuestra identidad colectiva.
3: Tanto EH Bildu como Bilboko Konpartsak han alabado el papel desempeñado por la pregonera Onintzan Beita y la chupinera Ainhoa Urrejola.
2: Y Metro Bilbao bate un nuevo récord histórico esta aste nagusia. Más de 2,7 millones de usuarios se han desplazado en el suburbano durante las fiestas grandes de la villa desde el 22, sábado, día del chupinazo, hasta ayer mismo. Esto supone un 6% más que el año pasado. En total, desde que se estableciera el servicio ininterrumpido durante aste nagusia en 1996, se han realizado 55,7 millones de viajes durante las fiestas. Y como no podía ser de otra manera, las paradas estrella ha sido Saspicalea Casco Viejo y Abando, centro neurálgico de las fiestas. Eneko Arrua Barrena, director gerente de Metro Bilbao.
7: En esta edición hemos registrado la cifra más alta con 2,7 millones de viajes, récord histórico en aste nagusia. La jornada más transitada ha sido el jueves y las estaciones de Saspicalea, Casco Viejo y Abando han sido las que han acumulado un mayor número de viajes. Destacar también a Areta y Baracaldo en ambas márgenes. Podemos resaltar que estos días de 226 horas de servicio ininterrumpido han transcurrido sin incidentes técnicos relevantes.
2: Y Herrera Sarea denuncia las muertes de 7 personas en situación de calle en Donostia desde noviembre del año pasado. La asociación ha vuelto a poner sobre la mesa la prohibición de las cenas solidarias por parte del consistorio, al que acusan de actitudes racistas y discriminatorias en contra de personas sin hogar. Olaia Oyarzun.
4: Sí, según los datos que ha facilitado Herrera Sarea, 7 personas en situación de calle murieron en Donostia desde noviembre del año pasado, 5 de ellas por consecuencias ligadas a situaciones a las que les ha llevado la vida en la calle. Brenda Fernández es portavoz de Herrera Sarea.
8: Queremos denunciar que desde noviembre de 2025 en Donosti han muerto 7 personas sin hogar. 5 de ellas han muerto como consecuencia de situaciones a las que les ha llevado la vida en la calle. Mientras tanto, el alcalde intenta lavar su actitud ofreciendo o intentando ofrecer recursos que son completamente insuficientes para hacer frente a la situación que vivimos en la ciudad.
4: Además, este colectivo social ha querido volver a poner sobre la mesa la prohibición de las cenas solidarias en la ciudad, la falta de recursos y las identificaciones policiales que varios de sus voluntarios han tenido por parte de la Guardia Municipal por servir ayuda a estas personas sin hogar.
8: Estamos completamente impactadas por el extremo al que está llegando la criminalización de la solidaridad de la ciudad. Hemos vivido situaciones tan violentas como la identificación de voluntarias mientras desarrollaban una actividad tan básica como impartir clases de castellano a estos mismos jóvenes.
4: Recalcan que de media una persona sin hogar puede pasar hasta 1 o 2 años viviendo en la práctica sin ningún tipo de recurso estable y tildan la actuación del consistorio de racista y discriminatoria.
2: Además, les contamos que el Rural de Bus permitirá vender los billetes de las plazas que queden libres en los últimos buses de Loiu a Donostia para evitar los pasajeros fantasmas. Debido al bajo coste del precio del billete, hay usuarios que reservan más de una plaza y como resultado hay viajeros que se quedan en tierra pese a haber asientos libres en el autobús. Así las cosas, por el momento, esta reventa de billetes se llevará a cabo en el último autobús que sale del aeropuerto de Loiu, destino Donostia, para evitar esos asientos vacíos y que haya usuarios que se queden sin poder viajar habiendo asientos libres. Y el Ayuntamiento de Bilbao ha iniciado las obras para la instalación de un nuevo ascensor público en el barrio de Santutxu, salvando un desnivel de más de 5 metros entre la calle Cocherito de Bilbao y la zona peatonal del Grupo Sagarminaga. Un ámbito caracterizado por una orografía compleja y por la existencia de escaleras como único itinerario de conexión. El proyecto contempla la implantación de un elevador vertical panorámico que se integrará en el propio trazado actual de las escaleras y conectará directamente los distintos niveles, facilitando el acceso a los portales y espacios comunes del grupo residencial. Una actuación que se completará con la remodelación del entorno. El presupuesto de las obras asciende a 1,3 millones de euros y el plazo de ejecución previsto es de 9 meses. Kepa Odreciola, concejal de Obras Públicas de Bilbao.
9: Hemos iniciado las obras de un nuevo ascensor público en el Grupo Sagarmínaga, en Santutxu, que permitirá salvar un desnivel de más de 5 metros y conectar de manera accesible la calle Cocherito de Bilbao con la zona peatonal del grupo. Es una actuación muy necesaria en un entorno con una orografía compleja que permitirá mejorar la calidad de vida de las vecinas y vecinos y facilitar también el acceso a sus viviendas.

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8: Son las 8 de la mañana.
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8: Es martes 1 de septiembre. Ánimo a todas esas personas que se incorporan hoy al trabajo con el inicio del mes. Lo que no han conseguido las vacaciones de verano es que la crisis de Ceuta ceda en su gravedad. Miles de personas siguen en la calle, las mujeres y niñas se están demostrando una vez más las más vulnerables, sufren agresiones sexuales casi a diario, así que de momento se ha habilitado un centro para ellas, pero Ceuta sigue siendo un polvorín, lo está constatando nuestro enviado especial, Mikel Arregui. ¿Cómo amanece Ceuta, Mikel? Egunon.
10: Caixo, Egunon, ya es septiembre y en Ceuta un día más se sigue viviendo lejos de recobrar la normalidad. Dos escuelas infantiles de la ciudad han informado en las últimas horas de que retrasan el inicio del curso escolar hasta final de mes, signo del agobio y del cansancio que se respira en la ciudad. Siguen siendo miles los jóvenes, mayoritariamente marroquíes, que han pasado otra noche en la calle. El gobierno promete más plazas en los campamentos que están montando en distintos puntos de la ciudad, pero de momento las 3.300 que hay no dan para todos. En esta situación, Ceuta se divide entre los que creen que el gobierno debería trasladar a los migrantes a la península y tenerlos allí hasta expulsarlos, o los que opinan que hay que echar cuanto antes a los invasores. Ceuta baila en el alambre a horas de las movilizaciones convocadas para el día de mañana.
8: Egunon, ¿qué tal? Pues estamos en la semana en la que se esperan acciones decididas. El gobierno Sánchez ha anunciado medidas, partidas, pero también escuchamos soluciones o afirmaciones un tanto contradictorias dentro del mismo Ejecutivo. Por ejemplo, la ministra Sira Rego ha reconocido por primera vez que el reagrupamiento familiar no es una solución factible, que los menores deben ser acogidos en la península. Y además, John Fernández Mur ha hablado Sánchez por primera vez y ha llamado poderosamente la atención su defensa de Marruecos, a quien exculpa, deja al margen de esta crisis migratoria.
11: El presidente del gobierno desvincula a Marruecos de lo ocurrido porque, según ha señalado, no hay ninguna información que plantee siquiera alguna duda sobre la participación de las autoridades de Rabat. Sin embargo, hay voces en el gobierno español que sí señalan, hablan de falta de colaboración de Marruecos, por ejemplo, a la hora de buscar el reagrupamiento familiar de esos menores que entraron en Ceuta. Sira Rego es ministra de Juventud e Infancia.
12: Antes del 30 de julio, España ya había enviado a Marruecos alrededor de 600 expedientes para verificar la situación de estos menores. ¿Saben cuál ha sido la respuesta hasta hoy? El silencio.
11: Sobre el terreno, además, según datos de la Fiscalía, son ya 23 las agresiones sexuales contra migrantes de las que se tiene constancia en Ceuta. 8 hombres están siendo investigados.
8: Son muchas las dudas que debe despejar Pedro Sánchez en medio de la peor crisis migratoria de los últimos tiempos. El jueves en el Congreso se esperan sus explicaciones. No son pocos los expertos que sostienen que es imposible que Marruecos esté al margen de la maniobra que permitió la entrada de miles de migrantes. Expertos de reconocida trayectoria, como José Carlos Cabrera, hablan de guerra híbrida por parte del régimen régimen marroquí. Hablaremos con él a partir de las 8:30. Y a partir de las 9 nos visita el consejero de seguridad, Bingen Zupiria. Aún colean los incidentes de Astenagusia en los que unos 200 chavales arremetieron contra la Ertzaintza y la policía local. Hoy sabremos qué pasó, qué motivó los altercados. Se lo preguntaremos a Zupiria, a Ainhoa Iglesia, aquí en Boulevard.
13: Sí, le preguntaremos por qué o quién provocó esos altercados de la última noche de Astenagusia, que se saldaron con 14 detenidos, 5 de ellos menores, y con múltiples agentes heridos. 5 ertzainas tuvieron que pedir la baja, según el propio consejero. También preguntaremos a Zupiria por el intento del PP de vincular al PNV con los disturbios. El Partido Popular ha registrado 2 iniciativas en el Parlamento de Gasteiz, en las que pregunta el Departamento de Seguridad por la vinculación política de la Txosna Gogorregui, en cuyas inmediaciones habría tenido lugar uno de los incidentes y donde ertzainas fueron insultados y agredidos, según este escrito, algo que la Txosna ya niega en redes sociales. La parlamentaria del PP, Ainhoa Domaica, acompaña este anuncio con una foto de Aitor Esteban haciendo turno en la barra de esa Txosna.
8: Bueno, de septiembre estrenamos mes con novedades en los precios de la energía, de los combustibles. Tengan en cuenta que la gasolina hoy sube 5 céntimos, el diésel baja 10 céntimos por litro. Ténganlo en cuenta porque hoy también aumentarán los desplazamientos en las universidades y en los centros escolares. Por ejemplo, ya se prepara el curso escolar, vuelve al trabajo la mayoría del profesorado en Euskal Herria y del alumnado en Iparralde, Iratxe Martínez.
14: Sí, hoy vuelta a las aulas de las y los alumnos en Iparralde y en Egoalde. Hoy vuelve al trabajo la mayoría de la comunidad docente en universidades y centros escolares, aunque en la comunidad autónoma vasca el alumnado de infantil y primaria dará inicio al curso a partir del 7 de septiembre. El comienzo de las actividades lectivas en ESO, bachillerato y FP no podrán comenzar antes del día 3 de septiembre. En Navarra, el inicio de curso escolar en infantil, primaria y educación especial arrancará entre el 4 y el 8 de septiembre, secundaria, bachillerato y FP desde el 4. Además, la UPNA celebra hoy un acto de bienvenida para el alumnado de primer curso que comienza las clases mañana.
8: Se va preparando la vuelta al curso escolar, también día destacado para los ganaderos, porque esta tarde se reúne la mesa del forraje que vienen reclamando para hacer frente a la subida de precios derivada de la sequía. Enrique Rodal.
15: Sí, la cita será a las 4 de la tarde en la cual el sector ganadero espera que se apruebe la compra conjunta de forraje que palíe la falta de alimento en los prados a causa de la sequía. Esta escasez de alimentos afecta a la producción de carne y de leche. En el vacuno, las pérdidas pueden situarse en un descenso de entre 5 y 7 litros de leche de vaca al día. Además, cada jornada que pasa, el precio del forraje sigue subiendo, por lo que el sector agroganadero urge que la compra se lleve a cabo cuanto antes.
8: Y quedan poco más de 2 semanas para el inicio de Cinema al Día y esta mañana a las 10 se ponen a la venta las entradas para la gala inaugural, la de clausura, la del premio Donostia. Naomi Watts, la actriz, recibirá el galardón el sábado 19 y presentará su última película, The Housewife. Sumamos los titulares del deporte. César Pérez Gazola, Egunon.
16: Egunon, líder. Notable comienzo de temporada de Osasuna. Anoche triunfó el segundo consecutivo, trabajado 1-0 ante el Getafe en Sadar, con gol de penalti ante Budimir. Los rojos, después de 3 partidos, siguen sin perder, suban 7 puntos de y son terceros en la clasificación. Anoche también triunfo del Barça, que es líder, 5-2 ante Rayo Vallecano, que prepara Avenida San José. Y en segunda, el Sanse se sumaba un punto en el plantío ante el Burgos de Sergio Francisco, empate a 2. Los goles del equipo de Joran Sotegui, que tuvo que remontar 2 veces, obra de Gorka Carrera y de Gorosabe.
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8: Abrimos línea con Euskalmet, Miriam Ruiz, Egunon.
18: Kaixo, Egunon. Apenas esperamos cambios para hoy. Vamos a seguir con un tiempo tranquilo y una nubosidad variable, especialmente en la vertiente cantábrica. De manera que hoy de nuevo, en la mitad norte, a ratos van a predominar las nubes y entonces podría chispear, pero en otros momentos la nubosidad estará más rota y se van a abrir amplios claros. En el interior también aparecerán algunas nubes, sobre todo durante la mañana, pero en general aquí disfrutaremos de un ambiente soleado con temperaturas máximas que tienden a subir. En el interior llegarán hasta los 26, 28 grados, mientras que en la costa se quedarán cerca de los 24 grados. Por lo tanto, tiempo tranquilo con más nubes en la mitad norte.
8: Y los termómetros a esta hora marcan 19 grados en Bayona, 18 en Bilbao y en Donostia, 17 en Iruña, 15 grados en Gasteiz.
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8: Sin incidencias en carretera hasta ahora, según la información que nos trasladan Ertzaintza y Policía Foral. No obstante, si son testigos, ya saben, de alguna incidencia, nos lo pueden trasladar en el 688-840-840.
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8: Las 8 y 9 minutos de la mañana. 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
8: Un mes después del inicio de la crisis y finalizadas las vacaciones, también las del presidente del Gobierno español, Pedro Sánchez, entramos en la semana en la que las medidas para abordar la delicada situación de miles de personas migrantes en Ceuta se hacen inaplazables, urgentes. Hoy el Consejo de Ministros aprobará una partida de 165 millones, se ha habilitado un centro para acoger a las mujeres y niñas, pero la realidad es que está constatando sobre el terreno nuestro enviado especial, Mikel Arregui, es la de una situación insostenible. Ceuta al borde del colapso, del estallido social, de la emergencia humanitaria. Desde Ceuta, Mikel Arregui, egunon.
22: Egunon, a pesar de que Sánchez anuncie 6.000 plazas para sacar a los migrantes de las calles de Ceuta, la normalidad está lejos de volver. Miles de ellos han vuelto a pasar la noche al raso con la firme intención de aguantar en territorio del Estado. Ahora bien, quieren entrar en los campamentos instalados por el gobierno, aunque no hay sitio para todos. Cientos de ellos se agolpan fuera de instalaciones como la de Loma Colmenar, donde durante todo el día de ayer policía y migrantes jugaron al gato y el ratón, tiros al aire y carreras para volver a empezar, para situar a cientos de ellos sentados a las puertas del campamento a la espera de poder entrar. Donde el gobierno se ha movido ficha ha sido con la atención a mujeres y menores, instalación en la hípica de Ceuta, en cuyas puertas esperan también mujeres que aseguran tener miedo a ser atacadas por otros migrantes en las calles. Unas calles, por cierto, donde también se escuchan otro tipo de reivindicaciones, como las de las manifestaciones recurrentes a cualquier hora y sobre todo en el centro de la ciudad, donde se pide la expulsión de los migrantes.
8: En las últimas horas hemos escuchado por primera vez a Pedro Sánchez, sí, pero también a diferentes ministras que por primera vez han reconocido algunas cosas. John Fernández Moore, egunon.
23: Egunon, Eider.
8: Por ejemplo, la ministra Sira Rego reconoce ahora que los menores deben ser atendidos en la península, desechando la idea del reagrupamiento familiar. Y sobre todo resulta urgente atender a mujeres y niñas que están sufriendo agresiones diarias.
23: Sí, según datos de la Fiscalía, de hecho, son ya 23 las agresiones sexuales contra migrantes de las que se tiene constancia en Ceuta y 8 hombres están siendo investigados por estos hechos. Varias víctimas son además menores de edad, unas cifras que, según la ministra de Igualdad, Ana Redondo, serán en realidad más elevadas.
24: ¿Creen que estas cifras son reales? Yo sinceramente creo que responden a una infradenuncia y que probablemente haya muchos más casos que no están siendo visibilizados por el miedo, por el temor. Muchas de ellas el temor máximo que tienen es a volver a su país.
23: Comparecencia en sede parlamentaria de Redondo. También comparecía en la Comisión de Infancia la ministra del ramo, Sira Rego. Calificaba de imprescindible la acogida en la península de los menores no acompañados presentes en Ceuta y sobre la posibilidad del reagrupamiento familiar, de que estos menores regresen con sus familias, Rego explicaba la realidad con la que se topan en esta cuestión. Marruecos no colabora.
12: Antes del 30 de julio, España ya había enviado a Marruecos alrededor de 600 expedientes para verificar la situación de estos menores. ¿Y saben cuál ha sido la respuesta hasta hoy? El silencio. Seguimos esperando.
23: La ministra enfría así la opción del reagrupamiento familiar, algo que prácticamente toda institución ha planteado como la solución idónea para permitir el retorno de los menores no acompañados a Marruecos.
8: La ministra de Infancia, lo escuchaban, apunta a la falta de colaboración de Marruecos en la devolución de los menores, algo que contrasta con la férrea defensa de las autoridades de Rabat que sigue haciendo el presidente del gobierno español. Veremos, Mur, si el jueves lo explica en el Congreso, pero de momento insiste Pedro Sánchez en que Marruecos nada tuvo que ver con la entrada masiva de migrantes en Ceuta los últimos días de julio.
23: Sí, el presidente del gobierno, muy claro, no hay nada que le indique que Marruecos tuviera algo que ver en esos hechos, declaraciones de Pedro Sánchez en la SER.
0: no hay ninguna información por parte ni de las fuerzas y cuerpos de seguridad del Estado ni tampoco del Centro Nacional de Inteligencia que alumbre alguna duda sobre la participación de una u otra forma por parte de las autoridades marroquíes.
23: Y apuntaba en cambio a los bulos extendidos por redes sobre una sentencia del Supremo. Bulos, decía, rusos e israelíes. Sánchez, que sigue firme en su defensa numantina de Rabat e insiste en que la colaboración con el Ejecutivo marroquí es necesaria para solventar la crisis. En cualquier caso, los intentos de acercamiento de Sánchez con Marruecos e Eider no son nuevos. El más evidente año 2022, el giro de 180 grados de la postura española sobre el Sáhara Occidental, pasando a negar la autodeterminación y a apoyar el plan autonomista de Marruecos. Un mes después de aquello, reunión entre Sánchez y el rey marroquí Mohamed VI, tras la que Moncloa, a bombo y platillo, celebraba el inicio de una nueva etapa en las relaciones entre ambos estados. Estos hechos dieron por cerrada la crisis abierta al acoger España al líder del Polisario Brahim Ghali para que recibiera atención sanitaria en 2021. Entonces, al mes, llegó la entrada de unos 8.000 migrantes en Ceuta a través de la frontera y también se produjo poco después el relevo en la cartera de exteriores con la asunción de la misma por parte de José Manuel Álvarez.
8: Esta férrea defensa de Sánchez de Marruecos le ha dejado solo con críticas desde su izquierda, Sumar se desmarca, y desde la derecha, que ven esta crisis migratoria la patata caliente que Sánchez no puede sostener por mucho tiempo. Y ante el horizonte que se abre, los partidos vascos van fijando posición en un inicio de curso con elecciones en todos los niveles, municipales, forales, generales, autonómicas, como en Navarra. EH Bildu ha fijado como prioridad frenar a la ultraderecha, Aritzagirre.
1: Ha iniciado el curso político en modo preelectoral y Euskal Herria Bildu marca como prioridad frenar a la ultraderecha ante el riesgo de que pueda llegar a gobernar en España de la mano de Vox con el PP y en Francia con Marine Le Pen tras las elecciones presidenciales. Arnaldo Otegi.
2: Lo que se juega en el país es si vamos a dejar el control de nuestras vidas en manos de gentes que en el país van a ser absolutamente minoritarias, pero que van a querer decidir por nosotros y por nosotras. Que la primera prioridad es detener el avance del bloque reaccionario.
1: EH Bildu marca sus posiciones iniciando el curso político en Iruña. Dice que aspira a ser primera fuerza en Navarra, aunque su prioridad es hacer crecer al bloque progresista, no gobernar.
2: Estar o no en el gobierno es ahora mismo un debate que no nos interesa en demasía. Lo que está en juego principalmente es si el bloque suma o no. Si es por nosotros, UPN no va a gobernar.
1: Quieren profundizar en el autogobierno, pero habrá que ver el grado de sintonía con el PNV y el PSE. El gobierno vasco busca acelerar y amarrar las transferencias pendientes tras el frenazo de las negociaciones de julio y septiembre se inicia caliente con los principales debates de política general en el Parlamento Vasco dentro de 15 días y una semana más tarde en el Parlamento Navarro, justo antes de la alderdieguna del PNV, que será el último fin de semana de este mes. Arranca el maratón, la larga carrera política hasta las elecciones.
8: Y a las 9 de la mañana estará con nosotras aquí en Boulevard el consejero de seguridad Bingen Zupiria para hacer balance de un verano con algunos incidentes con la Ertzaintza en diferentes fiestas de localidades, de ciudades. La última en Bilbao, el sábado pasado. Todavía colea el enfrentamiento entre decenas de jóvenes y agentes de la Ertzaintza, todavía sin esclarecer a Inoa Iglesia.
13: ¿Qué o quién provocó esos incidentes? Es una de las dudas que sigue en el aire. En las últimas horas, un llamativo movimiento del Partido Popular ha tratado de involucrar al PNV en uno de los altercados. Y es que el PP ha registrado dos preguntas en el Parlamento Vasco dirigidas al consejero para conocer la vinculación política de la Txosna Gogorregui, en la que los principales líderes y el chalés hacen incluso turno en la barra y en cuyas inmediaciones tuvo lugar uno de los incidentes. Según el escrito del PP, esta txosna fue escenario de insultos y lanzamientos de botellas a ertzainas y también escenario de una pelea entre dos mujeres. Quieren saber qué papel desempeñó la txosna a la hora de impedirlo y quiénes son los titulares y gestores de la txosna. La comparsa Gogorregui ya ha negado cualquier disturbio en su recinto y ha trasladado públicamente todo su apoyo a Ertzaintza y Policía Municipal. EH Bildu, por su parte, no quita relevancia a lo ocurrido, pero trata de rebajarlo, de no magnificar incidentes, dice puntuales. María del Río, portavoz de EH Bildu en Bilbao.
3: Desde luego que los rechazamos, pero sin querer magnificarlos o sin querer entender que eso representa a Aste Nagusi, porque creemos que no representa lo que ha sido Aste Nagusi.
13: Los altercados se saldaron con 14 detenidos muy jóvenes, según el consejero, 5 de ellos son de hecho menores, y con algunos agentes heridos. 5 ertzainas causaron baja por contusiones, cortes y heridas que requirieron puntos. Preguntaremos por todo ello, como decimos, al consejero de Seguridad, Bingen Zupiria, a partir de las 9.
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8: Las 8 y 18 minutos de la mañana. Esta tarde se reúne en LACUA la mesa del forraje que va a estudiar la compra conjunta de alimento para el ganado. El sector ganadero lleva varias semanas reclamando al gobierno vasco esta compra conjunta, ya que la sequía ha reducido la hierba en los prados y ha encarecido los precios del forraje. Enrique Rodal.
15: Sí, la situación es urgente para un sector ganadero que ve cómo día a día suben los precios del forraje. La sequía provoca esta reducción de hierba en los prados.
8: Y ha encarecido los precios del forraje. Enrique Rodal.
15: Sí, la situación es urgente para un sector ganadero que ve cómo día a día suben los precios del forraje. La sequía provoca

0: a las 4 de esta tarde en la sede del Gobierno Vasco en Lacua.
1: Y este mes de septiembre que estrenamos hoy llega con subidas de precios en casi todo. Julen Martín, egunon.
2: Egunon.
1: El gas y la electricidad encarecen la factura de los hogares, los carburantes siguen al alza y el Gobierno español ha modificado desde hoy las rebajas fiscales.
2: El barril de Brent vuelve a superar los $90, unos $20 más que a comienzos de verano, y desde entonces los carburantes no han dejado de subir y llenar un depósito cuesta hoy de media unos 15 o 20 euros más que en junio. Además, desde hoy cambia la rebaja fiscal de los carburantes. En el diésel el descuento pasa de los 10 a los 20 céntimos por litro, y en el caso de la gasolina ocurre lo contrario. Como su precio ha subido menos, la rebaja pasa de los 10 a los 5 céntimos por litro.
3: ¿Sale? 95. Sí, me acabo de entrar ahora mismo, sí.
4: ¿Qué echarás más de lo que pensabas, igual?
3: Lleno, básicamente.
5: Bueno, tampoco es que sea mucho, pero algo es algo.
6: Sí, mañana lo lleno.
2: Un encarecimiento que también se nota en el gas y la electricidad. El gas ha subido un 25% y la luz cierra agosto con su precio más alto en 3 años.
1: Malas noticias también para quienes tienen una hipoteca sujeta al Euribor, que vuelve a subir y cierra agosto rozando el 3% después de 3 meses prácticamente estancado.
2: El Euribor cierra agosto con una media de 2,95%, una décima más que en julio y 8 centésimas por encima de hace un año. Para una hipoteca media de 150.000 euros con la revisión anual, supone unos 68 euros más al mes. Ahora la evolución de dependerá en buena medida de lo que ocurra en el conflicto de Irán. El próximo 10 de septiembre será la reunión con el Banco Central Europeo, que tendrá que decidir sus próximos pasos sobre los tipos de interés.
1: Y atención, porque esta vuelta a la rutina trae cambios en el transporte y en el estacionamiento regulado.
2: Así es, en Bilbao la OTA vuelve a funcionar con sus horarios habituales, mientras que en Vitoria-Gasteiz los parquímetros vuelven a estar activos después de un agosto gratuito. En las playas de Vizcaya, sin embargo, eso sí, la OTA se mantiene durante todo septiembre. En cuanto al transporte público, Bilbobús recupera hoy sus frecuencias habituales de invierno y en Donostia, de bus y rural de bus también vuelven a su programación ordinaria, mientras que el tranvía de Bilbao y el de Vitoria y las villavesas de Pamplona recuperaron ayer sus frecuencias habituales.
1: Y Donostia se va preparando para la edición número 74 de su Cinema al Día. La actriz Naomi Watts recibirá este año el premio Donostia y esta mañana a las 10 se pondrán a la venta las entradas para las galas de inauguración, de clausura y para el premio Donostia Watts. Hola, Yabe Arzun.
7: Así es, porque la actriz británica será la encargada, como dices, de recibir el galardón más especial del Cinema al Día en esta 74 edición del Festival de San Sebastián. Será el 19 de septiembre cuando Naomi Watts reciba ese ansiado premio Donostia. Eso sí, hoy a partir de las 10 de la mañana será el momento para adquirir las entradas para las galas de inauguración, clausura y premio Donostia. Un galardón que, como cada año, atrae a grandes estrellas del cine y a miles de curiosos que no quieren perderse ese momento. La llegada de la actriz a la ciudad ya está generando gran expectación cuando tan solo quedan unas horas para la apertura de las taquillas. Watts volverá a Donostia con The Housewife tras su paso por la ciudad en 2009 con su visita al festival. Las entradas tienen un precio de 80 euros para la gala de inauguración y clausura y de 50 euros para la ceremonia de entrega del premio a la actriz británica. Donostia, como decimos, ya calienta motores otro año más para el Cinema al Día.
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1: 8 y 23 minutos de la mañana, el buscador ChatGPT ha sido designado como gran página web por la Comisión Europea y, por tanto, a partir de ahora tendrá que cumplir con las mismas obligaciones que se les exige al resto de grandes buscadores y plataformas. Por ejemplo, tendrá que reforzar el control de contenido ilegal. Es la primera vez que Bruselas califica de esta manera a un buscador que utiliza la inteligencia artificial. Aitor Sagarzazu, egunon.
13: Egunon, sí, la decisión es un hito. ChatGPT ha superado los 45 millones de usuarios al mes en la Unión Europea y, por lo tanto, por primera vez, un chatbot alimentado por la inteligencia artificial deberá cumplir con normas más estrictas. Según establece

0: La ley de servicios digitales tendrá que responder a los peligros que puede generar con la difusión de contenido ilegal, tendrá que evitar esos peligros y deberá limitar el impacto que pueda causar en el bienestar físico y mental de los menores de edad, así como controlar las repercusiones que pueda tener en derechos fundamentales y procesos electorales. ChatGPT tiene 4 meses hasta final de noviembre para cumplir con todas las obligaciones que se le exigen y a partir de ahora la Comisión tendrá mayor poder para abrir investigaciones cuando tenga sospechas, como ya ha hecho por ejemplo con Google. Además de ChatGPT, Bruselas también ha designado como grandes webs a la red de debate Reddit y a la plataforma de videojuegos Roblox.
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3: César Pérez Gazola, Egunon.
4: Egunon, líder.
3: Osasuna ha empezado bien la temporada.
4: Sí, anoche segunda victoria consecutiva, triunfo trabajado 1-0 ante el Getafe en el Sadar con gol de penalti ante Budimir. Los rojos, después de 3 partidos, siguen sin perder, suman 7 puntos de 9 y son terceros en la clasificación. Se vuelve a ver un equipo competitivo que iguala el mejor registro, el mejor inicio en el último cuarto de siglo, también con el Vasco Aguirre. Hace 22 años con Osasuna, entonces tenía 7 puntos después de haber jugado los 3 primeros partidos. La nota negativa del encuentro, las lesiones de Jorge Rando y de Aymar Oroz. Luis Miguel Ramis, técnico de Osasuna.
5: En ponerle mucha alma al partido. Era lo que pedía con un equipo de estas características. Y le hemos puesto y nos lo han puesto desde la grada también. Muy importante ese empuje que hemos tenido todo el partido. Veníamos de una semana muy exigente, muy, muy exigente físicamente, que sabíamos que nos podía traer alguna consecuencia. Bueno, ha sido así, en forma de 2 lesiones.
4: Anoche también triunfo del Barça, que es líder 5-2 ante el Rayo Vallecano de Avenida San José. Y en segunda, el Sanz se logró un punto en el plantío ante el Burgos de Sergio Francisco. Empate a 2 en los goles del equipo de Joran Sotegui, que tuvo que remontar 2 veces el partido. Obra de Gorka Carrera y de Gorosabel. El Fletch Urdin suma 4 puntos en las 3 primeras jornadas de competición. Los 4, por cierto, lejos de Zubieta. Y hoy, esta próxima medianoche, se cierra el mercado de fichajes de verano en Athletic. Se espera que se concreten las salidas de Unai Vencedor, de Andoni Gorosabel y de Nico Serrano, después de haber cedido las últimas horas a Lilla Gif, a Eibar y a Inguero Olabarrieta, el Eldense. En la Real Sociedad, su presidente Joaquín Aperribay, en la presentación de sus 2 fichajes, Héctor Ford y Mamadou Sarr, dio por cerrado el capítulo de incorporaciones. Aperribay.
6: En principio el mercado está cerrado. No tenemos ninguna gestión abierta. Dependerá de que otro venga a comprar un jugador de la Real Sociedad. Pero nosotros no estamos hablando con nadie. Pero la verdad es que estamos muy contentos del verano. Nos plantamos el verano como unir mucho al segundo equipo y al primer equipo, que ya están. Una mirada completa sobre el Sanse. Darles la oportunidad a los jóvenes para que puedan formar parte del primer equipo. Y creo que ha sido la principal misión de este verano.
4: En el Alavés, que ha hecho 4 fichajes, se busca un jugador para la banda izquierda. Y en Osasuna, que ha realizado también 3 incorporaciones y que ha rechazado una oferta del Ajax por Enzo Boyomo, interesa a Roman del Castillo, centrocampista francés del Brest. Noticia también destacada en las últimas horas en el planeta fútbol: Leo Messi se retira de la selección argentina. En ciclismo, hoy se reanuda la Vuelta a España, 10ª etapa, 184 kilómetros entre Alcaraz y Elche de la Sierra, con 3 puertos de tercera categoría el recorrido. Anoche aquí en Radio Euskadi hablamos con su director, con Javier Guillén, el director de la Vuelta. Habló así de la caída y posterior retirada de Tadej Pogačar, un ciclista, por cierto, que ayer era operado de la clavícula. Javier Guillén.
7: Esa caída en esa carretera, de esa manera, pues las consecuencias que sufre el corredor me parecen tremendas. Es algo increíble cómo ha podido salir tan mal parado, desgraciadamente. Un momento muy duro, un momento tremendo para la carrera.
4: Enric Mas, el Valer de Movistar, partirá de nuevo como líder de la prueba con el maillot rojo. Y en tenis, Carlos Alcaraz reaparece a lo grande en el US Open. Anoche, el último Grand Slam de la temporada, después de 4 meses fuera de las pistas por una lesión en la muñeca, el tenista murciano derrotó en primera ronda al ruso Roman Safiorin, dejando buenas sensaciones y empezando de la mejor manera posible su defensa del título abierto de Estados Unidos.
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3: ¿Cómo están las cosas en carretera? Julen Martín, Egunon.
9: Egunon, un punto a tener en cuenta a esta hora. En la Nacional 634, en Ayas, sentido Orio, han colisionado una furgoneta y un turismo. Y en estos momentos se encuentra la Ertzaintza trabajando en el lugar. Precaución en ese punto. Nacional 634, en Ayas, sentido Orio.
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3: Abrimos línea con Euskalmet, Miriam Ruiz, egunon.
12: Hola, egunon.
3: 1 de septiembre, estrenamos mes con tiempo veraniego, o, aunque tenemos algunas precipitaciones, pero eso también es parte del verano.
12: Sí, la verdad es que se va a repetir una situación muy parecida a la de ayer, ¿eh? Vamos a seguir con un tiempo tranquilo, pero con una nubosidad variable, sobre todo en la vertiente cantábrica, de manera que hoy de nuevo en zonas de la mitad norte en algunos momentos van a predominar las nubes y en esos momentos pues puede llover de forma débil, pero no va a estar completamente cubierto el cielo, sino que también vamos a tener ratos con amplios claros, ¿eh? y ambiente a ratos soleado. Si nos trasladamos hacia el interior, sobre todo en Álava y centro y sur de Navarra, sí que pueden aparecer algunas nubes durante la mañana, pero aquí gran parte de la jornada va a transcurrir con ambiente soleado. El viento de nuevo se va a fijar del norte por la tarde y las temperaturas tienden a subir algo en el interior. Máximas muy agradables, de unos 26, 28 grados en el interior, y en la costa se quedarán cerca de los 24 grados.
3: ¿Y cómo va a avanzar septiembre? ¿Mañana qué nos depara?
12: Pues mañana tenderá a levantar, ¿eh? Y aunque empecemos el día con bastantes nubes y ambiente más bien gris, la nubosidad irá a menos según avance la mañana y de cara a la tarde se va a imponer un ambiente soleado, ¿eh? Con temperaturas que pueden subir ligeramente, pero ese ascenso en las temperaturas lo notaremos sobre todo más de cara al jueves.
3: Es que ricasco, Miriam. Gero arte.
12: Suei, agor.
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15: Hoy martes en la AP1 en Leintz-Gatzaga se cortará el carril izquierdo en sentido Vitoria-Gasteiz entre las 9:30 de la mañana y las 3 de la tarde debido a trabajos de inspección de las galerías del túnel de Isuzkitza. 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

0: 8:33 minutos de la mañana, abrimos aquí nuestros diálogos, hoy con Iñaki Garcinuño, Egunon.
1: Egunon, Eider, ¿qué tal?
0: Jone Goirizelaia, ¿qué tal, Egunon?
2: Egunon.
0: Antón Losada, buenos días, ¿qué tal?
3: Hola, buenos días,
0: ¿qué aquí tal? Nos reencontramos en este 1 de septiembre para iniciar un curso que viene caliente, que viene, bueno, pues candente en la actualidad. Mirando a Ceuta, como en el último mes, es inevitable, la situación allí es muy grave, es de una necesidad urgente, y estamos seguramente en la semana de las medidas y de las explicaciones, tras la vuelta de las vacaciones de verano. Un mes después, Ceuta, ya digo, sigue siendo el centro de la atención política y mediática. Ahí está nuestro enviado especial, el enviado especial de Radio Euskadi, Mikel Arregui, egunon.
4: Egunon.
0: La ciudad, Mikel, sigue viviendo días de tensión máxima, miles de personas duermen en la calle, las últimas horas tampoco han sido fáciles, tú has sido testigo ante la saturación que se vive, ¿no? En las calles aumentan las movilizaciones que piden la expulsión de los invasores, así se califican, mientras que otra parte de la ciudad pide que se deriven a la península para aliviar la situación.
4: Así es, amanece un nuevo mes en Ceuta, comienza septiembre aquí en la ciudad y la situación sigue enquistada, lejos de volver a la normalidad. El gobierno tarde, a todas luces, trabaja para instalar más campamentos para sacar de las calles a los migrantes, mientras que las manifestaciones se propagan por el centro de la ciudad. Y se propagan además con lemas que reflejan a la perfección el ánimo de los manifestantes. Invasores, expulsión, Ceuta no se vende, se defiende, piden la vuelta de todos. Una solución que obvia que la ley prohíbe devoluciones masivas y obliga a tramitar los procedimientos de manera individual. Los funcionarios de extranjería están siendo muy cuidadosos, no quieren cometer errores que puedan acabar en condenas por prevaricación, tal y como ya sucedió en el pasado, por lo que otra parte de los ceutíes propone otra solución, la derivación de los migrantes a la península. Es una salida que aliviaría la situación en la ciudad, pero que es rechazada de plano por muchos otros manifestantes. Expulsión o derivación es, por tanto, la dicotomía entre la que se debaten muchos ceutíes. El politólogo y diputado en la Asamblea de Ceuta, Mohamed Mustafa, alerta del clima que se está extendiendo en la ciudad.
5: Un clima irrespirable, un clima irrespirable que en algunas ocasiones ha acabado en violencia, y esto es absolutamente del todo censurable. Los discursos son previos a las acciones que se están produciendo en nuestra ciudad.
4: Organizaciones y vecinos temen que puedan producirse incidentes después de las movilizaciones convocadas para el día de mañana con ocasión del Día de Ceuta.
0: Ante la saturación en Ceuta y las movilizaciones, Pedro Sánchez está intentando frenar el desgaste y dar pasos. Ha anunciado 6.000 plazas, ¿verdad?, para sacar a los migrantes, las últimas para mujeres. El gobierno español mueve ficha en especial para atender a mujeres y menores.
4: Sí, hablábamos de que el gobierno está llegando tarde, aunque sí se están dando algunos pasos. Por ejemplo, ya se ha habilitado un lugar para las mujeres que están con sus hijos, 320 plazas, se ha instalado en la Hípica, cerca del CETI de la ciudad, y a sus puertas esperan a entrar decenas de mujeres. Como esta mujer, por ejemplo, que nos comentaba, había viajado desde Fez, desde Marruecos, y decía tener miedo a ser agredida en las calles. La Fiscalía ha denunciado 21 agresiones sexuales en las últimas semanas y, como decíamos, la normalidad está lejos de volver. Dos escuelas infantiles han informado de que retrasarán el inicio de curso hasta final de su mes, Y también otro botón de muestra de esta falta de normalidad. Este mediodía se ha convocado una concentración frente a una guardería para denunciar la instalación de otro centro de acogida de menores al lado de un centro escolar. Este es el ambiente que se respira a esta hora en Ceuta.
0: Es que ricas con Mikel Arregui, enviado especial de Radio Euskadi a Ceuta. Esa es la situación allí, convertida en un polvorín, en una emergencia humanitaria. Las agresiones sexuales hacia menores, niñas, migrantes, denunciadas por la Fiscalía, registradas por la Fiscalía, también por la ministra de Igualdad. Ayer comparecieron dos ministras, Sira Rego y la ministra de Igualdad, Ana Redondo, y la ministra Rego reconocía por primera vez que el reagrupamiento familiar, esta solución que se trata de plantear, no es tan factible, que lo suyo sería derivar a los menores migrantes a la península. Es la primera vez que se expresaba así en contra de la línea que ha mantenido el propio Ejecutivo. De hecho, ayer le escuchamos también a Pedro Sánchez en esa línea y ahondando en exculpar a Marruecos, algo que no deja de llamar la atención. John Fernández Moore, egunon.
1: Egunon, sí, todos son efectivamente buenas palabras de Pedro Sánchez hacia la administración marroquí. El presidente del gobierno, que dará más explicaciones pasado mañana jueves en su comparecencia ante el Congreso, era muy claro. No hay nada que le indique que Marruecos tuviera algo que ver con lo que ocurrió los días 30 y 31 de julio. Escuchamos una parte de esas declaraciones de Sánchez en la SER.
2: No hay ninguna información por parte ni de las fuerzas y cuerpos de seguridad del Estado ni tampoco del Centro Nacional de Inteligencia que alumbre alguna duda sobre la participación de una u otra forma por parte de las autoridades marroquíes.
1: Y a lo que apuntaba era a los bulos extendidos por redes sobre la sentencia del Supremo, bulos, decía, rusos e israelíes. Sánchez, que sigue firme en su defensa numantina de Rabat, insiste en que la colaboración con el Ejecutivo marroquí es necesaria para solventar esta crisis. En cualquier caso, Eider, los intentos de acercamiento de Sánchez con Marruecos no son ni mucho menos nuevos. El más evidente en el año 2022, ese hacia boga, ese giro de 180 grados de la postura española sobre el Sáhara Occidental, pasando a negar la autodeterminación y a apoyar el plan autonomista de Marruecos. Y un mes después de aquello se producía una reunión al más alto nivel, una reunión entre Pedro Sánchez y el rey de Marruecos, Mohamed VI, tras la que Moncloa, a bombo y platillo, celebraba el inicio de una nueva etapa en las relaciones entre España y Marruecos. Eran hechos que daban por cerrado una crisis abierta en el año 2021, cuando España acogió al líder del Polisario, Brahim Ghali, para que recibiera atención sanitaria. Al mes siguiente de aquellos hechos, llegó la entrada de 8.000 migrantes en Ceuta a través de la frontera. Era la mayor hasta ese momento. También se produjo poco después, además, el relevo en la cartera de Exteriores con José Manuel Álvarez llegando a la misma.
0: En aquella primera crisis, Arantxa González Laya era ministra.
1: Efectivamente.
0: Hablaremos con ella esta semana también. De momento vamos a saludar a Juan Carlos Cabrera, es experto en mediación intercultural, comunicación y políticas de infancia e inmigración. Ha estado muchas veces aquí en Boulevard. Es bueno, alguien a quien escuchamos con mucha atención. José Carlos Cabrera, buenos días, egunon.
3: Buenos días, Eunon.
0: En primer lugar, la situación en la que se encuentra en estos momentos Ceuta, una crisis que no deja de crecer, ¿qué solución le ve? ¿Cómo se puede desatascar? ¿Cómo se puede derivar?
3: Bueno, las soluciones pasan por haberlas trabajado muchísimo tiempo antes a que llegásemos a este punto. La propia ministra Cira Rego ayer dijo que las repatriaciones no eran tan sencillas, pero no son tan sencillas porque no se ha trabajado la posibilidad de saber cuál es la situación de las familias de estos menores y tampoco se han puesto en marcha los mecanismos para que pudieran volver con su familia, como hacemos con otros países a los cuales pues consideramos que su sistema de protección es aceptable. Llevamos mucho retraso con esto, pero desde luego deberíamos habernos puesto en la búsqueda de soluciones que además nuestro propio reglamento de la ley de extranjería pues permite.
0: Y es factible pensar que Marruecos ha estado absolutamente al margen de esta crisis migratoria.
3: No creo que sea posible pensar en eso porque ya tenemos una experiencia clara y manifiesta. Ahora mismo se acaba de mencionar ese episodio, ¿no?, de mayo del año 21, donde claramente, bueno, pues se utilizó la misma estrategia de influencia y que forma parte un poco de ese de esa terminología que no estamos tan acostumbrados las personas que nos dedicamos al sector social, como es la guerra híbrida y esas zonas grises donde, bueno, determinados países utilizan un tercer elemento para influir en la opinión pública de otro país. Ya hemos tenido experiencia del año 21 y ahora mismo pues nada nos hace pensar que no haya sido el mismo modus operandi.
0: Hoy el Consejo de Ministros va a aprobar una partida importante destinada a tratar de paliar esta situación. Es cuestión de dinero, de recursos, de emprender un diálogo interinstitucional a otros niveles.
3: Sí que es un tema también de recursos, porque evidentemente es todo lo relacionado con la atención a la emigración en nuestro país ha estado infravalorado, infrasubvencionado. Por lo tanto, ahora nos encontramos que no tenemos ni siquiera pues esos recursos para poder saber cuál es la afiliación, el estado de vulnerabilidad, de salud y de los riesgos que podrían haber para la seguridad que se está llevando a cabo ahora mismo en Ceuta. O sea que un tema de recursos evidentemente lo es. Lo que no está claro es que un goteo constante de una serie de millones de euros a determinadas comunidades autónomas pues esté siendo efectiva para la mejora de esa atención y de ese interés superior del menor de los que están en la red de centros, ya sean en Ceuta o en otros territorios del Estado.
0: Claro, hay comunidades autónomas, instituciones que dicen es que estamos al borde de nuestra capacidad. Esto ocurre también aquí en Euskadi. Tú conoces bien la situación sí. De los centros aquí en los tres territorios. Si no hay capacidad, ¿cómo se soluciona? Si hay comunidades que no quieren acoger y se niegan a ampliar sus recursos, ahí se abre una guerra de difícil solución.
3: Bueno, es que más allá de que se nieguen a acoger, realmente es que aunque acojan, que es realmente un poco el parche o la chapuza del Real Decreto de reparto de los menores, esos menores no se van a quedar en las comunidades autónomas a las que se les lleve. Por ejemplo, un menor que se ha trasladado en este próximo trimestre desde Ceuta, digamos, a Pontevedra, pues a lo mejor ese menor no tiene ninguna idea de quedarse en Pontevedra, porque entre otras cosas allí no tiene una red de contactos donde quiera estar. Desgraciadamente, nuestro sistema de protección a la infancia atiende a los menores migrantes transnacionales en un régimen que se llama de régimen abierto, es decir, en centros donde nada les coarta para que lo puedan abandonar cuando quieran, lo cual es bastante paradójico con respecto a los valores de la protección a la infancia. ¿Y qué ocurre? Que muchos de ellos pues acaban en centros donde no quieren estar y después se marchan a aquellos centros, a aquellas comunidades de las cuales sí que tienen información y donde Euskadi, desde luego, es un polo de atracción muy importante desde hace muchísimos años. Por lo tanto, que se manden a otras comunidades autónomas no es ni más ni menos que un detrimento probablemente en los próximos 6 meses para la comunidad autónoma del País Vasco, porque muchos de ellos abandonarán esas comunidades para ir al País Vasco.
0: Tú conoces, tienes larga trayectoria, ¿has conocido una crisis de estas dimensiones?
3: Sí, la hemos conocido y por eso es periódica y por eso estamos viendo que llevamos prácticamente, y no quiero exagerar, pero prácticamente 30 años de retraso con una buena atención de calidad a este fenómeno transnacional, no solo de personas menores de edad, sino también de personas que piden protección internacional. Hemos tenido esta crisis, tuvimos la crisis del año 21, pero si seguimos remontándonos hacia atrás, yo recuerdo en el campo de Gibraltar una crisis mayúscula en el año 18, importantísima, donde todos los pabellones de la región del campo de Gibraltar pues se necesitaron para atender una crisis migratoria de llegada de pateras. Después de eso hemos tenido también los cayucos en Canarias. Por lo tanto, si alguien echa para atrás en la hemeroteca, se va a dar cuenta de que el tema de la migración y de los menores no es un tema de ahora, no es un tema puntual, sino que es el tema causal de algo que no está resuelto y que necesita una clara reforma del sistema de protección a la infancia.
0: ¿Y en crisis anteriores siempre ha habido tantos menores implicados?
3: Sí, sí, sí que los ha habido. Hay que recordar, por ejemplo, en el último episodio de Canarias y que es el que da pie al nacimiento del Real Decreto del reparto de menores, una comunidad tan concreta y con unas características geográficas como son las Islas Canarias, llegaron a tener 5.500 menores en centros, pues que o en una red de centros que estaban completamente saturados y que se tiraron varios años saturados, de ahí la lentitud de poder pasarlos después a la península. Pero lo cierto y verdad es que le tocó a Canarias en aquel momento. Ahora mismo estamos hablando de Ceuta, pero no nos damos cuenta del incremento tan importante que están teniendo las Islas Baleares actualmente y que se encuentran absolutamente saturadas y que realmente no estamos dando ninguna solución integral a algo que no solo es un drama humanitario, sino que además hay determinados gobiernos que están utilizando para influir en la opinión pública española.
0: Y también ha habido siempre tantas mujeres y niñas, porque es ahora cuando se está poniendo el foco en ellas.
3: No, el fenómeno migratorio de los menores hasta estos últimos años siempre ha sido un fenómeno absolutamente adolescente. Tenemos muchísimos informes científicos sobre cuál es el perfil del menor, normalmente que suele llegar a los territorios fronterizos de España, y ahí nos encontramos con que son muchos de ellos adolescentes de entre 17 años, 17 años y medio, donde está prácticamente el 90% de los menores que llegan. Menores, niñas, ha habido durante un tiempo algunos flujos, no es el habitual, sí que es verdad que tienen un perfil completamente diferente. Yo las que he entrevistado a lo largo de mi vida, claramente, desgraciadamente, pertenecían a un grupo muy vulnerable y muchas de ellas iban a los centros de protección, insisto, de régimen abierto, donde desaparecían y muchas de ellas acababan encontrándose después en redes de trata.
0: Terrible. Lo que seguramente es diferente, y lo apuntabas en tus diferentes intervenciones, es la utilización que se puede estar haciendo en estos momentos de esta crisis por parte de gobiernos o de grupos de influencia, ¿no?, a través de redes sociales.
3: Sí, claramente. Desgraciadamente, y esto los que estamos a favor de los derechos humanos tenemos que ser conscientes que la migración es ahora mismo un arma, digamos, zombie, en la cual son utilizadas para otra serie de intereses. Ahí tenemos ese concepto de guerra híbrida, donde se utiliza pues a un tercer elemento, nunca para una confrontación bélica al uso y frontal, sino más bien ese tercer elemento, oye, que puede hacer pues cambiar la opinión pública de un país, de crear tensión, de crear una situación de inestabilidad, como lo está pasando ahora mismo en Ceuta, y que además pues pueda generar un cambio de opinión pública que pueda también ser importante para cualquiera de las elecciones que podamos tener en el ciclo que ahora viene en este próximo año.
0: Pues José Carlos Cabrera, experto en movimientos migratorios, al que siempre escuchamos con atención aquí en Radio Euskadi. Eskerrik asko, gracias.
3: Muchas gracias a vosotros.
0: Bueno, pues interesante, desde luego, el análisis de quien tiene larga trayectoria en estos movimientos migratorios ante una cuestión que, desde luego, es la cuestión política del momento, por los motivos que también nos apuntaba, ¿no, Antón, el experto, los intereses que esconde?
6: Bueno, y por la gravedad de la crisis, ¿no?, que ha ido mutando, empezó siendo una crisis geopolítica / geoestratégica, de ahí pasó a semicrisis humanitaria, perdón, a semicrisis migratoria, después crisis humanitaria, ahora empieza a ser ya un problema de convivencia y de orden público, y yo creo que el problema fundamental que estamos teniendo, aparte de la complejidad de la situación, que por cierto, todos los que dicen que se ha gestionado, oiga, mucha gente criticando al gobierno, con muchísima razón. Yo soy el primero que creo que pensaba que si no hacía nada el problema, es como estas inflamaciones, ¿no?, que si no las tocas mucho, pues se van desinflamando solas, ¿no? Me da un poco esa sensación que esa fue su primera estrategia. Tardó mucho tiempo en darse cuenta de que eso puede funcionar, o sirvió para que la mayoría de los que habían entrado volvieran, pero que quedaba un porcentaje significativo y con un gran impacto en una ciudad como Ceuta, que tiene 80.000 habitantes y que había que darles una solución, ¿no? Pero todas esas críticas que estamos oyendo, a mí me gustaría que alguien explicara qué es lo que habría hecho ellos, porque oigo muchas críticas y escucho bastantes pocas alternativas, ¿no? Todo el mundo habla con una enorme seguridad sobre lo que hay que hacer con Marruecos, sobre cómo que el gobierno lo ha hecho muy mal, cosa que es evidentemente cierta, pero me falta el que alguien me explique qué es lo que habrían hecho ellos diferente, ¿no? Pero dicho esto, yo creo que el principal problema que tenemos en este momento es que si Pedro Sánchez pretendía recuperar la iniciativa y el liderazgo en esta crisis, que claramente el gobierno no lo ha tenido, pretendía recuperarlo esta semana, de momento no va por el buen camino. Uh-huh. Y su primera aparición pública ayer en la cadena SER no le ha servido ni de lejos para hacer algo a lo que nos tenía acostumbrados, que era crecerse en las crisis y ser capaz de demostrar un liderazgo y una audacia que ninguno de sus críticos / competidores / adversarios habían sido capaces de demostrar, ¿no? Y se queda uno con la sensación de que ayer el presidente, y no sabemos lo que hará el jueves en su comparecencia, pues nos ha ofrecido más de lo mismo de lo que está ofreciendo este gobierno en este momento, y ese más de lo mismo no es ni de lejos suficiente para afrontar la situación. Esta actitud de circulen, aquí no pasa nada, ya lo tenemos arreglado y en unos días todo estará solucionado, es que no funcionó en agosto y me temo que no va a funcionar en septiembre.
7: Sí, yo todavía recuerdo cuando pensábamos cómo podía llegar a ser el otoño político del presidente, ¿no? Y cómo yo tenía que tratar de recuperar la iniciativa política y medianamente legislativa con esos presupuestos. Y sin embargo, lo que vemos es que este presidente, una mala gestión de esta crisis, le explota en las manos y realmente podría llegar a ser la puntilla de la legislatura final, ¿no? Yo creo que estamos en una situación en la cual la falta de liderazgo es palpable, ¿no? En el sentido de que lo que alguien espera de esta crisis es que exista un liderazgo, una presencia relativamente permanente del jefe de gobierno a la hora de explicar qué es lo que ha ocurrido y qué medidas vamos a tomar para solucionarlo, ¿no? Y sin embargo, se tarda muchísimo tiempo en explicarse de manera pública, se hace encima en una radio privada y no en el propio Congreso, y yo creo que eso hace mella. La preocupación, yo creo que efectivamente es grande. Sí es cierto que el contexto que le acaba de dar Juan Carlos Cabrera ahora es de que realmente hemos vivido situaciones muy parecidas en ocasiones anteriores, quizá no en tanto volumen al mismo tiempo, pero sí de una forma constante, con muchos miles de menores, como él decía, 5.000 incluso. El propio Sánchez ayer decía que 23.000 llegaron en Canarias en un momento determinado en un solo año. Es decir, hablamos de que hemos gestionado situaciones anteriores. Lo que ocurre es que Melilla y Ceuta son puntos especialmente sensibles dentro de la territorialidad de España. Y Marruecos, efectivamente, es el punto débil de la política exterior de Sánchez, ¿no? Y yo creo que eso, como digo, creo que hace mella en esta gestión. Es muy preocupante el ambiente de desprotección y de convivencia que se está viviendo ahí, efectivamente. Creo que ya ha pasado el tiempo en el cual el gobierno debe perder la esperanza de que un maltrato a los jóvenes en cuanto a sus condiciones, o a los migrantes en cuanto a las condiciones de cuidado de allí, pueda llevarles a regresar. Es decir, ahora ya, después de este tiempo, la protección de los derechos, sobre todo de los menores, pero los cuidados a las personas que están allí, que se han quedado y que han decidido por el momento no regresar, creo que tiene que ser una prioridad. Y luego el tratar de calmar el ambiente absolutamente tenso de convivencia, desde luego sin la ayuda del Partido Popular y de Vox, creo que también debería ser otra prioridad.
8: No sé, yo lo que creo es que si es cierto lo que están diciendo, y empiezo así, ¿no?, diciendo si es cierto, no se esperaban una situación de esta naturaleza y de esta envergadura. Si es que es verdad lo que dicen, que no tenían información y que no... Entonces, claro, cuando no te esperas que pueda pasar algo semejante y lo tienes delante, pues buscar soluciones rápidas a veces es muy complicado y muy difícil, ¿no? Porque tienes una avalancha.
7: Porque no hay plan B, ¿no?
8: Exactamente. Y dices, ahí va, me ha venido esto, ¿y ahora qué hago? Y entonces yo creo que ese ha sido el primer problema que se han encontrado. A partir de ahí, me parece que cuando han comparecido los diferentes ministros, bueno, ahora parece que van todos por la misma línea, pero es que han dado explicaciones distintas, contradictorias, diferentes, incluso superpuestas, que tú estás escuchando, miras y dices, bueno, ¿y esto qué es?, ¿no? Porque los dos ministerios que teóricamente tendrían que tener más fuerza al principio, después, ¿no? Después son todos los que tienen que ver con derechos de las personas, pues es que dan de explicaciones contradictorias. Y si las escuchamos, pues es que resulta que también son diferentes y contradictorias con lo que Sánchez dijo ayer. Y eso está teniendo un reflejo importante en la situación política, en las encuestas y en el bajón terrible que tiene ahora el Partido Socialista. Y eso es así, así visto, así. Pero yo me voy a quedar con la parte que me preocupa mucho. Me preocupa todo, pero me preocupa muchísimo la situación de las mujeres y de los niños. Porque yo creo que a veces no somos conscientes de que tienen una serie de amenazas específicas, concretas y determinadas, que además la situación general a veces las hace invisibles. Y entonces, frente a eso, hacen falta respuestas, ¿no? Y la respuesta, pues hasta ahora ha sido difícil, porque les ha llevado a una situación de desprotección total y absoluta. Hablabas antes, Seider, de las denuncias, de una situación de desprotección, y creo que el gobierno debería de saber cuántos son, debería de saber dónde están, debería de saber de qué manera hay que individualizar las situaciones concretas y empezar a buscar recursos. Y en el caso de las niñas y de las mujeres, pues recursos específicos con perspectiva de género, porque es fundamental que la tenga, porque si no la solución es mala. Y ahí también yo veo que todavía va con muchísimo retraso y que la situación sigue siendo muy, muy preocupante a ese nivel.
7: Hay un dato interesante que salía, ¿no? De los 8 identificados por agresión sexual, 4 son españoles.
0: Y uno belga.
7: Eso es, 3 españoles, bueno, es que... y uno belga, 4 marroquíes.
6: Pero sí, es que algo estamos viendo en esta crisis, como en todas las crisis últimamente, es que los bulos corren como la pólvora. Y que seguramente un bulo o un conjunto de bulos está... Es uno de los elementos, no el principal, como sostenía ayer el presidente, pero es evidente que es uno de los elementos que provocó el movimiento masivo, la avalancha, como le queramos llamar, ¿no? Y que parte de lo que está sucediendo tiene poco que ver con la realidad de lo que está sucediendo efectivamente, que es muy grave y que es una crisis, y que yo creo que el principal error del gobierno siempre ha sido infravalorarla, no darle la relevancia y el impacto que podía llegar a tener, pero que una parte está siendo construido y alimentado por una estrategia que nada tiene que ver ni con los ceutís, ni con la seguridad de los ceutís, ni con las niñas, ni con las mujeres, ni con los derechos de los migrantes. Tiene que ver con otros elementos que no tienen, insisto, absolutamente ninguna relación con Ceuta, y nada más que ver
8: lo
6: la
8: que
6: actitud
8: pasa,
6: que está manteniendo el principal
8: Antonio,
6: partido
8: es que...
6: de la oposición o la extrema derecha, ¿no?
8: Ya, pero es que eso es que les han hecho un regalo. O sea, es decir, la gestión que han hecho es un regalo a la derecha y a la extrema derecha, porque les deja utilizarlo como una especie de, bueno, ataque directo sistemático y en los mismos términos durante cuantísimo tiempo, ¿no?
0: Hay
8: y entonces,
0: una imagen muy potente,
6: porque,
0: claro.
6: Sobre todo porque estamos hablando, según los datos del propio gobierno, de verdad España y el gobierno de España no tiene más capacidad de gestión en un mes para reubicar, colocar, atender, sacar de las calles a 5.000 personas, que son los datos que está dando el gobierno. Vamos a tomarlos por válidos. Estamos hablando de 5.000 personas. Es Ceuta. El territorio es el que es pequeño. Es una ciudad que tiene sus peculiaridades, pero estamos hablando de 5.000 personas.
7: Y luego, Antonio, es necesario...
6: Entonces, yo creo que eso realmente es una crisis de gestión.
7: Y es necesario improvisar. Es decir, no existe un plan de contingencia. Nadie ha pensado que en un momento determinado Marruecos podía abrir la puerta y entrar de repente miles y miles de personas.
0: No es la primera vez, ya lo
7: claro,
0: hemos dicho.
7: Pues
8: ¿os parece que no?
0: Son las 9 de la mañana, vamos a hacer una pequeña pausa, actualizamos las noticias y recibimos a Bingen Zupiria, consejero de Seguridad del Gobierno Vasco, nuestro invitado esta mañana.
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0: Las noticias con Mayel Engalparsor, Egunon.
10: Egunon, saludamos al mes de septiembre más caro en mucho tiempo y se reduce el descuento a la gasolina de 10 a 5 céntimos. Sube, eso sí, el descuento al diésel de 10 a 20 céntimos, por lo que el gasóleo cuesta hoy algo menos que ayer. La mayoría del transporte público recupera también el horario de invierno y vuelve la OTA en la mayoría de municipios. Y un día más, también miramos a Ceuta. Hoy el presidente del Gobierno español ha convocado una nueva reunión del Consejo de Seguridad Nacional antes del Consejo de Ministros, donde se aprobará un paquete de ayudas urgentes. Sobre el terreno, la Fiscalía alerta de que ya son 23 las agresiones sexuales contra migrantes, de las que se tiene constancia, con varias víctimas, además, menores. Y en unos minutos, lo decíamos, escucharemos aquí en Boulevard al consejero Bingen Zupiria, al que le preguntaremos, entre otras muchas cosas, sobre los altercados con presencia de la Ertzaintza en fiestas este verano, el último el pasado sábado en Bilbao, donde algunos de los agentes resultaron además heridos. Esta mañana hemos conocido también que ha fallecido la joven de 25 años que fue rescatada muy grave tras ahogarse cuando se bañaba en la balsa de la Morea, cerca de Pamplona. Ocurrió el 23 de agosto, entonces fue sacada del agua junto a otro joven de 20 años que falleció pocas horas después. La Policía Foral continúa investigando ese suceso y sepan también que hoy se ponen a la venta algunas de las entradas de Cinema al Día será a partir de las 10 de la mañana cuando se podrán comprar las entradas para la gala de inauguración y clausura, que cuestan 80 euros, y de la gala en la que se entregará el premio Donostia a la actriz Naomi Watts con un precio de 50 euros. Y en cuanto al tiempo, ambiente tranquilo hoy, con algo de nubosidad, sobre todo por la mañana. Suben un poco las temperaturas, con máximas que rondarán hoy los 26 grados.
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0: Las 9 y 4 minutos de la mañana, tiempo para la entrevista. Y hoy hemos invitado a Bingen Zupiria, consejero de Seguridad del Gobierno Vasco. Egunon.
1: Egunon.
0: Bueno, ¿qué tal ha ido el verano?
1: Pues muy bien. Creo que ha sido, bueno, un verano tranquilo en el que todos y todas hemos podido disfrutar de él con tranquilidad. Creo que, bueno, especialmente en todas las fiestas patronales que se han celebrado ha habido también muy buen ambiente, ¿no? Si tuviera que remarcar algo desde el ámbito de responsabilidad que tenemos en el Departamento de Seguridad, sería la cantidad de días de alta temperatura que hemos tenido, las temperaturas altas persistentes que, bueno, han obligado al Departamento a lanzar diferentes avisos y alertas. Y bueno, pues la gente también huía un poco del calor y se refugiaba en la costa, y en la costa había carabelas, y en ese sentido pues quizá nos hemos encontrado con un verano climatológicamente un poco diferente, que también nos obliga a seguir con atención estos cambios de temperaturas y de clima que se están produciendo, porque, bueno, primero vamos a tener que ser muy prudentes y seguir las indicaciones que se nos lancen para prevenir y hacer frente a este calor, pero también seguramente todas las instituciones nos vamos a ver obligadas a adoptar medidas para que esta situación pueda ser llevadera, ¿no? Yo creo que este aspecto de este verano es algo que deberemos tener en cuenta en el futuro, sí.
0: En lo que se refiere a las fiestas, han sido efectivamente fiestas bastante tranquilas. Tenemos recientes las fiestas de Bilbao, hasta en Austria, empañadas en la última noche por unos altercados con lanzamiento de objetos contra Ertzaintza, Policía Municipal. ¿Qué es exactamente lo que pasó? ¿Cuál fue el detonante?
1: Bueno, no voy a rehuir la cuestión, ¿eh? Pero creo que es importante que también lo pongamos dentro de un contexto de tranquilidad, ¿eh? Uh-huh. Las fiestas comenzaron pues con San Juanes y San Pelayos allí por junio. Como todos los años y en todas las localidades se han celebrado los eventos festivos correspondientes. Siempre tienen especial repercusión las fiestas de las capitales, en este caso las de Gasteiz, luego las de Donostia, luego las de Bilbao. Y yo destacaría principalmente dos cosas. En primer lugar, creo que excelente tarea que Ertzaintza y policías locales han desarrollado, una tarea de coordinación, de comunicación, de presencia permanente en la calle, que ha tenido un efecto preventivo, sin duda, pero también ha permitido luego actuar y identificar y detener a las personas que cometían diferentes infracciones. Un dato relevante de este verano y de las fiestas patronales de las tres capitales es que el número de infracciones penales ha descendido de forma notable en casi todos los apartados, además, ¿no? Y creo que esto es importante destacarlo. Y luego el buen ambiente que ha habido en las fiestas, ¿no? Se ha visto el verano, desde el punto de vista de la seguridad, se ha visto empañado en primer lugar con los incidentes que hubo en torno al final del Mundial y las agresiones que se produjeron por parte de algunas personas en algunos lugares de nuestra geografía. Y luego ha habido hechos puntuales en Eibar, en Arrasate, en Gasteiz y el fin de semana pasado en Bilbao, ¿no? Todos son acontecimientos que se han producido a altas horas de la madrugada, con gente joven, con mucho consumo de alcohol y de otras sustancias, y en un ambiente también de desinhibición, en la que a veces da la impresión de que esto de agredir a la Ertzaintza o a las policías locales pues se ha convertido en una parte del programa festivo, ¿no? Uh-huh. Esto, bueno, yo creo que nos debe, sin darle más importancia de la que tiene, pero bueno, creo que también nos debe hacer pensar a todos sobre el modelo festivo que tenemos y también sobre algunas reacciones que se producen, ¿no?
0: ¿Una parte del ocio?
1: Sí, no sé. La madrugada, la noche, los consumos, pues creo que tienen también su efecto, ¿no? Es algo que excede un poco a la seguridad, que creo que tiene que ver con nuestra forma de, con la forma que algunos y algunas tienen, ¿no?, de disfrutar las fiestas, ¿no? Uh-huh. Pero bueno, que genera situaciones que no son aceptables por lo que tienen de incívico, por lo que tienen de atentado contra la convivencia y también de, porque ponen en riesgo la seguridad, ¿no?
0: ¿Pero tiene que ver con una reacción en contra de la Ertzaintza específicamente o es algo inherente a los consumos, la juventud, las altas horas de la madrugada?
1: Bueno, yo creo que analizados uno a uno los casos no se advierte ninguna connotación política en los incidentes que hemos tenido, en estos que he citado, ¿no? Eibar, Arrasate, Gasteiz, Bilbao, no hay una connotación política. Hay una desinhibición y hay una falta de respeto hacia la Ertzaintza y hacia las policías locales, ¿no? Algunas de las imágenes que se han visto de los incidentes de la madrugada del sábado al domingo pasados en Bilbao, bueno, yo creo que, no hay más que verlas. Vemos a gente muy joven, con la cara destapada y con una sensación total de impunidad, lanzando objetos a la Policía Municipal o a la Ertzaintza, ¿no? Este es un fenómeno que creo que es minoritario, muy minoritario, pero que está ahí y que habrá que atender, ¿no? No quiero generar ninguna alarma, ¿eh? Uh-huh. Parece que cada vez que desde el Departamento de Seguridad hacemos algún comentario, estamos alertando o alarmando. No se trata de eso. Se trata de constatar lo que está pasando y de apelar al sentido común de todos, de instituciones, de la sociedad, de los organizadores de las fiestas y también de las familias, porque nos estamos encontrando con gente menor de edad entre quienes promueven o participan en estos incidentes, porque, creo que es algo que, si es posible, al menos deberíamos corregir.
0: Que hay chavales muy jóvenes que se divierten buscando bronca con la policía, en este caso, o con...
1: Bueno, y pegándose. El número de lesiones producidas por peleas y agresiones en las fiestas de las tres capitales ha crecido, ¿no? Y todas se producen en un ambiente determinado y normalmente entre varones, jóvenes y con consumos.
0: ¿Pero qué pasó en Bilbao? ¿Cuál fue el detonante? ¿Por qué empezó esa bronca?
1: Bueno, pues en uno de los casos hubo una pelea entre dos personas, acudió la Ertzaintza a resolver esa situación y, fue recibida por un par de cientos de personas que lanzaron objetos a la Ertzaintza, que, en un momento determinado se replegó y luego actuó, creo que con proporción y con profesionalidad para hacer frente a esa situación y resolverla. Ese fue el origen.
0: El Partido Popular ha registrado preguntas parlamentarias preguntando por el posible vínculo que puede haber entre estos altercados y la chosna de Gogorregui, porque se dieron cerca. Va a preguntar por la vinculación política que puede haber con esa chosna. ¿Cómo entiende este planteamiento? ¿Qué respuesta va a ofrecer?
1: Bueno, la verdad es que me ha sorprendido mucho ver la pregunta. Cuando la recibí ayer me quedé atónito, no supe cómo reaccionar, ¿no? Luego, lo vinculo con una actitud que está manteniendo el Partido Popular en todo el Estado español y también en Euskadi, donde todo vale, ¿no? Y donde se están utilizando formas políticas que no son las más adecuadas, pero el Partido Popular se juega mucho el año que viene, tanto en las elecciones generales como en las municipales y forales en Euskadi, y creo que corre el riesgo de hacer el ridículo. Pero esa es su decisión y ellos asumirán las consecuencias de sus actos, ¿no? Yo voy a intentar no caer en su juego y no responder de la forma que ellos utilizan para crear confusión y crear sospechas, ¿no? Los incidentes que se produjeron en la zona de Abando, en la madrugada del sábado al domingo, se produjeron en un espacio que se encuentra entre el Muelle de Ripa, la Plaza Pío Baroja, el paseo. No tiene nada que ver con Gogorregui, eso lo sabe el Partido Popular. Pero también hay una forma de hacer las cosas, de leer un titular, quedarse con lo que le interesa de ese titular y luego lanzar porquería para ver si podemos manchar a alguien, ¿no? Creo, y me consta, que la reacción de la chosna Gogorregui, que estaba en la parte anterior de la plaza donde se produjeron algunos de esos disturbios, fue ejemplar. Los responsables de la chosna inmediatamente asumieron el control de la chosna, pararon la música, dejaron de vender bebida y esperaron a que la situación se calmara para seguir con la fiesta, ¿no? ¿A qué viene que el Partido Popular haga esta pregunta, donde más que preguntar lo que hace es intentar crear una sospecha, ¿no? En fin, ellos verán. No...
0: ¿Cómo se encuentran los ertzainas heridos?
1: Hay cinco ertzainas que han causado baja por las agresiones que sufrieron y están todos recuperándose, ¿no? Desde aquí aprovecho para reconocer su trabajo, porque creo que se enfrentaron a una situación delicada de madrugada y creo que hicieron y desarrollaron su trabajo con total profesionalidad y creo que es un buen ejemplo, porque aquí siempre nos quedamos con la parte negativa de las cosas, ¿no? Y cuando he empezado por recordar que la colaboración entre la Ertzaintza y las policías locales ha sido un elemento determinante este verano para garantizar la tranquilidad y la seguridad, quiero poner en valor su trabajo y su profesionalidad, porque creo que es importante que lo hagamos. porque al final son las fuerzas de las que depende la seguridad en Euskadi y, por lo tanto, desde aquí, bueno, mi reconocimiento al trabajo que han desarrollado los mandos en la organización de los diferentes operativos, tanto de la Ertzaintza como de las policías municipales, y a los y las propios agentes por el trabajo que han hecho.
0: Viene denunciando, aún así, durante el verano, que han sido objeto de pintadas, de señalamientos personales en algunos casos. ¿Son hechos puntuales o es, hay un caldo de cultivo preocupante en este caso?
1: Bueno, yo creo que si ponemos las cosas en perspectiva y recordamos de dónde venimos, solo podemos concluir en que estamos asistiendo a cuestiones muy puntuales, ¿no? Es verdad que muchos de estos comportamientos, bueno, traen causa de situaciones pasadas en las que una parte de esta sociedad, bueno, no aceptó, ¿no?, la existencia de la Ertzaintza, e incluso parte de esa parte combatió incluso violentamente la mera existencia de la Ertzaintza, ¿no?, y se ha cuestionado permanentemente su carácter democrático y legítimo. Supongo que todo eso, bueno, fue creando un caldo de cultivo desde el que todavía algunos beben y vemos de, bueno, puntualmente vemos expresiones, ¿no?, que tienen que ver con ese origen, pero bueno, también digo que si lo ponemos en perspectiva, pues no es la situación que vivimos otros años, pero en cualquier caso, y bueno, yo soy miembro del Gobierno Vasco, que preside el Lehendakari Manuel Pradales, y uno de nuestros objetivos es garantizar el autogobierno de esta sociedad y garantizar el carácter legítimo y democrático de nuestras instituciones. Y la Ertzaintza es una de ellas.
0: Quería preguntar también por un episodio que ayer precisamente en el programa estuvimos comentando. Durante las fiestas del Carmen de Donostia se produjo una carga de la Ertzaintza en el mes de julio, que según testigos, y ya digo, ayer, bueno, aquí lo comentaron algunas de ellas, no pareció tener ninguna motivación. ¿Qué ocurrió? ¿Por qué esa carga, que tuvo consecuencias en de heridas en ciertas personas que después mostraron fotografías y lo denunciaron públicamente?
1: Bueno, ese hecho y esos acontecimientos tienen su correspondiente atestado, terminarán en los tribunales de justicia y habrá una decisión judicial, y si no, habrá una sanción administrativa contra las personas que protagonizaron esos incidentes, que no fueron los ertzainas. Aquellos incidentes tuvieron poco que ver con las fiestas del Carmen y mucho con las agresiones que algunas personas causaron a otras el día de la final del Mundial, por las ropas que llevaban, por las banderas que llevaban, etc. Ese es el contexto en el que se produjo ese incidente. No tiene que ver con las fiestas del Carmen y sí tiene que ver con algunas personas que también estaban en las fiestas y protagonizaron esos incidentes y agredieron a los ertzainas que tuvieron que intervenir. O sea que espero que esas personas respondan ante la justicia y respondan a la correspondiente sanción que recibirán.
0: Sobre las detenciones que practicó la Policía Nacional durante la final del Mundial en Bilbao, planteó una queja ante el Ministerio. ¿Ha recibido respuesta?
1: No ha recibido respuesta, pero bueno, es un tema recurrente que volveremos a plantear en las próximas reuniones técnicas y políticas que mantengamos con el Ministerio del Interior.
0: ¿Le gustaría que la relación con el Ministerio fuera más fluida?
1: Bueno, no es una cuestión de gustos. Es una cuestión jurídica y es una cuestión de legalidad. En el Estatuto de Autonomía está perfectamente aclarado qué corresponde desarrollar a la Policía Nacional y a la Guardia Civil, y está perfectamente establecido que la policía de la sociedad vasca, que apostó por ella en el Estatuto de Autonomía democráticamente, es la Ertzaintza. Y existen acuerdos políticos posteriores donde está perfectamente delimitado cómo se van a repartir esas funciones y esas competencias. Y como consecuencia, además de ese acuerdo de delimitación de servicios, que así se llamó, vino una adecuación de la presencia de la Guardia Civil y la Policía Nacional, porque se suponía que los efectivos que quedaban en Euskadi quedaban para atender esas cuestiones que tienen que ver con algunos asuntos fiscales y arancelarios, que tienen que ver con el control de armas y explosivos y que tienen que ver con extranjería e inmigración. Básicamente esas son las funciones que tienen, que les corresponden a la Policía Nacional y a la Guardia Civil. Por lo tanto, se trata de que todos cumplamos con eso que legal y jurídicamente pues está establecido.
0: El viernes pasado, Aitor Esteban lanzó una idea sobre las fuerzas de seguridad del Estado, sobre la policía y la Guardia Civil. que permanecen en Euskadi sin tareas, lo hicieron en un acto político en el inicio del curso político del PNV, les instaba a irse a Ceuta a atender la crisis migratoria. ¿El exceso de policía en Euskadi es un problema?
1: Bueno, yo me remito a... O sea, yo soy miembro de un gobierno y, por lo tanto, me remito a lo que como gobierno nos corresponde hacer. De la forma en la que están establecidas las funciones que corresponden a la Ertzaintza y a las policías locales, que tuvo un desarrollo posterior, y corresponden a la Policía Nacional y la Guardia Civil, creo que hay tarea para todos y que cada uno debe asumir la responsabilidad que le corresponde. Y aquí hay tareas, que en las que yo me gustaría ver una implicación mayor, sobre todo de la Policía Nacional, en todas las cuestiones que tienen que ver con inmigración y con extranjería. La Policía Nacional en todas las cuestiones que tienen que ver con inmigración y con extranjería.

0: adopte las medidas que tuviera que adoptar.
1: Hay una dejación de funciones en ese sentido.
0: Bueno, no voy a decir más. Creo que hay tarea para todos y cada uno debe asumir la suya.
1: Sobre las actuaciones delictivas, decía que las infracciones penales han bajado durante el primer semestre, de hecho, ¿no? Dados los últimos datos que han ofrecido. Pero ¿cree que la sensación que existe en la calle se corresponde? Porque remitiéndonos, por ejemplo, a la última escena a Usía, es cierto que ha habido más afluencia que nunca, pero da la sensación de que también ha habido más robos, más actuaciones policiales, casi todo el mundo conoce a alguien a quien le han robado el móvil.
0: Bueno, yo creo que los datos, por ejemplo, referidos a la escena Usía, nos ponen también encima de la mesa esos dos aspectos, ¿no? El de los datos reales y el de las percepciones. Ha habido casi un 10% menos de infracciones penales en las fiestas de Bilbao con respecto al año anterior. Remitiéndonos a las fiestas, el número de infracciones ha descendido desde el año 2023 año a año. Esta es la realidad de las fiestas de Bilbao. Otra cosa son las percepciones que podamos tener, ¿no? Yo creo que existe una percepción de una presencia mayor de la Ertzaintza y de las policías locales en las fiestas de las capitales, especialmente. Creo que eso genera una sensación de seguridad y luego, bueno, pero ante las percepciones, ¿qué nos cabe hacer? Bueno, pues nos corresponde comunicar, nos corresponde informar, nos corresponde explicar los contextos en los que se producen los hechos delictivos. Y luego insistir en la realidad de los datos, que ahí están, ¿no? Para quien nos quiera ver.
1: La estrategia en su día, algo controvertida, de dar a conocer el origen de los detenidos, está teniendo consecuencias positivas. ¿Han revisado su impacto?
0: Bueno, yo creo que en primer lugar la decisión de publicar el origen no solo de las personas detenidas, también el origen de todas las víctimas de los hechos delictivos sobre los que se informaba, ha tenido en primer lugar un efecto, en mi opinión, positivo, porque ha llevado a los medios de comunicación vascos a reflexionar sobre este hecho, que era un tema controvertido. Y creo que ese es un dato importante que conviene destacar. Segundo, cuando digo que además de constatar los hechos y ofrecer datos sobre ellos, además de que la Ertzaintza y las policías locales hagan su trabajo, también nos corresponde informar y explicar de los contextos en los que se producen los hechos delictivos, creo que hay ocasiones en las que citar el origen de las personas, el origen geográfico de las personas implicadas en algunos incidentes o en algunas infracciones, ayuda a entender lo que está sucediendo. Y creo que en ese sentido también la medida ha sido positiva.
1: Como consejero de Seguridad, ¿cómo está viendo lo que ocurre en Ceuta, la crisis migratoria? ¿Qué opino?
0: Bueno, he leído este fin de semana una entrevista a Xavier Ayerdi en la que insistía en que no nos encontrábamos ante un fenómeno migratorio, sino ante un problema de otra magnitud. O sea, la entrada de 80.000 personas en Ceuta no tiene que ver, en principio, con las diferentes imágenes que hemos visto de entradas de chalupas, de cayucos, de embarcaciones, ¿no? Es como una entrada masiva de personas en un lugar pequeño en el que no cabe tanta gente y no nos han explicado cuál es el origen de esa entrada masiva de personas. No sé si algún día lo sabremos, ¿no? Pero bueno, sí parece que hay algunos intereses que van más allá del fenómeno migratorio, que tienen que ver un carácter político. Ayer el presidente del gobierno español hablaba de un fenómeno híbrido en el que han intervenido diferentes actores que pretendían hacer un daño, ¿no? No sé si al Estado español, a su gobierno, a la Unión Europea. Eso creo que es importante tenerlo presente. Es verdad que eso luego tiene unas consecuencias humanitarias y migratorias, ¿no? Pero no nos hemos enfrentado a una entrada de miles de personas en chalupas, como hemos visto en otros momentos. Yo creo que desde un punto de vista político no se está exigiendo con la suficiente firmeza al gobierno de Marruecos que asuma su responsabilidad. Yo no sé si existe o no una responsabilidad del gobierno de Marruecos en la entrada de 80.000 personas en Ceuta, pero alguna existe desde el punto de vista de humanitario en las 150 personas que han perdido la vida en esa entrada masiva o en las circunstancias en las que se encuentran, no sé si 500, 2.000 o 10.000 personas ahora mismo en Ceuta, ¿no? Bueno, al Estado español le corresponde gestionar esa patata caliente. Espero que lo haga de la forma mejor posible, pero creo que en todo este proceso habría que exigir políticamente al gobierno de Marruecos.

0: Marruecos su responsabilidad desde un punto de vista humanitario y desde un punto de vista político. El hecho de que haya 2.000 personas menores de edad en Ceuta va a obligar al gobierno de España a adoptar algunas decisiones, las que sean, pero también debe obligar al gobierno de Marruecos a asumir su responsabilidad ante 2.000 ciudadanos que tienen nacionalidad marroquí. Y creo que en esto no se está insistiendo suficientemente. Y a partir de ahí, creo que también nos corresponde a todos, en la medida en que participamos en este Estado y en esta Unión Europea, crear las mejores condiciones para ofrecer una asistencia humana y humanitaria a estas personas que se encuentran allí hasta que se adopte una decisión sobre su futuro, ¿no?
1: Esta es, desde luego, la patata caliente con la que comienza sobre la mesa del gobierno español en este caso, este curso político muy electoral. Antes ha hecho alguna referencia a las elecciones que hay en el horizonte, cuando comenzábamos la postura del Partido Popular. Ayer Euskal Herria Bildu también planteó sus prioridades, prioridad frenar a la ultraderecha. El PNV estará también en esa clave, así se plantea este inicio de curso con horizonte electoral en múltiples frentes.
0: Yo no soy quien para hablar en nombre del PNV. Yo soy consejero de seguridad del gobierno vasco y solo puedo hablar desde ese punto de vista. Lo que sí puedo constatar desde mi responsabilidad es que va a haber y hay un interés del Partido Popular en utilizar políticamente esta cuestión a la que nos referíamos, ¿no? La de Ceuta, la de la migración, etcétera, ¿no? No es casualidad que el Partido Popular, por una parte, haya impulsado concentraciones mañana en todo el Estado español ante los diferentes ayuntamientos para, al final, cargar contra el gobierno de España, y no es casualidad que el Partido Popular se haya sumado a estas concentraciones, ¿no? Esto ha provocado en Euskadi que haya para mañana miércoles no sé cuántas concentraciones y contraconcentraciones convocadas, y no lo digo con ánimo de alarmar a nadie, pero sí con ánimo de ilustrar y de explicar lo que está sucediendo. El Partido Popular ha presentado varias solicitudes para concentrarse mañana en las capitales vascas contra el gobierno español, y nuestros autodenominados antitotalitarios y antifascistas vascos pues han convocado las correspondientes contraconcentraciones, algunas con sigla, otras sin sigla, algunas comunicadas y otras sin comunicar, para mañana. Desde la responsabilidad que me corresponde como consejero de seguridad, el Departamento de Seguridad y la Ertzaintza, como siempre, velarán por respetar el derecho a la libre expresión, a la manifestación de todo el mundo. Y espero que todos nos comportemos adecuadamente, podamos exponer y expresar nuestras posiciones sin llegar a más.
1: ¿Han dispuesto un dispositivo especial ante el escenario de una posible confrontación?
0: Estamos siguiendo con atención, no ante una posible confrontación, estamos siguiendo lo que está sucediendo para ver si lo podemos ordenar y asegurar y garantizar pues, que todo el mundo pueda expresar su libertad, su opinión y sin que haya incidentes.
1: En este caso está en manos del Departamento de Seguridad permitir o no permitir algunas de esas concentraciones, porque esto suele ser también motivo de debate.
0: No, la decisión de permitir o no permitir al final corresponde a la justicia. Hay un marco legal y nosotros lo que hacemos es cumplirlo e intentar garantizar que las diferentes expresiones puedan manifestar su opinión y su posición de forma legítima y democrática.
1: ¿Cuántas concentraciones hay convocadas para mañana?
0: Convocadas muchas, comunicadas algunas menos.
1: Comunicadas.
0: Comunicadas creo que hay unas seis en las tres capitales vascas.
1: Pues Bingen Zupiria, consejero de seguridad del gobierno vasco, nuestro invitado esta mañana. Es que ricasco
0: soy.
1: Las 9:29.
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1: Las 9 y 31 minutos de la mañana, vamos a echar un vistazo a las carreteras. ¿Cómo están las cosas, Julen Martín? Egunon.
10: Egunon, tranquilidad en la red viaria. A esta hora no se registran incidencias, retenciones ni accidentes que afecten a la circulación.
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0: Pues seguimos en los diálogos con Iñaki García Nuño, con Antón Losada, con Jone Goirizelaia. Acabamos de escuchar al consejero de Seguridad, Bingen Zupiria, que siempre nos deja titulares. En la parte final de la entrevista nos ha dejado también una advertencia sobre lo que puede pasar mañana con esas concentraciones convocadas por el Partido Popular en contra del Gobierno por la situación de Ceuta y las manifestaciones, concentraciones que se han ido convocando también por parte de algunas siglas, nos comentaba GKS, ERNAI, bueno, pues concentraciones en contra de esas otras concentraciones. Ese es el panorama que tenemos mañana. Este es el momento político que se vive hoy. También le planteábamos, en este inicio de curso en el que hemos ido escuchando diferentes posicionamientos, el del Partido Popular respecto a Ceuta, ayer el de Euskal Herria Bildu, que ponía también sus prioridades con Arnaldo Otegi en Iruña, en una reunión en Iruña de la mesa política, y objetivo de cara a esos frentes electorales que tenemos en el horizonte, frenar a la ultraderecha.
1: Lo que se juega en el país es si vamos a dejar el control de nuestras vidas en manos de gentes que en el país van a ser absolutamente minoritarias, pero que van a querer decidir por nosotros y por nosotras. Que la primera prioridad es detener el avance del bloque reaccionario.
0: Claro, no podemos olvidar en este inicio de curso el horizonte electoral múltiple que tenemos constantemente y las estrategias de cada cual, ¿no? Ahí se van definiendo, Iñaki.
2: Hombre, yo desde el punto de vista político espero que un partido como EH Bildu, que aspira a gobernar en Euskadi, realmente tenga un proyecto distinto y muy superior que el mero la lucha contra la ultraderecha, contra el antifascismo, ¿no? Es decir, yo creo que como estrategia electoral puede ser positivo el utilizar de una forma recurrente el término antifascismo y convertirse, digamos, en el adalid de ese enfrentamiento, pero yo creo que la realidad de alguien que quiere gestionar y gobernar es que realmente nos expliquen en su programa electoral muchísimas cuestiones tan importantes como es efectivamente qué modelo de convivencia queremos, qué modelo sanitario, cuál es ese repetido modelo policial alternativo al que tenemos, es decir, hay mucho del cual hablar para poder gestionar, ¿no? Eso desde el punto de vista político, ¿no? En cuanto a la entrevista, la verdad que yo creo que siempre es muy interesante las entrevistas a Bingen Zubiria. Yo creo que es un perfil siempre moderado, ¿no? Y en ese sentido, el hecho de contextualizar actos que se han producido vandálicos, de ataque a la Ertzaintza y a la policía local, dentro de un contexto de tranquilidad durante todas las fiestas, me parece un elemento positivo, ¿no? Frente a esa tensión con la cual empezábamos el verano en su momento, ¿no? Ese reconocimiento, yo creo, a los agentes, que siempre es importante, y el no ver ninguna causa política en ese tipo, digamos, de actuaciones en contra de la Ertzaintza, ¿no? Y de ahí también destacaría y me recordaba la entrevista que se le hizo también a Juan María Burto al terminar la Ertzainagusia, ¿no? Cómo realmente a veces los medios focalizamos sobre determinadas actuaciones policiales como si solo esas fueran realmente el panorama completo de un departamento de seguridad, ¿no? Y él recurría al aspecto climático como una circunstancia distinta o peculiar de este verano frente a lo que estábamos esperando, que es que le preguntaras inmediatamente por las actuaciones policiales que ha habido, ¿no? Y en el caso del resumen de la Ertzainagusia, en concreto de la de Bilbao, la pregunta era la misma, ¿no? Por todas las movidas que habían existido, por los manteros, por la comida retenida, los que... Y sin embargo, quizá lo más llamativo de una Ertzainagusia es los miles y miles de personas que disfrutan durante toda una semana, al igual que en las demás capitales vascas, en un ambiente de tranquilidad y de felicidad, ¿no? Es decir, que a veces focalizamos sobre determinadas cuestiones y el político lo recurre, digamos, lo lleva a otro término distinto, ¿no? Digo, eso es importante y tenemos que hablar de ello, pero no nos olvidemos lo cual es lo importante, que es que hay gente que se muere por olas de calor, que realmente el departamento tiene un montón de actuaciones distintas fuera de los antidisturbios, ¿no?
3: Bueno, yo respecto a la entrevista, lo que sí destacaría es cómo ha contextualizado las cosas, ¿no? Quiero decir, cómo ha explicado las actuaciones y lo que ha sucedido desde la óptica global de todas las competencias que tiene la Ertzaintza, en las que se incluyen lo del calor o los avisos o las carabelas y las no sé qué y las no sé cuál, y también las actuaciones en las fiestas. Y yo he subrayado porque me ha parecido muy interesante cuestiones que ha dicho, ¿no? Ha dicho que son hechos puntuales, ha dicho que están unidos al consumo de alcohol, ha dicho que no se advierten connotaciones políticas, ha dicho que es gente muy joven, ha dicho que es muy minoritario. Quiero decir que ha puesto el acento en una serie de cuestiones que seguramente, y comparto un poco lo que decía Iñaki, tendrían que hacer reflexionar a tanto comentarista y a tantos medios de comunicación cuando hablan de algunas cosas, cuando el consejero da las explicaciones y dice que han sucedido por estas razones, ¿no? Y entonces, si esto es así, pues efectivamente no está bien, pero yo creo que no pueden empañar la Aste Nagusia ni las fiestas. O sea, 2 millones y pico de personas participando en las actividades, creo que es muy importante, y que todas esas actividades se han hecho con un modelo festivo diferente, en el que tendríamos que destacar eso frente al resto de las cosas que, como señalaba, eran puntuales. Y luego creo que es importante e interesante las reflexiones que hace sobre las competencias de cada uno y dónde tiene que estar cada policía y a qué se tiene que dedicar. Y cómo se escapa de lo que decía Esteban, ¿no? A la pregunta tuya, ¿cómo se escapa? Que, por cierto, yo estoy bastante de acuerdo con Esteban. Aquí, aunque tengan competencias, creo que sobran. Quiero decir, creo que con lo que tenemos, si se desarrolla como se debe desarrollar, según dice el estatuto, y se le dan las capacidades que tiene, el resto sobra. Independientemente de que el consejero quiera decir que tiene unas competencias todavía, porque incluso cuando dice eso también pone en entredicho que cumplan las funciones, ¿no? Porque ha tenido ahí una, bueno, no quería, pero sí quería, a pesar de que le has pinchado. Y respecto a la cuestión que tiene que ver con el inicio del curso político, pues yo ahí sí que discrepo contigo, Iñaki, porque parar a la derecha y a la ultraderecha es la base para luego poder desarrollar políticas en beneficio de los ciudadanos y de las ciudadanas. Es decir, si tú tienes una derecha mandando, apoyada por la ultraderecha, difícilmente vas a poder seguir avanzando en políticas sociales. Entonces, es muy importante. No, pero es que la prioridad, la central, es muy importante que en Nafarroa el gobierno sea otro, porque si tienes loco, pues seguramente todas las cuestiones no las vas a poder hacer así. Pero lo mismo pasa en el Estado, ¿no? Todo lo que queda pendiente de competencias que en realidad son buenas para la ciudadanía, las leyes que se han ido aprobando, si va a la derecha y la ultraderecha, pues eso no puede ser. A partir de ahí, sí creo que hay una reflexión importante que hizo ayer Arnaldo Otegi y que tiene que ver con el nuevo estatus, que va a generar una situación diferente en derechos a la ciudadanía y que pasa un poco desapercibida porque los titulares se centran en eso, y que es diferente porque es un paso, creo que también distinto al lado hasta ahora, que es que se plantea que el derecho a decidir sea gradual, vaya siendo de diferente manera, se vaya acoplando a los tiempos, y me parece que esa reflexión es importante y posibilitará seguramente acuerdos importantes en esta materia.
2: Eso es una cuestión práctica que se escapa de un lema electoral. Eso me parece más interesante que efectivamente repetir pues, de una forma permanente que
3: claro,
2: que
3: pero
2: somos
3: es que luego los medios destacan,
2: ¿no?,
3: lo que destacan, pero también se dijeron esas cosas.
0: Antón, de la entrevista que hemos mantenido con el consejero, ¿qué te ha parecido la reflexión que realiza sobre las estrategias y sobre la situación también en Ceuta y de las policías?
4: Bueno, me ha parecido una reflexión muy, muy pertinente, ¿no? Y una cosa que no acabo de entender muy bien, que la oigo mucho, no solo al consejero, sino gente que dice, yo no estoy muy, no tengo información ni estoy muy seguro de cuál ha sido el papel de Marruecos, pero estoy seguro de que ha tenido algún papel. Que es este tipo de afirmación que, hombre, que la haga yo, que soy tertuliano, pues vale, o cualquiera de nosotros, pero cuando uno tiene responsabilidades institucionales, a lo mejor le tiene que medir un poco más lo que dice, ¿no? Yo pondría dos cosas. Uno, yo creo que el contexto que ha puesto el consejero hay que ponerlo en otro contexto, que es que hay una parte importante del ecosistema mediático-político que quiere convertir todo en una guerra civil y que quiere convertir cualquier incidente en un síntoma de una tensión social y de una violencia, especialmente el caso de Euskadi, que al parecer, según ellos, o no ha desaparecido, o se nos oculta, o está alentada directamente por el gobierno, ¿no? Y eso es lo que explica buena parte de este interés permanente por convertir hechos aislados en síntomas de algo que se nos está ocultando por parte de este gobierno rojo satánico que dirige Pedro Sánchez, ¿no? Y el segundo elemento, lo que tiene que ver con el arranque del curso político, se puede hacer las dos cosas, ¿eh? Se puede tener un proyecto político para un país y al mismo tiempo ser consciente de que vivimos un momento crítico para la defensa o para el aseguramiento de una serie de libertades y derechos sociales adquiridos. O sea, no son contradictorias, ¿sí? Bernardo Tegui supongo que tiene capacidad para hacer las dos cosas a la vez, y H. Bildu también, para tener un proyecto de país y al mismo tiempo ser consciente de que estamos en un momento donde lo que él llama, porque no ha hablado de ultraderecha, me parece interesante el concepto de bloque reaccionario, porque ya es un bloque. O sea, la amenaza ya no es solo Vox, la amenaza tiene dos caras. O sea, es una sociedad, PP-Vox. Ya no es este distingo PP por un lado, Vox por otro, no.
0: Lo llamo Facebook.
4: Esto es PP-Vox, sí, Facebook, o como le quieras llamar, pero es PP-Vox. O sea, son una pareja de hecho, y van juntos a todas partes. Y además es una pareja de hecho donde la esencia del discurso político no la marca, paradójicamente, el que tiene más diputados o el que tiene más votos. La marca el que tiene menos diputados y diputadas, y el que tiene menos votos, ¿no? Entonces es evidente que ese es el momento y que esta es una de las cuestiones críticas que se van a resolver en este año electoral que empezamos, ¿no? Y que las dos cosas van íntimamente unidas. Y además, de paso, yo creo que le provoca, llevando el debate ahí, le provoca un problema al PNV que algún día tendrá que resolver o gestionar y afrontar, ¿no? Especialmente cada vez que el PP lanza cantos de sirena para tratar de atraerlo de alguna manera, ¿no?
2: Bueno, yo creo que el PNV ha marcado claramente cuál es su postura durante toda la legislatura y ha sido...
4: No, el PNV sí, pero el PP no.
2: Bueno, el PP tendrá los deseos que tenga, porque lógicamente en esa alternancia desea abarcar a todo tipo de espectro político, ¿no?
4: Eso es, todo aquello está de acuerdo que eso es un problema también para el PNV.
2: De todos modos, fíjate que en esa reflexión de los bloques es preocupante para mi punto de vista, bajo mi punto de vista, no solamente el que reconozcamos la existencia de un peligro, una situación crítica en ese acuerdo cuasi permanente entre el Partido Popular y Vox para gobernar comunidades autónomas y el día de mañana, si puede, el gobierno español, sino también cuál es la reacción que surge desde el otro lado, ¿no? Porque en el hecho de que denominemos bloque reaccionario y que utilicemos una terminología pasada que no podemos volver a repetir, que suena al 36... con un solo falta que frente a un bloque reaccionario organicemos un frente popular. Y entonces esperemos que algún día alguien haga un levantamiento, claro. Es decir, es muy preocupante que la alternativa que encuentra el que no es de derecha o de ultraderecha sea el denominar a ese grupo como grupo reaccionario, como fascista en todo lo que denominan, y que la reacción tenga que ser siempre, o únicamente, mejor dicho, la de generar un bloque antifascista, y que ese sea tu lema, no solamente tu lema electoral, sino tu modus vivendi durante todo el periodo electoral que nos queda, ¿no? En el sentido de que en la medida en la que no encontremos espacios de encuentro entre la izquierda y esa parte de la derecha o de centro-derecha, que en el fondo tampoco está especialmente cómoda con la ultraderecha, en la medida en la que no exista acuerdos, en la medida en que no demandemos que en las comunidades autónomas el Partido Popular trate de pactar con el PSOE para poder gobernar sin recurrir a la ultraderecha, estaremos generando dos bloques, pero esos dos bloques los han generado los que efectivamente llevan tiempo pactando PP-PSOE, pero también una parte de populismo de izquierda y de ultraizquierda que no podemos negar que existe en este país también.
3: Ya, lo que pasa es que la realidad es la realidad. Intentar que el Partido Socialista pacte con el Partido Popular en cualquier sitio en estos momentos con la situación política estatal es
2: imposible, pero es su responsabilidad. Yo
3: ya, pero es imposible. Es una cuestión, quiero decir, que es imposible, sobre todo porque es que muchos de los planteamientos que hace el Partido Popular, con las dificultades que pueda tener el Partido Socialista y los vaivenes que a veces pueda dar en ciertas cosas, es que son incompatibles. Entonces, es que es imposible hacer ese planteamiento. La cuestión de la denominación, pues es que yo a veces creo que hay cosas que definen muy bien lo que es cada uno y dónde se sitúa cada uno. y a falta de otra definición más clara, la gente entiende perfectamente cuando dices bloque reaccionario, bloque de derechas, bloque, porque entiende, esos conceptos todavía, quieras que no, están en las imágenes de la gente.
2: Y electoralmente son interesantes, y, por eso se utilizan, ¿eh?
3: Vamos ya, claro, a decirlo claro. Sí, sí, no, claro, claro. Y entonces, y porque engancha bien, y porque es sencillo ya entender eso. Frente a eso, yo lo que creo es que ayer la intervención no solamente hablaba, o sea, hablaba también de intentar generar connivencias con otros partidos, y hablaba expresamente del Partido Nacionalista Vasco, del Partido Socialista. Quiero decir que no es decir, bueno, yo voy a excluir. No, no. Es decir, frente a esto vamos a tener que seguir trabajando juntos en ciertas cuestiones, porque si queremos mantener algunas cosas, si no va a resultar imposible.
0: Pero
3: otra cosa es que luego cada uno tenga...
0: Eso no es nuevo tampoco en
3: eso
0: la época de Hernán Otegi.
3: No, no, no. De hecho,
0: y ha obtenido también,
3: claro,
0: una respuesta,
3: unas respuestas
0: negativa
3: que han sido aquellas, ¿no? Pero bueno.
0: Otra idea sobre Navarra. Claro, el año que viene hay elecciones al Parlamento de Navarra, y decía, EH Bildu quiere ser primera fuerza, pero no quiere gobernar.
1: Estar o no en el gobierno es ahora mismo un debate que no nos interesa en demasía. Lo que está en juego principalmente es si el bloque suma o no. Si es por nosotros, UPN no va a gobernar.
0: Esta puede ser una idea también llamativa, ¿no?
2: Bueno, sobre todo porque para poder gobernar EH Bildu en Navarra seguramente necesita el apoyo de Gero Abay y del Partido Socialista, y seguramente en ambos dos casos va a obtener dificultades. Por eso yo creo que la situación cómoda que ha encontrado EH Bildu siempre en Navarra es la de ser un apoyo sólido de un gobierno alternativo al de UPN, ¿no? O sea que en ese sentido yo creo que entra dentro de la lógica política que estamos viviendo últimamente, ¿no?
4: Bueno, y de la claridad que buscan los electores, ¿no? Este es un mensaje que te dice, sabe, tu voto está muy claro para qué va a servir y qué realidad va a facilitar y qué realidad va a tratar de impedir. Y yo creo que es el gran éxito de EH Bildu en los últimos años, en las últimas legislaturas, es que probablemente ha sido la fuerza política que ha sido más clara en sus mensajes y que ha ofrecido más fiabilidad a sus electores, con independencia de lo que te parezcan sus políticas y sus propuestas, que ahí no entro. Estamos en el ámbito de la comunicación política. El votante de EH Bildu sabe exactamente lo que vota. Y además tiene la garantía de que su voto va a servir para lo que le dicen que va a servir, que es algo que en estos tiempos tiene un valor enorme, ¿no? De todas formas, el asunto es todos los bloques, que hablamos de bloques como si existiera una posición intermedia en la cual uno puede, digamos, armonizar a ambos bloques como si ambos bloques fueran iguales. A ver, eso que llama Otegi el bloque reaccionario... O sea, yo no he visto a nadie en el bloque progresista tener como proyecto político meter en la cárcel a Santiago Abascal. En cambio, Santiago Abascal, yo creo que no hay día que no diga que su objetivo es meter en la cárcel a Pedro Sánchez. Yo no recuerdo a ningún líder progresista llamando hijo de puta a ningún líder del Partido Popular o de Vox, y menos en sede parlamentaria. Tampoco recuerdo a ningún líder de la izquierda riéndole la gracia y aplaudiéndole la gracia y haciendo vídeos felicitándose por la gracia. Y estos días, la presión a los medios de comunicación, sabemos todos de dónde viene. Podemos preguntarle a los periodistas de Ceuta. Entonces, hombre, bloques sí, pero hay un bloque que tiene unas formas y unos comportamientos, y hay otro que tiene otras formas y otros comportamientos profundamente democráticos. Y lo que hace es precisamente organizarse y plantarse frente a un bloque que viene con comportamientos y propuestas profundamente antidemocráticas. Es que las cosas hay que decirlas como son.
2: Pero no podemos calificar, Antonio, yo no me voy a hacer ahora defensor del Partido Popular y de sus políticas, sobre todo en la medida en la que se unen a las de Vox.
4: No, pero no es un tema de política.
2: No, pero es que calificar de política antidemocrática...
4: De respetar o no los valores y las reglas democráticas. Cuando tu propuesta política es meter en la cárcel al otro...
2: Pero estás incluyendo al Partido Popular dentro de ese bloque reaccionario antidemocrático.
4: Sí, sí, sí.
2: Antidemocrático,
4: sí, sí,
2: con no. Políticas antidemocráticas.
4: Hombre, cuando llamas hijo de puta al presidente del gobierno, ¿a ti te parece un comportamiento democrático?
2: Bueno,
4: y cuando le aplaudes la gracia.
2: Y a Óscar Puente.
4: ¿Quién lo hace? Y lo conviertes.
2: Y a Óscar Puente, ¿qué? Y su comunicación a través de Twitter, Antón. es un insulto permanente y lo seguirás constantemente. Realmente es el adalid del azote del gobierno con las malas formas. Es decir, no creo que sea precisamente
4: entre las malas formas y el insulto hay una diferencia, ¿eh? Una cosa es que a ti te guste más o menos el estilo de Óscar Puente y que consideres que un ministro tenga que estar haciendo esas cosas en Twitter, cosa en la que podemos estar
2: en todo caso eso no deja de ser antidemocrático.
4: Y otra cosa es traspasar determinadas líneas, ¿eh?
3: Lo de meter en la
4: cárcel a tus oponentes, no solo materia de Abascal, ¿eh? Ahí tenemos a Miguel Ángel Rodríguez y su palante, llevamos toda la legislatura palante.
3: Yo de todas maneras lo que creo es que en ciertos niveles hay momentos en la política, yo creo que en la española, en la parte del Estado, en la cual absolutamente lo que es ese bloque, y ahí sí que le incluyo al Partido Popular, pierde las formas. Es decir, se les olvida que están haciendo política y que tienen que hacer un mensaje dentro de una serie de márgenes y una serie de, porque lo que les interesa es otra cosa y les interesa el ruido, el follón, el tal, no sé qué, y ahí hay barra libre. Y luego, como hay, como dice Antón, hay gente que les ríe las gracias y les encantan todas estas tonterías que hacen. Pues bueno, y esos que le ríen las gracias lo hacen además a través de las redes sociales con total y absoluto anonimato, pues entonces se crecen. Y creo que eso no hace ningún favor, pero le retrata. Con lo cual, de cara a la ciudadanía también creo que es importante, porque le retrata y pone manifiesto la nula capacidad, la no propuesta y el problema que puede suponer y el riesgo que puede suponer que ese tipo de personas con esos comportamientos en algún momento puedan amandar, lo cual es bueno.
2: Diría yo que la responsabilidad en la polarización política que vive España no la tiene solamente un partido político. Eso es importante de aclararlo.
4: Pero no todos tienen la misma responsabilidad.
3: Pero no todos hacen lo mismo, tampoco.
4: Bueno, claro.
0: Bueno.
4: Responsables de la polarización podemos ser todos, incluso los que tenemos acceso a los medios de comunicación. Yo eso no lo voy a discutir. Pero yo creo que no todos tenemos la misma cuota parte de responsabilidad. Unos tienen más que otras, ¿no? Y pues si hablamos de política, hombre, cuando Otegi dice bloque reaccionario, está describiendo la realidad. Es decir, ¿tú conoces alguna propuesta del Partido Popular y de Vox que no sea deshacer lo que ha hecho este gobierno? Porque a ver si va a ser ese también parte del problema.
2: Pero eso no lo convierte en reaccionario, Antón, ¿eh? Eso no lo convierte en reaccionario. Hombre, políticas diferentes no son... Depende, claro, cómo sean.
4: No, pero es que ni siquiera es políticas diferentes. No. ¿Qué llevamos? Llevamos 3 años que lo único que le hemos de decir a Feijó y a Abascal es voy a deshacer esto. Bueno, a ver si algún encuentra un momentito para decirnos qué va a hacer usted. Aparte de deshacer lo que ha hecho el otro. Eso es reacción pura y dura.
0: Bueno, yo te traigo buenas noticias. Esta polarización, este debate enconado que se volverá a dar seguramente a lo largo de este curso, va a tener sus momentos de pausa. Nos entrarán otros aires cinematográficos, por ejemplo, porque llega Cinema al Día en menos de 2 semanas y esto siempre nos trae, bueno, pues otro humor y otros brillos también. Los que nos traen las estrellas, Naomi Watts era Premio Donostia en esta edición número 74. De Cinema al Día, que ya se acerca, y dentro de 6 minutos, a las 10 de la mañana, se van a poner las entradas a la venta para las galas de inauguración, de clausura y para la entrega del premio Donostia a Naomi Watts. Olaio Aiartzun, egunon.
5: Egunon.
0: Yo sé que tú seguro que estás muy pendiente de esa preventa que comienza en 6 minutos online para ver si pillas algo, pero ¿cómo se presenta?
5: Así es. Ya solo quedan 6 minutos para que abra esta preventa de entradas para las galas de la inauguración, clausura y premio Donostia de la edición número 74 del Cinema al Día. Y será Naomi Watts, como dices, la actriz británica, quien reciba ese ansiado galardón el próximo 19 de septiembre. La venta de las entradas en taquilla, eso sí, irán de manera escalonada. Una vez agotada la preventa exclusiva de forma online, que tendrá lugar a partir de las 10 de la mañana. Como decimos, los días 13, 14 y 15, la venta será tanto online como en taquilla en el Cinema Aldi Plaza, en los bajos del Cursal, como cada año. La llegada de la actriz a la ciudad ya está generando gran expectación y sobre todo mucho tráfico online. Como cada año, miles de curiosos, bueno, pues no se quieren perder, pues uno de los momentos más solemnes del festival, ¿no? Porque Watts volverá a Donostia con The Housewife, tras su paso por la ciudad en 2009 con su visita al Cinema al Día. Las entradas tienen un precio, recordamos, de 80 euros para la gala de inauguración y clausura y de 50 euros para la ceremonia de entrega del premio a la actriz británica. Donostia, como decimos, cómo no, ya va calentando motores otro año más para el Cinema al Día. Aider.
0: No queda nada. Yone, ¿te vas a acercar?
3: Pues si puedo, sí. Ahora tengo que ver. Lo que pasa es que esto de online me supera. Porque es que a veces es como una misión imposible. Estás en el ordenador y para cuando te vas a meter ya no hay nada para coger. Pero bueno,
2: o sea, tengo... Dale a los nietos que ahí no tienen problema.
3: No, tengo unas amigas que son súper rápidas y consiguen... Pero es que a veces es muy difícil, muy difícil.
4: Espero, subcontratas el
2: sí. Externalizas.
3: Que nadie me diga que no les pago los derechos. Y bueno, yo espero ir a ver alguna cosa. Me parece que es una de las citas que tenemos en Euskal Herria importantes y creo que además, bueno, pues cada año nos sorprende muchísimo el cine vasco y este año también tenemos algunas películas súper interesantes y espero poder ver alguna en el Cinemaldi. A ver si tengo suerte.
0: Eso es cuestión de suerte. Ya.
3: Sí, esto se trata de suerte.
0: Venga, a ver si algo pillas. Nada, en 3 minutos empieza la preventa. A ver si hay suerte, ¿no?
2: Cogemos desde aquí.
0: Nos quedamos unos segundos más. ¿Tú lo vas a intentar, Iñaki?
2: No creo que vaya, no.
0: ¿No eres cinéfilo?
2: Sí, me gusta, pero he perdido mucho. Hubo una época que yo creo que era prácticamente un día a la semana y ahora ya me cuesta más. De todos modos, ciertamente coincido con John, es uno de los eventos más bonitos que seguramente desde el punto de vista cultural tiene Euskadi. Nos tiene un marco impresionante, además.
0: El marco impresionante, no podía faltar. Pues nos despedimos. Vamos a dejarles tiempo para que se metan en internet y puedan entrar en esa preventa. No sea que nos vayan a echar la culpa a nosotras. Iñaki García Nuño, Antón Losada, Jone Goirizelaia, eskerrik asko.
3: Agur.
4: Buenos días.
0: Se quedan en Boulevard hasta la 1 de la tarde con Loreto Larumbe. Biar arte.
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10: En la Vizcaya 30, entre la Rabechu y Erleches, permanecerá cortado el carril lateral en sentido Donostia hasta el viernes. Además, el acceso a la A8 en Yurreta permanecerá cerrado hasta el viernes, entre las 10 de la noche y las 6 de la mañana. 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
1: Las noticias de las 10 según el consejero de Seguridad confirma que las agresiones a la Ertzaintza y la Policía Municipal del pasado fin de semana en las fiestas de Bilbao no tienen connotación política. Entrevistado aquí en Boulevard, Bingen Zupiria ha destacado que, al igual de los altercados registrados en Eibar, Arrasate o Gasteiz, los incidentes los protagonizaron personas muy jóvenes, desinhibidas, ha dicho, tras la ingesta de alcohol y otras sustancias. Y Zupiria recalca que es un fenómeno minoritario.
2: Todos son acontecimientos que se han producido a altas horas de la madrugada, con gente joven, con mucho consumo de alcohol y de otras sustancias, y en un ambiente también de desinhibición, en la que a veces da la impresión de que esto de agredir a la Ertzaintza o a las policías locales pues se ha convertido en una parte del programa festivo. Vemos a gente muy joven, con la cara destapada y con una sensación total de impunidad, lanzando objetos a la policía municipal o a la Ertzaintza, ¿no? Este es un fenómeno muy minoritario, pero que está ahí.
1: Y también les contamos que 5 vehículos han resultado calcinados en un incendio esta mañana en Amorebieta. Ha ocurrido en una empresa del polígono industrial Biarritz. El fuego se ha originado en un cuadro eléctrico de un taller y las llamas se han extendido hasta unos arbustos, donde el fuego se ha avivado después y ha afectado a esos vehículos. En apenas 50 minutos, los bomberos que se han acercado al lugar han podido apagar el incendio y no ha habido daños personales. Y seguimos mirando también a la crisis migratoria de Ceuta. El analista en políticas migratorias, José Carlos Cabrera, está convencido de que el traslado a la península de los menores no acompañados es un parche, con el que además los menores no acaban en la comunidad a la que son trasladados, sino en comunidades como la nuestra, donde tienen más red. Este consultor en movimientos migratorios cree que si está costando tanto determinar la filiación de los menores no acompañados es por falta de recursos.
3: Todo lo relacionado con la atención a la inmigración en nuestro país ha estado infravalorado, infrasubvencionado. Por lo tanto, ahora nos encontramos que no tenemos ni siquiera pues esos recursos para poder saber cuál es la afiliación, el estado de vulnerabilidad, de salud y de los riesgos que podrían haber para la seguridad que se está llevando a cabo ahora mismo en Ceuta. O sea que un tema de recursos, evidentemente.
1: Recuerden también que hoy se ponen a la venta algunas de las entradas de Cinemaldía. A partir de esta misma hora se pueden comprar las entradas para la gala de inauguración y clausura, que cuestan 80 euros, y de la gala en la que se entregará el premio Donostia a la actriz Naomi Watts con un precio de 50 euros. Watts recibirá el galardón tras proyectarse su última película, The Housewife. La actriz británica vuelve a Donostia tras su paso por la ciudad en 2009. Será una de las estrellas internacionales que visitará el festival, que comenzará el próximo día 18 de septiembre. Nada más, más noticias dentro de una hora aquí en Radio Euskadi. Pueden seguir informados en todo momento a través de la aplicación Orain. Quiero arte.

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0: Egunon, 15 minutos, ¿qué tal? Como estrenan este mes, este septiembre, van haciendo planes para los próximos 30 días, que si el gimnasio, que si el deporte, que si los idiomas, que si comprar unas entradas para Cinema al Día, por ejemplo, esta misma mañana, a partir de ya, que si mirar el mapa de la vuelta de la OTA o la implantación en algunas ciudades, esto también conviene hacerlo, ¿eh? O el plan también puede ser no hacer nada o, yo qué sé, pues pasar un ratico también aquí, estas dos próximas horas en la radio, por ejemplo, con John Bilbao.
1: Hola, Loreto y Gunón.
0: ¿Qué tal, cómo estás?
1: Bien, bien, de martes
0: bien.
1: Ya. 1 de septiembre, decías.
0: Ay, ay, ay, ay. Hoy es un día especial también para Irache Celis. Yo no voy a decir por qué, pero Irache Celis, hoy es un día que tú en tu agenda tienes marcado en rojo y con un corazón, Egunon.
2: Sí, oh, mira, con un corazoncico. Sí, pues es que hace 11 años que la que dijo que nunca se iba a casar, pues, pues lo hizo y la verdad es que piensas, ¿cómo cambia la vida? ¿Qué vueltas da la vida? ¿No? Hasta que das con la persona adecuada.
0: Claro.
2: Igual mi negativa era porque no había dado yo con la persona adecuada.
0: No, y que se cambia de opinión, que
2: también,
0: nunca estamos siempre en la misma opinión, ¿no?
2: Sí.
0: Que esas cosas yo también las decía.
2: Y sí, me casé un martes, por si alguien se pregunta, pero bueno, era 1 de septiembre.
0: Era 1 de septiembre y martes, fíjate, pues Oriona, también por lo que te toca. Y Nara Ruiz, ¿cómo estás?
3: Uno, no son dos.
0: Oh, son dos. Tú estás mirando también disfraces ahora mismo, que nos estás enseñando unos disfraces.
2: Es que ella también tiene señalado en rojo el día de
3: siempre,
2: hoy.
3: Siempre, el día 1 de septiembre, San Antolín, mañana, pero hoy empezamos las fiestas en la Gaitia.
0: No se puede decir de qué vas, porque es sorpresa.
3: Lo sabremos a las 7 de la tarde.
0: Vale, muy bien, pues allí estará ella. Bueno, septiembre, sí. No vamos a poner la canción de Earth, Wind and Fire, que está muy bien, pero que igual al repetirla no sé si consigue el efecto contrario. Pero si hay peticiones, aquí sonará, ¿eh? Eso, 688-840-840. Tenemos otra, tenemos esta.

0: Bueno, pues empezar de cero también a veces queremos. Quién sabe si alguien necesita, si ese día puede ser hoy, eso de empezar de cero. Cada día se puede empezar de cero, yo creo, ¿eh? Bueno, la música puede ser un gran aliciente para regresar al trabajo, para que volvamos al tajo de otra manera, con mucho más ánimo, porque me imagino que hoy hay algunas personas que se han vuelto a reencontrar con un sonido que puede ser, por ejemplo, este. Pip, pip, pip, pip, pip, pip. Esto es un despertador.
1: Es terrible.
0: Te espero que ahora se vuelve loco.
1: Este increciendo es terrible, estos despertadores.
0: Mira lo que me dice Beatriz Leal, ya está, lo ha cortado. Le ha cortado las alas aquí a este sonido del despertador.
1: Ha rodado por el suelo.
0: Es que hay sonidos y sonidos de despertador. Algunos son simpáticos, puede ser, yo qué sé, un sonido de naturaleza, de pájaros, puede ser un río, riachuelo.
2: A esa especie de pájaros también.
0: A los pájaros también.
3: Y la gente que se pone una canción que le gusta... Sí. No puede ser. La
0: ¿tampoco?
3: Acabas cogiendo manía, ¿no?
0: ¿A la canción? Bueno, chico, ¿cómo venís hoy?
2: He sido cambiar el tono de mi teléfono móvil para sonar el despertador, bueno, y es lo que he hecho.
0: Vale, pues el despertador hoy en el Goibar ha sido la música,
2: claro,
0: John. Ya está.
2: Porque se puede empezar de cero en este primero de septiembre, pero a las 7 de la mañana sonaba hasta en el Goibar. Hay que darle el ritmo a este primero.
0: Yo así no me voy a trabajar, ¿eh? Bueno, o sea, si lo que prometen es que yo vaya al trabajo, yo me voy de fiesta.
2: Con mucho ritmo.
0: Yo con esto no vengo a la oficina.
1: En pijama, si hace falta.
0: Yo no ficho.
2: Pues sí, con músicos de distintas generaciones que han hecho que todos y cada uno de los lugares que en ese momento querían salir por la calle y poco a poco iban haciendo ese trayecto necesario a recuperar la rutina y el puesto de trabajo, han hecho pues más agradable, ¿no? Ese reencuentro con el día a día. Se llama Mausicha, llevan 50 años con esta tradicional diana que además tiene un carácter solidario, con un desayuno popular a favor de Noal Alcartea. Y si te parece, hombre, al desayuno yo creo que ya llegamos un poquito tarde.
0: Vale, también eso lo dejamos para los del Goibar.
2: Pero mira,
0: y las del
2: nos
0: Goibar.
2: Quedamos con los ecos, sí, de esta diana que sonaba a las 7 de la mañana. Y podemos saludar, si te parece, a una de las integrantes de la charanga.
0: A Noemí Araujo, que es integrante de esta charanga. Es saxofonista. Noemí, ¿qué tal? Y madrugadora, voy a decir, sí, también. Noemí, ¿qué tal, Egunon? ¿Cómo estás?
4: Hola, Egunon, muy bien.
0: ¿Qué tal? ¿Cómo ha sido esta mañana? Ya sé que a las 7 en punto de la mañana estabais con todos los instrumentos afinados, preparados. ¿Qué habéis hecho?
4: Eso es. Pues muy bien. Pues a las 7 hemos esperado a que toquen las campanas y hemos empezado con la diana, como todos los años. Este año hemos cumplido ya 50 años y pues ha sido un año especial para nosotros.
2: ¿Vosotros toquéis la diana? ¿Vosotros toquéis la diana? ¿Pero a qué hora ha sonado vuestro despertador?
4: Pues el nuestro a las 6.
2: Una hora antes.
4: El alguno se queda un poquito más tarde, pero el mío a las 6.
2: ¿Cuántos os habéis reunido? ¿Ha habido alguno que se ha hecho el remolón y ha dejado? Bueno, pues mira, espera, que total, para un ensayo arriba abajo ya tengo la violina.
0: Que no se nota, que no voy a faltar.
4: Bueno, no os creáis, ¿eh? La gente me pilla con ilusión este día y es algo especial lo de la diana. Y hoy nos hemos juntado 41.
2: Bueno, buen número. Una cifra muy elevada.
4: 41 músicos.
0: Vale.
4: Sí, sí.
0: Vale, y currelas, gente que fuese a trabajar o vecinos pues que también os acompañan, ya esto, que esto es una tradición de medio siglo. Muchísimos, ¿sí?
4: Sí. Hemos llenado la calle entera de gente, bueno, había de todo, jóvenes, jubilados también, hay todos los años que nos acompañan, pero muchísimos trabajadores también, que sabemos que nos siguen por la diana, toman el chocolate y luego pues se van a trabajar.
2: Vosotros tenéis claro que curráis ese día, ¿no? En ese 1 de septiembre, a veces dos, depende de cómo queda un poco también la semana laboral. Pero entre vosotros y vosotras existe gente que tendrá que ir a trabajar y que este día se lo pide libre para tocar, ¿o es un aperitivo antes de comenzar con su día a día?
4: Pues muchos de la charanga tocan y luego se van a trabajar seguidos. Sí.
1: Pues tienen más mérito, ¿eh? Pues que es trabajo
0: sí,
1: doble.
0: Sí. Hombre, pero empezar así la mañana... Oye, Noemí, no sé, tú que has estado ahí. Empezar así la mañana te da un chute de energía, ¿eh?
4: Sí, sí, totalmente. Yo me despierto a las 6 ya, que parece que he dormido el doble de lo que he dormido realmente, pero con muchísimo ánimo, contentos. A mí es algo que me hace mucha ilusión, la verdad.
0: Ya, ¿y qué tocáis? Además de la diana que hemos escuchado, no sé si luego la gente ya se anima y os pide canciones, que ya sabes que somos muy pesados.
4: Pues no, tocamos 3 o 4 dianas y luego siempre terminamos la charanga tocando con su calde, que es la canción que siempre tocamos para terminar, y ya recogemos y nos vamos.
0: Ya está. Pero antes pasa una cosa que es muy importante también, sí, porque Esto es un salir, un generar energía y alegría también en la calle. Septiembre puede costar, algunos más que otros, pero es que además tiene un fin también solidario.
2: En este 50 aniversario, ¿no? Ese desayuno con las y los integrantes de Noel Alcartea, que han estado a cargo del reparto de ese desayuno gratuito en Aita Aguirre Kulturgunea. Además, por cada vaso de chocolate creo que se empezaba o se aspiraba a alcanzar 1.000 euros de recaudación en total.
4: Pues,
2: ¿se ha conseguido? ¿Se supera? Resulta difícil porque, claro, cada, quien más quien menos tendrá sus compromisos a esas horas de la mañana.
4: Sí, pues yo me he pasado... Bueno, nos hemos quedado charlando allí algunos, los que no teníamos que trabajar por allí. Me he pasado por las mesas y no quedaba apenas chocolate ya. Así que esperemos y creemos que hemos llegado a... Bueno, sabemos que algunos han tomado un par.
0: Mira.
4: Pero hemos llegado a los chocolates, sí.
0: Habéis cumplido 50 años, tú no, la charanga, ¿eh? A ti se te nota la voz jovencita, pero ¿y a partir de ahora qué va a pasar en la charanga? ¿Qué planes tenéis?
4: Pues esperemos seguir así muchísimos años más.
0: ¿Sí?
4: Y cumpliendo más años y con gente nueva, que los antiguos componentes de la charanga puedan seguir viniendo a tocar con nosotros y que venga, vaya viniendo más gente nueva. Y vaya cogiendo con gusto también estas costumbres que cogemos con tanta alegría y seguir así muchos años más.
0: Claro. ¿Cómo ha sido el verano? Porque la charanga, si algo hace en verano, es trabajar. Claro, no lo dejáis todo para septiembre, ¿verdad?
4: Qué va, pues llevamos 2 días de descanso porque acabamos de terminar las fiestas del pueblo, San Bartolomé, tenemos aquí a finales de agosto, y es terminar 2 días y la diana.
0: Bueno, pues ¿y el resto del año qué, Noemí?
4: Pues mucha actuación también.
0: También,
4: queremos seguir así como todos los años. Nos van llamando de ayuntamientos, de asambleadas, del Cartes también, de todas partes. La verdad es que nos movemos bastante y muy contentos con lo que tocamos.
2: Contentos y orgullosos de esos 50 años que se cumplen desde aquella fundación, ¿no? El 1 de septiembre de 1976, bajo la batuta de José Alberto Ansola Mausi, uno de los 7 miembros fundadores de esta comparsa, esta charanga local, que sigue así. Oye, decías que no quedaba chocolate. No sé si queda algún dulce para los golosos de panadería, pastelería artesanal como Doña Mercedes, que creo que también el impulso al comercio local es importante, y no sé si nos queda algo.
1: ¿Estás pidiendo, John?
2: Pues sí, rogando más bien.
0: Tú estás haciendo la traducción. ¿No? Sus palabras traducidas son...
2: Noemí, ¿queda algo?
4: Sí, quedaba bizcocho por allí.
2: Ay,
4: ¿eh?
2: Fíjate. Bueno,
4: pues Merce allí tiene la tienda, así que cuando queráis os pasáis y seguro que tiene para vosotros.
1: Por Dios, que alguien arranque la unidad móvil. Nos vamos para allá.
2: Trata de arrancarla.
0: Noemí Araujo, integrante de esta charanga mausicha, que pues lleva el nombre también, ¿no?
2: Sí,
0: deriva del fundador de José Alberto Ansola Mausi, que fue uno de los 7 miembros fundadores de esta charanga y que el 1 de septiembre de 1976 puso en marcha esta tradición que se ha quedado porque... Por lo que sea, gusta. A nosotros también nos ha gustado, nos parece que es una idea buenísima.
1: Sí.
0: Esto de estrenar un mes que puede ser algo complicado.
1: ¿Estás lanzando propuesta también para el próximo año, Loreto Larumbe?
0: Noemí, el año que viene, el 1 de septiembre, que será miércoles, que también estaremos pues más o menos por estrenando aquí. Temporada. Y si os venís por aquí, por EITV, ¿eh? ¿Qué os parece?
2: Estaría bien.
4: Terminamos en Algoibar y nos vamos para allí el autobús.
0: Venga, vale. Bueno,
1: el chocolate corre de nuestra cuenta. Va.
0: Venga, firmado. Luego ya hablamos con los jefes, que esto les va a encantar seguramente. Noemí Araujo, mi esker. Agur.
2: Esker, que es como...
4: Agur.
0: ¿Qué es lo que más os ayuda para volver al trabajo?
1: ¿Lo que más nos ayuda?
0: Sí. ¿Os ponéis algo, no sé, pues una canción determinada, pensar en el fin de semana, en las vacaciones?
3: ¿Hay quien le anima eso? En el punto de mira,
0: ¿cuál?
3: La verdad.
0: El fin de semana,
3: pero
0: ya,
3: claro.
1: Sí, sí. Y la nómina, evidentemente, perdóname,
0: también.
1: Pero aquí trabajamos con gusto, sí, pero por el sueldo que llega a final de mes también, ¿eh?
0: Yo aquí buscando romanticismos, no. Pero no, la vida tiene que estar hecha de todo, ¿eh? De sentido práctico.
1: Exacto.
0: Y claro. Un poquito de romanticismo que no viene mal.
1: Ahora, de verdad que te digo, ¿eh? esta energía sí. tiene que darte, vamos, para toda la semana, ¿no? Es una manera muy bonita, ¿no?, de comenzar. Sí, sí, la verdad es que qué buena vibra de todas formas dan las charangas, electrocharangas, allí donde sí, están, ¿no os parece?
0: Sí, sí,
1: estás
0: sí.
1: en fiestas y de repente escuchas y siempre hay, además, muy buen ambiente en torno a ellos.
0: Mira, Bea, ¿no? enseguida quiere más. Dice que se queda corta. ¿Quieres más charangas?
1: Venga, dale. Venga. Por favor, qué maravilla.
0: Bueno, pues nada, pues ya está, ya nos hemos animado, ya hemos empezado este septiembre de otra manera con estas uh-huh. celebraciones. Son las 18 minutos y aquí pues vamos a seguir avanzando en esta mañana y también haciéndonos preguntas que tienen su importancia, ¿eh? ¿Sí? Que tienen que ver, voy a decir, con tradiciones así, entre comillas, con costumbres, con usos sociales, ¿sí? pero que no viene mal hacernos preguntas también sobre lo que hacemos y por qué lo hacemos, en relación, por ejemplo, al alcohol.
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0: 10 y 21 minutos. Ainara, hace unos días vimos el título de una campaña, nos pareció que era muy buena pregunta. Eta zuk, zergatik edaten duzu. ¿Y tú por qué bebes? Hemos dejado a los del Goibar, que también han terminado sí. las fiestas, pero que hoy han empezado la mañana con una charanga para generar pues, ese buen rollo, ya que estamos empezando un mes de vuelta, de retorno a la rutina y también de vuelta al curro. Pero esta pregunta no se la hacen allí, se la hacen en Llodio.
1: Sí, y han terminado también este pasado fin de semana, 1 agosto, marcado por las fiestas, y precisamente en el entorno de las fiestas pues se bebe, ¿no? Y se bebe bastante. Entonces, el ayuntamiento tiene en marcha una campaña no solo para las fiestas, pero que lanza esta pregunta que decías tú, ¿y tú por qué bebes? Edo zuk zergatik edaten duzu. Es una iniciativa que parte de Carmen Altuna, concejala del Ayuntamiento de Llodio, psicóloga sanitaria y orientadora. Y la campaña busca que nos paremos a pensar en nuestra relación con el alcohol, si bebemos porque realmente queremos hacerlo o si muchas veces lo hacemos por costumbre, por presión de grupo o simplemente porque toca. Y los datos que recoge la campaña muestran hasta qué punto el alcohol está presente en nuestra sociedad, a nuestro alrededor, porque el 92,9% ha bebido alguna vez, el 76% lo ha hecho en el último año y el 63,5% en el último mes. Y bueno, queremos saber qué hay detrás de esos números y sobre todo qué pretende conseguir el Ayuntamiento de Llodio con esta iniciativa. Saludamos a Carmen Altuna. Carmen, egunon.
0: Egunon.
2: Egunon, egunon guztioi.
0: Egunon. Oye, ¿por qué queréis saber por qué beben los y las vecinas de Llodio? Que es una pregunta que nos la podíamos hacer en cada municipio de Euskal Herria, ¿verdad? Pero en Llodio, ¿qué queréis saber?
2: Sí, a ver, yo creo que no es tanto el qué responde cada uno, sino que darnos ese momento de reflexión, ¿no? Al final sí que lanzamos la campaña cara a fiestas, pero es una costumbre que ya tenemos integrada, el hecho de socializar está unido al consumo del alcohol y está tan integrado en nuestra cultura que no nos extraña, no nos genera ningún tipo de alarma social. Es una imagen de un producto cotidiano y al final pues la publicidad, el cine, las redes sociales refuerzan constantemente la idea de que beber es sinónimo de diversión, desconexión o pertenencia, y bueno, pues especialmente entre jóvenes, pero es verdad que también se ha naturalizado mucho la imagen de, mira, que hay niñas y niños y niñas en los parques y en cambio, pues pues al final el tutor o la persona que cuida a esta persona, sí. ¿no? El que esté vigilando en un bar, claro. Y lo tenemos muy metido en el día a día, y es una droga, al final todo el mundo sabe el efecto que tiene el alcohol en el cuerpo humano, pero lo tenemos tan normalizado que simplemente es me voy a juntar con no sé quién para tomar un pote. Hay veces que era un café, ¿no? Que a las mañanas depende el horario, pero en este ambiente festivo y el fin de semana sí que lo asociamos a la bebida. Entonces, con esta campaña no queríamos demonizar a quienes sí. consumen alcohol, que hay veces que ves la pregunta y dices, jo, ¿qué contra le ven, ¿no? Uh-huh. Cuando lo haces con prudencia y es de vez en cuando, bueno, no voy a decir que no tiene nada de malo, pero bueno, uh-huh. se entiende, ¿no? Sí. Porque es que lo tenemos muy normalizado. Pero sí que nos parece importante abrir un debate sobre cómo la presión social y cultural condiciona decisiones personales. Uh-huh. Que al final el poder disfrutar de espacios de ocio sin necesidad de beber,

0: debería ser algo totalmente natural y no una excepción, que al final hay muchas veces que son actividades como muy aparte. Y entonces, pues bueno, nos pusimos en el área de adicciones a reflexionar que tal vez el problema no sea únicamente cuánto se bebe, sino por qué cuesta tanto imaginar una vida social donde el alcohol no ocupa un lugar central. Y bueno, pues un poquito con todas estas ideas, pues quisimos poner esto en marcha.
1: Antes decías que interesa también abrir ese debate sobre si hay una presión que sea cultural, una presión social, ¿no? También a la hora de beber. ¿Lo habéis visto en los datos?
0: Yo creo que sí, y en el día a día también es algo que vemos. Al final es verdad que el consumo en jóvenes, hemos visto, pues bueno, que se mantiene bastante estable, pero sí que esas primeras veces que te acercas al ámbito festivo, sí que se siguen relacionando directamente con el alcohol, y esa persona joven que no quiere consumir es la rara, y que hay que seguimos teniendo ese concepto de que tú qué quieres, y decir que quieres agua o un refresco es lo asocias a tienes que conducir, te pasa algo, estás enfermo, no simplemente porque tu elección es no consumir.
1: Claro, que
0: Entonces,
1: tiene,
0: bueno.
1: parece que tiene que haber como una excusa detrás, ¿no? Para no beber o una razón de
0: Una razón
1: peso.
0: de peso o de salud, ¿no? Mira,
1: Eso
0: es que
1: es.
0: estoy enfermo,
1: Eso
0: estoy
1: es.
0: enferma, estoy embarazada y entonces no puedo beber. Y entonces alguien te responde, ah,
1: Ah,
0: bueno, vale,
1: bueno,
0: en ese
1: sí.
0: caso sí, ¿no?
1: Eso es.
0: Claro.
1: Y bueno, pues veíamos que seguía habiendo esta tendencia en la sociedad y queríamos abrir un poquito el melón, que sabemos que con solo una campaña pues no se soluciona y que, bueno, pues no sabemos a cuánta gente ha podido llegar, pero bueno, desde el área sí que queremos seguir trabajando con este tema.
0: Claro, Carmen, decías que la campaña no pretende juzgar o prohibir el consumo. Y de hecho, detrás de una copa puede haber distintas razones, puede haber inercias sociales, presión grupal, hábitos también sociales. Pero nos ha llamado un dato la atención porque casi un 53% dice que bebe porque le gusta cómo se siente cuando
1: Sí.
0: lo hace y un 35% porque es divertido.
1: Sí, que hay una mayoría de personas que se sienten mejor cuando han bebido alcohol, ¿no? Ese es un dato que a nosotras nos llamaba la atención. No sé si también en el ayuntamiento es un dato de peso para ya veremos a partir de ahora de esta campaña qué, Carmen.
0: Sí, la verdad que sí que llama mucho la atención y al final nosotros desde el área sí que vemos que los consumos ya están muy situados también en familias y en el día a día y que al final sales, hablas y que la gente no entiende el salir a bailar, por ejemplo, durante la tarde-noche sin que se sientan ese punto que te da el alcohol. Y bueno, pues nos parece que sí que tiene un punto alarmante, ¿no? Porque aunque sea parte de nuestra sociedad el alcohol, no deberíamos depender tanto para poder disfrutar o ser nosotras mismas.
1: Claro,
0: Y
1: y
0: bueno, yo creo que hay que trabajar.
1: ya.
0: Sí.
1: Carmen, hemos dicho que en Llodio han sido fiestas, se acaban de terminar. Igual en las fiestas, en vez de que, bueno, igual hacen más visible, ¿no? La relación que tenemos con el alcohol durante todo el año, no es igual que bebemos más, sino que se ve como en una proporción más grande, En
0: ¿no?
1: colectivo, ¿no? Porque Sí, esa
0: compartimos más
1: relación.
0: espacio, ¿no? La gente que vivimos en un lugar concreto, en un municipio, ¿no? Claro, y ahora, Carmen, con todo esto, porque tú decías algo interesante, el ocio a veces gira mucho pues en torno a terrazas o a bares. Si alguien quiere un espacio alternativo, ¿qué se le puede ofrecer? O, por ejemplo, en Llodio, ¿qué se puede hacer para generar ese otro espacio? No quiere decir que se vaya a terminar con el anterior, ¿no? Pero generar ese espacio para personas que no les apetece beber. ¿Qué podéis hacer? A ver, yo creo que es algo que parte de uno mismo, porque al final opciones tiro a lo cultural. Vas a un teatro y como dentro del espacio no se puede consumir, ahí no consumes. En diferentes charlas, lo que igual puedes llevarte o lo que se suele ofrecer es agua o máximo un zumo, ¿no? Que sí que hay actividades en el día a día que no están asociados a. Pero es verdad que yo creo que a partir de las 7 de la tarde o hasta el. Para mí, yo creo que aflora esta problemática más durante el fin de semana. Porque hasta quien sale a andar por el monte tiene asociado luego bajar y
1: Sí,
0: tomarse algo.
1: claro. Bueno, sí.
0: Y entonces, bueno, sí que yo creo que espacios naturalmente siempre ha habido en las cuales no tengas que consumir, no hay que crear todavía más diversidad, pero y el audio tenemos la suerte de tenemos una cartera cultural de actividades y un tejido asociativo que es una pasada y no hay fin de semana que no haya una actividad. Pero
1: Y
0: al final tiene
1: sí.
0: que partir de uno, bueno, pues qué lección hace.
1: Claro, y también hay que poner el foco en la prevención, ¿no? Porque hemos visto que el ayuntamiento cuenta con un servicio de prevención de adicciones y has hablado de ello con una psicóloga dependiente del área de desarrollo social. También tiene un buzón de sugerencias. Trabajáis en centros escolares, con familias, con jóvenes. ¿Dónde crees, Carmen, que hay que poner ahora el foco después de lo que habéis visto, después de recoger los datos?
0: Bueno, seguiremos trabajando toda esta prevención, hacemos diferentes campañas y también trabajamos con el tejido hostelero, que también hay, bueno, pues porque ahí también es importante por lo menos que cale la idea. No es, al final es importante en el usuario, pero también pues desde dónde se hace o cómo vemos que está la persona enfrente de la barra del bar. Y bueno, pues seguiremos a tope. Empieza nuevo curso con muchas ganas, ilusión. Y desde el área de adicciones, pues viene el alcohol, viene el tabaco, viene otras sustancias. Sí que hacemos mucho inciso. Empezamos con la juventud, ¿no? Que es lo sencillo, pero también hacemos muchas campañas y grupos durante el año, ya que es un problema que nos puede afectar con cualquier edad.
2: Bueno, pues aquí la audiencia también está escribiendo en el 688-840-840 y nos dicen: yo soy la rarita del grupo, no me importa, no es que no pueda, es que no quiero. También nos hablan desde Bermeo, dicen: aquí hay una costumbre horrible que es estar con los niños en los columpios, con el corazón, dice, en la mano, no es coña, los bares están enfrente, la gente se saca los tragos, está sentada en los bancos de los columpios bebiendo, y hay niños, dice, bueno, yo lo comento y a veces quedas un poco como la marciana. Los que no bebemos alcohol, otro mensaje más, nos sentimos un bicho raro, queremos ser sociables, pero no sabemos ni qué pedir. Bueno, pues los melones también, Carmen, hay que abrirlos. Y este es un
0: Eso
2: tema,
0: es.
2: sobre cómo consumimos alcohol, dónde, si a veces hay una presión social o cultural que es más fuerte que nuestras propias apetencias. Y como tú decías, seguramente el alcohol, pues el alcohol es una droga. Hay que dejarla al lado. Siempre nos dicen lo mejor es alcohol cero, sobre todo al volante, si se bebe, bueno, pues con moderación, ¿no? Y luego ya están estas otras cuestiones. Si a veces nos sentimos un poco empujados, pues por la
0: Eso
2: masa de la
0: es.
2: que formamos parte todo el mundo, ¿eh? Que
0: Sí, sí,
2: nosotros
0: sí.
2: también somos masa. Bueno, es interesante que se plantee. Nos ha gustado esta iniciativa, ¿eh? Eta zuk, zergatik edaten duzu, cada cual. Lo pensará, le dará sus vueltas, y buscaremos la manera de ser más autónomos en nuestras decisiones, ¿no? Que las podamos tomar y que podamos hacer aquello que nos apetezca, que no nos sintamos forzados ni forzadas. Carmen Altuna, concejala del Ayuntamiento de Llodio, gracias por pasar esta mañana por aquí, por Boulevard Millesker. Carmen.
0: Sue y por haberle dado un huequito a este temazo y bueno, yo creo que es importante reflexionar, así que es que
2: Sí.
0: ricasco.
2: Muy bien, Suri. Agur, Carmen.
0: Agur.
2: Agur.

0: Estaba pensando, escuchando también esta canción de Piperrack, Mi primer amor, qué presencia tiene el alcohol, lo de emborracharse también, pues en las canciones, ¿no? Que era una vía de escape. Cuando las cosas iban mal, enseguida estaban ahí las copas de lo que sea. Antes también el whisky barato que tomaba Fito y Fitipaldis en la anterior canción, la que nos servía para comenzar esa conversación con Carmen Altuna y con esta iniciativa, esta campaña que se ha puesto en marcha en Llodio. Son las 10:36 minutos. ¿Qué tenemos a esta hora en la carretera, John Bilbao?
1: Pues tenemos dos retenciones, en concreto en un punto de la A1 a su paso por Vitoria-Gasteiz, sentido Burgos, debido a la avería de un camión que se encuentra ocupando el carril derecho. Se recomienda precaución en este punto, decimos retenciones, A1 en Vitoria-Gasteiz. En esa misma vía, en la A1 en Gasteiz, pero sentido Irún, se vuelven a repetir otra serie de retenciones, en esta ocasión debido a unas obras que se están realizando en la calzada. Precaución y, como siempre, el 688-840-840, el número de WhatsApp de Radio Euskadi, entre sus contactos para facilitarnos también cualquier información adicional o complementaria a lo que les contamos en Radio Euskadi. Además, con este 1 de septiembre recordamos que entraban en vigor las ordenanzas de aparcamiento en nuestras capitales, en las principales ciudades. Recupera sus horarios habituales en algunas ciudades. En Donostia, en cambio, se marca dentro de la temporada de verano, así que la ordenanza de aparcamiento no tiene un cambio general. En el caso de Vitoria-Gasteiz, los parquímetros también vuelven hoy a estar activos. Funcionan de 10 a 2 y de 4 a 8 de la tarde, de lunes a viernes, y de 10 a 2 los sábados. En el caso de la capital vizcaína, el área residencial de Bilbao vuelve a funcionar de lunes a viernes de 9 a 1 y media y de 3 a 7 de la tarde. En el área intensiva el horario es de 9 de la mañana a 8 de la tarde entre semana y de 9 a 2 los sábados. En Baracaldo, la suspensión de agosto durante los fines de semana pues va a retomarse a partir de este próximo sábado en las zonas 2, 3, 4 y 5, y en el caso de Pamplona el sistema funciona con normalidad desde mediados de julio, pero hay una gran novedad porque ya está en marcha desde esta madrugada la zona naranja 24 horas en la parte sur del barrio de la Rochapea. Son casi 20 calles entre el río Arga, Ochagavía y el Paseo de los Enamorados. Se trata de una zona muy próxima al casco viejo de la capital, sí, navarra, y esto implica que muchas personas que aparquen en esta zona de Rochapea precisamente para evitarse así ese aparcamiento.
0: Sí, en vez de ir cuando vas al casco a veces aparcas ahí, hay que tenerlo muy presente, ¿eh? No vaya a ser que hoy se encuentren con alguna multa. El que va a aparcar allí me imagino que ya está informado, pero bueno, esto siempre viene bien, un recordatorio.
1: Una medida inédita, la de la OTA 24 horas, hasta ahora solo se aplicaba en San Fermín y son 24 horas también el fin de semana, o mostrar en el coche la tarjeta de residente. En cualquier caso, al ser una zona naranja durante 9 horas, por menos de 5 euros, pues se podría conseguir ese peso, ese permiso, ese ticket, vaya.
0: Bueno, es un debate también este de la OTA, ¿eh? A ver si lo abordamos aquí en Boulevard. Gracias, John. Son las 10:38 minutos.
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0: 10 y 40 minutos los martes pensamos más si cabe en el bienestar, en nuestro bienestar. Y eso porque ella lo quiere, Juncaral Zugaray, fisioterapeuta. Bueno, porque tú lo quieres y porque nosotras también lo queremos y lo valemos. Voy a coger aquel eslogan que se hizo famoso. ¿Cómo estás, Juncal?
1: Egunon, pues bueno, estoy un poco emocionada porque es mi último día aquí en Boulevard y lo que te comentaba aquí fuera de antena, que no pensaba yo... Pero bueno, estoy como ahí, como con
0: cosilla. La cosilla, ¿verdad? Esto de la radio es así.
1: Son muchos martes viniendo aquí al estudio y sí, compartiendo con todos vosotros pues un montón de cosas. Sí. Y bueno, lo que quería era cerrar un poco todo lo que hemos hablado en todos estos meses, que han sido muchísimos.
0: Han sido muchísimos temas los que han pasado por aquí.
1: Muchísimos.
0: Años, porque para la audiencia que no lo sepa, aquí lo explicamos, el lunes que viene ya empieza una nueva temporada radiofónica. Ha comenzado ya en la parte de informativos, a partir del lunes verán también los cambios aquí en este tramo, el de la mañana de 10 a 1 con nuestra compañera María Ruiz, y eso también pues va a suponer que hay voces nuevas, que hay colaboradores y colaboradoras nuevas, y a Juncal esperemos que le escuchemos también, que le vayamos a escuchar pues a lo largo de la programación de Radio Euskadi.
1: Creo que sí.
0: Ya les contaremos.
1: No se va a librar de mí la audiencia tan fácilmente.
0: No, pues porque la audiencia también quiere escucharte, así que en cuanto tengamos esa información ya les diremos dónde pueden escuchar ustedes también a Juncal. De momento aquí, porque ella tiene aura, tiene carisma, tiene de todo, ¿no? Y sin gestitos, ¿no?
1: Ojo, sin gestitos. Sí, yo gesticulo un montón, yo creo.
0: Pero no... espontáneos, que no los vas preparando, no te pones la manita aquí,
1: no
0: que
1: farmeo
0: si la mandíbula.
1: Aura. No.
0: Oye, ¿qué quieres hacer? Como un repaso, ¿verdad?
1: Quiero...
0: Algunas de las lecciones, bueno, lecciones, entiéndanos,
1: cosas
0: de las
1: que hemos
0: conclusiones...
1: ido hablando un montón, porque es verdad que hemos hablado de un montón de temas, algunos muy polémicos, y quiero agradeceros también, no solo a ti, sino a Iñaki Espiga, Miriam Duque, Alicia San Juan, que me hayáis dado el espacio para hablar de algunos temas que a veces no son cómodos de hablar. Creo que es algo que es muy valiente también por vuestra parte, porque siempre queremos crear espacios amables, ¿no? Y no quedar mal, ¿no?
0: Entre bueno, la radio pública debería de estar para todo, ¿no?
1: Y eso es lo que quería decir,
0: para,
1: ¿no?,
0: lo
1: que,
0: amable y para lo que es más incómodo.
1: Eso es. Y creo que en ese sentido habéis sido muy valientes, porque yo sé que a veces soy una persona muy polémica y pongo encima de la mesa temas que pues no son a veces tan cómodos de hablar, pero he tenido esa suerte con vosotras y la verdad que estoy muy agradecida a este espacio, porque creo que también se ha generado mucho debate, no solo dentro del estudio y no solo en el teléfono del oyente, sino también en redes sociales.
0: En redes. Mm.
1: Y bueno, me llevo una horda de haters, pero que bueno, que también está muy bien, ¿no?, que hablen y que haya personas que se sientan aludidas cuando sacamos ciertos temas. Pero también creo que ha sido un clic para muchas otras personas de darse cuenta que hay cosas que a lo mejor no tenemos que normalizar, ¿no? Uh-huh. Y no tenemos que dar por hechas. Entonces, pues bueno, me quedo con esa parte positiva también de todo el revuelo que muchas veces se genera, sobre todo en redes sociales.
0: Sí. El hater también lo que supone es que has pisado un callo.
1: Sí, eso es.
0: Has pisado un callo, otras personas no lo entenderán como callo, lo entenderán como me está proporcionando algo en lo que yo no había pensado, no tenía en cuenta ese enfoque, y mira, voy a ver este tema de otra manera.
1: Pero
0: en
1: no
0: callo,
1: por eso
0: pues,
1: tenemos que dejar de hablar de ciertos temas y tenemos que exponerlos y poner pues esos, ¿no?, abrir esos melones y poner esos temas encima de la mesa. O sea, que en ese sentido, súper agradecida, porque creo que lo estamos haciendo muy bien, ¿no? Estamos hablando todo el rato, hemos hablado durante todo este tiempo de escuchar al cuerpo, ¿no? Creo que tenemos que ser más responsables, ¿no?, con nuestra propia salud, y lo digo con todo el cariño del mundo, porque creo que tenemos que hacernos más caso como individuos, y es una forma de autocuidado también escuchar al cuerpo. Lo hemos hablado en...
0: Yo creo que es un tema que siempre, siempre
1: es un
0: sale,
1: tema como
0: ¿no?,
1: muy recurrente, sí, ¿no? Pero quería dejarlo ahí como titular también, ¿no? Escuchar uh-huh. el cuerpo también es prevención y también es salud. Porque, bueno, muchas veces si no conocemos, y mi misión aquí ha sido un poco esa, ¿no?, explicar cómo funciona el cuerpo y dar un montón de alternativas posibles o soluciones posibles, ¿no?, a diferentes males, pero creo que es muy importante conocer nuestro cuerpo y escucharlo para poder detectar
0: claro,
1: que
0: pero
1: no
0: ¿cómo nos
1: bien.
0: Habla el cuerpo? ¿Qué te habla? ¿A través del dolor? ¿A través de qué? ¿Del estrés?
1: De cambios. Hay veces cosas muy sutiles que nosotros detectamos, yo qué sé, cambio de peso, palpitaciones, a veces es dolor, ¿no? El cuerpo siempre nos manda señales de alerta. Cuando empezamos a dormir mal, a veces lo achacamos, ¿no? Hemos hablado aquí muchas veces de menopausia y parece que dentro de ese saco o dentro del estrés podemos meter un montón de cosas y ya está. Bueno, pues a lo mejor nos está hablando de que algo no va bien y está muy bien atender a esas cosas. Si antes no me pasaba y ahora me está pasando, ¿qué ha cambiado en mi vida, aparte de cumplir más años o aparte de un momento vital estresante, que eso también puede pasar, que esté sucediendo en mi vida un acontecimiento muy estresante?
0: O varios al mismo tiempo,
1: que es lo que suele pasar. Entonces, pues bueno, si es algo temporal, pues se pasará, pero cuando empieza a cronificarse, cuando ya tiene una duración de más de 3 meses, ¿no?, que es lo que se habla cuando hablamos de algo crónico, es cuando se perpetúa a lo largo de los meses, es hacerle caso, hacernos caso, no normalizar el dolor, no normalizar el estrés, no normalizar esos pequeños cambios sutiles que vamos sintiendo y que no sentimos normales en el cuerpo.
0: Entonces, vale, escuchar al cuerpo.
1: Sí.
0: A través de esos cambios.
1: Eso es que muchas veces el envejecimiento también, y de esto hemos hablado, envejecer no es enfermar. El cuerpo cambia, por supuesto cambia. Cambia, hemos visto que cambia durante la pubertad, hemos visto que cambia durante los embarazos, no solo el cuerpo físico, sino también el cerebro, que también hemos hablado de la matriescencia. Hemos hablado de cómo cambia el cuerpo después de dar a luz a lo largo de cualquier otra etapa de la vida, de la menopausia, ¿no? Claro, una cosa es atravesar un cambio fisiológico y otra muy distinta es pensar que nuestro cuerpo está fallando. Entonces, también tener claro que vamos a cumplir años, que el cuerpo va a empezar a funcionar diferente, lo que no quiere decir que esté mal. Y si detectamos que algo está mal, pues vamos a actuar, claro. Vamos a poner manos a la obra.
0: Antes, esto tiene unión también con lo que decías anteriormente, lo de escuchar al cuerpo. El cuerpo envejece y entonces no le podemos seguir dando lo que igual le estábamos dando. Me refiero a, yo que sé, a lo que comemos, al ejercicio que hacemos, a cómo descansamos, ¿no? Igual ahí también hay que intervenir, hay que cambiar algo.
1: De eso hemos hablado también un montón de veces, que no podemos, o sea, si está aconteciendo un cambio, en este caso vamos a poner la menopausia, que igual es el ejemplo más claro, pues a lo mejor tenemos que hacer pequeños cambios de rutinas en nuestra vida. La alimentación es una de ellas, el ejercicio físico es otra de ellas. También hemos hablado de cómo nos relacionamos de manera íntima con nosotras mismas y con nuestras parejas, pues a lo mejor eso también tiene que cambiar. Que el otro día también hablábamos del vaginismo, de cómo es una cosa muchas veces de dos, no solamente de una, ¿no? Y cómo la comunicación, que aquí también tengo que dejar la comunicación aquí encima de la mesa, ¿no? con nuestra pareja en este caso, porque las cosas empiezan a cambiar y creo que también es necesario, el otro día terminaba, ¿no?, con no tener miedo a ser vulnerables, y creo que ahí está la clave de una buena comunicación. Y también la comunicación muchas veces, aquí voy a salirme un poco, pero con el personal sanitario que nos atiende, porque muchas veces nos da vergüenza preguntar sobre nuestra propia salud, que nos expliquen qué es lo que realmente nos sucede. No tengamos ningún miedo a preguntar, es nuestro cuerpo, es nuestra propia salud, y necesitamos saber qué nos pasa y que nos lo expliquen con palabras fáciles. Estamos en todo nuestro derecho. ¿Y por qué nos mandan un tratamiento en vez de otro? ¿O qué alternativas tengo? Creo que eso también es un trabajo que tenemos que hacer.
0: Con preguntas que son sencillas, que no hay que hacer un doctorado en un tratamiento. Ya sabemos que todo el mundo buscamos aquello que nos está pasando, pero si hay preguntas que son sencillas, las opciones que tengo, ¿tiene que ser este? ¿Puede ser otro? ¿Este tiene una agresividad? ¿Tiene unos efectos secundarios? ¿Cómo me voy a sentir? Es verdad que en ese ratito que podemos estar con nuestro médico, ahí hay que aprovechar.
1: Y como pacientes, y yo también, y también lo he hecho a lo largo de todo este tiempo, es darnos un tirón de orejas al propio personal sanitario, que muchas veces no estamos actualizados, y eso lo he dicho un montón de veces, que tenemos que ser conscientes de que la realidad va cambiando a lo largo del tiempo. Tenemos realidades diversas en nuestras consultas, cada vez tenemos pacientes mejor informados y menos mal. Y creo que también tenemos que ser capaces de dejar nuestro ego a un lado y de ser capaces también de explicar de manera clara y sencilla a nuestros pacientes qué es lo que les sucede y por qué ese tratamiento que hemos elegido es el mejor, ¿no? Esto, y bueno, por supuesto, vamos a hablar también, he hablado millones de veces del sesgo de género que existe en medicina y en ciencia, y que creo que ojalá un montón de profes en las universidades, sobre todo en las carreras científicas y en las biosanitarias, sobre todo, empiecen a hablar de este sesgo de género que existe. Y porque es que es real. El otro día salía un estudio que lo hablábamos.
0: Eso fue tremendo, lo estaba buscando ahora mismo.
1: Eso. Y eso es de ahora, no es que estemos hablando de los años 90. Es que estamos hablando de un estudio sobre alimentación en menopausia que los datos recogidos eran en hombres. Y bueno, pues así, así estamos.
0: Además que no era cualquier entidad, ¿no? Que era, no era la Agencia Española de Seguridad Alimentaria y Nutrición.
1: Eso es.
0: Que tenía que hacer ese, hizo ese estudio sobre la menopausia, la importancia de la alimentación, pero recogiendo datos de hombres.
1: Sí.
0: Y es la Agencia Española de Seguridad Alimentaria y Nutrición, que sí, no es cualquiera, sino que siguen una serie, saben cuál es el procedimiento, cuál es la metodología. Y obviamente, si estás preguntando por algo que le pasa a una parte de la sociedad, tendrás que preguntarle a ella y no a la que no le pasa.
1: Y esto es un, y esto es un titular.
0: ¿Esto por qué se
1: ha saltado ahora?
0: Porque pues, los tan burdo, ¿no?
1: Sí, efectivamente, pero los cuerpos de las mujeres siempre han sido como la excepción al cuerpo estudiado, que es el de los hombres, y esto ha sido así a lo largo de la historia.
0: Sí, pero yo lo entiendo, por ejemplo, con un músculo o con un órgano como es el corazón. Y ahora ya estamos viendo que...
1: Eso te iba a decir.
0: Por eso, que ya vamos avanzando, vamos conociendo, teniendo más datos. Sabemos que el infarto no se registra o no se siente de igual manera en un hombre que en una mujer. Ahí ya vamos avanzando. Pero esta
1: porque,
0: cuestión de la menopausia
1: pero
0: parece
1: porque también
0: un poco
1: somos
0: chusca.
1: Vistas siempre... O sea, la histeria sobrevuela sobre nosotras. ¿Y por qué un infarto no se detecta a tiempo muchas veces en mujeres? Porque es, creo, la primera causa o la segunda de muerte en mujeres. Ahora no lo recuerdo porque no he traído ese dato. Pero vamos, está en el top 3 seguro de causa de muerte. Y es porque no se atienden las cardiopatías. ¿Por qué? Porque el primer diagnóstico es siempre ansiedad o algún tipo de problema similar.
0: Sí, las enfermedades cardiovasculares ya es la primera causa de fallecimiento en las mujeres.
1: Vale, pero porque muchas veces se diagnostica, estamos sobrediagnosticadas de ansiedad y depresión, estamos sobremedicadas con... con ansiolíticos y antidepresivos y estamos infradiagnosticadas de otras cosas. Hay casos flagrantes que se han visto durante estos años, esa mujer que tuvo que internar escoltada por la policía en un centro psiquiátrico porque estaba diagnosticada, o sea, como peligro para sí misma, el Estado la estaba protegiendo y al final le diagnosticaron de un SIBO, de un sobrecrecimiento bacteriano en el intestino, porque ella acusaba una serie de síntomas que la medicina la veía como una señora histérica y tal. El Estado, entre comillas, la protegió, ¿no? Y la internó en un centro psiquiátrico y al final el diagnóstico era un SIBO. Es brutal. Y estas cosas siguen pasando ahora. O sea, si estamos hablando de esto ahora es porque esto sigue sucediendo. Por eso me parece tan importante conocer nuestro cuerpo, conocer cómo funciona, para que nosotras también podamos detectar que eso que nos están diciendo quizá desde fuera, que es ansiedad, a lo mejor es otro tipo de patología. A mí me gusta divulgar, me gusta hacer talleres, me gusta enseñar siempre cómo funciona nuestro cuerpo. Porque cuando tenemos esa información en la mano, esa información es valiosísima. Uh-huh. Mira, el lema de mi cástola era que yo en su momento pues no le hice mucho caso, porque ya tú sabes que cuando eres adolescente,
0: hay aspectos a los que no les prestas atención.
1: Ninguno.
0: Pero luego te das cuenta cuando eres adulta de...
1: Que decía gure jakintza, gure askatasuna, ¿no?
0: Claro.
1: O sea, cuanto más sabemos, más libres somos.
0: Libres.
1: Y es un poco mi misión en la vida también, ¿no? De enseñar, incluso a mis propios pacientes, yo les explico todo. A veces me paso de explicarles las cosas porque a mí me gustaría que me lo explicaran así. Y creo que ese es un reto que tenemos también el personal sanitario. O sea, yo hablo del personal sanitario porque es mi gremio, ¿no? Uh-huh. Pero cuanto mejor expliquemos a nuestros pacientes, a la gente que acuda a nuestras consultas, cómo funciona el cuerpo, te voy a explicar todo esto, cómo funciona, esto es así, porque esto, con palabras sencillas, porque el cuerpo, mira, en la vida es así, en la serie esa.
0: Sí, me encantaba esa serie.
1: Claro, pues que está súper bien explicado y lo tenemos clarísimo. Entonces, cuando tú explicas las cosas de manera sencilla, la gente lo entiende. Uh-huh. y lo agradece.
0: Sí, porque vive seguramente la enfermedad, eso que le pasa, de otra manera.
1: Absolutamente.
0: ¿No? Eso que le pasa o que no le pasa. Pues nos has dejado aquí unas cuantas conclusiones.
1: La verdad que sí.
0: Escuchar al cuerpo, manda señales, la comunicación con las personas que nos rodean, fundamental. Envejecer no es enfermar, es envejecer. Uh-huh. Es un proceso también natural. El personal sanitario, esto ya es un reto para vosotros, y la cuestión del género, pues que como vemos ese sesgo de género pues está ahí. Está ahí, sigue ahí, pero yo creo que también se trabaja para que eso desaparezca.
1: Y luego un último mensaje que también para mí es muy importante: disfrutar es salud. O sea, quiero que esto quede como la corona, ¿no? El hecho de poder disfrutar en nuestro cuerpo es, yo creo, la cosa más saludable del
0: ¿Cómo
1: mundo.
0: ¿Cómo se disfruta?
1: Se disfruta bailando, se disfruta comiendo, se disfruta teniendo una conversación maravillosa o a veces incluso debatiendo con amigos. Se disfruta leyendo, tomando el sol, paseando, nadando, yo qué sé. Mm-hmm. Que cada uno elija lo que le gusta más.
0: Pues a disfrutar, y porque eso también es cuidado y eso es bienestar. Yo quería darte las gracias también en nombre de todo el equipo, de quienes están en la redacción, de quienes están también aquí en la técnica. Sé que os habláis, os saludáis, os escucháis. Sí. De la audiencia que te ha escuchado también y te ha seguido durante todo este tiempo y que han agradecido los temas que has propuesto, como los has explicado. Yo sé que te vamos a escuchar aquí en la programación de Radio Euskadi. Te voy a despedir con una canción que se titula She Will. Ella irá en la voz de Cristina Llanos, que es la voz de Dover, una formación que nos revolucionó en los 90. Yo recuerdo un concierto aquí abajo, cuando esto era Feria de Muestras. Madre mía, una fiesta de empresariales que estaba a tope. Yo creo que alguien salió sin zapatos. Ha publicado sus memorias hablando de lo que no veíamos de ella, de lo que había detrás del éxito. Ha hablado de fibromialgia, de una violación, de una depresión. Pues es lo que tú estás diciendo, el hablar, el comunicar. A veces estas cosas también les pasa a gente que pensamos que está en la cúspide y que lo tienen todo, ¿no? Pues son seres humanos.
1: Efectivamente.
0: A los que les ocurre igual lo mismo que a nosotras. Juan Caral Chugaray, un placer.
1: Y tanto, es que ricas con Juan.
0: Agur.
1: Agur.

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1: Las noticias de las 11. Unón Bingen Zupiria le reclama a la Policía Nacional una mayor eficacia en la gestión de la inmigración y la extranjería. Entrevistado aquí en Boulevard, el consejero de Seguridad ha destacado que en Euskadi hay tarea para todas las policías existentes, pero advierte de que la Policía Nacional no le informa a la Ertzaintza de manera diligente sobre los delitos cometidos por los migrantes reincidentes.
2: Creo que ahí hay un ámbito en el que la Policía Nacional puede hacer más de lo que hace y me gustaría que fueran pues, más efectivos y más eficaces en esa cuestión. Hay situaciones irregulares que se producen en nuestra comunidad que tienen que ver con personas que se encuentran en una situación irregular y cometen delitos de forma reiterada. La implicación de la Policía Nacional debería ser mayor. A la hora de compartir esa información, a la hora de identificar a las personas, a la hora de redactar los informes correspondientes para que la justicia adopte las medidas que tuviera que adoptar.
1: Y también les contamos que la mesa política de EH Bildu en Vizcaya ha propuesto a Iker Casanova como candidato a diputado general de Vizcaya. La coalición considera que Casanova es la persona más adecuada para representar el proyecto del soberanismo de izquierdas en las elecciones forales que se celebrarán el 23 de mayo de 2027. Según EH Bildu, tras los resultados históricos obtenidos en las últimas elecciones forales, apuestan por dar continuidad al intenso trabajo realizado durante estos últimos 4 años y por seguir demostrando que EH Bildu no tiene techo en Vizcaya. Y volvemos a mirar a Ceuta, pasando por Madrid, porque hoy el Consejo de Ministros aprobará un paquete de ayudas urgentes que podemos adelantar. Madrid, Miquel Claver, Egunon.
3: Plan para impulsar la recuperación económica de la ciudad de Ceuta, dotado con 168 millones de euros, contempla ayudas directas a autónomos, a pequeñas y medianas empresas, al turismo, a la educación o a sectores como la sanidad y la justicia. Entre las medidas concretas, aumentar las ayudas a la contratación, facilitar que las empresas puedan acogerse a ERTEs o bonificaciones del 75% en la cuota de la seguridad social de los empresarios. Una medida, esta última, dirigida tanto a Ceuta como a Melilla. Desde la Moncloa dicen que su objetivo es revitalizar la economía local y reforzar los servicios públicos de la ciudad, tensionados tras la entrada de cerca de 80.000 personas el pasado 30 de julio. Recuerdan además que este paquete de ayudas viene a ampliar el plan especial impulsado desde 2022 para diversificar las fuentes de crecimiento económico en Ceuta y que se suma al crédito de 25 millones para la atención de los menores migrantes y al plan de recuperación de 180 millones anunciado por el vicepresidente Carlos Cuerpo.
1: Eskerrik asko, Miquel Claver, en directo desde Madrid, y el analista en políticas migratorias, José Carlos Cabrera, advertía esta mañana en Boulevard de que muchos de los menores trasladados a la península terminarán llegando a Euskadi, porque ha dicho tienen mejores referencias sobre nuestros centros.
4: Muchos de ellos pues acaban en centros donde no quieren estar y después se marchan a aquellos centros, a aquellas comunidades de las cuales sí que tienen información y donde Euskadi, desde luego, es un polo de atracción muy importante desde hace muchísimos años. Por lo tanto, que se manden a otras comunidades autónomas no es ni más ni menos que un detrimento probablemente en los próximos 6 meses para la comunidad autónoma del País Vasco, porque muchos de ellos abandonarán esas comunidades para ir al País Vasco.
1: Y cerramos con un par de apuntes en tráfico. Hay retenciones puntuales en la A1 a la altura de Abechuco en sentido Irún. Se trata de un tramo de obras y por eso el tráfico es más lento en esa zona, ténganlo en cuenta. Y precaución también en la A1 en Vitoria por un camión averiado que ocupa el carril derecho en sentido Burgos. Más noticias dentro de una hora aquí en Radio Euskadi. Pueden seguir informados en todo momento a través de la aplicación Orain. Quiero arte.

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0: 11 y 5 minutos, sigue este bulevar hasta las 12 del mediodía y sigue también escuchándoles a ustedes, leyéndoles y respondiendo a sus preguntas. Quieren saber cuál ha sido el nombre y apellido de la última colaboradora, de la última invitada. Dicen que ha pasado por aquí, pues ella es Juncal Altzugaray. Ella es fisioterapeuta y ha estado aquí en este bulevar los últimos 3 años. Va a seguir en la programación de Radio Euskadi. Ya les contaremos dónde y en qué momento, para que no se la pierdan. Y hemos hablado también del alcohol, de por qué bebemos, y todo el hilo de una campaña que han puesto en marcha en Llodio, donde se han hecho, el ayuntamiento ha hecho esa pregunta. ¿Por qué bebes?, se ha preguntado a la población, y las respuestas tienen que ver con muchos temas, pero sobre todo se ve que hay una presión social y luego una sensación buena cuando se bebe. Nos dicen en este mensaje, en el 688-840-840, parece que hay miedo a decir que el alcohol es malo para no entrar en conflicto con la hostelería. Es un tóxico y no hay un nivel saludable para tomarlo, es verdad. El alcohol es una droga y la recomendación es esa, la de la moderación, pero el alcohol es lo que es. 688-840-840, son las 11 y 7 minutos.
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0: Bulevar de verano. Once y nueve minutos a este bulevar de verano, a la conversación de esta mañana hemos llegado a través de un documental que se titula Nieves Urrutia, la mujer que ha desenterrado historias y que ha dirigido Eloy González Gavilán. Se ha presentado hace unas semanas en Gasteiz dentro de un homenaje a Nieves, que es una profesional que en los años 50, siendo muy joven, volcó su curiosidad en la espeleología, en cuevas como las de Guino, Atauri o Mairue Legorreta, en Zigoitia, en el parque de Gorbea. Esta última, nos dicen quienes han estado allí, que es una cueva difícil, porque es una de las más largas del estado, aunque creo que hablar de ella a Nieves todavía le provoca escalofríos, porque es muy espectacular, es muy especial. De ahí, de la espeleología a la arqueología, hubo prácticamente un paso para Nieves Urrutia, porque son disciplinas íntimamente ligadas, en su caso a través de la topografía. Por eso ella fue una de las fundadoras del Instituto Alavés de Arqueología, se codeó con don José Miguel de Barandiarán, con el que tuvo una gran amistad, y junto al arqueólogo y pareja Armando Llanos realizaron distintos descubrimientos arqueológicos. Ella además planificaba el trabajo de campo, que es algo importantísimo en todas las campañas que dirigió Llanos, y realizó otra labor vital después de una excavación, que es ¿qué hacemos con el material? ¿Cómo hay que procesarlo? ¿Cómo hay que ordenarlo? En su caso, además, especialmente de la cerámica, que la cerámica también es muy particular porque cuenta muchas cosas sobre el material, la decoración que tenía, el conocimiento que tenía quien realizó esa pieza o sobre el uso que le dio quien hace miles de años la cogió entre sus manos. Eso es algo mágico, ¿verdad? Este documental ha sido guionizado por otra mujer, por Pilar Ruiz de Larrea, que es periodista, es compañera en Radio Vitoria, que también yo creo que ha tenido que hacer una labor parecida a la de Nieves, que es la de buscar y difundir. Me parece a mí que tienen puntos en común estas dos mujeres. Y esa difusión las ha traído hoy a ambas aquí, a la radio. Nieves Urrutia, ¿qué tal, egunon?
7: Egunon, muy bien. ¿Y vosotras?
0: Pues muy bien, encantadas de escucharte a ti, también a Pilar Ruiz de Larrea. Pilar, egunon, compañera, ¿cómo estás?
8: Muy buenas, egunon, pues muy bien. Bueno, primer día de trabajo después de las vacaciones.
0: Lo sé, todo lo bien
8: que se pueda estar, pero bien.
0: Pues mira cómo te estrenas además, ¿eh? Con una entrevista,
8: sí,
0: Pilar.
8: Fenomenal.
0: Hoy eres tú la protagonista. Otras veces tú realizas esas entrevistas y ahora te toca ser la entrevistada.
8: Que es mucho más complicado, yo creo. Estar a este lado, ¿eh?
0: Lo sé. Oye, decía Pilar que de alguna manera os parecís un poco, ¿no? Eso de desenterrar historias, eso lo ha hecho Nieves, pero tú también lo que haces, no desenterrar, porque Nieves es una mujer muy conocida, que la tenemos en nuestro radar de mujeres profesionales en Euskadi, en Álava, pero el periodista también destaca historias y las da a conocer. Así que un punto en común ya tenéis.
8: Sí, y sobre todo yo creo que el punto en común que tenemos es la curiosidad. Nieves a lo largo de toda la vida ha tenido mucha curiosidad por desenterrar historias, por acercarse al mundo de la montaña. Comenzaste, Nieves, en el mundo de la montaña, sí, después pasaste a la espeleología y luego a la arqueología. Y toda periodista, evidentemente, lo que tiene es mucha curiosidad por contar esas historias. Y sobre todo Nieves, Loreto, bueno, a mí lo que siempre me llama la atención es estas historias de mujeres, que es un homenaje a esa labor, es una labor muy desconocida, que además se caracteriza en todas las disciplinas, ¿no? Cuando hablamos de trabajo desempeñado por mujeres, y te das cuenta que hay muchísimas historias en las que sin el papel de las mujeres no existirían, no hubieran podido ser así. Y el caso de la arqueología aquí en Álava, de la espeleología aquí en Álava, es fundamental el trabajo de mujeres como Nieves, porque Nieves, tú fuiste una de las primeras.
7: Pues sí. Así fue, como cuando empezamos. Pues la que verdaderamente empezó, alguna mujer, pero no, la primera fui yo en espeleología. Empezábamos desde Vitoria, íbamos en bicicleta hasta Mobrilegorreta, que aquello era toda una odisea, cargados con todo el material, con la comida, porque claro, también teníamos que comer. Y de ahí, pues bueno, ya después de que llevábamos ya unos cuantos años haciendo espeleología, pues hubo momentos en que dentro de las cuevas se vieron unos materiales que nos empezaron a chocar, y eran ya materiales arqueológicos, materiales cerámicos, y bueno, de ahí pues vino pasarme al otro lado, empezar a investigar dentro de la arqueología.
0: Ya, pero eso lo hiciste siendo muy jovencita, me aparecen los 16 años en alguna biografía.
7: Eras casi una
0: adolescente, Nieves.
7: Pues sí, mira, yo la gran ventaja que tuve es que mis padres eran una pareja muy abierta. Mi madre era navarra y como buena navarra era una maravilla. Y mi padre,
0: son las navarras.
7: Sí. Y mi padre, a pesar de ser a la vez, era un hombre que para aquellos años era muy abierto, porque yo con 16 años era la única chica que iba con un montón de chicos, claro, hasta Mobrilegorreta. O sea que la cosa se las traía. Pero no tuve nunca ningún problema con ellos, nunca.
0: Ya. Nunca. Lo que pasa es que eras una excepción, ¿no? Y cuando una es la excepción, pues al final no sé si te sentías rara o no, no. O pensaste, pero...
7: ¿Qué va? No. Yo no me lo planteé
0: no
7: jamás
0: te lo
7: eso. ¿Qué
0: claro.
7: va? No. ¿Qué va? No.
0: Oye, ¿y por qué te interesaba este mundo de la espeleología? Que ya Pilar dice algo que es fundamental, ¿no? Esto de la curiosidad.
7: Sí,
0: No sé, cuando lees novelas de Verne y viajas al centro de la Tierra y empiezas a pensar y dices, ay, me encantaría hacerlo, pero me da una claustrofobia pensar en...
7: No, ¿qué va?
0: No, ¿eh?
7: Mira, yo no he sentido nunca claustrofobia. También es cierto que en Mauricio Gorreta sí que hay zonas estrechas, y, pero son muy amplias, en general es amplísimo. Mira, yo en el único sitio que, no claustrofobia, pero en fin, así como un ron, estaba ya embarazada de mi primer hijo y fui en otra cueva pasar un laminador. Y ahí había que, depende cómo ponías los pies, no podías pasar.
0: Ya.
7: Pero bueno, pues eso, una anécdota más. ¿Sí? Así.
8: Bueno, y otra anécdota también es la ropa con la que entrabais a las cuevas. ¿De dónde sacasteis esa ropa? Porque entonces no había.
7: No, qué va, pero entonces en Vitoria había un... Es que no sé, era un señor que no tenía tienda porque vendía en su casa. Y este compraba material militar. Los buzos a los militares, y entonces lo que hacíamos era comprarle los buzos y después me acuerdo que los íbamos preparando, les poníamos en las zonas donde más se rozaba unos petaches grandes para que el roce no nos rompiese el buzo rápidamente, y así era donde, como íbamos claro. poco a poco, sí, y con los cascos igual, con cascos militares al principio, y que también se le compraban a ese señor, y después ya llegaron unos cascos que eran de plástico, y aquellos eran mucho más llevaderos. Claro, no pesaban tanto. Pero...
0: He escuchado que también en las excavaciones se pasa mucho tiempo, hay que a veces pues descansar, dormir, y que incluso recurristeis también a tiendas militares, tiendas de militares.
7: Ah, ¿no? sí,
0: también.
7: Sí.
0: O sea, que había una estrecha relación a veces entre el material militar
7: mira,
0: la labor de espeleóloga o de arqueóloga.
7: Sin haberlo pensado nunca, es cierto. En este caso, así fue. Sí, además fueron... en Enayo, unas excavaciones que de un poblado muy interesante, en Alegría Dulanchi. Uh-huh. Y ahí sí, hay que recurrimos a los militares porque no teníamos una tienda tan grande como para que nos hiciese de comedor.
0: Claro.
7: ¿Eh? Entonces me acuerdo que unas tormentas tremendas, y en Urbasa estaban haciendo los militares pruebas y decíamos, pobres militares, pues nosotros estábamos igual que ellos.
0: Yeah.
7: Porque que caía agua, que era tremendo, tremendo. Así. Pero bueno, todas esas cosas pues daban un puntito más
0: de aventura,
7: de
0: ¿no?
7: aventura
0: la
7: a la excavación, sí.
0: Claro,
7: sí, sí.
0: Pero tú tenías un interés, no sé, como espeleóloga primero, ¿no? Un interés por cómo se forman las cuevas, las simas, por saber qué había dentro, por las estalactitas,
7: claro.
0: Los ríos.
7: Sí. Sí, bueno, Mauri Legorreta en ese aspecto es increíble. Aún... Vamos, yo estoy convencida que quedan galerías sin explorar. Era muy interesante cuando llegabas a una zona donde no había pisado nadie, estaba todo limpio, como una... Es que era aquello una sensación, pues eso, de descubrir, aquello sí que era descubrir, ¿eh? Era muy interesante, mucho. Mauri Legorreta, para mí ha sido ha habido también otras cuevas y simas también que eran interesantes, pero como Mauri Legorreta, ninguna.
0: Oye, Pilar, he mencionado antes, pues he cogido algunos hechos destacados de la trayectoria de Nieves, pero obviamente pues no hemos mencionado todo, ¿no? Ese trabajo, o sea, cómo llega a la espeleología, cómo pasa también a la arqueología, ¿no? Cuando dice ella, bueno, pues encontrábamos pues algunas cosas, algún material cerámico, entonces ahí ya entrábamos en otro campo.
8: Sí, otra dimensión.
0: Otra dimensión, claro. ¿Cómo se cuenta la historia de Nieves Urrutia? ¿Cómo lo haces tú a través del guión para no dejarte nada, Pilar? O no sé si habrá un segundo documental, igual no. Tienes que dejarte algo.
8: Pues mira, el audiovisual dura unos 40 minutos aproximadamente, pero comienza desde el origen, comienza desde dónde nace. Sí. ¿Dónde nace en Vitoria? ¿Cuáles son esos primeros pasos? ¿Cómo va al colegio? ¿Cómo a esos 16 años de repente, bueno, no de repente, no le gustaba mucho la montaña, y cómo se empieza a adentrar en las primeras montañas en los alrededores, lógicamente, de Álava y de Euskadi? ¿Cómo pasa a la espeleología? ¿Cómo va con ese grupo de chicos que era la única, efectivamente, con 16
7: pues sí,
8: años?
7: Sí, sí. Después ya se incorporaron, pero era la única.
8: Claro. ¿Cómo va contando, cómo se va haciendo esos trajes? Bueno, tiene unas fotografías también en el audiovisual maravillosas, porque es un audiovisual en el que se junta de alguna manera, ¿no? Sí. La actualidad o la Nieves de hoy en día, de este 2026, con las imágenes, las fotografías, incluso con vídeos también de cuando Nieves sí. estaba en las propias excavaciones. Ha mencionado Mairu porque probablemente yo creo que es el hito en espeleología, sí. pero en arqueología uh-huh. es el poblado de La Hoya.
7: Sí.
8: No podemos pasar del poblado de La Hoya, que es un poblado de los más interesantes de la Edad de Hierro, que contamos aquí además sí. en Euskal Herria, y que es una un poco guardia. La joya, eso uh-huh. es la joya de la corona, Nieves.
7: Sí, no.
8: Uno de los más interesantes de la Edad de Hierro, que contamos aquí además sí. en Euskal Herria, y que es un poco guardia. La joya, eso uh-huh. es la joya de la corona, Nieves.

0: Oficial.
1: Sí, día oficial, entonces hemos dicho, bueno, vuelta a la rutina laboral sí, pero vuelta a la rutina deportiva
0: También.
1: también. Y la verdad, Lerena,
0: Sí.
1: tú me has mandado a este box porque lo conoces bien, creo que
0: Bueno,
1: eres de los que de vez en cuando se deja ver por
0: pero
1: aquí,
0: muy
1: de
0: de
1: vez en
0: vez en
1: cuando.
0: cuando, muy de vez en cuando, ¿eh?
1: Y la verdad que me ha sorprendido lo disciplinada que es la gente en este box en general, porque tú me queda claro que demasiado no.
0: No, no.
1: Pero en general, compañeros, compañeras que tienes aquí, la verdad que en verano es que no han dejado de machacarse. O sea, muy poco descanso. Me he pasado por la sesión de las 10 de la mañana
0: Ajá.
1: y la verdad que han seguido machacándose a tope. Incluso hay quien me reconocía que al salir fuera de vacaciones de Euskal Herria ha estado mirando dónde podía seguir haciendo CrossFit. Bueno, 1 de septiembre ya, no sé si es vuelta a la rutina o ya llevas unos días de vuelta a la rutina.
2: No, yo no he parado en verano. O sea, mi rutina ha sido el deporte. Todavía estoy de vacaciones además, así que nada, seguimos todavía dándole caña. Pues hoy, por ejemplo, he venido a visitar a otro box y encantado de la vida, porque está muy bien también.
1: Bueno, tú que no paras, ¿al curro cuándo te incorporas?
2: La semana que viene, el lunes que viene.
1: Es igual más duro que el entreno mañanero, ¿no?
2: Es un poco más duro, sí. Por lo menos más aburrido. Este igual es más duro el CrossFit, pero bueno. Al final lo haces con gusto.
3: La rutina en verano no ha parado, ¿eh?
1: No ha parado,
3: No ha
1: otra que
3: parado
1: no
3: en verano,
1: para.
3: no, no, jamás.
1: Bueno.
3: Una semanita de vacaciones es suficiente, que luego no se pierde todo.
1: Y en la semanita de vacaciones se permite también el parar de.
3: Sí, pero una semanita, solo una semana, ¿eh?
1: ¿Al curro ya has vuelto?
3: Sí, hace ya un mes.
1: ¿Un mes?
3: Un
1: O sea,
3: mes.
1: tú tuviste vacaciones en
3: Yo tuve
1: julio.
3: vacaciones en finales de julio, sí.
1: Finales de julio y es cuando paraste un poco el
3: Un
1: deporte.
3: poquito, solo, pero porque no había cerca para hacer, ¿eh? También te digo, si no, no hubiese parado. O sea, la vuelta en una semana fue terrible.
1: Hay gente a la que también esto es sagrada, ¿eh?
3: Sí, salud mental.
1: Salud.
3: Venimos, ya no sabemos si venimos porque nos gusta el CrossFit, porque lo necesitamos o por las dos. Necesito rutina. O sea, te vas de vacaciones, estás feliz, vuelves y dices, la rutina sienta bien, ¿eh?
1: Bueno, pues.
3: La del trabajo no. La del trabajo
1: La
3: no.
1: del trabajo no tanto. Bueno, ¿tú también vuelta a la rutina o eres de los que lleva ya unos cuantos días?
4: Yo me he cogido vacaciones, pero sí que he estado haciendo deporte, he estado entrenando CrossFit y he estado en el gimnasio, corriendo, sí que vamos, que no he descansado mucho. Más de 4 días seguidos no he parado.
1: Aquí la gente, en el box este al menos, solamente coge vacaciones en lo que respecta a lo laboral, porque machacándose os seguís machacando.
4: Hombre, claro, llegas un poco más descansado al tema de vacaciones y tienes más tiempo libre para hacer deporte. Aparte, yo creo que el CrossFit es un deporte que al final, si no haces y te dejas una semana o 2 semanas, que luego vuelves y estás por los suelos, o sea, te arrastras. Y es mejor ir poco a poco haciendo algo que dejarlo de golpe. Eso es lo que yo digo, lo que me parece a mí.
1: O sea, mucha, mucha disciplina tenéis aquí, ¿eh?
4: Bueno, cada uno va por libre, pero sí, que yo creo que es mejor tener disciplina que no dejarlo de golpe en
1: Bueno,
4: vacaciones.
1: hoy 1 de septiembre, pero bueno, seguro que ya mucha gente se ha incorporado al trabajo hace ya unos días y también que ha vuelto de vacaciones y tal. ¿Se ha notado ya al final de verano que se iba acercando más gente al box? ¿Ha estado algunos días de verano más vacío que otros?
4: Pues sí, hombre, en el mes de agosto la gente se va mucho de vacaciones y pues el box está un poco más vacío. Pero bueno, que luego la gente vuelve a la rutina rápidamente y se incorpora y que al trabajo y a los entrenamientos y nos volvemos a ver todos en el mismo sitio.
1: Ahora ya en septiembre, bueno, todos aquí a tope, ¿no?
4: En septiembre, entre los que ya estábamos y el propósito de la gente que quiere empezar, pues al final se acumula más gente en el box.
1: De vacaciones, si sales fuera, ¿te buscas algún box por ahí o haces deporte de otra manera? Yo qué sé, corriendo unas carreras o lo que sea.
4: Pues mira, yo intento que haya un box cerca y si no, si está a 15 minutillos y si tengo que coger el coche, también me voy, porque tienes todo el día del mundo o sea, tienes mucho tiempo para ir a entrenar a cualquier box en 15 minutos y que no te dé pereza, vamos, que no todo el día vas a estar tumbado en la piscina, en la playa o visitando cosas, que hay tiempo para pa todo.
0: Pero todo esto en esta gente, o sea, no para,
1: Sí,
0: ¿eh?
1: aquí no para. El que no sé si ha parado de currar algo, sí, pero igual de machacarse, ¿no? Ahora le preguntamos es a nuestro invitado, a Edorta Morales, que es el responsable de Crab, de este box al que nos has traído tú, Nerena, o nos has enviado.
0: Sí.
1: Eguerdión,
5: Eguerdión.
0: Eguerdión.
1: Edorta. Tú sí, hoy, primer día de curro, ¿no? Pero has seguido machacándote a tope ahí en verano.
5: Yo, primer día de curro y de entreno casi. Al final yo estaba 20 días fuera y también, pues bueno, entrenaba un poquito, pero mucho más suave, otro ritmo totalmente diferente.

0: un poco tipo Ander, pues que bueno, hay unas olas, no voy. Hostia, qué día hace hoy, que está lloviendo, tampoco me cuadra bien. Un poco más rollo Ander está en verano.
1: O sea, que no has hecho nada.
0: Sí, he hecho, pero bueno, digamos que en 20 días habré entrenado 5 o 6. Que eso para mí es nada prácticamente.
1: Oye, Dorta, esto es normal. La gente cuando la gente que prueba el CrossFit, que se engancha al deporte, en verano es normal lo de no parar. ¿Has notado como un cambio de tendencia respecto a estos años atrás? Porque años atrás la gente en verano solía cambiar el chip, descansaba y luego en septiembre era un montón la gente que se animaba. ¿Notas como una especie de cambio sociológico desde, no sé, podríamos decir que el fitness está de moda?
0: Sí, hay un poco de todo, ¿no? Pero sí es verdad que ahora hay mucha más gente que compite, que se lo toma mucho más en serio, entonces no se permite parar todo el verano, porque en este deporte, además, que es de alta intensidad, en el momento que paras una semana o dos, ya lo notas muchísimo. La vuelta ya se te hace durísima, los kilos que movías y los ritmos que tú llevabas están fuerísima. Entonces uh-huh. tienes que readaptarte de nuevo, se te complica. Entonces gente que tiene igual objetivos competitivos no se puede permitir parar dos semanas como si nada. Entonces es un poco distinto. Antes igual era más voy a entrenar para divertirme, que sigue habiendo ese perfil, mucha gente que entrena por diversión, pero claro, el perfil de gente que gusta competir o que se lo toma más en serio, esa gente no puede parar tanto.
2: Aún así, también había gente que nos decía que seguía entrenando por salud mental, porque más allá del deporte le servía para desconectar, airearse.
0: Sí, total. O sea, al final esto, aunque sea un deporte, no solo es para el físico, también es para la mente. Mucha gente necesita su rato de desconexión. Tiene esa parte que es como un break en el día en el que entrena, se olvida de todo y lo necesita también de alguna manera, sí.
1: Uh-huh. Aún así, ¿se nota el bajón en agosto?
0: Sí, se nota mogollón, ¿eh? O sea, al final todo el mundo, el que más, el que menos, se pilla un par de semanitas, se marcha, igual entrena fuera, pero sí se nota, ¿eh? En el box al final un poco el bajón de hay menos gente y tal.
2: Uh-huh. Y gente de fuera que nos visita también igual se acerca estos días, como otra gente que es usuaria de este box y que nos reconocía, que se va fuera y mira qué gimnasios, qué boxes puede tener cerca. Hay gente de fuera que viene de vacaciones aquí a Euskal Herria y, bueno, pues en las semanas que está aquí visitándonos se acerca hasta aquí. ¿También hay ese perfil?
0: Sí, sí, sí, exacto. Hay mucha gente que igual se coge un bono, que es como una especie de, pues tienes 10 sesiones y el tiempo que está aquí de vacaciones y tal, suelen venir. Sí, sí, también existe ese perfil de gente, uh-huh. Bastante.
2: Y o sea que el CrossFit y el fitness no está solo a tope aquí en Euskal Herria, también está en otros puntos del mundo.
0: Sí, sí, sí. De hecho, ese deporte ha crecido muchísimo en los últimos 4 o 5 años. Ha pasado de ser un deporte que era prácticamente minoritario a algo que practica muchísima gente.
1: Uh-huh. Y Edorta, ¿y cómo sobrevivís en agosto? Quiero decir, porque esa gente, no sé si se desapunta, si paga una especie de cuota de mantenimiento, ¿cómo lo hacéis?
0: Eso es, hay una cuota de mantenimiento que al final tienes, como en nuestro caso sería 5 días de entreno y es, la cuota es más reducida, pero tienes 5 días para entrenar, que al final es raro el que se va todo el mes, es muy raro. Uh-huh. Entonces, bueno, pues tienes esos 5 días para entrenar y con eso vas tirando un poco. Si no, es que al final el bajón de gente en agosto es muy grande, entonces es un poco como lo vamos haciendo.
1: Uh-huh. Tostón, es cierto que en tu visita a ese gimnasio, bueno, no solo has visto esa cara, la de la gente que no para ni en verano, también te has juntado con gente que lo está probando por primera vez, debutantes,
2: es.
1: Gente de la que
2: sí.
1: íbamos buscando en un principio, gente que va en septiembre y dice, en septiembre me apunto al gimnasio, ¿no?
2: Eso es, porque existen los propósitos de año nuevo, pero también los propósitos de inicio de curso en septiembre y gente que se apunta con ganas, que luego ya nos dirá Edorta si alguna sigue con ganas y otra pues igual lo deja, pero sí, de ese perfil de gente que me reconocía que en verano pues igual se ha dejado algo más, pues que sí. ha andado más tranquila y gente pues que hoy, 1 de septiembre, pues con ese propósito pues se había apuntado a su primera clase de CrossFit y hoy tenía esa primera clase.
3: Bueno, me ha chivado aquí un pajarito que es vuestra primera clase de CrossFit, la de hoy.
4: Sí, eso es, la primera.
3: ¿Y con ganas o qué?
4: Bueno, a ver cómo nos sorprende.
3: ¿Y esto de empezar al CrossFit, qué es? ¿Propósito suele haber de año nuevo, pero también de septiembre una vuelta a la rutina? ¿Un poco nace por ahí o cómo va?
4: No, o sea, ya la rutina la tengo durante todo el año, lo que pasa que es verdad que al final por tema de horarios y así entre semana, que lo tenemos un poquito más complicado, pues una hora a exprimir y listo.
3: Porque hasta ahora, bueno, se os ve deportistas, ¿eh? O sea, la planta por lo menos la tenéis, o sea, no sois de las que están quietas. ¿Este año CrossFit?
4: Bueno, sí, CrossFit, alternar un poco con correr y eso, pero bueno, sí.
3: Y bueno, con ganas en principio para lo de hoy, para descubrir esta nueva disciplina, ¿o qué?
5: para lo de hoy, sí, lo importante es mantener las ganas el resto del año.
3: Pues sí, la verdad. 1 de septiembre, septiembre, ¿arranca la rutina qué? ¿Arranca la rutina de verdad, día duro hoy aquí en el box?
6: A ver, algunos hemos estado viniendo lo que se ha podido, pero sí, digamos que es la vuelta a la rutina oficial.
3: Que ya 1 de septiembre es como en el calendario, septiembre ya... Uf.
6: Sí, por desgracia se acaba el verano y bueno, pues toca un poco hacer lo que no hemos estado haciendo estos meses.
3: O sea, tú eres de los que no se ha cuidado tanto, porque aquí he hablado con más de uno que me dice que no, que en verano es todo sagrado y que no ha parado.
6: No, a ver, cuando llega el verano, pues bueno, se priorizan también otros planes de ir a la playa o lo que sea y pues al final no venimos con la misma frecuencia.
3: Pero ahora ya es llegar septiembre y ponerse serios, ¿no?
6: Sí, digamos que es la vuelta a la rutina y el momento en el que se acaban las otras opciones de plan, así que sí.
3: La rutina no solo laboral, también rutina entera, ¿no? En lo que engloba todo el día a día de cada uno.
6: Bueno, yo creo que va un poco entrelazado. O sea, ya al momento en el que tienes menos tiempo también, pues intentas volver a tu rutina diaria, sí.
3: Qué bueno, qué salud también, ¿no? Manera de desconectar.
6: Sí, claro, por supuesto. Entonces es la forma que tenemos también de cuidarnos. Vuelta tanto por la parte alimentaria como por la parte deportiva.
3: En este caso, ¿tú cuántos días ya llevas que has vuelto a la rutina o es el primero, ya septiembre?
6: Bueno, ayer empezó a volver poquito a poco, pero sí, digamos que fue bastante tranquilo, así que hoy es el primer día oficial. Bueno,
3: pues ánimo con ese primer día oficial. Esquerricasco.
6: Esquerricasco, Suri.
1: Edorta, ¿tú eres de los que tiene piedad durante la primera semana de septiembre o estrujas un poco a los novatos?
3: Te lo pregunta por si viene o no, ¿eh?
0: Lo tenía clarísimo, además, que era por eso. Nada, sí, hay que dar un periodo de adaptación al principio, pero a los novatos y a todo el mundo, ¿eh? Cuando vuelves después de un periodo que no has hecho nada, hostia, hay que tener cuidado, que al final te puedes lesionar y hay que tener un poco de paciencia con la gente. Sobre todo gente que no ha practicado nunca el deporte, no sabe... Entonces, claro, hay que tener un poco de paciencia, pero a ti que ya sabes, pues tampoco tanta. Luego en un par de días, tres, a ti te vale.
1: Oye, ¿qué te iba a preguntar? ¿Esta gente que se suma ahora en septiembre, son capaces de aguantar luego todo el tirón del curso o abandona mucha gente a mitad de temporada?
0: Hay un poco de todo, ¿no? Está el típico de que es como año nuevo, propósito de, vea, me apunto al gimnasio, dejo de fumar y porque pilla unos kilos o porque tal. Y luego tienes el que te aguanta, que de repente se sorprende y dice, ¡buah, estoy enganchadísimo! Y acaba siendo dentro de 2 años el que no se te borra en agosto. Uh-huh. Y luego hay otros que pues en 2 meses dicen, ¡puf! Es que esto a mí el deporte se me hace bola. Pero bueno, hay un poco como de todo, ¿no? Es un poco... Ajá. Un poco mix.
1: Oye, Javi,
3: yo te voy a decir que...
1: ¿Tú eres muy de gimnasio o no? Tú no tienes pinta.
3: Yo salgo más a correr y cuando la conciencia me dice, sal. Porque
1: tú eres,
3: al final...
1: Tú eres más de la cara, ¿no? De la de trápaga. De la cara sí, de trápaga, sí. Del chupinazo, la chosna, así ese rollo. Más que de la cara B, que es la trápaga que va al gimnasio, ¿no?
3: A ver, que yo mucho de gimnasio no soy, ya de hacer deporte sí, pues natación, correr, tal, aunque no lo parezca, no tenga planta yo muy deportiva, pero sí, a correr y así suelo salir y la verdad que me cuesta ponerme, pero es verdad que luego lo disfruto,
1: lo
3: disfruto y mucho.
1: Hay que hacer el deporte. Javi González Tostón, Edorta, Eskarri Casco, por abrirnos las puertas del box, eta hurrengo arte.
3: Urrengo arte, bien arte, Edorta,
0: es que riesgo soy.
1: Tostón, a ti te voy a pedir que te quedes ahí. Vamos a ir ahora a publicidad, vamos a hacer una pequeña, sí. Pequeñísima pausa. Te vas a coger la máquina teletransportadora del tiempo y te vas a ir a Sopela, porque hemos visitado un nuevo chiringuito.
3: Eso, es que hoy martes toca chiringuito, tío.
1: Eso es. Venga, pausa para la puli y vamos para Sopela.
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0: que indica que como todos los martes vamos a conocer un nuevo chiringuito de nuestra costa. De hecho, en la playa de Sopela está ya nuestro compañero Javi González Tostón. Javi, eguerdión.
1: Eguerdión.
2: Esto es la Rabasterra también, pero bueno, Sopela es el Peñón.
1: Oye, si nos adelanta ya el invitado, ¿eh? Si nos adelanta.
0: ¿Quién es ese que está hablando por ahí?
1: Pues es el que maneja aquí el cotarro en el chiringuito que visitamos hoy. El chirin Arrietara. Ahí sí, Arrietara, ¿eh? No Arrietera. Arrietara. Y se llama...
2: Yo soy Urco.
1: Mira, se presenta el solo. Qué bien esto. Aquí en aquí verano nos encanta que la gente coge iniciativa. Claro,
0: la gente entra, se presenta. Urco, del chirin de Sopela. Urco, eguerdión.
2: Vaya, eguerdión. ¿Qué tal, tío?
0: Oye, lo primero de todo, ¿qué es el chirin de Sopela?
2: Pues es un sitio donde puedes tomarte un cacharrito tranquilamente, viendo el mar, contemplando las olas y comer algo. Comer algo al momento, pan horneado al momento y buen producto, que es a lo que nos dedicamos.
0: Uh-huh. Tostón, ¿mucha gente por ahí?
1: Bueno, algo hay. O sea, mediodía, ya sabes, aquí no sé si tienen vermú, ya le preguntaremos si hay vermú, porque esta hora es muy del vermú y con buen tiempo pues se agradece. Pero aquí el señor Urco... Creo que cuando hace malo, no sé si es que le entra la pereza o dice no va a venir gente y no abre, ¿no?
2: No, como en todas las jornadas de trabajo hay que descansar. Entonces, evidentemente, aprovechamos para descansar los días que está nublado.
0: O sea, en Euskadi...
2: Seguramente, es bajado un día nublado. Uno. No, este verano ha sido buenísimo y hemos abierto casi todo el verano.
0: Vale, vale.
2: Que sí, por ese lado...
0: Porque en Euskadi, si es siguiendo esa lógica, Urco, en Euskadi hay muchos días de descanso.
2: Bueno, mira qué verano hemos tenido. Yo no diría yo que sido un verano malo, ¿eh?
1: Uh-huh. Además, dentro del chiringuito también te voy a decir que para desconectar es de cine. O sea, pues dentro es verdad que el hall no es muy grande, pero de cine porque no tienes cobertura. Así que si estás ahí en el pub, pues la verdad que desconexión total.
0: Desconexión total.
1: Hoy en día.
0: Urco, ¿cuál dirías que es el punto fuerte del chirín?
2: Bueno, el sitio, ¿no? El sitio, al final estás en la playa, puedes ver el mar, contemplar un poquito las olitas y el punto fuerte en el aspecto de comer, yo te diría que el fundido que hacemos no lo hace ningún chiringuito de toda la costa vizcaína.
0: El fundido
1: del queso, así.
0: El queso.
2: Fundido. Es un bocadillo con jamón de bodega de reserva y camembert con tomate. Buenísimo.
1: En el rato...
2: Horneado.
1: En el ratito que llevo aquí, o sea, 12:30 del mediodía, la gente, pues me imagino que será gente igual venida de Europa ya central del norte que come prontito, aparte de los bocatas, tuppers así de ensalada, también te he visto servir.
2: Sí, todo es takeaway, todo para llevar y bueno, dar la facilidad también a la gente, pues el que está en la arena, que se lo pueda llevar tranquilamente.
0: Uh-huh. La gente que nos está escuchando, Urco, ¿a qué horas, los días que hace bueno, que es días de playa, ¿a qué hora se puede acercar la gente al chirín?
2: El fin de semana abrimos a las 10:30 de la mañana y entre semana a las 11.
0: A las 11.
2: Horario de cierre no tengo, porque como abro y cierro yo y estoy todo el día aquí, pues un poco viendo a la gente también lo que hace, pues ya aprovecho a cerrar antes o más tarde. O sea, no me comprometo a cerrar en una hora.
0: Vale,
1: aquí verano que somos muy de fiestas, ¿montas alguna fiestuki tú por aquí? Chiringuito de playa, tal, un poco de musicota...
2: No, porque cumplimos un poco la normativa y el ayuntamiento nos deja abrir hasta las 11:30. Alguna vez sí que hemos hecho algo con música, pero muy relajado, porque eso, nos basamos en que la gente esté tranquila y a gusto, vamos, y tampoco vamos a montar muchas fiestas, porque luego también la playa se llena de mierda y no nos gusta.
1: ¿Hasta las 11:30 entonces?
2: 11:30 hay posibilidad de abrir, sí.
1: Vale, entonces no cierras cuando quieres, a las 11:30 tienes
2: que
1: cerrar.
2: Bueno, 11:30 sí, 11:30 me obligan a cerrar, sí. Eso sí, más de ahí, pero bueno, 11:30 es difícil también aguantar, ¿eh?
1: Sí.
0: ¿Redes sociales o así para que la gente te pueda seguir y pueda ver un poco el producto?
2: Pues no tengo Instagram. Bien sabes tú que tampoco tengo WhatsApp, entonces soy un poco anti móviles, redes sociales, no... No, procuro hacer la publicidad en persona, no tengo redes.
0: O sea, un sitio auténtico de los de antes, de ir y vivir la experiencia.
2: Efectivamente, vamos a mantener lo tradicional.
0: Eso
1: en persona y en la radio también lo hace, ¿eh?
0: Sí.
2: Claro, hombre, aquí hay que publicitarse. mejor herramienta que esta no hay.
0: Eso es. Oye, Urco, hablábamos de los bocatas, que tienen buena fama en el chirín, pero ¿qué hay de las bebidas? ¿Tenéis algo especial o...?
2: Sí, bueno, no solemos poner combinados muy exquisitos así, pero aquí la gente es de sota, caballo, rey. Cerveza, calimocho, café bueno, Y eso es un poco a lo que nos dedicamos.
1: ¿Y el tinto de verano qué tal te sale?
2: El tinto de verano, ¿qué quieres? ¿Con limón o gaseosa? ¿Eh?
1: Con limón, siempre con limón,
2: es
1: hombre.
2: Pregunta, de... es pregunta de manual. ¿Tinto de verano, gaseosa o
1: pero,
2: limón?
1: Vale, no eres de los que sirve esos ya hechos, ¿no? Esos no.
2: No, los
1: fabricas tú.
2: Sí, lo preparo yo.
0: ¿Y eso no le llamas pitilingorri o José Marí?
2: Pero pitilingorri es
0: con naranja,
2: ¿no?
0: Vale, sí.
2: ¿También?
0: Sí.
2: Aquí se pide todo.
0: Se pide de todo y la gente se adapta. Oye, en cuanto a los...
1: ¿Para esta hora, vermú?
2: Está bien. Baratito encima, ¿eh? Precios populares en este chiringuito.
0: Oye, Urko, en cuanto a los visitantes, la gente que te suele visitar, ¿de dónde es?
2: Bueno, pues sí que se ve que cada vez viene más gente de toda Europa, Estados Unidos sobre todo, y bueno, la gente del pueblo, ¿no? Que es un poco la que baja y pasa el rato aquí. Pero sí, mucho extranjero.
0: ¿Y
2: mucho,
0: con eso es en
2: cada
0: inglés?
2: Cada vez más.
0: ¿Con eso es en inglés bien?
2: Always.
1: ¿Algo más sabrás de inglés?
2: ABC. One beer, two calimocho, o sea, 15-50.
1: O sea, el calimocho, los guiris lo manejan, el calimocho.
2: Hombre, eso es bebida popular, ya. Sí.
0: Oye, durante el año no estáis abiertos, solo en temporada estival.
2: Efectivamente. Empezamos en abril, en Semana Santa, y acabamos a finales de octubre.
1: Uh-huh. Ah, bueno.
2: Sí, 7 mesecitos, sí. Sí.
1: Y en octubre, así, cuando hace bueno, la gente sigue viniendo, claro.
2: Entre semana hay que ir viéndolo, pero sí, sobre todo los fines de semana, sí. Si hace bueno, la gente baja, porque la gente también cambia el tiempo y quiere venir a la playa.
1: Y entre semana, además, el tarro lo manejas tú, ¿no? O sea, en barra estás solo tú. Yo, por lo menos, te he visto solo a ti.
2: Yo me lo guiso, yo me lo como. Así de claro. Menos el fin de semana, que ya hay más gente, empleados. Viene la familia también a echar un cable.
1: Turuturu, la caballería, ¿no?
2: Todo el mundo, venga para abajo, armaros.
0: Oye, Urko, te vamos a dejar que sigas atendiendo a los clientes, que te estamos robando un poco de tiempo. No sé si se os ha quedado algo en el tintero, algo especial del chiring que quieras comentar. No sé, alguna especie.
1: Ha venido un surfero a saludarle. ¿Ah, sí? ¿Qué tal? ¿Qué tal lo maneja? ¿Qué tal? se escapa, se acercaba aquí, ha visto el micrófono de Radio Sky. Se ha acercado, pero estamos hablando de su chiringuito. Bueno, el tinto de verano, ¿qué tal lo hace?
0: Qué presión, qué presión. Urko, te vamos a dejar, lo tenemos que dejar aquí. Es que ricasco por abrirnos las puertas del chirín y ponle un tinto de esos de verano que también preparas a Javi González Tostón.
2: Lo que queráis, aquí estáis en vuestra casa. Un abrazo.
0: Venga, es que recasco, Javi.
1: Venga, agur, aquí me quedo con mi tinto, ¿eh?

0: Y de Vizcaya cambiamos de tercio y nos vamos a la otra punta del país, de oeste a este, concretamente a Navarra. En Caparroso está nuestra compañera Ane Urkiola. Ane, eguerdión. Hola, Ane Urkiola, inmersa en la fiesta en Caparroso. Parece que tenemos algún problema para conectar con ella. Fiestas de Caparroso que han estallado hoy. De hecho, a las 12 ha sido el chupinazo. Vamos a hacer otra intentona. Ane Urkiola, eguerdión.
1: Caixo, Lerena, eguerdión.
0: Eguerdión, ¿qué tal, compañera? ¿Cómo está el ambiente en Caparroso?
1: Pues bueno, aquí en Caparroso muchísimo calor, escuchamos música, también cohetes por aquí, porque como decías, Caparroso ya está oficialmente en fiestas. Hace apenas 48 minutos ha estallado ese chupinazo, ha abierto 6 días de celebración, y este año la mecha ha corrido a cargo del Club Deportivo Azkarena, que celebra nada menos que 100 años de historia. Y nos hemos encontrado aquí en la plaza de Caparroso, entre petardos y música, como os decimos, con la presidenta de la Azkarena, y vamos a escucharlo. Bueno, y aquí bajo el Ayuntamiento de Caparroso nos encontramos con una caparrosina muy especial. Ella es Silvia Echeverría, presidenta del Club Deportivo Azkarena, que han sido ellos los que se han encargado este año de lanzar ese cohete para abrir las fiestas. Bueno, Silvia, egunon, ¿qué tal ha sido ese momento?
2: Pues la verdad que muy especial y muy nerviosa.
1: ¿Os habéis acordado de los que están, de los que no están? ¿Qué se siente al lanzar un pregón?
2: Pues la verdad que mucha ilusión, muchos nervios por representar a un club que lleva tantos años en Caparroso.
1: Un club centenario de fútbol que nos ha hecho gracia porque el escudo se parece bastante al Atleti, hay que decir.
2: Sí, se parecen bastante, sí. Y además jugamos también con rayas blancas y rojas.
1: Ah, qué bien, qué bien. Bueno, y bueno, ¿cómo se presenta el día de hoy? Porque entendemos que venís de un club que hace ya 100 años, pero estáis aquí ya de fiesta, escuchamos cohetes, música. ¿Cómo se presenta el día de hoy?
2: Pues la verdad que tranquilos, porque la celebración la tenemos el día 4 con la comida que hemos preparado para todo el que ha querido apuntarse.
1: Pero por además, como persona caparrosina, quería decir, tenéis charangas, tenéis el zurracapote, tenéis varios eventos, me imagino, o sea, me refiero a la fiesta.
2: Sí, sí, tenemos de todo. Ahora se ha ido la charanga con los gigantes para hacer el pasacalles habitual de todos los años, que suben a la residencia. Luego hay comida con el ayuntamiento, luego están las vacas, tenemos también luego
1: conciertos
2: en la carpa, tenemos de todo.
1: Pues muy bien, ya tenemos con el pañuelito rojo, los labios rojos, hasta collares, guerrico, bolso, de todo un poco. Así que disfrutar mucho y gracias por atendernos.
2: A vosotros, muchas gracias y viva la Azkarena.
1: ¡Viva!
0: Oye, buena pinta tienen esas fiestas, Ane.
1: Sí, sí, estamos ahora mismo bajo el ayuntamiento en una especie de plaza de toros improvisada, me imagino, ahora nos confirmará la invitada. Muchísima música, también cohetes, tracas, aquí los niños no paran de andar con la pólvora y bueno, como os decimos, el cohete ya ha estallado, los pañuelicos rojos están al cuello y la fiesta se ha trasladado de la plaza a las calles y los bares. Y precisamente por aquí tenemos a Cristina con su camiseta donde pone Caparrochu. He solido ver por toda Navarra que hay personas que tienen la camiseta, o sea, el nombre de su pueblo en la camiseta, que es el mismo diseño siempre. Y bueno, como os imagináis, vestida de blanco, bolso rojo, todo con los complementos rojos. Y vamos ya a saludarla, que estamos aquí en una sombrita porque hacen ya 32 grados. Bueno, Cristina, egunon, eres de aquí, de Caparroso. ¿Cómo has vivido el chupinazo?
3: Egunon, de Noí. Sí, bueno, soy de aquí, de Caparroso, de toda la vida, y el chupinazo pues siempre con mucha emoción, con mucha alegría, y más celebrando este centenario de la Azkarena, como ya se ha dicho, ¿no? Que es algo novedoso y, bueno, pues con emoción y con ilusión.
0: Cristina.
1: Sí, Cristina.
0: Sí.
3: Paisan.
0: Cristina, ¿qué dirías que es lo más especial de las fiestas de Caparroso?
3: Pues a mí especialmente lo que más me gusta es la salve que se hace luego de cara a la tarde-noche, que se sube a la parroquia, se canta la patrona, pero luego la bajada de la salve para mí es un momento muy especial en el que nos juntamos mayores, pequeños y medianos y bajamos por todas las calles cantando con la charanga, bailando, y es un momento muy, muy, muy bonito y muy de acercarse a toda la gente.
0: Ajá, ¿y qué hay
1: de los... bueno.
0: Sí, dime, Ane, dime.
1: Sí, bueno, le decíamos, ¿no?, a Cristina, que ahora que mucha gente está empezando a volver a trabajar, rutina, aquí empezáis las fiestas ahora. Vivimos aquí en verano, vivimos en un chupinazo constante. ¿Cómo es eso de empezar la rutina? Pero aquí, sin embargo, empezáis las fiestas.
3: Sí, aquí empezamos las fiestas, pero también, bueno, en mi caso que somos maestros, también empezamos a trabajar. Entonces, bueno, hay que compatibilizar un poco. Las criaturicas pues empiezan el día 9, pero el profesorado sí que hemos empezado hoy también a trabajar. Entonces, bueno, pues hay que compatibilizar un poco hijos, fiestas, fin de semana, trabajo. Pero bueno, hay tiempo para todo, hay que organizarse y para adelante.
0: O sea, ¿se pueden compaginar las fiestas y el día a día y la tarea del día a día, el trabajo, la vuelta a la rutina?
3: Por supuesto, sí. Por supuesto. Y eso es lo bonito. Bueno, pues hay algún día que estás más cansado, más cansada, pero se compatibiliza todo.
0: Bueno, eso es parte también del trote. Imagino que como buenos navarros, Cristina, los espectáculos alrededor de las vaquillas, los toros, no pueden faltar. Estáis en una especie de plaza improvisada de toros. ¿Le he escuchado bien a mi compañera?
3: Sí, sí, así es. Se crea también una calle, se corta una calle para hacer el típico encierro, pero luego se hace también una hora y media de vaquillas en la plaza. Bueno, a veces hasta toros también se han llegado a salir con un doble vallado para seguridad. Y sí, pues a ver, pues en Navarra las vacas y toros pues son un punto como muy especial, ¿no? Pero bueno, luego también está complementado pues con música, con baile, claro, con charangas, pues lo típico de todas las fiestas de los pueblos, ¿no?
1: Uh-huh. Incluso mañana hay puro relajo, ¿no?
3: Sí. Hoy viene Esencia también, el fin de semana también tenemos un DJ famoso, bueno, el tema musical que no puede faltar en ningún momento.
0: Pues dan desde luego ganas de acercarse hasta Caparroso. Cristina, Ane Urkiola, es que ricasco por acercarnos las fiestas de vuestra localidad.
3: Vale, sube y es que ricasco.
0: Invitado, por supuesto, toda la gente que nos está escuchando en el 688-840-840. Si tenéis alguna duda sobre Caparroso, bueno, pues nos podéis hacer llegar vuestras dudas. También, evidentemente, bueno, pues las fiestas desde cualquier lugar del país. Y donde también son fiestas es en Gauteguiz, Arteaga. Son San Antolines. El pasado jueves 27 de agosto arrancó la fiesta en esta localidad de Urdaibai y me consta que lo están pasando en grande. Nos está escuchando Iván Muniategui, vecina de Arteaga. Eguerdión.
4: Eguerdión.
0: Oye, ¿cómo va el cuerpo? ¿Cómo va el cuerpo?
4: Muy bien, muy bien. Aquí la voz un poco tocada ya, pero muy bien. La verdad que han sido bastantes días y nada, muy a gusto.
0: Esa voz,
4: todos los años.
0: Esa voz acusa desgaste. ayer sí, se gritó mucho. ¿O la arrastras del fin de semana?
4: No, yo la arrastro del fin de semana, el día de las tortillas, que jugamos todos y todas con todos y todas, bailamos mucho, cantamos mucho, hay mucho rol y yaqueta, tortillas, cantamos también tongo cuando gana alguien que no somos nosotros.
0: Claro, claro.
4: Y entonces, pues yo me dejo siempre la voz.
0: Eso indica que te lo estás pasando bien, ¿eh?
4: Eso es buena señal.
0: El día de hoy es algo más relajado. Lo potente, sí, decías, sí, que fue el fin de semana, ¿no?
4: Sí, a ver, no, nuestro santo en cuanto a fiestas de verano es San Antolín, que es mañana, Irayakbi, el 2 de septiembre, que lo tradicional suele ser, pues que subiremos a la ermita, habrá misa, cantamos, bailamos, porque en Arteaga pues casi todos hacemos danzas en el propio grupo de Arteaga, o todos hemos pasado por Arcidanza Talde, entonces, bueno, pues arriba Jota, Ariñarin, Sulalay, etcétera, y bajamos a Miribilqueta con Chistularis, y luego suele haber Guerra de Agua, Triquitrilaris, Partido Pelota y Chocolatada, y eso suele ser un poco el fin de fiestas. Entonces, el fin de previo o el siguiente, pues suele ser también los días de conciertos, Mosso, Role y Jaqueta y demás.
0: Ajá. ¿Qué conciertos habéis tenido este año?
4: Pues, por un lado, empezamos con el Gasteguna, que la Gaste Asamblada, pues un día antes, el jueves previo, monta un día pues desde la Gaste Asamblada, con su chosna, hacemos paella chapelqueta, y ese día hubo conciertos que eran Silitia, Larma Morea, La Prast Romería y DJ Shauke Nasauk. Y luego el 28, que fue como el inicio ya oficial con Chupinazo, pues tuvimos a Artie Danza Talde, a nuestro propio grupo de danzas, y luego los conciertos Sueder y Chapela Brava, que además uno de los integrantes de Sueder pues es de Arteaga, entonces pues, o sea, hace especial ilusión.
0: Claro, siempre cuando alguien del pueblo toca y se sube al escenario siempre, claro, hace más ilusión. Ivane Muniategui, vecina de Arteaga, de Gauteguiz Arteaga, es que ricasco por atendernos en aquí verano, eta gora jaisek.
4: Vale, es que ricasco, ¿dónde pasa Sebo por ahí? Mi esker.
0: Y a todos ustedes que nos están escuchando, recuerden que Aquí Verano termina hoy, mañana más. Se quedan ahora con la información del día en Crónica de Euskadi con María Cereceda. Gero Arte.

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0: 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Es la 1:00 p.m.
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8: Arratsaldeon, los incidentes contra la Ertzaintza y policías municipales que se han registrado este verano en Eibar, Arrasate, Donostia o Bilbao no tienen trasfondo político. Así lo cree el consejero de seguridad que ha estado esta mañana en Boulevard de Radio Euskadi y que cree que son la mancha de un verano con menos infracciones penales que los anteriores, pero que sigue preocupado porque haya jóvenes que con alcohol de por medio encuentren diversión en enfrentarse con los agentes. Irache Ruiz.
9: Sí, vincula los incidentes en fiestas, también los del pasado fin de semana en Bilbao, con jóvenes desinhibidos que no respetan a la Ertzaintza y la policía municipal. Son altercados minoritarios, admite Zupiria, sin connotación política.
10: Todos son acontecimientos que se han producido a altas horas de la madrugada, con gente joven, con mucho consumo de alcohol y de otras sustancias, y en un ambiente también de desinhibición, en la que a veces da la impresión de que esto de agredir a la Ertzaintza o a las policías locales pues se ha convertido en una parte del programa festivo. Vemos a gente muy joven, con la cara destapada y con una sensación total de impunidad, lanzando objetos a la policía municipal o a la Ertzaintza, ¿no? Este es un fenómeno muy minoritario, pero que está ahí.
9: El consejero de Seguridad destaca aún así que las infracciones penales en las fiestas de verano se han reducido considerablemente.
8: Zupiria, que ha reconocido que aún no tiene respuesta a la queja que presentó al Ministerio de Interior después de que la Policía Nacional gestionara detenciones por los altercados de la final del Mundial. Notablemente molesto, le ha exigido centrarse en sus competencias, le pide, de hecho, mayor diligencia en cuestiones de extranjería o inmigración. Es 1 de septiembre, abrimos un curso marcado en la política por los ciclos electorales, ya vamos con conociendo algunos movimientos de cara a las municipales y forales. El Partido Nacionalista Vasco no va a repetir candidato en ninguna de las tres capitales. Tras el cambio anunciado en Bilbao y efectivo ya en Donostia, acabamos de saber que Beatriz Artolazabal tampoco será candidata a la alcaldía de Gasteiz. La exconsejera Estefanía Beltrán de Heredia deja el Senado y Artolazabal será quien le sustituya. Será la portavoz jeltzale en la Cámara Alta. EH Bildu también ha confirmado esta mañana su candidato a diputado general por Vizcaya. Iker Casanova volverá a encabezar su lista para las juntas generales.

0: Tensa calma en Ceuta a la espera de las protestas convocadas para mañana, coincidiendo con el día oficial de la ciudad. La situación es hoy algo más tranquila. La ministra de Igualdad daba ayer la voz de alarma sobre las agresiones sexuales a mujeres y niñas, casi una al día desde el pasado 30 de julio, y son solo las denunciadas. La atención se centra ahora en esas menores en condiciones de especial vulnerabilidad. Hoy nuestro enviado especial, Miquel Arregui, ha sido testigo del primer traslado de algunas de ellas en un centro específico. Enseguida vamos a contárselo. Aún con diferencias sobre la gestión de los menores en el seno del Gobierno central, hoy el analista en políticas migratorias, José Carlos Cabrera, ha dicho aquí en Boulevard que el traslado a la península es solo un parche y que su libertad de movimientos hará que muchos de esos menores terminen no donde son destinados, sino en lugares donde tienen red. Cree que si está costando tanto determinar la afiliación de esos menores no acompañados, es por falta de recursos.
1: Todo lo relacionado con la atención a la inmigración en nuestro país ha estado infravalorado, infrasubvencionado. Por lo tanto, ahora nos encontramos que no tenemos ni siquiera pues esos recursos para poder saber cuál es la afiliación, el estado de vulnerabilidad, de salud y de los riesgos que podrían haber para la seguridad. O sea que un tema de recursos, evidentemente.
0: Y ya les advertimos de que septiembre llegaba con subida de precios. Es el caso de la gasolina, pero también llega con nuevos descuentos al diésel, que este verano ha alcanzado los 2 euros el litro, superando el umbral marcado. A partir de hoy vuelve a subvencionarse en 20 céntimos el litro. Las gasolineras que todavía tengan stock tardarán algo en aplicarlo. Nos hemos acercado aún a los conductores todavía despistados.
2: No sabía. Bueno, no, mira, ya no miro, pero porque prefiero no saber.
3: Yo venía de viaje y en vez de llenar el depósito a tope, pues lo llené menos. Para echar hoy ha desbocado el precio del gasoil, los carburantes. Al final los sufrimos todos día a día en la compra y en todo.
2: Yo cada vez que la pongo me altera ver los precios.
4: Están muy altos.
5: O sea, lo bajan 3 meses y luego poco a poco vuelve a remontar. O sea, que es absurdo. Sirve para apaciguar a los camioneros para que no se cabren y poco más.
0: Y atención, si tienen intención de aparcar en el barrio pamplonés de la Rochapea, porque desde esta pasada medianoche hay otra a las 24 horas en la zona sur. Se amplía la medida que hasta ahora se adoptaba en San Fermines para liberar espacio para residentes. Aritz Aguirre.
6: El Ayuntamiento de Pamplona toma esta medida inédita porque ha comprobado que en esa parte de la Rochapea un tercio de los coches que aparca de noche no es del barrio, sino que sube de ocio al casco viejo de Pamplona apenas 5 minutos a pie. Indica Alonso, concejal de Seguridad.
7: Que ese 30% de vehículos que estacionaban en el barrio se vincula especialmente con el ocio y que esa gente puede utilizar otras alternativas como aparcar en aparcamientos disuasorios, utilizar transporte público, etcétera.
6: La medida en general ha contentado a los vecinos, que se quejan de que es imposible aparcar allí donde viven.
8: Me parece de maravilla porque así los vecinos pueden aparcar mejor. Sí hay mucho problema, sí. Sobre todo los fines de semana. Dejan el coche aquí y a lo viejo, porque aquí a lo viejo no hay nada. Entonces, claro, pagan justos por pecadores.
9: Se consolidará ese legítimo derecho que también tenemos a poder aparcar donde residimos.
6: Aunque hay quien está en contra porque cree que no soluciona el problema, solo recauda dinero.
10: En definitiva, el ciudadano paga más dinero. Es una experiencia piloto y habrá que ver el resultado al final de la experiencia.
6: Zona naranja las 24 horas todos los días de la semana, aunque se puede aparcar durante 9 horas y media por menos de 5 euros.
0: La selección Clásico Act de la próxima edición de Cinema al Día incluye este año 9 títulos. La película inaugural, El Desencanto, se proyectará por primera vez en el festival 50 años después de que sus responsables la retiraran de la programación en protesta por la represión policial. También se podrá ver Ander Etayul, restaurada por la Filmoteca Vasca y EITB, y el festival dedicará la retrospectiva al director José Giovanni. José Fernández, director de la Filmoteca Vasca.
11: 9 títulos de geografías, géneros y cineastas muy diferentes, pero que comparten, creemos, esa capacidad de conectar con cuestiones vigentes como el problema de la vivienda, la salud mental o la violencia política.
0: Titulares también del deporte, César Pérez Gazolaz, arratsaldeón.
12: Arratsaldeón, María. Hoy, esta próxima madrugada, dentro de 11 horas, se cierra el mercado de fichajes de verano. Los últimos movimientos pasan por la salida de Andoni Gorosabel en Athletic al Español, y después de haber cedido las últimas horas a Lidia Gif al Eibar y Enguero Olabarrieta al Eldense, el próximo en salir del Lezama podría ser como cedido a Adama Boiro. En Osasuna, es noticia de última hora una incorporación. El cuarto fichaje de los rojos, el extremo francés de 30 años y procedente del Pres, Román del Castillo, ya está en Pamplona. Ha estado esta mañana en Tajonar, un jugador que ha costado cerca de 1 millón de euros a las arcas de Osasuna. Y se ha presentado hoy, esta mañana en Logroño, la quinta y última feria pelotasala del verano, última gran feria, la feria de San Mateo. Se paran a Unilaso y a Marcel Iztueta, que han ganado tres ferias. Lasso jugará con Unax Landa en la zaga y el delantero de Iztueta será Iker Larrazábal. Empieza San Mateo el día 18. Llama también la atención que Joaquín Altuna, que va a jugar con Vicuña, deberá disputar una previa, una feria, donde estará el campeón manomanista, el riojano Darío, que reaparece este domingo, hará pareja con Zabaleta.
0: En cuanto al tiempo, seguimos con muchas nubes bajas, sobre todo en la mitad norte, aunque Euskal Meta espera que los claros se impongan de cara a la tarde. El día es más soleado en Araba y Navarra, temperaturas en ascenso en el interior, en la costa se mantienen sin grandes variaciones. Hasta ahora tenemos 25 grados en Iruña, 24 en Donostia y Bayona, 19 grados en Bilbao, 13 en Vitoria-Gasteiz. En carretera se recomienda hasta ahora precaución en la Nacional 634 en Amorebieta, en sentido Bilbao, por un accidente entre un camión y un turismo. La Ertzaintza está en el lugar regulando en estos momentos el tráfico. 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
0: El consejero de Seguridad no ve connotación política en los incidentes que se han dado este verano contra la Ertzaintza y policías locales en algunas fiestas patronales. Tras un verano con menos infracciones penales que los anteriores, el punto negro es para Mingan Zupiria esos altercados que parecen haberse convertido, ha dicho, en parte de los programas festivos, y alerta sobre el perfil, jóvenes con alcohol de por medio que se divierten desafiando a los agentes. Iratxe Ruiz.
13: Sí, el consejero constata que los delitos se han reducido considerablemente en fiestas, pero destaca los incidentes contra la Ertzaintza en Eibar, Arrasate, Gasteiz y Bilbao. Aclara Bingen Zupiria que no han tenido connotaciones políticas, sí que es un fenómeno muy minoritario, pero censura que haya jóvenes, incluso menores, decía, que se divierten atacando a los agentes.
14: Gente joven, con mucho consumo de alcohol y de otras sustancias, y con en un ambiente también de desinhibición, en la que a veces da la impresión de que esto de agredir a la Ertzaintza o a las policías locales pues se ha convertido en una parte del programa festivo, con la cara destapada y con una sensación total de impunidad, lanzando objetos a la policía municipal o a la Ertzaintza, ¿no?
13: E informaba de que 5 ertzainas continúan de baja. Por otro lado, Zupiria admite que aún no han recibido una respuesta a la queja formulada al Ministerio del Interior después de que la Policía Nacional gestionara las detenciones por los altercados de la final del Mundial. Notablemente molesto, el consejero le exige a la Policía Nacional que se centre en sus competencias y que actúe con mayor eficacia en los ámbitos de la extranjería y la inmigración.
14: Personas que se encuentran en una situación irregular y cometen delitos de forma reiterada. La implicación de la Policía Nacional debería ser mayor. A la hora de compartir esa información, a la hora de identificar a las personas para que la justicia adopte las medidas que tuviera que adoptar. La Policía Nacional puede hacer más de lo que hace y me gustaría que fueran pues más efectivos y más eficaces en esa cuestión.
13: Sin valorar las declaraciones de Aitor Esteban, que animó a los policías españoles a marcharse a Ceuta, opina Zupiria que aquí hay tarea para todos los cuerpos policiales.
0: En Boulevard Zupiria también se ha referido a la crisis migratoria en Ceuta. Entiende que se le debe exigir responsabilidades políticas a Marruecos por la muerte de 150 personas y por la situación de quienes todavía deambulan por las calles de la ciudad autónoma. Para denunciar la gestión del gobierno español, el Partido Popular ha convocado para mañana concentraciones también en las capitales vascas. El consejero de Seguridad informa de que también se han comunicado contra manifestaciones y pide serenidad.
14: Creo que ahí hay un ámbito en el que la Policía Nacional puede hacer más de lo que hace y me gustaría que fueran pues más efectivos y más eficaces en esa cuestión. Hay situaciones irregulares que se producen en nuestra comunidad que tienen que ver con personas que se encuentran en una situación irregular y cometen delitos de forma reiterada. La implicación de la Policía Nacional debería ser mayor. A la hora de compartir esa información, a la hora de identificar a las personas, a la hora de redactar los informes correspondientes para que la justicia adopte las medidas que tuviera que adoptar.
0: 1:11 de la tarde, tensa calma en Ceuta, a la espera también de esas protestas convocadas para mañana allí, coincidiendo con el día oficial de la ciudad. La situación es hoy algo más tranquila. La ministra de Igualdad daba ayer la voz de alarma sobre las agresiones sexuales a mujeres y a niñas, casi una al día desde el pasado 30 de julio, y son solo las denunciadas. La atención se centra, por tanto, ahora en esas menores que siguen en condiciones de especial vulnerabilidad. Hoy nuestro enviado especial, Mikel Arregui, ha sido testigo del primer traslado de algunas de ellas a un centro específico. Que la racha al león.
15: Arratsalde León, sí, después de más de un mes en la carpa improvisada en el barrio de Sidi en Barek, han comenzado los primeros traslados de las niñas que entraron solas en Ceuta. Halima, la vecina que durante este tiempo se ha encargado de su cuidado, las despide de uno en uno con lágrimas en los ojos. Las 70 niñas siguen a la policía, que las traslada a un nuevo campamento en mejores condiciones, donde esperarán noticias sobre su incierto futuro. Atrás dejan otro campamento donde todavía quedan unas 270 mujeres. Abdelá Mustafa, presidente de la Asociación de Vecinos, dice que las atenderán hasta que puedan.
16: Hemos hecho el esfuerzo y seguiremos haciendo el esfuerzo hasta que podamos, porque seguramente vamos a llegar a un punto en el que digamos ya no podemos más y es lo que hay.
15: Y preguntado sobre cuándo será ese momento de dejar su labor, Abdelá es claro al apuntar al responsable.
16: Para cuando le dé la gana al gobierno de la nación trabajar. Entonces, para ese entonces, pues tendremos la carpa vacía.
15: El día de hoy ha sido más tranquilo que el de ayer. No se han producido incidentes y en algunos espacios, como en Loma Colmenar, esperan abrir nuevas plazas para seguir vaciando las todavía atestadas playas de Ceuta.
0: Los traslados de menores migrantes a la península son uno de los puntos de choque entre los socios del Ejecutivo español. El presidente Sánchez ha dejado claro que quiere resolver los expedientes en la ciudad autónoma, mientras la ministra Rego, de Sumar, cree que los traslados a la península son la solución para aliviar la situación en Ceuta. El analista en Movimientos Migratorios, José Carlos Cabrera, ha estado esta mañana aquí en Boulevard. Para él, el mayor problema está en los escasos recursos que se dedican a las políticas migratorias. Javier Madariaga.
17: Sí, el Ministerio de Infancia en manos de Sumar sigue sin ver realista que los expedientes se resuelvan en la ciudad autónoma, tal y como ha propuesto Pedro Sánchez en las últimas horas. Hay 700 expedientes previos a la toma de Ceuta de finales de julio a los que Marruecos no responde. Para el consultor en Movimientos Migratorios, José Carlos Cabrera, si tan difícil se hace el resolver los expedientes es porque no se dedican los suficientes recursos, porque España nunca se ha tomado en serio un plan integral de migraciones.
1: Todo lo relacionado con la atención a la inmigración en nuestro país ha estado infravalorado, infrasubvencionado. Realmente no estamos dando ninguna solución integral a algo que no solo es un drama humanitario, sino que además hay determinados gobiernos que están utilizando para influir en la opinión pública española.
17: José Carlos Cabrera tiene claro que Marruecos está detrás de esta última emergencia migratoria y lo dice porque ya hace 5 años ocurrió igual. Alerta de que con los traslados a la península son Araba, Vizcaya y Guipúzcoa las que van a salir perdiendo.
1: Por lo tanto, que se manden a otras comunidades autónomas no es ni más ni menos que un detrimento probablemente en los próximos 6 meses para la comunidad autónoma del País Vasco, porque muchos de ellos abandonarán esas comunidades para ir al País Vasco.
17: Eso dice este analista en políticas migratorias, porque en los traslados muchos acaban en centros donde no tienen red de apoyo, los abandonan y marchan a otros centros donde sí tienen contactos. Y ahí nosotros somos un polo de atracción importante desde hace ya años.
0: Falta de previsión de inversión en políticas migratorias de Cabrera en el origen del problema. El gobierno sigue respondiendo sobre la marcha a esta crisis. Ayer el presidente anunciaba 6.000 plazas para atender a migrantes en la ciudad autónoma. Hoy el Consejo de Ministros acaba de aprobar medidas económicas. La oposición critica que Sánchez quiera utilizar la polémica con la visita del rey a Ceuta para tapar, dicen, su mala gestión. Madrid, Miquel Clavera, Arratsaldeón.
18: A Arratsaldeón, sí, la oposición sigue cargando contra Pedro Sánchez, a quien acusan de entreguismo total a Marruecos por descartar su implicación en lo sucedido en Ceuta. Critican también sus declaraciones de ayer sobre la posible visita del rey español Felipe VI a la ciudad. Desde el Partido Popular creen que esa visita ya debería haberse producido y que Sánchez la menciona ahora siguiendo sus propios intereses. Miguel Tellado, en Telecinco.
19: Que Sánchez, si tiene que elegir, está con Mohamed VI y no con Felipe VI. Y desde luego nosotros creemos que las declaraciones de ayer, desde luego, no son de recibo de un mandatario serio. Estamos asistiendo a un desgobierno absoluto.
18: Una crítica que ha unido a todo el espectro político, tanto Podemos como Vox, ven en las palabras de Sánchez un intento para desviar la atención sobre su gestión de la crisis. Yone Belarra, Pepa Millán.
20: Lo que está buscando el presidente es una polémica con la monarquía, con el rey Felipe VI, para intentar pasar, digamos, de puntillas por la realidad, que es que no está gestionando adecuadamente esta crisis humanitaria. Fueron unas palabras pensadas para desviar el foco.
18: Grupos que critican también a Sánchez porque aseguran no ha dado todas las explicaciones necesarias sobre la implicación de Marruecos en la crisis.
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0: Estamos abriendo un curso marcado por los ciclos electorales, aquí elecciones municipales y forales, y vamos conociendo ya algunos movimientos. Beatriz Artolazábal no va a ser candidata del PNV a la alcaldía de Gasteiz. La exconsejera Estefanía Beltrán de Heredia deja el Senado y Artolazábal será quien le sustituya a Irache.
13: Con este cambio, si el PNV abre la puerta a la designación de un nuevo candidato o candidata a la alcaldía de Gasteiz, no repetirá Beatriz Artolazábal, que se irá al Senado a sustituir a Estefanía Beltrán de Heredia. El relevo será efectivo cuando el Parlamento Vasco designe a la actual teniente de alcaldesa Gasteiz, senadora autonómica. Artolazábal será la nueva portavoz del Grupo Vasco en la Cámara Alta, después de que Beltrán de Heredia haya decidido poner fin a su trayectoria política. La formación Yeltzale le agradece su trabajo en las últimas dos décadas, en las que estuvo, recordemos, en las Juntas Generales de Araba y fue consejera de Seguridad durante 8 años. Así las cosas, sucesión en las tres capitales por parte del PNV, transición ordenada, con Insausti ya en el Ayuntamiento de Donostia. Hidalgo tomará el relevo de Aburto como candidato. Ahora queda por saber quién aspirará a la alcaldía en Gasteiz.
0: Y ha confirmado también esta mañana su candidato a diputado general por Vizcaya. Iker Casanova volverá a encabezar su lista para las juntas.
13: Sin novedades en Bildu de cara a esas elecciones a las juntas generales en Vizcaya, la mesa política ha propuesto a Iker Casanova como candidato a diputado general. Entiende la coalición que Casanova es la persona más adecuada para representar el proyecto del soberanismo de las izquierdas en los comicios de mayo. Según informan en una nota, apuestan por dar continuidad al intenso trabajo realizado estos 4 años, todo después de los históricos resultados obtenidos por Bildu en este territorio. Pasaron de 10 a 14 escaños. De este modo, Casanova es el primer candidato oficial de Bildu en la pugna. En Araba, Guipúzcoa y Navarra continúan con el proceso con las comisiones electorales en marcha.
0: Estos movimientos se han dado a conocer el día en que la Diputación de Araba ha inaugurado también el curso político con un acto poco habitual. Ramiro González ha mirado lo que queda de legislatura. En otoño abordarán cambios fiscales como los que ya presentó Vizcaya para atraer talento y arraigar empresas. González está convencido de que serán cambios armonizados, aunque no uniformes, en los tres territorios. Rodrigo Manero.
3: Sí, esa va a ser una de las tareas para este otoño, con el objetivo de presentar la norma en noviembre. Preguntado por qué tal van las conversaciones con el PSE, que puso bastantes pegas a la propuesta inicial de Vizcaya, Ramiro González dice que habrá un acuerdo.
21: Vamos a aprobar en el seno de los tres consejos de gobierno, acordado por los socios de gobierno, es decir, por el Partido Nacionalista Vasco y el Partido Socialista de Euskadi, las medidas tributarias para el año 2027, que no van a ser idénticas en los tres territorios porque nunca lo son, van a responder a las necesidades y particularidades de cada territorio, pero que sí van a ser armonizadas. No tengo ninguna duda de que esto es lo que va a ocurrir.
3: Vizcaya ha propuesto nuevas deducciones para atraer a profesionales y favorecer el traspaso de negocios, así como desgravaciones por seguro médico privado o el gimnasio. En Álava, como en Guipúzcoa, hace falta el apoyo de algún grupo de la oposición. Y el diputado general alavés dice que primero tratará de pactar con el Carrequín, que apoyó la última reforma fiscal, aunque hablará con todos. En cuanto al resto de retos inmediatos, González destaca la sequía, contra la que seguirán tomando medidas, y la vendimia. Tras la denuncia de algunos agricultores, el diputado ha mandado una carta a las bodegas de Rioja Alavesa para que paguen un precio justo por la uva.
21: Quien pueda realizar un esfuerzo adicional debe hacerlo. Y si en determinadas circunstancias eso significa ganar algo menos para que otro eslabón de la cadena pueda mantener su actividad, debemos ser capaces.
3: La Diputación ampliará además la Brigada Forestal Antiincendios y propondrá mejoras en las redes de agua para que no vuelva a haber problemas de abastecimiento en zonas como Zuia.
0: Esta tarde además se va a reunir la llamada mesa del forraje sobre suministros y ayudas para alimentar al ganado. Los ganaderos dieron la voz de alarma a principios de este verano por la sequedad de los pastos. Muchos estaban ya entonces bajando al ganado de Monte Alto y alimentándolo con lo guardado para el invierno. La consejera descartó el fin de semana una compra conjunta de forraje. Veremos qué da de sí esa reunión, que comienza a las 4 de esta tarde en Lacua. La inflación en la eurozona está en el nivel más alto de los últimos 3 años. En agosto ha aumentado 4 décimas, hasta el 3,3%, según el dato provisional proporcionado esta mañana por la agencia Eurostat. Un aumento de precios impulsado por el encarecimiento de la energía, que ha subido 4 puntos porcentuales, del 10,3 en julio al 14,3 en agosto. Por estados, España anota la inflación más alta de las grandes economías, con un 4,5%. Francia, una de las menores, con un 2,7. Ya les advertimos de que septiembre llegaba con su subida de precios, es el caso de la gasolina, pero también con nuevos descuentos al diésel, que este verano ha alcanzado los 2 euros el litro, superando el umbral marcado. A partir de hoy vuelve, por tanto, a subvencionarse con 20 céntimos por litro. Vamos a comprobar ya si se nota en las gasolineras. Parece que los conductores todavía andan algo despistados. Javi Cuesta, arratsaldeón.
2: Arratsaldeon, cuando preguntamos, María, la respuesta general es la misma.
5: No sabía, bueno, no, mira, ya no miro, pero porque prefiero no saber.
2: La mayoría acude a esta gasolinera de Berango sin saber que la gasolina a 1,83 euros el litro ayer era 5 céntimos más barata, aunque también hay quien, en el caso del diésel, ha esperado hasta el día de hoy.
22: Yo venía de viaje y en vez de llenar el depósito a tope, pues lo llené menos para echar hoy.
2: Sin el descuento, el precio del gasóleo superaría los 2 euros el litro, un coste que los usuarios critican porque dicen suben, pero nunca bajan.
22: Ha desbocado el precio del gasoil, los carburantes, una pasada. Al final lo sufrimos todos día a día en la compra y en todo, pero bueno, no nos queda otra de momento. Venir, echar, pagar y marchar.
5: Yo cada vez que la pongo me altera ver los precios, la verdad.
23: Es que son puntuales. Lo bajan 3 meses y luego poco a poco vuelve a remontar. O sea que es absurdo. Sirve para apaciguar a los camioneros para que no se cabren y poco más.
2: Esta rebaja fiscal de los combustibles estará vigente durante todo el mes de septiembre, pero desde el sector apuntan tendrá que alargarse.
23: Los camioneros para que no se cabren y poco más.
2: Esta rebaja fiscal de los combustibles estará vigente durante todo el mes de septiembre, pero desde el sector apuntan.

0: Gritos y risas, los más pequeños ilusionados con la vuelta al cole tras dos meses de vacaciones. Y sobre todo con la idea del reencuentro con los amigos. Entre los mayores, los del instituto, no hay tanta muestra de entusiasmo, pero aún así satisfechos con la idea de volver al clase. Una de las grandes novedades de este comienzo de curso es la prohibición del uso del teléfono móvil en todos los institutos, colegios y liceos. Muchos de los alumnos se han percatado de esta nueva medida esta mañana, pero no por ello se han mostrado hostiles. Así que un comienzo de curso tranquilo para los 50.000 alumnos de Ipar Euskal Herria.
1: También la Universidad Pública de Navarra ha celebrado hoy 1 de septiembre la jornada de bienvenida a sus 2.300 casi alumnos de primer curso. Los más de 9.000 de todos los cursos y titulaciones comenzarán las clases el miércoles, Aritzagirre.
2: De la vuelta al cole a la vuelta a la uni, 2.300 alumnos y alumnas de primer curso de grado han acudido esta mañana a la Universidad Pública de Navarra, día de presentación en la carpa habilitada en el campus de Rosa Díaz, expresamente para la bienvenida. ¿Con ganas de empezar? Sí, pero no, un lío.
3: Ganas no, pero curiosidad sí.
4: Nadie tiene muchas ganas, la verdad, pero todos queremos conocer a la gente.
3: O sea, venía un poco nerviosa, pero bueno, ya mejor, estoy mejor, tengo ganas.
5: Un poco nervioso, pero bien.
6: También un poco de miedo de ver de qué me espera, porque veo las asignaturas y da un poco de susto.
7: Sobre todo los primeros días sí que hay ganas, luego ya igual en diciembre igual no te digo lo mismo.
2: No será para tanto. Al alumnado de estreno se le ha explicado la dinámica universitaria, cómo hacer uso de las aplicaciones informáticas y plataformas virtuales de la universidad. También han recibido charlas por titulaciones y han disfrutado de escenas teatrales y hasta de exhibiciones deportivas como de kickboxing y pilates. El vicerrector Javier Goicoechea destaca que todos los grados están completos, aumenta la matriculación en másters y se consolida la Facultad Pública de Ciencias de la Salud.
8: No tenemos grados con plazas libres y en máster se ha incrementado un poquito el número de alumnos matriculados. Se consolida el campus de Ciencias de la Salud. Este año ya el grado de Psicología comienza directamente en el campus de Ciencias de la Salud.
2: Se estrenan el máster de Recursos Humanos y el de Marketing y Emprendimiento Agroalimentario en colaboración con las universidades de La Rioja, Aragón y Lleida. 9.000 estudiantes inician mañana las clases de la UPNA, el 15% de fuera de Navarra.
1: El Consejo de Ministros ha aprobado también este martes el proyecto de ley de estatuto marco del personal sanitario, la ley que reforma las condiciones laborales de los trabajadores de la sanidad y que ahora llegará al Congreso pese a la amenaza de una nueva huelga médica, esta vez indefinida. El Comité de Huelga de los Médicos lamenta que la postura de la ministra Mónica García no haya cambiado durante el verano y advierte de que a partir de ahora deberá ser el Congreso el que decida, sin mencionar la huelga indefinida con la que amenazaron antes de que terminaran esas últimas movilizaciones antes del verano. Advierten de que van a seguir movilizándose y llevando a cabo medidas de presión. Ana Santorcuato, delegada del Sindicato Médico de Euskadi y médica de urgencias en el Hospital de Cruces.
9: Resulta incomprensible que después de un conflicto de esta magnitud, Sanidad haya dejado transcurrir el verano sin realizar un verdadero intento de acercamiento y pretenda ahora continuar la reforma prácticamente desde el mismo punto. Nada ha cambiado porque el Ministerio no ha querido cambiar nada.
1: En Donostia, nuevo capítulo en la polémica por la prohibición de las cenas solidarias en la ciudad. Ayer miembros del colectivo Herrera Sarea denunciaban la falta de recursos públicos dirigida a personas sin hogar y acusaban al consistorio de estar dando la espalda al sinhogarismo. Hoy ha respondido su alcalde, Jon Insausti, que ha recalcado que Donostia sí es solidaria y con ello ha anunciado una reunión este mismo jueves a las 4 de la tarde con alcaldes de municipios colindantes de Donostia Aldea para intentar atajar la situación. Jon Insausti.
10: Parece que el sinhogarismo solo ocurre en Donostia, cuando justo es en Donostia, como decía, donde se están tomando decisiones para hacer frente a distintas realidades, polémicas o no, discutibles o no, pero se están ofreciendo alternativas de inclusión y, por ejemplo, la próxima es que este mismo jueves los alcaldes de Donostia y Donostia Aldea nos vamos a reunir en este ayuntamiento para seguir profundizando en cómo hacer frente a esta realidad.
1: Insausti, que daba inicio al curso político, ha anunciado medidas sobre viviendas. Era una de las principales hojas de ruta del Gobierno municipal. Ha anunciado la construcción con ello de 167 nuevas viviendas protegidas más en la ciudad. Olaya Oyarzún.
5: Sí, así es. Insausti ha querido dejar claro que la vivienda protegida será uno de sus ejes principales en el curso político y ha dado luz verde a la construcción de 167 viviendas públicas más en Donostia. El ayuntamiento ha modificado para ello el

0: Plan General de Illarra, Villa Ereski y Depósito, aprobada en 2022 para ampliar las previsiones de vivienda pública. Jon Insausti, alcalde.
1: Hoy hemos aprobado la Junta de Gobierno la aprobación inicial para la modificación general del Plan General de Ordenación Urbana, lo que suma 284 viviendas en el ámbito, más 52 del entorno de Ereski.
0: En el caso de Illarra ha aclarado que las viviendas protegidas pasarán a ser el 75% del total y en Ereski el 40%.
1: Ahí estaba la sentencia, había que acatarla, por supuesto, pero había que hacerlo rápido, para no perder tampoco ningún día la promoción de vivienda a la ciudad por la premura que exige, por supuesto.
0: Además, el ayuntamiento ha ratificado que la parcela comercial de San Bartolomé sea parque. Es otro de los nudos que hoy ha querido desenredar el alcalde de Donostia en un mandato en el que promete tener la vivienda como uno de los ejes principales.
2: En carreteras se recomienda hasta ahora precaución en la Nacional 634 en Amorebieta, en sentido Bilbao, por un accidente entre un camión y un turismo. La Ertzaintza está en estos momentos en el lugar regulando el tráfico. Ténganlo en cuenta si circulan por ese punto. Nacional 634 en Amorebieta, en sentido Bilbao.

0: 1:30 de la tarde, seguimos en Crónica de Euskadi. 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Miriam Ruiz, arratsaldeón.
1: Caixo, arratsaldeón. Durante la tarde tendremos un tiempo tranquilo. Sí que es cierto que en zonas de la mitad norte las nubes no desaparecerán por completo, pero en general también se abrirán claros en esta zona. Por el sur, en cambio, la tarde va a ser completamente soleada, con algunas pinceladas de nubes altas poco importantes. El viento del norte se va a intensificar y las temperaturas máximas oscilarán entre los 26 y 28 grados en el interior y rondarán los 24 grados en la costa. Y de cara a mañana empezaremos el día con restos de nubes, pero irá levantando y para el mediodía en gran parte del territorio lucirá el sol.
0: Recordamos esa incidencia en carreteras en la Nacional 634 en Amorebieta, en sentido Bilbao, donde la Ertzaintza está regulando el tráfico por un accidente entre un camión y un turismo. 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Vamos ya con un avance de esos contenidos con César Pérez Gazola. Arratsaldeón de nuevo, César.
2: Arratsaldeón, María. Esta próxima madrugada, dentro de menos de 11 horas, se cierra el mercado de fichajes estival. Los últimos movimientos se pasan por la salida en el Athletic de Andoni Gorosabel al Español, y después de haber cedido las últimas horas a jugadores como Anguero Labarrita del Dense o Alija Gifla Leibar, el próximo en salir de Lezama podría ser, como cedido, Adama Boiro. En Osasuna es noticia una incorporación, el cuarto fichaje del equipo de Ramis, el extremo francés de 30 años, procedente del Brest, Román del Castillo, y está en Pamplona. De hecho, ha estado esta mañana en Tajonar, un futbolista que ha costado cerca de 1 millón de euros a las arcas del conjunto navarro. El saludo ya en Pamplona del nuevo fichaje de Osasuna, de Román del Castillo.
3: Gracias de m'avoir ouvert les portes de Pamplona. Je suis Román del Castillo y a partir de hoy yo seré l'un de vos. Aupa, Osasuna.
2: En la Real Sociedad, su presidente Joaquín Aperribay, en la presentación ayer por la tarde de sus dos fichajes, de Héctor Fort y de Mamadou Sarr, dio ya por cerrado el capítulo de incorporaciones con la llegada al equipo de Matarazzo de los dos jóvenes defensas. La Real ha pagado al Chelsea inglés 1,5 millones de euros por la cesión del internacional con Senegal de Mamadou Sarr. Fort, el joven lateral ex del Barça, ha firmado un contrato con la Real de larga duración hasta el año 2031. Habla Joaquín Aperribay, presidente de la Real Sociedad.
4: En principio el mercado está cerrado. No tengo ninguna gestión abierta. Dependerá de que otro venga a comprar un jugador de la Real Sociedad. Pero nosotros no estamos hablando con nadie. Pero la verdad es que estamos muy contentos del verano. Nos plantamos el verano como unir mucho al segundo equipo y al primer equipo, que ya están. Una mirada completa sobre el Sánchez. Darles la oportunidad a los jóvenes para que puedan formar parte del primer equipo. Y creo que ha sido la principal misión de este verano.
2: En el Deportivo Alavés, que ha hecho cuatro fichajes, cuatro incorporaciones este verano, Koski, Nicolás Valentini, Lo Rodríguez, Mikel y Miguel, se busca un jugador para la banda izquierda. Si se encuentra, podría llegar en las próximas horas a Vitoria para el equipo de Quique Sánchez Flores. Se ha presentado también hoy, cambiamos de registro, hablamos de pelota, en Logroño, la quinta y última gran feria del verano, la feria de San Mateo. Separan a Unai Laso y a Marcel Izueta, que han ganado ya tres ferias, San Fermín en Pamplona, Donostia en Latano y hasta en Agusia, en el frontón de Miribilla en Bilbao. Laso va a jugar en esta ocasión en San Mateos con Unax Land de la zaga y el delantero de Izueta va a ser Iker Arrazabal, el pelotario de la vez. Empieza en San Mateo el día 18. Habla Unai Laso hoy en la presentación en Logroño de la Feria de San Mateo.
5: Bueno, acabamos de ganar Bilbao y te da confianza. Llevo un verano muy bueno, sobre todo pues físicamente y de juego también, y bueno, la verdad que encantado también de jugar con Landa, ¿no? Que, pues bueno, hemos jugado pocos partidos, pero los que hemos jugado nos hemos compenetrado muy bien y bueno, la verdad que contento.
2: Llama también la atención que Joaquín Altuna, que juega con Vicuña San Mateo, deberá disputar una previa, una feria, La Riojana, donde estará el campeón manomanista, el pelotari riojano Darío Gómez, que reaparece, por cierto, este domingo y va a llegar con un par de partidos a la Feria de San Mateo. Hará pareja Darío con José Javier Zabaleta. Y en ciclismo, hoy se ha reanudado la Vuelta a España. Está en marcha ya la décima etapa, 184 kilómetros entre Alcaraz y Elche de la Sierra, con tres puertos de montaña de tercera categoría en el recorrido por tierras manchegas. Inicio hoy ya de la segunda semana, que tendrá dos etapas de montaña en Andalucía. El jueves, meta en Calar Alto, y el sábado la meta estará situada también en montaña en la Sierra de la Pandera. Iván Ruiz, el gasteiztarra de Kerfarma, es uno de los seis corredores vascos que siguen en carrera después de los abandonos de Markel Beloki y de Diego Uriarte. Iván Ruiz.
6: Quedan 12 días, ¿no?, si no me equivoco, y son 12 días, 12 oportunidades, entonces tenemos que pelear día a día.
2: Ahí está Iván Ruiz hablando sobre lo que queda de Vuelta a España, una semana, esta segunda, que va a iniciarse hoy con esta meta que está situada en Elche de la Sierra, y después las dos llegadas en alto en Andalucía, el jueves en Calar Alto el sábado la etapa será su finalización en la Sierra de la Pandera. Por cierto, que Enric Mas, el balear de Movistar, ha partido hoy con ese maillot rojo de líder, de nuevo con el maillot rojo de líder de la Vuelta Ciclista de España. Y un apunte de tenis, porque Carlos Alcaraz reaparecía a lo grande anoche en el US Open, en el último Grand Slam de la temporada. Después de 4 meses fuera de las pistas por una lesión en la muñeca, el murciano derrotaba en la primera ronda anoche al ruso Roman Safiulin, dejando buenas sensaciones y empezando de la mejor manera posible Carlos Alcaraz su defensa del título de abierto de Estados Unidos de tenis.
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0: 1:36 de la tarde. Seguimos con más información. El Ayuntamiento de Guernica está dispuesto a seguir negociando con los ocupantes del Gasteche instalado en el edificio municipal de Pasaleku, que estará destinado a una nueva biblioteca municipal, pero no va a permitir que esa ocupación impida un proyecto público. Recuerda que el proceso de desalojo está en marcha y que paralizar o retrasar las obras conllevaría perjuicios económicos que podrían recaer en quienes están ocupando las instalaciones. Irache Martínez.
12: Aunque quienes ocupan el Gasteche han rechazado las alternativas planteadas por el ayuntamiento, el alcalde mantiene abierta la vía del diálogo, pero pone líneas rojas. No renunciarán al interés general de la ciudadanía ni dejarán que esta ocupación obstaculice el proyecto de la nueva biblioteca en Pasealeku. Asegura José María Gorroño que no quiere entrar en una dinámica de confrontación, aunque recuerda que el proceso de desalojo está en marcha y a pesar de que ya se hizo un requerimiento a los miembros del Gasteche para que abandonaran las instalaciones, ahora se abre un trámite de audiencia para que presenten alegaciones para justificar su permanencia. El alcalde de Guernica confía en una salida sin altercados, pero lanza una advertencia a los ocupantes. Un aplazamiento o paralización de las obras podría repercutirles económicamente.
13: Yo todavía confío en que haya esa voluntad de salir, porque es innecesario el escándalo y que si hay algún perjuicio de un retraso en ese proyecto y hay una reclamación de la empresa adjudicataria, pues quien tendrá que ser responsable de pagar esos gastos van a ser los propios ocupas.
12: Y aunque no lo señalaba directamente como posible ubicación para el Gasteche, el alcalde también recordaba el apoyo económico municipal al proyecto de Astra como fábrica de creación de cultura y ponía en cuestión el uso de la tercera planta, alegando que está infrautilizada. Decía que ese espacio no es para hacer pancartas.
0: Y el Ayuntamiento de Rentería ha informado de que ha sido identificado e imputado el presunto autor de los robos y daños cometidos en el último mes en el cementerio de Rentería. En total, fueron desperfectos en 181 lápidas. El Ayuntamiento quiere mostrar su solidaridad con los afectados por esos robos, Olaya.
14: Sí, los robos y los desperfectos sucedían la noche del 1 al 2 de agosto. En total, 181 familias se han visto afectadas por estos actos vandálicos dentro del cementerio viejo de Rentería. Hoy el ayuntamiento de la localidad ha querido trasladar su solidaridad a las familias afectadas y han anunciado que la Ertzaintza ya ha identificado al autor de los hechos. Aizpea Otaegi, alcaldesa.
15: Persona que presuntamente realizó esos robos y esos desperfectos ha sido identificada e imputada gracias a la coordinación y a la labor entre responsables del cementerio, la Policía Municipal Local y la Ertzaintza.
14: Las labores de reparación por los daños causados se van a realizar desde ya y desde el ayuntamiento aseguran que ya se están poniendo en contacto con todas las familias para reparar, dicen, los daños lo antes posible.
15: Volver a restaurar, los nichos y las lápidas a su estado anterior al robo y animar también a las familias que todavía no hayan puesto denuncia a hacerlo en la Policía Municipal, porque todas esas denuncias van a ir en un mismo expediente al juzgado correspondiente.
14: Las denuncias se recogerán en la Policía Municipal de Rentería.
0: En Baracaldo ya ha comenzado la colocación de una nueva cubierta en el Parque Infantil de Vallejo, en Cruces. La actuación incorpora un nuevo sistema de sujeción para reducir las roturas y prolongar su vida útil y tiene como objetivo dar una solución a los desperfectos que ha sufrido esta cubierta en los últimos años, especialmente a consecuencia de las inusuales rachas de viento y del desgaste en los sistemas de sujeción de la lona textil. La renovación cuenta con un presupuesto de 48.000 euros y el plazo de ejecución previsto es de 2 meses. Jon Andoni Uría es concejal de obras para los barrios de Baracaldo.
16: Esta actuación tiene como objetivo dar una solución a los desperfectos que ha sufrido la cubierta en los últimos años, especialmente a consecuencia de las inusuales rachas de viento y del desgaste de los sistemas de sujeción de la lona textil. La principal novedad, hemos optado por modificar el sistema de fijación de la cubierta, incorporando una solución que busca reducir los movimientos de las membranas y con ello disminuir su desgaste y prolongar su vida útil.
0: Y ya les hemos advertido en portada, atención si tienen intención de aparcar en el barrio pamplonés de la Rochapea, porque desde esta pasada medianoche hay otras 24 horas en la zona sur. Se amplía la medida que hasta ahora se adoptaba en San Fermines para liberar espacio para los residentes. Aritz Aguirre.
17: El Ayuntamiento de Pamplona toma esta medida inédita porque ha comprobado que en la parte sur de la Rochapea un tercio de los coches que aparca de noche no es del barrio y que estaciona ahí para subir al casco viejo de Pamplona apenas 5 minutos a pie, dejando sin aparcamiento a los vecinos, indica Alonso, concejal de Seguridad.
18: Que ese 30% de vehículos que estacionaban en el barrio se vincula especialmente con el ocio y que esa gente puede utilizar otras alternativas como aparcar en aparcamientos disuasorios, utilizar transporte público, etcétera.
17: Una saturación que se produce desde el miércoles hasta el domingo genera mucho tráfico de vehículos buscando aparcamiento y muchos acaban mal estacionados, colapsando accesos o dificultando la recogida de residuos. Los vecinos en general contentos.
19: Me parece de maravilla porque así los vecinos pueden aparcar mejor. Sí hay mucho problema, sí, sobre todo los fines de semana. Dejan el coche aquí y a lo viejo, porque aquí a lo viejo no hay nada. Entonces, claro, pagan justos por pecadores.
20: Se consolidará ese legítimo derecho que también tenemos a poder aparcar donde residimos.
17: Aunque luego están los casos personales y quienes ven tan solo una intención tributaria.
21: Pagar 24 horas la OTA, ostras, me parece fuerte, me parece mucho. Mis padres viven aquí y de vez en cuando tengo que venir y claro, traigo el coche.
22: En definitiva, el ciudadano pagar más dinero. Es una experiencia piloto y habrá que ver el resultado al final de la experiencia.
23: Estamos saturados entre los eventos de la Feria del Ganado, la Champions Burger, las barracas, y ahora es otra traba más, que no es más que otra forma de sacar dinero por aparcar en la calle. Tenemos igual más de un vehículo en casa y nos perjudica seriamente. Otra norma de afán recaudatorio.
17: Si esta prueba piloto agiliza la rotación de aparcamiento y soluciona el problema, esta OTA de 24 horas los 7 días de la semana será definitiva. En cualquier caso, se puede aparcar hasta 9 horas y media por menos de 5 euros.
0: En página internacional ponemos el foco en una nueva dimisión en el seno del ejército estadounidense que se está quedando sin su cúpula, Xavier Madariaga.
24: Sí, dimite el máximo cargo civil del ejército norteamericano, deja el puesto por sus despidos, por los despidos en la dirección de las Fuerzas Armadas y después de meses enfrentado con el secretario de Defensa. Nueva York, Geray Díez, Arratsaldeón.
25: Arratsaldeón. Dan Driscoll le ha presentado su dimisión personalmente a Donald Trump, al parecer frustrado por las constantes destituciones. El máximo cargo civil del ejército ha tenido enfrentamientos con su jefe, el secretario de Defensa, Pete Hegseth, a raíz de estos despidos de altos mandos del ejército. Driscoll, hace unos meses, decía esto en el Senado.
26: I am prouder than ever to represent our soldiers.
25: Estaba orgulloso de representar al ejército, ahora lo deja. No ha sido una sorpresa, pero llega en un momento de mucha tensión y con la guerra contra Irán en marcha. También sin poder terminar la guerra en Ucrania, en el que Driscoll ha tenido un papel negociador. Veterano de guerra de Irak, era favorito para sustituir a Hegseth si en algún momento se retiraba. Generaba más consenso entre los demócratas. Era aliado de Randy George, el jefe del Estado Mayor del Ejército destituido por Hegseth. De momento, ninguno tiene sustituto. Así, el ejército aquí prácticamente queda sin dirección y siguen las turbulencias en el Departamento de Defensa.
0: Los ministros de Defensa de la Unión Europea están reunidos en estos momentos en Irlanda debatiendo sobre la ayuda que Ucrania necesita para seguir defendiéndose.
24: Estudian cómo enviar más defensa aérea, conscientes de que algunos de los estados están guardando reservas. En medio del debate, la alta representante de Exteriores y Seguridad, Kaya Kallas, ha anunciado que creará la semana que viene un grupo de expertos en defensa. Conectamos con Bruselas, Aitor Sagastazu.
1: Arratsalde, sí, ese ha sido el anuncio que ha dejado la reunión de hoy. Kallas reunirá a ex líderes políticos y militares de varios estados en un grupo de alto nivel para que averigüen cómo responder a las amenazas militares que son cada vez más frecuentes. Les pedirá que se salgan del pensamiento convencional en sus palabras.
2: I would ask this group to challenge the conventional thinking and look beyond simply doing more of the same. So,
1: analizarán qué puede hacer Europa de manera distinta para defenderse a sí misma más lejos, más rápido y más inteligentemente. Serán ex líderes para que puedan hablar más libremente que las instituciones, según explica, y también habrá participantes de Reino Unido y Ucrania. Pues hablando de Ucrania, precisamente el tema de debate hoy es cómo hacerles llegar más defensa aérea. La propia Kallas ha expresado que algunos estados guardan sistemas Patriots que caducarán próximamente y que sería muy bueno enviarlos a Ucrania. Algunos de los 27 han señalado a España y en especial a Grecia. Igualmente, algunos ministros han llamado a desarrollar sistemas alternativos en la Unión Europea. Por ejemplo, el neerlandés Dirk Boswijk.
3: We have to work much closer together to develop a European alternative. And there is a
1: dice European que ya existe una alternativa impulsada por Países Bajos, Francia y Alemania y que esperan que en año y medio esté lista.
0: En Nepal, el número de fallecidos por la devastadora riada de hace casi una semana supera ya la barrera de las 1.000 personas.
24: El gobierno nepalí ha confirmado en su último recuento 1.003 fallecidos y en torno a 4.000 desaparecidos, casi 600 extranjeros de una cuarentena de países distintos. Identificar a los fallecidos está siendo una tarea muy complicada, tanto que los hospitales empiezan a mostrar fotos de los cadáveres para que sus familiares los identifiquen. En Katmandú está la enviada especial de ITV, Ola Zurquía.
4: Hemos estado con el forense de un hospital principal de Katmandú. Nos explica que la identificación de los cadáveres es el reto más difícil, que tienen que enterrar a las víctimas anónimas por muy conflictivo que sea para evitar infecciones. Esta decisión ha despertado críticas, entre otros porque en un país de mayoría hindú la cremación es la elección habitual. Él explica que los entierros no son permanentes y que el protocolo está bien pensado, recoger muestras de ADN del cuerpo, enterrarlo y en una siguiente fase recoger el ADN de familiares para poder identificarlo, volver a desenterrarlo para que las familias hagan el cierre que quieran. Este hombre busca a su primo, dice que ya está perdiendo la esperanza de encontrarlo con vida y que la familia necesita su cuerpo para hacer el duelo. En los hospitales hemos visto fotos de cadáveres y nos han explicado que es una manera desesperada de intentar identificar a los muertos. Están tomando medidas extremas para una situación extrema. Este joven ha venido a buscar en las fotos a su hermano. Sus padres no lo pueden soportar. Dice que aunque ver estas fotos sea un shock, ya está dispuesto a aceptar cualquier cosa con tal de saber qué ha pasado con su hermano.
0: También hoy Shine ha dado el salto a la bolsa. La plataforma ha caído un 10% en los 10 primeros minutos de sesión tras su esperado debut en Hong Kong.
24: La plataforma digital de moda rápida Shine, uno de los nombres más conocidos del sector textil a nivel mundial, sobre todo tras la pandemia, ha protagonizado una esperada salida a bolsa. Shine debutó este martes plana en la apertura y con caídas de hasta un 10% en los minutos posteriores. Un fiasco que se suma a las limitaciones que le pone hoy Francia a su expansión. París empieza desde hoy a aplicar un sistema de penalizaciones a grupos chinos como Shein y Temu, que van desde los 0,5 euros a los 12 euros por cada producto en nombre de una industria textil más sostenible.
0: Y en Estados Unidos, sobresalto en la turística zona de Times Square en Nueva York. Una mujer ha apuñalado aleatoriamente a dos personas, ha sido muerta a tiros por la policía. La autora del ataque tenía un historial de problemas de salud mental conocido por la policía de Nueva York, aunque no había sido detenida en ocasiones anteriores. Apuñaló aleatoriamente a dos personas, un ataque indiscriminado en esa zona, en Times Square, en Nueva York. Una de ellas ha fallecido.

0: Septiembre es el mes de vuelta a clase, al trabajo, pero en la cultura de nuestro país es también el mes de cinema al día. Galder Pérez, arratsaldeón.
1: Arratsaldeón, María. Hablando de cine, ya que estamos con esta música, vamos a pedir que nos la suban un poquito. ¿Conoces a la banda sonora de qué película pertenece?
0: Celestial, a ver si es cierto.
1: Bien, vas bien.
0: ¿Los domingos?
1: Los domingos, correcto, María. Y es que a poco más de dos semanas de que arranque Cinema al Día, hoy hemos conocido que los premios oficiales van a reconocer la excelencia de una de las partituras de la sección oficial a concurso. Es el premio SGAE a Mejor Música Original. Optan todas las películas de la sección oficial a concurso, es decir, 17 largometrajes. Esta música, por ejemplo, como decimos, que corresponde a Los Domingos, que se llevó la Concha de Oro, pues quién sabe si hubiera podido alzarse con otro premio más, si este ya hubiera existido entonces.
2: Hau da, busturira ailegasan Angelen azken argazkia.
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4: Je m'appelle Unai Eguía. Je cherche les proches de...
5: Enric Moner Castel. El nombre del verdadero deportado.
1: Estamos escuchando un fragmento de la película Popel de Oier Plaza, presentada precisamente el pasado Cinema al Día. Está teniendo un trayecto festivalero fantástico. Se acaba de alzar, sin ir más lejos, con el premio especial del jurado en el prestigioso Festival de Cine Documental de Seúl. La película, que era algo así como el reverso de Marco, de los Moriarty, un documental de búsqueda para devenir en casi un thriller que atesoraba una llama de bondad en mitad de la barbarie de la guerra. Sorionak, por lo tanto, a Oier Plaza y todo el equipo de Popel por este nuevo reconocimiento. Y tal y como decíamos en portada de Crónica de Euskadi, la sección Clásicoak de Cinema al Día incluye este año 9 películas, entre las que se van a poder ver El Desencanto, que se va a proyectar por primera vez en el festival, y Ander eta Jul, restaurada por la Filmoteca Vasca y EITB. Dentro de Clásicoak, el festival va a dedicar la retrospectiva al director francés José Giovanni. Nos lo cuenta Maite Alustiza.
6: El Desencanto de Jaime Echávarri inaugurará la sección clásico aquí y se proyectará por primera vez en el festival. José Luis Rebordinos, director de Cinema al Día.
7: Será 50 años después de que sus responsables, con el productor Elías Querejeta y el director Jaime Echávarri a la cabeza, retiraran el largometraje de la programación del festival en protesta por la represión policial tras el asesinato del manifestante Josu Zabala, asesinado a tiros por la Guardia Civil.
6: También se podrá ver Ander eta Jul de Ana Diez.
8: Realmente que bien se anda, tipo.
6: El programa incluye Chicho mientras el cuerpo aguante de Fernando Trueba, películas de Milos Forman, Pera Portabella y Sin techo ni ley de Áñez Varda. Joxean Fernández, director de la Filmoteca Vasca.
9: 9 títulos de geografías, géneros y cineastas muy diferentes, pero que comparten, creemos, esa capacidad de conectar con cuestiones vigentes como el problema de la vivienda, la salud mental o la violencia política.
6: La retrospectiva dedicada a José Giovanni incluye 20 títulos firmados como director o guionista, y fuera del festival, Casa Blanca abrirá en octubre el ciclo trimestral de la Filmoteca y el Festival.

Este primer día de septiembre, el Guggenheim hace públicos sus datos. Como dice la nota, el museo ha cerrado el verano entre junio y agosto con la segunda mejor cifra estival de su historia, superando en más de 10.000 personas al verano anterior. El 81% del público ha sido internacional. Y como dato curioso, el día de mayor afluencia ha sido el 10 de agosto, con más de 9.000 visitantes durante la semana del eclipse. Acumulado en 2026, el museo suma ya más de 900.000 entradas hasta el 31 de agosto.

0: Y seguimos de museos en Bilbao. El día 6 de octubre, tras 4 largos años de obras de ampliación, abrirá sus puertas al gran público el Museo de Bellas Artes de Bilbao. Ayer, en cultura.eu, charlábamos con su actual director, Miguel Zugaza, y se mostraba satisfecho con lo que ofertará el museo, también con la ampliación y, sobre todo, con las posibilidades que este museo va a ofrecer. Goizal de Landabaso ha recogido instantes de esta charla.
1: Hay que proteger el arte, decía Miguel Zugaza en esta conversación, y mencionaba la importancia de los museos como reservas de la biosfera humana. Todo un concepto a rescatar y resaltar, sin duda. En cualquier caso, la conversación tuvo como centro el nuevo Bellas Artes de Bilbao.
2: La gente encontrará el museo de siempre, pero al mismo tiempo encontrará un museo nuevo.
1: El de siempre y nuevo, con nuevas colecciones, como según cuenta su director, nos van a sorprender. Como Bildu Emak, un intento de recuperar y resarcir la ausencia de las mujeres artistas en los museos. Lo difícil es completar lagunas irrecuperables, así decía. Dice que lo intentarán. El Museo de Bellas Artes de Bilbao se adaptará a los nuevos tiempos y al nuevo paisaje de la zona.
2: El Museo de Bellas Artes había quedado un poquito tímido, en una esquina, parecía que necesitaba reivindicarse, ¿no? Y eso yo creo que lo entendieron perfectamente Norman Foster y Luis María Uriarte, y nos propusieron ese proyecto que hace bueno todo lo anterior y le dota también de ese trampolín, de esa capacidad para llegar a hacer más actividades y llegar a nuevos públicos, ¿no?
1: Y nuevos públicos, y los antiguos también, encontrarán un museo público formado fundamentalmente con donaciones y legados de personas que amaron el arte. Gracias a esa gratitud, a partir del 6 de octubre podremos gozar por los pasillos de esta biosfera humana.

0: Y volvemos con cine. Pamplona acoge la próxima semana una nueva edición del Navarra International Film Festival. Será del 7 al 11 de septiembre, es decir, de lunes a viernes. El NIF, que va a reunir 65 cortometrajes, centrando buena parte de su programación en las crisis de este siglo, del siglo XXI, que no son pocas. Un festival que además es calificador para los premios Goya y los premios Fugaz. Leire Martínez.
1: Las crisis del siglo XXI serán el eje de la octava edición del Navarra International Film Festival, que proyectará 65 cortometrajes repartidos en cuatro secciones y contará con trabajos de diferentes generaciones y cinematografías. Además, el certamen es calificador para los premios Goya y los premios Fugaz, y este año incluye obras reconocidas en festivales internacionales como Cannes y Sundance. Entre ellas se encuentra Para los contrincantes, de Federico Luis, Palma de Oro al mejor cortometraje de Cannes 2026. Alazne Sanz, directora adjunta.
2: De lunes al jueves, en general, a las tardes se proyectarán los cortometrajes, que hay 65.
1: Civivox Iturrama será la sede principal de las proyecciones. Allí se estrenará también El Orfeón, un documental navarro que conmemora los 160 años del Orfeón pamplonés. La programación se completará con mesas redondas sobre precariedad, vivienda, el impacto de los algoritmos y el futuro profesional de los nuevos cineastas. El festival finalizará el viernes con la gala de clausura, en la que Carlos Saura recibirá a título póstumo el premio NIF de honor.

0: El jurado popular de Las Vegas declara culpable a Duane Davis por el asesinato del rapero Tupac Shakur, a quien estamos escuchando. Se cierra así un círculo abierto hace 30 años, cuando el músico de 25 años fue acribillado tras asistir a un combate de boxeo. El proceso queda ahora visto para sentencia y Davis se enfrenta a una pena máxima de cadena perpetua y se cierra, sobre todo así, María, una historia que contribuyó a acentuar la imagen violenta de la cultura del rap y del hip hop.
1: Nos quedamos hasta las 2 de la tarde, más a partir de las 3 en cultura.es. Eduardo Galdea.
0: ¡Eduardo!

0: Son las 2 de la tarde.
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0: Seguimos en esta crónica de Euskadi, hora y cuarto de información en directo para ustedes. En los próximos 15 minutos repasamos lo principal de este 1 de septiembre, fin psicológico de un verano con menos infracciones penales que los anteriores, pero en el que han puesto la nota negativa los incidentes contra la Ertzaintza y policías locales en algunas fiestas, unos incidentes que parecen haberse incluido en los programas festivos de nuestros municipios. Es lo que ha dicho esta mañana aquí en Boulevard de Radio Euskadi el consejero de Seguridad, que reconoce que son minoritarios, que no tienen motivación política, pero Zupiria decía estar preocupado porque ella, personas muy jóvenes que con alcohol de por medio encuentran diversión en enfrentarse con los agentes, Irache Ruiz.
2: Sí, el consejero constata que los delitos se han reducido considerablemente en fiestas, pero destaca los incidentes contra la Ertzaintza en Eibar, Arrasate, Gasteiz y Bilbao. Aclara Bingen Zupiria que no han tenido connotación política y que es un fenómeno muy minoritario, pero censura que hay jóvenes, incluso menores, que se divierten atacando a los agentes.
3: Gente joven, con mucho consumo de alcohol y de otras sustancias, y en un ambiente también de desinhibición, en la que a veces da la impresión de que esto de agredir a la Ertzaintza o a las policías locales pues se ha convertido en una parte del programa festivo, con la cara destapada y con una sensación total de impunidad, lanzando objetos a la policía municipal o a la Ertzaintza, ¿no?
2: Además, admitía el consejero que aún no han recibido una respuesta a la queja formulada al Ministerio del Interior después de que la Policía Nacional gestionara las detenciones por los altercados de la final del Mundial. Notablemente molesto, el consejero le exige a la Policía Nacional que se centre en sus competencias y que actúe con mayor eficacia en los ámbitos de la extranjería y la inmigración.
3: Personas que se encuentran en una situación irregular y cometen delitos de forma reiterada. La implicación de la Policía Nacional debería ser mayor. A la hora de compartir esa información, a la hora de identificar a las personas para que la justicia adopte las medidas que tuviera que adoptar. La Policía Nacional puede hacer más de lo que hace y me gustaría que fueran pues, más efectivos y más eficaces en esa cuestión.
2: Sentencia Zupiria que en Euskadi hay tarea para todos los cuerpos policiales.
0: Decíamos que es 1 de septiembre, abrimos un curso marcado en la política por los ciclos electorales y vamos conociendo movimientos de cara a las municipales y forales. Irache, H. Bildu ha confirmado esta mañana a su candidato a diputado general por Vizcaya. El PNV no va a repetir candidatura en ninguna de las tres capitales.
2: Con este cambio del PNV se abre la puerta a la designación de un nuevo candidato o candidata a la alcaldía de Gasteiz. No repetirá Beatriz Artolazabal, que se irá al Senado a sustituir a Estefanía Beltrán de Heredia. El relevo será efectivo cuando el Parlamento Vasco designe al actual teniente de alcaldesa gasteiztarra senadora autonómica. Artolazabal será la nueva portavoz del Grupo Vasco en la Cámara Alta después de que Beltrán de Heredia haya decidido poner fin a su trayectoria política. La formación jeltzale le agradece su trabajo en las últimas dos décadas en las que estuvo en las Juntas Generales de Araba y fue consejera de Seguridad durante 8 años. Por otro lado, lo decía, sin cambios en Bildu de cara a las elecciones a las Juntas Generales en Vizcaya, la mesa política ha propuesto a Iker Casanova como candidato a diputado general. Entiende la coalición que Casanova es la persona más adecuada para representar el proyecto del soberanismo de izquierdas en los comicios de mayo. Según informan, apuestan por dar continuidad al intenso trabajo realizado estos 4 años, todo después de los históricos resultados obtenidos por Bildu en este territorio. Pasaron de 10 a 14 escaños con Casanova.
0: Tensa calma en Ceuta a la espera de las protestas convocadas para mañana, coincidiendo con el día oficial de la ciudad. La situación es hoy algo más tranquila. La ministra de Igualdad daba ayer la voz de alarma sobre las agresiones sexuales a mujeres y niñas, casi una al día desde el pasado 30 de julio, y son solo las que han sido denunciadas. La atención se centra ahora en esas menores en condiciones de especial vulnerabilidad. Hoy nuestro enviado especial Mikel Arregui ha sido testigo del primer traslado de algunas de ellas a un centro específico. Mikel, arratsaldeon.
4: Arratsaldeon, sí. Después de más de un mes en la carpa improvisada en el barrio de Sidi en Barek, han comenzado los primeros traslados de las niñas que entraron solas en Ceuta. Halima, la vecina que durante este tiempo se ha encargado de su cuidado, las despide de uno en uno con lágrimas en los ojos. Las 70 niñas siguen a la policía, que las traslada a un nuevo campamento en mejores condiciones, donde esperarán noticias sobre su incierto futuro. Atrás dejan otro campamento donde todavía quedan unas 270 mujeres. Abdela Mustafa, presidente de la Asociación de Vecinos, dice que las atenderán hasta que puedan.
5: Hemos hecho el esfuerzo y seguiremos haciendo el esfuerzo hasta que podamos, porque seguramente vamos a llegar a un punto en el que digamos ya no podemos más y es lo que hay.
4: Y preguntado sobre cuándo será ese momento de dejar su labor, Abdela es claro al apuntar al responsable.
5: Para cuando le dé la gana al gobierno de la nación trabajar. Entonces, para ese entonces, pues tendremos la carpa vacía.
4: El día de hoy ha sido más tranquilo que el de ayer, no se han producido incidentes y en algunos espacios, como en Loma Colmenar, esperan abrir nuevas plazas para seguir vaciando las todavía atestadas playas de Ceuta.
0: Aún con diferencias sobre la gestión de los menores en el seno del gobierno español, hoy el analista en políticas migratorias José Carlos Cabrera ha considerado en Boulevard que el traslado a la península es solo un parche y que su libertad de movimientos hará que muchos terminen no donde son destinados, sino en lugares donde tienen red, puede ser Euskadi. Cree que si está costando tanto determinar la afiliación de esos menores no acompañados es por falta de recursos.
6: Todo lo relacionado con la atención a la inmigración en nuestro país ha estado infravalorado, infrasubvencionado. Por lo tanto, ahora nos encontramos que no tenemos ni siquiera pues esos recursos para poder saber cuál es la afiliación, el estado de vulnerabilidad, de salud y de los riesgos que podrían haber para la seguridad. O sea que un tema de recursos, evidentemente.
0: Falta de previsión de inversión en políticas migratorias, ve Cabrera en el origen de este problema. El gobierno sigue respondiendo sobre la marcha a esta crisis. Ayer el presidente anunciaba 6.000 plazas para atender a migrantes en la ciudad autónoma. Hoy el Consejo de Ministros acaba de aprobar un plan de choque económico. Madrid, Miquel Clavera, Arratsaldeón.
7: Arratsaldeón, sí, es un plan de choque dotado de 309 millones de euros para apoyar la revitalización económica de Ceuta. Carlos Cuerpo, ministro de Economía.
8: Este paquete incluye medidas de apoyo económico, pero es más amplio. Incluye medidas de refuerzo de los servicios sociales, incluye medidas de refuerzo en el ámbito de la seguridad para que sea tangible esa presencia.
7: Partidas para reforzar los servicios públicos, la seguridad, apoyo a empresas y trabajadores, también para el refuerzo de los servicios de acogida a los migrantes. Respecto a esa acogida, el gobierno subraya que son ya 3.400 las plazas habilitadas y que sigue filiando a los menores no acompañados en la ciudad. Son 1.612 los acogidos en el sistema y todavía quedan muchos en las calles, aunque aseguran que es imposible saber su número. La prioridad, dicen desde Moncloa, es ahora el reagrupamiento familiar. De hecho, insisten en que todas las personas que cruzaron a Ceuta el 30 y el 31 de julio van a ser devueltas, si bien ahora reconoce que va a ser un proceso lento. Ángel Víctor Torres, responsable del mando único.
9: Todos serán devueltos, acorde a ley. Hay quien afirma que se pueden devolver mañana. Y lo he dicho en comparecencia, eso es falso. Eso es imposible. Quien dice eso está haciendo un mensaje populista.
7: El objetivo, dicen desde el gobierno, es que la ciudad recupere la normalidad lo antes posible y en esa normalidad enmarcan la visita del rey español Felipe VI, un viaje para el que, insisten, ven razones suficientes.
0: La Diputación de Araba ha inaugurado esta mañana el curso político. Ramiro González mira lo que queda de legislatura y anuncia que en otoño abordarán los cambios fiscales como los que ya presentó Vizcaya para atraer talento y arraigar empresas. González está convencido de que serán cambios armonizados, aunque no uniformes, en los tres territorios. Rodrigo Manero.
10: Sí, su objetivo es presentar la norma en noviembre. Preguntado por qué tal va las conversaciones con el PSE, que puso bastantes pegas a la propuesta inicial de Vizcaya, Ramiro González dice que habrá un acuerdo.
11: Vamos a aprobar en el seno de los tres consejos de gobierno, acordado por los socios de gobierno, es decir, por el Partido Nacionalista Vasco y el Partido Socialista de Euskadi, las medidas tributarias para el año 2027, que no van a ser idénticas en los tres territorios, porque nunca lo son, van a responder a las necesidades y particularidades de cada territorio, pero que sí van a ser armonizadas. No tengo ninguna duda de que esto es lo que va a ocurrir.
10: El diputado general alavés dice que luego tratará de pactar estos cambios primero con el Carrequín, que apoyó la última reforma fiscal, aunque hablará con toda la oposición. En cuanto al resto de retos inmediatos, González destaca la sequía y la vendimia. Tras la denuncia de algunos agricultores, el diputado ha mandado una carta a las bodegas de Rioja Alavesa para que paguen un precio justo por la uva.
11: Quien pueda realizar un esfuerzo adicional debe hacerlo. Y si en determinadas circunstancias eso significa ganar algo menos para que otro eslabón de la cadena pueda mantener su actividad, debemos ser capaces.
10: La Diputación propondrá además mejoras en las redes de agua para que no se repitan problemas de abastecimiento como los de Zuia.
0: La compraventa de vivienda ha vuelto a bajar en Guipúzcoa, según datos que hemos conocido hoy. Esto apunta a un cambio de tendencia, Xavier.
12: Sí, el Colegio de Agentes de la Propiedad Inmobiliaria ha presentado su informe trimestral del mercado inmobiliario en Guipúzcoa, territorio en el que tenemos especialmente puesto el foco cuando a temas de vivienda se refiere. En el último trimestre han caído las ventas. El número de compraventas de vivienda cerradas en Guipúzcoa en el segundo trimestre ha descendido un 6,4% respecto a los tres primeros meses del año. En total han sido 2.401 operaciones, lo que dicen los los agentes de la propiedad apunta a un cambio de tendencia en un territorio que registra bajadas en 3 de los 4 últimos trimestres. El problema, los precios que siguen en máximos históricos tras un nuevo incremento de casi un 4%.
0: Seguimos con precios, ya les advertimos de que septiembre llegaba con subidas, es el caso de la gasolina, pero también con nuevos descuentos al diésel, que este verano ha alcanzado los 2 euros el litro, superando el umbral que se había marcado para las subvenciones. Por ello, a partir de hoy vuelve a subvencionarse con 20 céntimos por litro. Hemos ido a comprobar si esto ya se nota en las gasolineras. Los conductores parece que todavía andan algo despistados. Javi Cuesta, arratsaldeón.
13: Arratsaldeón, cuando preguntamos, María, la respuesta general es la misma.
14: No sabía. Bueno, no, mira, ya no miro, pero porque prefiero no saber.
13: La mayoría acude a esta gasolinera de Berango sin saber que la gasolina a 1,83 euros el litro ayer era 5 céntimos más barata, aunque también hay quien, en el caso del diésel, ha esperado hasta el día de hoy.
15: Venía de viaje y en vez de llenar el depósito a tope, pues lo llené menos para echar hoy.
13: Sin el descuento, el precio del gasóleo superaría los 2 euros el litro, un coste que los usuarios critican porque dicen suben, pero nunca bajan.
15: Ha desbocado el precio de gasoil, los carburantes, una pasada. Al final lo sufrimos todos día a día en la compra y en todo, pero bueno, no nos queda otra de momento. Venir, echar, pagar y marchar.
14: Yo cada vez que la pongo me altera ver los precios, la verdad.
16: Es que son puntuales. Lo bajan 3 meses y luego poco a poco vuelve a remontar, o sea que es absurdo. Sirve para apaciguar a los camioneros para que no se cabren y poco más.
13: Esta rebaja fiscal de los combustibles estará vigente durante todo el mes de septiembre, pero desde el sector apuntan tendrá que alargarse. Alaitz Goñi, responsable de la gasolinera Getxogaso.
17: Berdina gertatu liteke, dauzkagun presioak ikusita. Hala ere, nik uste du gobernuak neurri hauek nolabait luzatu beharko dituela, zerga normalera bueltatzeak izango litzateke 2 eurotik gora egotea.
13: Y a diferencia de esta gasolinera de Berango, en algunas gasolineras no se empezará a notar en los bolsillos hasta los próximos días.
0: España lidera la inflación en la eurozona, que está en el nivel más alto de los últimos 3 años. En agosto ha aumentado 4 décimas hasta el 3,3%, según el dato provisional que ha proporcionado hoy la agencia Eurostat. Un aumento de precios impulsado por el encarecimiento de la energía, que ha subido 4 puntos porcentuales hasta el 14,3% en agosto. Por estados, España, como decíamos, anota la inflación más alta de las grandes economías, un 4,5%, y Francia, una de las menores, con un 2,7%. Atención si tienen intención de aparcar en el barrio pamplonés de la Rochapea, incluso en fin de semana, porque desde esta pasada medianoche hay otra las 24 horas en la zona sur. Se amplía así la medida que hasta ahora se adoptaba puntualmente en San Fermines para liberar espacio para los residentes. Aritz Aguirre.
18: El Ayuntamiento de Pamplona toma esta medida inédita porque ha comprobado que en la parte sur de la Rochapea un tercio de los coches que aparca de noche no es del barrio y que estaciona ahí para subir al casco viejo apenas 5 minutos a pie, dejando sin aparcamiento a los vecinos, indica Alonso, concejal de Seguridad.
19: Que ese 30% de vehículos que estacionaban en el barrio se vincula especialmente con el ocio y que esa gente puede utilizar otras alternativas como aparcar en aparcamientos disuasorios, utilizar transporte público, etcétera.
18: Una saturación de aparcamiento que se produce de miércoles a domingo genera mucho tráfico de vehículos buscando aparcamiento y muchos acaban mal estacionados, colapsando accesos o dificultando la recogida de residuos. Los vecinos en general contentos.
20: Me parece de maravilla porque así los vecinos pueden aparcar mejor. Sí hay mucho problema, sobre todo los fines de semana. Dejan el coche aquí y a lo viejo, porque aquí a lo viejo no hay nada. Entonces, claro, pagan justos por pecadores.
21: Se consolidará ese legítimo derecho que también tenemos a poder aparcar donde residimos.
18: Aunque luego están los casos personales y quienes ven tan solo una intención tributaria.
22: Pagar 24 horas la OTA, ostras, me parece fuerte, me parece mucho. Mis padres viven aquí y de vez en cuando tengo que venir y claro, traigo el coche.
23: En definitiva, el ciudadano paga más dinero.
24: Otra traba más que no es más que otra forma de sacar dinero por aparcar en la calle. Tenemos igual más de un vehículo en casa y nos perjudica seriamente.
18: OTA 24 horas los 7 días de la semana. En cualquier caso, se puede aparcar hasta 9 horas y media por menos de 5 euros.
0: Y un hombre ha sido detenido esta madrugada en Vitoria-Gasteiz tras provocar un incendio que ha afectado a 5 contenedores, 2 árboles y 2 vehículos que se encontraban estacionados en las inmediaciones. El joven de 24 años, detenido por un presunto delito de daños por incendio, está en dependencias policiales a la espera de pasar a disposición judicial. Cerramos con la previsión del tiempo de Euskalmet. Miriam Ruiz, arratsaldeón.
25: Caixa, arratsaldeón. Durante la tarde tendremos un tiempo tranquilo. Sí que es cierto que en zonas de la mitad norte las nubes no desaparecerán por completo, pero en general también se abrirán claros en esta zona. Por el sur, en cambio, la tarde va a ser completamente soleada, con algunas pinceladas de nubes altas poco importantes. El viento del norte se va a intensificar y las temperaturas máximas oscilarán entre los 26 y 28 grados en el interior y rondarán los 24 grados en la costa. Y de cara a mañana empezaremos el día con restos de nubes, pero irá levantando y para el mediodía en gran parte del territorio lucirá el sol.
0: Gracias por elegir un día más Radio Euskadi y Radio Vitoria para informarse. Xavi López e Iker Aranaz han estado en la dirección técnica. Iratxe Ruiz en la coordinación. 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
2: 2:15 de la tarde, arratsaldeón. Es martes 1 de septiembre, día del cierre del mercado futbolístico de fichajes, con llegadas de última hora y seguramente alguna salida. Día de regreso a la carretera del pelotón de la Vuelta Ciclista de España. Y día de presentación, con novedades y ojo con sorpresas, de la última feria Pelota Sale del verano, de la feria de San Mateo. Arrancamos ya, Kirol al día.
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2: Este primer día del mes de septiembre es el día del cierre del mercado futbolístico y hay movimientos de última hora, por ejemplo la llegada a Osasuna de Román del Castillo, jugador francés que llega procedente del Brest. Es un delantero de 30 años por el que el club navarro ha pagado 1 millón de euros. No se esperan movimientos de última hora en el Deportivo Alavés y tampoco en la Real y sí en el Athletic, todavía pendiente de la salida de algunos jugadores que hoy por ejemplo no han trabajado con el grupo en Lezama, como Gorosabel, como Unai Vencedor, como Nico Serrano o como Adama Boiro, que también se suma al plantel de posibles salidas en el conjunto rojiblanco. Anoche se cerró la jornada de Liga en Primera División con el triunfo de Osasuna ante el Getafe por 1-0. Gol de Budimir de penalti. Primer triunfo en casa de la temporada para el conjunto navarro. 7 de 9 puntos posibles para el conjunto de Ramis. Lo peor, sin duda, las lesiones tanto de Rando como de Aymar Oroz. También puntuó el Sanse, que remontó hasta en 2 ocasiones para llevarse un puntito del plantío. Al final 2-2 el partido ante el Burgos. Un buen punto, sin duda, para el conjunto de Jon Ansotegi. Hoy se ha presentado la Feria de San Mateo de Pelota, la última grande del verano Pelota Sale. Va a contar con la presencia de Darío Gómez, el campeón manomanista que va a reaparecer este próximo fin de semana en Belorado, que va a formar pareja con Zabaleta. Unai Laso lo va a hacer con Unax Landa. No se rompe, por tanto, el dúo con Marche Distueta, con el que ha ganado en Iruña, en Donostia y también en Bilbao. Y ojo, la sorpresa de la jornada y del torneo, Joaquín Altuna, que formará pareja con Vicuña, va a tener que jugar una ronda previa para ganarse la plaza en el torneo definitivo, un partido que jugará el próximo día 18. Y además está en marcha la etapa décima de la Vuelta a España, una jornada que va a acabar en Elche de la Sierra, en Albacete, de momento con 7 escapados, 184 kilómetros, 3 puertos de tercera y una fuga que va haciendo camino, aunque controlada por el pelotón. Esto y alguna cosa más hasta las 3 de la tarde en Kirol al Día, como siempre con vuestros mensajes, esperamos desde ya en el WhatsApp, en el 688-840-840. En juego, la equipación completa, maillot de color ciclista, gentileza, de la casa Echeondo, 688-840-840, el WhatsApp de Radio Euskadi.
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2: 2:18, comenzamos ya con el repaso a la actualidad del día en esta primera edición de Kirol al Día y en este martes 1 de septiembre, en el que, como sabéis, se cierra el mercado de fichajes en lo que al fútbol se refiere. Es el día en el que muchos directores deportivos apuran las últimas gestiones y en el que muchos entrenadores cruzan los dedos para que o bien le llegue aquello que han pedido, como la carta del Olenchero, o bien no se marche nadie de lo que ya ha comenzado la temporada. En esa circunstancia curiosa que se produce cada temporada en la que, con el fútbol ya en juego y con la campaña ya en marcha, todavía hay opción de que las plantillas puedan cambiar, tanto en forma de fichajes como en forma de marchas, de salidas. César Pérez Gazolas, ¿qué tal? Arratsaldeón.
5: Hola, Eduardo Arratsaldeón.
2: Y en nuestros 4 equipos de Primera División, movimientos de última hora, en 2 parece que nada, en otro se esperan y muchos durante la tarde, al menos en forma de salida, y el que ha hecho uno en forma de llegadas, Osasuna, que ya tiene un nuevo jugador en la plantilla.
4: Sí, una incorporación, el último fichaje de los rojos, el cuarto, un extremo francés, lo decías tú, 30 años, llega del Brest en Román del Castillo, ya está en Pamplona, de hecho ha pasado ya los recondimientos médicos, ha estado en Tajonar viendo a sus compañeros, experiencia, más de 200 partidos en la Liga Francesa, un futbolista que ha costado cerca de 1 millón de euros a las arcas de Osasuna, es de Lyon. Hace un par de temporadas se ofreció un rendimiento altísimo jugando la Champions con el Brest. Llega además rodado porque ha jugado 2 partidos con el equipo francés. De hecho, ha metido un gol en la Liga Francesa. Un jugador zurdo, con talento, tiene gol, además lo hace bien a balón parado, lo que hemos visto en los diferentes vídeos. Es un extremo, pero digamos no al uso, no parecido a Abde, no parecido a Brian Zaragoza, no tan rápido, más técnico y más pelotero, un buen futbolista que lo ha demostrado en los últimos años en la Liga Francesa. Saludo desde el Castillo, ya en Pamplona.
5: Merci de m'avoir ouvert les portes de Pamplona. Je suis Romain del Castillo y a partir de aujourd'hui, je serai l'un de vos. A Opa, Osasuna.
4: Bueno, pues Román del Castillo, cuarto fichaje ya de Osasuna, que se suma a los Roxon Diego Rico, aún no han debutado ni el Ganés ni el ex de la Real, lo ha hecho y además jugando varios partidos el ex del Sporting, Jonathan Basín, cuarto fichaje de Osasuna de los Rojos, se llama Román del Castillo, y por lo que hemos visto es un buen futbolista.
2: Y podría estar en condiciones de, por qué no, jugar ya este próximo fin de semana, igual es un poco pronto, pero tal vez el derbi ante el Deportivo a la vez. En el caso del Athletic, César, lo que se esperan son salidas, al menos es en lo que trabaja la dirección deportiva rojiblanca, para que aquellos jugadores con los que no cuenta Dinterčić y que hoy ya no han trabajado en el Zama con sus compañeros, encuentran acomodo, pues eso, en las próximas horas, en lo que aún queda hasta llegar a medianoche.
4: Sí, hablamos de Nico Serrano, de Unai Vencedor, de Andoni Gorosabel y también de Adama Boiro. Después de haber cedido las últimas horas a Elija Gift, a Leibar, a Inguero Labarrieta, al Eldense, equipos de segunda donde van a jugar los jóvenes talentos de Lezama, el próximo en salir del Athletic podría ser Adama Boiro, que llegó hace un par de temporadas del filial de Osasuna, el Promesa, así que, como digo, ahora mismo está en la rampa de salida para ir a un equipo de segunda división. Un Adama Boiro que no cuenta para Terzic, por delante en el carril izquierdo está tanto Yuri como yo, Aneko, y ahora mismo, como digo, en la rampa de salida del Athletic, Adama Boiro. El que ya lo ha hecho con el Español, a la espera de que se confirme de forma oficial, es Andoni Gorosabel, el de Arrasate, que tras 2 temporadas en Bilbao podría ir cedido al conjunto periquito. Seguiría jugando en primera, igual que lo hizo en la Real, igual que lo hizo en el Alavés, lo ha hecho en Athletic las últimas 2 temporadas. Gorosabel cedido con opción de compra, se marcharía también Gorosabel. Por lo tanto, a la espera de lo que pueda pasar con Nico Serrano, con Unai Vencedor, las salidas de Gorosabel y de Adama Boiro podrían ser las próximas en producirse en el conjunto rojiblanco.
2: En forma de llegadas, los cedidos que ya además han debutado en muchos casos, como Guerra Navarrena o Canales, y además con buena nota de momento en ese inicio de temporada para el Athletic. Y donde ya nos esperan movimientos es en el Deportivo Alavés y en la Real, que en principio, salvo sorpresa de última hora, tiene César las plantillas cerradas.
4: Sí, la Real Sociedad, su presidente Joaquín Aperribel, escuchábamos ayer por la tarde aquí en Radio Euskadi, la presentación de sus 2 fichajes, de Héctor Fort y de Mamadou Sarr, pues dio por cerrado, ¿no?, ese capítulo de incorporaciones con la llegada de los 2 jóvenes defensas, una Real que ha pagado al Chelsea 1,5 millones de euros por la cesión del internacional con Senegal, el francés Mamadou Sarr, y que Fort ha firmado pues un contrato de larga duración hasta el año 2031. Se ha ido Brais Méndez a la Liga Estadounidense, se ha ido John Carricaburo al Burgos, último momento, en cuanto a las llegadas, la de Mamadou Sarr y también, como digo, la de Héctor Fort. Cerrado el capítulo de incorporaciones, lo dice el presidente de la Real, Joaquín Aperribay.
6: En principio el mercado está cerrado. No tenemos ninguna gestión abierta. Dependerá de que otro venga a comprar un jugador de la Real Sociedad. Pero nosotros no estamos hablando con nadie. Pero la verdad es que estamos muy contentos del verano. Nos plantamos el verano como unir mucho al segundo equipo y al primer equipo, que ya están. Una mirada completa sobre el Sánchez. Darles la oportunidad a los jóvenes para que puedan formar parte del primer equipo. Y creo que ha sido la principal misión de este verano.
4: Bueno, en el ABS, que ha hecho 4 fichajes este verano, Koski, el finlandés, Nicolás Valentín, el argentino, y los Rodríguez, Mikel y Miguel, se busca, se podría buscar

0: A jugadores de nivel de Antonio Blanco de Toni Martínez, lesionado por cierto, sí, que va a estar 2-3 semanas fuera el delantero del Deportivo Alavés.
1: Por un problema en el sóleo que le va a impedir, entre otras cosas, jugar seguramente los derbis, seguro el de este próximo fin de semana ante Osasuna y probablemente el del día 19 ante el Athletic por ese problema muscular en el sóleo. César, es que ricasco.
0: Suri.
1: Todo esto pendiente evidentemente del cierre del mercado, todavía quedan horas para que llegue la medianoche, pero la sensación es la de que va a pasar lo que os hemos contado, que las llegadas están prácticamente cerradas para todos y que las salidas de producirse se producirían en el caso del Athletic y con los jugadores que ya hemos mencionado, futbolistas como Grosabel, como Unai Vencedor, como Nico Serrano o incluso también como Adama Boiro. Y todo esto cuando la temporada ya está en marcha, que es lo que nos siempre trae por la calle de la amargura y sobre todo a los técnicos y también a los directores deportivos, que con el curso ya en juego todavía las plantillas estén por hacer. Una temporada que en cuanto a la primera división y a su tercera jornada se cerraba anoche en el Sadar con la victoria de Osasuna por 1-0 ante el Getafe. Gol de Budimir de penalti. No se esperaban florituras ni maravillas en un encuentro entre los rojos y el equipo de Bordalás. Rafa Aguilera, ¿qué tal? Arratsaldeón.
2: Arratsaldeón, vale.
1: Y así fueron los 90 y tantos minutos del partido en un estadio que estaba muy bien en cuanto a la grada y todavía no tan bien en cuanto al césped. No fue el partido más bonito, sin duda, de la temporada, pero sí fue un partido que ha dejado ya el 7º punto sobre 9 posibles en el casillero del equipo de Ramis.
2: Y sin duda eso es lo mejor, asociar Getafe a florituras parece complicado. Me parece que asociar Osasuna de Ramis a florituras también va a cambiar
1: de
2: complejo,
1: sí.
2: porque la propuesta futbolística, la estructura de la que habla el técnico tarraconense y el modelo que está desarrollando pasa fundamentalmente por algo que hemos visto y que no deja de ser también llamativo. Osasuna ha conseguido mantener en 3 jornadas 2 veces la portería a cero. Desde ahí está construyendo Ramis, que sin ir más lejos, ayer volvió a repetir con los que componen esa parte de atrás del equipo, una alineación titular en la que introdujo cambios, 5 rotaciones, como ya hizo para el partido disputado frente al Celta en Balaídos. Con respecto al juego, yo creo que más o menos ya se ve por dónde van los tiros esta temporada de la mano del nuevo técnico de Osasuna, por dónde quiere construir su propuesta, desde dónde quiere hacer crecer a un equipo que, no lo olvidemos, acabó devastado la pasada temporada precisamente por cómo se resolvió el campeonato de Liga con ese último partido frente al Getafe en el Coliseum, que terminó por arrasar en el plano anímico y mental al vestuario. De esto, por cierto, después habló Rubén García, ayer protagonista, con ese partido 300 vistiendo la camiseta del Club Atlético Osasuna tras el encuentro. Rubén García, que ya se ha colocado en esa parte más alta del ranking de jugadores que más veces han defendido la camiseta roja en un partido de competición oficial. Con respecto al juego, bueno, lo dicho, con respecto a la eficacia del equipo también, probablemente ayer uno es una con menos capacidad creativa, estaba claro que frente al Getafe eso podía suceder, que el otro día frente al Levante, y que encontró otra vez un recurso en el VAR. Ya sucedió, sí, frente al Celta, y ayer Rubén Ábalos, que repetía en la sala VOR, salió al rescate de Osasuna porque fue suya decisiva la intervención para corregir al árbitro el error que cometió al no indicar el penalti por agarrón ante Budimir, el que le permitió a Osasuna marcar el gol antes del tiempo de descanso, y también fue suya la intervención a la hora de anular por milímetros el gol que marcó el Getafe nada más empezar la segunda parte por posición de fuera de juego, una acción en la que también esa revisión VAR fue absolutamente decisiva para que Osasuna haya conseguido sumar en 3 jornadas, como decías, 7 puntos, una cifra absolutamente estratosférica.
1: Protagonistas del partido de anoche, el técnico evidentemente, Luis Miguel Ramis, satisfecho por la suma de puntos, por la confianza que se otorga y también porque está viendo muchas cosas de las que él quería proponer ya en este arranque de temporada. Ramis.
3: El desarrollo de los partidos se ajusta mucho a lo que hemos trabajado la semana, con más o menos trabajo, si hemos tenido tiempo, y eso ha hecho que nos acerquemos al resultado y tengamos premio, ¿no? Por lo tanto, esa línea es buena, pues intentaremos acercarnos siempre ahí, sabiendo que, bueno, pues a veces el rival también te castiga, es bueno y desde luego muchas veces se impone. Pero de momento estamos teniendo premio y creo que merecido a la constancia y a la voluntad de los jugadores para hacer las cosas bien o por lo menos lo que les pedimos.
1: Y del inquilino del banquillo al dueño de la portería, Sergio Herrera.
4: Este inicio de liga no ha sido el más fácil, la verdad. Pocos partidos en pocos días y bueno, hemos conseguido la verdad que un sobresaliente. Todo el mundo hubiéramos firmado este inicio, que al final es un cambio de chip importante con el final de temporada del año pasado. Creo que hemos empezado muy bien y estamos todos muy contentos y con muchísima confianza, ¿no? Al final el final de temporada pasada fue complicado.
1: fue muy complicado, dejó secuelas evidentemente en Osasuna y afortunadamente pues estos puntos y la sensación de que el equipo estaba por el buen camino contribuyen a que eso se vaya quedando un poco aparcado, que no del todo tampoco.

0: Lo más negativo, sin duda, del encuentro, Rafa, el peaje en forma de lesiones. Para Aimar Oroz, no parece la más seria de todos los tiempos, sí un poco más complicada la de Jorge Herrando.
1: Sí, hasta ahora estamos pendientes del parte médico oficial que tiene que facilitar el Club Atlético Osasuna, que tan solo ha informado que Jorge Rando y Aimar Oroz, como era lógico, no han participado esta mañana en la sesión de entrenamiento, la de recuperación después del partido de ayer. Como dices, ayer Ramis era relativamente optimista al respecto de ese problema muscular en el cuádriceps de la pierna derecha de Aimar Oroz, pero ya dijo que no le quitaba a nadie 2-3 semanas como mínimo. Lo de Jorge Rando tiene otra pinta, y probablemente el indicador más claro de que la lesión puede tener un alcance importante sea el modo en el que abandonó el terreno de juego. Sufrió una molestia en la inserción a la altura del aductor en la pierna derecha, se fue al suelo y tuvo que ser retirado en camilla del césped. Por lo tanto, vamos a ver hasta dónde llega ese problema para Jorge Rando y cómo afecta esto probablemente al último movimiento que vaya a realizar los Osasuna en esta ventana de verano, porque ayer el club manejaba la posibilidad de que no solamente ese movimiento de Román del Castillo fuera lo que tuviera que ejecutar antes de que se cierre el plazo para la inscripción de nuevos jugadores.
0: Veremos si la lesión de Rando condiciona o no ese último movimiento, esos últimos movimientos, o sea, suena en el mercado. Todavía le quedan horas a Braulio Vázquez para poder encontrar, si es que lo estima oportuno, algún tipo de respuesta. Rafa, eskerrik asko.
1: Agur.
0: 2:30 de la tarde, hacemos un alto en el camino y a la vuelta seguimos con más cosas del fútbol aquí en Quirola al Día.
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0: 2:32, seguimos mirando a nuestro fútbol. Os hemos contado que hoy en Lezama, la vuelta al trabajo del Athletic, para empezar a preparar el partido del sábado ante el Atlético de Madrid, no han estado los que están a punto de cerrar su salida del conjunto rojiblanco. Esto es Gorosabe, el vencedor, Nico Serrano y tampoco Adama Boiro. Tampoco han trabajado los lesionados Prados y Vivian, además de Laporte, de Berenguer y de Álvaro Yaló, en este caso por diferentes cargas de trabajo, de cara a preparar en condiciones, como decimos, ese duelo del próximo sábado ante el Atlético a las 4:15 en San Mamés. Y en el Deportivo a la vez, la noticia está en la lesión de Tony Martínez. Al final no es tan seria como parecía, pero sí es seria. Es una micro rotura de fibras en el suelo derecho, solo en la pierna derecha, que le va a tener de baja aproximadamente entre 2 o 3 semanas. Lo va a tener, por tanto, muy complicado para llegar, bueno, seguro a este fin de semana, no va a estar ante Osasuna, en el primer derbi de la temporada, y lo va a tener difícil para llegar en condiciones si es que llega al derbi contra el Athletic el día 19 de septiembre. Así que habrá que pensar en que Tony, lo más probable es que regrese ya después del parón, del largo parón que se va a producir después de esa jornada, después de ese derbi de ese fin de semana de septiembre. Más fútbol. El Sanse sacaba anoche un empate muy valioso en su visita al plantío. Muy valioso y muy trabajado, porque tuvo que remontar hasta en 2 ocasiones al Burgos para acabar la jornada con empate a 2. Un buen punto. Un punto currado y un punto que sabe muy bien al filial Txuri-Urdin y a su técnico, Jon Sotegi.
9: Siempre a todos los campos venimos con la idea de ganar. Pero bueno, hoy he visto que se ha visto que 2 veces nos hemos puesto por debajo y el equipo ha hecho 2 goles y bueno, en ese sentido pues damos por bueno el empate, ¿no? Porque bueno, hemos ido perdiendo 2 veces y al final hemos sacado un punto que en este campo cuesta muchísimo. Me acuerdo el año pasado que hicimos un buen partido también, pero al final nos fuimos de vacío y bueno, y en ese sentido pues este año nos vamos algo más contentos.
0: el Sanse, que suma un puntito más y que se medirá este próximo sábado al Tenerife, en la cuarta jornada de Liga en Segunda División. Y la Real esta semana tiene doble cita con la competición. De hecho, el club Churiurdin es el que más encuentros va a jugar en diferentes categorías. Ayer lo hizo el filial en segunda. El jueves lo va a hacer la Real, el primer equipo masculino, ante el Celta, en el partido adelantado de la jornada 6, ese que no se jugará en su momento la próxima semana, porque ambos conjuntos van a estar disputando, dentro de dos semanas, van a estar jugando hoy a partidos de la Europa League. Y mañana, ya lo sabéis, se juega en Zubieta la vuelta de la previa de la Champions femenina, que va a enfrentar a la Real contra el Chelsea. Una misión muy complicada, la de remontar el 5-2 en contra que encajamos hace 7 días en Londres, pero a eso se apunta sin duda el equipo femenino. Que lo va a hacer, también lo sabéis, con nuevo técnico. Por la salida, algunos dicen que espantada, de Arturo Ruiz, que dirigió por última vez a la Real en ese partido de ida ante el Chelsea en Londres y que acto seguido se marchó con rumbo al Brighton. Ayer se le preguntó al presidente Joaquín Aperribay por esta circunstancia y él dejó claro que la progresión deportiva de Arturo Ruiz es legítima, pero que él supo que se marchaba a su entrenador por un directivo y no por el propio técnico. Lo escuchamos.
10: Hablé con Arturo, no me enteré por Arturo, me llamó un consejero antes de ir a Chelsea y no, el lunes por la noche, la semana pasada se me llamó un consejero, me lo dijo. El martes por la mañana hablé con Arturo y ya está. Al final creo que es muy importante crecer y es muy importante progresar. Arturo nos ha ayudado a progresar en el equipo femenino. Tenemos que estar agradecidos. Es una pena de cómo ha salido. Nos hubiese encantado que hubiese seguido. Pero bueno, ha sido una voluntad propia y exclusivamente de él.
0: Voluntad del técnico y asunto resuelto. No quiso hurgar más en la herida Joaquín Aperribay. Rafa Munguía, ¿qué tal? Arratsaldeón.
11: Arratsaldeón, Edu.
0: Y hoy que se ha comentado en la previa de ese partido entre la Real y el Chelsea, por parte de la gente que se ha quedado dentro, jugadoras y ahora Fernando Torres, que es quien se hace cargo del equipo.
11: Bueno, pues lo voy a resumir muy rápido, de manera muy elegante, pero un palito por parte del vestuario de una de las voces autorizadas, sin duda, como es Ainhoa Moraza, veterana que ha jugado Champions, que ha estado fuera de la Real, pero que hoy verbalizaba así y ponía voz al sentimiento del vestuario con la salida de Arturo Ruiz. Entendible, pero no el timing ni el momento. Ainhoa Moraza.
12: No te voy a mentir. Creo que los valores que él ha intentado transmitir en todo el año no han sido los hechos que han sido los últimos días. Creo que dejar a un equipo a 2 días de empezar la liga no es fácil en la autogestión de cada una, en la autogestión del equipo. Fue una sorpresa. Incluso para el club. Entonces, pues bueno, el autoponerse a esas situaciones cuestan unos días, pero bueno, cada uno elige su camino, cada uno elige lo que seguramente sea lo mejor para él, pero creo que en la decisión del timing creo que no fue la más adecuada, en mi opinión.
11: Bueno, pues un consejo vendo que para mí no tengo, que trasladaba Ainhoa Moraza.
0: Clarito el mensaje.
11: Muy clarito el mensaje y es lo que se opina desde dentro. Contaba, Ainhoa Moraza lo expresaba en euskera, que las jugadoras se enteraron en la charla posterior al partido de ida en Londres, es decir, en Zubieta. Así que prácticamente lo conocieron de primera mano en el repaso de lo que fue ese 5-2. Carpetazo Arturo Ruiz, también por parte de Ainhoa Moraza, que piensa en el partido de mañana y sobre todo llama a la afición, que ya ha reservado más de 1000 localidades, van a ser unas cuantas más para un partido que, lo avisaba la propia jugadora donostiarra, nadie sabe cuándo se va a poder volver a repetir y recibir un rival de la talla del Chelsea.
12: No va a ser fácil, intentaremos ponerle las cosas difíciles. Creo que para eso son muy importantes los aficionados que se acerquen para poder apoyarnos, los necesitamos y ese tipo de partidos la verdad que no se viven todos los días, así que les animaría a que la ciudad se vuelque con nosotros, con la Real, y que les esperamos aquí con los brazos abiertos.
0: Habrá un ambiente seguro con esas más de 1000 seguro que va a haber en Zubieta mañana, porque esas son las que se han, digamos, reservado por parte de los socios y abonados, pero seguro que va a haber más gente para animar al equipo. Europa seguro, sí o sí, ojalá sea en la Champions, aunque lo complicado es remontar ese 5-2 ante el conjunto londinense. ¿Qué ha comentado Rafa Fernando Torres, el ahora nuevo técnico del femenino de la Real?
11: Sí, madrileño de 42 años, uh-huh. Ha sido el ayudante de Arturo Ruiz y con él hemos ahondado,
0: vaya papeleta,
11: sí, en el efecto psicológico y en el bombazo de la salida de Arturo Ruiz y su reflejo también en el resultado del pasado fin de semana, esa derrota ante el Logroño. Ha tenido que hacer mucho trabajo de vestuario, no solo él, sino todo el staff, los psicólogos de Zubieta, así que no queda otra, tirar para adelante. Arturo Ruiz, en este caso Fernando Torres, ya la costumbre.
13: Y es verdad que el otro día lo comentábamos con las jugadoras, ¿no? Que hay momentos en el que el lado futbolístico a lo mejor pasa a un segundo plano y el lado anímico o emocional pues tiene mucho más peso. La verdad es que os engañaría si dijera que emocionalmente no han sido días complicados y muy intensos, pero creo que de esto lo único que podemos que sacar es cosas positivas, refuerzo y sobre todo lo bien que lo está digiriendo el grupo y el ejemplo que están dando las jugadoras todos los días en todas las sesiones de entrenamiento.
11: Y en lo futbolístico andaremos mañana, Edu, pero sí que un primer esbozo de lo que les va a pedir a sus jugadoras en una empresa realmente complicada, remontarle 3 goles al Chelsea, al que solo ha ganado con esa diferencia el Manchester City en uno de sus encuentros en la Liga, pues es hartamente complicado, como lo era, por ejemplo, ganar al FC Barcelona la pasada temporada, sí, y la Real lo hizo. Así que el primer planteamiento inicial, ser valientes y, ¿por qué no, adelantarse en el marcador?
13: Esperar. No esperamos algo muy diferente a la ida, ¿no? Lo que sí que nos gustaría es estar lo más vivas en la eliminatoria, que eso quiere decir pues sobre todo el no encajar, el tener el partido controlado dentro del que el resultado es bastante adverso, pero que pasen las cosas que queremos nosotras, ¿no? El estar atentas a los detalles, el saber que el Chelsea tiene mucha calidad y que cualquier despiste nos puede perjudicar, pero si planteamos o si realizamos lo que hemos planteado, pues yo creo que vamos a estar muy vivas y bueno, intentaremos ponernos por delante, por supuesto, y hacer el partido y la eliminatoria lo más larga posible.
11: Bueno, pues las londinenses que llegan hoy a Donostia entrenarán en Zubieta. A partir de las 8 comparecerá Sonia Bonpastor, la legendaria y laureada entrenadora del Chelsea Excel Olympique de Lyon. Todo preparado para mañana vivir un partido grande, grande en Zubieta.
0: Aquí lo contaremos. Gracias, Rafa.
11: Gracias.
0: 20 minutos para las 3, un poquito menos ya. Una pausa y a la vuelta hablamos de la presentación de la última feria de pelota del verano, la Feria de San Mateo, con novedades y, ojo, también con sorpresas y algunas muy, muy llamativas.
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0: Septiembre es el mes en el que se disputa la última feria de pelota del verano, la Feria de San Mateo, presentada hoy en Logroño, como decíamos, con novedades y también con sorpresas, y algunas, de hecho, realmente llamativas. Mikel Iroa, ¿qué tal? Arratsaldeon.
16: Arratsaldeon, Edu.
0: Por ejemplo, la de no ver a Jokin Altuna en el cuadro definitivo de participantes, no porque esté lesionado, sino porque va a tener que ganarse la plaza en una ronda previa.
16: Puede sorprender, a mí de hecho me sorprende que el Dameketa juegue esa previa, lo haga además con el cuarto zaguero de Aspe, con Vicuña, y en un momento en el que Altuna sale de lesión. Podríamos decir eso de que había que mimarle. Se lastimó la zurda el 15 de agosto y desde entonces ha perdido 4 partidos. Veremos si reaparece el viernes en Zestoa. Altuna formará con Vicuña para jugar la eliminatoria previa de Aspe, jugar ante Ezcurdia y Martija. En Baico también jugará la previa al zaguero del verano. Marcher y Tueta, política de rotaciones. De Tolosa formará con Larrazábal para enfrentarse a Artola y Albiesu. Y las parejas por Aspe son Zabala Rezusta y Darío Zabaleta por Baico. Las Holanda y Jacamelec Currena completarán los dos grupos de la liguilla, las dos parejas que ganen las previas.
0: Holanda que tiene, digamos, el premio gordo de jugar junto a Unai Laso. Se deshace esa pareja Laso y Tueta, que es la que ha dominado el verano, pero en todo caso va a estar bien escoltado el delantero de Gerta Garendain.
16: Y sin duda la presencia de Holanda es la gran novedad de esta Feria Matea. Landa tiene 21 años, debutó en enero del pasado año y durante esta campaña ha crecido la tira. Pudo debutar como suplente en el Parejas. Le llega ahora la ocasión de jugar la Feria de San Mateo, la más importante, junto con San Fermín. Landa formará con Laso en una combinación que seguro se va a repetir en el futuro.
17: La verdad que es un torneo muy duro, ¿no? Son pelotaris del primerísimo nivel, son todos de élite, los mejoras. Y bueno, pues van a ser partidos muy duros, pero bueno. He tenido la oportunidad de jugar con Laso tres veces y la verdad que muy muy a gusto, juego muy a gusto con él, y si hacemos una buena pareja, bueno, a ver si hacemos un poco de contra.
16: Landa, que formará con Laso, el delantero de Vizcarreta Grendiain, quiere ponerle la guinda a un gran verano. Ha ganado el 4 en medio de San Fermín, ha ganado San Fermín, Donostia y Bilbao las tres con Marcel y Tueta. Ahora formará con Landa una combinación que siempre ha funcionado.
18: Yo creo que desde que ha debutado ha demostrado que pues dónde tiene que estar. Obviamente hay partidos buenos y malos, yo creo que ha tenido muchos más buenos, o sea que buena apuesta de parte de la empresa. Y bueno, lo que he dicho antes, he jugado pues varios partidos con él y la verdad que nos llevamos bien también fuera de la cancha y bueno, con mucha ilusión de jugar con él.
0: Laso con una Islanda, Altuna ganándose la presencia en el torneo mediante una eliminatoria previa, y Darío que regresa, lo va a hacer de hecho este fin de semana en Belorado, ya de vuelta a las canchas, pero que va a estar presente, como decíamos ayer, Miquel, en la feria de su casa, en la Feria Riojana.
16: Recuperación express para Descaray, se lesionó el 1 de julio en Irún, la avería parecía grave, rotura parcial del ligamento cruzado de su rodilla derecha, se descartó la operación, se optó por un tratamiento conservador, que ha dado sus frutos. Fíjate, va a aparecer el 13 en Arnedo, luego el 12 en Baños de Río Tobía, finalmente lo hará el próximo domingo en Belorado. Podrá además jugar varios partidos antes de jugar la Feria Matea con Zabaleta.
19: No, si es que iba muy bien desde el principio. Sí que le intentaba meter un poco prisa al fisio porque yo tenía ganas de salir, pero pues es que es lo que me decía, al final es que no te puedo frenar tampoco porque las pruebas van saliendo bien, los parámetros ISO están saliendo de maravilla y ya pues cuando quieras salir tú, cuando te veas con juego y cuando te veas en condiciones de salir. Nada, sin presión, al final vengo de una lesión, sé lo que cuesta el coger juego, el salir un poquito y estar en condiciones y eso tengo claro que se hará con tiempo, con partidos y que espero que me dé tiempo a llegar bien en San Mateo con ese pequeño rodaje que voy a tener ahora y que aguante cuerpo y manos también porque tengo 4 partidos en pocos días y eso pues siempre cuesta un poquito al principio.
16: Darío que formará con Zabaleta, Zabala lo hará con Rezusta, el zaguero de Vergara tiene 4 títulos de San Mateo, el último hace 2 campañas con Pello Ante, precisamente Zabala-Zabaleta. Se rompe el binomio Zabala-Zabaleta, han jugado juntos las 3 últimas campañas, escuchamos a Javi Zabala.
20: Lo mismo que todos los años, la mejor fecha del verano y bueno, siempre es súper especial jugar en casa. Tenemos ya muchas ganas, ya la cuenta atrás se nota y bueno, ahora tenemos algún compromiso antes, pero ya quieras que no, con un poco con la vista puesto a ese primer partido. Bien, estoy bien. Mucho partido, creo que me han aguantado bien las manos. Muy importante, ¿no?, tener esa continuidad durante el verano, que luego la agradeces en septiembre. Y bueno, ahora 2 partidos muy importantes, no puedo pensar en San Mateo, pero bueno, quieras que no, un poquito de reojo miramos. Y bueno, 2 partidos súper importantes del máster y bueno, a ver si dejamos atado la clasificación para una vez acabado San Mateo podamos estar en Navarra Arena.
16: Zabala y Darío que van a intentar ganar la Feria de la Tierra, algo que solamente han conseguido 4 peloteros riojanos en la Darraga. Habló de Gorostiza, Titín, David Merino y Víctor Esteban. La Feria del 18 al 27 tendremos 10 festivales, 2 previas, los partidos de la liguilla más la final y el habitual desafío del vino. También se ha presentado un potente Serie B. Apunten estos nombres en el segundo escalafón: el Ordi que va a jugar con Escuza, Pello con Loza, Imad con Senar y Peña con Salaberry.
0: Casi nada. ¿Algo más, Miquel?
16: Sí, Diego, a ver si me lo permites. Un detalle en torno a la actividad pelota sala. Yo llevo más de 20 años siguiendo la actividad de los frontones. Si algo me da esto es perspectiva, a veces me gusta compartir no solamente información, sino sensaciones con la audiencia de Radio Euskadi. Yo he visto cabrearse, llorar, enfadarse. He visto una huelga en la pelota, pero la sensación nunca, el actual nunca la ha tenido. Y me explico. Hablo del cuadro de Aspe, al que veo triste, muy triste. Está pasando un duelo, están descabezados y eso me genera mucha empatía hacia esos pelotaris a los que, insisto, les veo muy tristes. Me gusta tener empatía porque eso me humaniza. Lo dijo en su día Joaquín Altuna, Aspe es historia.
1: Yo no me fijo tanto ahora en lo que están diciendo ellos. Para nosotros ha sido una pena cómo hemos acabado, pues bueno, porque para nosotros, pues bueno, dicen que Aspe va a seguir, pero para nosotros Aspe ha terminado. Y pues bueno, terminar así nos da mucha pena y tenemos pues eso, esa pena a los compañeros de Aspe.
16: Edu, audiencia de Radio Euskadi, ese trasvase Aspe Baico no está siendo nada sencillo. Y eso lo compruebo yo fin de semana. Insisto, la perspectiva que me dan mis años me genera información, me genera sensación. Y la sensación que veo yo ahora es de orfandad. Sensación de orfandad, descabezados. Ahora mismo los pelotaris de Aspe están pasando el duelo, están sufriendo. Y yo, como soy a veces solidario, pues me da la sensación de que también esa tristeza pues me embarga y de alguna forma quiero tener la empatía de acordarme de esta gente en estos malos momentos.
0: Pues nada más se puede decir cuando está todo dicho y además dicho de esa manera. Por increíble. Es que te quedas con Mikel.
16: Aur.
0: Dicen por aquí además en el 688-840-840, solo me parece a mí o alguien quiere deshacerse de Altuna, vergonzoso, añade además el oyente. Ni una coma, a lo que acaba de comentar Mikel Bilbao, autoridad sin duda en esto de la pelota. 10 minutos quedan para las 3, dejamos el frontón y vamos a la carretera con la bici.

0: A la décima etapa de la Vuelta, que reanuda hoy la marcha con una jornada de 164 kilómetros por la provincia de Albacete entre Alcaraz y Elche de la Sierra, un territorio ondulado con tres puertos de tercera categoría, el último situado a prácticamente 25 kilómetros, algo más de la línea de llegada, con una general dominada con autoridad por Enric Mas y con una escapada ya formada casi desde la salida en la que hay siete corredores, entre ellos se encuentra Iván Cobo, el corredor cántabro del conjunto Kerr Pharma, una escuadra que va a seguir porfiando por llevarse alguna victoria parcial en lo que queda de carrera, ahora que la general empieza a ser cosa ya de poquitos y que va a tener la oportunidad de meterse, como hoy, en alguna de las fugas del día. Hemos hablado aquí en EITB Quirola, que en Radio Vitoria, con Ivón Ruiz, el corredor gasteiztarra del conjunto navarro, del Kerr Pharma, que nos cuenta precisamente eso, que dentro del equipo sigue vivo el espíritu por buscar las fugas y por intentar ser protagonistas en lo que aún queda de carrera. Ivón Ruiz.
1: Hombre, de momento diría que día a día, ¿no? Hay etapas que nos amolda más a unos que a otros, entonces cada uno intentará buscar el día que mejor se le adecue. Luego hay muchas circunstancias, ¿no? Que igual ese día no has descansado bien o no sabes por qué, no has recuperado bien, ¿no? Que al final la fatiga siempre está ahí y no sabes cómo puedes reaccionar, entonces... Sobre todo el día a día, al final quedan 12 días, ¿no? Si no me equivoco, y son 12 días, 12 oportunidades, entonces tenemos que pelear día a día.
0: La primera la va a buscar hoy Kerr Pharma con la figura de Iván Cobo en esa escapada de 7 corredores que tienen una diferencia de 2 minutos y medio con el pelotón, todavía a 129 kilómetros de la meta. Solo se ha pasado el primer puerto, el puerto del Peralejo, quedarán después el de Aina y el de Socobos, este último, desde cuya cima quedarán poco más de 20 kilómetros a la línea de meta. Y anoche, en nuestro Quirola Cabo, en el arranque de temporada, de la mano de Iker Perea, charlamos con Javier Guillén, con el director general de la Vuelta. Hablamos de muchas cuestiones, de cómo se vive ahora dentro de la carrera la ausencia de Tadej Pogačar, de cómo ha quedado esta Vuelta sin el esloveno, abierta en la pelea por la general, de las etapas que aún quedan por disputarse y también del hecho de que esta edición de la Vuelta pues haya obviado todo el norte peninsular y, por supuesto, las carreteras de Euskal Herria. Le preguntamos a Javier Guillén si la Vuelta tiene previsto volver por aquí, por casa, en alguna de sus próximas ediciones. Y decía Guillén que no hay ninguna duda de que así será.
2: Pudiera hablarse de excepcional, no digo que no, precisamente porque no hay referencia al norte, pero yo llevo, no sé si son 18 años de director y solo en dos ocasiones no he ido al norte, solo en dos. Uh-huh. O sea, significa que cuál es la norma general, la Vuelta del año que viene es totalmente distinta a la de este año en cuanto a su recorrido, y lo que sí que puedo decir es que habrá mucho norte, entonces eso hasta que no llegue la presentación no se verá, pero créame que es como le digo, por lo tanto este año ha salido así, pero el que viene volveremos ya otra vez por el norte, porque también allí tenemos muchísima afición, muchísimas etapas de calidad, y el norte desde luego la Vuelta no va a renunciar nunca.
0: A ver si nos pilla un poquito más cerca de casa. 7 escapados en la etapa de hoy, 2,5 con el pelotón, más de 100 kilómetros para el final de esta décima jornada de la Vuelta, que contaremos aquí en directo en Radio Euskadi desde las 4:30 de la tarde en su parte final. Hablamos de balonmano. Y lo hacemos con Iago Barrostegui. Iago, arratsaldeón. En primer lugar, para mencionar a Bidasoa Irún, que ya tiene la Vuelta de la esquina y ahí a la vista la semifinal de la Supercopa Ibérica, primer torneo y primer compromiso importante para el conjunto irundarra este fin de semana.
3: Sí, todo ello después de 7 semanas de pretemporada. El viernes a las 8 llega el Fuego Real, semi de la Supercopa en Vigo contra el Sporting de Lisboa. Bidasoa con una plantilla que entra de lleno este verano en un cambio de ciclo, con salida de jugadores emblemáticos y llegadas como la de Nico Mindeguía. El de Don Esteve, a sus 38, llega tras pasar por clubes de ligas como la polaca, la húngara o la francesa. Sabe lo que es jugar, no hace mucho, frente a los leones portugueses con el Toulouse.
4: Primero, que nos va a exigir físicamente estar a tope, porque es un equipo joven, igual que el nuestro, que corre mucho. Yo el año pasado ya jugué con Toulouse contra ellos un poco antes, creo, una semana antes, y corren mucho, son muy físicos, como ha dicho Alex, van a tope, da igual que sea pretemporada, da igual que sea una Supercopa, Liga o Champions, juegan siempre igual. Y eso nos va a exigir mucho, estar mentalmente muy concentrados y físicamente. Pero también eso te pone las pilas, ya lo sabemos eso. Entonces tenemos que, como ha dicho él, sobre todo desde inicio, salir muy, muy intensos.
3: La segunda semifinal, Edu, la van a completar Oporto y Barcelona.
0: Eso en cuanto a balonmano masculino. El femenino también se pone en marcha enseguida. De hecho, hoy es día de presentaciones, por ejemplo, esta mañana la del conjunto Betionac.
3: Va a ser para ellas la quinta campaña para el equipo navarro consecutiva en la máxima categoría. Objetivos claros, la Copa de Iruña y estar entre los 4 primeros en la liga regular. Escuchamos a Lide Arruarrena, jugadora, 19 años tan solo, de Orio.
5: blokeare bai asko mantendu deu talde bezala, bi fitxaje berrekin, baina bueno, horreke bai segurtasun bat emategu ligan konsolidatuta otea. 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Eta bestaldetik an, ligan playoffetan, ba, lehenengo lauoietan sartzeko objektibo horiek hau, eta ilusio horrekin.
3: Y la otra parada del día en balonmano femenino a las 7 de la tarde en Aquarium de Donostia, presentación de la plantilla de Superamara Vera Vera, primera temporada sin Manuel Álvarez, primera con John Begiristán en el banquillo. La primera cita competitiva será el sábado, Supercopa de España, en Vigo también, 6:15 de la tarde.
0: Ya va a ser casco.
3: Agur.
0: También se juega con la mano y también en un pabellón cerrado, pero con un balón un poquito más grande. Hablamos de básquet. Y lo que toca es preguntarle a John Hernández si finalmente Khalifa Diop va a dejar Gasteiz. Bueno, ya lo ha dejado, de hecho, para jugar en Estados Unidos. John, ¿qué tal? Arrasa, Diop.
6: Arrasa, Edu.
0: Porque el jugador todavía de Baskonia ya está en Cleveland y ahora estamos pendientes a ver si pasa o no las pruebas médicas con los Cavaliers para dejar Baskonia y jugar en la NBA. Bueno, estar en la NBA.
6: Eso es, lo que sabemos es que el jugador con el permiso del club, como bien decía, se lleva ya unos cuantos días allí en Estados Unidos tratando de cerrar esa llegada a los Cleveland Cavaliers, franquicia que posee sus derechos desde el draft del 2022. Hay que destacar que ha sido un movimiento un tanto inesperado a estas alturas del verano, que además obligará al Baskonia a acudir al mercado a por otro cinco grande que complemente al ya fichado Kenneth Farid. El principal motivo de este movimiento por parte de los Cavs es que se encuentran en un complicado escenario para cuadrar sus cuentas financieras, por tanto han decidido recurrir a Khalifa Diop para cuadrar sus números y también completar así su plantilla de cara a la temporada 26-27 que arrancará el 20 de octubre. Insisto, aún nada oficial, pero en el momento en el que Khalifa pase revisión médica y esas pruebas digan que está en plenas condiciones, dejará Baskonia y jugará en la NBA en el conjunto que dirige Kenny Atkinson.
0: Llegan ya los amistosos para los equipos masculinos, también los femeninos. Hoy, por ejemplo, hemos escuchado las impresiones de Azu Muguruza al frente del ahora Mirai Euskotren, que cambia de nombre, aunque un poquito más.
6: Eso es, el equipo ya ha jugado un primer amistoso, fue la derrota del sábado pasado en Bidebiet ante el Landes francés, derrota por 66-79. En cualquier caso, el equipo está arrancando, la plantilla es bastante parecida a la del curso pasado. De las 10 jugadoras que la forman, 7 repiten, es decir, solo ha habido 3 fichajes: Imani Tate, Sasha Washington y Kendra Capel. Pronto vendrán más partidos, este viernes el conjunto donostiarra se enfrentará al Araski, el domingo al Ardoy y después hasta 3 amistosos más antes de la Euskal Copa. Escuchamos las reflexiones de Azu Muguruza sobre esta pretemporada.
7: Araski lógicamente también será un partido pues muy duro, o sea, como siempre con Araski. Entonces lo que intentamos también es, bueno, mezclar un poco, ¿no? Si vamos a jugar 2 partidos en 3 días, pues el domingo que sea un challenge, aunque sea un challenge de los de nivel bueno, pero que también te dé un pequeño respiro físico, ¿no? Entonces, bueno, yo creo que en ese aspecto la pretemporada nos ha quedado bastante completa.
6: Y el objetivo para esta temporada es ser más regulares que la pasada. Las donostiarras hicieron un inicio de liga increíble, ganando 7 de los 8 primeros partidos, se metieron en la Copa, pero la segunda parte del año no fue nada buena. Azu dice que quieren ser el mejor equipo posible.
7: Ser el equipo que queremos, construir ese equipo que realmente con las piezas que tenemos, que nuestro equipo plasme en la pista y haga las cosas que realmente trabajan, que haga las cosas que realmente saben hacer cada una y que cada una de ellas esté en la pista en casi su mejor versión. Ya sé que todos los días no es posible con todas, pero si conseguimos eso podremos hablar de conseguir unos objetivos.
0: Veremos cómo le va al Mirai Euskotren. Nos hemos quedado, John, sin representantes en el mundo básquet femenino.
6: Eso es, ni Irati Etxarri ni Nerea Hermosa están en la lista de 12 jugadoras que dio el seleccionador Miguel Méndez para el Mundial, que comienza este mismo viernes, del 4 de septiembre hasta el día 13 en Berlín. Lo cierto es, Edu, que hay mucho nivel en el juego interior. Jugadoras como Raquel Carrera, Uafán, Paula Quinzo o la nacionalizada Megan Gustafsson han sido seleccionadas por delante de estas dos. Por tanto, lo dicho, su presencia era complicada y se quedan sin el Mundial.
0: Es que digas, John.
6: Agur.
0: La última de esta primera edición de Quiero al Día para el Remo, con la renovación de Joseba Fernández, que una temporada más seguirá siendo el preparador de San Juan. Ha conseguido salvar la categoría en la Liga Euskolabel y vamos a ver si puede cerrar bien la temporada tendrada mañana con la clasificatoria de la Concha, que os contaremos aquí, por supuesto, en Radio Euskadi, como también la etapa del día de la vuelta. A partir de las 4:30 volvemos para contaros lo que va a dar de sí el final de la 10ª jornada de esta etapa de la vuelta, que hoy vuelve a ponerse en marcha después del día de descanso. Nada más, son las 3 noticias en Radio Euskadi. Volvemos a 8:20 con Yago Baro Seguía.
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1: Noticias de las 3, arratsaldeon. Los traslados de menores migrantes a la península son uno de los puntos de choque entre los socios del Ejecutivo Sánchez. El presidente ha dejado claro que quiere resolver los expedientes en la ciudad autónoma, mientras la ministra Rego Sumar cree que los traslados a la península son la solución para aliviar la situación en Ceuta. El analista en movimientos migratorios, José Carlos Cabrera, ha estado esta mañana en Boulevard. Para él, el mayor problema está en los escasos recursos que se dedican a las políticas migratorias. Y advierte, si hay traslados a la península, Araba, Vizcaya y Guipúzcoa serán con el tiempo principales receptores de esos traslados.
2: Muchos de ellos pues acaban en centros donde no quieren estar y después se marchan a aquellas comunidades de las cuales sí que tienen información y donde Euskadi desde luego es un polo de atracción muy importante desde hace muchísimos años. Por lo tanto, que se manden a otras comunidades autónomas no es ni más ni menos que un detrimento probablemente en los próximos 6 meses para la comunidad autónoma del País Vasco, porque muchos de ellos abandonarán esas comunidades para ir al País Vasco.
1: La emergencia migratoria de Ceuta, que sigue estando en el centro del debate. El Consejo de Ministros ha aprobado un plan de choque para la ciudad autónoma, dotado de 309 millones de euros, con medidas de apoyo a los servicios públicos, la seguridad y el tejido económico. Un paquete de ayudas, dicen desde Moncloa, para hacer tangible la presencia del gobierno central en Ceuta. Desde la oposición, en cambio, no creen que esa presencia sea real y en este contexto el Partido Popular ha convocado concentraciones de apoyo a la ciudad para mañana, Día de Ceuta. Una convocatoria a la que no se ha sumado el PSOE. Madrid, Miquel Claver.
3: Las concentraciones están convocadas por la Federación Española de Municipios y Provincias, un órgano controlado por el Partido Popular. Pese a ello, el PP insiste en que es una convocatoria que no está marcada por ideologías. El propio presidente de Ceuta, Juan Jesús Vivas, ha llamado a secundar estas movilizaciones en apoyo a la ciudad, precisamente en el Día de Ceuta. Desde el PSOE, sin embargo, se desmarcan. Creen que sí que es una concentración partidista. Elma Saiz, portavoz del Gobierno.
4: Lo que es evidente es que el Partido Popular instrumentaliza las instituciones. Lo hizo con el Senado. Lo está haciendo con la Federación Española de Municipios y Provincias.
3: Eso sí, dicen respetar el derecho a manifestación, también el de la Federación Socialista de Ceuta, que sí que se ha adherido a la concentración pese a la posición de la Ejecutiva Federal. Antonio Coronil, secretario de Organización del PSOE en Ceuta.
5: Ni ha prohibido ir, ni recomienda, ni amenaza. Solamente nos hace ver que está convocada por la Federación de Española de Municipio y Provincia de una manera unánime, solamente por el Partido Popular.
3: Concentraciones convocadas a las 8 de la tarde de mañana frente a los ayuntamientos de todo el Estado. Para la misma hora, Podemos, junto a otros colectivos, ha convocado una movilización contra el racismo en Madrid y también hay otra convocada en apoyo a Ceuta por la organización ultraderechista Núcleo Nacional frente al Congreso.
1: Y en Guipúzcoa han caído las ventas de vivienda entre el primer y el segundo trimestre del año. Han caído un 6,4%. Lo dicen los agentes de la propiedad, que apuntan a un cambio de tendencia en un territorio que registra bajadas en 3 de los 4 últimos trimestres. El problema, los precios, que siguen en máximos históricos tras un nuevo incremento del 3,8%. José Luis Polo es presidente del Colegio de Agentes de la Propiedad, que son quienes han presentado su informe trimestral.
6: Parece que estamos como en un mercado que tiene un punto de contradictorio, ¿no? Estamos viendo cómo cae el número de compraventas en el último año y sube el precio de la vivienda, ¿no? Me cuesta ser capaz de entender dónde está la coherencia si queremos pensar que el mercado se comporta, como parece ser que todas las políticas quieren hacernos creer, que el mercado se comporta como cualquier otro mercado. Yo sigo pensando que por mucho que incrementemos la oferta, salvo que esa oferta le pongamos unas características especiales, no van a bajar los precios.
1: Si nos escucháis en carretera, desde la Ertzaintza nos dicen que no hay incidencias a señalar a esta hora en nuestra red viaria. Es todo, las noticias vuelven en una hora aquí, a Radio Euskadi. 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

Kaixo, arratsaldeon, primercultura.eus de septiembre, estrenamos mes. El saludo de todo el equipo de Cultura de Radio Euskadi en este mes, en septiembre, en el que brotan los lanzamientos culturales.

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1: Con amor empezamos con lo nuevo de Kiko Veneno, precisamente es una de las canciones que será parte de su próximo disco, que lo veremos, lo escucharemos en noviembre. Será el álbum número 21 en solitario de Kiko Veneno, un proyecto que además destaca, por suponer, por un lado, el reencuentro con la rumba, que tampoco la ha dejado nunca del todo, y además también lo entrelaza con atmósferas contemporáneas y aires electrónicos. De todo ello es culpable también el productor del disco, Bronquio. Está junto a Kiko Veneno, a quien podremos ver, por cierto, en breve, aquí mismo, en Guecho, en el festival Dale Candela.
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1: Y este es solo uno de los grandes nombres en esos adelantos musicales. Ayer hablábamos de las bandas vascas que han pospuesto sus lanzamientos, como por ejemplo Belaco o Jofe. Otra de las grandes artistas mundiales que ha pospuesto el suyo es Björk, y eso que ha estado o está súper activa, con exposición incluida. También estuvo en aquella Bienal de Venecia, en el Eclipse también ha estado súper activa. Bueno, pues su disco lo ha pospuesto porque tiene bastantes tareas que hacer. Desde hoy en Radio Euskadi, en este espacio cultural, vamos a tratar de recoger algunos de los más interesantes lanzamientos culturales de todas las artes, de las plásticas, de las letras, de las musicales, las cinematográficas y las escénicas. Hoy va a ser turno de las artes escénicas. Y quizá hay algo que el público necesite en todo esto y agradezca, o quizá lo aborrezca. Aquello de la crítica. Hablando de críticas o de haters, vamos a pasar buena tarde en Radio Euskadi, en este cultura.eu. No sabemos lo que busca la crítica, si es que busca la perfección. Perfect es como se llamará el nuevo disco de Queen of Stone Age, otra de las bandas que promete nuevo álbum de aquí a final de año.

0: Insignificant Other, así lo dice Josh Homme, y de ello nos habla, porque esta canción habla de la distancia, de cómo alguien puede ser tu mundo entero y, pap, de repente desaparecer. Como decimos, el nuevo trabajo de Queen of Stone Age se va a titular Perfect y juega precisamente con ese término, el de la perfección, para subrayar que nada es perfecto en este mundo, y parece que va a tirar por ahí, ¿no? Explorando esas caras del amor, incluso de la amistad, la familia, relaciones significativas o insignificantes y los vínculos que se rompen o se reconstruyen con una persona. Iker Zabala, Caixo, Arratsaldeón.
1: Arratsaldeón, Galder.
0: Se traen un tema potente, ¿eh?
1: Sin duda, sin duda. Con esa voz que abraza todo, la verdad que me ha gustado mucho.
0: Desde luego. Bueno, pues ganas de escuchar. Ya conocemos dos canciones de este álbum y, como decimos, pues en otoño vamos a conocerlo completito. Iker, creo que nos toca hoy subirnos al escenario. Bueno, quizá nos quedemos en la butaca mejor, ¿no?
1: En la butaca mejor. Bueno, podemos subir un poco. Venía a hablarte sobre teatro y entiendo que ningún inconveniente por tu parte, ¿verdad?
0: En absoluto. Agradecido y emocionado.
1: ¿Qué te parece si empezamos con una comedia de enredo, que siempre es un buen punto cero para todo en la vida, diría yo?
0: Y tanto que sí.

0: Iker, esta es la intro, la música de cabecera de A Dos Metros Bajo Tierra.
1: Así
0: que
1: es.
0: Ya sonó ayer, ¿no? No has podido sacar más canciones de Zure Música.
1: Es que te la he traído porque no estabas ayer y me consta que tú también eres un gran fanboy de A Dos Metros Bajo Tierra, ¿verdad?
0: Estaba, lo que pasa es que estaba fuera del estudio, pero claro. Te escuché, sí, te escuché en ese episodio piloto.
1: Bueno.
0: Hablando de una de mis series favoritas.
1: Claro, bueno, buen gusto tienes. Bueno, la muerte también está muy presente en esta comedia negrísima, descacharrante.
0: Sí, Rigor Mortis, ¿no? Presentada por Dorleta Urreta Vizcaya, que es además un texto, un proyecto ganador del programa de Nuevas Dramaturgias.
1: Sí, así es. Tenemos aquí a una mujer, a la hija, a la sobrina y una vecina que rodean a un hombre recién fallecido. Y en un intento por evitar ese mencionado rigor mortis, comenzarán a airear los secretos de familia en un camino sin retorno. Comedia de enredo sobre la familia, las relaciones y los secretos. Y el elenco lo componen la propia Dorleta, con Aispea Goenaga, con Joseba Paolaza, a quien vemos en las fotos promocionales haciendo de una de las señoras de la familia.
0: ¿Será la vecina?
1: Vete a saber, no tenemos detalles sobre ello. Bueno, también está Garasi Urkola. Como decías, es el proyecto ganador en 2022 del programa Nuevas Dramaturgias, impulsado por el Teatro Victoria Eugenia Donosti, del Teatro Principal Antoquia de Vitoria-Gasteiz y el Teatro Arriaga de Bilbao. Y precisamente en uno de estos teatros se estrena la semana que viene, en el Principal de Donostia.
0: Rigor Mortis.

0: Y vamos ahora con una de las compañías vascas más internacionales, podemos decir, Kulunka Teatro. En más de una década han llevado sus espectáculos a unos 30 países, acumulan cerca de 1.000 funciones con títulos emblemáticos súper emocionantes como André y Dorín, Solitudes o Forever. Ese trabajo hecho con máscaras y sin texto que les abre tantas puertas por todo el mundo ha sido reconocido con importantísimos premios, entre ellos tiene un montón de Max y ahora Iker, pues la compañía llega con un nuevo montaje titulado Herencia.
1: Sí, una tragedia contemporánea escrita por Iñaki Ricarte que se mueve entre el thriller, el lenguaje onírico y que se presenta como un viaje nocturno y alucinado hacia el misterio de una familia. Historia que arranca con un acontecimiento traumático que sacude la vida de una pareja y todo transcurre en una madrugada, en el dormitorio de Javi y Alicia durante su última noche juntos, un espacio donde acaban convergiendo los deseos, los recuerdos, las obsesiones o los miedos. Desde ahí, la obra plantea una pregunta que nos toca a todos. ¿Cómo se gestiona lo incomprensible? Y se fija en cómo el miedo es capaz de construir realidades propias.
0: Herencia, lo nuevo de Kulunka, con texto de Iñaki Ricarte, que está también en la dirección junto a Rolando San Martín.
1: Sí, sobre el escenario están Isidoro Fernández, la citada Ispea Goenaga, Garbiñe Insausti o el propio Iñaki Ricarte, con el espacio escénico firmado por la propia compañía. La iluminación corre a cargo de David Bernués, la composición musical y el espacio sonoro a cargo de Luis Miguel Cobo y el vestuario a cargo de Ikerne Jiménez.
0: Y vamos con una obra que sabemos que se va a estrenar, pero de la que no tenemos muchos detalles. Iker se va a llevar al teatro el año que viene, ya será en marzo, pues una exitosa novela, Eraikuntzarako materiala, de Eider Rodríguez.
1: Sí, que no suena a desafío menor precisamente, porque traslada al escenario una historia que nace precisamente del derrumbe, parte de la crónica íntima de la relación entre un padre y una hija, un vínculo marcado por el alcohol y por esa dificultad tan común de poner nombre a todo aquello que duele. El relato se construye desde la voz de la hija, que intenta mirar, comprender y reunir los fragmentos de su padre. En ese proceso, la casa, el almacén, las cartas, los objetos o las propias heridas adheridas al cuerpo se convierten en materiales narrativos. Pieza a pieza, la escena va iluminando una zona oscura de la memoria de la familia.

0: Y el año que viene se conmemora el 90 aniversario del bombardeo de Guernica y van a ser un montón las expresiones artísticas y culturales pues que se traigan bajo el hecho, bajo el foco de este hecho. Y terminamos este repaso, ¿no? Algunas de las cosas que traen las artes escénicas, precisamente con danza y con Guernica como trasfondo.
1: Sí, porque en este contexto Aukeran Dantza Compañía presentará Guernica, una pieza que parte de aquel bombardeo, de aquel fatídico 26 de abril de 1937, para llevar a escena una reflexión sobre la memoria colectiva, sobre el dolor o la posibilidad de renacer a través del recuerdo. Las personas fallecidas en el bombardeo regresan de la muerte para contar lo sucedido, cómo era su vida antes de la destrucción, cómo se desató el infierno de la guerra sobre su pueblo y cómo, a través de la memoria, es posible volver a levantarse. No se trata de un relato histórico lineal, es más bien un viaje sensorial y emocional que avanza de la luz a la oscuridad, de la vida cotidiana a la devastación y del duelo hacia la resistencia. A través de la fusión entre la danza tradicional vasca y la danza contemporánea, la iluminación, la música y la imagen convierten el escenario en un lienzo vivo. La pieza pretende no ser solo una obra sobre el pasado, sino ser más bien una llamada a no olvidar y una muestra de cómo la danza puede convertirse en vehículo de memoria, de emoción y de verdad.
0: Bueno, pues seguro que en cultura.eus tendremos tiempo de hablar de todas estas funciones de teatro, de danza y de otras muchas disciplinas. Mañana, por cierto, con Itxaso Mendiluze, con la comisaria de arte, vamos a repasar las mejores exposiciones o algunas de las que traerá esta nueva temporada. Ahora, Iker, vamos con un tema delicado o divertido.
1: Bueno, un tema cítrico. ¿Qué?

0: Iker, decías tema cítrico. Vamos a abrir la puerta a la crítica cultural. Crítica versus haters. Bueno, Iker, cuéntanos de qué tratamos o vamos a intentar de hablar esta tarde.
1: Menudo melón, ¿eh? La crítica cultural. Bueno, crítica y cultura, quizás elementos difícilmente separables. ¿Existe la crítica sin cultura o la cultura sin crítica? En cualquier caso, ambos, tanto la crítica como la cultura, son aspectos que se enmarcan a un tiempo, dan cuenta de una sensibilidad concreta para entender el mundo que nos rodea. Para ambientar esta reflexión sobre la crítica tenemos estas percusiones de Birdman, la película de Iñárritu, en la que se nos contaba una mala crítica podía llegar a echar al traste toda una obra teatral. Es por ello que queremos un poco expandir ese cajón desastre que es la crítica cultural de hoy, y para ello, bueno, pues abrimos un crisol de disciplinas entre música, cine y literatura.
0: En la música, en el campo musical, entre riffs, acordes y bolos, tenemos a Javier Corral, a Jerry Corral, en los estudios de Radio Euskadi en Bilbao. Jerry, ¿qué tal? Arratsaldeon.
2: Arratsaldeon, pues bien, bien, espero no estornudar, pero por lo demás bien.
0: Por lo demás
2: pequeño,
0: bien, ¿no?
2: Un pequeño respiradillo de estos de cambio, medio cambio de estación, ¿no?
0: Normal, Jerry. Bueno, está así tanta gente. No puedes evitar, además, hacer comentarios musicales. Hemos puesto un par de temas, ¿no? Y valorarlos.
2: Sí,
0: este me gusta.
2: Me han gustado los dos, tanto el de Kiko Veneno como el de Queenie Song de Stone Age. Kiko Veneno creo que es lo más salvable de toda aquella generación de música, de músicos españoles que empezaron sobre todo ya casi en los 80, en realidad en final de los 70, y permanece en muy buen estado de forma, y eso es muy difícil para aquella generación y después de tantos años. Y la nueva canción de los Queens of the Stone Age, que es un pelotazo, es un tema casi perfecto, ya que el título era eso de perfecto, pues casi.
0: Casi perfecto. ¿Buscas la perfección en la música?
2: Bueno, últimamente se dice mucho eso de la excelencia y tal, ¿no? Bueno, sí, hombre, lo que buscas es algo que te transmita, que te conmueva, que te lleve a un estado especial, ¿no? Y la música, como el cine, como la literatura, como el teatro, como todo lo que tiene que ver con el arte, con la cultura, pues yo creo que es el mejor modo, incluso casi el único modo que tiene el ser humano de llegar a ello, aparte de las relaciones familiares, personales, etcétera, que eso va aparte.
1: Bueno, en el aspecto del celuloide fílmico entre las butacas del cine mismo, tenemos a Bego del Teso en nuestros estudios de Miramón. Arratsaldeon, Bego.
3: Gracias, le modus.
1: Bueno, ¿se la dando?
3: Va, primera en su equipetiendo.
0: ¿Tú buscas la perfección, Bego? ¿Qué buscas?
3: Bueno, absoluto, por Dios. ¿Qué cosa?
0: ¿Qué es eso, no?
3: ¿Qué cosa más aburrida, más incierta, más fría? No, en absoluto. Adoro la imperfección.
0: La
3: imperfección,
0: claro.
3: Además, la perfección solamente la busca la gente aburrida, ¿no? O sea, no. Además, es que no sé lo que es una película perfecta. No tengo ni idea. No existen, gracias a los dioses y a los demonios, no existen las películas perfectas. Nadie es perfecto, si lo dice el mismo cine.
0: Desde luego.
3: ¿Qué más queréis?
0: Oye, teníamos la duda, Bego, Jerry, si habéis coincidido alguna vez o no.
2: Pues yo sigo teniendo la duda. Creo que alguna vez es posible alguna entrevista, alguna charla un poco como esta. Es posible a lo largo de tantos años, pero no lo puedo asegurar, fíjate. Lo que pasa es que, claro, la tengo tan presente de haberla leído muchas veces y de conocer su nombre tantas veces que tengo esa duda.
3: Tú has sido uno de los que me habéis puesto en el camino de buscar los buenos momentos musicales y en estos momentos estamos coincidiendo en que nos gusta la rumba. Y además el otro día estaba leyendo declaraciones de Lolita hablando de su padre, el Pescailla, como uno de los grandes fundadores de la rumba catalana y todo eso. Yo me he vuelto muy de la familia Flores González, ¿no? O sea, entonces, pues eso, contigo en estos momentos me une la rumba, y que es lo que me has puesto muchas veces en el disparadero de saber lo que tenía que escuchar.
2: Oye, pues la verdad es que un honor.
3: Gracias.
0: Y nos acompaña también en el comentario de las palabras y los silencios literarios, Naia Sillero. En las redes sociales recomienda y hace comentarios en torno a libros. Kaixo, Naia, arratsaldeon.
4: Kaixo, arratsaldeon, donoi.
0: Bueno, ya que hemos preguntado, bueno, las redes sociales recomienda y hace comentarios en torno a libros. Kaixo, Naia, arratsaldeon.
4: Kaixo, arratsaldeon, donoi.
0: Bueno, ya que hemos preguntado, bueno,

0: Constructivas. Si son destructivas, no, pero las constructivas me encantan. No, no, no. A mí francamente, las críticas me asusta mucho, como ha dicho Naya. O sea, cuando te criticas a ti mismo y dices, pero ¿qué he hecho? ¿O qué voy a hacer? ¿O sea, ¿habrán dado cuenta de lo que he hecho? No, no, no, no, no. A nadie le gusta ser criticado y a nadie le gusta que le critiquen. Pero claro, es el precio a pagar de ser una criatura pública, ¿me entiendes? Pues si no quieres que te critiquen, guárdate tu poesía en el cajón, haz vídeos familiares y toca el ukelele en casa, en el baño, no sé.
1: Pero bueno, creo que aquí no hay problema porque somos autocítricos.
2: Autocítricos, claro. Bueno, la crítica cultural. Un melón grande, decíamos. ¿Cómo es hoy? Los tiempos digitales han alterado esos cimientos críticos que no sé si algún día han sido robustos.
1: Pues yo diría que en principio sí que Internet lo cambió todo, cambió muchas cosas, pero yo creo que en el fondo, a lo largo del paso del tiempo, cambian más las formas que el fondo, que los fondos. Es decir, a partir de Internet, efectivamente, pues los medios de comunicación ahí pierden una batalla ya de inicio, en el momento en que pues se muestran gratuitos, y luego a la gente le ha costado mucho el volver a pagar por algo que antes se hacía por un periódico, por una revista, ahora cada vez cuesta más, ¿no? Y por otro lado, también hay un momento, no solamente lo que es la tecnología y lo que es estos cambios a nivel, como decimos, tecnológico, sino también ha habido, yo creo, un proceso que ha hecho que los medios de comunicación han descubierto cómo pueden crear sus propios formatos, que son más baratos y que no exigen pues el tratar un tema en concreto o el tener a especialistas de ese tema. Eso lo hemos ido viendo a lo largo del tiempo, sobre todo cuando llegan muchos medios privados, etcétera, y entonces eso hace que parece como que hablar de cine o de música o de libros o de cualquier tema en concreto, pues tenga que hacerse como mucho dentro de un contenedor de magazines, como mucho dentro de una serie de programas que al final acaban siendo más bien frívolos, etcétera. Y creo que se ha perdido en los grandes medios esa necesidad de tener un programa de música, un programa de cine, un programa de literatura, etcétera, etcétera. Ahora, yo también distinguiría entre los medios, vamos a decir, convencionales, o entre los medios, en grandes medios, digamos, a nivel más mainstream, más generalistas, y luego los medios especializados. ¿Qué es lo que sucede? Que los medios especializados son pocos y encima están en una precariedad absoluta, con lo cual prácticamente no el crítico, el comentarista de música, de cine, etcétera, prácticamente no puede vivir de ello. Aquella frase de si pagas con cacahuetes tendrás monos, pues es un poco lo que sucede, yo creo, muchas veces con la crítica, ¿no? O ha sucedido a lo largo del tiempo, que en lugar de primar esa especialización se ha ido a todo lo contrario. Entonces hace que cada vez sea más difícil buscar buenos críticos, y sobre todo también hay que tener en cuenta que tanto el cine como la música en concreto en estos campos se ha ido aumentando mucho su historia. Yo eso lo digo, por ejemplo, cuando yo empiezo a escuchar música y empiezo a escribir sobre música o hablar sobre música, es a principios de los años 80, la historia de la música popular que nace, digamos, a partir del rock and roll y a partir de una serie de músicas que se llaman entonces modernas, juveniles, etcétera, tienen dos décadas escasas, o como mucho dos décadas y media de historia. Hoy en día estamos hablando de una historia de más de 70 años. En el cine puede pasar lo mismo. No es lo mismo comenzar a hacer una crítica de cine en el año 70 que hacerlo en el año 2026. O sea, la historia del cine es mucho más amplia. Digamos que de alguna forma esa especialización es mucho más complicada para una persona joven, porque no tiene el bagaje de lo que puede tener una persona más adulta. Y también las personas más adultas, y yo esto lo he comprobado en mi caso, en mi profesión, pues también van perdiendo comba con los cambios que se van produciendo, con lo cual ahí se produce, pues por un lado, una crítica joven que desconoce el pasado y una crítica adulta que desconoce el presente, hablando

0: el presente de los últimos años, últimas décadas, ¿no?
1: Mm. Bego, no sé si con tanta alusión al cine te has sentido aludida.
2: Sí, bueno, yo es lo que... Claro, a mí lo creo que lo que más me interesa y lo que me mantiene viva precisamente es no perder combate. O sea, desde el primer momento, o sea, yo cuando empecé hace mucho tiempo, en 1985, me di cuenta que podía hacer una crítica de provincias y esperar que me llegara una película y comentarla desde mi barrio de San Sebastián, o podía abrirme pues a festivales, a historias, a buscar, a encontrar, a fallar, a no saber de qué estaba hablando, todo eso. Pero nunca, o sea, siempre tienes que estar en la cresta de la ola. Tienes que ser un surfer. Yo lo noto en muchos de mis compañeros de profesión. Se han quedado, si la película adapta a Shakespeare, la entienden. Si adapta un cómic, no lo entienden. Si la banda la sonora es de Björk, se asustan. Si está Handel o Haydn o quien quiera, les parece maravillosa. Entonces, yo no me puedo, personalmente, y creo que tendríamos, bueno, no soy yo quien ni para dar consejos, pero es que no me puedo permitir el lujo de hacer mal una crítica porque no conozca al que ha escrito o ha compuesto la banda sonora, porque no sepa lo que es farmear el aura o porque no sepa cualquier otra cosa. No puedo, porque es aquí, porque dentro, además es que nos damos cuenta, dentro de 20 años los que están, vuelvo a repetirlo, farmeando el aura serán los que organicen ciclos cinematográficos en algún festival. ¿Me entiendes? Entonces yo no puedo decir que esta película es una mierda porque hay muñequitos. Porque muñequitos eran los Gremlins y ahora pues son un mito, un icono. Es eso, o sea, bueno, yo, mi playa es la Zurriola en San Sebastián, yo me baño todos los días en la Zurriola a las 8 de la mañana y yo no sé coger olas, pero veo a mucha gente que no se cae de la cresta de la ola. Y yo creo que tengo que estar así. No me puedo permitir el lujo de ser viejuna. O sea, moriré. Tampoco quiero ser la abuelita rockera. Pero tienes que saber quién es Tangana, tienes que saber quién es Guitarrica, tienes que saberlo todo, o buscarlo, porque ya que nos estamos metiendo, o se mete tanto la gente con las redes, si no fuera por las redes, o sea, tienes que buscar en esas redes. Ah, y esto, ¿por qué es interesante? Porque yo no hubiese entendido Backrooms si no me hubiese puesto a buscar qué era el Ben Roth. Hubiese hecho una crítica de mierda diciendo que era una película que pasaba en una habitación amarilla. Claro. Pero no me puedo permitir el lujo porque ni me echarían de los medios, no me invitaríais y me cogeríais manía.
1: ¿Qué va?
0: Estoy muy de acuerdo con ella, es que efectivamente hay que morir joven, aunque sea lo más tarde posible, pero hay que morir joven. Y esto mucha gente lo olvida y efectivamente está todo el rato pensando en lo clásico, en lo que ya ha pasado, en escuchar, en ver y en releer lo que ya ha visto, ya ha escuchado y ha leído. Y no, yo creo que hay que avanzar, estoy totalmente de acuerdo.
1: Aquí está quizá ese matiz, ¿no?, entre clasicorro y clasicazo.
2: Sí, pero además es que ni siquiera, es que no es cuestión, yo creo, perdóname, Jerry, pero no es cuestión ni siquiera de morir joven. Es que es estar en el tiempo. Yo no quiero ser joven, yo no puedo ser joven porque tengo 67 años, pero tengo que estar en el tiempo. Y tengo que saber que también acaso hay un lector o un oyente que tiene 50 años menos que yo. Entonces, y le debo respeto porque su mundo es importante.
1: Uh-huh.
3: Las redes que mencionábamos, bueno, no es ningún secreto, son el nuevo campo de juego. Y Naya, tú ahí te mueves como pez en el agua. ¿Cuáles son un poco las claves para incidir y llegar al público? ¿Y cuáles son las redes más adecuadas para tu trabajo?
4: Bueno, creo que a día de hoy, probablemente para la crítica y el tipo de formato de vídeo, TikTok es la red social que mejor se adecua a esto. Creo que Instagram está dedicada como a otro tipo de público y de contenido. Pero la crítica digital a día de hoy creo que tiene más que ver con el formato, como con hacer una crítica rápida, que tenga hooks, que son este tipo de efectos que hacen que el espectador se enganche al vídeo, ¿no? Porque en esta época en la que estamos de la crisis de la atención, que una persona se quede a ver un vídeo que dure más de 30 segundos en el que pueda aprender algo y no se le vaya a olvidar en los próximos 2 minutos cuando vaya haciendo scroll, es como imposible. Entonces, estar en los medios quiere muchas veces más decir, encontrar como la forma adecuada para, en nuestro caso, hablar de cultura y de libros, que más que el contenido, ¿no?, de lo que estamos hablando, es encontrar la manera y el concreto que vaya a conectar a ese público joven con el contenido que tú quieres recomendar.
1: Jerry, Bego, tenéis TikTok, ¿no? Porque quizás es una manera también, ¿no? Precisamente de estar ese al día, ¿no? De no perder comba.
0: Mira, ¿sabes lo que pasa? Yo sí que utilizo a nivel, digamos, pues para anunciar lo que haces, lo que sacas, sí que utilizo tanto Facebook como Instagram. TikTok no, la verdad. Y con lo de las redes sociales, al final somos nosotros los que hacemos las redes sociales, somos las personas, ¿no? Y yo creo que han llegado a un punto en el cual, por lo menos yo por lo que estoy viendo últimamente, que casi ya son más redes antisociales que redes sociales. Yo creo que se están agotando un poco. Ese que en su día fue todo un descubrimiento y una manera de, efectivamente, pues de poder ahí, esos 5 minutos de gloria famosos de Warhol ya no se editaban o ya no se editan con la televisión, con los medios de comunicación, siendo o estando dentro de ellos, sino que cualquiera, pues ahí tiene su momento de gloria, ¿no? Pero ya yo estoy viendo que en los últimos tiempos se han convertido casi en un estercolero, o sea, toda la gente, mucha gente lanza ahí sus, más que sentimientos, resentimientos, toda su frustración, etcétera, y luego opiniones que, bueno, ya que hablamos de crítica y de crítica especializada, vamos a ver, o sea, no es lo mismo tener la opinión de una persona que, pues efectivamente, sigue el cine o la música o la literatura de forma habitual y con una disciplina y se ve X películas a la semana, etcétera y tal, que alguien que, bueno, pues lo suelta. Y bien, pues vale, pues muy bien, pero es que alguien se lo ha pedido, alguien le está pagando por hacer eso, en fin, que tiene todo su derecho, ¿no? Pero muchas veces no te aportan absolutamente nada. O sea, yo sigo en ello porque al fin y al cabo sí que hay una serie de personas a las que te interesa seguir y a las que te interesa que efectivamente pues te informe de sus enlaces cuando publica algo, etcétera. Pero hay otra mucha gente que yo creo que no aporta absolutamente nada.
3: Por ello son habituales, ¿no? En este tipo de reflexiones, esos conceptos, ¿no?, como troll, como hater, críticas que se escriben desde la animadversión, de forma pasional, que a veces lo racional queda un poco al margen. No sé cuánto de válido es esto, si deberíamos descartar una crítica cuando percibimos esos elementos de odio y de visceralidad absoluta, o si también puede haber algo de validez en esto.
1: Bego, Naya.
2: Bueno, pues me dejan ya. Bueno, primero, lo de que sea un estercolero, casi todo en la vida es un estercolero, ¿me entiendes?
0: Claro, es un reflejo.
2: Los medios escritos, los papeles también son un estercolero. Volvemos a estar, o sea, perdonadme el símil surfero. La cresta de la ola, tienes que saber elegir. O sea, es que si quieres, yo necesito, por ejemplo, en las redes a toda esa gente que es absolutamente súper, súper, súper fan de series y de franquicias como Star Wars, como Marvel. O sea, saben muchísimo más que de los Jedi que nunca sabré yo, ¿me entiendes? O sea, yo para escribir una crítica o en nuestra radio hacer un comentario sobre lo último de Star Wars, no puedo quedarme en lo que escribieron con la primera película de George Lucas. O sea, yo creo, necesito la pasión, porque esa pasión está muy, muy fundamentada. Yo cuando la primera vez que voy al Festival de Cine Fantástico de Sitges, que yo creo que me hice crítica de cine para poder ir al Festival de Cine Fantástico de Sitges, me quedé alucinada y me asusté, porque es que todos sabían, cuando empecé a oír ya en esos tiempos, en el 85, ¿te acuerdas de en esa película cuando el vampiro sale del ataúd, pero en realidad la chica está por detrás y entonces no sé qué, y la novia tercera? Y dije, Dios mío, ¿cuánto saben? Y me fui haciendo pequeñita, pequeñita. Entonces, la pasión tiene que estar, porque uno no se apasiona de algo que no conoce a fondo. Yo no me puedo apasionar de ese vaso de agua. Que ahora, si tú me dices que es de la isla Fichí, de la lluvia que ha caído en el deshielo, no sé qué, no sé cuánto, pues me apasionaré. Entonces, el estercolero, todo es un estercolero, y además sabemos que eso, que como es lo de 100.000 millones de moscas no pueden equivocarse, no pueden estar equivocadas como a mierda.
0: Pero Begoña, bueno, a veces esa pasión que dices, que efectivamente es necesaria, a veces es una falsa pasión, porque a gente que conoces, porque las has tratado y sabes más o menos pues su bagaje y qué es lo que les gusta y qué pie cogían, etcétera, luego en las redes se transforman pero completamente, y aparentan una forma de ser o un conocimiento que no lo tienen. Entonces yo a eso me refiero. Lo de la pasión, por supuesto, que alguien, aunque sea algo que a ti te interese menos o desconozcas, y te lo ofrezca con pasión, bienvenido sea. Pero es que creo que muchas veces es una falsa pasión, ¿eh? Pero por lo menos en los casos...
2: Te entiendo, perdona, y te he cortado. Pero yo me vanaglorio de saber descubrir a los falsarios y a los farsantes.
0: Que hay muchos, ¿eh?
2: Sí, sí, pero bueno, por lo menos en mi mundo particular, yo, por ejemplo, hace mucho que, aparte de gente que me interesa para que me pase esa información que yo no tengo, yo me leo las críticas de New Yorker, las críticas de Liberación y las críticas de The Guardian. Y si de repente veo que es una película que está muy metida en las redes o muy metida en lo cibernético, pues me leo Hobby Consolas o algo así, porque sé que van a saber, incluso van a utilizar el lenguaje que a mí me falta. ¿Me entiendes? Ahora mismo todo lo que ha dicho Naya del scroll, del hooks, todo eso es un idioma que yo, por ejemplo, no utilizo a diario. Entonces, ahora, es que si quieres ser un buen crítico en cualquier medio y en cualquier formato, es que tienes que descubrir a los farsantes. Yo creo
4: que en tema digital también, como otro de los problemas con los haters y los trolls de los que estamos comentando, como creo que el problema también es que muchas veces el algoritmo a día de hoy, uh-huh, sobre todo de cara a la gente joven o a la gente que consume TikTok y estas plataformas donde se hacen críticas, Letterboxd, otro tipo de plataformas así, el algoritmo condiciona mucho lo que es tendencia y lo que va a ser leído o visto en los próximos meses o semanas, ¿no? Entonces, creo que lo que hay que tener cuidado es con, más allá de ver si esa persona tiene un conocimiento, está apoyada por un medio o está contratada o quién le paga, es como el tipo de crítica que estamos haciendo por el poder que va a tener esa crítica, ¿no? Muchas veces a mí me ha pasado de aproximarme a una lectura porque era tendencia en un momento dado, y cuando la lees desde una perspectiva más literaria, más analítica, te das cuenta de que realmente tiene que ver con esa pasión, pero igual no tiene que ver tanto como con la calidad del propio producto, ¿no? Entonces, creo que el problema de los haters o de los trolls en este sentido es que muchas veces damos foco a productos o a proyectos que igual no tienen la calidad suficiente, y eso a día de hoy en redes se ve muchísimo, ¿no? Pero bueno, también considero que tiene que haber todo tipo de productos y no podemos categorizar algo como el vino de calidad, ¿sabes? Y el vino que te tomas para hacer calimocho, o sea, tiene que haber de todo también.
2: El calimocho siempre sea mejor si el vino es bueno.
0: Pues fíjate que yo con esto del algoritmo creo que estamos un poquito confundidos a veces, porque el algoritmo al final, ¿qué es lo que hace? Pues lo que hace es crear un, digamos, una, ordenar una secuencia, digamos, en función de qué, de algo que es pura lógica, porque obedece a unas instrucciones de lógica que se le han enviado y que le hemos enviado nosotros. Cada uno envía sus señales, digamos, sus notas, y él lo que hace es transformarlo eso en un resultado, vamos a decirlo así. Entonces, de alguna manera, lo traduzco todo esto, el algoritmo eres tú, es decir, cada uno somos nuestro propio algoritmo. De tal manera, por lo menos a mí esto lo veo así, lo que me sale es en función de lo que yo he demandado antes, y lo que yo he escuchado antes, y lo que yo he leído antes. Por lo tanto, si me estoy quejando de lo que me está recomendando, a donde me quiere llevar el algoritmo, en realidad me estoy quejando de mí mismo, porque he sido yo el que le he llevado hacia eso.
1: Es lo del algoritmo, eres tú, es brutal, ¿eh?
0: Sí, sí, es que es así.
3: Te conozco mejor de lo que te crees conocer tú mismo.
0: Claro, es que al fin y al cabo, o sea, vamos a ver.
1: ¿Pero te lo crees al 100% entonces?
0: No es que me lo crea, es simplemente, es pura lógica. Yeah. Y el resultado es pura lógica. Lo puedo comparar con una competición deportiva. En una competición deportiva, el resultado a veces no es lógico, porque un equipo puede jugar mejor que el otro o un jugador mejor que otro y perder. Esto sucede a veces, porque hay elementos de azar, hay otros elementos que no atienden a la lógica, el comportamiento del árbitro, si llueve, en fin, mil cosas. Pero en esto no, esto es pura lógica, es una máquina, es como la IA que tanto se habla, ¿no? O sea, lo que hace es resumir una información o muchas informaciones en una sola, en esa solución final. Por lo tanto, en el caso concreto del logaritmo, lo has creado tú. Yo lo compruebo continuamente. A mí, efectivamente, si un día estoy buscando un artículo X porque quiero comprarlo, durante 2 o 3 días me está bombardeando con información de eso. Eso es lógico, ¿no? Pero atiende a una lógica. Pero en el momento en que ya no lo busco, me deja de dar la lata. Pero con la música o con el cine o con cualquier otra cosa, nunca me quejo, porque en realidad a veces hasta me descubre cosas dentro del ámbito que a mí me interesa.
1: Pero no te saca de ahí, no lo sé, ¿no?
0: De hecho, tú le puedes volver loco también al algoritmo.
1: Claro, porque, claro.
0: Efectivamente, sí. Si tú escuchas solamente un tipo de música o solamente ves películas de ciencia ficción y buscas, pues lógicamente te va a ir a la ciencia ficción o a la comedia o al thriller. Y si tú escuchas solamente punk o power pop o X, pues te va a llevar a ese terreno. Pero si tú escuchas muchas cosas distintas, la lógica va a ser otra, va a seguirte por otra lógica,
1: claro.
0: Que vas, en este caso, pues si escuchas más música independiente, más música nueva o antigua, etcétera, etcétera. Pero lo has creado tú. La lógica,
1: sí.
0: O sea, es pura lógica el algoritmo.
2: Sí, pero aparte,
0: bien o para mal.
2: Os dais cuenta, estamos hablando en el fondo de herramientas. Lo que han cambiado han sido las herramientas. Estábamos hablando de algoritmos, pero
0: las formas, el fondo es el mismo.
2: Pero todo el mundo fuimos a ver Pretty Woman.
0: Eso es, claro.
2: No sé, o sea, todo el mundo quisimos, vestir, ahora no me acuerdo cómo, pues decirme, por ejemplo, pues como en mis tiempos, como Audie Hepburn en Desayuno en Diamantes. ¿Me entiendes?
0: Bueno, en esa época no la vivimos, ¿eh? Somos mayores, pero no tanto.
2: Bueno, pero tú me entiendes.
0: Sí, entiendo.
2: Yo tampoco, o sea, que hemos seguido muchas tendencias.
0: Tendencias, modas. Toda la vida.
2: No ha hecho falta un algoritmo para que hayamos ido en masa a ver Odisea.
0: Es que ten en cuenta que hoy en día, para que algo llegue a 20 millones de personas, hablando de todo el Estado, eso lo conseguía antes una sola cadena de televisión con un programa en prime time. Y ahora, por muchas redes sociales que se junten, por muchos medios, etcétera, etcétera, no llegas nunca a esa. Es más, muchas veces, y esto también es comprobable, muchas músicas, muchas cosas llegan a su público objetivo, de tal manera que el otro público no se entera absolutamente de que existe ese artista, que puede ser hiperconocido, hipercomercial, hiper lo que tú quieras, y sin embargo tiene muchos más seguidores y que lo que podía tener alguien que salía en televisión y lo veían 20 millones de personas hace 40 años. Esto sucede hoy en día.
1: Desde luego. Bueno,
0: Los nichos están como más marcados, ¿no?
1: Naya Sillero, ha sido un placer conocerte. Esperamos que vuelvas por aquí prontito. Volveremos a invitarte. Mía, esker gurean ez da ti, Naya.
4: Que vaya bien.
1: Muso handi bat. Bego del Teso, decirte que ese vaso que tienes al lado, ese vaso de agua, sí es de las Islas Fiji, así que lo puedes disfrutar.
2: Vale, perfectamente. Muchas gracias. Ya me lo imaginaba.
1: Eskerrik asko a ti, como siempre. Gracias, y Jerry, no. Javier Corral, que te vamos a hacer a ti también es que lo mismo.
0: No hemos estornudado, además, bien.
1: Cuídate, cuidaros todas.
0: Agur. Eskerrik asko, agur.
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0: En esta recta final de Cultura.eus, el primer Cultura.eus de septiembre de 2026, vamos a hablar sobre música de emergencia. Hay que entender esto de la emergencia, bueno, como se quiera. En principio vamos a hablar sobre bandas emergentes, pero si entendemos la cultura como un organismo vivo, ese germen de nueva banda, pues tiene también un carácter apremiante y necesario. Moniker, para hablar con propiedad de todo ello, ¿con quién contamos a partir de hoy? ¡Qué lujo esta temporada en Cultura.eus!
1: Bueno, tendremos a Urtiz, que es músico, técnico, productor, al frente de ese ETN Espacio Sonoro de Bilbao, referencial para tantos grupos. Desde el aplomo que da ese estar en la escucha y al otro lado del cristal, es la persona más indicada, creemos, para hacer diagnóstico de lo que hay en la base musical y lo que se espera a medio plazo.
0: Urchi, arratsaldeon, ongi etorri, qué lujo.
2: Arratsaldeon, eskerrik asko.
0: Bueno, que sabemos que no vienes solo a Cultura.eus hoy. Bueno, pero quieres enmarcar un poquito, ¿no?
2: Sí, bueno, nada, por dar una pincelada, ¿no? Antes de empezar con esta sección, que también yo, bueno, tengo que un poco entender cómo voy a funcionar, ¿no? Bueno, lo primero es que ricasco, periseré por la opción. Intentaré no dar demasiado la chapa, que eso es en mi especialidad.
1: El no darla o el...
2: No darla, no darla es lo que todavía me cuesta aprender, pero bueno, lo dicho. Sí, me gustaría un poquito, me ha gustado el, ¿no? El título este un poco enmarca muy bien, lo de música de emergencia, me parece como una forma bastante alegórica y a la vez bastante clara de lo que significa un poco esto, ¿no? La intención es un poco hablar de bandas que, bueno, que considero que van a tener su espacio, su momento, o quizás algunos lo tengan ya, pero bueno, ¿no? Siempre saliendo un poquito de todo ese marco como tan grandilocuente que últimamente hemos vivido, ¿no? Como que parece que estás en ciertos espacios o no existes. Pues bueno, yo al final he tenido una trayectoria muy cercana siempre a lo que llamamos las bandas emergentes, y bueno, pues yo tuve bandas más o menos conocidas, pero bueno, siempre he vivido un poco en ese ambiente, me parece que es donde me siento yo más cómodo, y creo que tiene mucho que ver con, pues eso, con ese concepto del éxito, ¿no? Que yo, para mí, es como muy líquido y que creo que es un poco donde voy a basar esto, ¿no? ¿Dónde está el éxito para cada banda? ¿Dónde creo que está ese éxito para esa banda? Y ver un poco, porque no todo el mundo quiere lo mismo. Yo creo que en la vida no todos queremos lo mismo, y creo que está bien, y es lícito, y las envidias luego también siempre están ahí, ¿no? Porque también a veces nos escudamos en, bueno, con esto a mí ya me vale.
0: Ese es un temazo también, el de las envidias.
2: Ese es el gran tema para mí del siglo XXI, ¿no? Pero bueno, así que bueno, sería un poco la idea.
0: Empezamos escuchando, ¿no? A los protagonistas de hoy.

0: Andrea Segurtzi, fíjate, diría que hasta hemos coincidido con ellos y contigo en un estudio de radio.
1: Ay.
0: ¿Puede ser?
1: Sí. ¿Verdad? No recuerdo cuándo ni por qué, pero sí. Sí,
0: ahora
1: que
0: lo dices. Esta mesa era otra mesa.
1: Vai. Sí. Igual en... No sé.
0: Aquí en Radio Euskadi.
1: Sí. No recuerdo el año santo, pero sí, yo creo que se dio esa...
0: Ya años.
1: Sí, ya pasan años para todo. Sí, la verdad que sí. Ya el otro día hablando, pues pensé un poco, ¿no? Hablando de cómo hablar de esta banda de Silitia, decía, joder, claro, hace poco 6 años.
0: Entonces, bueno, Silitia.
1: Eso les pone un poco, ¿no?, en lugar. Bueno, yo es una banda que conocí en 2021, si no recuerdo mal, a raíz de, bueno, de Luya Sound, de unas jornadas de mentoring que preparan para las bandas que se presentan. Y bueno, pues me pareció una banda muy interesante, muy curiosa. A mí me engancharon sobre todo cuando hablé con ellos diciendo, bueno, pero esto exactamente, ¿qué grado de seriedad en el sentido de esto es de verdad o esto está impostado, ¿no? Y me dijeron, no, esto es así. Y dije, vale, pues me tenéis. Entonces, bueno, pues Silitia es la banda proyecto coliderado por Ibai Silicato y Xavi Barrutia, que son pues dos colegas que se conocieron en Bellas Artes. Y bueno, pues creo que hacia el 18-19 pues montaron un poco este inicio de proyecto y bueno, pues empezaron a dar pinceladas de qué es lo que querían, ¿no? Siempre muy basado desde el humor, desde un poco una investigación sonora un poquito a veces como con mucho menos miedo del que nos gustaría a veces a los que nos dedicamos a esto, que vemos a veces que con mucha idea o como muy cuadriculada en las bandas. Y bueno, y poquito a poco, pues la verdad es que han ido consiguiendo como un desarrollo artístico muy, muy propio, muy particular, una imagen, lo que se llama un imaginario, ¿no? Un poquito toda un ecosistema que, bueno, para mí, este tema, Choribat Iruate, sería un poquito como un buen ejemplo de ese inicio, ¿no? Cuando son todavía bases programadas, elementos orgánicos mezclados con elementos electrónicos, voz, a la vez voz con efectos, autotunes, vocoders. Bueno, era un poco también de su momento, ¿no? Eran dos personas haciendo música con un ordenador y te lleva un poquito a eso.
2: Y a veces las bandas cambian tanto que cambian hasta las personas, ¿no? Como es el caso de Silitia, que en 6 años de andadura ya ha tenido algunas rotaciones, ¿no?
1: Efectivamente, sí, es lo que decía, que yo creo que esa propia, entre comillas, ¿no?, limitación, que yo creo que es buena para el arte, pero no siempre es satisfactoria, han llegado a juntarse con más gente, ¿no? E incluso ya en el disco que, bueno, yo tuve la suerte de grabar con ellos un disco hace un par de años, y en ese tema, en ese disco ya había canciones que ya tenían, contaban con otras personas, ¿no? Y bueno, pues entre ellos fue Dani Arteche, Neko Ahangiz, SSS, y bueno, pues aquí, por ejemplo, en este tema, en Lore Arena, creo que es bastante evidente, ¿no?, que se amplía un poco.

0: Bueno, una banda ya lo anta Urchi, que ha dado pasos hasta el punto de que a veces nos referimos a ella como referencial dentro del panorama de nuevos grupos vascos. ¿Por qué?
1: Sí, pues no, pues porque al final son fieles a su inicio, pero no dejan de evolucionar. Creo que eso es una cosa que es muy importante para un grupo, ¿no? Si quieres seguir pasándotelo bien y generar algo interesante, tienes que poder cambiar en lo que crees que es necesario y a la vez seguir con tu raíz. Y yo creo que este último tema también es un poco, ¿no? Muy, muy, bueno, un resumen bueno, ¿no? De lo que tiene entre manos, lo que han hecho hasta ahora y lo que vendrá.
0: Nos has puesto los dientes, bueno, larguísimos con Silitia.
1: Los hace muy corto.
0: Cuéntanos, ¿dónde podremos ver a Silitia en el horizonte más cercano?
1: Pues mira, prontito, la semana que viene, en Pordonchos, en Fiestas de Guía y en Donosti, el 18, me parece, dentro de un par de semanas, perdón. Y luego en un festi que para mí es como súper referente también, el Fenómena de Hondarribi, el 10 de octubre.

0: Bueno, una de las características de Silitia, esa capacidad para la metamorfosis, que yo creo que es un baluarte, ¿no? En un grupo musical.
1: Sí, sí.
0: ¿Cómo
1: sí.
0: vaticinaríamos el futuro de Silitia? No sé si,
1: bueno,
0: si
1: te
0: atreves a ello.
1: El presente y el futuro. Yo creo que es una banda que, bueno, también ha querido dar pasos fuera de Euskal Herria, lo cual también es complicado y ilusionante a la vez, porque creo que tienen espacio allí. Y bueno, y ahora mismo pues, seguir trabajando, yo creo. Están trabajando con su nueva música, un nuevo disco, me parece que viene dentro de poco, y bueno, pues asentando un poquito esa sensación, ¿no? De la banda, el individuo, o sea, un poquito, ¿no? Esas dos, esa dicotomía que tienen dentro del grupo. Yo creo que vamos por ahí andando.

0: Pues Urtiza, músico, técnico, productor al frente de ETE en Espacio Sonoro. Te esperamos en sucesivas entregas, ¿no? En torno a esa música emergente que tendremos en Euskal Herria, presente
1: ser.
0: Y futuro.
1: Si seguís llamándome, entiendo que sí.
0: Bisemanal, en principio. Así quedamos, de aquí a dos semanas.
1: Pues no.
0: Bueno, pues hemos tenido aquí teatro, hemos tenido crítica, hemos tenido música emergente, un cultura.eus completo que mañana seguiremos completando de formas, bueno, variopintas seguro a nivel cultural. Es que recasco obviar arte.
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4: Las noticias de las 4 a Arratsaldeon en carreteras. Precaución hasta ahora en la N633 en Derio por un vehículo averiado que está en una zona peligrosa en sentido hacia el aeropuerto. Y precaución también en la 1 en Gasteiz, sentido Burgos, por una colisión entre dos vehículos. Y a esta hora se reúnen Gobierno Vasco y representantes del sector ganadero para abordar el impacto de la sequía. Un encuentro en el que se van a analizar fórmulas para la adquisición y distribución de los productos destinados a las explotaciones perjudicadas por la sequía. El Gobierno Vasco ha descartado la compra conjunta de forraje al considerar que no es necesaria porque ya hay suficiente forraje para los próximos meses, mientras que los sindicatos llevan semanas advirtiendo de que el ganado está soportando una sequía histórica. Vamos con más cosas. El Gobierno español ha aprobado 309 millones de euros en ayudas para Ceuta. El vicepresidente y ministro Carlos Cuerpo ha explicado que el importe total se desglosa en diversas partidas y la más cuantiosa, dotada con 118 millones de euros, será la de acogida de menores y atención humanitaria.
5: Este paquete incluye medidas de apoyo económico, pero es más amplio. Incluye medidas de refuerzo de los servicios sociales, incluye medidas de refuerzo en el ámbito de la seguridad, para que sea tangible esa presencia.
4: Un paquete de ayudas, subrayan desde Moncloa, para hacer tangible la presencia del Gobierno central en Ceuta. Sin embargo, la oposición no cree que esa presencia sea real y el Partido Popular ha convocado concentraciones en apoyo a Ceuta mañana miércoles, coincidiendo con la celebración del Día de Ceuta. En casa, PNV y PSE han acordado un marco común de medidas fiscales para Araba, Vizcaya y Guipúzcoa, y entre los objetivos están impulsar el arraigo empresarial o mejorar el acceso a la vivienda. Las medidas acordadas se incorporarán en los tres territorios. Sin embargo, cada territorio podrá ampliar o complementar este marco común. Y en Donostia, nuevo capítulo en la polémica por la prohibición de las cenas solidarias en la ciudad. Si ayer miembros del colectivo Arrera Sarea denunciaban la falta de recursos públicos dirigida a personas sin hogar y acusaban al consistorio de dar la espalda al sinhogarismo, hoy el alcalde Jon Insausti ha recalcado que Donostia sí es solidaria y con ello ha anunciado una reunión este mismo jueves a las 4 de la tarde con alcaldes de municipios colindantes de Donostialdea para intentar atajar la situación.
6: Parece que el sinhogarismo solo ocurre en Donostia cuando justo es en Donostia, como decía, donde se están tomando decisiones para hacer frente a distintas realidades, polémicas o no, discutibles o no, pero se están ofreciendo alternativas de inclusión. Y, por ejemplo, la próxima es que este mismo jueves los alcaldes de Donostia y Donostialdea nos vamos a reunir en este ayuntamiento para seguir profundizando en cómo hacer frente a esta realidad.
4: En página de sucesos, un hombre de 26 años ha sido detenido en Tudela por violencia machista. Los hechos ocurrieron ayer lunes. La víctima avisó a unos agentes de la Policía Municipal de Tudela, junto a los que pasó en el vehículo en el que estaba siendo golpeada por su expareja. El detenido ha sido trasladado al calabozo hasta su puesta a disposición judicial. Con esto terminamos. 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

0: El cielo se ha cerrado por completo y sigue jarreando, y lo que estamos viendo incluso es granizo, ojo, es tormenta, así que ya el agua ha dado paso al hielo.
1: En la vuelta coronamos puertos, hacemos la goma, neutralizamos escapadas. 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
0: Pasando ahora por una zona en la que está cayendo lo que no está escrito, los dos corredores cabeza de carrera y el pelotón con viento. Uf, hay corredores que se han parado.
2: Sí.
0: Se han puesto a resguardo ahí, unos soportales. Bien. Qué bolas de granizo, qué bolas están cayendo.
2: Todos los auxiliares están intentando entrar a los garitos con la ropa correspondiente para que la gente se abriere.
0: Los ciclistas han decidido levantar el pie buscando refugio, incluso como hemos visto, en casas, bajo techo.
2: Tú imagínate como aficionado, que estás viendo la carrera ahí, empieza a entrar Roglic por la puerta, Pogacar, bendita la lluvia, que me acaban de traer aquí a los mejores ciclistas del mundo, hace una pasada.
0: Ahora sale Chente García Costa, por cierto, de ese local donde se ha refugiado una parte del pelotón.
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4: Arrancamos septiembre y lo hacemos con nuestra mesa de jóvenes que vuelve tras las vacaciones. ¿Cómo afrontan el curso nuestros estudiantes en un curso más caro para todos? La luz, el gas, los combustibles, el Euribor. ¿Qué expectativas tienen? Caritas constata un aumento de familias que piden ayuda para afrontar el gasto escolar. Y es que la cuesta de septiembre lleva tiempo siendo para muchos bastante más dura que la de enero.

0: Arratsaldeon, enseguida saludamos a Pablo Malen, Larraitz y Jone Ramun en una tertulia de Jóvenes Express hasta las 4:30. A esa hora daremos paso a los compañeros de deportes y volveremos a las 5:30 con el diálogo de besugos, hoy con Leire Orbe, en esta tarde en la que además estamos pendientes de la reunión de la mesa de forraje en Lakua, que acaba de empezar. En cuanto termine, hablaremos con el sindicato EMBA, con Xavier Iraola, que considera urgente conseguir alimento para el ganado tras esta histórica sequía que estamos sufriendo este verano.
1: Lo que tenemos entre manos es una situación lamentable, con una sequía absoluta, con un perjuicio transversal para todas las explotaciones ganaderas.
0: Y en Distrito Legal con Olga Rodríguez comentaremos la condena de un juez a Bilbao Bici, el Servicio Municipal de Bicicletas de Bilbao. Le condena a pagar 25.000 euros a un usuario que se cayó al suelo al quedarse sin frenos. El consistorio ha anunciado ya que va a recurrir. 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Atención, porque buscamos una palabra de 10 letras. ¿En qué país se encuentra la ciudad de Samarcanda? País de 10 letras, donde se encuentra la ciudad de Samarcanda. Empieza por la U. Y hasta aquí puedo leer. Edu García, Arratsaldeón.
2: ¿Qué tal, Arratsaldeón?
0: ¿Tú te la sabes fijo?
2: Creo que sí.
0: Sí, ¿no? ¿Por qué acaba?
2: Por una. No me comprometas a estas horas de la tarde.
0: Vale, vale. Bueno, final de etapa, sí. Como siempre en directo, de 4:30 a 5:30, o igual un poquito antes, porque van veloces, ¿no?
2: Casi tan rápido como van. Décima etapa, acaba en Elche de la Sierra, en provincia de Albacete. 7 escapados, la ventaja con el pelotón, 1:20. Aprieta mucho el grupo para buscar un sprint que seguramente se produzca, aunque queda por subir un puerto de tercera. En la escapada está Iván Cobo, el corredor cántabro del equipo Care Pharma, y quedan poco más de 40 kilómetros para que eso termine. Esto es, en torno a las 5 de la tarde aproximadamente, 5 y poquito, se va a rondar ya el pelotón en la línea de llegada, que también pica hacia arriba. Cuidado.
0: Muy bien, pues a las 5, a las 4:30, aquí te espero. Un gran tú. 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

0: Abrimos aquí nuestra mesa de jóvenes con Jone Ramón Arrue, estudiante de Filosofía Política y Economía en Deusto. Jone Ramón, kaixo, arratsaldeon.
1: Arratsaldeon.
0: Con la Raich Mújica, estudiante de Ciencias Políticas en la IHU. Con la Raich, arratsaldeon.
2: Aupa.
0: Malen Pérez Yarza, estudiante de Periodismo en la IHU. Kaixo, Malen.
2: Kaixo.
0: Y Pablo Rey, ya periodista por la IHU. Pablo, arratsaldeon.
3: Kaixo, arratsaldeon.
0: ¿Qué tal ha ido el verano? A Jone Ramón ya le he visto por aquí a primeros de agosto. Vosotros habéis estado de vacaciones, currando.
3: Pues una mezcla un poco, ¿no?
0: Una mezcla.
2: Sí, sí.
3: A ver, sobre todo descansando, que ya se necesitaba después de un año bastante duro, que es cuarto de carrera. Pues bueno, el veranito siempre viene bien.
0: ¿Tú, Malen?
2: Yo he estado de prácticas y, bueno, he tenido de todo.
0: ¿Qué tal? Prácticas en el diario de ella, ¿no?
2: Sí.
0: ¿Qué tal te han tratado los compañeros?
2: Bien, muy bien.
0: Bien, ¿no?
2: Bien,
0: vale,
2: muy
0: vale.
2: Bien. Sí, sí.
0: ¿Y has acabado?
2: Sí, ayer justo. Me lo he pasado muy bien, he hecho muchas cosas y he aprendido muchas cosas, cosa que tenía miedo antes de las prácticas porque pensaba pues que no iba a ser así, pero sí.
0: No, se aprende mucho en las prácticas. Sí. ¿Qué has aprendido tú, por ejemplo, que no hayas aprendido en la carrera? ¿O qué te han enseñado haciendo prácticas que no...?
2: A maquetar y a buscarme la vida.
0: Buscarte la vida, sí. Pues sí. El resumen del periodismo.
2: Sí.
0: La Raich, ¿tú qué tal?
4: Pues las dos también, de vacaciones y trabajando.
0: ¿Trabajando también?
4: Sí, sí, sí, hasta julio y en agosto se cierra el bar, entonces pues todos cogemos vacaciones.
0: O sea que como todo el año en el bar y,
4: eso es.
0: Y descansando también, que es importante. ¿Y tú, Jone Ramón?
1: Pues no, yo este año trabajé, como dije la última vez, un poquito en junio y luego julio y agosto ha sido para mí para descansar y bien, bien descansar.
0: ¿Y para farmear? ¿Habéis farmeado Aura este verano?
1: No, yo, que soy joven ya senior,
0: joven
1: con suscripción
0: senior,
1: premium, la verdad es que no, no, ya me pido un poco mayor lo de farmear Aura.
0: Pero sabéis lo que es, ¿no?
2: No.
0: Sí. No, la Raich, no. Bien, la Raich, no sabes lo que es, lo has tenido que buscar.
2: No lo entiendo.
0: No lo entiendes.
2: ¿Que es gente luciéndose o...?
0: A ver, Pablo, que es el influencer de la cuadrilla, te lo va a contar.
3: Bueno, es entre los chavales quedan y pues eso, farmean Aura, que es hacer gestos que están... de moda, pues un poco, a ver, yo lo traslado a nuestra época, ¿te acuerdas del Bottle Flip Challenge?
2: Sí.
3: Sí, vale, pues un poco...
0: ¿Cómo? ¿Qué es eso?
3: No sé lo que era, no. El Bottle Flip Challenge. No, no. Pues
2: la botella.
3: Eso es, cogíamos la botella...
2: La tirabas para arriba y tenías
0: para que caiga de pie.
3: Y si caía de pie, pues hacías el dab. Pues es un poco...
0: ¿Hacías el qué?
2: Un gesto.
3: Un gesto.
0: Claro,
3: un gesto.
0: O sea, hay que poner subtítulos.
3: Pues un gesto que se puso de moda. Pues esto es como su Bottle Flip Challenge, pero de esta época.
0: Una batalla, una pelea de gallos.
3: Eso,
0: ¿no?
3: Es una talla de gallos, pero de gestos. Sí.
0: Solo con gestos. Es francamente curioso. Yo no sé si hemos perdido la cabeza del todo, o si nos queda algo, Malen.
2: A mí me da bastante vergüenza, pero es que, claro, luego analizamos lo que hacíamos nosotros. Digo, pues igual no me da tanta vergüenza. Es que hacíamos lo mismo. Es que, no sé. Yo creo que eso va por épocas y los chavales, pues, yo qué sé, prefiero que estén haciendo farmeadas o cosas de Aura y tal, a que estén haciendo otro tipo de cosas no tan buenas.
0: Esto, a primeros de agosto, nos lo contó Iñaki Aramayo desde Argentina, que allí surgieron los Terian, y nos habló de esto de farmear Aura y nos sonó a todos muy, muy raro, pero dijimos, ¿será lo siguiente que viene? Pues sí, ha llegado, ¿no? Lo que no sé si... es curioso, ¿no? Que cuatro chavales se junten, en este caso otra vez en Argentina, a hacer el idiota, ¿no? Dicho de cualquier manera, con todo el respeto del mundo, pero es un poco eso, y que al final lo copiemos todos, ¿no? Y se haya visto aquí, ayer pasó en Bilbao, tenemos vídeos también de las fiestas de Mendillorri este fin de semana, es decir, en un montón de sitios haciéndolo, que efectivamente bien, mejor eso que hacer otras cosas, ¿no? Pero no es curioso el fenómeno, Jone Ramón.
1: Sí, no, no sé. A ver, sí, a mí se me hace muy raro. Yo, que soy un poco más mayor que ellos, no, yo no recuerdo que hiciéramos ese tipo de cosas. O yo por lo menos no, igual es que yo era muy aburrido. Pero sí que es, sí, bueno, es curioso. Como todo lo que vemos en redes, lo terminamos copiando. Porque al final cuatro se pueden hacer el gamba en Argentina y lo copiamos, ¿no? Pero a mí, por ejemplo, me sale mucho en TikTok y en los reels de Instagram... gente en su trabajo haciendo bailecitos. En la época de la pandemia se puso muy de moda los sanitarios, porque como eran los únicos que trabajaban, ¿no? Y hacían como bailecitos el rato, pues también es un poco idiota, si te pones a pensarlo, ¿no? Al final, ¿no? Yo creo que es eso, que vemos algo que nos hace gracia y lo veo, lo quiero y lo copiamos sin pensar muy bien si qué estamos haciendo y por qué lo estamos haciendo, ¿no? Mientras sea algo tan iñoso como pues, farmear Aura, pues ni tan mal, como decía Malen, ¿no? El problema es cuando vamos copiando también otras cosas que son un poco más dañinas, ¿no? Ya hemos hablado más de una vez de pues eso, el peligro de las redes y de copiar cosas o discursos sin pensar muy bien lo que estamos diciendo o haciendo. Yo creo que lo sitúo un poco en eso, ¿no? En esa dependencia a las redes y en copiar lo que vemos que eso es algo natural del ser humano. Quiero decir que lo hemos hecho siempre.
0: La Raich, ¿qué te parecen estos fenómenos?
4: Sí, no, prácticamente es eso. O sea, es que la realidad es que sin las redes sociales este tipo de fenómenos no se darían, no los copiaríamos, como a nosotros también nos pasó, como pues no sé cómo ha pasado en otros momentos en los que había redes sociales y pues se le daba ese tipo de altavoz, ¿no? Y pues estoy completamente y totalmente de acuerdo con John, así que...
0: Bueno, aquí en el 688-840-840 nos llegan muchas opiniones sobre esto de farmear ahora y dicen, me parece bien porque al menos ese rato se comunican, se ríen y dejan el móvil. Sea lo que sea, que los chavales jueguen juntos, es buenísimo. Otro oyente nos dice, por favor, hablad con palabras que os entienda. Y nos dice que tiene 28 años, ¿eh? Claro, pero es verdad que aquí... Oye,
2: rozando los 30.
0: Es una generación y ya, ahora mismo, Pablo, todo lo que has dicho antes, yo
5: sí,
0: tampoco
5: te
0: he entendido, ¿no?
5: Sí, sí, sí.
0: Te pierdes, pero bueno, es verdad que siempre nos hemos perdido, ¿eh? Pues eso, que nos dicen por aquí que sí, que lo veo bien, esto de farmear ahora, otro que tiene 58 años y lo ve bien. ¿Dónde se han quedado las casetas hechas con cuatro tablas en tu pueblo de veraneo que necesitamos copiar el aura? Bueno, pues hacer cuatro tablas y una caseta pues es también un plan bueno y legítimo. Bueno, ¿cómo afrontáis el curso? No sé si echáis de menos volver a clase o volver a la rutina, o Pablo buscar curro también ahora que te acabas de licenciar en este curso que ya nos dicen que va a ser pues todavía más caro, la cuesta de septiembre cada vez es más cuesta, con no sé si os pensáis independizar o los que si vivís en un piso queréis pagar un piso, compraros una casa, estando como está el Euribor, cómo está la luz, el gas, los combustibles... antes lo decía, Cáritas en un informe ha constatado que cada vez son más las familias que tienen que pedir ayuda simplemente para afrontar el gasto escolar de hijos y de hijas. ¿Cómo lo veis? ¿Qué expectativas tenéis, Pablo?
3: Jo, pues es que es verdad, o sea, está todo cada vez mucho más caro y solo hay que ver en cosas tan simples como el otro día fui a las barracas de Aztenagusi y es que te montas en una, vas a pagar y 4 euros, 4 euros y medio. Si es que al final solo te puedes montar en 2 o 3. Y luego si te quieres comer algo por ahí ya son otros 6 o 8 euros. Luego la vuelta al metro, te vas a coger el abono de 70 viajes, son 20 y pico euros porque ha subido, o 20 con algo. Y todo cada vez está más caro.
0: Parece que has ido a PortAventura y estás en las barracas de...
3: Es que casi te sale más barato ir a PortAventura, sí.
0: Valen, ¿cómo afrontas el curso?
2: Es que me habéis dado un susto, o sea, es algo que sabía, pero claro, al escuchar digo... Madre del amor hermoso, o sea, me viene un septiembre que yo estoy súper acomodada, ¿no? Pero digo, Jesús, o sea, yo ahora que tengo ya coche y el carnet y así que al final me lo he sacado, y la gasolina, es que qué horror, o sea, qué horror, chicos. No sé, no sé qué decir tampoco. Septiembre siempre es un mes donde de verdad te das cuenta cuando vuelves a empezar todo lo caro que está o realmente ya, claro, dices, ostras, me tengo que organizar con esto, con otra cosa, y ahí pues te das cuenta de lo caro que está todo y la inflación que sube y sube y no para.
0: No sé quién quiere seguir, la Raich.
4: Yo, es que a mí septiembre me va a arruinar, entonces pues se acaba de empezar justo un curso de montaña y la verdad es que la matrícula era lo barato. Si os soy sincera, entonces es como entre ir y venir a Durango, que para 2 días ya me he dejado más de 30 euros en gasolina, que es una barbaridad. El material de monte, que no es barato, por ningún lado. Y todo, digo, pues es que me voy a arruinar. Encima han reducido jornada en el curro, me voy a comprar un coche, creo que no va a ser.
0: Y es una afición sana.
4: Sí, pero, sí, pero, sí, pero, sí, para, pero sí, vamos.
0: Sí. Llora Ramón.
1: Bueno, yo el curso lo empiezo con ganas, ¿eh? Tenía ya ganas de que llegara septiembre y las rutinas, etcétera, pero como he estado mucho de vacaciones...
0: Además pues, no estabas acostumbrado a tener tanto tiempo libre, ¿no?
1: Exactamente, entonces sí, ya necesitaba un poco de ponerme serio, empezar con la rutina, con los compañeros de clase que tengo ganas de verlos, etcétera. Alguna además ha ido de Erasmus, entonces la vamos, sobre todo a una, la vamos a echar mucho de menos, pero bueno, en general con ganas de que empiece septiembre. Y luego, bueno, pues sí, preocupado por la inflación, yo todavía no empecé a hacer números. El primer pago de la matrícula no me ha llegado, entonces la cuenta no está temblando de momento. Sí que tengo que mirar lo del abono de transporte, que sí que lo necesito sacar y no he mirado nada, la verdad. Pero bueno, sí que como no solo empieza el curso universitario, también empieza el curso político y va a ser un curso, bueno, ya ha venido un verano caliente, ¿no? Ya aparece entre Ceuta, el Ático, etcétera, va a ser movido. Y cruzando los dedos para que no haya adelanto electoral, yo personalmente, porque odio las campañas electorales. Y bastante pues vamos a tener con la fija de mayo, que esa es fija, sí. Pues no tener otra más antes, ¿no? Que nos desestabiliza más a más, pues nos, que estudiamos política en clase, pues al final siempre influye mucho.
0: Aquí nos dicen que ir a trabajar pues le sale a pagar. Antes vivía, nos dice un oyente, a una hora del trabajo, todos los meses gastaba 300 euros en gasoil, y eso que el gasoil costaba 1,25. Hoy en día, con lo que han subido los precios, y lo preocupante es que los sueldos siguen igual, que eso es verdad también. ¿Vosotros os habéis independizado? ¿Vivís con vuestros padres?
2: Ojalá
0: independizarse. Ojalá independizarse. ¿Jon y Ramón?
1: Yo a medias, porque vivo con mi pareja. Entonces, bueno, no vivo en casa de Ama, aunque, bueno, Ama me ayuda con gastos, porque como estoy estudiando, no estoy trabajando, pues con gastos me ayuda Ama bastante. De hecho, tiro mucho de su tarjeta. No sé si me está escuchando, así que es que ricasco Ama por seguir manteniéndome. Y
0: bueno,
1: luego,
0: que lo sabe,
1: pues,
0: pensaba que era.
1: Sí. No, sí. Y luego eso, pues mi pareja, gracias a Dios, tiene un buen sueldo y podemos vivir más o menos bien solo con su salario. Uh-huh. Pero vamos, sí. También las facturas.
0: La ayuda está ahí, ¿no?
1: Sí.
0: ¿Tú la rides?
4: No, yo vivo con mi madre aún. Uh-huh. He estado mirando algún piso y tal, pero es...
0: Imposible, ¿no?
4: No hay viabilidad.
0: Cálculos,
4: Encima es, bueno, igual lo más barato te puedes encontrar quizás en la zona de Cantabria o por ahí. Incluso hay muchos alojamientos turísticos que están a muy buen precio, pero claro, es eso, solo tienes de curso académico. Entonces las ayudas pues no te las pueden dar. Uh-huh. Así que hay pues un juego muy divertido.
0: Ya, ¿y vosotros qué expectativas? Tú ya, Pablo, licenciado.
3: Bueno, licenciado,
0: graduado,
3: pero eso no cambia que esté complicada la cosa. Ahora mismo te pones a buscar un piso, ves los precios, ves lo que suele ganar la gente de nuestra edad y es que dices, ¿y yo cuándo me voy a poder permitir esto? O entre dos personas. Es que aún así está imposible, ahora mismo imposible.
0: Bueno, y lo decías, Jon Ramón, el curso político caliente que viene. Ahora mismo, pues todo el verano hemos estado muy pendientes de Ceuta. Y sobre Ceuta queríamos hablar ahora, en los próximos minutos. Más de 260 municipios se van a movilizar mañana por Ceuta, 2 de septiembre, a propuesta del Partido Popular. También en Euskadi se han convocado varias concentraciones y los movimientos antifascistas también han convocado contramanifestaciones. Esta mañana ha estado en Boulevard el consejero de Seguridad, Mínguez Zupiria.
5: El Partido Popular ha presentado varias solicitudes para concentrarse mañana en las capitales vascas contra el gobierno español, y nuestros autodenominados antitotalitarios y antifascistas vascos pues han convocado las correspondientes contraconcentraciones, algunas con sigla, otras sin sigla, algunas comunicadas y otras sin comunicar, para mañana. Desde la responsabilidad que me corresponde como consejero de seguridad, el Departamento de Seguridad y la Ertzaintza velarán por respetar el derecho a la libre expresión, a la manifestación de todo el mundo.
0: ¿Cómo habéis vivido esta crisis migratoria abierta en Ceuta este verano y cómo estáis viviendo también la politización de este asunto? Jon Ramón.
1: Pues la última vez que estuve creo que hablamos también de esto. Sí, sí. Francamente mal, ¿no? Porque como comentaba la otra vez, ¿no? Esa parece que muerte del humanismo y de la humanidad se ha visto muy palpable en lo que ha pasado en Ceuta, ¿no? Más allá de la crisis en sí, ¿no? De lo que supone que casi el doble de población que tenga Ceuta crucen de la noche a la mañana la frontera sin que nadie aparentemente supiera qué iba a pasar, ¿no? Como si 70.000 personas fueran invisibles y no se pudieran ver, si está detrás Trump, Netanyahu, Marruecos o quien fuere, dejando eso al lado, que creo que también es importante, la utilización política de los de siempre, de los populistas y en este caso sobre todo de la ultraderecha del caso, pues me parece alarmante. Y me parece alarmante además que caigamos en ello, ¿no? Que haya terminado, incluso cuando lees los titulares, ¿no? Han quemado el campamento donde estaba esta gente y parece que el hecho de que alguien se coja y se vaya y queme donde está una persona asentada, por mucho que sea ilegal ese asentamiento, un ciudadano no de a pie, vaya, y queme eso como si fuera lo menos importante, ¿no? Luego la flotilla esta o la armada civil o no sé qué parida que han montado, se han ido todos al club náutico de turno. Pues bueno,
0: con sus banderas españolas y sus banderas, ¿no? Muy españolas. Y
1: el himno, he visto un barquito con el himno llegando, no sé, sé que era el almirante Recalde o no sé quién muy bien, que no es otra muestra más que del nacionalismo banal, ¿no? Que es ese nacionalismo de folclore, de bandera, himno y poco más. Porque luego cuando se trata de defender la integridad, que es ese nacionalismo de folclore, de bandera, himno y poco más, porque luego cuando se trata de defender

0: Pues, y sobre todo me parece preocupante o peligroso que la gente se piense que el nacionalismo de verdad o el patriotismo de verdad es ese, ¿no? Que cogerte una bandera e irte a hacer no sé exactamente el qué, ¿no? Porque dar vueltas en torno a Ceuta para que no pase no sé quién por ahí, ¿no? O sea, aparte de contaminar un montón, no sé para qué sirve, ¿no? O sea, no sé si alguien está pensando realmente en lo que están haciendo. Al final parece una quedada de, pues, de amigotes, ¿no? Y respecto a lo del PP, perdón que me estoy extendiendo mucho, pero es, respecto a las concentraciones del Partido Popular, pues me parece lo mismo. Las concentraciones en Euskadi me parecen, pues, un poco en línea a las declaraciones que ha hecho el PP de Vizcaya en torno a que en las Chozas de Bilbao solo puedes pedir en euskera, por ejemplo, ¿no? Que es mentira y no se lo creen ni ellos. Me parece un poco eso, azuzar un poco, pues eso, la vaina aquí en Euskadi, y las contramanifestaciones son una respuesta a lo mismo, ¿no? A veces da la sensación de que algunos quedan para pegarse entre ellos y luego la fiesta la pagamos el resto. Me da un poco que va en ese sentido, ¿no? Cada uno va a lo suyo, a hacer su discurso propio y a utilizar una tragedia, porque en el fondo es una tragedia, para beneficio propio.
1: Esperemos desde luego que mañana todo sea pacífico, en un ambiente pues como tiene que ser, ¿no? Cada uno que manifiesta lo que quiere, pero con respeto y con educación. Larraitz, ¿tú cómo lo has vivido?
2: Sí, tengo poco más que añadir a lo que ha dicho John. La verdad es que muy bien dicho todo lo que ha dicho. Y nada, decir un poco que me parece, haciendo un poco alusión a lo poco que nos queda de humanismo, también la manera, la instrumentalización de las personas en beneficio o en contra de un país, de unas decisiones o de un gobierno, es muy fuerte como tú vayas a usar personas para intentar agredir a un país, no sé de qué manera, porque lo que has conseguido es una especie de revuelta entre los civiles de ese país. Entonces, me parece, no tengo casi palabras para describir la manera en la que se pueden usar personas para agredir a otras en, por unos principios políticos, que bueno, que es un poco la historia de la humanidad, pero es realmente triste.
1: Sí, además parece que se va a prolongar en el tiempo, porque como bien decíais, tenemos un año 2027 electoral, con elecciones municipales en mayo y con unas elecciones generales en julio, que sería muy lógico, muy normal también que se adelantaran unos meses, que no coincidirán con las de mayo, según dijo Pedro Sánchez, pero que podrían ser en marzo o veremos cuándo, ¿no? Y da la sensación de que este raca-raca va a estar ahí, va a ser uno de los temas que va a estar también, pues, eclipsando la política, ¿no?, actual. Malen, ¿cómo lo ves?
3: Sí, un poco en la tónica es hacer ruido hasta que vengan las elecciones, que tengan razones por la cual, pues, tengan votos. Y siempre, yo lo veo claro, es que es siempre lo mismo. Siempre va a haber esa ultraderecha que va a utilizar pues a las personas que vienen aquí, pues, a buscarse la vida y a, pues, a tener una vida más digna. No sé, siempre que pasan estas cosas se me viene a la cabeza el ruido. Ruido, además, que eso, de controversia, de poner, pues eso, a un país, no sé, en contra. Luego aquí también, en el País Vasco, que hay concentraciones que las veo un poco inútiles. No sé, y los dos bandos ahí, no sé, es un poco loco todo.
1: Pablo.
4: Bueno, yo quería comentar, has dicho lo de que hay partidos que se abanderan de estas concentraciones. Es que, de hecho, alguien puede pensar que el Partido Popular es el que ha fomentado, sí, pero el que ha hecho esta iniciativa, y de hecho la ha convocado la Federación Española de Municipios y Provincias. Hay alcaldes del Partido Socialista que van a participar en esta movilización, y el lema es ni banderas de partido ni siglas en las pancartas. O sea, que es algo como, en teoría, no apolítico, pero sí antipartidos. Y me ha gustado mucho lo que ha dicho Jon Erramu, que es que al final a veces parece que todo esto es una excusa para que se peguen los de siempre, y el pato lo acaba pagando la población.
1: Bueno, pues aquí cerramos nuestra mesa de jóvenes. Jon Erramu, Larraitz, Malen, Pablo. Es que recasco los cuatro.
2: Es que recasco.
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1: Las 4:30, conectamos con el gabinete de prensa de la Ertzaintza. Amaya, Kaixo, Arratsaldeon.
6: Arratsaldeon.
1: ¿Algún problema hasta ahora en carreteras?
6: Sí, en estos momentos tenemos dos averías para comentar. Sería la primera en la Nacional 633, a la altura de Derio, en sentido al aeropuerto. Ahí es un turismo ha sufrido una avería y estar en una

0: un poco peligrosa, por tanto, precaución. Y por otro lado, en la A1, en Iruraiz-Gauna, sentido Irún, otro vehículo ha sufrido una avería y lo mismo, está obstaculizando. Nada más, en el resto de la red viaria, tranquilidad.
1: Perfecto, es que recasco a Maya, Gerarte.
0: Gerarte.
1: Edu García, arratsaldeon.
2: Buenas, Xavi, ¿qué tal?
1: Las 4:30, todo tuyo, vale, en esta recta final de etapa que va a ser muy rapidita, ¿no?
2: Sí, están subiendo el último puerto ya del día, antes de llegar a Elche de la Sierra, quedan todavía 27 kilómetros a la línea de llegada, más o menos 7 de este puerto de tercera categoría, con parte de los escapados que contábamos antes a las 4 todavía por delante, pero el pelotón muy cerquita, saltando gente de la cabeza del grupo. Se prevé una llegada con mucha gente también hoy en esta décima etapa.
1: Perfecto, os escuchamos, Gerarte.
2: Hasta ahora.
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0: 4:32, arratsaldeon. Bienvenidas, bienvenidos a la sintonía deportiva de Radio Euskadi y de Radio Vitoria. Vamos a contaros lo que dé de sí la parte final de la décima etapa de la Vuelta a España, una jornada de 164 kilómetros, se disputa por carreteras de la provincia de Albacete y vaya ahora el pelotón hasta la meta de Elche de la Sierra. Una jornada con tres puertos de tercera categoría, está subiéndose ahora por parte de la escapada del último, el puerto de Socobos, y desde ahí hasta la meta quedarán 21 kilómetros para el final de una jornada realmente rápida, con escapados prácticamente desde el banderazo inicial y con el pelotón en todo caso muy cerca de los fugados, que han sido 7 durante buena parte del día y que ahora son tan solo 4 en esta recta final de una etapa rápida, de una etapa nerviosa y de una etapa que tiene a uno de los corredores del conjunto Kerr Pharma, al cántabro Iván Cobo, dentro de ese cuarteto que ahora mismo es cabeza de carrera. Con todo por decidirse en esta primera jornada en la que Enric Mas viste por derecho propio el maillot rojo, porque además así es el líder de la Vuelta Ciclista de España, y con mucha velocidad en la parte delantera del grupo. Os esperamos también, como siempre, en 688-840-840 para que nos contéis lo que queráis en el WhatsApp de Radio Euskadi, de Radio Vitoria. Como siempre, también sabéis, en juego el maillot y el culot, gentileza de Echeondo. 688-840-840. De momento, 5 corredores en la cabeza de la carrera. Entre ellos se encuentra el corredor cántabro Iván Cobo del conjunto Kerr Pharma. Corredores que se han escapado prácticamente en el inicio de la etapa y que todavía conservan una diferencia que ya es en todo caso muy escasa, muy exigua con respecto a la cabeza del pelotón, donde ha trabajado con fuerza y con intensidad el conjunto Visma, el equipo de Matthew Brennan, pero también el equipo Cofidis, el equipo de Brian Cockart, el otro velocista que hasta ahora ha conseguido ganar en esta edición de la Vuelta Ciclista de España. Junto a Iván Cobo circulan el italiano Enzo Paleni, Enzo Paleni del conjunto Groupama, además de Fabian Weiss, el suizo del equipo Tudor, el noruego del conjunto 1X Fredrik Dresnes y Michael Gogel, el corredor de austriaco del conjunto Alpecin. 5 corredores de los 7 que han sido protagonistas desde el inicio de la etapa y que todavía conservan una renta de escasamente 50 segundos con respecto al pelotón, aunque de camino hay un par de perseguidores, entre ellos está Eddie Dunbar y también Valentín Parenpetre, intentando enganchar con la cabeza de carrera en lo que aún queda de este puerto de tercera categoría, de este puerto de Socobos, que son escasamente pues 4 kilómetros, algo menos, para coronar. Desde la cima quedarán, recordad, 21 hasta la llegada en Elche de la Sierra, en un terreno que va a seguir siendo quebrado y también con un final que pica hacia arriba. Incorporamos ya a la sintonía deportiva de Radio Euskadi y Radio Vitoria nuestros comentaristas habituales. Abraham Molano, ¿qué tal, arratsaldeon?
1: Ahí, que soy arratsaldeon.
0: Y Joseba Loki, Joseba, arratsaldeon, ¿qué tal?
2: Ahí, soy arratsaldeon.
0: Bueno, Abraham, pues la etapa está siguiendo un poco el guión previsto, ¿no? Después de un día de descanso, siempre hay piernas un poco más frescas y la escapada, que todavía es cabeza de carrera, se ha formado prácticamente en el banderazo inicial. Hoy el pelotón ha dejado de hacer desde prontito, Movistar no ha querido controlar. Luego sí lo han hecho Visma y Cofidis, los equipos más interesados en que la renta de los fugados, en todo caso, no haya superado los 2 minutos y medio en sus picos máximos.
1: Sí, la mala que invitaba, ¿no?, la etapa a ello. Una salida, en principio, pues con picando para arriba y a partir del kilómetro 20 más favorable. Es verdad que luego se han encontrado varios puertos, pero tendencia favorable, por lo tanto la media también está saliendo así, ¿no? Aunque la fuga se ha hecho pronto, 7 corredores se han arreglado muy bien y bueno, la media está ahí, ¿no? Bastante más elevada de lo que estaba prevista por la organización, por lo tanto el ritmo de carrera interesante y otro día más que van a llegar antes de tiempo, sí, a meta.
0: Una etapa que va a concluir en torno a las 5 de la tarde en la llegada de Elche de la Sierra. Una llegada, Joseba, que tiene también un poco de miga porque pica ligeramente, bueno, más que ligeramente hacia arriba, digamos, en su final. Y en un terreno que desde que se corona este puerto, además con viento a favor ahora en la parte, y además notable el viento a favor, en esa parte de la etapa, desde que se corona, como digo, no hay descenso, pero sigue habiendo algún repecho importante y luego la llegada también pica más que ligeramente hacia arriba.
2: Sí, quizás un terreno que puede romper un poco la hegemonía de los hombres rápidos, ¿no?, que hemos visto hasta ahora, sobre todo encabezado ese grupo por un Brennan, yo creo que además con muchísima confianza y sabedor que él es el máximo favorito, ¿no? A partir de ahí estamos viendo a Cofidis. Yo creo que señal de todo ello el que esté Cofidis ahí en cabeza es un poco, yo creo que también alentado, ¿no?, por lo que ocurrió el otro día con Brian Cockart, ¿no? Uh-huh. Que a Río Revuelto sacó beneficio y que hoy la llegada todavía le viene mejor. pero yo sin ningún tipo de duda pienso que es una llegada para Wout van Aert, ¿no? De ahí que Visma también sigue trabajando, vemos ahora como quizás hay un pelín de descontrol hasta coronar esta cota, pero yo creo que Visma va a coger en los últimos kilómetros las riendas de la carrera. Le va a costar mucho coger a los de delante, pero creo que van a ser capaces, ya que el terreno yo creo que invita a ello, y ver un final, yo creo que complicadito, pero quizás un poquito más más abierto de lo que quizás podíamos pensar, ¿no?
0: Una parte final en la que seguro que mucha gente se anima, sí, porque la diferencia con los escapados, tú decías que va a costar reducirla, porque sí, está en torno al minuto todavía y el terreno va a seguir siendo difícil para la captura, pero están en ese margen un poco, Joseba, de, digamos, cierta seguridad, ¿no?, para el pelotón, un margen de control que normalmente tiene que darle rédito al gran grupo, aunque ya veremos también cómo se reorganiza, porque hay mucha gente en ese pelotón interesada ahora en darle velocidad y en poder sumarse a la captura de los que van por delante, ¿no?
2: Bueno, pero sabemos que normalmente cuando tenemos una cota, pese a que sea de tercera categoría, es una cota de desgaste, donde quizás el momento de genialidad de uno de tus compañeros de equipo pueda hacer que desmontes pues todo lo que es la estructura. Y yo creo que el dejar hacer, como está dejando hacer Visma, incluso Cofidis, dejar hacer que sean otros los que quieran apretar y que quieran ir hacia adelante, aunque de alguna manera se rompa un poquito esa cabeza de grupo de pelotón, yo creo que también ayuda a que exista una cierta inercia, el pelotón no se pare, y cuando estemos todos juntos nos ponemos a trabajar, ¿no? Vemos cómo es UAE, que de la misma manera que antes de ayer lo hizo con Sivakov.
0: Y hoy en también, la salida, también ha colado a gente.
2: Sí,
0: al inicio.
2: Se lo seguí, ¿no? Creo que es igual, creo que se lo seguí, ¿no? El
0: sí,
2: corredor también.
0: De Decker, que quiere cerrar ahí, ¿no? Acaban de capturar a Fabian Bays, que es de los cinco que iban por delante, ya ha cedido, solo quedan cuatro, por tanto. Y UAE con interés, y ese lo sigue, efectivamente, sí, el que está cerrando ahí para bueno, intentar cortar ese corte, precisamente, y es Richard Carapaz. Sí, sí, es Carapaz. No sé si está. Ah, se ha acercado para coger un bidón. Sí, sí, no para
2: provocar nada. Sí, pero se ha pegado un calentón importante, claro, para llegar hasta ahí. O sea,
0: y eso lo que ha provocado entradas, es que, por ejemplo, Enric Mas ahora mismo esté pasando a la cabeza de ese grupo o de ese pelotón. No sé, Abraham, si o bien para poner orden o bien para estar, y yo muy atento, como lleva toda la carrera, sin duda, toda la vuelta, el líder de la general.
1: Date cuenta que va por delante de él, me parece que es Kuss. O sea, que está buscando igual el recuperar algo de tiempo de lo que perdió el otro día en Aitana. Y bueno, pues en estos movimientos, que igual ya no le cuesta a él tanto, es mejor que esté él que los compañeros de equipo, que los compañeros, sobre todo, será después, ¿no? Una vez que el pelotón, pues más o menos vaya más calmadito, pues puedan hacer su trabajo. Es verdad que se ha hecho un corte
0: Se ha cortado un poquito, sí, sí, sí, un poquito, sí, bastante. Vamos a ver si se puede cerrar, Abraham, porque ese terreno, yo creo que sí, y todavía hay descenso hasta la meta, pero claro, aquí
1: este tipo de, son los Bora, ¿no? Los,
0: sí,
1: que han cogido
0: este tipo de esfuerzos y esta carretera además rugosa que invita a sufrir, ¿no? Más que invita, provoca sufrimiento cuando tienes que cerrar un hueco, Abraham, porque no siempre es fácil a la velocidad que va el grupo y con los tirados que está el pelotón.
1: Sí, sobre todo corredores, ¿no? Corredores que seguramente tendrán a sus líderes delante y dicen, ¿para qué voy a sufrir si yo? Y te abres, y claro, lo que tú no te das cuenta es que igual viene de atrás, viene alguno de los que está en la general o alguien que quiere disputar la etapa de hoy, y le estás haciendo un corte, ¿no? Y bueno, pues estos casos suelen ser complicados y por eso solemos decir, ¿no? La carrera es importante, por lo menos estar en un punto en el cual puedas estar leyendo o viendo qué es lo que está pasando en cabeza. Por lo tanto, tienes que ir bastante adelante en el pelotón para por lo menos que no tengas que nadie te tenga que decir qué es lo que está pasando en carrera, ¿no?
0: Más hombres de UAE que se animan al ataque en esa parte delantera del pelotón, recortando mucho las diferencias con los cuatro de cabeza, los que les queda muy poquito para coronar el Puerto de Socobos de tercera categoría, la última dificultad puntuable de esta décima jornada de la vuelta, con Enzo Paleni, el corredor francés del equipo Groupama, con Michael Gogel, el campeón de Austria, el hombre de Alpecin, con Fredrik Dresnes, que es como se pronuncia su apellido, él mismo lo pronuncia así, bueno, como se pronuncia, que narices, que para eso es noruego, el hombre del 1X, e Iván Cobo, el corredor cántabro del conjunto Kerr Pharma, muy activo como siempre, buscando el protagonismo de las escapadas, no sé si hoy con premio o no. No es un mal corredor Cobo, para ese tipo de terrenos, creo que es un ciclista que se adapta bastante bien a este tipo de escenarios. Lo que pasa es que las diferencias son muy escasas, ¿eh? Ahora mismo con el grupo principal, escasamente medio minuto, y todavía quedarán 21 kilómetros. Cierto es que no son de descenso puro, que hay varios repechos, pero en todo caso sí que se os lleva un terreno para ir muy rápido, pese a esas cuestas que se va a encontrar, tanto el grupo como los escapados.
2: Sí, no, es un terreno de darle mucho, y sobre
0: mucho,
2: todo...
0: Pedales,
2: sí, y es un terreno además de poca velocidad, ¿vale? O sea, es decir, estamos hablando de zonas donde estas largas rectas, como por las que van transitando ahora, dan la sensación de que, bueno, ya ha subido el puerto de tercera, pues ahora esto va... No, esto se pega muchísimo y parece que no, pero en el momento en el que aprovechando quizás también un poquito el viento que puede llegar a pegar, te meten un poquito de cuneta, el pelotón se estira, ojo, porque no se va tan rápido, hay que dar pedales y, ostras, se pega bastante el terreno. Y eso hace que, claro, si las fuerzas también ya empiezan a ir un poquito justas, estamos prácticamente en muy poquito llegamos al ecuador de la vuelta y, por lo tanto, ya el acumulado ya es importante. Estamos hablando de una de las vueltas con más desnivel acumulado de los últimos años. Por lo tanto, eso también, pues al final es una cuestión de que refiere todo, sobre todo en las fuerzas, ¿no?
0: 25 segundos lo que tienen los cuatro de cabeza con respecto a la cabeza del pelotón. Veíamos por ahí a Axel Laurens, al corredor francés del equipo Ineos, ganador este año en la etapa de la Itzulia que acabó en Basauri, donde le virló prácticamente en la línea de llegada a la victoria el triunfo a Igor Arrieta. Mucha gente de 1X interesada hoy también en colarse, ahora que tienen ya otras tareas y otras funciones, evidentemente, dentro de la vuelta, que no las de escoltar a su líder, a Tadej Pogačar, operado ayer de la clavícula que se rompió el sábado en esa caída tan tremenda que sufrió en la octava etapa de la vuelta, y que ahora mismo pues ya está camino de su domicilio prácticamente para comenzar la fase de recuperación. Dicen algunos que con la intención de estar todavía en alguna carrera antes de que acabe el año, fundamentalmente en el Mundial, para que quedan escasamente 20 días, al que creo que no va a llegar, para el Europeo, para el Giro de Lombardía. Creo que la temporada de Pogačar debería estar terminada, pero ya veremos, pues conociéndola cualquier cosa puede pasar. En todo caso, UAE activo ahora para intentar encontrar otro premio, otra recompensa, que no, evidentemente, ya la de guiar a su líder en esta Vuelta a España. Cuarteto delantero, cuarteto de cabeza para Enzo Paleni, para Michael Gogel, para Fredrik Dresnes y para Iván Cobo. La diferencia con el grupo es tiradísimo y ahora comandado en el descenso desde Puerto de Socobos por el Decathlon de Félix Gall, de escasamente 25 segundos. Hacemos una rápida pausa a las 4 y 44 minutos. Os estamos contando lo que da de sí la jornada, como siempre, en directo aquí en Radio Euskadi y Radio Vitoria.
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0: Se ha formado un cuarteto perseguidor de los cuatro de cabeza, formado por Tobias Halland Johannessen, por Thibaut Nys, por Kevin Vermaeke y por Matthew Brennan, el doble ganador de etapa en la vuelta, el hombre del conjunto Visma. Buenas piernas, sin duda, en este cuarteto que persigue escasamente 30 segundos a los cuatro de cabeza, entre ellos Iván Cobo, el corredor cántabro del conjunto Kerr Pharma. Dicen por aquí en 688-840-840. Arratsaldeon, se apunta a la teoría de Joseba, dice: en día para la victoria de Wout van Aert, lo firma Igor Cortabarría. Otro más que dice por aquí: hoy veo a Brennan muy fuerte. De momento está en ese cuarteto que persigue a los cuatro de cabeza, 18 para la meta. Y lo que sí vemos, Abraham, es que todavía estos cuatro se entienden bien. Saben que las diferencias son muy pequeñas, que la etapa la tienen complicada, pero en todo caso, de momento, mantienen un buen entendimiento en esa tarea de hacer camino, ¿no? Camino de la llegada.
1: Sí, creo que están haciendo lo correcto, ¿no? Saben que si se tienen que jugar la etapa, se la tienen que jugar a última hora, pero hasta entonces tiene que ser una piña, ¿no? Trabajar como equipo, todos tienen interés en sacar esto adelante, porque igual en el grupo trasero tampoco tienen un corredor en el cual pues tengan la confianza, y ahora mismo están apostando por los corredores que tienen en la fuga, que tienen sus opciones, por lo tanto, pues a apretar a lo máximo posible para poder contar con esa opción, y los compañeros de detrás por estar, estar filtrándose en las fugas y intentando, no te digo molestar, pero bueno, si te quieren llevar, que te lleven en butaca, ¿no? Yendo a rueda y veremos, a ver.
0: Bueno, dicen por aquí en 688-840-840, al hilo del apellido de Dresnes, el ciclista noruego del 1X, dice: los de aquí volviéndonos locos con los nombres de futbolistas vascos, que van a ser largos pero perfectamente pronunciables para un castellano parlante. Gere Navarrena, por ejemplo, jugador del Athletic, dice: por lo menos hasta en la camiseta lo lleva entero. Lo de Dresners hay que explicarlo un poco, porque su apellido se escribe con deletreando D de dedo, V de Valencia y luego Esners, ¿vale? Pero al parecer en noruego, pues esa DV se pronuncia como una DRJ, Dresners, que es como él mismo lo dice, escuchado además en la página oficial del conjunto 1X, donde hay una aplicación que te permite saber cómo se pronuncian los apellidos de los ciclistas, que no siempre son sencillos. Johannesen, por ejemplo, es más o menos fácil, pero este Dresner, cuando se juntan muchas consonantes seguidas, un poco como los apellidos polacos a veces, ¿no? Que se juntan cuatro o cinco consonantes, no sabes muy bien por dónde ir, y resulta que la pronunciación es totalmente distinta a lo que uno se imagina.
2: Bueno, ya tenemos, en el ciclismo tenemos unas cuantas de esas, ¿eh?
0: Sí, sí, sí, hay un montón.
2: El mismo Vingegaard no nos dio guerra ni nada.
0: La y, guerra, y nos sigue dando.
2: Y el Vingegaard, el Vingegaard sí, y, sí. Y el Widebrox.
0: También. Bueno, este yo creo que nadie lo dice bien, salvo él, y en su casa, evidentemente, pero bueno, al menos le...
2: Kwiatkowski, otro.
0: Otro, que también nos costó colocar bien las Qs. Yo me acuerdo de Thor Husso, por ejemplo, ¿no? Sí, sí. A quien llamamos durante mucho tiempo Husbo, de forma equivocada, porque la V iba después y no antes. Pero bueno... El caso es que el noruego del 1X va en el cuarteto de cabeza, que en todo caso tiene una diferencia mínima, 10-15 segundos con respecto a los que persiguen, que ya han sido capturados, por tanto al pelotón que se ha vuelto a unificar con Enzo Paleni, que quiere ahí darle un poquito de vida junto a Vogel, junto a Dresnes y junto a Ivankovo, a una fuga que está condenada al fracaso. Es verdad que es un terreno favorable para que esos también puedan rodar, pero claro, también se nota el esfuerzo acumulado, Joseba, de una fuga que se ha montado en el banderazo de salida. Oiga, como suele ser cierto, a toque de pito, no toque de silbato, escapada hecha.
2: Sí, normalmente suele ser así, ¿no? Además es bastante dramático para el que quiera ir, entre comillas, un poco suave de inicio, quien se haya podido hacer, digamos, esa película en el autobús cuando llegas a la salida y en un día como el de hoy ves a gente allí con el maillot medio desabrochado, si hace un poquito frío, ni manguitos, ni nada, digo, a verás tú la que van a ir, efectivamente, ¿no? Según le van comiendo el culo poco a poco al coche, le van quitando pintura de la parte del parachoques, porque ya en cuanto bajan la bandera arrancan, ¿no? Y hoy es un día de esos. Pero bueno, al final es lo que tiene también la vuelta y lo que tiene también las grandes vueltas últimamente, ¿no? Que yo creo que, así como en su día, y creo que nos tenemos que remontar tampoco muy atrás, ¿no? Incluso yo diría que las etapas más consentidas o las últimas etapas consentidas, quizás, yo recordando ayer, me llevan a la salida de Lisboa, ¿no? De hace escasamente 3 años, ¿no? Yo creo que fue 2-3 años, ¿no? La salida de Lisboa de la Vuelta, donde sí que hubo gente en solitario con fuga de 7 minutos y demás y tal. El resto, desde entonces, yo creo que, bueno, nos estamos volviendo locos, y es que coger la fuga ya es un logro, y por lo tanto lo tiene que hacer gente con peso, peso específico me refiero, y por lo tanto, pues... Yo creo que luego pues engranan, y cuando engranan, pues por detrás la persecución pues tiene que ser, como hemos visto hoy, pues entre Visma y Cofidis, que han tenido que hacer un trabajo de la leche para mantener en esa renta más o menos de esa horquilla de entre minuto y medio y 2 minutos, ¿no?
0: Hemos entrado en una etapa del ciclismo contemporáneo en la que ganar queda reservado para solo unos pocos corredores e incluso solo unos pocos equipos, casi si uno revisa el listado de vencedores cuando acaba una temporada. Y eso hace que cada vez se permita menos ese tipo de escapadas con muchos minutos, con mucho margen con respecto al pelotón. Alguna vez pasa, pero ya muy pocas veces, porque hay muchas cosas en juego cuando se llega a una línea de meta. Y no te digo nada cuando hablamos de una gran vuelta, el tema de los puntos, de las victorias, a la hora de salvar incluso patrocinios, ¿no? De cara a una próxima campaña, pregúntale a Kefarma, por ejemplo, pues hace que sea muy complicado. Que salvo que haya muchos quilates dentro de esa escapada, como decía Joseba, esta puede llegar a meta con mucho margen de tiempo, o salvo que el pelotón se despiste muy mucho o tenga un día de estos tontos en los que, bueno, pues casi todo es posible. Más mensajes que llegan aquí al 688-840-840, que dicen, sí, no hay corredores vascos en la vuelta, sí, quedan 6. De los 8 que salieron, todavía nos quedan 6. Se marchó Markel Beloki, se marchó Diego Uriarte, así que todavía tenemos a 6 de los nuestros dentro del pelotón. De momento sin muchas opciones de brillar, aunque sí hemos visto muy activo a Xabi Mikel Azparren buscando escapadas, buscando presencia en alguna fuga, por ejemplo el sábado, el día de la caída de Tadej Pogačar. Hemos visto también a Peyo Bilbao trabajando bien para Santi Buitrago, que ahora mismo es el líder de la general de la montaña. Hemos visto, mientras le dio la cuerda antes de abandonar, a Diego Uriarte, filtrándose en varias escapadas. Lo que pasa es que, al igual que es complicado que una fuga llegue, es complicado que podamos ver también a los nuestros brillando mucho en esta carrera, habida cuenta de que, bueno, pues Landa y Peyo están ya en Landa con muy poca competición, Peyo afrontando su último año de profesional, y otros venían con otras tareas, en el caso de Azparren, en el caso de los hombres de Kier Pharma, que tienen otros cometidos y otras intenciones a la carrera. No descartamos, evidentemente, la posibilidad de que alguno de los nuestros todavía pueda brillar en lo que queda de vuelta, que seguro que lo va a poder hacer, a ver si hay suerte, y vemos a uno de nuestros ciclistas todavía dando mucha guerra en esta edición de la carrera. Ya solo quedan dos por delante de los que eran hace un rato 7, luego 5, luego 4. Ahora pareja para Dresnes, el corredor del 1X, y para Michael Gogel, el corredor campeón de Austria, el hombre del Alpecin, aunque en todo caso la diferencia es mínima con respecto al pelotón, que más o menos intenta ordenarse de la mano de Decathlon. Y preguntaban por aquí, Olano, o comentaban que no entienden muy bien lo que está haciendo hoy el equipo de Félix Gall. ¿Tú lo puedes explicar un poco mejor?
1: Bueno, explicar es estar en cabeza y,
0: más, ¿no?
1: Y asumir un poco la responsabilidad de, entre comillas, de la carrera. Ahora tenían un descenso de unos 2 kilómetros, yo creo que sobre el perfil pues parecía que era más complicado, sobre todo no tienes muchas veces referencia cómo es la carretera, yo creo que sobre todo llevarle cubierto y llevarle la parte de adelante, ¿no? Porque quieras o no, ir en el pelotón de la mitad para atrás, corres riesgos, los obstáculos no los veis, y sino que se lo pregunten a Pogacar, y eso que llevaba compañeros por delante. Y bueno, pues sobre todo eso, ¿no? El ir acompañado, hacer ver que, bueno, pues hay garantías dentro del equipo de coger la rienda si se necesita, pero bueno, sobre todo que él esté seguro de que el equipo está cumpliendo, ¿no? Al final también eso da tranquilidad al propio líder y solamente tiene que estar preocupado de ir con los compañeros y no tener que buscar al resto de rivales para... Pues eso, que si haya una caída o si hay esto, por lo menos estoy con los otros líderes y no me pican tiempo, ¿no?
0: Y además esa inversión a futuro que decían algunos, que no acababan de entender la actitud de Decathlon, por ejemplo, en las jornadas de montaña inaugurales, etapas como la de Andorra, en la que, bueno, trabajaron mucho y aceleraron mucho el pelotón, desbaratando también al equipo UAE, el equipo entonces liderado por Pogacar, que acababa rematando siempre. Y decían, vale, están haciendo la carrera al esloveno, están acelerando para que luego Gall no remate. Al final, censurar, Joseba, a alguien que trabaja en carrera y alguien que pone al equipo o que pone a su equipo, a sus corredores, a hacer un trabajo, el que sea, pues igual es muy alegre, ¿no? No hay que conocer también las intrahistorias de las escuadras y lo que cada cual tenga en su cabeza de cara a lo que es esta carrera y lo que pueda venir en el futuro, ¿no?
2: Bueno, yo creo que tenemos que hacer una lectura, no voy a decir inteligente porque creo que tampoco es justo decirlo así, pero yo creo que donde le hemos visto trabajar a... estando Pogacar en carrera, donde hemos visto a Decathlon trabajar, ha sido sin ningún tipo de duda cuando Pogacar se ha quedado sin equipo, ¿no? Y sobre todo yo creo que un poco la alarma fue aquel movimiento de Valdelinares, donde, bueno, pues yendo como iba la carrera, Pogacar se queda prácticamente solo y donde ellos piensan, yo estoy convencido más, en un movimiento de intentar sacar rendimiento al segundo puesto, intentar buscar asegurar el segundo puesto y que de esa manera, si Pogacar arrancaba, como así lo hizo a pocos, escasamente kilómetros y medio, 2 kilómetros de la línea de meta, pues nosotros por lo menos ya hemos hecho daño, porque si va a arrancar Pogacar a dos kilómetros de meta y se va a ir él solo y nosotros ya no tenemos margen para poder hacer daño, pues bueno, no conseguimos nada. Yo creo que es un equipo que le falta oficio y es un equipo que se está haciendo y es un equipo que creo que además hay que evaluarlo de manera muy positiva la actitud que está teniendo Félix Gall en el equipo, sabiendo que se va el año que viene. O sea, cualquier otro hubiese dicho, mira, señores, aquí os quedáis, que yo preparo el Mundial, me voy al Mundial y a la vuelta, pues nada, traéis a 6 as, ¿no? Si queréis ganar la Vuelta a España. Entonces, yo creo que en ese sentido están demostrando desparpajo. Y lo que pasa es que les falta oficio y hay muchos equipos. Yo estoy convencido que a Movistar va a haber momentos en los que le va a pasar lo mismo, porque es verdad que Raúl García Pierna es un corredor que ya te da ojo de una cierta solvencia, Pablo Castrillo también, Iván Romeo también, pero son corredores muy jóvenes. Entonces,
0: sí, con poca costumbre de hacerlo, claro, que tiene que hacer a partir de ahora,
2: claro. Claro, y ver, por ejemplo, tapar, como ha tenido que tapar Enrique, el decir, bueno, va esta avanzadilla, la tapo yo y bueno, pues que mi equipo se vaya reestructurando un poquito por detrás, ¿no? Pero si ya estoy yo, esto lo freno un poquito y Kuss no se va a volver a mover y Carapaz tampoco. Pero eso ocurre. ¿Qué es lo que nos pasa? Pues que vamos un poco a lo de siempre. La gente se piensa que va, que es que si el equipo se pone a tirar y luego no remata a su líder, es que ese trabajo no vale para nada. No,
0: siempre vale.
2: Félix Gall lo hizo en Aitana, sí, lo hizo estupendamente bien. Sí, yo creo que Mühlberger se le secó la boca una barbaridad, porque creo que tenía que haber aguantado durante más tiempo el relevo en vez de hacerlo corto y explosivo, porque verdaderamente
0: eso es. Dejó muy muy muy expuesto, ¿no? Seguramente a Félix Gall en ese momento, ¿no?
2: Sí.
0: Al hacer un relevo tan corto, quiero decir.
2: Sí, yo creo que se calentó, vio allí sus opciones y dijo, mira, hasta aquí, ostras, hasta aquí, ¿no? Que es que luego hay que caminar hasta arriba.
0: Que
2: y creo que le dejó una tostada importante, de la cual, pues bueno, hemos visto. Pero bueno, eso, de eso vamos a tener todo. Es como ahora, ¿no? Y llevamos...
0: Ah, seguro.
2: Bueno, llevamos 3 días, que ahora resulta que Enric Mas es el ciclista con más seguidores a favor
0: sí,
2: en el ciclismo mundial. Todo el mundo es de Enric Mas.
0: Todos los que hace 15 días... Uy, 15. Y también una semana...
2: Bueno.
0: Pensaban que este...
2: Había tanatorios con su nombre.
0: Iba a decir este chaval. Bueno, chavales, en comparación con algunos chavales, estaba acabado. Y acabado como va a estar Enric Mas. Otra cosa es que, evidentemente, con Pogacar en carrera, no él, nadie tenía la opción de ganar la general, salvo que pasara lo que pasó, por la desgracia del esloveno, que fue irse al suelo. Pero es el que estaba más cerca y el que más le había aguantado y el que incluso había estado con él en momentos clave de la carrera, como el día del Bartolo, para, bueno, pues colocarse segundo en la general. Por eso va primero, porque pero, cuando el primero no está, el que estaba segundo es el que se pone primero.
2: Sí, Edu, pero eso es el tren, el famoso tren al que la gente se sube cuando cosas van bien.
0: Cuando todo va bien.
2: Y yo creo que Enric, y el otro día hacía unas declaraciones donde decía, yo no estoy nervioso, o sea, yo he pasado por muchas penurias, últimamente he pasado por todo, desde caídas, desde operaciones por un trombo en una pierna, he pasado por muchas cosas y ya está. Y yo a partir de ahora tengo que disfrutar este momento y me parece muy bien. ¿Qué pasa? Pues quienes hacen escasamente 3 meses y tenemos que ir al Giro de Italia, pues bueno, yo creo que le han dado más viajes que, como se suele decir, que a un bombo en fiestas, ¿no? Pues ahora todo el mundo, pero yo creo que nosotros también, creo que desde nuestra posición, además, como exciclistas y demás y tal, creo que tenemos que, de alguna manera, joder, pues pensar también en que ostras, ni antes era tan malo, ni ahora es tan bueno.
0: Evidentemente.
2: Pero que haga, ¿no? Entonces, pues le vaya haciendo camino.
0: Llega haciendo camino Íñigo Elósegui a la cabeza de carrera, el corredor del conjunto Kern Pharma, para llegar a la altura de Dresnes, el ciclista del 1X. Son los dos que de momento más lejos están llegando de ese rosario de ciclistas que están buscando su oportunidad en la parte delantera de un pelotón en la que Visma quiere controlar, pero le cuesta porque el terreno vuelve a picar hacia arriba. Ya decimos que era un terreno incómodo antes de llegar a la meta de Elche de la Sierra, y donde hemos visto muy, muy activo, le seguimos viendo, a Christophe Laporte. Imponente la figura del corredor francés, Abraham, el hombre que está secando, digamos, los movimientos que se producen en cabeza y que está intentando también llegar a la altura del de Ciervena y del corredor noruego, para, bueno, pues o bien controlar de cara a las opciones de Brennan y fundamentalmente de Van Aert, o bien, ¿por qué no?, para jugarse también las opciones que pueda tener el propio Laporte, que es un corredorazo.
1: Sí, sí, es que es otro de los favoritos, si nos ponemos a mirar un poquito de los favoritos para la llegada de hoy, porque le tienen a Brennan, sino que tanto Van Aert como él son favoritos a la llegada, ¿no?
0: Es el Q, si no Laporte, pero da igual, Laporte sigue valiendo. En caso de que esté bien colocado, sigue valiendo, que es otro corredor mucha capacidad para vencer hoy, en caso de que lleguen juntos.
1: En caso de llegar al sprint, eso yo creo que... Hoy sí que trabajarán para Brennan. Lo que habrá que ver es si Van Aert arranca a 400 o 500 metros, que se le va a hacer larguísimo, o espera hasta los 250 o algo así para que él pueda puntuar también, de esa forma asegurarse también puntos para el maillot verde.
0: Sí, sí.
1: Y para eso estará, en este caso, le tendremos a Laporte, sobre todo para hacer esos 500 metros antes del sprint, que será imprescindible, y bueno, en estos momentos se está haciendo de secano, que podía pasar tranquilamente al relevo, porque las opciones en esa fuga de 4 corredores, las opciones, pues, de ganar lo tiene.
0: De momento Íñigo Elósegui junto a Dresnes, junto a Kuss y junto a un hombre del conjunto Picnic, que es en concreto... Milan Bader, el corredor del conjunto Picnic Postal, el cuarteto que está con unos metros tan solo de ventaja con el pelotón, pasa por la pancarta de los últimos 5 kilómetros. El grupo está prácticamente encima ya de estos 4, por tanto, lo que se preveía en Elche de la Sierra es lo que va a haber seguramente una llegada, no sé si calificarla como masiva, pero seguro con muchísima gente en esta 10ª jornada de la Vuelta Ciclista a España. Son las 5 de la tarde, tiempo de repasar noticias en Radio Euskadi, Radio Vitoria, junto a Leixur Bilbao. Leixur, arratsaldeon.
6: Arratsaldeon, Edu. Miramos antes de nada a carreteras. Una colisión entre dos vehículos en la Guipúzcoa 627, en Arrasate, sentido Málchaga, precaución, porque están obstaculizando la vía. Y en la Guipúzcoa 636, en Donostia, sentido Rentería, hay un vehículo averiado, precaución también en este punto. Y les contamos también que PNV y PSE han acordado un marco común de medidas fiscales para Araba, Vizcaya y Guipúzcoa. Entre los objetivos está están impulsar el arraigo empresarial, atraer y fidelizar el talento y mejorar el acceso a la vivienda. En un comunicado conjunto, ambos partidos han dado a conocer los detalles de este acuerdo que estaban negociando después de que Vizcaya anunciara en junio una serie de medidas tributarias que el PSE afirmó no haber sido consensuadas con su partido. Este acuerdo, por cierto, no incluye todas las medidas lanzadas por Vizcaya, como el asunto de las deducciones por seguro médico. Sin embargo, el texto sí dice que cada territorio podrá ampliar o complementar este marco común.
0: Las 5 y 1, sintonía deportiva de Radio Euskadi Radio Vitoria, Eskerrik Asko, Leixuri, cuida esa voz, por favor. A las bicis, que es lo que nos atrae ahora en este punto final de la jornada décima de la Vuelta a España. No ha parado en todo el día el equipo UAE, intentando tener protagonismo ahora en la figura del norteamericano Kevin Vermaeke, que ya se ha parado. Intentaba de nuevo relanzar la carrera Milan Bader junto a Walter Calzón y su compañero del conjunto Picnic, con el Osegui y Bresnes ya capturados por el pelotón, también Sepp Kuss, en definitiva, con todo este personal, Joseba, que ante el descontrol en la cabeza del pelotón, porque Visma no termina de ordenar, tampoco lo hacía ya Cofidis, tampoco lo consigue hacer Ineos, que seguramente pensaba en Lorenz como un ganador de etapa para el día de hoy, pues eso invita a la valentía.
2: Sí, sí, sobre todo por eso, ¿no? Porque quizás puede llegar a haber un cierto desorden y bueno, el ver arrancar a gente en solitario, como está haciendo ahora este corredor del Q36.5, pues bueno, pues poder decir, ostras, pues mira, yo si me adelanto...
0: Es Walter Calzoni.
2: Todo lo que tenga por delante, pues mira, si viene alguien por detrás, pues intentaré negociar un poco mejor la historia, y si no, a tope. Y si vienen, vienen. Y no lo sé, sí que vemos por la margen derecha, lo que pasa que ahora también con esas imágenes aéreas que nos marcan, tenemos un poquito distorsionada esa imagen, porque a mí desde de arriba pues me cuesta muchísimo diferenciar entre los corredores de Visma y los de 1X.
0: Sí, sí, sí.
2: Y por lo tanto no sabemos exactamente.
0: 1X es más dorado y Visma más amarillo,
2: sí,
0: digamos.
2: Sí,
0: amarillo pollito.
2: Sí, es más limón. Parece que el de 1X lleva la ropa desde marzo y está un poco más descolorida.
1: Correcto. Se le ha quemado el sol.
0: Sí. Pero fíjate, yo creo que es Hendrik Maas el que va en la segunda posición, ahora mismo en la cabeza del pelotón.
2: No quiere sustos.
0: No, eso es. Yo creo que fundamentalmente lo que busca es eso, ¿no? Que en esta parte que también pica hacia arriba, y a camino de la meta Belche de la Sierra, pues no haya ningún problema, ningún susto, que nadie le pueda pillar mal colocado y que pueda haber algún tipo de complicación para él. Ahora es 1X, el que progresa ahí, la diferencia ahora además en el plano más cercano, con esa línea anaranjada que llevan en el casco, ¿no? Que es la que define un poco al equipo noruego, con Visma intentando controlar, pero todavía con Calzoni por delante. Le quedan 2.5 al corredor italiano del conjunto Pinarello. Lo tiene poco menos que imposible,
2: sí,
0: para caer.
2: Pero sí que vemos bastante desorden por parte por parte de Visma, ¿eh? Yo creo que controlar la carrera ahora escasamente 2 kilómetros, ostras, le va a costar
0: hecho,
2: un poquito. Es Kruijswijk,
0: efectivamente, otro de los que dice adiós al pelotón cuando acabe la actual temporada, que va a suponer el augur de muchos ilustres veteranos del pelotón. Hoy, por ejemplo, no ha salido, bueno, luego lo comentamos, no ha salido George Bennett, el corredor del conjunto NSN, ha abandonado Ben Turner durante la etapa. Digo, luego lo comentamos porque hay un dato curioso con respecto a...
1: Banner sí que va muy adelante colocado, pero acordaos que va de verde.
0: Sí. Banner va a la estela de los hombres de Ineos, que ya digo, tienen una bonita
2: solo,
0: opción. Sí, va solo. Hombre, sabemos que se lo puede currar el solo porque tiene calidad, potencia para ello. Y hoy sí, además, en un final que le va muy bien. Yo decía que Ineos tiene, para mí, la carta a jugar de Axel Lorenz, el francés, que ya se impuso en un final similar al de hoy, no sé si con tanta dureza o no, como el que le llevó la victoria en Basauri, en la etapa de la Etulia, aquella que le ganó prácticamente sobre la línea a Igor Arrieta. También está por ahí Carapaz, que ya sabe que, bueno...
2: No es Batistela,
0: Batistela, perdón,
2: es
0: sí,
2: Batistela,
0: sí.
2: Batistela, Carapaz va un poquito más
0: un poquito
2: atrás,
0: más atrás sí,
2: pero bueno,
0: sí, sí.
2: Batistela tiene ya...
0: Otro que también tiene buena pinta, sí, sí.
2: Roquetes hizo tercero.
0: Sí, sí, otro que también
2: tanto,
0: tiene muy buenas piernas.
2: Este final le va estupendamente bien. Y bueno, vamos a ver, de nuevo volvemos a ver un poco pelota, vamos a ver cómo la gente está pasando izquierda a derecha, y al final se hace un poquito, en cuanto se baja un poquito el ritmo, y para afrontar este último kilómetro que va a picar otra vez para arriba, pues aquí sí que el desorden ya es bastante alto, y bueno, a ver cómo arranca la jugada.
0: Sí, porque no se ha podido controlar la cabeza del pelotón, por ahí aparece, intenta llegar con el equipo Cofidis con un par de unidades para llevar medianamente bien colocado a Brian Cocar, que la llegada también le va bien, más gente que lo intenta dentro ya del último kilómetro, hay un par de curvas, no muy complicadas, pero sí que pueden determinar sobre todo la colocación, ¿no? A la hora de afrontar los últimos 400 metros, la recta final de la etapa, donde se va a jugar la jornada de hoy, con muchos acelerones en la cabeza de la carrera, con gente que lo intenta desde un poco más lejos para de alguna forma tener la opción de sorprender a la cabeza del grupo con esas últimas curvas ya negociadas, prácticamente metiéndonos en las últimas calles transitadas por la vuelta en esta jornada en
7: han abierto hueco, ¿eh?
0: Elche de la Sierra, sí, en la provincia de Albacete, y ese hueco que han abierto esos dos corredores es Azparren,
1: ojo,
0: quien está colocado y en ese grupito delantero, esa dupla de ciclistas que están en la cabeza del pelotón, muy pocos metros de ventaja, pero ojo porque pueden sorprender, y vamos a ver si Abel Azparren tiene la oportunidad de vencer en la etapa de hoy. El pelotón se está echando encima a pasos agigantados de estos dos, viene rapidísimo ya Wout van Aert por el centro, Azparren que arranca ahora intentando sorprender, pero no sé si va a tener piernas para aguantar el empuje final. Ojo Azparren, ha ganado el nombre del Grupama. Gana un corredor del Grupama que tiene que ser pues casi por eliminación. Pues ¿quién puede ser? Pues vamos a identificar enseguida al corredor de Grupama que ha conseguido vencer. Azparren no lo ha hecho por escasamente 10 metros. Iba con Fedorov, el corredor que le ha acompañado hasta esa última parte de la etapa. Y al final, por un suspiro, se le ha escapado la victoria a Xavier Mikel Azparren, al corredor Donostierra del conjunto Q365. Y el vencedor es Tronchon, Bernard Tronchon, el ciclista del conjunto Grupama. Sorpresa absoluta en la etapa hoy de la vuelta, no se lo cree todavía este ciclista, un Grupama que había aparecido en la fuga, eso sí, pero que después se ha colocado él solo en la cabeza de la carrera para Bastián Tronchon ser el vencedor hoy, llorando, lágrimas absolutas para Tronchon. Imagínate lo que supone Abraham para este ciclista ganar hoy en la vuelta cuando nadie contaba con él, cuando las quinielas evidentemente tenían otras variantes que no la del ciclista de Grupama. 24 años y la cuarta victoria en su palmarés, la más importante sin duda, la que acaba de lograr en esta etapa de la vuelta.
1: La verdad que
0: tercera victoria, perdón.
1: Sí, menudo desorden, ¿no?, que ha habido en el sprint.
0: Gana con muchísima autoridad.
1: El sprint ha hecho muy bien, de corredores que teóricamente dábamos como favoritos y ha ganado con facilidad.
7: No sé si tendréis la duda vosotros, ¿qué hacía Astana tirando por detrás si tenía uno delante, no?
0: Pues sí, a Fedorov, efectivamente. O sea, no confiaban mucho.
7: El Astana venía como un loco tirando por detrás y tenía
0: a Fedorov junto a Azparren, que sí.
7: Yo creo que Xavier Mikel pues ha encontrado...
0: Ha sido sexto finalmente.
7: Ha intentado, sobre todo, fijaros, a falta de 25 metros venía, pero ya venía reventado, pero ha intentado encontrar, ha esperado para intentar encontrar su momento y fijaros, ¿no?, al final esa cabezada del final de desesperación.
0: Si me costaba identificar a Tronchon, que buscaba yo en la lista de hombres rápidos de la vuelta, rápidos, digamos, con posibilidades de vencer en una etapa como la de hoy, y no acababa de encontrar a ningún Grupama, que sí, tenía corredores para las escapadas, para la montaña, pero no contábamos con este ciclista, como decíamos, 24 años, tercera victoria profesional, había ganado una etapa en la Vuelta a Burgos en 2022, y el año pasado ganó el trofeo Bro-León en Francia, que para quien no lo conozca, os invito a que le echéis un vistazo en la edición del 27, no la del 25 o la del 26, que ya ha pasado, pues una carrera que se corre en el mes de mayo, pero es una prueba espectacular. Esta es la que se disputa, para quien no lo sepa, no ya por caminos de tierra, Abraham, por caminos de cabras. O sea, hay momentos en los que la carrera pasa literalmente por la mitad de un bosque. Es una prueba durísima. Y espectacular.
1: Muchísimos tramos de este rato, y además que es una zona bonita, ¿no?
0: Preciosa.
1: De este rato antiguo. Se puede decir que.
0: Este rato serio.
1: Que solamente son caminos de trabajo de tractores y tal y cual, que no son caminos que sean asfaltados como el de este rato, que está todo llano, sino que son las dos típicas ruederas de lo que te deja el tractor y pasan por esas zonas, ¿no?
0: Y además suele pasar, no siempre, pero suele pasar, que en la zona en la que se disputa, en la zona de Bretaña, si no me equivoco, aunque sea mayo, suele llover. Y suele hacer un tiempo un poco regulera. Estamos en plena primavera y eso hace que todavía la prueba se endurezca mucho más. Bastián Tronchon, ganador hoy en la línea de meta de Elche de la Sierra, décima etapa de la vuelta en Albacete. Ha sido el más rápido y con autoridad, además, por delante de Magnus Kornilsen, el Bigotes, del 1X, que ha sido segundo, y de Thibaut Nys, que ha ocupado la tercera posición en el corredor del conjunto Lidl Trek. Wout van Aert, que partía hoy como gran candidato a ganar, fue uno de los más, punteros para vencer hoy, ha ocupado finalmente la cuarta posición. Alessandro Romele ha sido el corredor de Astana, que venía ahí desbocado cuando estaba por delante su compañero de equipo Fedorov, y ha sido finalmente quinto. Sexto ha sido Xavier Mikel Azparren, valiente sin duda hoy también, el ciclista donostiarra, que se lamentaba ahí pegando un golpe de cuello, digamos, por esos poquitos metros que le han faltado para vencer hoy en la décima de la vuelta. Finn Fisher-Black, el neozelandés del conjunto Bora, ha sido séptimo. Octavo, Orluis Aular, el ciclista del equipo Movistar. Y completan el top ten Jordan Labros del Decathlon y Hugo Hofstetter del conjunto NSN. Sorprendente la victoria de Bastián Tronchon, sin ninguna duda. No contábamos con él, pero ha sido el mejor. Y eso es indiscutible en esa etapa de la vuelta, que en todo caso nos deja una general como la que teníamos. No ha habido variaciones hoy en la carrera y, por tanto, Enric Mas va a seguir siendo el líder. 1.18 de ventaja sobre Primo Roglic, 1.39 sobre Félix Gall. Óscar Oli va a seguir siendo cuarto a 2.20 y Elisa Carapaz quinto a 3 minutos y 26 segundos. Hacemos una pausa y seguimos analizando esta jornada de ciclismo, la décima, con sorpresa en la Vuelta a España.
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0: dicen por aquí en el 688-840-840, Azparren se le escapa la victoria de etapa, pero el que ha ganado venía como una moto. Pues sí, venía lanzadísimo Tronchon por el centro de la calzada, manos a la cabeza del francés que ni se lo creía cuando ha cruzado la línea de llegada en primera posición. Lágrimas después en la figura de un corredor y de un equipo que pues llegaba a la vuelta, Joseba, con igual con poquito que hacer y que fíjate qué premiazo se va a llevar habiendo ganado una etapa cuando nadie lo esperaba.
1: A ver, Groupama es un equipo especial también, ¿eh?
0: Sí.
1: O sea, es un equipo especial donde...
0: Como poco especial.
1: No, y sobre todo yo creo que al final el ciclismo francés tiene una filosofía diferente, ¿no? Y no te voy a decir que la vuelta les pilla casi casi por obligación, pero en parte sí, ¿no? Entonces, bueno, hemos visto a Martin pues, bastante suelto por ahí, no le hemos visto mucha implicación en la carrera.
0: Estará buscando temas para su siguiente novela.
1: Bueno, pues no lo sé. Yo os digo una cosa.
0: Ya publicada, creo que son tres.
1: Yo no he leído nada suyo.
0: Yo
1: pero,
0: sí.
1: Pero Pedro Rillo, que es,
0: sí,
1: bueno, aparte
0: sí.
1: De que comparten tema académico, ¿no? Uh-huh, por el tema
0: sí,
1: de...
0: Cierto.
1: De su tema...
0: Filosofía,
1: perdón, no me salía.
0: Sí, sí, sí.
1: Pedro dice que, ostras, que merece la pena leerle.
0: Escribe muy bien, de verdad. Esto ya es fuera bromas.
1: Sí, sí.
0: Merece mucho la pena leer a Guillaume Martin, sí, seas sí. o no seas aficionado al ciclismo,
1: sí,
0: da
1: sí.
0: igual, ¿eh? Si te más te gusta, pues ni te cuento.
1: Y bueno, y yo creo que es una cuestión también un poco de identidad con la vuelta, ¿no? Entonces, bueno, pues yo creo que han tenido momentos, han tenido años donde, bueno, pues porque tengo un sprinter o porque eso, porque tengo a Martin o porque tengo algún que otro corredor.
0: Bueno, que fue líder el año pasado, un par de días.
1: Sí, dice,
0: aunque
1: bueno,
0: Godú,
1: pues...
0: Aunque Godú este año...
1: Ojo, pobre hombre. Sí, sí, sí, sí. No, eso también nos daría para varias
0: sí,
1: lecturas,
0: sí,
1: ¿no?
0: Sí,
1: lo
0: sí,
1: de Godú
0: sí.
1: este año. Pero,
0: sí, sí, sí.
1: pero bueno, que al final son cosas que ocurren, pero... amortizada la vuelta.
0: Ya te digo.
1: O sea, lo mismo que Cofidis, amortizada la vuelta. Y lo mismo que comentábamos el otro día con la victoria de 1X, es que una victoria en una grande la amortizas. Y no hace falta que sea el Tour de Francia. Por lo tanto, pues mira, yo me alegro por ellos, porque esto sobre todo son estructuras que necesitamos. Si nosotros ya estamos quilicolo, el ciclismo francés, ojo también, porque
0: sí.
1: no todo es 6As y Decathlon, sino que hay estructuras como Total, que también este año, sí. a ver cómo se las ingenia para salir el año que viene, y por lo tanto es gente que en el momento que tenga un grado de, digamos, de impacto en medios y que nosotros estemos hablando de ello, pues esto va a ayudar mucho a las marcas a que sigan apostando un año más, que no es fácil apostar ahora mismo en ciclismo.
0: Bueno, y al final, Abraham, el triunfo de Tronchon es un poco el reflejo de lo que decíamos, podía pasar en una etapa como la de hoy, con un final descontrolado, que además picaba hacia arriba en sus últimos metros, en la llegada en Elche de la Sierra, pero en el que ningún equipo ha sido capaz de poner orden de forma definitiva en el pelotón. Porque seguro que quien dibujó la etapa pensó, bueno, si a la vuelta está, vienen Van Aert, viene Pedersen, estos pueden estar hoy peleando por ganar. Van Aert ha sido cuarto, pero claro, el resto de los que han estado en el top ten, Tronchon, que ha ganado, Magnus Cornelsen, bueno, este sí tiene un buen palmarés, pero Thibonis, Romele, el propio Azparren, Finn Fisher-Black, Jordan Labrosse, es decir, ciclistas que normalmente no meteríamos en la lista de candidatos a ganar una etapa de estas características, o que pondríamos por detrás de otros, y que hoy, sin embargo, son los que se han jugado el triunfo final, por ese descontrol que ha habido, ¿no?, en la cabeza del pelotón.
2: Sí, además que justo en la subida de tercera categoría le hemos visto a Brennan salir con soltura y no verle en esta llegada.
0: Bueno, yo creo que hoy, Abraham, yo creo que hoy Bisma se la ha jugado todo a Van Aert, y creo que ha quedado claro, ¿no?, con el trabajo de Kuss, luego de Laporte,
2: de Brennan.
0: Si
2: no ha tenido a nadie para pa hacerle el lanzamiento.
0: No, eso
2: yo
0: es cierto.
2: Eso
0: sí que ha sido llamativo, que es que no había nadie con él, pero ya el últimos casi 2 kilómetros.
2: Por eso me extrañaba,
0: sí, sí,
2: ¿no?
0: Sí,
2: viéndole
0: sí.
2: A este, que se ha colado este
0: sí, a Kuss,
2: Kuss,
0: a Kuss.
2: Pero bueno, se ha colado en la fuga y bueno, ha hecho de freno, perfecto. Pero corredores como Laporte y Brennan, que se le ha visto con soltura,
0: no estaban al final.
2: Me ha parecido muy, muy extraño el que no hayan estado, no te digo para disputar el sprint, pero para intentar hacerle el lanzamiento a Van Aert, que una cosa, ya sabes lo que pasa, que en un sprint como ha sido hoy, el que primero ha salido, a ese es el que le ha salido. Normalmente suele ser al revés.
0: Sí, sí, sí, eso es.
2: Pero hoy pegaba viento de culo y el que ha arrancado primero ha salido beneficiado porque ha cogido el rebufo los dos que tenía adelante y le han dejado pues todo libre, y los demás venían taponados y entre comillas, pues entre ellos se han estorbado y ha salido vencedor el primero que ha arrancado, ¿no?
0: Que decíamos que Van Aert se las podría ingeniar en los últimos metros para buscar la colocación y encontrar el sitio, ¿no?, para pasar y para poder pelear por la victoria estar más cerca de lo que ha estado, ha sido cuarto finalmente, pero sí que ha sido llamativo no verle escoltado al menos por alguno de sus compañeros. Kuss sí que ha estado activo, pero como decía Abraham, para frenar esos intentos de escapada que se han producido en la cabeza del pelotón cuando todo se ha descontrolado en el descenso del último puerto de Socobos, pero no ver a Brennan, que también se había colado por ahí por delante, o no ver a Laporte echándole un cable al corredor belga, pues ha sido bastante sorprendente. En todo caso, mucho mérito lo de Tronchon, que recibe ahora el premio de vencedor de etapa en la línea de meta, porque además ha ganado con autoridad, ha arrancado por el centro del grupo, ha superado prácticamente en los últimos, no sé si 25 o 30 metros como mucho, a Sever Mikkel Azparren, y al final ha sido el más rápido por delante de Magnus Cornilsen, de Tibonis y del propio Wout van Aert. Y del trabajo de Azparren, pues francamente, bueno, Joseba toda la vuelta. Le hemos visto al Donostiarra muy activo, buscando escapadas, incluso intentando en la parte final de las etapas sorprender de alguna forma al pelotón. Hoy también se ha metido con Fedorov en esos últimos metros para tener una recompensa que finalmente se le ha escapado por poquito, pero demostrando que tiene muchísimas piernas, muchísimo motor, y que es un corredor también de esos que es difícil que se pare, que se quede quieto cuando él sabe que está en buenas condiciones.
1: Bueno, sobre todo yo creo que es un corredor que, dada la experiencia que tiene ya, incluso en grandes vueltas, pues es un corredor que sabe medir, ¿no? Y saber medir, y sobre todo saber soltar cuando pues no tienes a un líder, como es el caso de Pidcock, ¿no? Que quizás se está volviendo un poco, como decíamos el otro día, entre risas, un poco su Sancho Panza, ¿no?
0: Sí, sí, sí, sí, el escudero. Sí,
1: se ha buscado ahí una labor, yo creo que chula, y que lo está haciendo bien, y eso que creo que además le está ayudando mucho en su estatus dentro del pelotón.
0: Del pelotón, sí, sí.
1: De ahí a que cuando pues Pidcock no esté en carrera, pues él tiene una libertad que, de alguna manera, independientemente de que tenga otro tipo de razones, pues para poder trabajar lógicamente a favor del corredor que esté bien, ¿no? Como ya lo hemos visto durante todos estos días, pues bueno, si surge la oportunidad, y hoy que era un día revuelto, un día de desorden y demás, pues se ha visto ahí, que lo hemos visto con Íñigo Elosegui, otro corredor que no hemos comentado prácticamente nada, pero a mí me ha hecho mucha, mucha ilusión verle a un Íñigo Elosegui que lleva unos cuantos años que pasa desapercibido por las carreras, que prácticamente no hemos hablado de él.
0: Y fíjate que es un corredor que, bueno, cuando pasó a profesionales, tenía una pinta estupenda, con además un versátil, ¿verdad, Joseba? Para poder hacer cosas en diferentes terrenos, pero entre unas cosas y otras, pues no acabo de arrancar, ¿no?
1: Sí, que son circunstancias que ocurren dentro de un proceso que también le ha ocurrido, hablábamos antes, ¿no? Del mismo Godú, ¿no? No sabemos qué es lo que le pasa, está en pruebas, está haciendo todo tipo de investigación, a ver qué es lo que verdaderamente le pasa, pero que lleva todo el año sin levantar cabeza. Entonces, bueno, estas cosas suelen ocurrir, y cuando se te atasca un año, se te atascan dos, tres, empiezas a perder un poquito de confianza, pierdes tu sitio, cada vez entrenar se te hace mucho más duro, cambia un poco también tu filosofía de cara al ciclismo, y no es fácil darle la vuelta, ¿no? Y en este caso, pues bueno, lo que sí que hemos visto es que hay corredores, como puede ser el caso de Elosegui, que bueno, pues que estos días lo que están haciendo lo están haciendo estupendamente bien, y bueno, y darle su valor, ¿no? Y en el caso de Azparren, pues tres cuartas partes de lo mismo, ¿no?
0: Viendo el sprint repetido desde la imagen aérea, iba a decir facilidad.
1: Venía en el moto,
0: Es que venía lanzadísimo el grupo. A Azparren le han quitado las pegatinas, también a Fedorov, pero la autoridad con la que gana Tronchon es espectacular, porque sale Joseba como un cohete por el centro del pelotón. Yo creo que incluso sorprende un poquito a los rivales. Y para cuando le quieren ver, pues casi está en el podium ya.
1: Sí, sí, no. O sea, el tío además sentado, O sea, daros cuenta
0: sí.
1: Que él va sentado, y bueno, Banner también, y luego otra vez, pues ya la aparición de Nys, ¿no? Que es un corredor que llegaba muy justo a la vuelta. Ya hablaba de que había tenido pues serios problemas, además de salud, durante la temporada, que había pillado una infección de estas raras, si no recuerdo mal, algo contagiado también por, no sé cómo, no sé, creo que es algo relacionado con los pulmones, algo, no sé cómo se llama la enfermedad, pero que bueno, que le estaba dando pues muchísimos problemas, y bueno, pues mira, ya ha aparecido, ¿no? Parece ser que, pues bueno, una semanita en la vuelta, coges ritmo, sabes soltar,
0: sí, limpias un poco el pulmón,
1: no te presionan, y bueno, pese a granizadas, calores, lluvias y demás, pues mira, le ha dado la vuelta, y bueno, y está ahí otra vez Nix en un final que sí que le venía estupendamente bien a él, como le venía también a un Van Aert, que para mí es el gran derrotado en el día
0: sin,
1: de hoy.
0: Sin duda, él y su equipo, porque al final también han trabajado mucho durante toda la etapa, desde el principio, y no han tenido la oportunidad de disputar la victoria, más allá de la cuarta plaza que ha ocupado el corredor belga, de Chambéry. Es Benoît Tronchon, el corredor, Bastien Tronchon, perdón.
1: No es mal sitio.
0: Vencedor de la jornada. No, este año, de ahí salía una etapa de la, del Tour este año, la que acabó en Voiron, que ganó Jasper Philipsen. Chambéry no es ni mucho menos un mal sitio, efectivamente, y de ahí es un ciclista de 24 años, que ya decíamos, tenía una victoria en la Vuelta a Burgos en 2022, que había ganado en 2025, el año pasado, el Trofeo Bro-León, esa espectacular carrera que se disputa en Francia en el mes de mayo, y que ha conseguido con esta la victoria más importante de su palmarés, y sobre todo la que amortiza el trabajo del Groupama en esta vuelta, la presencia del Groupama en esta vuelta. No tenía grandes objetivos en la carrera, con un equipo pues un poco de circunstancias, sí que ha estado en la escapada con Enzo Paleni, y al final, pues fíjate, la recompensa doble, ¿no? La de estar en la fuga durante mucho tiempo, dando presencia del equipo en la carrera, y luego la victoria de uno de los corredores de esta escuadra francesa. 5:22, una pausa, y miramos un poco a lo de mañana, que también tenemos etapa aparentemente más tranquila, una jornada dibujada con un diseño que ya hemos visto en alguna ocasión en esta edición de la Ronda Española.
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0: Antes de mirar el perfil de mañana, pregunta que nos llega al 688-840-840. Bueno, casi se responde sola si miramos a lo que pasó el sábado, pero yo la planteo. Dicen, para evitar caídas, pinchazos, etcétera, el líder de la vuelta, el equipo, los ciclistas, director, etcétera, ¿tienen una estrategia? Pues hombre, la estrategia es no caerte, básicamente. Es que no te pase nada, cruzar cruzar todos los dedos que tengas en las manos y en los pies, todos los corredores, directores, auxiliares, toda la estructura de tu equipo, para que de la salida a la llegada no te caigas, porque por mucho plan que tengas y mucha estrategia que tengas, evitar una caída es imposible, si es que se produce, si es que llega el momento.
2: A ver, a la estrategia no hay nada para si te vas a caer o no. Lo que sí puedes es prever si hay una caída, cómo se tiene que reaccionar.
0: Eso sí, que por ahí va la pregunta. Supongo,
2: cómo llevas las bicicletas colocadas, el orden de las bicicletas, cómo van colocadas, el tallaje.
0: ¿Por qué puerta del coche sale el auxiliar para darte las ruedas?
2: El auxiliar siempre sale
0: por el lado,
2: por la derecha.
0: Pues exactamente.
2: Y el corredor debe de pararse normalmente siempre a la derecha.
0: Correcto, sí.
2: Entonces, porque si el coche para la izquierda y el auxiliar sale por la derecha, el coche que viene por detrás se lo lleva.
0: Correcto. Ahí tenemos un lío importante, sí.
2: Sí, pero que todavía se ven casos así.
0: Sí, hombre, que ahí se verán, seguro.
2: Y en profesionales.
0: Sí, hay gente que se despista,
2: bueno,
0: que igual se despista.
2: Son circunstancias que también los otros son profesionales e intentan, se dan cuenta de las situaciones de algunos, y bueno, sobre todo eso, ¿no? Prever qué es cómo actuar en caso de que haya, pues eso, una desgracia, una caída o un pinchazo, y eso, pues el mecánico normalmente lleva ya prácticamente memorizado en mente, aunque muchas veces incluso llevan en el cabecero del asiento delantero, pues cómo lleva la parrilla, qué tallaje de bicis lleva y a quiénes, sobre todo, normalmente siempre al líder y tal y cual, pues siempre tienes igual dos bicicletas en vez de solo una y bueno. Más que nada es eso, ¿no?
0: Sí, supongo que la pregunta va por ahí, ¿no? No tanto por qué puedes hacer para evitar caerte, porque eso es a veces es suerte o mala suerte en este caso. Sí, el qué hacer en caso de caída, ¿no? O de pinchazo, cómo responder desde el coche, desde el equipo, a una avería mecánica o a una incidencia en carrera que no se prevé, que no se puede prever, pero que se produce todos los días, evidentemente, y que requiere asistencia por parte de quienes siguen a los ciclistas desde los coches de los diferentes equipos. 688-840-840, abierto todavía el WhatsApp de Radio Euskadi, Radio Vitoria, sabéis, con el sorteo de la equipación completa, maillot de club ciclista de Etxehondo, que sortearemos, como siempre, esta semana. 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

0: que ese es el que sirve o bien para que la fuga sea capturada o bien para que si todo el mundo va junto porque no se ha hecho la fuga, alguien lo pueda intentar. De estas hemos visto unas cuantas, ¿eh? Con un grupo, con un puertito así no muy duro cerca de meta.
1: No lo sé, ya. Joder, yo mañana yo creo que, además saliendo de Cartagena a la costa, imagino que ya volvemos otra vez a tener calor. Y sí que es cierto que van hacia el interior, por lo tanto yo creo que mañana, joder, de salida, aunque el terreno invita a velocidad y demás, no lo sé, es probable que tengamos de nuevo una pequeña fuga, ¿no? Uh-huh. Pero hay una cosa que está claro, mañana no se puede dejar mucho tiempo a la fuga porque son escasamente
0: 150 kilómetros de etapa.
1: Ya sé que esto, quien lo... parece un suspiro, ¿no? Alguno dirá, joder, es que no me parece, ¿no? O sea, ¿qué es largo y qué es corto? Yo creo que una etapa de 150 kilómetros, al final nos estamos yendo a menos de 4 horas de carrera, ¿no? Sí, entonces, sí. Los corredores se lo van a tomar con otro tipo de entusiasmo, la fuga que no se vaya mucho, intentamos controlar y de nuevo una llegada al sprint, que aquí yo creo que el día de mañana con esa subida, sí, que aunque sean 9 kilómetros prácticamente al 4% de media, yo creo que mañana gente como Brennan y demás, y más si cabe, visto lo visto hoy, lo que ha ocurrido con Visma y sobre todo con ese gatillazo que ha tenido Van Aert, pues yo sí que creo que mañana sí que se la jugarán con Brennan, por lo tanto yo creo que ahí tenemos pues un aliciente más en que Visma va a tener que trabajar y a partir de ahí pues intentar luchar porque todo llegue en un sprint masivo. Veremos qué pasa con los Groves y compañía.
0: Mañana, con Groves poco va a pasar porque ya no está en la vuelta.
1: Pero... Ah, bueno, es verdad, se marchó para casa, sí.
0: Este desde casa igual nos puede mandar algún WhatsApp si quieras, 688-840-840.
1: No lo tenía aquí...
0: Pero pelear por la etapa lo va a tener un poquito más complicado, pero bueno, mañana yo creo que sí, perfil inicial para que pueda haber escapadas y luego seguramente gente que quiera controlar y apuntamos al equipo Visma, también a Cofidis, de cara a la meta final. Pues lo contaremos mañana, Abraham, Joseba, Biararte, sí, Esker y Casco.
2: Llegada peligrosa.
0: Sí, esa la contamos mañana. Hay 5 o 6 rotondas en los últimos kilómetros, cuidadito, y dentro del último kilómetro también. La etapa de mañana, la llegada, se las trae.
1: Estará seco.
0: Mañana lo contamos. Hasta mañana,
2: Abur.
0: Hoy en Elche de la Sierra, 10ª etapa de la Vuelta, ha ganado Bastien Tronchon, el ciclista francés del conjunto Groupama, además con mucha autoridad en el sprint, por delante de Magnus Cornelsen, de Thibaut Nys, de Wout Van Aert y de Alessandro Romele. Sexto ha sido Xavier Mikel Azpar en el Donostiarra del Pinarello, que lo ha tenido cerca, pero al final ha sido capturado casi sobre la línea de llegada por el pelotón principal y por un grupo en el que Enric Mas sigue siendo líder, con el jersey rojo un día más el corredor balear del conjunto Movistar. La diferencia de 1.18 con respecto a Primo Roglic, 1.39 sobre Félix Gall, 2.20 con respecto a Oscar Only y 3.26 sobre Richard Carapaz. Completan el top 10 Matías Esquilmo, Sepp Kuss, Carol Tejada, Gregor Mühlberger y Jakob Omser, el corredor del conjunto Bahrein. 10ª etapa para Tronchon. Mañana la llegada hasta Lorca, se parte de Cartagena, desde la costa murciana para llegar al interior, con un perfil inicial que invita a las escapadas y un perfil final en el que hay un puerto de tercera, pero mucho terreno después, para que la gente se pueda organizar de cara a un sprint, que ya veremos cómo de masivo es, pero que seguro va a reunir, como el de hoy, a muchos corredores. Las 5:30 de la tarde, pues hasta aquí, el tiempo para el ciclismo, tanto en Radio Euskadi como en Radio Vitoria, después de una jornada que ha ido rápida para todo el mundo y que nos ha dejado ese sorprendente triunfo de un ciclista con el que no contábamos, pero que ha sido hoy el más fuerte, sin duda, en la llegada. Bastien Tronchon, el hombre de Groupama Francés de Ye. Ya está por aquí nuestro líder. No vas de rojo, vas de blanco. No eres el mayor joven, porque ya por edad no te corresponde.
3: Ya no somos tan jóvenes, Edu García. Ya no somos tan jóvenes.
0: No, pero ya tenemos por aquí al jefe de la banda que nos va a contar todo lo que tenga que pasar a partir de ahora, porque yo, bueno, me marcho.
3: Si quieres, lo que tú quieras. Ya sabes que estás invitado.
0: ¿Sabes por qué me apetecería mucho quedarme hoy?
3: ¿Por qué?
0: Porque tengo ganas, muchas ganas, de volver a saludar a una persona que está a punto de entrar aquí.
3: Hombre, pues entonces quédate.
0: Gracias.
3: Quédate, porque enseguida empezamos en el diálogo de besugos. Me vas a contar qué querías ser de mayor tú cuando eras pequeño.
0: Vale. Te puedes hacer una idea, pero vale.
3: Vale. Pero antes, como siempre, vamos con el tráfico y el tiempo.
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3: Las 5:30 nos vamos al gabinete de prensa de la Ertzaintza. Amaya, Caixo, Arratsaldeón.
5: Bye, Arratsaldeón.
3: Cuéntanos cómo están las carreteras ahora mismo.
5: Bueno, en estos momentos bastante tranquilidad. Únicamente pedimos precaución en la Guipúzcoa 627, en Arrasate, en sentido Eibar. Ahí se ha producido una colisión entre dos turismos, se están obstaculizando y a la espera de la retirada de los mismos, pero sí que no está generando retenciones. Por lo demás, eso, tranquilidad en las carreteras.
3: Muy bien, es que ricas con Amaya. Quedarte.
5: Bye, quedarte.
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2: Euskalmet, Olatz Príncipe, arratsaldeon.
3: Arratsaldeon.
2: Cuéntanos cómo se presenta el tiempo en las próximas horas.
3: Continuaremos con intervalos de nubes bajas en la mitad norte, aunque no dejarán lluvia, y en el sur el ambiente será más claro, aunque aparecerán algunas nubes medias y altas. El viento soplará del norte y en el interior se hará notar. Y el miércoles comenzaremos el día con abundantes nubes, sobre todo en la mitad norte, y con nieblas en algunos valles. A lo largo de la mañana se irán deshaciendo y para el mediodía quedará ambiente soleado en gran parte del territorio. El viento seguirá soplando del norte con más fuerza por la tarde y las temperaturas pueden subir un poco en el interior. Las máximas rondarán los 24 grados en el litoral y oscilarán entre los 25 y los 30 grados en el interior. Por lo tanto, ambiente tranquilo, con nubes en la mitad norte, que mañana irán a menos y para la tarde quedará soleado, con temperaturas similares o algo más altas.
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2: Y tenemos el acuario a tope, va recuperando la normalidad nuestro diálogo de besugos. Se queda Edu García, que ya es un...
8: Qué ganas tenía.
2: Un fan.
8: Sí, sí, sí.
2: Y
8: sí,
2: tenía
8: sí.
2: Muchas ganas de saludar a Itxaso Güemes, que ha vuelto, Itxaso Güemes.
9: ¡Hola, Rosa León!
2: ¡Qué largo!
9: Tres meses
2: de vacaciones.
9: No lloréis, que ya he vuelto. Tres meses de vacaciones.
8: Todo el verano pensando, ¿dónde está? ¿Volverá?
2: Efectivamente. Laida Basurto, que vino ayer, pero hoy vuelve a los besugos, Laida.
9: Pues aquí estamos, en la pecera de Miramón. Yo solita aquí voy a hacer pez grande, tengo sitio.
2: Pues nada, túmbate si quieres. Leire Orbe, que no ha fallado prácticamente todo el verano.
10: Abajo me dicen en la entrada, me dicen, ¿vuelves a la rutina? Digo, pues si no dejo de venir.
2: Rutina,
10: si he venido dos días a la semana, por favor. Digo, dejadme en paz.
2: Ha hecho hasta doblete, que ya no le quedan ideas.
10: No tengo ideas ya.
2: Bueno, Lier Puente, que lleva ya como yo todo el mes aquí prácticamente. Sí. Y Miquel...
10: ¿Pero qué pasa? ¿Que trabajar en agosto computa más?
2: Computa más.
9: Sobre todo en semana grande, ¿no?
10: He venido aquí días que estábamos tres personas, era muy triste.
2: Y sí, hemos tenido que hacer voces. O sea, yo me daba paso a mí con cosas mías.
9: Voces varias por ahí.
2: Efectivamente. Y Miquel Martínez Arnaiz, Arratsaldeon.
11: Ha nacido hoy una nueva estrella.
2: ¿No
11: habéis notado algo diferente?
2: Miquel Martínez Arnaiz, Arratsaldeon.
11: Miquel Martínez Arnaiz. A ver, yo...
9: ¿Qué es el pupilo de Ramsden? García Ramsden.
2: Eso es.
8: Bueno, viene con chaqueta. Igual es eso.
10: Claro.
8: Igual
10: es verdad. Estás muy elegante,
8: Sí, no, es cierto.
11: Farmeando
9: a
11: chaqueta.
9: A ver, todos saben, wow, que sí, ya lo tenía...
11: Es que estábamos comiendo y yo soy Miquel Martínez González y me comentaba Ramsden. está flipando. Me comentaba Ramsden. Oye, ¿necesitas, Miquel, un nombre... Un nombre con engagement.
8: Artístico, claro.
9: Lo que le dijeron a él, vaya.
2: Tal cual.
11: Como Xavier García Ramsden. Y yo buscando mis apellidos, el menos común que tengo es Arnaiz. Entonces, oye, Miquel Arnaiz. Pero a ver, poco a poco.
8: Porque eso es muy atrás.
2: González García.
9: Eso es muy aburrido.
11: Son los dos del padre. Eso sí, me estás escuchando mi madre en directo, pero bueno, Ama, ya lo hablaremos hoy al llegar a casa.
2: Pero lo curioso es que a tu aita le llaman.
11: Claro, Charlie Arnaiz.
2: Miquel
11: Martínez Arnaiz, ¿cómo lo veis?
10: Arnaiz es bonito,
11: sí,
10: ¿eh?
11: Sí. Arnaiz, oye, que igual esto se queda aquí luego y luego lo recordamos como anécdota, ¿sabes? En un
10: futuro.
11: Pero
10: quieres los dos apellidos, ¿no?
2: Yo creo que...
10: ¿O quieres hacer una transposición hacia Miquel Arnaiz? O sea, ¿quieres hacer poco poco a poco.
12: Es una transición.
11: Ahora mismo
12: lenta.
11: Que no me llamen Mikel Martínez, para mí. Mikel, de siempre me llamo Mikel.
2: Hay que ir poco
11: Martínez,
2: a poco, ¿sabes? Hay que ir poco a poco. Yo invito a la audiencia a participar también. ¿Cómo creéis que se tiene que llamar?
11: Mikel, ¿puede ser
2: Mikel Martínez, por Mikel Arnaiz?
10: Y el que más Martínez votos Arnaiz tenga, te cambias.
12: O buscarosle un apellido nuevo.
10: O Paco García, igual quieren que digan, pues que se llame Paco García.
11: Esto es sección de distrito.
12: Miguelito.
11: Mikel busca nombre. Nueva sección.
2: Ojo que se puede tener un apellido. Se puede tener un apellido común y triunfar, como Edu García.
10: Ahí está.
2: Ahí está. Edu García.
10: No, pero Edu García solo hay uno.
8: Sí, pero Edu García triunfar, eso no...
2: Bueno, hay otro. No, es la estrella de los deportes de Radio Euskadi, Edu. Edu García Herrera. Edu García Herrera.
8: Correcto.
12: Hay otro periodista deportivo que también se llama Edu García, por dio casualidad, en otra emisora de radio.
8: Aunque he sido confundido en unas cuantas ocasiones, por cierto. Un saludo para el chaval.
2: Para Edu García. ¿De qué emisora es?
8: Ha estado en varias. Estuvo en su momento en Radio Marca y ahora creo que está en Onda Cero.
2: Mira.
8: No le sigo mucho la pista yo.
2: Es verdad que Mikel se lo contaba en la comida, que yo cuando llegué de becario aquí, yo dije, llamadme Xavier García y ya está. Y Almudena cacho, y se lo tengo que agradecer a Almudena, me dijo, ¿cómo? Tú, Xavier García,
8: es que...
2: teniendo un Ramsdenai.
10: Ramsdenai ya estaba.
2: Pero para mí Ramsdenai era muy complicado, toda la vida deletreándome lo he pasado, ¿sabes?
11: R-M-S-N.
12: Uy, pues imagina mi nombre. Yo empiezo por el nombre directamente.
2: Tu nombre ya es artístico. Lier Puente.
10: Lier.
2: Queda bien, ¿no? Itxaso Güemes, Leire Orbe.
8: Orbe mola.
2: Laida Basurto, que te voy a contar.
10: A mí me gusta.
11: No, verdad. Yo es que Mikel Martínez es común, ¿no? Pero bueno, que a ver...
10: Yo conozco a un Mikel Martínez más. No, respétate, Mikel, respétate.
11: ¿Cómo que hay otro más?
10: Mikel Martínez, sí, un actor, de hecho.
11: ¿Actor? O yo también soy actor.
10: ¿Es verdad? Pues tenéis mucho en común. Y es más mayor que tú, no te preocupes.
13: Pues está claro, te tienes que poner el Arnaiz porque si no, no te van a distinguir.
10: Tu nariz es también artística.
11: Que hay un impostor por ahí.
8: Tu nombre es común, tal vez, pero tú no lo eres.
11: Pues eso es lo que importa. Eso te lo aseguro.
10: Eso es muy
2: aquí proponen en el 688-840-840 que seas don Mikel Martínez de Arnaiz.
10: Ah, mira, ah, mira.
2: Igual a la vez.
10: Mira,
2: ¿no?
10: Mira.
2: Como muy a la vez.
10: Sí, sí,
11: igual
10: sí,
11: es mi padre quien te lo ha escrito.
2: No, no, o sea, no.
12: Me acabo de dar cuenta que ha entrado en el guión y pone en el guión también Mikel Martínez Arnaiz.
10: Ya lo ha cambiado,
12: o sea, está cambiado
10: sí, está
12: también
10: la
12: en el guión.
10: Yo
8: que
10: me
8: extraña que no es que no hayas hecho una careta todavía.
2: Ya. Sí, no, no desidia.
8: No, no, no.
2: Una
8: buena música o algo.
10: Yo en realidad soy Leire de Orbe.
13: Ah, sí.
10: Pero mi aita lo cambió de Orbe. Pero mi padre decidió que le parecía demasiado.
2: Leire de Orbe.
10: Piti Mini.
8: ¿Tienes más cosas para los Hugos que los apellidos? ¿O?
10: No, no.
8: Oye.
10: No, así media hora.
8: Tiro
2: esta
8: de
2: sección
8: DNI.
2: Se llama Diálogo de Besugos. O sea, es tirar de lo que sea y...
10: Déjate llevar y hablar.
8: Sin más, oye.
2: Pues nada, vamos a hacer algo. Venga, Leire Orbe nos trae un concurso. Lo que la fama esconde. Podéis jugar en casa o no jugar. Que para eso estamos nosotros. Venga.
12: Ya jugamos nosotros por ti.
10: Hoy tengo premio, ¿eh?
2: ¿Qué
10: ya
2: sí?
10: Lo digo, ¿eh?
2: No tienes,
13: ¿Adela
2: no
13: o qué?
10: Regalo hoy 2 entradas para ver Pelotazo.
8: ¡Oh! ¡Oh!
2: Pues encubierta.
10: Wow.
12: ¡Súper premio!
2: Pelotazo.
10: Os obligo a ir al teatro.
2: Pabellón 6.
8: Eso es una obligación. ¿Eh?
10: Hombre, os regalo entradas para que vayáis al teatro.
11: Vale.
10: El que gane.
2: ¿Hasta cuándo estabais que no me acuerdo?
10: Hasta el 20 de septiembre. Bueno, tenéis muchos días para elegir. Sí, sí, luego me decís a mí qué día queréis y
13: bueno, a ver si gano y voy
10: si
13: por
10: vienes tú, Laida, tienes que venir.
13: Claro.
10: Vale.
11: Me voy a poner agresivo ya. Esto es.
10: Es que si no, esto ya no tenía ni chicha ni limona.
8: Se ha cambiado la cara, ya no broma.
2: Oye, ¿no tienes unas entraditas para la audiencia? ¿O la semana que viene?
10: La semana que viene.
2: Venga,
10: venga, para la audiencia la semana que viene. Primero hoy con vosotros.
2: Venga.
10: Vamos, que lo tengo que gestionar.
2: Venga,
10: vamos
2: a ver. Jugar.
10: ¿Qué soñaba ser Pau Gasol? ¿De acuerdo? Pau Gasol quería
2: cuando
10: ser...
2: Cuando era pequeño.
10: Cuando era pequeño. Sí. ¿Médico, apicultor o jugador de bádminton?
2: ¿Médico, apicultor o jugador de bádminton? ¿Qué soñaba ser Pau Gasol?
10: Yo médico, diría. Venga, Itxaso, médico...
13: No yo sé. También a lo seguro médico.
10: También. A lo seguro, dice.
8: Yo también he apuntado médico.
2: Bueno. Yo apicultor.
10: Ah, porque
12: yo, con la altura que tiene, le pega estar con un traje de apicultor sí. Ahí bien vestido de arriba abajo.
11: Apicultor sí. Es difícil de inventarse, así que
2: sí, apicultor. Sí, pero nunca
10: vale,
2: o sea, desconfía pues de Leire, vale. Que tiene
8: artista,
2: una inventiva.
10: Es
8: artista,
10: sí. Médico, ¿no?
8: Es artista, sí.
10: Vale, 3-3. Venga, ¿cuál era la verdadera vocación de Camilo VI? ¿Ser pintor, ser diseñador de moda o ser feriante?
2: Diseñador de moda le pega, pero no va a ser. Feriante.
12: Yo creo que feriante.
13: Yo
12: no,
13: feriante
12: no,
13: también
12: no,
13: iba a decir.
12: No. Va a estar ahí en los autos de choque.
8: Yo feriante. Había puesto feriante, pero voy a quitarlo.
10: ¿Y qué vas a decir?
8: Y voy a poner cuáles son las otras alternativas.
10: ¿Pintor, diseñador
8: pintor,
10: de moda o feriante?
8: Pintor.
10: Venga, pintor.
8: Pintor.
13: Pues yo voy a decir diseñador de moda.
10: Venga. ¿Y Mikel?
11: Diseñador de moda, voy a decir yo.
13: Es que vale. Yo creo que se diseñaba sus propios trajes, ¿verdad? Cuando sacaba nuevos discos.
2: Ya está Itxaso que se las sabe todas.
10: Estudiando en tus vacaciones.
13: No lo sé.
8: Ha vuelto la lista.
10: Ha vuelto la lista. Itxaso es la mejor de este
13: concurso. No que se aprende.
10: Igorka Ochoa, ¿qué quería ser de mayor? ¿Quería ser cantante? ¿Quería ser psicólogo o pastelero?
13: Ay. Joder, fíjate que fue Besugo Babe, no sé si nos lo...
10: Ya lo he pensado luego.
13: Yo pastelero voy a decir,
8: mira. También, no tengo ni idea, pero no es que me da que en su cabeza podía ser la idea de ser pastelero.
13: Yo psicólogo.
10: Vale, psicólogo por allá.
2: Cantante yo.
12: Cantante, no sé, en Vaya Semanita ha cantado bastantes veces. Venga, cantante.
11: Se cantan todos en Vaya Semanita.
8: Sí, ya. Sí, cantaba hasta el campo. No.
13: Canta bastante mal, yo.
10: Tú, la ida que has dicho.
13: Pastelero, yo por lo de artillero, dale
8: fuego. No confundamos el cantante con cantar mal.
12: Claro, es que ahí está, tú quieres ser cantante, otra cosa es que tengas voz.
11: Pastelero.
10: ¿Y Xavi?
2: Cantante.
10: Venga, pues ya está, ¿no? Venga,
2: perfecto. Ya está, perfecto, pues resolvemos enseguida.
10: Vale.
2: Antes que se ponga a trabajar Itxaso, ya que ha llegado, ¿no?
13: Claro, vamos.
2: Al zapping.
13: Bueno, pues hoy es 1 de septiembre, no sé si lo sabéis. Vuelta de vacaciones para muchos y muchas.
2: Como tú.
13: Eso es.
8: Eso sí lo sabes tú, ¿verdad?
13: Sí, sí. Igual hay quien tiene la energía baja, que no es mi caso. No es mi caso porque
10: estás on fire.
2: Bueno, ha desconectado Itxaso, que no se acordaba ni de nada ni de nadie. No.
13: Hoy me han dicho la reunión y luego viene Eduardo. Y he dicho, ¿quién es Eduardo?
10: Edu, claro. Te tienes que haber dicho. Edu.
13: Y me dicen, Edu García.
2: Y la semana que viene Ander. Y dice, ¿qué Ander?
12: ¿Qué Ander?
13: ¿Qué Ander? Claro, para mí es Iribar. Así
8: estoy?
13: He estado toda la mañana.
8: Qué
13: así.
8: Bien.
13: Pues todo risas, así.
10: Desconexión total.
13: Eso es. Bueno, pues hay gente que puede estar alicaída este 1 de septiembre. Pero en el Goibar, todos los 1 de septiembre, las charangas tocan Diana a las 7 de la mañana para animar esta vuelta al trabajo, vuelta a la rutina a 7 de la mañana. Oye, pues a mí me parece una iniciativa muy bonita. Iniciativa, por cierto, que se viene haciendo desde 1976. Lo que anuncian es el fin de las vacaciones y, bueno, pues animan un poquito al personal. ¡Venga! Que
2: desde 1976 lo hacen,
13: ¿eh? Sí, sí, sí. Desde 1976.
8: Dando la murga a las 7 de la mañana.
13: 50 años han cumplido este año. Bueno, pues Factoría de Euskadi Irratia ha estado esta mañana allí, in situ, en directo, en el Goibar, con la charanga Mausitza, ¿sí?
8: Ah, la Factoría, claro.
13: Y así lo ha contado la compañera Carmele Urebesalgo.
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13: Pues claro que sí, para hablar con una sonrisa.
8: Era una sinfónica, ¿eh?
10: Os voy a decir una cosa. En el Goibar, que tengo familia allí, están todo el día de fiesta, ¿eh?
2: Sí, sí, hasta cuando hay que ir a trabajar.
10: Una pasada.
13: Pues a mí me parece una iniciativa preciosa. Yo le plantaría en un montón de localidades.
8: Claro.
13: Sí. La entrada de Bilbao, ¿os imagináis?
8: Has vuelto con chispa, ¿eh?
13: Las charangas.
8: Has vuelto con chispa a las vacaciones.
2: La charanga a las 5 de la mañana.
8: Debajo de la
13: porque es el primer día. Pues claro, para los compañeros de Boulevard.
10: Claro.
2: Para
10: nosotros a las 10 o las 11, suficiente.
12: Para los que bosteco, ¿eh?
13: Claro,
12: hay que levantarte a la audiencia.
13: Bueno, pues 1 de septiembre, vuelta de vacaciones, vuelta a la rutina, también, como sabéis, pues inscribirse en el gimnasio, ir al Euskaltegi, volver a las clases de inglés, que son muy importantes.
2: Eso lo hicimos ayer ya, Itxaso.
13: Sí, bueno. Quería hablaros del inglés, porque lo tenéis olvidadísimo, ¿verdad?
2: Totalmente.
12: Oxidado,
13: claro,
12: total.
13: Es lo que ocurre. Viajas al extranjero, por ejemplo, nos ha pasado en vacaciones y empiezas a rascar en tu cajón de
10: hablar alto,
13: de inglés.
10: Que crees que
13: Sí, bueno, a mí me ha pasado porque tuve un problemita con el coche de alquiler y, claro, tenía que discutir con una persona en inglés. ¿Cómo discutes con una persona en inglés?
10: Fuck you.
13: Sorry. No dije muy bien las palabras, pero creo que me entendió que estaba enfadada. Creo que captó el mensaje, la esencia. Bueno, el inglés a veces es muy complicado y si no, que se lo pregunten a este concursante del programa Atrápame si puedes, edición Castilla-La Mancha, porque sí, Edu, sí, Eduardo, sí. Veo la edición también de Castilla-La Mancha.
8: No, tenía dudas.
12: Yo también he estado viendo la televisión de Castilla-La Mancha aquí en el Zapping,
8: sí, cierto,
12: porque he cogido tu testigo.
13: Claro, claro. Pues
12: ha estado el Zapping activo.
13: Nos da mucho material, Atrápame si puedes, de edición Castilla-La Mancha, presentado por Fran...
2: Blanco.
13: Eso es. Del audio que vamos a escuchar hay dos cosas importantes. Uno, la manera en la que pronuncia el concursante el nombre del equipo de baloncesto Washington Wizards,
2: sí,
13: ¿lo digo bien? Washington Wizards, y el chiste que este mismo concursante cuenta para justificar su escaso nivel de inglés. ¿Vale? Atención.
16: En su escudo aparece un pequeño duende de aspecto irlandés con muchos tréboles de color verde.
17: Los Washington Wizards. Washington Wizards.
16: ¿Cómo?
17: Washington Wizards. Es que el inglés es lo mío. Hinton.
12: Sí, sí.
17: Wizard. Yo solamente sé que puerta es door y el que la vende, vendedor.
12: ¿Tú estás queriendo decir Washington Wizard?
17: Exactamente.
12: Claro.
17: Washington sí. Wizard.
12: Pues eso.
17: Washington Wizard, Fran.
18: Claro, sí, yo te estoy entendiendo. Claro. Pero que no es correcto, ¿no?
13: Correcto. Todo el esfuerzo y no es correcto.
8: Para la que no tenía gracia. Por lo cual hay que decir Boston Celtics, que da igual, o sea.
2: Sí.
8: No.
13: Pues de las cuatro opciones que tenía, uy, fíjate que era la más fácil de pronunciar, pero no. Washington Wizard.
2: Me recuerda cuando los oyentes del crucigrama sonoro leen la respuesta que les aparece y está en inglés.
8: Que Wizard le salía más o menos bien, pero para decir Washington.
2: Bueno, el chiste muy bueno, ¿eh?
13: Sí, yo solo sé que puerta es door y que el que la vende, vendedor. Vale, esto apuntarlo.
2: Que vuelva Tostón y Chistópolis.
8: Muy bien, Majo, pero estás eliminado. Estás igual eliminado.
13: Venga, ¿continúo trabajando?
2: Sí.
13: Pues estoy trabajando mucho, ¿eh? Queda ya poco tiempo. ¿Qué pasa? Para el primer día exprimiéndome al máximo. Venga, vamos ahora a Rock FM. Han hecho un repaso de esas frases hechas que las repetimos en nuestro día a día muchísimas veces, pero que a veces pues nos confundimos y las decimos al revés.
19: Y se ha hecho viral en redes la pregunta: ¿cuál ha sido tu comentario más confuso? Dice Lekic: ha sido un negocio hacer placeres con usted. Sergio, perdona que te disculpe. Jesús, me gusta guitar la tocarra. Se atormenta la vecina. Esto también lo he oído muchas veces. Ciro Andrés: equivócame si me corrijo. Me va a dar un caro pardíaco. Julián: y eso se vuelve un vídeo circuloso.
12: Vídeo circuloso.
19: Y voy a terminar con el de Julio Sánchez. Me salió el culo por la tirata.
2: Pero eso es real, hay muchas personas disléxicas que tienen que les sale así, ¿eh? O sea que...
13: Yo creo que es más difícil decirlo así, ¿no?
2: Sí, algunas suenan hasta mejor, más bonitas.
12: Qué más graciosas.
8: Perdone las disculpas, creo que lo hemos dicho alguna vez. Perdón.
17: Perdona las disculpas. También. Sí.
2: Un salido en el email también.
13: Bueno, eso es un clásico,
8: no,
13: sí.
8: Eso es, yo lo dije una vez.
2: ¿Ah, sí?
8: En antena.
13: ¿En antena?
8: Mi primer día. Como profesional, después de pasar mi temporada de becario, el primer día que yo era profesional en esta casa, me despedí como un salido de buenas noches.
13: No pasa nada.
2: Buenas noches.
13: Por favor, y aquí estás, ¿eh?
2: Y aquí estás. Ahí
13: ¿qué está. Estarías pensando?
8: Supongo que no había mucha gente escuchando.
13: Pero luego menos, fíjate lo
8: no
13: que
8: los que mandaban, sí.
13: Y luego ya sabes decir Washington Wizards.
8: También. Claro, y saludo.
13: Es la evolución.
8: Sí. Ya no se coloca la U.
13: Bueno, y vamos con la última. Silla de playa sí o no. Aquí hay un gran debate, Miquel Martínez. Claro. Y yo creo que lo sabes.
11: Ondarzaña,
13: Miquel Martínez. ¿Lleváis silla a la playa?
11: Por supuesto. Yo con 14 años le pedí a mi tía de regalo una silla de playa.
13: 14 años,
11: sí, me dijo. Oye, un niño de 14 años.
13: Qué señor, qué fino, ¿eh?
11: Pidiendo una silla de playa. Claro, sí, una silla de
13: esos
11: playa.
13: Esos apellidos que tiene, no me extraña.
10: Yo no llevo silla, jamás he llevado silla.
11: Yo
13: no
11: sí.
13: Vas a llevar tampoco.
10: Me da envidia la gente que me hace un rollo coger a llevar.
11: Sí. A ver,
13: si ves al lado de la playa dentro del bolso, ya está.
12: Pero luego cuando llevas ya un buen rato en la playa.
13: Entiendo, ¿eh?
2: Pero en la playa, en la arena se está a gusto también
13: tumbada.
2: Otra cosa que sean las playas de Montenegro.
13: Ahí no te puedes tumbar.
2: Efectivamente.
13: No te puedes tumbar por esto de piedras. Bueno, pues en Kiss FM lo tienen claro, es mejor sacrificar el poder de seducción en favor de la comodidad. Sí a la silla de playa.
20: La auténtica riqueza reside en una silla de playa.
13: Sí,
20: o sea,
13: absolutamente.
20: Entre estar con el culo en la arena ahí, como una colilla, y estar en tu sillita de playa, si es con posavasos, mejor que mejor.
21: Yo este año ya me he comprado una nueva.
20: ¿Ah, sí?
21: He renovado mi silla de playa, sí, ya la tengo en casa.
20: ¿Qué prestaciones
21: lista.
20: Tiene?
21: Pues, bueno, a mí me gustan bajas.
20: ¿Sí?
21: No, de las altas me gustan bajas. No, pero me refiero...
20: Para no tener que encalamarte, ¿no?
21: Claro, sí, para que no
20: le cuelguen los pies.
21: Pero, a ver si me entendéis, ¿sabéis que hay la típica silla de playa más alta y la que está bajita como a ras de suelo? Pues a mí me gusta esa, absolutamente reclinable con almohadilla.
20: Ah, mira qué bien.
21: Sí.
20: Claro, la alta para ti es como subir a la del socorrista, ¿no?
21: Efectivamente, sí.
13: Pues ahí lo tenéis. Me gusta lo de... ¿Y qué prestaciones tiene? Como claro. El de un coche.
8: Wi-Fi, USB...
2: Claro. Hay unas sillas de playa ahora que son como mochila. La cierras
8: sí,
2: y te
8: sí,
2: la pones
8: sí,
2: ahí al hombro. Esa es
13: está
2: más
13: muy
2: cómoda
13: bien.
2: De aire.
13: Bueno,
10: la gente que va en la moto con la silla, qué peligro a veces, ¿eh?
2: Ya, sí.
13: Y que la llevan en una mano y solo
10: sí,
13: conduce
10: sí, a veces
13: con una
10: se
13: mano.
10: Cae. El otro día vi... Sí,
8: ah, pero con una silla, ¿no? No está de mochila, una silla, sí.
10: No, silla, a un lado, tal...
2: Creo que no es legal eso. No solo es un peligro.
8: Es un sedecario improvisado. Si te pasa que algún colega le lleva.
2: Bueno, vamos a las redes, ¿os parece?
13: Venga,
2: pues sí. Claro, La has echado de menos, ¿eh?
8: Me faltaba la musiquita ya. El señor
21: Puente te lo trae clarito.
12: Ahora ya redes en solitario, sin zapi, ni mezclar cosas.
2: Tenido que hacer auténticos esfuerzos.
12: Bueno, no sé cómo habrán sido vuestros vuelos, los que habéis ido de vacaciones, al exterior, en avión. Bueno, porque
2: yo bien, no he tenido un vuelo complicado en Bilbao, por ejemplo, en la vida, que
21: es habitual. Yo tampoco. Vamos a tocar madera, tocamos porque madera. Creo que si lo tenemos no volvemos a volar nunca.
2: Sí, sí.
21: O sea, eso es lo que
2: tú sí, Leire, has tenido un aterrizaje de esos.
0: Volviendo, sí, sí, una vez. Mal. Es que no tengo tanto miedo, no me da tanto miedo. O sea, grité un poquito y eso, pero no me traumatiza ni nada.
11: El Dragon Khan,
0: oye.
2: Sí, gratis.
8: El Dragon Khan, dice.
12: Bueno, os traigo un vuelo con destino a Mallorca, que ha vivido momentos de tensión debido a fuertes turbulencias provocadas por una atmósfera inestable asociada a nubes tumbonas, procedentes de tumbonas sí, en el aire. Vientos saharianos de cola de hasta 100 kilómetros por hora. Bueno, pues en la cabina el pasaje estaba preocupada y el comandante ha cogido el micrófono y por megafonía ha ido explicando que estaban cayendo en picado porque estaban reduciendo la altitud para
2: evitar cayendo en picado,
12: la zona de mayor turbulencias. Uh-huh. Y el piloto dice, si yo no estoy preocupado, ustedes no tienen que estarlo.
3: Claro. No nos sale nada al radar, nosotros por lo tanto no es ninguna tormenta, no es ninguna nube que produzca así un poquito como uniforme, que son un poquito las que generan más turbulencia. Simplemente, como les digo, tenemos como 100 kilómetros por hora de viento en cola ahora y estas nubes del Sáhara, que es la que nos produce esta, que la atmósfera está un poquito extraña. Por favor, no se me preocupen, que no afecta la seguridad del vuelo, en ningún caso. Ya notarán ustedes que estamos bajando un poquito el morro, bajamos 2.000 pies, que son unos 600 metros, y muy probablemente la cosa deje de moverse. Por favor, sigan disfrutando del vuelo y que nadie se me asuste, que si yo no estoy preocupado, ustedes no tienen que estarlo. Venga, ya sé que
0: se... ¡Qué majo!
8: Que ¡ese venga, pues señor!
2: ¡Venga, estamos bajando en picado, pero no con el morro un poquito para adelante.
8: Nada, ya está.
21: Oye, pero la información también te tranquiliza, ¿no?
8: Claro,
21: imagínate que estás ahí dando botes.
8: Tranquilos, que no pasa nada.
2: Mayday, mayday.
8: Eso es unos flojos. Ahí importante, por cierto, que no se nos puede dejar de apuntar, se le entendía.
2: Sí, sí,
8: es muy importante, se le ha entendido perfectamente.
21: Lo costaba bien y correctamente.
8: Sí, sí, sí, y sonaba la megafonía del avión.
12: Que no es lo habitual.
8: A veces es una ruina eso.
2: Sí, sí.
12: Sí, sí. Y por desgracia, seguramente, cuando terminaron el vuelo, se pusieron allí a aplaudir.
21: Ah, claro, es una que sí, hombre. Que, yo también lo odio.
2: Se está perdiendo, se está quitando, yo creo.
11: Nos aplaudí dichoso.
2: En mis últimos vuelos no me
21: aplaudí. No, jamás aplaudo. Pero bueno, si hay alguien que aplaude, pues no es que le siga, sino que tampoco me parece... No, no, pero bueno, tampoco me parece...
8: ¿Tú te imaginas que le aplaudes al de Skybus cuando te acaba el turno? Venga, ahora una vocación.
21: Yo creo que es porque la gente se alegra de llegar al destino. Bueno, pues es un motivo.
0: Se alegra de llegar vivo.
21: No vamos a ser tan rancios y tan grises. La vida ya bastante tonos.
0: Acaba de llegar de vacaciones. Como
8: tu vestido, por cierto, que también es negro.
21: En diciembre ya empiezo ya a caer en picado como el avión.
2: Porque además lo oyen. ¿Os acordáis que salió un reel que decía que los pilotos no oyen los aplausos, que no tenía ningún sentido hacerlo? Y luego entrevistamos aquí en directo a un piloto y nos dijo que sí.
0: Ah, sí, lo oían.
2: Que sí que lo oyen.
12: Que se avergonzaba dentro.
2: Pues bueno,
8: tú imagínate que
2: si le gustaba, ¿no? Como que les hacía gracia.
8: Una ovación tipo Festival de Cannes, ¿eh? Un cuarto de hora ahí la gente aplaudiendo como locos.
2: Claro.
8: Sí, sí. Como las pelis
0: de Cannes. Con la prisa que tiene la gente de bajar de la
8: avión. Sí, pero como ahora no abren la puerta hasta que les da la gana.
2: Eso es otro. Eso sí. Es verdad que a veces nosotros cuando hacemos algo divertido, una entrevista bonita o algo, hay gente que te pone aplausos en el WhatsApp.
8: Ah, falta.
0: Claro que sí.
2: Y te hace como ilusión.
8: Sí,
2: como ilusión.
21: Sí al aplauso. Sí al aplauso.
8: En el avión no.
2: Señor Puente, sí al aplauso.
12: Bueno, vale.
0: Siempre positivo.
2: Bueno, ojo con lo siguiente, que nos trae Lier, que nos va a dejar anonadados.
12: Sí, porque os traigo una realidad turística un poco diferente. Nos vamos a Barcelona, playas en verano. Los precios de los alojamientos hoteleros están por las nubes y hay turistas que han decidido pasar las noches en las propias playas. Son turistas sin techo, jóvenes europeos, viajeros de paso y turistas de larga estancia que recurren a la arena ante el precio de hoteles y apartamentos, la falta de disponibilidad y para evitar pagar una última noche, por ejemplo, antes de coger el vuelo. Los han entrevistado a estas personas en el periódico de Cataluña y lo han subido a sus redes.
22: La verdad que los hoteles y hoteles, lo que no es hoteles, todo lo que es relacionado con el alquiler está por las nubes los precios. Y por un día pagar 100 euros una noche, mínimo. Yo prefiero dormir aquí en la playa, que me levanto a la hora que quiero.
23: La verdad es que no nos da suficiente el dinero. Entonces, antes estábamos quedándonos en un Airbnb, pero es muy costoso, la verdad, los hoteles aquí y tal.
22: Llevo aquí un mes. Y todavía me quedan 20 días.
23: Yo personalmente,
2: claro, pagas el billete de avión
23: la verdad
2: solo.
23: Que de momento me gusta la experiencia, algo diferente, así lo veo yo.
4: Pues la verdad a mí se me da un poco de miedo, pero bueno, estamos acá y con los amigos se pasa bien.
13: Bueno, está rodeado de amigos, eso por sí, lo menos claro, se siente esa también, seguridad, claro, pero claro, un poquito pero de miedo sí da, ¿no?
2: Un poco de miedo, tantos días para pasa ducharse de todo. Y todo, así todo, con sí, las duchas claro, de la playa, pero también, claro, no se puede usar. No te puedes,
8: hay que tener en cuenta que a lo mejor también es solo un poquito ilegal.
2: Sí,
8: solo
2: sí,
8: un pelín también, a lo mejor, ¿eh?
2: Claro.
8: Se me ocurre que pueda
12: hombre,
8: ser.
12: Es que llevo ya
8: ser,
12: un mes no, y todavía le quedan 20 días. ¿Eh?
2: Claro, claro, de compulsería sí, en el sí, hotel.
8: Padrón sí, en la barceloneta. Sí, claro,
2: es verdad que te puedes ir de vacaciones 40 días, ¿no?
13: Claro, pero,
2: es
13: claro, pero este es el poca intimidad de, también.
10: Yo viajo
13: ¿no?
10: sí o sí, ¿no? Sí. Independientemente de que no tenga alojamiento.
8: Co-living,
10: no tenga dónde
2: que
10: estar.
2: Ahora. Sí, sí. Hombre, si hace bueno y tal.
10: No, muy bien.
2: Curioso, no me iría yo a un hotel playa, a una playa, vamos. Nos dicen aquí en el 688-840-840 sobre lo de aplaudir en el avión. Dice, Nueva Zelanda, cada vez que bajas del autobús se dice muchas gracias, aunque sea uno largo.
8: Hombre,
2: viaje largo tiene
10: gracias también.
2: En Nueva Zelanda y aquí también.
8: Ah, yo sí,
2: cuando
8: sí,
2: te bajas,
8: siempre, siempre.
2: Gracias,
8: claro,
2: al chofer.
8: Sí, sí, siempre,
2: no le aplaudes,
8: siempre,
2: muchas
8: sí,
2: gracias.
8: Sí,
2: hasta
8: sí,
2: luego.
8: Sí,
2: y gracias,
8: sí,
2: majo.
5: Buenos días, sí, sí, sí, le digo yo al chofer.
8: Correcto,
2: buenos días, siempre, ¿verdad?
8: Claro. Educación por alguno, sí, por favor.
2: En Nueva Zelanda. Ojo.
8: Significa que ha estado. Claro. Salud. Alguien se lo ha qué contado. Bien.
2: Salude aquí también. Sí, sí, sí. Vamos con la noticia de impacto.
13: Eso. Impacto total.
5: La noticia
13: total.
2: Adelante, Mikel Martínez Arnaiz.
5: Bueno, vamos a hablar hoy sobre un hombre que donó esperma durante años con distintos nombres y ahora pide perdón. Podría ser padre de 199 niños.
2: Muy bien elegida la canción.
5: Se lo he puesto antes a Lier y...
2: Con la todo le he
13: un padrazo este, ¿no?
5: Lier es aquí mi compañero, mi hermano, mi Anaya.
2: Lier.
5: Mi
2: bro.
12: Es my brother.
2: Mi radio bro.
5: Bueno, Simon es el protagonista de la historia de hoy. Simon.
8: Dice
5: un hombre,
8: Dice más
5: o Simon o Simón, no lo sé. Yo le he dicho Simon. Simon. Un hombre de 43 años de Groningen asegura haber contribuido al nacimiento de al menos 199 niños, 172 en Países Bajos, 15 en Alemania, 11 en Bélgica y 1 en otro país europeo. Además, una mujer seguiría embarazada. Durante años habría donado esperma en clínicas y también de forma privada utilizando distintos nombres como Gis, Johan, Dan, Sam o Martin.
8: De forma privada.
5: Ahora reconoce que no fue transparente con las familias sobre el número de hijos que tenía y ha pedido perdón. Pero el escándalo va más allá. El Ministerio de Salud neerlandés ya conocía su actividad desde 2017. Y dos años después, Simon incluso llegó a formar parte de una comisión que evaluaba la legislación sobre donaciones.
8: Un experto, ¿eh?
5: Sí, sí, sí.
8: Mejor que él.
13: Una voz autorizada.
5: Claro. El caso ha encendido las alarmas. Donantes masivos. El riesgo de que cientos de niños compartan padre biológico sin saberlo y puedan encontrarse algún día sin conocer su vínculo.
2: Esto es un temazo, ¿eh? Ya tuvimos aquí un compañero que donó mucho, ¿eh?
13: ¿Ah, sí?
2: Que donó
13: sí,
2: mucho, ya sí, se ha jubilado y no sabemos...
5: Mira, igual tiene por ahí 200 hijos.
2: 200 y pico.
12: Todos estos temas están judicializados y hay países incluso que tienen aplicaciones para comprobar si tu pareja pues parte de tu familia o no, para que no haya problemas claro, de sanguinidad.
2: Bueno, resolvemos nuestro venga, concurso, lo que la fama esconde.
8: Esas
2: en juego dos
8: premio,
2: entradas para ver la obra de teatro
12: Pelotazo.
2: El Pelotazo en Pabellón 6 de Bilbao hasta el 20 de septiembre con Leire Orbe y más gente.
10: Efectivo. Y otros.
2: Y otros. Bueno, ¿qué soñaba de pequeño con ser Pau Gasol?
10: Médico, apicultor, toma, jugador de badminton y era...
13: Espera, espera.
10: ¡Médico!
2: ¡Vaya! Oh, yeah, yo he dicho apicultor.
10: Dicho mal. Tú, me gusta.
2: Yaso bien, Laida bien, Edu bien.
10: Bien. ¿Cuál era la verdadera vocación de Camilo VI? Pintor, diseñador de moda o feriante. Y era pintor.
8: ¡Toma!
2: Pintor. Edu García
8: se lleva
2: dos puntos.
8: Uy, ya. Estoy ahí, bueno, cerca, te atrazo.
10: Y Gorka Ochoa, que quería ser de mayor, cantante, psicólogo, pastelero y es psicólogo.
2: ¿Cómo? ¿Psicólogo quién lo ha dicho? Yaso, empate. Entre Edu y Yaso.
8: Vamos,
2: que tenían ganas de reencontrarse.
10: Tenéis que ir juntos al teatro. Son dos entradas.
8: Ya lo que me
13: habéis hecho match.
2: Qué maravilla, pues match, al teatro que se van a ver Pelotazo con Leire Orbe, Edu García y Chaso Güemes. Es que ricas con besugos y besugas. Son las 6 de la tarde.
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0: Actualizamos la información de la tarde con Leixuri Bilbao. Arratsaldeon.
1: Arratsaldeon.
0: El consejero Bingen Zupiria descarta la connotación política en los altercados de jóvenes con la Ertzaintza y policías locales.
1: Zupiria ha vinculado los incidentes a hombres jóvenes, al consumo de alcohol y otras sustancias y a la desinhibición en el ocio nocturno. Censura que hay jóvenes, incluso menores, que se divierten atacando a los agentes. Por su parte, el candidato del PNV a la alcaldía de Bilbao, Mikel Hidalgo, ha expresado su apoyo cerrado y rotundo, ha dicho, a la policía municipal y a la Ertzaintza tras los altercados registrados en la última noche de fiestas de la capital vizcaína.
2: Ya vale de macarras y de violentos. Condena a las agresiones sufridas por la Ertzaintza y la policía municipal el sábado a la noche. Hoy iba a salir con un vídeo de valoración de Aste Nagusia. Y después de la manipulación política que se está haciendo de los hechos, me parece mucho más importante salir con este vídeo apoyando de forma cerrada y rotunda a la Ertzaintza y a la Policía Municipal.
0: El gobierno español aprueba 309 millones de euros en ayudas para Ceuta.
1: El vicepresidente y ministro Carlos Cuerpo ha explicado que el importe total se desglosa en diversas partidas. La más cuantiosa, dotada con 118 millones de euros, será la de acogida de menores y atención humanitaria.
3: Este paquete incluye medidas de apoyo económico, pero es más amplio. Incluye medidas de refuerzo de los servicios sociales, incluye medidas de refuerzo en el ámbito de la seguridad, para que sea tangible esa presencia.
1: Un paquete de ayudas, subrayan desde Moncloa, para hacer tangible la presencia del gobierno central en Ceuta. Sin embargo, la oposición no cree que esa presencia sea real y el Partido Popular ha convocado concentraciones en apoyo a Ceuta mañana miércoles, coincidiendo con la celebración del Día de Ceuta. Concentraciones también en las capitales vascas. El consejero de Seguridad decía hoy en Boulevard que también se han comunicado contra manifestaciones y ha pedido serenidad.
4: Espero que todos nos comportemos adecuadamente, podamos exponer y expresar nuestras posiciones sin llegar a más. Estamos siguiendo lo que está sucediendo para ver si lo podemos ordenar y asegurar y garantizar, pues, que todo el mundo pueda expresar su libertad, su opinión y sin que haya incidentes.
0: Y el Gobierno de Navarra inició un proceso de innovación para crear robots que ayuden a las personas mayores con discapacidad y mejoren su autonomía en el día a día.
1: Han impulsado un plan denominado Retos Robótica para recoger e identificar cuáles son las necesidades que tienen las personas más vulnerables, escuchando a las personas usuarias, a sus familias y a los profesionales en cuidados, para luego diseñar un robot ad hoc con empresas tecnológicas y especialistas en robótica que responda a esos requerimientos concretos. Escuchamos a Javier Remírez, vicepresidente del Gobierno de Navarra.
5: No preguntamos primero qué puede hacer un robot, que ya vemos que pueden hacer muchas cosas, sino qué necesitamos las personas y cómo la robótica, a partir de esa pregunta, puede ayudar a responder a estas necesidades. Y es que la tecnología tiene que estar siempre al servicio de las personas. Es una máxima que luego tenemos en el Gobierno de Navarra.
0: En el exterior, en Nepal, son más de 1.000 las personas fallecidas tras la riada del pasado miércoles.
1: Sí, son al menos 1.003 las personas fallecidas y alrededor de 4.000 las que siguen desaparecidas en el país himalayo en el séptimo día de las operaciones de búsqueda y rescate. Dos personas de origen español siguen desaparecidas y otras tres ya fueron contactadas en Nepal tras la mortal riada que arrasó el norte y centro del país.
0: En carreteras, ¿algún problema hasta ahora?
1: Una colisión entre dos vehículos en la Guipúzcoa 627, en Arrasate sentido Málchaga. Dos personas han sido trasladadas al hospital y se está a la espera de que llegue la grúa para retirar los vehículos.
0: Gracias, Leixuri. Vamos con los deportes. Iagoba Aróstegui, Arratsaldeon.
6: Hola, Xavi. Arratsaldeon. En fútbol, a las 11:59 de la noche cierra el mercado de fichajes de verano. Osasuna ha cerrado la llegada este martes de Romain Castillo, delantero francés de 30 años en la Real. Parece que a Mikel Gotti es el que tiene más opciones de salir. En Athletic se busca destino a Unai Vencedor, a Dama Boiro, a Nico Serrano y a Gorosabel. Y en el Deportivo es difícil que llegue un jugador de banda o que se vaya Antonio Blanco, pretendido por el Villarreal. Y en pelota se ha presentado en el día de hoy la Feria de Logroño de San Mateo. Del 18 al 27 de septiembre estará Darío tras su lesión de rodilla del pasado 1 de julio en Irún. Reaparece, eso sí, antes, el día 12 en Baños del Río Tobía.
0: Y acaba de terminar la reunión de la mesa del forraje. El agua, ya saben que la sequía durante este verano ha reducido notablemente el pasto y el forraje disponible para el ganado vasco, especialmente en las explotaciones de montaña, aumentando los costes de las y los ganaderos. El gobierno vasco, tras consultar las necesidades de 435 explotaciones, ha reunido esta tarde esa mesa para analizar el abastecimiento, aunque el Ejecutivo, al menos hasta ahora, descarta una compra conjunta de forraje, al considerar que hay reservas suficientes para los próximos meses. Vamos a saludar a Xavier Iraola, coordinador de la organización agraria EMBA. Xavier, caixo, arratsaldeon.
7: Arratsaldeon.
0: Bueno, como decimos, ha terminado ya esa reunión. ¿Con qué sensación salen de la mesa del forraje?
7: Decepcionados. Así de claro.
0: ¿Decepcionados, o sea, por qué?
7: Decepcionados, pues porque vemos que el departamento se cierra, ¿no?, en banda a dar, a poner en marcha los instrumentos y las herramientas que se hablaron en la en las anteriores reuniones. Uno era el tema de la compra conjunta, y esto, y se alude a que en el mercado local hay forraje, ¿no?, y eso es así, ¿eh? Pero claro, lo que pasa es que en las explotaciones, muchas de ellas no tienen cash para hacer frente a esas compras suplementarias, ¿no? Entonces va a haber, en todas va a haber un suplemento, un coste adicional, ¿no?, que van a tener que hacer frente mientras los precios, bueno, pues están a la baja.
0: Estamos perdiendo la comunicación, parte, Xavier. No sé si puedes colocarte en algún...
7: Voy en coche. Es que sí,
0: vale. Vale.
7: Sí. Entonces, nosotros solicitamos la declaración de sequía, pero nos da lo mismo que sea una declaración oficial. Esto. Sabemos por el plan hidrológico de cuencas internas que no cumplimos los indicadores que se requieren para ello, pero nosotros decimos que no es el sector agrario vasco, básicamente sobre todo el de la cuenca cantábrica, está fuera de la red de abastecimiento pública, ¿no?, y que está pensado para el abastecimiento urbano, no está pensado para el abastecimiento rural, y por lo tanto nosotros lo que necesitamos es soluciones para el abastecimiento de agua para miles de caseríos que no están enganchados a la red, ¿eh?, y soluciones para la falta de agua en los montes públicos. Y entonces, bueno, pues ante la cerrazón, pues desde luego, bueno, pues tendremos que repensar un poco qué respuesta dar ante la falta de...
0: Tenemos algunos problemas de cobertura. Xavier, no sé si nos escuchas, porque nosotros te escuchamos un poco mal.
7: Te oigo muy bien, ¿eh?
0: Vale, quería preguntarte si el gobierno vasco os ha propuesto algo.
7: Bueno, pues que van a seguir, que tienen que seguir monitorizando, es decir, haciendo un seguimiento de la evolución de la climatología, de los de las campañas de productivas, ¿no? Cuando en las campañas vegetales, pues sí se puede esperar hasta que se haga la recolecta, pero en la ganadería no hay por qué esperar para eso, ¿eh? Y entonces nosotros, en ese momento, en los meses de septiembre-octubre, hay que hacer la resiembra de miles de hectáreas, ¿eh?, que se han quedado totalmente quemadas. Y si no se resiembran ahora, en primavera no va a haber hierba, ¿eh? Entonces tenemos que actuar rápido y contundentemente.
0: Bueno, pues primera valoración de urgencia tras esa reunión de la mesa del forraje. Xavier Iraola, coordinador de EMBA, Eskerrikasko, y seguimos en contacto.
7: Eskerrikasko, tú ahí.
0: Eskerrikasko,
7: Agur.
0: Las 6:09, hacemos una pequeña pausa y ponemos música a la actualidad con Aitor Buenaga, que ya está por aquí.
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0: Good afternoon, Topo Corleone.
1: Good afternoon, Euskal Iria, con esta voz cavernosa.
0: Ay, que hay uno que ha salido mucho en la escena gusia de Bilbao.
1: Bueno, uno que ha estado trabajando mucho en las chosnas.
0: Trabajando en las chosnas.
1: Que no es lo mismo.
0: Ya te vi.
1: Nos vimos el viernes, que estuvisteis ahí con toda la gente de Radio Euskadi.
0: De Radio Euskadi.
1: Es verdad que este año mucho más osos no subisteis a la,
0: no,
1: a la barra, pero bueno, en fin.
0: Porque faltaba uno que se ha ido al Teleberri.
1: No tengo ni idea.
0: Sabes lo que pasa.
1: Eso lo sabrás tú, yo no desconozco vuestra realidad.
0: Bueno, que por cierto, se te da muy bien hacer bocatas, ¿eh?
1: Bueno, ya viste que estaba todo muy bien organizado.
0: Muy bien,
1: bueno, la verdad es que parte de la voz la perdí ese día ya, porque cuando hay que ver que te falta piperra verdea, copernilla o solomo o la tortilla que no está bien caliente y tal, pues tienes que sacar la vara de avellano y tienes que gritar.
0: Y ya está.
1: Y ahí la he perdido.
0: Héctor Buena, que es comparsero en Sin Cuartel.
1: Bueno, ahí estamos, haciendo lo que podemos.
0: Eso es.
1: Lo que podemos.
0: Y con muy buen ambiente, por supuesto que sí, en una escena gusia a la que le vas a dedicar el primer tema de la sección.
1: Bueno, yo creo que sí, ¿no? Porque, joder, a ver, viendo la enorme participación de la gente que ha venido, ¿no? Más de 2 millones de personas. Yo creo que además la participación en los actos diurnos, no solo en los nocturnos, ¿no? Que cada vez hay mucha más gente que vivimos la escena gusia por el día, ¿no? Yo lo recuerdo cuando tenía mis hijas que eran muy pequeñas, que siempre estábamos por el día y no por la noche, ¿no? En los chiquigunes y tal, pero yo creo que cada vez hay más eventos que están también organizados por Bilboko Konpartsak y que la gente pues está respondiendo mucho, ¿no? No solo ya el decir más de 2 millones de personas han venido estos 9 días, sino que la gente ha participado, que es de lo que se trata, yo creo, ¿no? No sé qué te parece a ti.
0: Sí,
1: ¿no?
0: Yo creo que de todas formas, evidentemente el titular es que hay miles y miles de personas con éxito y además que se lo pasan bien, que disfruta y punto, ¿no? Y parece que siempre hay que destacar lo negativo, que es pequeño, y es eso, son unas fiestas multitudinarias y que han tenido, pues como siempre, muy buen ambiente, y además creo que el titular de esta escena gusia, que es uno de los que tú tenías también preparados, es que no se ha tenido que activar el protocolo de las comparsas frente a las agresiones sexuales.
1: A mí eso me parece importantísimo. Porque en las últimas ediciones hemos tenido que parar la música, hemos tenido que salir con los utensilios de la cocina bastantes días para estar poniendo las cuñas anti-erasoric y tal. Y la verdad es que esto ha sido pues una alegría, ¿no?
0: O sea, inédito, porque seguramente cuando no se hacía hace años era porque no se condenaba, porque había otra impunidad.
1: Sí, eso es.
0: Pero que este año no haya habido ninguna, cuando hay tantas miles y miles y miles de personas.
1: Yo creo que eso
0: es para felicitarnos como sociedad, porque siempre pues, cuando ocurre lo condenamos, evidentemente, y
1: totalmente,
0: creo que también hay que subrayarlo cuando las cosas se hacen
1: luego bien. Efectivamente, los incidentes del último día, pues de la madrugada del último día contra la Archanche y la policía municipal, pues yo creo que han marcado para mal el final de las fiestas, ¿no? O sea, 13 chinas heridos, en fin, una policía local, 14 detenidos, 5 de ellos menores, por cierto, hay que resaltarlo también. No sé, me parece que a pesar de que para mí hoy el Saiburu ha estado, no sé si decir un poco frívolo, ¿no? Decir que este tipo de cosas, más allá del contexto que no es político, que parece que se está añadiendo a los actos de las fiestas, pues hombre, me parece que tiene una gravedad como para frivolizar de alguna manera. No sé yo si ha sido la mejor de sus declaraciones, ¿no? Pero en cualquier caso yo creo que este tipo de conductas, en fin, es que no se pueden justificar en ningún caso, ¿no? Y ni siquiera contextualizar, porque la gente va muy puesta de alcohol o de otras sustancias, como decía el propio Sailburu, ¿no? Yo creo que esto nos lo tenemos que mirar como sociedad.
0: ¿Qué tal os habéis arreglado con el Ticket Buy, famoso Ticket Buy?
1: Bueno, pues al final nos ha caído el mundo, ¿no? Se ha hecho realidad. Es verdad que yo creo que las comparsas lo han dicho, lo han repetido en los últimos años, se añade una burocratización excesiva, pero yo sobre todo lo que he visto, que yo no he estado en la barra, es que la gente aguanta muy bien, porque todo se ralentiza, todo se burocratiza. Pero oye, al final parece que el mundo nos ha caído y que lo que parecía que iba a ser un tremendo problema pues se ha podido gestionar, pero sí es verdad que se añade una burocratización excesiva a la que no estás acostumbrado cuando estás y acostumbrada, sobre todo date cuenta que es que la gente que está sirviendo en las barras no es profesional, que es un poco la teoría esta, ¿no? Se le quiere aplicar un modelo profesional a una cosa que no es profesional, a una cosa que tiene que ver con el modelo festivo, horizontal, participativo que está detrás de la escena usia.
0: No cobráis un duro, evidentemente. Sí que es verdad que hay cierta falta de quizás algo de transparencia, ¿no? ¿Cuánto dinero se gana? ¿En qué se invierte? Es decir, que igual se podría contar y no pasa nada, ¿no?
1: Al final lo importante de esto es que la gente tiene que saber que todo el dinero que se saca de las fiestas se utiliza, por lo menos en las chosnas en las que yo conozco y en las comparsas que yo conozco, se utiliza para un montón de actos que tienen que ver con la gestión política de esas chosnas, por ejemplo, en Sin Cuartel, para para un montón de actos antimilitaristas que se reproducen durante todo el año y para muchas otras cosas más, ¿no? Yo no veo problema con la transparencia, ¿no? Yo casi, fíjate, si me apuras, es verdad que hay un modelo festivo que es participativo, horizontal y tal, pero yo he visto una entrevista hoy de dos comparseros, uno es un buen amigo, Ander Eiguren, de Sin Cuartel, y de Ace Berry, comparsa de Ocharcuaga, en la que resaltaba la importancia de dar paso a las nuevas generaciones, ¿no? Decían que las comparsas, está claro que necesitan relevo generacional y para que Aztenagusia siga viva con este modelo, ¿no?
0: ¿Y hay? ¿Os cuesta conseguir gente joven?
1: A ver, yo creo que hay mucha gente que se anima, ¿no? Se anima. Sí, yo lo que estoy viendo es que cada vez hay más gente en la barra, que además esto funciona mucho el boca a boca, porque cuando tú te lo pasas bien en un sitio, pues al final la gente lo cuenta, ¿no? Y dices, pues el año que viene me apunto, ¿no? Y luego, pues hay épocas y edades para todo, ¿no? Yo he hecho muchas veces barra, pero bueno, pues ahora creo que estoy mucho más a gusto con el equipo de cocina, haciendo bocatas, que tenemos una juerga muy importante, pero es diferente. Yo creo que hay momentos en la vida para todo, la verdad.
0: ¿Qué tema has elegido para la Aztenagusia?
1: Bueno, pues como te digo, estuvimos haciendo Gaupasa el último día. Por cierto, si no pasas por la Pimpi y te llevas... estas cosas que al final es imposible
0: purpurina
1: de la purpurina y tal, es que no has estado en fiestas de Bilbo, ¿no? Y he elegido una canción, pues muy, muy de Gaupasa, ¿no?
0: Gaupasa, Caparrac.
1: Caparrac,
0: por cierto, la pregonera era chupinera de 10, ¿no?
1: Bueno, lo dijimos, ¿no?
0: Brutal, ahí no, Urrejola.
1: Lo dijimos, previsión cumplida. Yo creo que han estado fantásticas las dos. Ya me gustaría saber cómo están ayer y hoy, pero bueno, había que preguntárselo.
0: Me imagino que la cama, boom.
1: Totalmente.
0: Pues ya falta menos.
1: Exactamente,
0: para el 27.
1: Y para San Fermín, eso es.

0: Nos encanta Caparrac, nos dice aquí un oyente, sobre todo a mi hija, que lleva el verano de Gaupasa.
1: Ay, amiga.
0: Pues ya tocará ir recogiendo a tu hija y a todas las demás. Bueno, vamos con el segundo personaje, cómo no, para el gran Lionel Messi.
1: Pues sí, la verdad es que ayer de alguna manera nos sorprendió y no nos sorprendió, ¿no? Porque era la crónica de un abandono anunciado, ¿no? Messi, el sucesor en la tierra del dios Maradona, pues acaba de anunciar que deja la selección argentina para siempre. Remarco lo de para siempre porque el de Rosario ya lo hizo antes del Mundial de Qatar, acuérdate, por los malos resultados de la selección albiazul y tras haber caído a penales en 2016 contra la selección de Chile en la Copa de América Centenario, ¿no? Yo la verdad es que no tengo para olvidar la cara de Messi tras perder la final contra España en el último Mundial de fútbol. ¿Tú la recuerdas?
0: Sí, sí. Cara de Messi, también te digo.
1: Sí, también, ¿no? También.
0: Bueno, que es un poco así como triste.
1: Eso es, sí, sí, bastante triste, pero es que era un poema, ¿no? Sí. Bueno, Messi tiene 39 años recién cumplidos, por cierto, el 24 de junio pasado, ¿no? Y esa misma noche él ya era consciente de que nunca iba a volver a jugar otra final vistiendo la camiseta albiazul. Todo el mundo, además, presente en el terreno de juego, vistiera la camiseta que vistiera, sabía que Messi no volvería a repetir. Y, de hecho, para mí una de las cosas más bonitas que pudimos ver esa noche fue cómo los jugadores se acercaban ante el astro argentino, que estaba, pues que es para no olvidar, ¿no?, sentado en el césped con la cabeza baja, cabizbaja, para saludarles, acercaban y rendirle de esa manera pues un sentido homenaje porque sabías que tenías enfrente a una persona como Messi, ¿no?, a un 10, ¿no? Y ayer cuando el propio jugador hizo pública su decisión de que abandonaba la selección argentina, lo hizo compartiendo pues unas imágenes que todos recordábamos, ¿no? Un niño que apenas levantaba unos centímetros del suelo contando su sueño, jugar en la selección argentina. Y el resto del vídeo eran imágenes retrospectivas con un Messi melenudo al principio, luego con el pelo recortado y finalmente con sus tatuajes en los brazos. Incluso, fíjate, estaba el Pelusa Maradona hablando con un jovencísimo Messi y sus goles, claro. Goles, sus golazos, su maestría en el césped. Me vacié, ya no tengo nada más que dar y aparte vienen chicos muy grandes atrás que merecen estar, agregó. Y ambas cosas, pues es que son verdad verdadera. Lo ha hecho además dejando por escrito unas cuartillas sus reflexiones, escritas justo 2 días después de caer ante la selección española en la final de la Copa del Mundo. Casi, si te fijas, con una caligrafía de adolescente, como ese niño que soñaba con jugar en la selección, ¿no? Hombre, yo creo que el peso de la responsabilidad durante estas décadas para el astro argentino tiene que haber sido enorme, ¿no? En fin, no sé, sobre todo cuando los resultados no acompañaban a la selección nacional de su país, pero yo creo que tan importante como saber ganar es saber perder, y Messi, igual es más importante saber perder, ¿no? Y Messi ya ahí siempre ha estado a la altura, siempre. Me decía un amigo argentino loco por el fútbol y por su selección, que se refería a Lionel como el grande capitano, que ahora nos toca 30 años estar dentro de la cueva. Ese número 10 va a pesar demasiado en la espalda, decía. Y seguro que tiene razón. El líder contracultural titulaba hoy el país. No sé, nos empiezan a faltar referentes, vos, ¿no? No solo en la política o en el fútbol o en la cultura. Referentes que saben hacer pedagogía con un contexto de tanta polarización donde, pues la verdad es que no hay tiempo para la reflexión y en donde nadie escucha al adversario. Al contrario, y resulta más fácil catalogar al otro como el enemigo. Porque vende más. Yo me quedo con el Messi tolerante, casi ecuménico, diría yo, más que con el Messi que nos deslumbró a todos en todos estos años, ¿no? El pibe de las villas más pobres, como lo fue también Maradona. Le decía al que quiero terminar mi carrera y quiero haber ganado algo en la selección argentina y si no, haberlo intentado todas las veces posible. Tropezar y volver a levantarse y a intentar otra vez porque eso es la vida, decía. ¿Y qué razón tienes, amigo? Eso es precisamente la vida. Que te vaya bonito, Messi, que suene con fuerza el bandoneón en tu vida. Libertango con Astor Piazzolla.

0: aplauso para Messi.
1: Para Messi, para, bueno, para Messi y para el maestro Astor Piazzolla, que nos abandonó hace muchos, muchos años.
0: Pues sí, y aplauso también para la tercera protagonista.
1: Pues hombre, es que se viene la fiesta del cine, por algo más en Euskadi, ¿no? Apa, Cinemaldi, a vos. Hoy mismo se han puesto a la venta, creo, algunas de las entradas para los principales eventos del Cinemaldi, y yo creo que uno de esos momentazos de esta 74 edición del Festival de Cine de Donostia será sin duda cuando se suba al escenario la actriz británica Naomi Watson, el sábado 19, justo un día después del arranque oficial de nuestra muestra de cine más internacional. Naomi Watson, he dicho, es Naomi...
0: Naomi Watson.
1: Naomi Watson, 19, justo un día después del arranque oficial de nuestra muestra de cine más internacional. Naomi Watson, he dicho, es Naomi...
0: Naomi Watson.

0: constelación de estrellas incluso más y más brillante. Ese es desde luego nuestro deseo. Pero bueno, volvamos con Naomi. Vaya suerte poder ver aquí a esta luminaria del séptimo arte, que además de recoger el galardón en homenaje a toda su carrera, protagonizará una de las proyecciones destacadas del Cinemaldia, The Housewife, justamente el debut en la dirección del cineasta canadiense Ben Sirinian. El jurado ha destacado la capacidad de Naomi para combinar películas independientes con grandes producciones en el cine y en la caja tonta. Dicen que es una de las actrices más talentosas y premiadas de su generación. La Watts, que por cierto tiene ahora 57 años, pues para mí uno de sus momentos estelares lo dio junto a un director que yo adoro especialmente porque su mirada me parece que es única. Me estoy refiriendo al papelón que hizo en la película de Alejandro González Iñárritu, 21 gramos. Por esa interpretación ya fue nominada a los Oscars como mejor actriz, como lo fue después también en el súper trabajo realizado en el film de Juan Antonio Bayona. Te acordarás, Lo imposible, sobre el tsunami en el sudeste asiático.
1: Película.
0: Totalmente, pues el primero fue en el 2003 y la segunda nominación en el 2012. No sé, para mí Naomi ha unido su nombre a muchos directores más de cine, como el recientemente fallecido David Lynch, o Clint Eastwood, Peter Jackson, David Cronenberg o Woody Allen. Y yo creo que es que hay ganas de cine. Ya se ha estrenado, por cierto, la última de Javier Bardem, que yo no he podido verla aún, El ser querido. Y en fin, esta canción que he elegido...
2: Dicen que es una pasada también, ¿eh?
0: Yo solo he visto el tráiler, sí. Y me ha parecido que, en fin...
2: Toda la gente que ha visto...
0: Hay que pasar rápido, sí, por allí. Y te decía que esta canción que he elegido ha servido para muchas cosas. La reescribió para recordar a la princesa del pueblo en su funeral en 1997. Me estoy refiriendo a Lady Di, de Diana de Gales. Que, por cierto, justo hoy se cumplen 29 años de su muerte. Pero cuando Elton John la compuso junto a Bernie Taupin, en el 1973, estaba dedicada a Marilyn Monroe. Que qué casualidad, este año se cumplen 100 años de su nacimiento. Que suene Candle in the Wind. Gracias, maestro Elton John.
2: Y gracias, Aitor Buenaga.
0: Que recasco, abur, abur.

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1: Las 6:30, sin problemas en carretera, según nos informa el Departamento de Prensa de la Ertzaintza.
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0: mandáis ese WhatsApp y nosotros os llamamos en directo. Y nos vamos a Arangoiti con Mari Carmen. Arratsaldeon, Mari Carmen.
1: Con Mari Carmen de Arangoiti.
2: Arratsaldeon. Joder, hoy la primera, verás tú qué estreno.
0: Has visto
2: qué
0: bien. Claro.
1: Ayer no conseguiste entrar, te quedaste a las puertas. Pues bueno, hoy empezamos contigo.
2: Vale, venga pues.
1: La primera pregunta. ¿En qué país se encuentra la ciudad de Samarcanda? ¿En qué país se encuentra la ciudad de Samarcanda? 10 letras.
2: ¿Y empieza por?
1: Por la U, de Urrechu. ¿En qué país se encuentra la ciudad de Samarcanda?
0: Que no es Salamanca, ¿eh? Escucha bien.
2: Ya, ya. Joder.
1: Empieza por U.
0: U.
1: De Uruguay.
2: Pues no sé, llego a tirar una. Uzbekistán.
0: ¿Cómo, cómo? Deletríame, a ver.
1: Empieza por U.
2: Sí, Uzbekistán.
0: A ver, deletría.
2: Jo. U.
0: Sí.
2: B.
0: B.
2: B. E. Uber.
0: Uzbekistán.
1: Es que no, la segunda letra es una B.
2: Uz, uz.
1: A ver, a ver, a ver.
0: A ver, la última,
1: una última oportunidad.
2: Uz, uz.
0: Sí.
2: B.
0: Sí. E.
2: R.
0: R.
2: K de kilo.
0: Pues no es correcto, Mari Carmen.
1: ¿Hay una R?
2: No.
0: ¿O no? No, ahí no. Hay una R que no. Ahí. Hay que graduar las gafas, Mari Carmen.
2: Madre mía, qué difícil es esto.
0: A ver, dilo por si acaso, pero me parece que esto va a ser incorrecto, ¿eh?
1: Sí.
2: Sí.
1: Hoy ha vuelto la notaria.
0: Sí, ha vuelto la notaria y nada, no está aquí con él.
2: A ver, pues no sé, lo voy a decir. No sé usted.
1: Última opción.
0: Bueno, yo creo que el siguiente oyente, si no, igual...
2: Uzbekistán.
0: Pues hay una R rara.
1: Nada.
0: Has
1: falla
0: estado
1: algo,
0: muy
1: falla
0: cerca,
1: algo.
0: Mari Carmen,
1: sí,
0: pero...
2: Nada.
0: Que por, va, los no pelos, me... por los pelos,
2: Vale.
0: Es que ricasco, Mari Carmen.
2: Venga, es que ricasco.
0: Vamos a ver si Máximo de Arangoiti deletrea mejor.
3: Aupa,
0: Máximo, Arratsaldeon. ¿Quieres deletrear o pregunta nueva?
3: No, pregunta nueva.
0: Pregunta nueva,
1: ¿vale? Se está costando.
3: Dije, pero Uzbekistán, o sea, pero que no.
0: Vale. Tranquila, que esta es fácil, yo creo.
1: Vamos con una isla. ¿Qué isla es la más grande del Mediterráneo? 7 letras. La isla más grande del Mediterráneo. 7 letras.
3: Empieza por la letra.
1: S. S de Santurci. 7 letras. La más grande del Mediterráneo. ¿Qué isla buscamos?
3: Será la italiana.
1: Oye, a ver, de fondo ya piensa en alto, Máximo.
3: Sí, pero no me viene.
1: Empieza por S.
0: No te viene. La isla más grande del Mediterráneo. Creo que no vas mal por lo que te he escuchado antes en la mente.
3: Sí, pero no me viene.
0: Sí, ¿qué?
1: No.
0: Máximo, estáis ahí.
1: Mari Carmen ni Máximo.
0: Bueno, pues
1: nada.
0: A
1: las puertas.
0: Venga, mañana más.
3: No pasa nada.
0: Ahora, tenemos todo el mes por delante. Íñigo desde Algorta, Arratsaldeon.
4: Arratsaldeon, equipo.
0: Opa, ahí. ¿Cómo estamos?
4: Pues mira, ahora mismo muy bien, que acabo de salir de curra.
0: Buah, maravilloso.
1: Nosotros enseguida.
0: Un paseito por ahí por el mar. Bueno, preguntas nueva.
1: Tenemos dos
0: viejas,
1: abiertas. No sé si te sabes las respuestas.
4: La de Uzbekistán.
0: Venga, deletrea.
4: U, Z, B, E, K, I, S, T, A, con acento y N.
0: Con acento y todo. Con tilde y todo. Osondo, Íñigo.
1: El número 9.
0: Vale, pues. Agur,
1: Íñigo.
0: Bueno, vamos a Portugalete con Andrea. Arratsaldeon, Andrea.
5: Arratsaldeon.
1: Andrea, tenemos una pregunta abierta. La isla más grande del Mediterráneo. No sé si te sabes la respuesta o prefieres una nueva.
5: Yo creo que sí, que la sabemos.
1: 7 letras. Hemos dado ya la primera letra, que es una S. ¿Te damos otra?
5: Vale. ¿La tercera?
1: La tercera es una C, de Cascante.
5: Vale. Pues decimos Sicilia.
1: Sicilia.
0: Pues decís muy bien.
1: Muy bien,
0: una
1: Andrea.
0: Una isla preciosa de Italia. Que te da el número 10, Andrea.
5: Venga, es que ricasco.
0: Suría,
1: agur.
0: Saludamos a Marian desde Larrabetxu. Arratsaldeon, Marian.
6: Arratsaldeon.
1: Vamos con pregunta nueva. Momento de la noche en que todo está en silencio. Momento de la noche en que todo está en silencio. ¿Cómo se llama ese momento? 10 letras.
6: Uf,
0: Todo, ¿eh?
1: Reina la noche.
6: ¿Por qué letra empieza?
1: Empieza por la C de cascante. ¿Cómo es ese momento de la noche en el que reina el silencio? 10 letras.
6: 10 letras. Conticinio,
0: correcto, el conticinio. Fíjate, el momento de la noche en que todo está en silencio.
1: Una palabra que Marian utiliza seguro
0: claro,
1: a diario.
0: Claro, cuando sales a las 2 de la mañana y dices, uy, ya ha empezado el conticinio. No se oye nada.
6: Todos los días, vaya.
0: Úsala, que vas a quedar como una chera.
6: Eso es.
0: Venga, es que ricasco, Marian.
6: Venga, es que ricasco, agur.
0: Nos decían por aquí en el WhatsApp, crepúsculo. Que yo creo que también es un momento de la noche, pero no sé.
1: Pero este con el
0: creo
1: silencio.
0: Creo que hay algo de ruido en el crepúsculo.
1: Claro.
0: Un poquito. El conticinio ya es silencio total. Bueno, nos vamos a Donosti con Itziar. Arratsaldeón.
7: Arratsaldeón.
1: Arratsaldeón, Itziar. Jugamos con pregunta nueva. ¿Qué provoca mucha risa o resulta muy divertido? Algo que provoca mucha risa o resulta muy divertido. 11 letras.
7: Bien. ¿Cuál empieza?
1: Empieza por la D de Donosti. 11 letras. Empieza por la D de Donosti.
0: De diálogo de besugos que también provoca mucha risa o resulta muy divertido.
1: Claro que sí.
7: ¿Divertido?
0: Divertido no es correcto porque está en el
1: enunciado. Está en la propia definición.
0: Y Chiar, has querido confirmar, ¿no? Que terminaba la pregunta
1: de
0: Lier con divertido. Sí, eso es. Que provoca mucha risa o resulta muy divertido. Eso es.
1: 11 letras. Empieza por D.
7: ¿Por
0: qué? Por D, de divertido.
1: Donosti.
0: De divertido, de Donosti, de diálogo de besugos.
7: Bueno,
0: lo dejamos para mañana, Itziar.
7: ¿Divertimento?
0: No es divertimento. Pero lo has intentado, que es lo importante. Mañana te esperamos si quieres, Itziar. Es que ricasco.
1: Ahora es que ricasco para Tarzagaiti.
0: Eduardo de Berriz, Caixo, Arratsaldeón.
8: Arratsaldeón.
1: A ver, Eduardo, tenemos una pregunta abierta. No sé si sabes qué es esa palabra que buscamos, que provoca mucha risa o resulta muy divertido. 11 letras. ¿O prefieres una nueva?
0: Puedes pedir una letra.
8: Vamos con la abierta. Hay que cerrarla.
0: Venga, vamos a cerrarla. Puedes pedir otra letra, ¿vale? Segunda, tercera, quinta, la que quieras.
8: ¿Tercera?
1: La tercera es una S de Sicilia.
8: Vale. Empieza. Desternillar
0: no es la palabra. Es más complicadita todavía, ¿eh?
1: No lo es, qué pena.
0: Pues ya lo siento, Eduardo. Inténtalo mañana si quieres, ¿vale? Y
8: Esker.
0: Agur. Nos vamos a Iruña. Bakartxo. Arratsaldeón.
9: Arratsaldeón, bye.
0: ¿Pregunta vieja o nueva? ¿Qué prefieres?
9: Nueva.
1: Venga, nueva. Se está atragantando, ¿eh?
0: Sí.
1: Esa pregunta que provoca
0: mañana,
1: mucha risa.
0: Si no se soluciona hoy, tienes que meterla en el diálogo de su voz.
1: A ver si.
0: Así que en un momento, como que no
1: cae,
0: quiere la
1: como
0: cosa.
1: Como que no quiere la cosa. Eso a ver es. Si la gente se da cuenta. Bueno, pues, Bakartxo, te ha tocado una adivinanza. Redondo, redondo, barril sin fondo. 6 letras. Redondo, redondo, barril sin fondo.
9: Barril sin fondo.
1: Sí, sí. Vale. 6 letras.
0: Adivinanza,
9: un
0: ¿cómo?
9: Ver,
1: ¿te damos una letra?
9: Anillo.
0: Anillo,
1: sí,
0: muy
1: letra
0: bien.
1: Ni nada.
0: Ni letra ni nada, Bakartxo. Sí, okay. Correcto.
9: Ah,
0: estupendo. Muy acertado, rápida.
1: Sí.
0: Pues el 11, ¿no? O...
1: El 12.
0: El 12 para ti, Bakartxo.
9: Vale, es que ricasco, ¿eh?
0: Suri, agur, agur. Xavi, desde Iurreta, Arratsaldeón.
10: Opa.
0: Opa, ahí.
1: Xavi, tenemos una pregunta abierta. No sé si te sabes la respuesta.
10: No.
1: Nada,
10: no
1: tienes
10: ¿no?
1: ni idea. Bueno, vamos con una nueva. Es una adivinanza. Si lo nombras, lo rompes. Si lo nombras, lo rompes. 8 letras.
10: Y la tercera puede ser la L.
1: La tercera es una L, sí, efectivamente.
10: El silencio debería ser.
1: El silencio.
0: Estamos ahí a tope con el silencio, ¿eh?
10: ¿Mm? Yo querría silencio, pero no me toco más que escuchar a la gente.
0: Sí. Pero no has tenido tus vacaciones, ¿sabes? Que estás todo el día ahí con la grúa.
10: O sea, yo he tenido vacaciones y he vuelto en grúa yo, así que.
0: ¿Vuelto en grúa? Bueno,
1: ay,
0: en casa del herrero.
1: Pues eso.
0: Ahí está.
10: Literal.
0: Venga, ánimo, Xavi. Agur.
1: Agur, agur.
0: Te llevas el 13, mira, el número de la buena suerte.
10: Sí. Ahí está. Y es mi número favorito, así que.
0: Pues perfecto, todo para ti. Agur.
10: Ay, agur.
0: Venga, Roberto desde Escoriacha, Arratsaldeón.
11: Ay, Arratsaldeón.
1: Tenemos una pregunta abierta todavía, no sé si te sabes la respuesta.
11: ¿Me la puedes repetir? Que con esto del guau va con un poco retraso.
0: Vale.
1: La repetimos. 11 letras que provoca mucha risa o resulta muy divertido. Hemos dado ya dos letras. La primera es la D de Donosti y la tercera la S de Sicilia. Provoca mucha risa o resulta
0: espera,
1: muy divertido.
0: Que si pides la cuarta letra y te la damos, ya tienes que responder esta, ¿eh? No puedes ir a pregunta nueva.
11: No he oído las respuestas que han dado tampoco.
0: Pues han dicho desternillante que no, divertimento tampoco, divertido tampoco. No sé si han dicho algo más.
11: Dame la cuarta.
1: Venga. Le damos la cuarta. La cuarta es la O. La O de Orozco.
0: Este pensaba que era una C.
1: Empieza por D de Donosti. La tercera es una S de Sicilia y la cuarta es la O de Orozco. Que provoca mucha risa o resulta muy divertido.
11: Sí, y la cuarta O.
1: La cuarta, la O de Orozco.
11: Pues tenía una, pero no.
1: Ya nos está atragantando esta palabrita.
11: Sí, sí.
0: ¿Tú
11: nada.
0: No
1: te sale paso nada, Roberto.
0: Palabra. Pasas palabra. Bueno, ¿qué palabra tenías por curiosidad, Roberto?
11: Disparatado.
0: Disparatado.
1: Podría ser, pero no es la que estamos buscando.
0: Pues nada, Roberto, mañana no hay distrito. Ni mañana ni pasado, no hay distrito. Te esperamos el viernes si quieres, ¿vale?
11: Os hondo, venga.
0: Ahora. Que mañana nos come el deporte. Mañana hay ciclismo, hay bandera de la concha, clasificatoria. Luego el jueves hay también fútbol. O sea que mañana y pasado descansamos. Estamos como en la semana del periodo de adaptación.
1: Viene fenomenal, ¿eh? Después de la Astenagusia,
0: para preparar la temporada nos va a venir muy bien la nueva temporada. Vamos a Donosti, Rubén, Arratsaldeon.
12: Arratsaldeon.
1: Tenemos todavía una pregunta abierta. No sé si quieres jugar con ella o prefieres una nueva.
12: No, dame una nueva.
1: Una nueva. Ay, se nos atraganta. Bueno, 8 letras. Necio, torpe o falto de entendimiento. Necio, torpe o falto de entendimiento. 8 letras.
12: ¿Y empieza por?
1: Por la E de Euskadi. Necio, torpe, falto de entendimiento. Empieza por E. 8 letras.
12: Ocho letras.
1: No te sale nada.
0: Complicadita también, ¿eh? Es de esta que estas palabras que no usamos mucho.
12: ¿Estúpido puede ser?
0: Estúpido no es.
1: Estúpido, no es estúpido, qué pena.
0: Tiene unas cuantas letras en común y hasta aquí puedo leer, pero no es estúpido. Pues nada, Rubén, te esperamos el viernes si quieres, ¿vale?
12: Venga, pues.
0: Agur. Me suena la voz de fondo. A ver si llegamos allá porque hay mucha gente. Arantxa de Gasteiz, Arratsaldeon.
13: Arratsaldeon.
1: Arantxa, tenemos dos preguntas abiertas. No sé si quieres jugar con alguna de ellas o prefieres nueva.
13: Prefiero una nueva.
1: Prefieres una nueva. 9 letras. Sí. Caballo de Don Quijote. 9 letras. Caballo de Don Quijote.
13: Empieza por R.
1: Empieza por R.
0: Sí, señora.
1: Sí. Empieza por R.
13: Rocinante.
0: Bien jugado, Arantxa. Mosondo.
1: Muy bien. El 14 para Arantxa.
13: Vale.
0: Eskerrikasko.
13: Bueno.
0: Agur.
13: Eskerrikasko. Agur.
1: Tiene que haber un poco de todo. Alguna fácil.
0: Claro, esto es una lotería. Una lotería. Sabel de Berriz. Kaixo.
14: Arratsaldeon.
0: Sabel suele resolver algunas. Suele limpiar. Es bastante escoba,
1: sí,
0: ¿eh?
1: Sí, cuando hay escoba. Es. Sí. A ver si el coche escoba hoy también va
0: a ver, Sabel.
1: De barredora.
14: Bueno, pues voy a intentar con una. A ver si es, ¿eh? La de que provoca mucha risa.
1: Mucha risa y resulta muy divertido. Hemos dado la primera, que es una D de Donosti, la tercera letra, una S de Sicilia, y la cuarta, una O de Orozco. 11 letras.
0: La segunda tiene que ser vocal.
14: Vale. ¿Puede ser desopilante?
1: Desopilante.
0: Bien, desopilante. ¿Sabes? Muy buena, Sabel.
1: Ni letra ni nada.
0: Pues ahí está, el 15 para ti.
1: 15 para Sabel.
14: Vale, es que recasco.
1: Seuri, Sabel.
0: Esto está bien porque ahora puedes quedar de maravilla, ¿no? Cuando digas, guau, ese chiste es desopilante. Bueno, puedes quedar como un poquito pedante, también te digo, ¿no? Pero ahí está. Venga, terminamos con Tony, desde el Valle de Mena. Arratsaldeon, Tony.
15: Arratsaldeon, ¿qué tal?
0: Muy buenas.
1: Tenemos todavía una pregunta abierta. No sé si quieres jugar con ella o vamos con una nueva.
15: No la he oído. Si me la dices...
1: Necio, vale. Torpe o falto de entendimiento. 8 letras y empieza por E. E de Euskadi.
0: Si quieres esta o si no, pregunta nueva.
15: Dame pregunta nueva.
1: Pregunta nueva. Científico que formuló la teoría de la relatividad. 8 letras.
15: Einstein.
0: Correctísimo.
1: No hace falta letra, no hace
0: ahí
1: falta
0: está.
1: Nada.
0: Muy bien, Tony.
1: Pues te llevas el número 16.
0: 16 para Mena, ¿vale?
15: Muy bien, venga.
1: Abur, Tony.
0: Pues lo dicho, que mañana y pasado no hay distrito, pero el viernes sí, así que si queréis participar el viernes, pues os podéis mandar ahora mismo un WhatsApp, no mañana ni pasado, mandad ahora 688-840-840 y os llamamos en directo el viernes a partir de las 6:30. Gracias, Lier.
1: Agur.

0: Es martes, así que abrimos nuestro distrito legal con Olga Rodríguez, abogada de Iuris, estudio jurídico de Bilbao. Arratsaldeon, Olga.
1: Arratsaldeon.
0: Bueno, hemos conocido que un juez ha condenado a Bilbao Bici, el servicio municipal de bicicletas del Ayuntamiento de Bilbao, a pagar 25.000 euros a un usuario que se cayó al quedarse la bicicleta sin frenos. El magistrado declara aprobado que el siniestro, que le causó importantes heridas al reclamante, se produjo por el mal estado de los frenos de la unidad de Bilbao Bici que acababa de alquilar. El ayuntamiento va a recurrir esta sentencia. Olga, ¿qué te parece este caso?
1: Pues me parece muy interesante, pero básicamente porque aquí ha habido una labor de investigación judicial. Claro, si lo vemos desde fuera podemos decir, jo, qué mala suerte, ¿no? Que alguien cogió una bicicleta, se cayó, le podía haber pasado a cualquiera. Pues no, si te pones a leer la sentencia te das cuenta de que en este caso esa bicicleta ya venía averiada, se habían, digamos, pues bueno, puesto de manifiesto diferentes incidencias de otros usuarios, supuestamente había sido arreglada, pero no. Había causado este accidente y posteriormente, cuando habían ido otra vez a ver la bicicleta, seguía teniendo el mismo fallo relativo a los frenos. Con lo cual, es una sentencia pues bastante maja en el sentido de que nos teoriza también sobre lo que es la responsabilidad patrimonial de los servicios públicos y tal, pero baja a pie de calle. A pie de calle quiere decir que, bueno, tenemos que tirar de esos hilos, ¿no?, en los hechos para efectivamente averiguar si la administración nos dice que hace cosas pero no las hace, o las hace mal y dentro de ese hacer mal, ¿en quién recae esa última responsabilidad para poder reclamarla?
0: Claro, o sea que no es lo mismo, ni mucho menos, que esta bicicleta tuviera ya fallos, que hubiera sido una bicicleta que nunca ha dado fallos y que de repente se le estropean los frenos, que puede pasar, y tiene un accidente, ¿no?
1: Claro, porque la responsabilidad de la administración está en procurar que todo salga lo mejor posible.
0: Mantenimiento.
1: Mantenimiento, vigilar que todo debería estar donde debe estar, ¿no? Como las aceras, que no, claro, se levante una baldosa, o como que la policía esté donde tiene que estar, por ejemplo, ¿no? Y en este caso, pues claro, un usuario de repente tiene un accidente y lo primero que te viene es pensar, ¿a qué velocidad iría? O fíjate que igual va, pues un defecto mecánico. Pues no, aquí se hizo una labor, digamos, de, ya os digo, de averiguación jurídica, en la que, bueno, se tiró de ese hilo, se vieron los partes de incidencia, se vio el aspecto de la ficha técnica del vehículo, en ese caso, y se determinó que ya venía con fallos, que habían sido puestos de manifiesto, que supuestamente habían estado en reparación, pero que la reparación tampoco había sido, claro, fructífera, con lo cual es una sentencia justa en ese punto.
0: Claro, y esto entiendo que es el demandante el que se lo ha trabajado con su abogado, o es después, o habrá que verlo, ¿no? Pero son los jueces,
1: no,
0: los que lo han...
1: ¿no? No, porque esas pruebas no están a disposición del ciudadano,
0: claro,
1: ni del,
0: claro,
1: abogado.
0: Claro, tú no lo sabes. Cuando llevas una bicicleta no pone ahí un papelito de ha dado problemas.
1: Exacto, eso estará, claro, en el servicio técnico, en lo que fueran las fichas,
0: porque la investigación,
1: ¿no?,
0: es judicial a raíz de esa denuncia.
1: Y además, esa forma de ver, ¿no?, el manejo de cómo funciona esto, cómo no funciona esto, cuántas veces se reparan estas cosas, cuándo no, y pedirle al juez que investigue. Es decir, podría ser una línea de investigación ver la ficha técnica de las reparaciones. Podría ser una línea de investigación que el ayuntamiento nos diga a ver cuántas veces lo han llevado a reparar, a qué taller, cuál era el fallo típico, cuántos usuarios han reportado incidencias. Tú propones al juez que abra líneas de averiguación y el juez las admite y las practica. Y al juez no le puede decir el ayuntamiento que no te voy a dar esa prueba, claro, claro, al juez, claro, imposible. Entonces, claro, hay ese grupo entre la dirección letrada y el juez que han ido tiqui, tiqui, tiqui, pues llegando al final a conocer la verdad.
0: Claro. El ayuntamiento ya ha dicho que va a recurrir esa sentencia. ¿En qué se puede basar para recurrirla?
1: Pues una cosa importante, porque yo he leído la sentencia original, ¿eh? O sea, me he ido a mirarla porque me ha parecido interesante. La sentencia, en la parte inferior, dice que no es recurrible. Que no es recurrible por vía ordinaria, porque es un procedimiento que tiene cuantía inferior a los 30.000 euros y, por definición, la vía del recurso ordinario no es posible. Puede que sea por algún tipo de recurso extraordinario, que lo haya dicho el ayuntamiento, o que lo van a estudiar de tal manera que pueda haber habido aquí alguna infracción de modo procesal o algo por el estilo. Pero, en principio, la propia resolución indica que no es recurrible. Uh-huh. ¿Qué cosas podrían intentar poner encima de la mesa? Pues, por ejemplo, que la velocidad a la que iba esta persona pues no era adecuada, que hizo una utilización, pues digamos, del vehículo pues que no era la para la que estaba establecido, que tuvo un comportamiento negligente, o incluso que la cuantificación de la indemnización que se solicitó, que no llegaba a este dinero, pues también puede ser excesiva. Es decir, que las lesiones no eran tantas como efectivamente venían en los informes médicos. Por ahí puede ir, pero por la vía ordinaria del recurso, no. Así claro. Que no sé qué tendrá en mente el ayuntamiento.
0: Claro, también tiene que tener pruebas, ¿no? Para justificar todo eso que he dicho.
1: Por supuesto.
0: Claro, puede también ampararse en que el servicio de Bilbao Bici está subcontratado o en la empresa. No.
1: No.
0: El responsable en estos casos son los ayuntamientos, sí. Las instituciones públicas.
1: Claro, de hecho el ayuntamiento tiene esa responsabilidad siempre invigilando. Tú luego lo puedes subcontratar a quien tú consideres. Y luego, de hecho, si se ratifica que ha habido una responsabilidad, te puedes querer arreglar con esa empresa subcontratada, ¿eh? O sea, pedirle responsabilidades y internas, pero el administrado, el ciudadano, lo que tiene que hacer es directamente reclamar a la administración que le corresponde, en este caso el ayuntamiento. En este caso fue a por el ayuntamiento y luego el propio juez dijo que venga la UTE, que está subcontratando este tema, porque también puede tener cosas que decir, uh-huh. Pero es la administración pública.
0: Nos estamos americanizando en cuanto a que cada vez denunciamos más, igual algo que antes podíamos decir, bueno, he tenido un accidente con la bici y ya está, y ahora lo demando. Es algo que en Estados Unidos es muy habitual, ¿no?
1: Sí, lo que pasa es que el sistema judicial nuestro es distinto. Mm. Aquí no se penaliza a las empresas, a las instituciones. Aquí lo que se hace es reparar el daño. Es decir, cuánto puede valer que te haya roto una pierna o que no hayas podido ir a trabajar, pero no hay esa penalización a la empresa o a la institución de decir, y ahora vas a pagar por esto. Eso no. Y aparte tenemos un problema, y son los tiempos judiciales y los costes judiciales. La administración tiene todo el tiempo del mundo para defenderse en un procedimiento judicial, y múltiples abogados, que a veces también son funcionarios, uh-huh. que trabajan y que no tienen ninguna prisa. El administrado, el ciudadano, tiene que poner el dinero por delante para contratar a un abogado y a un procurador, y tiene que perder tiempo y nervios e ir a médicos que te hagan un informe, pues eso, hacer averiguaciones y tal. Entonces, americanizarnos no, lo que pasa es que cada vez conocemos mejor nuestros derechos.
0: Claro.
1: Y cada vez se difunden más las cuestiones jurídicas. Véase este programa. Quiero decir, sí, sí, sí. Explicamos un poco también. Ese conocimiento hace que muchas personas, cuando realmente consideran que puede ser importante, pierden el miedo y entonces acaban en el juzgado.
0: Es muy importante, porque además no lo digo de una forma negativa. Evidentemente es conocer tus derechos y saber que tienes derecho a una indemnización porque has sufrido un perjuicio, evidentemente, y que hay alguien detrás, ¿no?
1: Claro.
0: Y yo creo que además vale como lección. Es decir, si alguien se cae, pues porque una acera está rota y pasa algo.
1: Sí, sí.
0: Y será bueno además que coja pruebas, ¿no? En ese momento.
1: Fundamental, fotografías, testigos, ir al médico para ver esas lesiones que tienes en ese momento. En el caso este de la bicicleta o cuando un vehículo o lo que fuera, ¿qué le ha pasado al objeto? También sacar fotos, llevar a taller o pedir que venga la policía municipal para que abra un parte, para que inicie, digamos, el protocolo administrativo. Las pruebas nunca sobran, solemos decir. O sea, para descartar hay tiempo. Porque luego la administración te lo va a negar todo. Va a negar hasta que era de día. O sea, porque su función es negarlo todo para evitar esa responsabilidad. Pero sí, o sea, hay que perderle ese miedo a documentarlo todo, que por cierto, si ya lo documentamos todo. Vamos con el móvil, ¿no? Y vamos sacando fotos
0: día,
1: de todo. Antes costaba un poco más. Antes
0: y hay cámaras por todas partes y en ese caso nos pueden venir muy bien.
1: Y por cierto, mira, muy interesante, y pedir esas cámaras, porque a veces están en lugares públicos o en empresas privadas, apuntan a la calle, véase por ejemplo bancos, se puede pedir y entonces te puede ayudar a corroborar tu versión de los hechos.
0: Antes de que se borren,
1: efectivamente.
0: Pues Olga Rodríguez, abogada de Juris, estudio jurídico de Bilbao. Es que eres Olga, como
1: ahí
0: siempre.
1: Muy bien, abur.
0: Vamos ya con el resumen del programa y las opiniones de nuestra audiencia, Miquel.
2: En la mesa de jóvenes de hoy, con Pablo Rey, Larraitz Mojica, Jone Ramón Arrue y Male Pérez Yarza, hemos hablado sobre el término farmear aura, una expresión de la cultura de Internet que significa realizar acciones para acumular carisma, estilo y presencia de forma simbólica.
3: Yo no recuerdo que hiciéramos ese tipo de cosas, o yo por lo menos no, igual es que yo era muy aburrido. Es curioso como todo lo que vemos en redes lo terminamos copiando.
4: Es que la realidad es que sin las redes sociales este tipo de fenómenos no se darían, no los copiaríamos, como a nosotros también nos pasó, como ha pasado en otros momentos en los que había redes sociales y pues se le daba ese tipo de altavoz, ¿no?
2: En el WhatsApp, Dreamun nos dice lo siguiente: ¿pero dónde se han quedado las casetas hechas con cuatro tablas en tu pueblo de veraneo? Que necesitamos copiar el aura. XSA comentaba que hay gente que dice LOL para no decir me parto, me río, me meo, por ahorrarse una palabra y parecer que está de moda. También los jóvenes han hablado sobre cómo llevan la vuelta a la rutina.
4: Es que a mí septiembre me va a arruinar, entonces pues acabo de empezar justo un curso de montaña y la verdad es que la matrícula era lo barato.
3: Bueno, yo el curso lo empiezo con ganas. Tenía ya ganas de que llegara septiembre y las rutinas, etcétera, pero como he estado mucho de vacaciones...
5: Es que me habéis dado un susto, o sea, es algo que sabía, pero claro, al escuchar digo, madre del amor hermoso, o sea, me viene un septiembre...
2: May nos ha escrito lo siguiente en el WhatsApp. Nadie llora en julio ni agosto. Cada septiembre la misma letanía. Aguantar los lloros de esta sociedad infantilizada. Cada uno que apechugue con lo que tenga y a pelearlo donde toque, no con lamentaciones. Hay que gastar en razón de lo que se tiene, que somos adultos y dueños de nuestros actos. Y en el diálogo de besugos, Lier Puente nos ha traído una realidad que se vive en las playas de Barcelona. Debido a los precios de los alojamientos hoteleros, hay turistas que deciden pasar la noche en la playa.
6: Están por las nubes los precios. Y por un día pagar 100 euros una noche, mínimo. Yo prefiero dormir aquí en la playa, que me levanto a la hora que quiero.
7: La verdad es que no nos da suficiente el dinero.
8: La verdad, a mí se me da un poco de miedo.
2: A mí me parece de cara dura lo de la playa, nos comentaba Margot. Y para finalizar, Aitor Guenaga nos recomendaba esta canción después de la Estenagusia de Bilbao, Gaupasa de Caparrac.
9: Y he elegido una canción, pues muy, muy de Gaupasa, ¿no?
0: Gaupasa. Caparrac.
9: Caparrac.
2: Nos encanta Caparrac, sobre todo a mi hija que lleva el verano de Gaupasa.
0: Muy bien, pues oye, nos despedimos con ella, ¿te parece?
2: Nos despedimos con ella.
0: Te recasco, Miquel. Gracias a nuestros oyentes por sus mensajes en el 688-840-840. Lo dicho, mañana y pasado hay deporte, así que volvemos el viernes a las 4 de la tarde. Agur.

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1: Son las 7, arratsaldeon.
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1: PNV y PSE han llegado a un acuerdo sobre las medidas fiscales para fomentar la atracción de empleo y el arraigo empresarial en Euskadi. Un acuerdo de bases para las tres diputaciones y que corrige el desencuentro que se dio cuando Vizcaya anunció su propuesta por su cuenta. El pacto, de hecho, matiza el plan de la Diputación Vizcaína. No incluye ninguna medida, algunas medidas como las deducciones por seguro médico privado, muy criticadas por los socialistas, aunque Vizcaya ya adelanta que no renuncia a aplicarlas. El acuerdo, de hecho, es un acuerdo de mínimos. No descarta que pueda haber diferencias entre territorios. En Álava y Guipúzcoa, por cierto, van a tener que buscarse los votos de algún partido de la oposición para que esto salga adelante. Rodrigo Manero.
2: Sí, el acuerdo incluye, en primer lugar, ventajas en el IRPF para los profesionales con FP y universitarios que vengan a Euskadi a trabajar. Los que lleguen del extranjero tendrán exenciones de hasta el 52% durante 8 años y los del resto del Estado una deducción por movilidad de 2.000 euros, dejando exentas las ayudas de empresa para alquiler de vivienda. Además, y para fomentar el arraigo, no se pagará impuestos por el 30% de la plusvalía en la venta de empresas si se mantiene la actividad y se premiará a los trabajadores que entren al accionariado. Las diputaciones aumentarán además las ayudas para contratar jóvenes y bonificarán la compra de un coche nuevo. Si se achatarra uno viejo, se deducirá el 5% del precio, con un máximo de 30.000 euros si es de combustión y de 40.000 si es eléctrico. El pacto acota en cantidades y tiempos algunas medidas que propuso Vizcaya y no recoge una de las más polémicas, las deducciones por seguro médico privado y por gimnasio, aunque también dice que cada territorio podrá ampliar este marco común. Desde la Diputación de Vizcaya han indicado a Radio Euskadi que no renuncian a esas medidas y que tratarán de negociarlas en la tramitación, mientras el PSE insiste en que tratarán de que no salgan. Y todo ello con la necesidad de que algún grupo de la oposición se sume en Guipúzcoa y Álava. La diputada guipuzcoana Itziar Aguirre y el alavés Ramiro González dicen que lo intentarán.
3: Supone un paso adelante para seguir avanzando en los retos económicos del territorio. Nos esforzaremos sobremanera para alcanzar con los grupos junteros un acuerdo amplio.
4: Creo que hay un consenso amplio en que tenemos que mejorar las políticas de arraigo empresarial y también somos conscientes todos de que tenemos que mejorar la atracción y mantenimiento de talento. Va a ser difícil que alguien se oponga a estas medidas.
2: La idea es acudir primero a Elkarrekin, que pactó la última reforma fiscal. Las juntas tendrán que aprobar estas medidas antes de fin de año para que entren en vigor en 2027.
1: Sin acuerdo y con el enfado mayúsculo de los sindicatos ganaderos, así se ha llegado y así se ha salido de la mesa del forraje que esta tarde se ha reunido en Lakua para abordar la falta de alimento para los animales provocado por la sequía y después de que el gobierno haya descartado la compra conjunta de forraje que se venía preparando desde agosto, Alex Peral.
5: Sí, mensaje claro por parte de la consejera. El gobierno vasco no ve necesaria la compra conjunta de forraje para los próximos 2 meses porque hay capacidad de suministro local durante ese periodo. Amaya Barredo.
6: No hay posible falta de abastecimiento o suministro estos 2 próximos meses de cara a complementar esa aportación extraordinaria y los precios, desde luego, sí que son algo más caros, pero están dentro de unos precios, vamos a decir, razonables.
5: Una decisión tomada a raíz de los resultados de las encuestas que se han realizado en las últimas semanas con los ganaderos. Sin embargo, desde el colectivo sindical, la palabra más repetida tras la reunión es decepción. Decepción porque, pese a haber forraje, muchas explotaciones no pueden hacer frente a los costes adicionales que esto va a suponer. Y decepción también porque el suministro de agua no llega a muchos de nuestros caseríos y montes públicos. Garikoitz Nazabal, N. Xavier Iraola, EMBA.
7: Al fin y al cabo nos han venido a decir no hay posible crisis o no hay problemas de abastecimiento, de suministro. Es una burla que nos vengan a plantar esa situación.
8: Se ha cerrado la puerta a la esperanza y abrir la puerta a la decepción. Basta andar en un coche y mirar a un lado y a otro para ver que todas las praderas están quemadas, que en el monte no hay pasto.
5: Los sindicatos han recordado a su vez que es necesario con urgencia resembrar la hierba quemada durante estos últimos meses. La consejera, por su parte, entiende la insatisfacción del sector, aunque recalca que no es el único con problemas.
1: El consejero de Seguridad no ve motivación política detrás de los últimos ataques a la Ertzaintza. Hace unos meses anticipó que Ernai y GKS iban a usar la Ertzaintza para resolver sus disputas durante las fiestas, pero Bingen Zupiri ha constatado hoy que ha habido incidentes aislados y sin motivación política, ligados sobre todo al consumo de sustancias. Por eso pide abrir una reflexión sobre el modelo festivo, porque dice que el ataque a los policías se ha convertido en parte del programa. Irache Ruiz.
9: El consejero constata que los delitos se han reducido considerablemente en fiestas, pero destaca los incidentes contra la Ertzaintza en Eibar, Arrasate, Gasteiz y Bilbao. Aclara Bingen Zupiria que no han tenido connotación política y que es un fenómeno muy minoritario, pero censura que hay jóvenes, incluso menores, que se divierten atacando a los agentes.
10: En un ambiente también de desinhibición, en la que a veces da la impresión de que esto de agredir a la Ertzaintza o a las policías locales, pues se ha convertido en una parte del programa festivo, con la cara destapada y con una sensación total de impunidad, lanzando objetos a la Policía Municipal o a la Ertzaintza.
9: Además, admite que aún no han recibido una respuesta a la queja formulada al Ministerio del Interior después de que la Policía Nacional gestionara las detenciones por los altercados de la final del Mundial. Notablemente molesto, el consejero le exige a la Policía Nacional que se centre en sus competencias y que actúe con mayor eficacia en los ámbitos de la extranjería y la inmigración.
10: Personas que se encuentran en una situación irregular y cometen delitos de forma reiterada. La implicación de la Policía Nacional debería ser mayor. A la hora de compartir esa información, a la hora de identificar a las personas para que la justicia adopte las medidas que tuviera que adoptar. La Policía Nacional puede hacer más de lo que hace.
9: Y Seitor Esteban animó a los policías españoles a marchas a Ceuta. Opina Zupiria que en Euskadi hay tarea para todos los cuerpos policiales.
1: Zupiria también ha hablado en Radio Euskadi, en Boulevard, de la crisis migratoria en Ceuta. Cree que se le deben exigir responsabilidades políticas a Marruecos por la muerte de 150 personas y por la situación ahora de las miles que siguen desatendidas un mes después. Pide además mesura mañana en las concentraciones y contraconcentraciones convocadas por el Partido Popular primero en todo el Estado a través de la Federación de Municipios y Provincias. La proclama dice que es en defensa de Ceuta, pero Vox, que ya se ha sumado a las marchas, no esconde que sobre todo van en contra del gobierno Sánchez.
11: ¿Cómo no nos vamos a manifestar en contra de nadie? ¿Entonces a qué vamos? ¿A cantar un villancico?
1: No van a ir a las movilizaciones a cantar villancicos, dice Vox. En Euskadi se han convocado además contra manifestaciones y el Departamento de Seguridad no quiere que esas concentraciones y contraconcentraciones coincidan, Eder Menchaca.
12: Sí, así se presenta la tarde de mañana miércoles. El Partido Popular ha llamado a salir a las calles de nuestras capitales. Son cuatro las concentraciones convocadas: Bilbao, Donostia, Vitoria-Gasteiz e Iruña.
13: Mostrar nuestra solidaridad y nuestro apoyo con el pueblo de Ceuta, con todos los ceutis, para exigir al gobierno de España soluciones inmediatas.
12: Borja Corominas, portavoz del PP en Donostia. En el caso de la capital alavesa, los populares se han mostrado indignados. Su acto se celebrará finalmente en la Virgen Blanca, en el lugar que previamente habían elegido, la Plaza Nueva. Ha sido GKS quien se ha adelantado con su solicitud para celebrar allí una contraconcentración antifascista. Por ello, el Departamento de Seguridad, a través de una resolución, ha resituado el acto del PP con el fin de evitar cualquier altercado.
10: Espero que todos nos comportemos adecuadamente, podamos exponer y expresar nuestras posiciones sin llegar a más. Estamos siguiendo lo que está sucediendo para ver si lo podemos ordenar y asegurar y garantizar, pues, que todo el mundo pueda expresar su libertad, su opinión, y sin que haya incidentes.
12: Declaraciones del consejero Zupiria esta mañana en Boulevard. Y en los casos de Bilbao, Donostia y Getxo también se han modificado los lugares de reunión, en este caso para esas contramanifestaciones. El Partido Popular, que quiere mostrar su apoyo al pueblo de Ceuta de forma pacífica, aclara, en actos sin tinte político.
1: Sánchez comparece el jueves en el Congreso. Esta mañana el Consejo de Ministros ha aprobado un plan de choque de más de 300 millones para la acogida de menores, la habilitación de nuevos albergues y reforzar la seguridad. También hay medidas de estímulo económico y refuerzo de los servicios sociales. Un plan de choque un mes después y con la ciudad al borde del colapso. En Ceuta sigue Miquel Arregui.
14: Sí, el gobierno sigue moviendo fichas, pero a cuentagotas. En las últimas horas ha realojado a 100 migrantes más, por los que ya son 3.400. Quedan pendientes otras tantas plazas, por lo que las organizaciones vecinales que voluntariamente ayudan muestran su hartazgo con el gobierno.
15: Carece bastante de seriedad el gobierno nacional. Para mí carece bastante de seriedad.
14: Eran palabras de Abdelá Mustafa, responsable de la carpa, donde este último mes han estado la mayoría de mujeres y niñas que entraron a Ceuta. Estas últimas, las menores de edad, han sido trasladadas en estas últimas horas. Entre lágrimas, las 70 niñas se han despedido acompañadas por la policía, que las ha llevado a una nueva ubicación con mejores condiciones de vida. A pesar de estos movimientos, las ONGs alertan de la dificultad de la situación, con la sociedad ceutí harta y dividida y con el gobierno actuando tarde y mal. Halima Ahmed es portavoz de Luna Blanca, la única organización que da comida caliente a los migrantes.
16: La situación sigue siendo muy compleja y muy complicada, porque sigue habiendo miles de personas todavía deambulando o pernoctando en la calle y sobre todo llenando las paredes de la periferia.
14: Ceuta contiene la respiración de cara a las movilizaciones de mañana. Se esperan que sean masivas, aunque la presencia de grupos ultras despierta temores a que se repitan las agresiones de hace una semana.
1: Definitivamente, el PNV no repetirá candidato a la alcaldía en ninguna de las capitales de la comunidad autónoma vasca. Tras los cambios en Donostia y Bilbao, faltaba por saber qué pasaba en Gasteiz, y hoy se ha confirmado que Beatriz Artolazábal, ahora teniente de alcalde, no será la cabeza de lista la primavera que viene. Artolazábal se va al Senado a sustituir a la exconsejera Estefanía Beltrán de Heredia, que deja la política. Ahora queda por saber el nombre del nuevo candidato o candidata y qué pasa también en la Diputación de Álava. Ramiro González sigue sin dar pistas. Esta misma mañana decía que todavía no toca hablar de eso.
17: También entiendo que se acerca el momento en el que yo tenga que hablar de esto. Pero hoy no toca todavía. Y no toca por dos motivos. Porque el Partido Nacionalista Vasco tiene sus tiempos y yo tengo que respetarlos. Y porque ahora creo que lo que corresponde es centrarse en este inicio de curso y en las políticas que el territorio necesita.
1: Nayara Pinedo, Arratsaldeon.
18: Arratsaldeon, Arantxa.
1: Bueno, pues el PNV, que cambia de cartas en Álava, Artolazábal no repite a la espera de saber el futuro de Ramiro González.
18: Esto empieza a coger temperatura con el inicio de este curso político. Efectivamente, la elegida ha sido Beatriz Artolazábal, la pasada apuesta de los jeltzales para competir por la alcaldía de Vitoria-Gasteiz, donde las cosas no salieron como el PNV esperaba. En virtud al pacto con el PSE, que gobierna la ciudad, Artolazábal ostentaba el cargo de teniente alcaldesa. Y a menos de un año para las municipales, la candidatura jeltzale para Gasteiz se renovará, como ya ha sucedido en las otras capitales, en una ciudad especialmente disputada entre H. Bildu, el PSE y el PNV. Lo que sí sabemos es que Joseba Díez Antxustegi no dará el paso y habrá que esperar al otoño para conocer el nombre del candidato o de la candidata. Y en la Diputación alavesa, ¿qué pasará? ¿Será el actual diputado general de Álava de nuevo reelegido para optar a su cuarta legislatura? ¿O habrá también renovación en este proceso iniciado por el PNV en todos los territorios? Pronto lo sabremos. Es muy probable que esta duda se despeje a finales de mes, en la celebración del Alderdieguna en las Campas de Foronda.
1: Es que ricas con Ayara.
18: Es que ricasco.
1: El que sí se sabe que va a repetir es Iker Casanova al frente de las listas de EH Bildu a Juntas Generales de Vizcaya. La mesa política le ha propuesto como candidato a diputado general. Informa en una nota que se quiere dar continuidad al trabajo realizado estos 4 años después de los históricos resultados obtenidos por Bildu en el territorio. Pasaron de 10 a 14 escaños. Casanova es el primer candidato oficial de Bildu para las elecciones de mayo en Araba y Guipúzcoa y Navarra. Continúan con el proceso con las comisiones electorales en marcha. Otra de las cuestiones pendientes para después del verano es la convocatoria o no de una huelga indefinida de médicos. El gobierno español ha dado hoy trámite al nuevo estatuto marco, la ley que reforma las condiciones laborales de todos los trabajadores de la sanidad. Ahora va a depender del Congreso que ese estatuto marco salga adelante o no. De momento, el sindicato médico dice que en los próximos días decidirán un nuevo calendario de movilizaciones, pero por ahora no mencionan un paro indefinido. Ana Santorcuato es portavoz del Sindicato Médico y médica de urgencias en Cruces.
19: Resulta incomprensible que después de un conflicto de esta magnitud, Sanidad haya dejado transcurrir el verano sin realizar un verdadero intento de acercamiento y pretenda ahora continuar la reforma prácticamente desde el mismo punto. Nada ha cambiado porque el Ministerio no ha querido cambiar nada.
1: Y hoy ha sido el primer día de clase en Iparralde. El curso ha comenzado con una novedad, la prohibición total de móviles en las aulas. La imagen hoy, la de los chicos, chicas, dejando los móviles en un cajón a la entrada antes de entrar en clase.
20: Nik uste nuen bakrik kantinan ez genuela aukanen derecho.
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1: Y el barrio de la Rochapea de Iruña tendrá OTA durante las 24 horas del día, los 7 días de la semana, fines de semana incluidos. El Ayuntamiento de Pamplona ha optado por esta medida extraordinaria para liberar plazas de aparcamiento a los vecinos. Es una zona saturada de coches. Es muy utilizada habitualmente por quienes quieren acercarse luego al centro de la capital. Aritz Aguirre.
22: El Ayuntamiento de Pamplona toma esta medida inédita tras comprobar que en la parte sur de la Rochapea un tercio de los coches que aparca de noche no es del barrio y que estaciona ahí para subir al casco viejo a apenas 5 minutos a pie, dejando sin aparcamiento a los vecinos, indica Alonso, concejal de Seguridad.
23: Que ese 30% de vehículos se vincula especialmente con el ocio y que esa gente puede utilizar otras alternativas como aparcar en aparcamientos disuasorios, utilizar transporte público.
22: La saturación se produce desde el miércoles al domingo, genera mucho tráfico de vehículos buscando aparcamiento y algunos acaban mal estacionados, colapsando accesos o dificultando la recogida de residuos. Los vecinos en general contentos.
24: Me parece de maravilla porque así los vecinos pueden aparcar mejor. Sí hay mucho problema. Dejan el coche aquí y a lo viejo, porque aquí a lo viejo no hay nada. Entonces pagan justos por pecadores.
25: Se consolidará ese legítimo derecho que también tenemos a poder aparcar donde residimos.
22: Aunque luego están los casos personales y quienes ven tan solo una intención tributaria.
26: Pagar 24 horas la OTA, ostras, me parece fuerte. Me parece mucho. Mis padres viven aquí y de vez en cuando tengo que venir y claro, traigo el coche.
27: Otra traba más que no es más que otra forma de sacar dinero por aparcar en la calle. Tenemos igual más de un vehículo en casa y nos perjudica seriamente.
22: Si esta prueba piloto soluciona el problema, la OTA 24 horas los 7 días de la semana se implantará definitivamente. En cualquier caso, se puede aparcar hasta 9 horas y media por menos de 5 euros.
1: Y la inflación de la eurozona está ya en el nivel más alto de los últimos 3 años. En agosto ha aumentado 4 décimas hasta el 3,3%. Según el dato provisional proporcionado por la agencia Eurostat, un aumento impulsado por el encarecimiento de la energía que ha subido 4 puntos porcentuales del 10,3 en julio al 14,3 en agosto. Por estados, España anota la inflación más alta de las grandes economías, un 4,5. Francia, una de las menores, con un 2,7. 4.000 personas siguen desaparecidas en Nepal casi una semana después de la riada. El último balance oficial de muertos supera el millar. La identificación de los cuerpos está siendo muy difícil, tanto que los hospitales están colocando fotos de los cadáveres para facilitar la identificación por parte de las familias. Olatz Urquía es nuestra enviada especial a Katmandú. Arratsaldeon, Olatz.
28: Hemos estado con el forense de un hospital principal de Katmandú. Nos explica que la identificación de los cadáveres es el reto más difícil, que tienen que enterrar a las víctimas anónimas por muy conflictivo que sea para evitar infecciones. Esta decisión ha despertado críticas, entre otros porque en un país de mayoría hindú la cremación es la elección habitual. Él explica que los entierros no son permanentes y que el protocolo está bien pensado: recoger muestras de ADN del cuerpo, enterrarlo y en una siguiente fase recoger el ADN de familiares para poder identificarlo, volver a desenterrarlo para que las familias hagan el cierre que quieran. Este hombre busca a su primo. Dice que ya está perdiendo la esperanza de encontrarlo con vida y que la familia necesita su cuerpo para hacer el duelo.
29: En los hospitales hemos visto fotos de cadáveres y nos han explicado que es una manera desesperada de intentar identificar a los muertos.
28: Están tomando medidas extremas para una situación extrema. Este joven ha venido a buscar en las fotos a su hermano. Sus padres no lo pueden soportar. Dice que aunque ver estas fotos sea un shock, ya está dispuesto a aceptar cualquier cosa con tal de saber qué ha pasado con su hermano.

0: Xavier Madariaga, vamos con la contra de hoy.
1: El sistema de control de donantes de esperma en Países Bajos en el punto de mira otra vez.
2: Eerst naar het verhaal van deze donor Simon.
1: Y todo por Simón, un hombre de 43 años que asegura haber contribuido al nacimiento de casi 200 criaturas. El propio donante se lo ha comunicado en estos últimos días a los padres y sus espermatozoides han cruzado fronteras. Asegura que 172 de los niños habrían nacido en Países Bajos, 15 en Alemania, 11 en Bélgica y uno en otro país europeo, mientras una mujer está a día de hoy embarazada y él ha optado por parar de donar semen. La cifra de 199 no se considera verificada, pero Holanda ya debate sobre lo que llaman donantes masivos. Mientras los testimonios de las posibles madres de este donante toman los medios de comunicación de los Países Bajos, una investigación periodística ha destapado que el Ministerio de Salud holandés conocía desde hace casi 10 años el caso de este hombre. No solo no se actuó, sino que Simón ha formado parte de una comisión encargada de evaluar la legislación sobre donaciones en nombre del gobierno. El caso ha puesto en el punto de mira hasta la ministra de Salud.
0: De fondo estamos escuchando una interesante propuesta musical de la mano de una joven cantante canadiense, Iñaki Espiga.
3: Sí, así es, se llama Carly Rae Jepsen. En un par de semanas va a publicar un nuevo disco que ha titulado Day and Night, que incluye un total de 24 canciones, la mitad para el día y la otra mitad para la noche, una canción por hora. Y no nos fruto de la IA, sino de su creatividad, pero otras disciplinas artísticas, la literatura, el cine, de hecho la propia música, están muy preocupadas por su futuro y por culpa de la IA. Hoy mismo hemos escuchado, por ejemplo, la creadora de Tilly Norwood, que es una actriz generada por inteligencia artificial. Asegura esa creadora que no la diseñó con intención de imitar a nadie ni para competirlo con humanos, pero en breve va a protagonizar su primer largo. Una actriz ficticia que también se prodiga mucho, además en redes, en su propia cuenta personal de Instagram, donde hemos encontrado este vídeo.
4: Millie Borward, what do you think of AI filmmaking?
5: Wow, that's a big question. I think the reality is AI is here. To fight it is to, in a sense.
3: Es un vídeo muy oportuno, por cierto, en el que interpreta a una periodista cubriendo una rueda de prensa en la última edición del Festival de Cine de Cannes. Simula que es ella quien pregunta a Demi Moore sobre la inteligencia artificial. Algo que sí que ocurrió, es cierto que le preguntaron por ello y la actriz respondió que luchar contra ella es una batalla perdida, por lo que lo mejor es buscar la manera de aprovecharla.
0: Bueno, pues tenemos dos invitados que saben mucho de todo esto que nos estás diciendo.
3: Seguro que sí. Saludamos primero a Borja Calvo, que es profesor e investigador en la Facultad de Informática de Euskal Herriko Unibertsitatea. Arratsaldeon, Borja.
6: Arratsaldeon, que yo.
3: Y vamos a comenzar comentando que esta facultad es una de las primeras facultades en todo el estado. Hubo tres y una de ellas era esta. De hecho, ese mismo año celebran su medio siglo de existencia. También han sido pioneros a la hora de ofrecer un grado específico en inteligencia artificial. De eso ya hace 6 años. Pero llevan 40 estudiando e investigando sobre la IA, aunque el contexto es verdad que hace 4 décadas nada tiene que ver con el actual. Yo no sé cómo entró la IA en nuestras vidas y en la facultad de informática en este caso.
6: Pues sí, como bien dices, la facultad se creó en el 76 junto con las de Madrid y Barcelona, fueron las primeras. Ya había estudios en Donosti, se estaban cursando, pero no eran universitarios y entonces comenzó y bastante desde el principio. Bueno, pensad que el término inteligencia artificial se desarrolló, o sea, se propuso en el año 56, con lo cual, en realidad, para cuando la facultad se puso en marcha ya tenía una andadura muy larga, ¿no? Como campo académico, que es lo que siempre hemos conocido y lo que de alguna manera también nos, personalmente, a quienes nos digamos estas cosas, nos duele un poco, ¿no? El apropiamiento de término que se ha hecho hoy en día, bueno, pues uh-huh, con este boom que lleva 3 años, básicamente, ¿no? Uh-huh. Está totalmente relacionado, pero bueno, es un concepto de la inteligencia artificial, es un concepto muy, muy amplio, mucho más amplio que lo que vemos hoy en día, por mucho que evidentemente sea algo muy espectacular. Uh-huh. Y como bien dices, bueno, de hecho, revisando los papeles para el aniversario que hicimos en el curso, vimos que curiosamente la primera tesis doctoral que se defendió en la Facultad de Informática en el 81, hace 45 años, pues mencionaba, el objetivo era desarrollar sistemas de programación automática utilizando técnicas de inteligencia artificial, así en el resumen, ¿no?
3: Eso en los 80.
6: Un poco a raíz de esa historia. Eso, sí, sí, en los 80, eso es. Uh-huh. Y entonces, un poco a raíz de toda esa trayectoria, desde los 80 hasta hoy en día, bueno, pues viendo el conocimiento que había en la facultad en su momento, bueno, pues decidimos que ya era un momento de plantear un grado específico en inteligencia artificial. Por aquel entonces, de moda, los términos de ciencia de datos y demás, pero lo que nos dimos cuenta al hacer el programa es que realmente aquello era un grado en inteligencia artificial. Fue nuestro antiguo decano, Alexander Mendiburu, el que se dio cuenta y dijo, bueno, pues así fuimos con ese título, y es verdad que fue el primer grado en el Estado en ser un grado en inteligencia artificial exclusivamente. Otros grados sí que llevaban inteligencia artificial en el título, pero bueno, sí fue, sí fue un poco, en ese sentido, pionero. Por supuesto que para entonces en muchas universidades del Estado estaban trabajando exactamente igual que lo hacemos nosotros.
3: Y ahora estaríamos en la tercera promoción. Yo no sé qué buscan exactamente los alumnos, el alumnado, cuando optan por cursar un grado en IA. ¿Qué están buscando exactamente?
6: Pues la verdad es que cuando empezamos, que todavía no había todo el boom de lo que tenemos hoy en día, yo creo que las primeras promociones fueron básicamente curiosidad, ¿no? Por ver un poco qué es lo que había, porque no se sabía muy bien, no se sabía exactamente qué era aquello de la inteligencia artificial. Si pensáis hace 6 años, que es lo que antes de la pandemia, básicamente, pues la mayoría de la gente no lo sabía, ¿no? Uh-huh. Y la realidad de la inteligencia artificial es que al final es un área del conocimiento, una disciplina que está de las ciencias de la computación, que es básicamente matemática. Entonces, la gente que venía fundamentalmente era gente que le atraían las matemáticas y el usar las matemáticas para resolver problemas, y buscaban algo, digamos, más práctico, más enfocado en precisamente la resolución de los problemas que el grado en matemáticas, ¿no? Muchos estaban en dudas, o muchas personas tenían esa duda entre estudiar matemáticas o algo relacionado, y bueno, probablemente es, si no el más próximo a lo que serían las matemáticas o a una parte de las matemáticas, pues es de los más aproximados. Entonces, yo creo que fundamentalmente eso. Es verdad que ahora, pues bueno, desde el año 2020, que es cuando iniciamos esa primera promoción, hasta ahora, pues la percepción de lo que es la inteligencia artificial está cambiando en la sociedad radicalmente, y probablemente las razones por las cuales bueno, pues la gente que se acaba de matricular y va a empezar este viernes, básicamente, pues tal vez estén buscando otras cosas, ¿no? O les atraiga otras cuestiones. Pero en general, yo creo que son conscientes, la mayoría de la gente que empieza en la universidad es consciente de que tiene una carga matemática muy fuerte, que la informática en sí también la tiene, y es gente fundamentalmente, yo creo que le atrae resolver problemas, vamos a decir.
0: Si tuviera que definir la evolución de la inteligencia artificial en estos 6 años...
6: Yo creo que le atrae resolver problemas, vamos a decir.
0: Si tuviera que definir la evolución de la inteligencia artificial en estos 6 años...

0: en biomedicina, había muchísimas aplicaciones de la inteligencia artificial, digamos, para problemas concretos de del mundo real, ¿no? Y también había gente ya trabajando, supongo, por aproximarlo, ¿no? A lo que generó ese boom a partir de 2022, más o menos, que es cuando se hizo un poco público, aunque ya venía de atrás, que es el tema del lenguaje. Antes de la pandemia había el famoso traductor neuronal,
1: Claro.
0: que bueno, en la Facultad de Informática, de la Facultad de Informática ha salido uno de los grupos más importantes en desarrollo de tecnologías del lenguaje, que es el grupo ISHA, que ahora se han constituido como un centro de investigación, ITS. Desarrollaban este tipo de tecnologías y utilizaba inteligencia artificial. Utilizaba para hacer esas traducciones cada vez mejor, funcionaba. Lo que ha ocurrido es que, bueno, pues una serie de empresas, básicamente, bueno, pues OpenAI, etcétera, allá por el año 2016 empezaron a trabajar, pero bueno, 2018 dieron con algo, con una cuestión que era, bueno, pues construir las cosas que ya se estaban haciendo, pero a otra escala, gracias a algunos avances que se dieron en Google. Construirlo a otra escala y de repente, bueno, pues vieron el potencial de aquello, ¿no? Aquellos primeros chatbots que salieron, bueno, eran un poco terribles y patinaban por todas partes, pero lo que se ha hecho ha sido, vamos a decir, desde entonces aquí lo que ha habido es mucha inversión, vamos a decir, en fuerza bruta, ¿no? En cada vez tamaños más grandes, más datos, más cálculos, bueno, lo que ya sabemos que está pasando, las polémicas con los centros de datos, etcétera, ¿no?
1: Bueno, para
0: Entonces,
1: mucha gente
0: bueno,
1: estamos
0: también ha habido
1: está.
0: avances, pero fundamentalmente ha cambiado, ¿no?
1: Estamos para muchos en una auténtica revolución industrial, de mayor magnitud incluso que las anteriores, pero vamos a incorporar una voz más, si le parece, Borja. Hablando de pioneros, hablaba antes de una tesis de los años 80, un poco antes, en el 75, cuando ni en Estados Unidos todavía no se hablaba casi de la IA, una disciplina aún incipiente. También dedicó a la IA su tesis nuestro siguiente invitado, que es Ramón López de Mántaras, que es profesor de investigación del CSIC, donde dirige el Instituto de Investigación en Inteligencia Artificial. Señor López de Mántaras, bienvenido a Radio Euskadi.
2: Pues muchas gracias, Arratsaldeon.
1: Hablando de pioneros, usted, además, si alguien hace una búsqueda, y la IA también se lo dirá, sí que es pionero, ¿no? En avanzar, en investigar. No sé cómo llegó, le hacía antes la pregunta a Borja, cómo llegó la IA a la facultad, cómo llegó la IA a su vida, a usted, y cómo ha trabajado con ella, que, si no estoy equivocado, en los 80 ya desarrolló un proyecto para Ikerlan, precisamente, también.
2: Sí, efectivamente, sí. Bueno, se dio la circunstancia de que por cuestiones que no vienen ahora demasiado a cuento, estuve estudiando ingeniería en Mondragón, en Arrasate, lo que es ahora la Universidad de Mondragón, ¿verdad? Y ingeniería electrónica, eléctrica, electrónica. Y en aquel momento había un acuerdo, de alguna manera, con la Universidad de Toulouse, en Francia, para que algunos graduados de Mondragón, de ingeniería, pudieran continuar estudios, ¿no? Y bueno, yo tuve la segunda promoción de estos graduados, que en el 73, pues nos fuimos a Toulouse, en Francia, ¿no? Para proseguir estudios, ¿no? Entonces, una licenciatura en física, seguida de un doctorado en física, pero mi tesis era una física
1: Sobre la IA.
2: aplicada. Y mi tesis ya era sobre inteligencia artificial, porque había un grupo que estaban interesados en lo que ahora se conoce como aprendizaje automático, machine learning. Porque mi tesis del 77 lleva por título un algoritmo de autoaprendizaje para el reconocimiento de patrones vectoriales. Y era un aprendizaje probabilístico, algo que está absolutamente hoy, bueno, en la punta de lanza de la inteligencia artificial, ¿no?
1: Mira, hay una
2: En
1: cosa,
2: aquel
1: señor López de
2: momento.
1: Mántaras,
2: Sí,
1: que repasando entrevistas suyas, nos llama mucho la
2: sí. Sí.
1: atención, o es la percepción que tenemos al escucharle a usted, es que rebaja bastante la importancia de esta tecnología, de esta herramienta, mal llamada según usted, inteligente o inteligencia, porque no lo es.
2: Vale.
1: Está muy lejos de poder contar con un potencial como un cerebro humano. Explíquenos eso.
2: Bueno, a ver, sí, hay que matizar, ¿no? Cuando se habla de inteligencia artificial, el nombre nos viene desde el año 56, que creo que antes lo habéis mencionado, Borja lo ha mencionado, ¿no? En Estados Unidos, que se crea esta.

0: de alguna manera esta disciplina, aunque venía de años anteriores ya la historia, pero bueno, y se propone este nombre, no sin cierta polémica, no todos estaban de acuerdo en llamarle así ya en aquel momento, había propuestas alternativas a llamarle de esta manera, ¿no? Se impuso esta etiqueta, este nombre, inteligencia artificial, y bueno, es el que tenemos y tenemos que asumirlo y convivir con él, aunque en mi opinión, mirando para atrás, pues tiene sus inconvenientes, ¿no? Haberle llamado así porque induce automáticamente y muy rápidamente a antropomorfizar. Es decir, cuando la inteligencia artificial, inteligencia, claro, algo como muy característico
1: Pues ha funcionado,
0: de
1: ¿no?
0: los del humano, ¿no?
1: Ha
0: Perdón.
1: funcionado, que ha funcionado porque aunque lo sepamos,
0: Sí,
1: mucha
0: sí,
1: gente
0: a mí.
1: acude a ella incluso para todo, ¿no? Incluso para método
0: Claro,
1: terapéutico.
0: claro. Sin duda, sin duda. Ha funcionado porque, claro, con esta apelación, inteligencia artificial, como decía antes, ¿no? Es muy llamativo. Es un nombre, desde un punto de vista, podríamos llamarle de marketing, entre comillas, es enormemente llamativo. Pero refleja bastante mal la realidad, a menos que dejemos muy claro que cuando decimos que es inteligencia artificial, utilizamos el término inteligencia entre comillas o en un sentido más bien metafórico, porque no tiene absolutamente nada que ver con la inteligencia humana, a un nivel, digamos, si lo analizamos en profundidad, ¿eh? Es observa desde un punto de vista observacional, desde el exterior, la sensación, y con los modelos de lenguaje todavía más, pues da la sensación de que estás interactuando con algo que realmente te entiende perfectamente, no solo te entiende, sino que hay gente, incluso algunos nombres importantes, que hablan de que detectan conciencia, ¿no? En la máquina, lo cual, en mi opinión, en mi modesta opinión, es completamente absurdo. Estamos hablando de esto, bueno,
2: Hay una pregunta y es si tienen capacidad estas máquinas de rebelarse. Estas inteligencias no
0: No.
2: demasiado inteligentes se pueden rebelar.
0: No, absolutamente no, en absoluto. Esto es un marketing terrible que estamos sufriendo en el último mes, más o menos. Mira, les voy a dar un ejemplo de un filósofo de la tecnología y que no solamente sabe de filosofía, sino que sabe mucho de inteligencia artificial. Se llama Luciano Floridi. Él lo explica mediante una excelente analogía en un reciente ensayo, ¿no? Dice: imaginemos que introducimos alimentos en una batidora, colocamos deliberadamente mal la tapa para impedir que se active el mecanismo de seguridad, seleccionamos la máxima velocidad y observamos qué ocurre. ¿Qué ocurre? La tapa sale disparada, despedida, y la sopa termina en el techo. Y después afirmamos que la batidora ha mostrado un comportamiento inesperado o se ha rebelado. Más o menos es esto, aunque parezca, bueno, esto ahí obviamente es un poco una metáfora, una caricatura, una analogía, ¿no? Pues algo parecido ocurrió con lo de OpenAI y luego Anthropic también, ¿no? Los
1: Vamos a
0: modelos.
1: recordar a la audiencia que a principios de agosto estamos contando la noticia que ChatGPT, por ejemplo, había sufrido un ataque de su propio sistema, que había movido fichas para introducir un código maligno y que todo esto, según usted, es mentira, que es marketing. Claro, pero es verdad también que esa tapa de esa máquina de ese electrodoméstico no es tan dañino como todo lo que sale de ahí. Ayer mismo también en este informativo contábamos cómo Donald Trump utilizó el fin de semana un vídeo fake muy real, bueno, para quien se lo quiera creer también, sobre ese ataque contra la isla iraní de Yark, ¿no? Es que es muy útil en una sociedad en la que eso vas a hacerse un zumo y poco más, ¿no? No piensa en si la tapa está bien o mal colocada.
0: Bueno, es inmoral lo que está ocurriendo. Permítame el término, soy muy drástico, lo sé. Porque todo esto, a ver, los mecanismos, los modelos estos fueron ejecutados, se redujo deliberadamente los mecanismos que se llaman de rechazo ante actividades peligrosas y no se activaron salvaguardas. Durante varios días, estos sistemas generaron y evaluaron decenas de miles, si no centenares de miles de secuencias de acciones a fuerza bruta, prueba y error, hasta que una de ellas explotó una vulnerabilidad en el sistema, que debía mantenerlo confinado y permitió acceder a Internet. Pero no hubo comprensión absoluta de la naturaleza del fallo ni una decisión consciente de aprovecharlo. La inteligencia artificial no descubrió en absoluto cómo escapar en el sentido humano del término. Se disponía simplemente de una enorme capacidad computacional para explorar, mediante prueba y error, como decía, un gran número de posibilidades hasta dar con una que permitía avanzar. O sea, estaba optimizando el objetivo que se le había dado. estaba todo pensado, diseñado para que algo así ocurriera. Esto se llama, si tiene nombre, se llama reward hacking, se llama recompensa de es un tipo de algoritmos, de técnicas, que cuando un sistema de optimización alcanza un objetivo asignado por una vía distinta a la prevista por sus diseñadores, bueno, recibe un reward, recibe un premio, entre comillas, ¿no? O sea, no quiero ahora también caer en la antropomorfización, no. Que no la puedo ni soportar, no la puedo soportar.
1: Pero entonces, una pregunta también para ambos, para Borja y para Ramón. ¿Qué hacemos? Porque ayer también contábamos que Bruselas va a ser más exigente con ChatGPT. Evidentemente no sabemos si sirve realmente para algo o no, pero ¿qué hacemos exactamente? ¿Hay que regularlo, Borja? Eso usted lo ha repetido varias veces.
3: Sí, a ver, quiero decir, ahí bueno, no puedo estar más de acuerdo con todo lo que ha comentado Mon. Al final, de alguna manera, pues yo creo que lo que hace falta es, por una parte, lo que hagan las administraciones para controlar, ¿no? O sea, hace falta, básicamente lo que hace falta es un control de no de la IA, porque a veces se dice control de la IA, control de quienes desarrollan y explotan la IA, que es esta gente, un control verdaderamente democrático, y para eso están evidentemente las instituciones, pero también jugamos un papel muy importante quienes somos usuarios, ¿no? Dejándonos, entre comillas, engañar o deslumbrar un poco por todas estas cuestiones. No podemos olvidar que estas empresas tienen un objetivo económico, su viabilidad depende de ese marketing. Y cuando alguien te está intentando, que su vida depende de venderte la moto, bueno, pues tienes que tomarte con pinzas, como bien decía ahora, ¿no? Tomarle con pinzas todo lo que te dicen, o sea, que ha salido, que ha atacado, que ha hecho lo otro, esto, todas esas cuestiones, digamos que tendríamos que poner todo lo que dicen cualquiera de estas empresas muy en cuarentena, ¿no? Y luego hacer un uso responsable de los sistemas, no usarlos por
1: tenemos
3: usar,
1: que ir...
3: porque eso de alguna manera les da poder.
1: Tenemos que ir terminando, Ramón, una última frase, por favor, Ramón, para cerrar.
0: Sí. No, yo digo que, en mi opinión, el debate sobre la inteligencia artificial no es solo un debate tecnológico. Para mí es un debate sobre quién controla la tecnología, quién obtiene sus beneficios y quién asume sus costes. Y mientras sigamos fascinados con esta narrativa triunfalista de las grandes tecnológicas y con la promesa de futuras superinteligencias artificiales que lo van a solucionar todo, van a curar el cáncer, van a hacer... Mientras sigamos fascinados por esto, vamos mal. Lo que hay que hacer es informar a la gente. Bueno, este programa vuestro estamos haciéndolo, ¿no? O sea que gracias por esta oportunidad, ¿no?
1: Esto no es alarmismo, ¿no? No es alarmismo, ¿no? Claro, esto es información.
0: No es alarmismo. El alarmismo lo están generando las empresas tecnológicas con un objetivo de revalorizar sus acciones y de atraer inversiones. Es muy lamentable.
2: Da la sensación de que caminamos sobre un campo de minas cada vez que hablamos de la inteligencia artificial, entre el desconocimiento generalizado de la mayoría de las gentes que hablamos sobre ella, y luego todos esos intereses, todos esos millones, hay mucho dinero también en torno a este mundo. Ramón López de Mántaras, gracias por estar en Gambara. Borja Calvo también. Eskerrik asko, arratsaldeon.
3: Soy León.
2: Bueno, pues tenemos que ir terminando porque es tiempo ya del deporte y está aquí ya Yagoba Arostegui. Arratsaldeon, Yagoba.
4: Hola, Arantxa. Arratsaldeon. Tenemos 19 para las 8 en punto de la tarde. Segunda edición de Creo al Día con los siguientes titulares.
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0: Acaba de anunciarlo la Real, que mañana tiene cita en categoría femenina en la Liga de Campeones, partido de vuelta de la tercera previa de esta Champions, en la que debutaba el pasado miércoles con derrota 5-2 en el campo del Chelsea. Gorka Álvarez, ha sido de las categorías inferiores del fútbol femenino de la Real, se hará cargo del equipo. Eso sí, Fernando Torres va a dirigir al conjunto de Churdin mañana en el partido de vuelta contra el Chelsea. También sabéis que el mercado de verano de fichajes en categoría masculina acaba a las 23 horas 59 de esta misma noche. La Real también acaba de confirmar que Mikel Gotti, el delantero vizcaíno del conjunto Churdin, va cedido al Oviedo en segunda división. Repasaremos otras noticias de este mercado de fichajes del periodo estival. Lo haremos con John Hernández en un instante. También llega Castillo, delantero francés, a Osasuna. En el Athletic Club siguen buscando en las últimas horas salida a varios jugadores de la primera plantilla del equipo de Edin Terzic, mientras que el conjunto bilbaíno ha hecho oficial esta tarde el parte médico de Pello Canales, que tiene una lesión muscular, seguramente es baja para el partido del sábado en la Catedral contra el Atlético de Madrid. Tronchón, el francés del Français d'Ailly, ha ganado la etapa de la jornada, la décima de la Vuelta Ciclista a España. Y también comentarles que se ha presentado por la mañana en Logroño, evidentemente, la Feria de San Mateo del 18 al 27 del mes de septiembre.
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0: Quedan menos de 16 para llegar a las 8 en punto de la tarde cuando acaba esta sesión de Cronaldía, con lo cual metemos ya la quinta marcha porque tenemos noticias de última hora, todas ellas en clave prácticamente Churi Urdin, Rafa Munguía de Donostia, Arratsaldeon.
1: Arratsaldeon, Yagoba.
0: Mañana la cita de la tercera previa de Liga de Campeones en categoría femenina, en Zubieta contra el Chelsea. Partido y marcador muy difícil de voltear, pero tenemos ya nuevo entrenador del conjunto Churi Urdin, Gorka Álvarez, un entrenador de la casa, se va a hacer cargo de ese equipo. Será a partir de mañana, porque mañana va a estar en el banquillo contra el Chelsea. Va a estar Fernando Torres, que dirigió al equipo en el debut en Liguero, esa derrota 0-2 contra el Dux de Logroño, pero es noticia de ultimísima hora, ¿verdad?
1: Sí, se quedó la Real sin entrenador después de la ida ante el Chelsea en Londres y tiene nuevo entrenador antes de enfrentarse al conjunto británico mañana a partir de las 7. Es Gorka Álvarez, de sobra conocido en Zubieta, factoría del conjunto donostiarra 100%, que incluso llegó a coquetear con la máxima categoría temporada 17-18, asumió el cargo antes de la llegada de Gonzalo Arcanada y a partir de ahí se ha hecho cargo de los diferentes equipos de categorías menores, aunque ya en el B cursó tres fantásticos años que llevaron al segundo equipo de la Real a la segunda federación. Incluso tiene experiencia como ayudante de Iñaki Goikoetxea la pasada temporada en el Eibar femenino, así que la Real apuesta por un gran conocedor de Zubieta y sobre todo un entrenador que ha tenido bajo sus órdenes a la mayoría de la plantilla local, las jugadoras de casa de la actual Real Sociedad.
0: Bueno, pues lo dicho, mañana será Torres el que dirija y el fin de semana, en la segunda jornada de la Liga F, será ya Gorka Álvarez el que tome las riendas de esta primera plantilla femenina del conjunto Churi Urdin, que tiene convocatoria de cara al compromiso contra el conjunto inglés que entrenaba hoy por la tarde en Zubieta, ¿verdad, Rafa?
1: Sí, una convocatoria sin novedades en la Real. Ayara, Kif y Molina siguen siendo baja por lesión. Extensor está con la selección sub-20 y acabamos de conocer también la convocatoria del Chelsea, que está entrenando ahora en Zubieta y que no ha traído, y eso es buena noticia, a Melvin Malard, la francesa que anotó dos goles en el partido de ida, pero sigue contando con sus mejores futbolistas de cara al partido de mañana, donde lo tiene relativamente controlado el conjunto londinense. Se ha hablado mucho hoy en Zubieta del partido de mañana, pero antes, si te parece, Yagoba, vamos a escuchar a una de las veteranas del conjunto donostiarra, que hoy ha querido cerrar de alguna manera el caso Arturo Ruiz y sobre todo trasladar cómo se siente la plantilla con la salida del técnico, una decisión que las jugadoras conocieron en Zubieta una vez retornaron de Londres después de caer por 5-2. No hace falta ni dobles lecturas ni interpretar lo que dice Ainhoa Moraza, porque el malestar es claro, el técnico, bueno, tenía una filosofía, un método de trabajo y sobre todo unos valores que creen las jugadoras en boca de Ainhoa Moraza, que no ha puesto encima de la mesa en su salida.
2: No te voy a mentir, creo que los valores que él ha intentado transmitir en todo el año no han sido los hechos que han sido los últimos días. Creo que dejar a un equipo a dos días de empezar la liga no es fácil en la autogestión de cada una, en la autogestión del equipo. Fue una sorpresa, incluso para el club. Entonces, pues bueno, el autoponerse a esas situaciones cuestan unos días, pero bueno, cada uno elige su camino, cada uno elige lo que seguramente sea lo mejor para él, pero creo que en la decisión del timing creo que no fue la más adecuada, en mi opinión.
1: Bueno, pues muy clara la donostiarra, que mira ya el partido consciente desde su experiencia. Es una de las jugadoras que ha disputado Champions con el Atlético de Madrid. Es una empresa muy complicada la de mañana, no porque el equipo esté mal, que no estuvo precisamente bien en el estreno ligero, sino porque el rival es muy importante. Así que mañana habrá que darlo todo para al menos estar vivas en el encuentro. Y no, Moraza.
2: Pues bueno, difícil, no te voy a mentir. Pero más que nada por el rival que tenemos enfrente. Es un rival europeo a altos niveles que tienen mucha experiencia en esa competición, cosa que nosotras todavía no. Tenemos un equipo muy joven, también demostró en la ida tener valor y tener bueno, esa identidad de juego que queremos demostrar.
0: Bueno, veremos qué identidad tiene Rafa Munguía mañana en la Real de Fernando Torres, con un 5-2 en el marcador, tres goles que remontar, si salir en plan kamikaze para intentar meter goles rápido en el encuentro o salir un poquito más tranquilas, ¿no?
1: Sí, esa es la gran duda. Seguro que no la tiene el técnico Fernando Torres, 42 años madrileño, que va a dirigir dos partidos a la Real, el de Liga y el de mañana, pero es la verdad un reto realmente complicado. Yo, y esto es opinión, apostaría por que el equipo no saliera mañana muy golpeado de enfrentarse a un conjunto, a un plantillón como el del Chelsea. Esto es lo que opinaba Fernando Torres antes de enfrentarse al conjunto de Silvia Bonpastor.
3: Sí, generalmente, pues bueno, en principio cuando tienes que remontar, pues tienes que asumir más riesgos, ¿no? Y tienes que darle a lo mejor una vuelta, sobre todo a lo mejor a poder ser más valiente, pero también es verdad que viendo el nivel del rival, pues tampoco podemos exponernos excesivamente, ¿no? Por eso, pues bueno, no será un partido muy, muy diferente, teniendo en cuenta que estamos manejando también un resultado de ida.
0: Bueno, hay que manejar el marcador de la ida, pero hay que ir al ataque de forma, pues no kamikaze como decía anteriormente, pero sí pues con ambición, para intentar tener opciones de al menos asaltar ese más tres que se trae el Chelsea de Inglaterra del partido de ida en Wimbledon. Ahora enseguida retomamos con Rafa Munguía porque tenemos que tomar otra noticia que tiene que ver, de última hora además, con el mercado. Quedan algo más de 4 horas para que a las 23:59 se eche la persiana del mercado de verano de fichajes en categoría masculina, en fútbol masculino, y Mikel Gotti finalmente se va a Oviedo a segunda división, Rafa.
1: Destino del de Gorliz, no contaba para Matarazzo, y al final prácticamente a última hora, como ocurrirá con sucesión al Córdoba, se va al Oviedo, donde ya estuvo Javi López la temporada pasada, y vamos a ver si puede completar una buena campaña en la Liga Hypermotion. Es un futbolista que apenas ha tenido minutos en pretemporada, y veremos lo que nos cuenta mañana Eric Bretos a partir de las 9:30 en esa valoración del mercado por parte del director deportivo de la Real, con la duda de hoy hasta las 12, si este movimiento de la Real, la salida de Gotti, genera otro en cadena. Aunque no parece, lo dijo ayer el presidente, la plantilla está ya prácticamente cerrada.
0: Rafa, Millesker, agur.
1: Seguí, gracias.
0: Mañana rueda de prensa del director deportivo de la Real, Eric Bretos, también de Pellegrino Matarazzo, en la previa, porque juega el jueves en Balaídos el conjunto de la Real, entrenador de la Real, que comparecerá ante los medios de comunicación. Continuamos con el mercado, que toca también de forma directa a Osasuna en la jornada de hoy, porque de hecho es el primer movimiento de la jornada. Ahora hemos conocido lo de Gotti, pero por la mañana se confirmó la llegada de Castillo, delantero francés, a Osasuna. Yo, Hernández, Arrachaleón.
4: Ya llegó Arrachaleón.
0: Bueno, de hecho ha estado en Tajonar, creo, viendo el entrenamiento, pero es fichaje de la jornada de hoy.
4: Sí, ha firmado por 2 temporadas y más una opcional. El atacante de 30 años llega del Brest y ya ha sido inscrito en la Liga. De esta manera, el conjunto rojillo tendrá más competencia en su delantera para ante Budimir, Raúl García de Aro y Jonathan Dubasín. Va a ser, por cierto, Yagoba, su primera experiencia como profesional lejos de Francia.
0: Pues saltamos a Iruña con Rafa Aguilera. Rafa, Arratsaldeon.
5: Arratsaldeon, bye.
0: Bueno, no sabemos qué queda todavía la fecha o el día, la jornada en la que va a ser presentado el delantero zurdo, 30 años, francés, toda su carrera en el fútbol galo, pero ya ha estado en Tajonar esta mañana.
5: Así es, en principio, y si no hay cambio de planes, será el jueves cuando se ha presentado como nuevo jugador del Club Atlético Osasuna para las próximas temporadas, con una más opcional, que eso es lo que ha firmado Román del Castillo, que es la cuarta incorporación que realiza Osasuna en esta ventana de verano. Probablemente no vaya a ser el último movimiento que ejecute la dirección deportiva de Osasuna, puesto que ayer, cuando le preguntábamos a Ramis por ese cierre del mercado, dejaba abierta la posibilidad a que pudiera haber entradas y también salidas. Veremos si esa salida es la de Boyomo, que continúa en el mercado. Ha sido un nombre recurrente a lo largo de las últimas semanas y ahora mismo estamos pendientes de ese último movimiento que podría suponer para Osasuna, en el caso de que cierre la operación, en los parámetros que maneja el club, una importante inyección de dinero. Como decíais, del Castillo completa en ese sentido el ataque del conjunto rojillo. Su cláusula de adhesión va a ser de 10 millones de euros, el Brest, que se reserva un 15% de la plusvalía en una hipotética venta.
0: Rafa, mi escarabarte.
5: Agur.
0: Agur. Seguimos con otras posibles movimientos, operaciones de este mercado de verano estival, al que le quedan poquitas horas, como decíamos anteriormente, para su cierre definitivo. John, por ejemplo, con el Athletic, que buscaba salida a varios jugadores.
4: Sí, eso es la primera posible salida, la de Unai Vencedor rumbo al Burgos, sin dorsal del primer equipo, no cuenta para Intercic, apura, como digo, su salida al club burgalés de la segunda división. Una segunda posible salida sería la de Andoni Golosabel, que sí tiene dorsal, pero que tampoco parece tener sitio en los esquemas de Terzic. El de Arrasate podría recalar, según dicen, en el España. español. Y veremos, Yagoba, también qué sucede con Adama Boiro y Nico Serrano, si es que finalmente sucede algo.
0: Mm-hmm. Bueno, en la Real hemos comentado lo de Mikel Goñi al Oviedo. En el Alavés parece que no se mueve tampoco ni una hoja, pero queda tiempo para hacer alguna cosilla.
4: Sí, en el club Abazor interesaba reforzar el carril izquierdo con un defensa, con un carrilero, pero de momento a estas horas, si faltan algo más de cuatro para el cierre del mercado, de momento, Yagoba, tranquilidad, nada de nada, y en cuanto a las salidas, tampoco.
0: Bueno, y tenemos ya la siguiente jornada de Liga. De hecho, mañana juega la Real, aunque es de la sexta jornada de ese partido, en Balaídos. Rivales próximos de los equipos vascos de Primera División, en los cuales también hay alguna operación.
4: Sí, se siguen reforzando. Por ejemplo, el Celta hoy sí que es cierto que ha sido un día tranquilo, pero ayer, por ejemplo, se confirmaba la llegada del centrocampista Stefan Bacetic, procedente del Liverpool. Y, por ejemplo, en el rival del fin de semana del Athletic, que es el Atlético de Madrid, pues está buscando cerrar la llegada de Nico Tagliafico, lateral izquierdo argentino del Lyon. Rápidamente, Yagoba, en la Liga te cuento que Josema Jiménez y Marc Casado están muy cerca de llegar al Deportivo, y uno de los bombazos de última hora es la llegada de Dani Ceballos al Betis. Y si hablamos en lo internacional, pues la noticia del día es el fichaje de Enzo Fernández por el City. Deja el Chelsea, Yagoba, atento, por 145 millones de euros, el fichaje más caro de este verano.
0: ¿Tú te quedas o tienes oferta?
6: Yo me quedo.
0: Se queda, vale. Bueno, pues seguimos aquí en la segunda edición de Quiero al Día, con un apunte también que tiene que ver con el equipo de Intersec, del Athletic Club, Pello Canales, parte médico de la tarde. Tiene una lesión muscular en el sóleo, seguramente el sábado. Es baja para el alemán en el partido contra el conjunto del Atlético de Madrid.

0: Por la mañana en el deporte de la pelota y a finiquitado la feria esté en Nagusia con las fiestas de la capital vizcaína. Saltaremos a San Mateos, otra de las grandes ferias sin duda del verano. De ahí hablamos con Mikel. Va, Mikel, arratsaldeon.
1: Arratsaldeon, Jagoba.
0: Bueno, están los primeros espadas. Está, por ejemplo, como no, Jokin Altuna.
1: Bueno, pues puede sorprender. A mí, de hecho, me sorprende que el Dameketa tenga que jugar una previa. Lo haga, además, con el cuarto zaguero de Aspe, con Vicuña, y en un momento en el que Altuna sale de lesión. Se lastimó la zurda el 15 de agosto y desde entonces ha perdido 4 partidos. Igual era momento de mimarle. Por cierto, hoy ha hecho Altuna un entrenamiento en Zestoa. Ha hecho un entrenamiento y ha confirmado que el viernes jugará en Zestoa. Altuna formará con Vicuña para jugar la eliminatoria previa de Aspe. Jugará ante Ezcurdia y Martija. En Baico también jugará la previa al zaguero del verano. Marcel Itueta, el de Tolosa, formará con Larrazábal para enfrentarse a Artola y Albizu. Las parejas de Aspe para este San Mateo son Zabala Rezusta y Darío Zabaleta. Por Baico, Las Holanda y Jaca. Y en este caso, Maricurrena. Completarán los dos grupos de la liguilla las dos parejas que ganen las previas.
0: Bueno, pues Jokin Altuna, que no ha sido, parece, bien tratado en esta, de cara al cartel de esta feria de San Mateo. Es complicado ver a una figura como él jugando una previa en una gran feria, en este caso del Adarraga, y con un, digamos, zaguero de segunda, y que se me entienda, entre comillas. En cuanto a las grandes novedades y un de la feria de Matea, está Darío, que debuta o que vuelve a tras lesión de rodilla el día 12, también en un frontón riojano como Baños de Río Tobía, y afrontará, pues bueno, un test importante en la feria Matea, y también un joven como Landa, que lo hemos visto, altísimo nivel, sin ir más lejos, en la feria de Aste Nagusia de Bilbao, Mikel.
1: 21 añitos tiene Landa, debutó en enero del pasado año, y durante esta campaña ha crecido, pudo debutar incluso como suplente en el Parejas. Le llega ahora la ocasión de jugar la feria de San Mateo, la más importante junto con San Fermines. Landa formará con Laso, una combinación que seguro se va a repetir en un futuro a corto plazo.
2: La verdad que es un torneo muy duro, ¿no? Son pelotaris del primerísimo nivel, son todos de élite, los mejoras, y bueno, pues van a ser partidos muy duros, pero bueno, he tenido la oportunidad de jugar con Laso 3 veces y la verdad que muy, muy a gusto, juego muy a gusto con él, y si hacemos una buena pareja, bueno, a ver si hacemos un poco de contra.
1: Otra novedad, Darío Gómez iba a reaparecer el 13 en Arnedo, luego el 12 en Baños de Río Tobía. Finalmente lo hará el domingo en Belorado. Podrá formar, en este caso, en este torneo San Mateo con Zabaleta.
3: Vengo de una lesión, sé lo que cuesta el coger juego, el salir un poquito y estar en condiciones, y eso tengo claro que se hará con tiempo, con partidos, y que espero que me dé tiempo a llegar bien en San Mateo con ese pequeño rodaje que voy a tener ahora. Y que aguante cuerpo y manos también, porque tengo 4 partidos en pocos días y eso pues siempre cuesta un poquito al principio.
1: Llegó a la feria del 18 al 27, tendremos 10 festivales, 2 previas, 2 partidos de la liguilla, más la final y el habitual desafío del vino. También se ha presentado un potente Serie B, apunten estos nombres en el segundo escalafón. El Ordi, que jugará con Escuza, Pello con Loza, Imad con Senar y Peña con Salaberry.
0: Miquel, mi esquerra, Orarte.
1: Aur.
0: La vuelta a jornada 10, victoria para Tronchon, el francés del conjunto francés de Ye. Qué lástima, Xavier Miquel Azparre. En el de Pinarello ha estado con otro corredor prácticamente a punto de abordar en la línea de meta. Les han pillado a menos de 200 metros del final. Y en balonmano, a esta hora de la tarde, se presenta Veravera en el Aquarium de Donosti. También lo ha hecho Beti Onak. Gero Arte, es todo en segunda edición de Kirol al Día. 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
1: Arratsaldeon, y abrimos la mesa de análisis en Gambara hoy con Mikel Segovia. Arratsaldeon.
2: Arratsaldeon.
1: Ibai Fernández, arratsaldeon.
3: Arratsaldeon.
1: Iñaki Eriondo, arratsaldeon, ¿qué tal?
4: Arratsaldeon.
1: Bueno, ¿cómo ha ido el verano para todos? ¿Bien?
5: Bien, sí, en líneas generales, como siempre, los veranos son cortos e insuficientes, pero bueno, al menos yo he podido desconectar y no me voy a quejar mucho.
1: Bueno, la cosa está de no quejarse, Iriondo, ¿tú qué tal?
4: Nada, no nos vamos a quejar. Como se dice en las camisetas, charra kenduta, dana hondo.
1: Bueno, PNV y PSE han llegado a un acuerdo sobre las medidas fiscales para fomentar la atracción de talento y el arraigo empresarial en Euskadi. Un acuerdo de bases para las tres diputaciones y que corrige de alguna manera el desencuentro que se dio cuando Vizcaya anunció su propuesta por su cuenta. El pacto matiza el plan de la Diputación Vizcaína, no incluye algunas medidas como las deducciones por seguro médico privado, muy criticadas por los socialistas, aunque Vizcaya ya adelanta que no va a renunciar a aplicarlas, que es un acuerdo de mínimos, y este acuerdo de hecho no descarta que pueda haber diferencias entre territorios. En Álava y Guipúzcoa, además, se va a tener que buscar el voto, los votos de algún partido de la oposición para que esto pueda salir adelante. Rodrigo Manero.
6: Sí, el acuerdo incluye, en primer lugar, ventajas en el IRPF para los profesionales con FP y universitarios que vengan a Euskadi a trabajar. Los que lleguen del extranjero tendrán exenciones de hasta el 52% durante 8 años y los del resto del Estado una deducción por movilidad de 2.000 euros, dejando exentas las ayudas de empresa para alquiler de vivienda. Además, y para fomentar el arraigo, no se pagará impuestos por el 30% de la plusvalía en la venta de empresas si se mantiene la actividad y se premiará a los trabajadores que entren al accionariado. Las diputaciones aumentarán además las ayudas para contratar jóvenes y bonificarán la compra de un coche nuevo. Si se achatarra uno viejo, se deducirá el 5% del precio, con un máximo de 30.000 euros si es de combustión y de 40.000 si es eléctrico. El pacto acota en cantidades y tiempos algunas medidas que propuso Vizcaya y no recoge una de las más polémicas, las deducciones por seguro médico privado y por gimnasio, aunque también dice que cada territorio podrá ampliar este marco común. Desde la Diputación de Vizcaya han indicado a Radio Euskadi que no renuncian a esas medidas y que tratarán de negociarlas en la tramitación, mientras el PSE insiste en que tratarán de que no salgan. Y todo ello con la necesidad de que algún grupo de la oposición se sume en Guipúzcoa y Álava. La diputada guipuzcoana Itziar Aguirre y el alavés Ramiro González dicen que lo intentarán.
7: Supone un paso adelante para seguir avanzando en los retos económicos del territorio. Nos esforzaremos sobremanera para alcanzar con los grupos junteros un acuerdo amplio.
8: Creo que hay un consenso amplio en que tenemos que mejorar las políticas de arraigo empresarial y también somos conscientes todos de que tenemos que mejorar la atracción y mantenimiento de talento. Va a ser difícil que alguien se oponga a estas medidas.
6: La idea es acudir primero a Elkarrekin, que pactó la última reforma fiscal. Las juntas tendrán que aprobar estas medidas antes de fin de año para que entren en vigor en 2027.
1: PNV y PSE arreglan su último desencuentro con este acuerdo. Las tres diputaciones se acompasan tras la anticipación de Vizcaya, pero aunque el acuerdo no incluye alguna de las medidas más polémicas adelantadas por la Hacienda vizcaína, el gobierno de Elisabeth Echanove ya avisa que este es un acuerdo de mínimos y que no renuncian a aplicar esas medidas que anunciaron hace unos meses. ¿Qué dimensión tiene este acuerdo, Mikel?
5: Vamos a ver, yo creo que cualquier acuerdo en materia fiscal que pueda armonizar de algún modo o al menos en lo fundamental a los tres territorios, yo creo que es positivo. Y en este caso, al menos las medidas que han trascendido, no con mucho detalle, pero en líneas generales, yo creo que suenan bien. Y si finalmente salen adelante, yo creo que puede ser una vía central desde el punto de vista fiscal muy interesante. Luego veremos si negociar esto en vísperas de un proceso electoral va a ser fácil o no, si tenemos apoyos, si PNV y PSOE tienen apoyos externos para sacarlos adelante allí donde no tienen mayoría, pero yo creo que en líneas generales es un buen acuerdo, que personalmente creo que llega algo tarde, es decir, intentar atraer talento, afianzar las empresas y facilitar un poco que el tejido industrial que tanto se está deslocalizando, que tan débil están tantas comarcas, pues se fortalezca, yo creo que era algo que veníamos demandando y se venía necesitando desde hace mucho tiempo. Bien está lo que bien acaba, pero yo creo que llega tarde, pero bueno, bienvenido sea al menos.
1: El medio del acuerdo, medidas fiscales para atraer talento y garantizar el arraigo de las empresas. La fórmula es la buena, Ibai.
2: Bueno, yo respecto al pacto en general creo que en sí mismo es una fórmula válida en el sentido en que ambos partidos dan un mensaje de estabilidad institucional. PNV y PSE han rivalizado mucho en los últimos meses y era previsible y es previsible que de aquí a mayo lo vuelvan a hacer porque hay muchas alcaldías en juego, las diputaciones y muchos intereses electorales. Lanzar este acuerdo hoy en el inicio del curso político es un mensaje también que asienta las bases para una colaboración institucional que de forma indirecta mira también a los presupuestos, porque el pacto fiscal es el primer paso para aprobar también presupuestos y que mira el conjunto del año 2027. Es un ejercicio fiscal completo, por lo tanto es de pensar que PNV y PSE están pensando en seguir gobernando también después de las elecciones de mayo. Al menos el mensaje político creo que tiene su importancia en ese sentido. Y aunque es verdad que van a necesitar acuerdos, tanto en Guipúzcoa como en Álava, creo que esos acuerdos los van a poder encontrar porque ahora mismo es un activo político el poder pactar. Y es un aliciente también, tanto para el Carrequín Podemos, para el Partido Popular, incluso para EH Bildu, intentar acuerdos con la mayoría de gobierno porque es también un mensaje de capacidad institucional y de influencia, y eso en este contexto preelectoral, a diferencia de lo que está ocurriendo en Madrid, creo que va a jugar a favor del pacto. En cuanto a las medidas concretas, yo tengo algunas cuestiones que veo positivas y otras que me generan muchas dudas. Creo que el hecho de apostar por el arraigo es importante, es fundamental que la industria vasca se sienta asentada, que autónomos y pequeñas empresas tengan esa fortaleza para competir con el exterior y que haya sobre todo un apoyo y una apuesta también por la continuidad, por el relevo generacional de muchos pequeños negocios que se están quedando por el camino porque no encuentran sustituciones y porque no tienen capacidad de seguir adelante. El problema es que las medidas a mí sobre el papel se me quedan cortas. No entiendo desde luego lo del seguro médico privado, que se tenga que financiar la sanidad privada por la vía indirecta cuando las instituciones necesitan ese dinero para financiar precisamente la sanidad pública. Tampoco entiendo que se incentiven alicientes fiscales para la compra de coches de combustión, cuando la apuesta tendría que ser clara y exclusivamente por el coche eléctrico, por la transición verde, y desde luego he hecho en falta unas medidas mucho más amplias para las clases medias, para esa población que tiene unos ingresos suficientes para llegar a fin de mes, pero que está viendo que no llega ninguna ayuda, que no tiene ninguna capacidad para comprar vivienda, que sus hijos e hijas tienen dificultades para salir adelante y que tiene la sensación de que está financiando todo tipo de actitudes, de ayudas y de distintas subvenciones y que no le llega nada. Y creo que ahí va a tener que hacer un esfuerzo, yo creo que las tres diputaciones vascas y en especial PNV y Partido Socialista para llegar a esa parte de la población si no quiere que se quede en casa en las próximas elecciones. Y un último detalle, sería un error caer en la competencia fiscal entre territorios. Hay tres territorios con haciendas propias, cuatro si incluimos a Navarra, y desde luego no puede caer una competencia a ver quién rebaja más un impuesto u otro porque eso acaba lastrando el conjunto de los servicios públicos.
1: Queriendo.
4: Bueno, vamos a ver. Esto hay que analizarlo desde el principio, ¿no? Y es que el PNV de Vizcaya hace una reforma fiscal, por lo visto, sin consultarse ni siquiera a sus socios de gobierno. Y eso establece ya un marco de negociación, ¿no? Esto es lo que hay. Ahora a ver qué se puede sacar. Claro, si le escuchas al diputado general de Araba decir, va a ser difícil que alguien se oponga a esto. Claro, es nosotros lo hacemos todo siempre bien y los demás, pues, que apechuguen con sus circunstancias, ¿no? La oposición está para presentar alternativas y seguro que la oposición tiene alternativas, creo, para oponerse a lo que se va a hacer y presentar mejoras. Me parece que es un contexto de negociación, primero del PNV con el PSE y después de ambos, o creo que sí, todavía del PNV con la oposición, muy viciado. Entonces, incluso dentro del propio gobierno hay cosas, como acabamos de escuchar, que el PSE dice que no le gustan y que la Diputación de Vizcaya dice que, bueno, tiraremos adelante con ello, ¿no? Entonces, no sé, me parece un marco viciado de negociación. Es decir, nosotros planteamos esto, nadie se puede oponer a ello, no. La oposición está para plantear alternativas. Y luego, la apuesta por el arraigo, no sé si se puede hacer siempre, como decía Ibai, en base a, no sé, facilitar las cosas, digamos, a la parte empresarial, ¿no? Ir haciendo esta serie de descuentos fiscales, porque eso lo paga otra parte de la población. O sea, los impuestos que no pagan unos los van a tener que pagar otros. O si no, no llegaremos al presupuesto final. Entonces, me parece que es algo bastante, bastante cuestionable. Ya no digo lo de los gimnasios y los seguros privados, que parece una aberración desde un punto de vista de justicia social. Pero ese planteamiento de que lo que hacemos nosotros está siempre súper bien y nadie puede oponerse a ello, me parece un vicio estructural de las actuales instituciones.
1: Hay una cuestión clave en todo esto y es el momento político. En unos meses habrá elecciones y eso no sé si va a hacer más comprensible este paquete de medidas o este tipo de medidas para los que finalmente van a acabar votando y si esto va a hacer posible que esos votos que van a ser necesarios se den para que este paquete de medidas salga adelante, por ejemplo, en Guipúzcoa y en Álava. Miquel, ¿tú cómo lo ves?
5: Claro, aquí la cuestión es, sobre todo el Partido Socialista, ¿qué Partido Socialista vamos a ver a partir de ahora? Porque hemos estado viendo estas relaciones del PNV con el Partido Socialista que han sido casi por trimestres buenas y por trimestres malas. No sé si el próximo trimestre volveremos a ver un nuevo enfrentamiento entre las dos formaciones y esto puede irse al traste pues por cualquier cuestión que ahora quizá no vislumbremos. Veremos si aporta o resta a la oposición sumarse a esta propuesta. Decía Iñaki ahora que están diciendo algunos de los promotores, en este caso el diputado foral de Álava, que nadie se puede oponer a esto y que decía Iñaki que la oposición está para oponerse o para presentar alternativas. Hombre, no necesariamente, también puede estar para enriquecer propuestas. Quiero decir, sumarse a lo que se aporta o a la mayoría de lo que se aporta y bueno, pues incorporar nuevas medidas. Yo creo que esta sería la vía más razonable, porque es verdad que muchas de las medidas, quizá no todas, pero muchas de las medidas, bueno, pues parecen casi de sentido común, ¿no? Intentar favorecer, por ejemplo, la transmisión generacional de un negocio o intentar captar talento a través de beneficios fiscales. Yo creo que es algo que es difícilmente cuestionable. Respecto a lo de que los impuestos que no pagan uno los pagan otros, bueno, relativamente. Es decir, es verdad que quizá una empresa se pueda beneficiar de una reducción impositiva, pero quizás esa reducción impositiva es precisamente la que va a salvaguardar la permanencia y la solvencia de esa empresa, que va a generar empleo y que al final va a permitir también en una comarca o en una zona en particular que ese empleo no se pierda y que esas personas pues también puedan tener un puesto de trabajo y en definitiva también volver a pagar impuestos. Por tanto, es una cadena. Veremos cómo se equilibra, ¿no?, ese beneficio entre las empresas y los trabajadores, que, por ejemplo, también se plantea, una de las medidas que se plantea es que los trabajadores puedan participar del capital de las empresas a cambio de una reducción o de una bonificación fiscal. Por tanto, yo creo que hay medidas que son difícilmente cuestionables, otras quizá sí lo son, pero como decía antes, yo creo que la vía central o principal de la propuesta es razonable y yo creo que puede recabar un apoyo mayoritario.
1: Hasta ahora los acuerdos fiscales en Guipúzcoa y Álava han sido con Podemos. El diputado general de Álava decía que la primera puerta que van a tocar es esa, la del Carrequín Podemos. ¿Es factible que de alguna manera esto consolide a Podemos como el socio prioritario de PNV y PSE en Álava y en Guipúzcoa para sacar adelante este tipo de reformas, Iriondo?
4: Pues es posible, pero podemos mirar hacia dónde vamos, ¿no? Es decir, yo creo que estas cosas, cuando se dice, no, llegar a acuerdos beneficia al proyecto. No, vamos, en las próximas elecciones, me da la impresión a mí, haga lo que haga Podemos, no va a tener prácticamente ningún espacio. Porque si llega a acuerdos con PNV y PSE, habrá una facción de esa izquierda que dirá que estamos haciendo apoyando este tipo de medidas del PNV, y habrá otra parte que ni siquiera se enterará de lo que ha ocurrido. Es decir, esa percepción de que todo el mundo está pendiente de este tipo de acuerdos a mí me parece que es una ilusión. Me parece que eso no es cierto. La mayoría de la gente, se apruebe lo que se apruebe, ni se va a enterar de lo que ha ocurrido ni de quiénes la han apoyado. Y aquellos sectores que están más concienciados, que pueden ser, por ejemplo, los del Carrequín Podemos, pues probablemente tengan dificultades para entender algunos acuerdos. Y en el caso de Araba, podemos encontrarnos con que una parte del Carrequín Podemos esté a favor y otra parte esté en contra, como ya ha ocurrido hasta ahora. Entonces, Decir esas cosas de que, bueno, es intrínsecamente bueno que se hagan beneficios fiscales para determinadas cuestiones, como atraer talento, me parece peligroso. Es decir, habría que analizarlo mucho más en profundidad, porque esos beneficios fiscales, sigo diciendo, son reducciones del dinero que tienes después para invertir, para actuar, para acciones sociales, para todo ese tipo de cosas de las que se conforma un presupuesto. Entonces, que para el arraigo del empleo, para el arraigo de las empresas, para atraer talento, se tenga que basar en los beneficios fiscales, es algo cuestionable. Probablemente se pueda hacer de otra forma. Es decir, no se puede decir, no, esto es lo mejor que hay. Bueno, no sé, habrá que analizarlo. Habrá personas mucho más entendidas que yo en todo esto que podrán analizarlo. Pero plantear per se que los beneficios fiscales para atraer genios y gente para la vivienda, para que los jóvenes se incorporen, no sé qué. No sé si es la mejor medida. Yo lo que veo es que eso resta capacidad de tener presupuesto público. Entonces, quizás haya otras fórmulas, o quizás no, pero plantear ya de partida, esto es lo mejor y nadie puede oponerse a ello, me parece que está viciado. Y luego...
2: Bueno, es una... Perdón.
4: Sí, sí.
1: Ibai, dale.
2: No, termina, llegué.
4: No,
2: quería decir que es una posición política. Al final, la posición política, en este caso del PNV, es que la bajada de impuestos va a beneficiar a la economía y que eso va a beneficiar la creación de empresas y la creación de empleo.
4: Pero
2: es una posición política.
4: Sí,
2: no digo, tú dices que está viciado, yo digo que es una posición política. Posición más conservadora, más de derechas, que una posición de izquierdas, que generalmente es mucho más exigente con en el ámbito fiscal. Al final, la fiscalidad es un activo electoral también, y estamos en un periodo preelectoral. Y las ofertas fiscales generalmente hacia el electorado suelen ser más atractivas que las subidas impositivas. En un momento, además, en el que hay una parte muy importante de la población que se siente, digamos, desamparada desde el punto de vista institucional, porque tiene la impresión de que ni tiene acceso a la vivienda, ni tiene capacidad de ayudas, ni tiene capacidad de subvenciones, y sin embargo está financiando muchos proyectos con los que quizá no comparte. Y es yo creo que desde ahí hay que entender también parte de las propuestas y de los discursos que vienen de las instituciones. Pero la fiscalía tampoco es un juego. Y la fiscalidad hay que tener mucho cuidado con lo que se dice y con lo que se hace, porque tiene un efecto directo en muchísimos ámbitos. Por eso, al final, las medidas que se suelen poner en práctica suelen ser bastante limitadas. En la oposición muchas veces hacen propuestas que luego son muy difíciles de llevar a la práctica, porque tiene un coste, y eso es verdad, tiene un coste muy importante desde el punto de vista presupuestario, y no se pueden aplicar rebajas fiscales muy importantes porque eso acaba lastrando la capacidad pública. Pero también es verdad que estamos en un momento expansivo de la economía. Los ingresos están más altos que nunca ahora mismo, y las instituciones tienen fondos que también les permite tomar determinadas medidas. Y a lo mejor una persona que ha hecho los estudios aquí, que ha encontrado un trabajo en el extranjero, que es joven y que tiene una voluntad de volver, necesita un incentivo económico también para poder hacerlo. Porque si tiene que volver aquí, no tiene capacidad de comprarse una vivienda y encima va a cobrar menos, a lo mejor no viene. Pero hay empresas que necesitan.
4: Necesitará una empresa que le pague lo suficiente.
5: Claro, pero es que la
2: empresa igual no está o no lo claro. puede hacer. O a lo mejor le paga más en Alemania y por eso no quiere venir. Pero ya, es que estas realidades las tenemos. Entonces, a lo mejor hay que acompañar, pero es que las instituciones tienen sus herramientas y una es la política fiscal. Y ahí es donde los partidos plantean posiciones políticas y donde se debate el debate público. Y creo que eso es, bueno, y estamos en un momento de preelectoral en el que este debate va a estar muy presente. La opinión personal mía, creo es que al final vamos a ver acuerdos, porque ahora mismo hay muchos intereses por mostrar la capacidad de influencia y demostrar capacidad de acuerdo, porque los acuerdos es fundamental para poder gobernar. Yo creo que el Partido Popular enseguida va a entrar ahí, en cuanto pueda. De Podemos tengo más dudas, porque a lo mejor esa imagen con el PNV le puede lastrar de cara a las elecciones. Y quiero ver también qué es lo que hace H. Bildu, porque H. Bildu jugó también mucho a buscar acuerdos y a demostrar que tiene capacidad de pacto también con PNV y con el Partido Socialista. No sé si en el ámbito fiscal lo va a querer hacer, pero a lo mejor en otros ámbitos sí que lo hace. De hecho, en Navarra yo creo que no tenemos nadie ninguna duda de que va a volver a aprobar los próximos presupuestos y la próxima reforma fiscal. Seguramente en el ámbito que lo plantea el Partido Socialista, que es quien domina esas carteras y quien seguramente planteará el marco de juego para las próximas elecciones. Al final es una decisión política y está la ideológica. económica, la fiscalidad más progresiva o más restrictiva, o también tenemos la posición política de querer pactar. Y eso ahora mismo es un activo muy importante porque tras las próximas elecciones habrá que sumar mayorías y poder hacerlo es fundamental.
5: Ahora, ¿ves los dos de las bonificaciones fiscales como un gasto? Yo sinceramente lo concebiría como una inversión. Lo que están buscando las instituciones en definitiva es fortalecer empresas y evitar o bien que desaparezcan, evitar deslocalizaciones, traer talento, traer riqueza, al final mejorar la economía, que a medio plazo va a suponer también una mejora de los presupuestos públicos en materia en cotizaciones. Yo creo que eso es una inversión a corto y medio plazo lo que se está haciendo con este tipo de medidas.
1: Venga, Zupiría, vamos a ir cambiando de asunto, si os parece. Venga, Zupiría ha estado hoy en Boulevard, aquí en Radio Euskadi. El consejero de Seguridad ha dicho que no ve motivaciones políticas detrás de los últimos ataques a la Ertzaintza. Hace unos meses, Zupiría anticipó que Ernai y GKS iban a usar a la Ertzaintza para resolver sus disputas durante las fiestas de este verano, pero hoy el consejero ha constatado que ha habido incidentes aislados estos meses y que no han tenido ninguna motivación política, que sobre todo han estado ligados al consumo de sustancias.
3: Todos son acontecimientos que se han producido a altas horas de la madrugada, con gente joven, con mucho consumo de alcohol y de otras sustancias, y con en un ambiente también de desinhibición, en la que a veces da la impresión de que esto de agredir a la Ertzaintza o a las policías locales pues se ha convertido en una parte del programa festivo. Analizados uno a uno los casos, no se advierte ninguna connotación política en los incidentes que hemos tenido. Vemos a gente muy joven, con la cara destapada y con una sensación total de impunidad, lanzando objetos a la policía municipal o a la Ertzaintza, ¿no? Este es un fenómeno que creo que es minoritario, muy minoritario, pero que está ahí y que habrá que atender.
1: Un fenómeno minoritario, dice el consejero Ibai, que además pide abrir una reflexión sobre el modelo festivo, porque según dice el ataque a las policías, se ha convertido en parte del programa.
2: Bueno, lo de haber incidentes en las fiestas de los pueblos yo creo que ha sido casi una tradición, ¿no? Y diría que mucha parte de esos incidentes, si bien tenía una vinculación política o un argumento político, había mucha gente que participaba en ellos casi también por afición. Y no sé, tengo la impresión de que algo parecido estamos viendo ahora, solo que con una connotación ideológica diferente. No sé yo hasta qué punto hay también una corriente ideológica que empieza a calar también en la juventud de Euskadi, que empieza a ver también con cierto rechazo la Ertzaintza y las policías desde una posición más reaccionaria, más cercana a la extrema derecha en algunos momentos incluso y de rechazo a algunas instituciones. Y me parece grave que esto ocurra, no digo que sea algo general, pero que haya ese caldo de cultivo, y me parece grave también que lo asuma con esta naturalidad del consejero. Creo que es una situación grave que haya personas jóvenes que se dediquen a utilizar la fiesta como argumento para generar disturbios. Yo creo que ahí también que habrá que analizar muy bien cuáles son los motivos, y también habrá que hacer una autocrítica. Creo que muchas veces la actuación policial, lejos de arreglar el problema, lo acaba empeorando, entrando o actuando en donde hacerlo, acaba perjudicando a muchísima gente y agravando el problema. Y creo que ahí también habrá que actualizar algunos protocolos para evitar que las situaciones no se lleguen a puntos de difícil retorno.
1: Iriondo.
4: Yo no es que, analizando los casos que hemos visto, yo no sé si puede hablar de la fiesta como argumento, ¿no? Ha habido una serie de comportamientos violentos en agosto. En Eibar fue, creo que cuando se iba a detener a unas personas, pues que sus familiares se rebelaron contra ello, algo parecido en Arrasate, en Gasteiz, y en este caso de Bilbo, que ha sido, digamos, la traca final de este verano, hablamos del inicio en una pelea entre dos chicas, o entre dos mujeres, a las que se suma ya el alcohol y todo lo que un movimiento de gente alrededor suyo, que en principio estaban jaleando que se pelearan, por lo que tengo entendido, y después pues agredieron a la Ertzaintza. Cuando la Ertzaintza intervino, no, tampoco sé muy bien cómo, pero no es que la fiesta sea un argumento, sino que hay una pelea, o hay una detención, o hay un hecho que hace que se provoquen estas situaciones. Tampoco he escuchado a Bingen Zupiria pedir perdón por las declaraciones que hizo antes del verano. Tenemos que recordar que cuando intentaba explicar la inexplicable actuación de la Ertzaintza en el aeropuerto de Loiu contra los integrantes de la flotilla, lanzó esta bomba de humo de que vamos a ver este verano a los de GSK y a los de Ernai peleándose con la policía por no sé qué. Tampoco lo explicó muy bien, pero bueno, y eso caló. Y hubo titulares con ello. Y hubo después desarrollo de noticias que no tenían nada que ver con esto, pero se hacía ver como que sí. Y estuvo el viceconsejero de Seguridad hablando de que, bueno, hay que analizar estas cosas, cuando sabía él perfectamente que no tenían ninguna cuestión política las agresiones que se habían producido en Eibar, en Arrasate y en Gasteiz, que no había ningún trasfondo político en ello, pero siguió alimentando esa bola. Y ahora dice, ah, no, es que no tiene nada que ver con eso y bueno, son incidentes aislados. Hombre, cuando tú haces una acusación política contra un sector político de esta ciudad, de la sociedad vasca, y eso no es cierto, un consejero de seguridad tendría que tener la gallardía de decir, me equivoqué. Pero no la tiene, todo sirve. Entonces, me parece que en este contexto, pues habría que analizar muy bien cómo se han producido estas agresiones. Pero desde luego no ha sido como dijo el consejero que iba a ser. Y entonces habrá que preguntarse por qué el consejero en su día alimentó esta bola y ahora no se retracta de ella, salvo de forma muy colateral. Entonces, pues me parece que son cuestiones que tienen que ver con lo que ocurre en toda Europa. Cuando la policía va en unas fiestas o en un acontecimiento a intervenir en lo que puede ser una pelea menor, pero que no tiene una trascendencia especial en Euskal Herria. Y por cierto, en el caso de Bilbo, nada de esto ha ocurrido, por ejemplo, en el recinto de Las Chondas.
5: Bueno, no sé, yo creo que debemos vivir en un país diferente, porque decir que es una bola que más o menos ha inventado el consejero, creo es no haber analizado lo que ha pasado, tampoco hay que irse muy lejos, durante varios meses de este mismo año. El consejero cuando hacía esas afirmaciones, y es cierto que probablemente lo que él auguró no se ha producido en esas circunstancias, pero que tenía motivos para intentar hablar en esos términos, era razonable porque hemos vivido muchos episodios, no uno ni dos, muchos episodios por parte de algunos grupos de izquierda contra la Ertzaintza de manera más o menos sistemática, y los episodios se han venido repitiendo de mes en mes desde hace ya demasiado tiempo. Hablabais antes de que esto casi es una tradición, es una lacra preocupante que se repite esos ataques contra la Ertzaintza. Y no podemos olvidar que venimos de donde venimos. Es decir, la Ertzaintza durante décadas ha sido objeto de agresiones y ahora no se puede minimizar diciendo que es poco más, bueno, pues que peleas callejeras y que al final eso se convierte en un tumulto. Porque lo que hay detrás es un suelo que se ha ido sembrando durante muchísimo tiempo.
4: Pero vamos a ver, Miquel,
5: Iñaki, termino y me dices. Y hay un suelo que está sembrado con líquido que inflama de manera muy sencilla y a pequeñas chispas pues pasa lo que pasa. Y también es llamativo que hemos vivido con líquido que inflama de manera muy sencilla y a pequeñas chispas pues pasa lo que pasa. Y también es llamativo que hemos vivido...

0: era más o menos similar en otros lugares. Por tanto, tenemos un problema y eso es evidente, y que hay que poner los medios y que no se puede trivializar, creo que es una urgencia.
1: No, yo creo que estas peleas se producen en todos los sitios en Europa. Lo que pasa es que nosotros no nos enteramos seguramente. Pues como en un bautizo...
0: Que mires Galicia o que mires otras zonas donde no se repiten, con esta ciudad los ataques.
1: En Andalucía...
0: Pues policiales de distinto tipo.
1: En Andalucía recibieron a palos y a tiros a la Guardia Civil cuando acudió a una fiesta que estaban teniendo una serie de personas. Sí. No fue hace tanto tiempo.
0: Que no te estoy diciendo que no haya episodios. Claro que hay episodios.
1: Lo que pasa es que
0: Es que no hay un patrón que se va repitiendo.
1: Pero es que aquí tampoco hay ningún patrón.
0: Sí, sí,
1: vamos a ver.
0: Aquí tenemos episodios de estos, no te diré semana a semana, pero quincena a quincena.
1: Pero vamos a ver, que un grupo de personas que están defendiendo a alguien a quien van a detener, de una etnia concreta, no me digas que eso tiene nada que ver con lo que ha ocurrido aquí durante no sé cuántos años.
0: No, no, pero que alguien aproveche esa chispa para atacar a la chancha, el problema no es la detención de esa pelea, de los que están en una pelea, sino quienes aprovechan ese argumento
1: para practicar
0: ese rechazo, en este caso contra
1: la chancha. ¿Qué rechazo? Ni que fueron los familiares los que, en defensa de sus familiares, intentaron, de forma probablemente equivocada, pues agredir a la Ertzaintza y evitar esas detenciones. Y en otros casos ha sido lo mismo. Y si un montón de gente de repente recibe a la Ertzaintza en Bilbo después de una pelea como les ha recibido, eso no tiene nada que ver con lo que ha ocurrido antes. Si tú solo tienes que ver el parte de detenciones que ofrece la propia Ertzaintza.
0: No tiene nada que ver con el ataque reiterado que se viene haciendo a la Ertzaintza, con la devaluación de la autoridad que se está trabajando en las nuevas generaciones hacia la Ertzaintza.
1: Vamos a ver, eso.
0: Con las críticas permanentes
1: Y lo que ocurre en París, cuando gana o pierde el Paris Saint-Germain, ¿tiene también algo que ver con todo eso? ¿Con el pasado de ETA y con todas esas cosas? No. Pues hay una estructura social en estos momentos, independientemente de la raíz política que tenga la izquierda abertzale, que responde de esa forma o celebra de esa forma algunas fiestas. No tiene nada que ver con lo que dijo Bingen al principio del verano. Y eso debería asumirlo de una vez, porque no todo sirve en la lucha política. Hay que tener cierta coherencia entre lo que se dice y lo que se hace. Y luego, decir que todo esto tiene que ver con el reflejo de lo que ocurrió y que hay que condenarlo. Bueno, pues habrá que condenarlo, pero en todos los sitios de Europa, cuando acude la policía a determinadas reyertas, a determinadas horas de la noche, ocurren incidentes y la obligación de la policía es saber controlarlos. Y resulta llamativo que demasiadas veces la policía haga un recuento, digamos, victimista, diciendo no hay tantos heridos y hay tantos no sé qué de la policía. Pues mire, usted tiene que ser un profesional capaz de controlar las cosas sin que ustedes se hieran ni herir a nadie.
0: O sea, que ya que el problema no lo tiene la sociedad vasca, lo tiene solo la Ertzaintza.
1: No, no, el problema tiene todas las sociedades europeas probablemente, pero la Ertzaintza...
0: ¿En la sociedad vasca tenemos un problema con eso o no lo tenemos?
1: En la sociedad vasca tenemos un problema con eso que es independiente de nuestro pasado con ETA.
0: No tiene nada que ver.
1: Nada que
0: no
1: ver en estos momentos.
0: No hay colectivos afines, algunas corrientes que en el pasado tuvieron especial inquina hacia la Ertzaintza, que siguen trabajando esa idea.
1: Y esas corrientes que seguramente siguen teniendo especial inquina hacia la Ertzaintza, porque de la Ertzaintza lo único que reciben normalmente son golpes, no han tenido nada que ver con estas actuaciones de estos días. Y eso lo acaba de reconocer el consejero de Seguridad. Si grupos de emigrantes de determinadas etnias o de delincuentes comunes se enfrentan con la Ertzaintza, eso no tiene nada que ver con esos actores que pueden odiar a la Ertzaintza. Y que algunos de ellos, para tener un malestar con la policía autonómica, tienen suficientes razones. Y me remito a lo ocurrido en Loiu en el aeropuerto y a otras muchas actuaciones policiales. O a lo de Gasteiz, cuando defendieron a los falangistas y golpearon a los antifascistas y le partieron la boca a un joven. Es normal que esa gente no esté muy contenta con la actuación policial. O el que perdió un testículo en Bilbo en la defensa de un gasteche, que estaba allí mirando y perdió un testículo. Es normal que esa gente no esté contenta con la actuación de la Ertzaintza, pero eso no tiene nada que ver con lo que ha ocurrido estos días.
2: Bueno, Zupiria también ha hablado aquí en Radio Euskadi en Boulevard de la crisis con la Policía Nacional por las detenciones relacionadas con la final del Mundial. El consejero ya denunció

0: su día una invasión de competencias, eso no se ha resuelto, y además denuncia una especie de dejadez en lo que sí debiera ocuparles.
1: Me gustaría ver una implicación mayor, sobre todo de la Policía Nacional, en todas las cuestiones que tienen que ver con inmigración y con extranjería. Creo que ahí hay un ámbito en el que la Policía Nacional puede hacer más de lo que hace, y me gustaría que fueran pues más efectivos y más eficaces en esa cuestión. Hay situaciones irregulares que se producen en nuestra comunidad, que tienen que ver con personas que se encuentran en una situación irregular y cometen delitos de forma reiterada. Creo que ahí la implicación de la Policía Nacional debería ser mayor. A la hora de compartir esa información, a la hora de identificar a las personas, a la hora de redactar los informes correspondientes para que la justicia adopte las medidas que tuviera que adoptar.
0: Ibai.
2: Pues es un debate bastante espinoso, la verdad. El tema del control del migratorio y que el consejero de Interior delegue la responsabilidad en el Gobierno Central y en la Policía Nacional. Denota, yo creo, que cierta preocupación también. Es verdad que nuestra sociedad ha cambiado mucho y ha cambiado muy deprisa, y que tenemos un volumen de inmigración muy alto que está generando problemas de integración y de convivencia en muchos sitios. Yo creo que ahí las instituciones vascas tienen que asumir esa realidad, creo que lo están empezando a hacer, y que hace falta poner medidas que trabajen mucho en el arraigo aquí también, que estas personas consigan integrarse adecuadamente y que faciliten también una convivencia ordenada para las personas que viven aquí también y que están viviendo situaciones complicadas, en ocasiones vinculadas también con la inseguridad, y que también tenemos que reconocer que existen. Pero responsabilizar a la Policía Nacional me parece peligroso, porque entramos en un debate competencial en el que parece que las políticas migratorias son competencia del Estado, que el Gobierno vasco no tiene responsabilidades ahí y que por lo tanto la solución debe ser mano dura, pero debe estar en manos de otros, ¿no? Y ahí nos va a llevar a un callejón sin salida, donde no vamos a encontrar soluciones prácticas y donde todo va a ser un intercambio de responsabilidades que quizá tenga cierto efecto electoral y político, pero desde luego no va a arreglar el problema. Creo que el tema de la inmigración, como el tema de la seguridad y de la convivencia, es un trabajo que tenemos pendiente. Creo que hemos avanzado mucho. Yo creo que la situación es mucho mejor que la que teníamos hace 20, 30 años, pero que tenemos una realidad también compleja, diferente, con diferentes matices, diferentes raíces, y seguramente que va a exigir también otro tipo de trabajo y de convivencia, pero que debemos afrontar también con políticas nuevas y desde luego desde la colaboración institucional y no desde el enfrentamiento, porque eso solo nos va a traer problemas, como estamos viendo ya en el resto en España y en el conjunto del Estado, donde desde luego la política migratoria es un elemento de confrontación más que de solución.
3: El problema es que aquí seguimos improvisando prácticamente. Es decir, una cuestión que sale, que aflora de manera reiterada, debería requerir ya tener unas políticas y unos protocolos de actuación bien definidos, y todavía yo creo que queda mucho, mucho por hacerlo. Estamos viendo en el caso de Ceuta, ha pasado un mes y todavía estamos debatiendo si hay que trasladar a los menores, si no, y cómo hay que tratar una cuestión tan grave como la que está sucediendo y de la que ha pasado ya más de un mes, y todavía tenemos a miles de personas en la calle acampadas, tenemos a una veintena de casos de denuncia de violación que se están investigando, y tenemos 150 muertos, que es lo que se produjeron a finales de julio en este caso. Yo creo que hay que improvisar menos, las instituciones tendrían que asumir mayor responsabilidad, la primera la institución, que es en este caso el gobierno, y después las comunidades autónomas, porque mañana veremos, por ejemplo, manifestaciones hablando de solidaridad con Ceuta, pero después las comunidades autónomas pues siempre ponen dificultades, pegas o barreras para aceptar a los menores, ¿no? Que en este caso podrían llegar desde Ceuta. Por tanto, yo creo que es urgente ya, no sé si una política de Estado, pero por lo menos un acuerdo interinstitucional para ver cómo actuamos en cada caso o en los casos de inmigración como el que está ocurriendo ahora mismo en Ceuta.
0: Y el Partido Popular, que ha decidido llevar esa crisis de Ceuta en Ceuta a las calles, ha convocado movilizaciones mañana en todo el Estado a través de la Federación de Municipios, una de las instituciones que controla la proclama oficial. Es que son manifestaciones en defensa de Ceuta, pero Vox, que ya se ha sumado a las marchas, no esconde que sobre todo van contra el gobierno Sánchez.
4: ¿Cómo no nos vamos a manifestar en contra de nadie? ¿Entonces a qué vamos? ¿A cantar un villancico?
0: No van a ir a las manifestaciones a cantar villancicos, dice Vox. Iriondo, diga lo que diga el Partido Popular, las concentraciones de mañana tenemos que interpretarlas como concentraciones sobre todo contra el gobierno de Pedro Sánchez.
5: Sí, pero no sé con qué argumentos, pero quisiera referirme primero a lo que hemos hablado de Bingen con con esta petición de que la Policía Nacional no hace lo que tiene que hacer. Y es que o yo no lo he entendido bien o no consigo dar con la clave de todo esto. Es decir, Bínguez Zupería defiende, por una parte, que todas las detenciones que se produzcan en el ámbito, digamos, de la delincuencia corresponden a la Ertzaintza, y después dice que la Policía Nacional no le informa de no sé qué tipo de delincuentes reincidentes a los que se supone que ha tenido que detener la Ertzaintza. Es un argumento que no entiendo y que me da la impresión, como decía Ibai, de que tiende a tirar balones fuera, ¿no? En cuanto a las concentraciones, eso de Ceuta no se vende, se defiende, que hasta se ha coreado en los estadios de fútbol este fin de semana. ¿Quién está vendiendo Ceuta? ¿Cómo la está vendiendo? ¿Cómo se defiende Ceuta en estos momentos, no? No sé, yo no lo he oído ni a Feijóo ni a Abascal referirse en términos muy duros a la política de Marruecos. Es llamativo que el gobierno español, bueno, llamativo, no sé, diga que Marruecos no ha tenido nada que ver con lo ocurrido. Bueno, se puede entender porque, claro, si tú defiendes eso como, digamos, una agresión al territorio español y reconoces que Marruecos es quien está detrás de esa agresión, ¿qué vas a hacer, no? ¿Declararle la guerra? Bueno, es en los términos de la mala diplomacia se puede entender quizás que el gobierno esté intentando salvar a Marruecos o al gobierno de Marruecos o al rey de Marruecos de lo que ha ocurrido, pero Pepe y Vox tampoco están atacando a Marruecos. ¿Qué defienden? Pues supongo que defienden que a todos los menores de edad que están en Ceuta en estos momentos se les expulse de allí. Lo que no sé cómo concuerda muy bien con la legalidad actual, ¿no? Entonces, yo creo que son soflamas políticas, son manifestaciones, digamos, de protesta, evidentemente, contra el gobierno de Pedro Sánchez, como dice Vox. Pero ¿qué es lo que pretenden quienes las convocan? Esa es la cuestión, porque lo que pretenden quienes la convocan es ir contra la legalidad. Es tomar medidas que son ilegales. Y yo comprendo que la situación de Ceuta en estos momentos tiene que ser terrible. Porque tener a 4.000 o 5.000 personas en una ciudad de 80.000, digamos, pues vagando por las calles o lo que sea, pues es evidente que es terrible para los habitantes. Pero lo que ofrecen los convocantes de estas manifestaciones, ¿qué es? ¿La cacería de esa gente? ¿El no respeto a la legalidad? Y es evidente que el gobierno español tiene muchas carencias en esta materia, muchísimas, y debiera tomar medidas importantes. Pero desde luego no son Pepe y Vox quienes están para dar lecciones de ello.
0: Ibai, ¿cómo interpretas tú esas manifestaciones convocadas para mañana?
2: Bueno, yo creo que hay un evidente oportunismo político. Tanto Pepe como Vox intentan aprovechar la mala gestión que está haciendo el gobierno de España con la situación que se vive en Ceuta para, hacer crítica política. Pero me parece legítimo y me parece totalmente entendible. Lógicamente, la oposición está para hacer oposición y para criticar. Y lo que está haciendo ahora es algo que es previsible y encima lo está gestionando a través de los ayuntamientos de alguna forma para tratar de mostrar cierta solidaridad institucional. De hecho, hay algunos ayuntamientos del PSOE que ya se han sumado también a este tipo de convocatorias. Luego la interpretación o el mensaje que quiere dar cada uno entra dentro de la lógica o el marco político. Es verdad que esta posición es incoherente. El Partido Popular podría ser solidario con Ceuta de una forma muy efectiva, que es asumiendo parte de las personas migrantes, sobre todo aquellas que son menores de edad que actualmente están en Ceuta. Lo podrían hacer, podrían darles cobijo y darles solución, y eso aliviaría de forma prácticamente inminente la situación que tiene Ceuta. Pero no lo va a hacer porque esta situación, desde el punto de vista político, es muy rentable, tanto para el PP como para Vox, porque ambos pueden evidenciar una crisis migratoria que es un aliciente electoral muy potente para el ciclo electoral que viene ahora. Pero tampoco nos equivoquemos, la responsabilidad de la situación es exclusivamente del Gobierno de España y del Partido Socialista, que es quien gestiona la política migratoria. El Gobierno de España debería haber previsto que esto iba a ocurrir. Todo el mundo con su móvil es capaz de anticipar un atasco porque en el móvil está avisando que hay mucho tráfico a ciertos kilómetros o hay mucha gente concentrada a través del móvil. Yo creo que el Gobierno de España debía haber sabido, haber previsto esta situación y desde luego le tenía que haber dado una solución mucho más rápida y mucho más eficaz de lo que ha hecho durante el último mes, porque no olvidemos que el 1 de agosto ya salió Pedro Sánchez anunciando que prácticamente todos habían vuelto, como si aquello hubiera quedado ya prácticamente cerrado, y tenemos ahora mismo entre 5.000 y 10.000 personas en Ceuta sin un futuro, sin una salida y sin voluntad ni capacidad de volver a Marruecos. Y a esta situación hay que dar una solución y hay que darla rápido, porque vamos a empezar a ver problemas no ya de enfrentamientos y de convivencia que estamos viendo, es que vamos a empezar a ver problemas de salubridad y de enfermedades graves, y vamos a empezar a ver también revueltas del propio colectivo migrante, que no sé cuánto tiempo va a aguantar en esta situación. Y ahí culpar a Rusia, como ha hecho Pedro Sánchez recientemente, o intentar enoxerar a Marruecos, o intentar desviar la atención con debates ideológicos, pueden servir para ganar el tiempo, pero la situación de Ceuta, que Ceuta es España, que Ceuta es Europa, la situación actualmente es extremadamente grave, y el Gobierno de España haría bien en no desviar la atención y centrarse en resolver el problema y asumir que el resto de los partidos le puedan criticar.
0: Mañana esas manifestaciones en Euskadi, por cierto, se han convocado contra concentraciones y el Departamento de Seguridad no quiere que ambas concentraciones, contraconcentraciones, coincidan. Eder Menchaca.
6: Sí, quieren evitar que se produzca cualquier tipo de altercado, por ello el Gobierno vasco ha tomado medidas. La tarde de mañana miércoles se presenta con esas concentraciones convocadas por el Partido Popular en las capitales, Bilbao, Donostia, Vitoria-Gasteiz e Iruña, también en Getxo.
7: Mostrar nuestra solidaridad y nuestro apoyo con el pueblo de Ceuta, con todos los ceutis, para exigir al Gobierno de España soluciones inmediatas.
6: Y la polémica esta tarde ha surgido en Gasteiz con el comunicado de los populares indignados. Habían tramitado la solicitud ante el Departamento de Seguridad para poder concentrarse en la Plaza Nueva. Sin embargo, grupos del entorno de GKS se han adelantado para convocar una contraconcentración antifascista. El Partido Popular, tras haber sido reubicado para mañana, denuncia que el Gobierno vasco ha cedido el espacio, dicen, a los violentos. Cabe mencionar que esa resolución del departamento hace alusión a dos antecedentes, los del 12 de octubre del año pasado entre Falange y grupos antifascistas, también las del febrero de este año en el campus universitario por el acto de Vox. El consejero Supiria, aquí en Boulevard, decía que espera que nada de esto se repita.
1: Espero que todos nos comportemos adecuadamente, podamos exponer y expresar nuestras posiciones sin llegar a más. Estamos siguiendo lo que está sucediendo para ver si lo podemos ordenar y asegurar y garantizar, pues, que todo el mundo pueda expresar su libertad, su opinión, y sin que haya incidentes.
6: Reubicadas también en este caso las contramanifestaciones, las de Bilbao, Getxo y Donostia. En esta última, la convocatoria se ha adherido a Herrera Sarea, la red de acogida ciudadana.
0: Y Sánchez, que comparecerá el jueves en el Congreso con la fotografía que dejen esas manifestaciones de mañana por la tarde, la fotografía que dejen, y con un plan de choque de más de 300 millones para la acogida de menores, la habilitación de nuevos albergues y un refuerzo de la seguridad, también medidas de estímulo económico y el refuerzo de servicios esenciales. Un plan de choque que se aprueba un mes después y con la ciudad que continúa, Mikel Arregui, al borde del colapso.
8: Sí, el gobierno sigue moviendo fichas, pero a cuentagotas. En las últimas horas ha realojado a 100 migrantes más, por los que ya son 3.400. Quedan pendientes otras tantas plazas, por lo que las organizaciones vecinales que voluntariamente ayudan muestran su hartazgo con el gobierno.
9: Carece bastante de seriedad el gobierno nacional. Para mí, carece bastante de seriedad.
8: Eran palabras de Abdelá Mustafa, responsable de la carpa, donde este último mes han estado la mayoría de mujeres y niñas que entraron a Ceuta. Estas últimas, las menores de edad, han sido trasladadas en estas últimas horas. Entre lágrimas, las 70 niñas se han despedido acompañadas por la policía, que las ha llevado a una nueva ubicación con mejores condiciones de vida. A pesar de estos movimientos, las ONGs alertan de la dificultad de la situación, con la sociedad ceutí harta y dividida y con el gobierno actuando tarde y mal. Halim Ahmed es portavoz de Luna Blanca, la única organización que da comida caliente a los migrantes.
10: La situación sigue siendo muy compleja y muy complicada, porque sigue habiendo miles de personas todavía deambulando o pernoctando en la calle y sobre todo llenando las paredes de la periferia.
8: Ceuta contiene la respiración de cara a las movilizaciones de mañana. Se esperan que sean masivas, aunque la presencia de grupos ultras despierta temores a que se repitan las agresiones de hace una semana.
0: Bueno, pues eso se lo contaremos mañana a estas horas, esas manifestaciones, también las contramanifestaciones convocadas también en algunas de las capitales vascas. Pero en estos momentos tenemos una urgencia informativa y es que no hay muchos datos, pero parece que tenemos que hablar de un tiroteo en Azpeitia. ¿Qué ha pasado exactamente? ¿Cuál es el balance de ese tiroteo? Alex Peral, cuéntanos.
11: Sí, se trata de una noticia de la última hora. Según fuentes que han confirmado a Radio Euskadi, ha habido un tiroteo en Azpeitia y al parecer ha debido haber un fallecido. El tiroteo se ha realizado mediante un arma, en este caso de fogueo, de una escopeta en mano, y por lo que podemos saber, la Ertzaintza ha empezado a realizar peajes a Rupe, controles de la Ertzaintza que no está dejando pasar a los coches, a los vehículos. Dirección Cestoa es la última noticia que nos llega, la última hora. Por tanto, la Ertzaintza todavía que no nos confirma qué ha sucedido exactamente, pero sí que hemos podido comprobar mediante fuentes que tiene Radio Euskadi que ha habido un tiroteo en Azpeitia y hay al menos un fallecido.
0: Bueno, pues esa es la última hora. Seguimos trabajando para darles todos los detalles al respecto. Continuamos adelante. Definitivamente el PNV no va a repetir candidato a la alcaldía en ninguna de las capitales de la comunidad autónoma vasca. Tras los cambios en Donostia y Bilbao, faltaba por saber qué pasaba en Gasteiz y hoy se ha confirmado que Beatriz Artolazabal, ahora teniente de alcaldesa, no será la cabeza de lista la primavera que viene. Artolazabal se va al Senado a sustituir a la ex consejera Estefanía Beltrán de Heredia, que va a dejar la política. Ahora queda por saber el nombre del nuevo candidato o candidata para Gasteiz y también qué es lo que pasa en Álava. Ramiro González sigue sin dar pistas. Esta misma mañana decía que todavía no toca hablar de eso.
12: También entiendo que se acerca el momento en el que yo tengo que hablar de esto, pero hoy no. Hoy no toca todavía. Y no toca por dos motivos. Porque el Partido Nacionalista Vasco tiene sus tiempos y yo tengo que respetarlos. Y porque ahora creo que lo que corresponde es centrarse en este inicio de curso y en las políticas que el territorio necesita.
0: Bueno, pues a la espera de qué es lo que pasa con el futuro del todavía diputado general de Álava, si Ramiro González optó a la reelección, confirmado que el PNV pues se cambia de carta, cambia la carta Artolazabal para la alcaldía de Gasteiz, Miquel.
3: Sí, veremos si se sigue la secuencia que el Partido Nacionalista Vasco ha mantenido de un perfil de alguien joven, con poca experiencia institucional, o si, por el contrario, volvemos un poco a la política o al protocolo anterior que se viene siguiendo, que era gente con cierta trayectoria política para liderar las capitales vascas, ¿no? Y esperemos que sea una mujer, porque a este paso nos vamos a quedar sin candidatas mujeres en el PNV, pero bueno, yo supongo que en Vitoria habrá candidatura femenina. Me sorprendería que fuese de otro modo. Lo que sí que llama la atención, como digo, es esa juventud y esa falta de experiencia institucional por la que está apostando el PNV. No sé si en busca de una competencia o de competir con Euskal Herria Bildu por ese voto quizá más joven, pero bueno, veremos cómo avanzan los candidatos. El candidato del PNV lo hemos visto y cada vez lo están proyectando más. No sé si con mucho éxito por ahora o todavía es pronto. Sigue siendo un gran desconocido, en mi opinión. Pero bueno, también en San Sebastián el candidato es un hombre joven y parece que tiene bastante tirón o que ha conseguido ganarse cierto espacio y cierto conocimiento por parte de los votantes, y en Vitoria veremos cuál es un poco el perfil o la apuesta del PNV.
0: Ibai.
2: Sí, el PNV hace tiempo, ¿no?, que está en un proceso de relevo generacional, porque lo que antes prácticamente lo tenía ganado casi de salida, ahora lo tiene que pelear y hay una rivalidad muy importante con EH Bildu en muchísimos lugares, pero ya no solo. Entonces creo que el PNV sí que necesita una renovación de su propuesta política. Es evidente que en algunos sitios ha funcionado. Creo que el Endakari Pradales es un buen ejemplo de que el cambio por una persona hasta ese momento desconocida ha surtido buen efecto, pero en otros lugares a la vista está que no no ha funcionado, y yo creo que las capitales son puntos estratégicos. Quizá Bilbao lo tenga más o menos garantizado, pero tanto en Álava como, o sea, en Gasteiz como en Donostia, la apuesta por la reelección va a tener un trabajo importante. Creo en todo caso que no es una cuestión solamente de perfiles y de imágenes, creo que también es una cuestión de fondo político. El PNV también va a tener que actualizar su propuesta política, porque digamos la posición política tradicional que ha mantenido históricamente y que le daba la centralidad en Euskadi, ahora ya con la nueva realidad política pues no siempre le garantiza el liderazgo de las instituciones, y va a tener también que actualizar no sé si las políticas de alianza, porque hasta el momento ahora mismo le está dando bastante estabilidad esa capacidad de pacto con el Partido Socialista fundamentalmente, pero en momentos también con el Partido Popular o incluso con EH Bildu va a necesitar también un discurso político renovado, y creo que el trabajo va a venir fundamentalmente por ahí, porque el espacio político histórico del PNV se puede empezar a tambalear si no lo garantiza con una renovación no solo de cara sino también de línea política.
5: Bueno, yo creo que lo que pasa en Gasteiz, que el PNV ha mandado a Beatriz Artola Zábala al Senado, no tiene nada que ver con una renovación generacional, sino que es sacar la pata que metieron en las anteriores elecciones. Cabe recordar que hace 3 elecciones en Gasteiz ganó el PP, la segunda fuerza fue EH Bildu y la tercera fue el PNV. EH Bildu cedió la alcaldía a Gorka Urtaran a cambio de nada, para que Gorka Urtaran gobernara junto al PSE, y en las elecciones siguientes pues Gorka Urtaran ganó las elecciones. El PNV intuyó, supongo que con las encuestas que tenía, que eso no iba a volver a ocurrir, que Gorka Urtaran estaba bastante quemado, y decidió poner como candidata a Beatriz Artola Zabal, consejera del Gobierno de Bienestar Social. Beatriz Artola Zabal cometió varios errores en campaña y quedó cuarta. No podemos olvidar que en las últimas elecciones EH Bildu ganó en Gasteiz, la segunda fuerza fue el PSE, la tercera fue el PP y la cuarta fue el PNV. El PP apoyó que el PSE y el PNV gobernaran para evitar que lo hiciera EH Bildu. Y después de siendo la vicealcaldesa de Gasteiz, Beatriz Artola Zabal ha seguido metiendo la pata varias veces en distintos conflictos. Entonces yo creo que lo que ha entendido el PNV es que esa no puede volver a ser su candidata, patada hacia arriba, al Senado, de donde sale Estefanía Beltrán de Heredia, y punto. Ahora veremos cuál es su candidata o su candidato. Pero yo creo que esto tiene poco que ver con la renovación generacional y mucho que ver con una actuación fallida del PNV, que eligió muy mal a la candidata de las anteriores elecciones.
0: El que sí, que va a repetir es Iker Casanova al frente de las listas de EH Bildu a Juntas Generales de Vizcaya. Casanova es el primer candidato oficial de Bildu para las elecciones de mayo. Ayer, Iriondo, decía Otegi que renovación sí, pero que la renovación no es solo cuestión de poner gente joven.
5: No, bueno, pues Iker Casanova tiene ahí su trayectoria. Yo creo que de momento lo único que ha sido es que la mesa política de Vizcaya lo propone. Habrá que ver si la militancia la aprueba, supongo que sí. Pero bueno, pues EH Bildu entiende que esa persona ha ejercido bien su labor, que en las anteriores elecciones consiguió pasar de 10 a 14 junteros y que espera que esa trayectoria continúe. Casanova, dentro de lo que vivimos ahora, es una persona bastante joven, aunque con larga trayectoria política, y bueno, pues si EH Bildu ha decidido eso, es porque estima el trabajo que ha realizado hasta ahora.
0: Bueno, pues es la propuesta de la mesa política para la cabeza de cartel de las listas por EH Bildu a las Juntas Generales de Vizcaya. Vamos a terminar con la decisión del Ayuntamiento de Pamplona de poner una OTA de 24 horas al día, todos los días de la semana, los 7 días, fines de semana incluidos, en el barrio de La Rochapea. El Ayuntamiento opta por esta medida, que es extraordinaria, para liberar plazas de aparcamiento a los vecinos en una zona muy saturada de coches, que es utilizada habitualmente por quienes quieren pues aparcar ahí para luego acercarse al centro de la capital. Aritz Aguirre.
13: El Ayuntamiento de Pamplona toma esta medida inédita tras comprobar que en la parte sur de la Rochapea un tercio de los coches que aparca de noche no es del barrio y que estaciona ahí para subir al casco viejo a apenas 5 minutos a pie, dejando sin aparcamiento a los vecinos, indica Alonso, concejal de Seguridad.
14: Que ese 30% de vehículos se vincula especialmente con el ocio y que esa gente puede utilizar otras alternativas como aparcar en aparcamientos disuasorios, utilizar transporte público.
13: La saturación se produce desde el miércoles al domingo, genera mucho tráfico de vehículos buscando aparcamiento y algunos acaban mal estacionados, colapsando accesos o dificultando la recogida de residuos. Los vecinos en general contentos.
15: Me parece de maravilla porque así los vecinos pueden aparcar mejor. Sí hay mucho problema. Dejan el coche aquí y a lo viejo, porque aquí a lo viejo no hay nada. Entonces pagan justos por pecadores.
16: Se consolidará ese legítimo derecho que también tenemos a poder aparcar donde residimos.
13: Aunque luego están los casos personales y quienes ven tan solo una intención tributaria.
17: Pagar 24 horas la OTA, ostras, me parece fuerte. Me parece mucho. Mis padres viven aquí y de vez en cuando tengo que venir y claro, traigo el coche.
18: Otra traba más que no es más que otra forma de sacar dinero por aparcar en la calle. Tenemos igual más de un vehículo en casa y nos perjudica seriamente.
13: Si esta prueba piloto soluciona el problema, la OTA 24 horas los 7 días de la semana se implantará definitivamente. En cualquier caso, se puede aparcar hasta 9 horas y media por menos de 5 euros.
0: Bueno, pues OTA también de noche en el barrio de la Rochapea y el aparcamiento, no sé si como otro elemento de electoralismo o de simplemente hacer un poco de justicia social y que la gente pueda aparcar en su barrio, Ibai.
2: Bueno, y recaudatorio también, ¿eh? En San Fermín es 24 horas, todo Pamplona es de zona naranja y los ingresos son ingentes, ¿eh? Prácticamente se puede pagar buena parte de los Sanfermines solamente con lo que se recauda de aparcamiento. El problema del parking es un problema general, yo creo que ocurre en todas las ciudades y Pamplona no es una excepción. Y ha ido ampliándose inicialmente la zona azul de lo que era el centro a los ensanches y ha llegado también a la Rochapea y eso también penaliza a los vecinos. Pero esta solución yo creo que lo que va a hacer es trasladar los coches a otra parte de la ciudad, seguramente a la Chantrea o a otros ámbitos donde seguramente habrá que habilitar también parkings disuasorios. Creo que al final había alternativas como una zona solamente para vecinos y vecinas que es optado por la de pago, quizá por el ámbito recaudatorio. Veremos hasta qué punto soluciona el día a día o lleva el problema a otro lugar.
0: Pues aquí tenemos que terminar. Una precisión respecto a ese tiroteo en Azpeitia. Las últimas informaciones hablan de que hay una persona herida grave por ese tiroteo. De momento está abierta una investigación. Gracias a los tres. Gabón, hasta
5: Gabón.
0: Mañana.
5: Gabón.
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11: Las noticias de las 9, Gabón. Comenzamos con una última hora. Vamos a mirar a Azpeitia porque, según fuentes que han hablado con Radio Euskadi, un hombre ha resultado herido grave tras recibir un balazo de escopeta de Edermen Chaca. Cuéntanos, Gabón.
20: Gabón, Alex, y fuentes presenciales de ese suceso han informado a ITV una persona herida grave, al parecer, después de que otra haya abierto fuego con una escopeta. Presuntamente herida grave, como decimos, una persona. Suceso por el que las patrullas de la Ertzaintza se encuentran en Azpeitia, donde continúan controlando el paso de vehículos en el peaje de Arrupe, sentido Sestoa. Controles exhaustivos, lo decimos, hechos que nos informan vecinos de Azpeitia han ocurrido en el entorno de la Plaza de Toros de la localidad, en las inmediaciones de la calle Garmendipe, donde una persona, lo decimos, habría abierto fuego, al parecer, con una escopeta, una persona herida grave. Y lo que la Ertzaintza nos confirma a esta hora es que no hay detenidos. Por el momento, la investigación continúa abierta.
11: Eskerrik asko, Eder, y por lo demás, acuerdo entre PNV y PSE sobre las medidas fiscales para fomentar la atracción de talento y el arraigo empresarial en Euskadi. Se trata de un acuerdo de bases para las tres diputaciones que solventará así el momento de tensión que se vivió cuando Vizcaya anunció dicha propuesta por su cuenta. Vizcaya asegura que no renuncian a esas medidas y que tratarán de negociarlas en la tramitación, mientras Gipuzkoa y Álava confirman que intentarán que algún grupo de la oposición se sume en sus territorios. Itziar Aguirre, diputada guipuzcoana, Ramiro González, diputado general de Álava.
21: Supone un paso adelante para seguir avanzando en los retos económicos del territorio. Nos esforzaremos sobremanera para alcanzar con los grupos junteros un acuerdo amplio.
12: Que yo creo que va a ser difícil de rechazar. Creo que hay un consenso amplio en que tenemos que mejorar las políticas de arraigo empresarial y también somos conscientes todos de que tenemos que mejorar la atracción y el mantenimiento de talento. Va a ser difícil que alguien se oponga a estas medidas.
11: Y finalizada la reunión del forraje entre el Gobierno Vasco y sindicatos agrarios, la consejera Maya Barredo no ve necesaria la compra conjunta de forraje para los próximos 2 meses porque hay capacidad de suministro local durante ese periodo.
4: No hay posible falta de abastecimiento o suministro estos dos próximos meses de cara a complementar esa aportación extraordinaria, y los precios, desde luego, sí que son algo más caros, pero están dentro de unos precios, vamos a decir, razonables.
11: La consejera ha asegurado también que seguirán trabajando en la producción y, aunque entienden la insatisfacción del sector, recalca que no es el único con problemas. Y en ámbito de sucesos, un apunte, porque un hombre de 54 años y una mujer de 33 han sido detenidos por la Ertzaintza en Gasteiz, acusados de prostituir y coaccionar a un joven de 18 con el que el arrestado mantenía una relación sentimental. El pasado domingo, un familiar de la víctima presentó una denuncia con la posible desaparición de esta chica, esta joven de 18 años, con la que los agentes lograron contactar. Ante esta situación, la joven informó de que en los últimos días había estado retenida e incomunicada en su piso por su pareja. Los detenidos, tras permanecer en dependencias policiales, han pasado esta tarde a disposición judicial. Y vamos a ir finalizando con la previsión del tiempo para este miércoles. Hola, Príncipe, ¿qué tal, Gabón?
7: Gabón, el miércoles al comienzo del día el cielo estará bastante gris, sobre todo en la mitad norte, y se formarán algunas nieblas. Sin embargo, a lo largo de la mañana irán a menos y quedará una tarde soleada en todo el territorio. El viento soplará del norte, cogerá fuerza por la tarde en el interior y las temperaturas pueden subir un poco en el interior. Las máximas se situarán en torno a los 24 grados en el litoral y se moverán entre los 25 y los 30 grados en el interior. Por lo tanto, mañana irá despejando a lo largo del día y las temperaturas serán similares o algo más altas.
11: Eskerrik Colats, en carretera sin problemas para circular hasta ahora. Es todo, más noticias en una hora. 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

0: Gabón recibió el nombre de Cinturón de Hierro, la obra de defensa que el gobierno vasco mandó construir en octubre de 1936 para parar el avance sobre Bilbao de las tropas sublevadas contra la República. La traición del responsable de las obras, el ingeniero militar Alejandro Goicoechea, facilitó el avance franquista. Antes de la caída de la ciudad, la defensa interior, fortificada en parte por brigadas de voluntarios y mujeres, contuvo el ataque, así durante varios días, permitiendo la evacuación de hasta 200.000 personas rumbo a Santander. Hoy recuperamos la historia del Cinturón de Hierro de la mano de Aitor Miñambres, autor de un libro sobre este episodio de la Guerra Civil en Euskadi. El biólogo Álvaro Bayón nos descubre por su parte las relaciones sociales que mantienen las plantas entre sí y con diferentes animales. Plantas que reconocen a otras con su misma identidad genética y las favorecen. Flores que imitan a insectos hembra o que liberan feromonas para atraer a los polinizadores. Incluso se ha demostrado que hay plantas que detectan las feromonas de insectos que para ellos constituyen una plaga y en respuesta inician un mecanismo de defensa. Además hablaremos del picudo rojo, un escarabajo invasor procedente de Asia que ha ido expandiéndose por el mundo y que ataca a las palmeras. No hace mucho que se ha registrado su presencia en Euskadi y ya está causando serios problemas, como nos contará John Fernández, entomólogo de la Sociedad de Ciencias Aranzadi. Comenzamos. La sublevación militar contra el gobierno de la República el 18 de julio de 1936 dejó el País Vasco dividido en dos. El alzamiento se asentó en gran parte de Álava y no tardaría mucho en extenderse a Guipúzcoa, a donde llegaron las columnas de soldados y requetes carlistas procedentes de Navarra, dirigidos por el general Mola. A principios de octubre, las milicias vascas frenaron el avance hacia Vizcaya, estableciéndose un frente que duraría estable unos cuantos meses más. El 9 de octubre de 1936 comenzaron las obras de construcción del cinturón defensivo de Bilbao, situado a entre 10 y 15 kilómetros de la ciudad, con un trazado de 80 kilómetros entre los montes que rodean la villa. Esta fortificación de campaña debía contar con trincheras, nidos de ametralladora, galerías fortificadas, refugios, lo que fuera necesario para proteger Bilbao y su periferia desde Ciervena hasta Berango. Hoy nos acompaña Aitor Miñambres, director del Museo Memorial del Cinturón de Hierro de Berango, que ha reunido en un libro la historia completa de las defensas de Bilbao en este crítico momento de la Guerra Civil. ¿Qué tal, Gabón, Aitor?
1: Gabón, Eva.
0: El Cinturón de Hierro es el título de tu libro, pero no es la denominación oficial en realidad que tenía esta defensa. ¿De dónde viene este apelativo de Cinturón de Hierro?
1: Pues hemos encontrado referencias en la prensa franquista, las primeras referencias, y anteriores, por supuesto, a la caída de Bilbao, de la primavera de 1937. Incluso hemos encontrado en la prensa vasca réplicas a ese término, diciendo que nosotros los vascos no utilizamos esos términos tan hiperlativos. Sin embargo, es una manera de denominarlo que con el tiempo se acabó consolidando, hasta el punto de que incluso antes de la caída de Bilbao, en el diario Eguna ya aparece en euskera la expresión Bilboko Burdinesia, y el Lendakari Aguirre, en su trabajo de Guernica, Nueva York, pasando por Berlín, también ya utiliza el término Cinturón de Hierro. ¿Y realmente qué supuso? Pues para los vencedores poder dar un mayor énfasis a su victoria utilizando ese término y hablando de cierto carácter inexpugnable de las defensas que ellos sí habían conseguido conquistar.
0: Ajá. Había mucho de propaganda, luego volveremos a esta cuestión. ¿Cuál era la situación en Euskadi a principios de octubre del 36? ¿Cómo quedó establecido el frente de guerra?
1: Pues tenemos que durante el verano de 1936 los sublevados avanzan rápidamente por Guipúzcoa. Enfrente hay unas milicias desorganizadas, poco disciplinadas y apenas armadas. Pero en septiembre de 1936, a finales de septiembre, llegan armas y con esas armas se consigue frenar el avance de los sublevados en las lindes entre Vizcaya y Guipúzcoa. Gracias a ese parón, a esa contención del avance enemigo, por un lado es posible la creación del gobierno vasco el día 7 de octubre y en consecuencia la creación del ejército de Euskadi como ejército de operaciones y además la construcción del cinturón defensivo de Bilbao para que si en algún momento dado la ofensiva se reactiva, Bilbao pueda resistir como una ciudad sitiada.
0: Uh-huh. Confiaban en que la sublevación iba a ser vencida, porque claro, si vemos el mapa, y en el libro muestras un mapa de la zona afín a los sublevados, el territorio vasco era un puntito rodeado de enemigos, en este caso, claro. ¿Por qué pensaron que quizás aguantar con una defensa como este cinturón de trincheras y de nidos de ametralladora y de galerías fortificadas podía serles útil? ¿Cómo miraban hacia el futuro cercano?
1: En aquella época se tenía fe a nivel mundial en los sistemas de fortificaciones. Y el ejemplo más conocido y ejemplo a seguir entonces era la línea Maginot. Pero también tenían claro que había dos tipos de fortificaciones. Fortificaciones permanentes, como un castillo, una fortaleza, la propia línea Maginot, o fortificaciones de campaña, como las trincheras que conocían de la Primera Guerra Mundial. Ellos eran conscientes de que para defenderse no tenían un armamento muy potente. Existía incluso un comité de no intervención donde las democracias occidentales, concretamente Gran Bretaña y Francia, impedían la entrada a la España republicana de suministros militares, mientras que Alemania e Italia surtían este tipo de efectivos sin ningún problema a la España franquista. Pues bien, la ayuda soviética que recibía la República llegaba por el Mediterráneo, y al norte, que estaba totalmente aislado del resto del territorio, no le llegaba gran parte de suministros, con lo cual tuvo que pensar en la fortificación como modo de resistencia hasta que finalmente la guerra se cerrase de una manera favorable a la República en otros frentes o en otras circunstancias.
0: ¿A quiénes se encargó el gobierno vasco el diseño y la dirección de las obras?
1: Pues en un primer momento el Lendakari le encarga al teniente coronel Montauz, perdón, comandante Montauz, porque luego fue ascendido a teniente coronel. Y el comandante Montauz, que además era el jefe del Estado Mayor del Ejército Vasco, digamos que designa a dos militares profesionales para que las lleven a cabo. Uno es el capitán Murga, que es detenido casi unas semanas después por espionaje a favor de los franquistas y retirado de ese servicio, y el otro es el capitán Alejandro Goicoechea, que durante meses consigue fingir y consigue engañar al gobierno de Euskadi haciéndose pasar por una persona leal, pero poco antes de la ofensiva se pasa al enemigo y le informa puntualmente de cómo son las fortificaciones, de dónde están situadas, y su mayor aportación, señalar en las fortificaciones unos huecos o portillos, que le llama él, por donde el enemigo va a poder entrar más fácilmente porque están sin terminar de construir. Después de la deserción de Goicoechea, el gobierno de Euskadi, la Consejería de Defensa, designa como ingeniero continuador de la obra y director de la propia obra ya a un civil, que es el ingeniero de caminos de la Diputación de Vizcaya, Vicente Aguirre. Y con Vicente Aguirre, de alguna manera, se cierra esa etapa.
0: ¿Qué diseño tenía?
1: Tenía forma, digamos, de herradura. Desde la margen izquierda, desde la costa de la margen izquierda del Nervión, de la desembocadura del Abra, hasta la margen derecha. Tenía, como hemos dicho, 80 kilómetros y para la construcción estuvo dividido en 5 sectores.
0: Durante la segunda quincena de octubre la obra avanzaba a buen ritmo. Se llegó a emplear en esa época a casi 11.000 obreros.
1: Sí, inicialmente movilizaron obreros refugiados de Guipúzcoa, gente que pertenecía pues al gremio de la construcción, pero que dejaron de hacer sus trabajos para dedicarse a este cometido, y también personal pues desempleado. Posteriormente el número de obreros disminuyó notablemente para, una vez llegada la ofensiva, reactivarse otra vez la obra a gran escala con otros 12.000 obreros aproximadamente. También se realizó otro cinturón más pequeño dentro de este, que era la defensa inmediata de Bilbao. Este más pequeño pasaba por Archanda, Santo Domingo, Monte Abril, y para su ejecución se hizo un llamamiento generalizado y potente a la ciudadanía, y ahí vemos adolescentes y sobre todo muchísimas mujeres.
0: En el libro dedicas varias páginas a estas mujeres que cavaban trincheras a pico y pala y bueno, pues en lugares que ahora nos resultan tan idílicos como el Monte Archanda.
1: Efectivamente, cuando vamos al Monte Archanda, que en este momento pues es una zona recreativa, ya en aquel momento también lo era, pero en aquel momento pasó de ser una zona recreativa a ser una zona de combate. Cuando rompieron los franquistas el cinturón el día 12 de junio, el ejército de Euskadi, en vez de replegarse desordenadamente, se desplegó hasta la siguiente línea de contención, que era la del cordal de Archanda, Santo Domingo. Y ahí recibió la orden, la solicitud del Lendakari Aguirre de resistir todo lo que pudiesen aquellos batallones vascos para poder evacuar a unas 200.000 personas de Bilbao. Resistieron durante una semana, finalmente los franquistas consiguieron cerrar el cerco, pero cuando entraron en Bilbao encontraron una ciudad prácticamente vacía, porque 200.000 personas habían ido hacia el exilio.
0: En esta historia, lo has comentado, hay dos traiciones, la protagonizada por Pablo Murga y la deserción de Alejandro Goicoechea. El caso de Alejandro Goicoechea es especialmente reseñable porque, bueno, luego hizo carrera como ingeniero, es uno de los diseñadores de los famosos trenes Talgo. ¿Cuál es la historia de este hombre?
1: Goicoechea es un vecino de Amurrio que entra en el ejército siendo joven. Participa en la Guerra de África como ingeniero militar, que era su profesión, y se desmoviliza, pide ser retirado del ejército para dedicarse en la vida civil a lo que a él le gustaba, a su pasión, que era la ingeniería ferroviaria. Y estaba trabajando con éxito en La Robla, en Balmaseda, como ingeniero ferroviario, y con éxito porque estaba diseñando vagones de nueva generación cuando estalla la guerra. Cuando estalla la guerra, él se pone al servicio del gobierno vasco, él se pone al servicio de la instrucción de las milicias de Euskogudarostea y posteriormente solicita entrar en el departamento de fortificaciones. Estando en el departamento de fortificaciones, dirige la obra del cinturón y otras obras de fortificación en la línea del frente, y el 27 de febrero de 1937 cambia de bando. Se pasa al enemigo, le informa de las características de la localización de las fortificaciones y declara, como la obra ha sido, no se ha construido completamente gracias a sus trabas, al boicot suyo sobre la obra, y cómo hay una serie de puntos por donde los atacantes van a poder conquistar Bilbao sin vencer demasiados obstáculos. Y uno de esos puntos es el localizado entre los montes Gaztelumendi y Urrusti, entre los municipios de Gamizika y Larrabetxu.
0: ¿Y es por ahí donde se rompe precisamente esta línea de defensa?
1: Efectivamente. Luego ya posteriormente Goicoechea continúa su carrera en el ejército franquista, vuelve a la ingeniería ferroviaria, se asocia, por decirlo de alguna manera, con el empresario Oriol. Él pone todos sus conocimientos ferroviarios y sacan adelante el tren articulado ligero Goicoechea-Oriol.
0: Los Talgo.
1: El Talgo.
0: Aitor, has mencionado antes la cuestión de la propaganda, cómo la propia denominación Cinturón de Hierro forma parte de la propaganda que los sublevados utilizan para referirse a la hazaña bélica que iba a suponer romper estas defensas, ¿no? Desde el punto de vista de lo que era la prensa vasca y del gobierno vasco, etcétera, esta obra se convirtió en algo a utilizar como propaganda, precisamente, de lo que estaban haciendo para resistir.
1: En la prensa vasca no se habla demasiado de esta fortificación como un icono, sino que se habla pues como una fortificación funcional en tiempo de guerra. Tampoco querían que los gudaris y que los milicianos pensaran nada. Cuando perdamos toda Vizcaya no pasa nada porque nos atrincheramos en el cinturón y como es una fortaleza inexpugnable ahí vamos a resistir. No querían que tampoco esto se llevara a cabo porque al final tenía sus peligros. Pero sí es cierto de alguna manera que esa sensación existía. Existía incluso en el propio gobierno vasco que una vez llegadas las tropas al cinturón, Bilbao no iba a caer, iba a resistir como en las guerras carlistas del siglo XIX hasta que, repito, la guerra se resolviese favorablemente en otros puntos. No había una propaganda de guerra de lo inexpugnable que es el cinturón, pero sí había una propaganda de guerra de lo importante que era fortificar. Es más, como Euskadi había quedado al margen del reparto de los aviones de combate que llegaban a la República Española. ¿Por qué? Porque esa ayuda llegaba principalmente por el Mediterráneo y de ella se beneficiaban aquellas unidades militares donde tenía hegemonía el Partido Comunista, y en Euskadi no pasaba eso. Había una continua reclamación por parte del Lehendakari al gobierno de la República que le enviaran aviones. Y la consigna por parte por la parte reclamada era: lo que tenéis que hacer es fortificar, porque frente a la aviación también es muy útil fortificar. Entonces, si vemos en algunos periódicos de sesgo izquierdista unas llamadas muy continuas a la población y unas llamadas muy continuas a los combatientes para convencerles de que la ausencia de aviación se soluciona fortificando mucho, cosa que tampoco era tan creíble cuando veían día sí, día también, mucha gente muerta por efecto de los bombardeos, a pesar de tener buenos refugios para ello.
0: Sí, y algunos de hecho se han estado recuperando, ¿verdad?, en los últimos tiempos. En junio del 37 se lanza esta ofensiva final contra el cinturón defensivo de Bilbao, pero, como decías, por aire se venía atacando la ciudad desde mucho tiempo atrás. ¿Eran aviones alemanes?
1: Sí.
0: ¿Fundamentalmente?
1: Sí, fundamentalmente eran aviones alemanes, también italianos. La aviación franquista, digamos que tenía tres patas. Uno, la Legión Cóndor alemana, otro, la aviación legionaria italiana y otro, la propia aviación española franquista, que a su vez tenía aviones de fabricación alemana e italiana.
0: Sí, sí. O sea que a pesar de que el frente se estabiliza durante varios meses, los ataques por vía aérea fueron continuos.
1: Digamos que durante la guerra sufrieron aproximadamente 1,000 bombardeos. Una parte importante sobre el propio frente y otra para doblegar la resistencia y otra parte importante sobre la población civil para quebrar la moral de resistencia. Bien, esos bombardeos tuvieron lugar durante todos los meses que antes de caer Bilbao. Pero sí es verdad que durante la primavera, abril, mayo y junio, los bombardeos se intensificaron muchísimo. La gran mayoría de los bombardeos tuvo lugar durante esa primavera. ¿Por qué? Porque ya era la ofensiva definitiva para conquistar Bilbao.
0: ¿Cuánto tiempo tardó en fructificar esa ofensiva?
1: Tardó 80 días, aunque las intenciones del general Mola, que era el general designado por Franco para la campaña del norte, para liquidar el frente norte, empezando por Vizcaya, era que en 3 semanas tener ya Bilbao en su poder. Pero se encontró con una resistencia tan grande que tuvo que no solamente pedir más tropas, más miles de soldados, sino utilizar los bombardeos tanto de aviación como de artillería de manera constante e intermitente para poder tomar Bilbao. Y aún así le llevó, como hemos dicho, 80 días. También hay que reseñar que, aunque los atacantes conocían el punto débil del cinturón, no dejaron de emplear 110 aviones, casi 200 piezas de artillería y 12.000 soldados para una franja de 2 kilómetros. Es decir, que le tenían cierto respeto aún siendo el punto débil.
0: ¿Qué queda hoy en día del cinturón de hierro y cómo se protege este patrimonio?
1: El gobierno vasco hace pocos años declaró el cinturón como un conjunto monumental y como un bien protegido, con lo cual desde entonces numerosos municipios han puesto en valor los restos catalogados que tenían. En algunos casos esos restos pues estaban en buenas condiciones y en otros casos no estaban en tan buenas condiciones. Hoy en día un porcentaje importante de municipios tiene de alguna manera unos itinerarios de la memoria, mientras que en otros sitios sí queda por hacer esa puesta en valor.
0: Vamos a recordar el título del libro, si te parece.
1: Sí, el libro se titula El cinturón de hierro, ayer y hoy, historia completa de las defensas de Bilbao. Está editado por la editorial Galán Books y está al alcance de cualquier persona que quiera leerlo en su página web o en librerías.
0: Es además un libro con muchísimas fotografías, muy interesantes, muy, por las que podemos incluso hacernos a la idea de cómo era la vida en ese momento y todas las vicisitudes por las que tuvieron que pasar los protagonistas que van desfilando por el libro. La mayoría personas anónimas, también hay que decirlo.
1: La gran mayoría son personas anónimas.
0: Aitor, muchísimas gracias.
1: Eskerrik asko, Eva.

0: Un campo de investigación en biología que quizás no es muy conocido es el estudio de los sentidos de las plantas, de su capacidad de percibir el entorno y de relacionarse con él. Se habla de la inteligencia de las plantas, incluso aunque como no tienen sistema nervioso, se trata de una expresión demasiado aventurada. De lo que no hay duda es de que las plantas tienen la capacidad de detectar luz, humedad, gravedad, tacto, vibraciones, sustancias químicas, etc. Las plantas están continuamente analizando su entorno, es algo importante para tener un buen desarrollo y en base a estos sentidos son capaces de comunicarse con otras plantas y con sus polinizadores. Hoy hablamos de las redes sociales vegetales con el biólogo Álvaro Bayón, profesor del Máster de Divulgación Científica de la Universidad Isabel I. Buenas noches.
1: Hola, buenas noches. Encantado.
0: Recordamos que las plantas se comunican y cómo lo hacen, porque tienen diferentes formas.
1: Sí, a ver, el tema de... Claro, plantas inteligentes. A mí la palabra no me gusta. Yo prefiero decir que tienen nociofisiología. De esto ya hablamos en mi última intervención. Porque además es curioso porque, claro, cuando hablamos de inteligencia pensamos en el ser humano. Pero los humanos no tenemos nociofisiología.
0: ¿No?
1: Y las plantas sí.
0: Son más chulas.
1: Más chulas que nosotros. Bien, las plantas tienen mogollón de maneras de comunicarse. De hecho, es algo que sucede de manera regular, lo hacen constantemente, y en algunos casos esa

0: entre plantas, también lo es la comunicación entre plantas a través del suelo, bien sea en el contacto raíz-raíz o a través de un intermediario, como pueden ser los hongos micorriza. Los hongos micorriza, de hecho, son tan importantes que promueven el socialismo vegetal, que unas plantas, según sus capacidades, aporten recursos a otras según sus necesidades. Eso mola mogollón. También, por supuesto, como hablamos el otro día, tienen un curioso repertorio sonoro. Y recientemente se han descubierto pues, esos sonidos ultrasónicos informativos que viajan por el aire y que podrían transmitir información cuando la planta está en situaciones de estrés. Estas comunicaciones son tan importantes que incluso ha habido eventos de mortalidad masiva en animales porque las plantas se han puesto de acuerdo.
1: ¿Y eso cómo es?
0: Oh. ¿No te he hablado nunca de los kudus en Sudáfrica?
1: Me suena, pero repítelo.
0: Vale, el kudu es un antílope que vive en Sudáfrica. En un momento dado hubo una cierta superpoblación de kudus que empezó a comer masivamente a las acacias. Claro, esa presión mayor en la depredación de la acacia hizo que las acacias despertasen de su letargo, por decirlo de algún modo, y empezasen a decir, ¡ey, que me están comiendo de más! La acacia tolera cierto nivel de depredación, pero se están pasando. Esa comunicación fue vía aérea y empezó a llamar la atención de las plantas vecinas, que empezaron a sintetizar a tope taninos en sus hojas. Tal concentración de taninos que provocó una mortandad masiva en los kudus. Esto pasó en los años 70. Y es prácticamente la investigación que da inicio a todo el campo de investigación de la comunicación entre plantas.
1: Ah, las plantas se comunican. Y entre otras muchas cosas, iremos desgranando algún detalle interesante hoy, pero entre otras muchas cosas, reconocen a otras plantas con su misma identidad genética. O sea, reconocen a parientes, podríamos decir.
0: Sí.
1: Y obran en consecuencia.
0: Por supuesto. No van a ser menos. Tienen la capacidad de distinguir efectivamente parientes genéticos, hermanos, primos o incluso clones, porque recordemos que las plantas se pueden clonar a sí mismas y reproducirse de manera vegetativa. Y distinguir a un hermano o a un clon de un extraño. Lo hacen a través del contacto raíz-raíz. Algunas especies, al contactar raíces de extraños, aumentan la asignación de biomasa a sus propias raíces para competir, pero reducen el crecimiento si el vecino es un pariente. Ejemplo, el yantén, el famoso yantén, que algunos seguro que consumen sus semillas, pues planta golanceolata. Las plantas producen más flores cuando crecen al lado de los parientes que cuando crecen al lado de otras plantas de yantén que no son parientes. Esto probablemente sea para favorecer la fuerza del grupo. Sin embargo, en otras especies, como Lupinus angustifolia, la reacción es la inversa. Producen más flores cuando están emparejados con gente que no es pariente. ¿Para qué? Para favorecer el intercambio genético. Mientras que cuando tiene al lado un pariente, reduce el número de flores para evitar la consanguinidad.
1: ¡Oh, qué curioso! Hablar de consanguinidad de plantas también es
0: ¿verdad?
1: Es curioso, sí. Sí, sí.
0: Claro, a una planta que le interese, o sea, que se puede reproducir de forma clónica, la consanguinidad le da igual. Pero a unas que necesitan entrecruzamiento, la consanguinidad le perjudica. Entonces, cada planta funciona a su manera y ella sabe lo que le interesa. Bueno, sabe. Ya nos entendemos.
1: Sí, sí. Es difícil no hacer referencias a la, entre comillas, inteligencia.
0: Yo intento no antropomorfizarlas, pero a veces es difícil
1: veces
0: cuando hablamos
1: cuesta.
0: De esto.
1: Bueno, también en esta comunicación, en estas redes sociales, juegan un papel fundamental, evidentemente, las interacciones con polinizadores o con animales que comen sus frutos, que es la forma también de trasladar sus semillas a una distancia razonable para que crezcan nuevos descendientes.
0: Por eso algunos pimientos del padrón pican y otros no.
1: ¿Y eso? A ver, cuenta.
0: Uy, eso no te lo sabes tampoco.
1: Eso, a ver, lo del kudu luego me he acordado que me lo has contado otras veces. Pero esto del pimiento de padrón no me quiere sonar.
0: Vale, el pimiento pica por una sustancia química que tiene en el fruto, que se llama capsaicina. La capsaicina es la sustancia que provoca el picor. ¿Qué pasa? Que los mamíferos tenemos receptores de capsaicina en la lengua. Por lo tanto, cuando comemos un pimiento,

0: picante, pica. Pero las aves no. Las aves son inmunes a la capsaicina, así que al ave le da igual que un pimiento tenga capsaicina o no la tenga. ¿Qué pasa? Que cuando una planta crece en un suelo estresado, lo que quiere la planta es que sus hijos se vayan lo más lejos posible. Porque cree, es lo que querrá toda madre cuando vive en un entorno muy hostil, que sus hijos viajen lejos y busquen un lugar mejor. Entonces la planta va a producir pimientos con una alta cantidad de capsaicina para evitar que los mamíferos, que siempre están rondando las mismas zonas, se coman esos pimientos y se los coman las aves, que vuelan y pueden dejar la semilla muchísimo más lejos. Pero cuando la planta crece en un sitio que es perfecto, lo que le interesa es que se la coman los mamíferos. Entonces baja los niveles de capsaicina al mínimo para que el mamífero disfrute del pimiento y deje las semillas cerquita. Los pimientos pican algunos y otros no, según la planta quiera dejar a sus hijos volar lejos o que se queden en el nido.
1: ¡Qué curioso! Bueno, pues precisamente para atraer a polinizadores, en este caso vamos a hablar de polinizadores, hay plantas que proponen a los insectos macho una falsa cópula.
0: Sí.
1: O sea, les ponen un reclamo sexual.
0: Mira qué guapo soy.
1: Bueno, por así decirlo, no. Les ponen
0: un reclamo sexual con todas las letras.
1: Un reclamo sexual. ¿Esto cómo funciona?
0: Pues las reinas del engaño en este sentido son las orquídeas. Algunas especies de orquídea han desarrollado una estrategia tan sofisticada para engañar al insecto que ni siquiera producen el néctar. Simplemente su aspecto es tan atractivo para el macho. Se hace pasar por una hembra.
1: ¿De qué? ¿De qué insecto?
0: Hablamos principalmente de avispas.
1: Avispas.
0: De avispas, aunque también hay algún caso de abeja y algún caso de mariposa.
1: O sea, la orquídea finge ser la flor de la orquídea.
0: Algunas orquídeas.
1: La flor de alguna orquídea se asemeja a una hembra de avispa.
0: A una hembra de avispa. Entonces el macho de avispa que pasa por ahí ve la forma, el color y demás señales visuales de una hembra de avispa que está más que dispuesta a ser su hembra, y el macho viene y hace lo que tiene que hacer. Claro, el macho de avispa no se reproduce con una sola hembra, se reproduce con muchas para maximizar su éxito reproductivo. Y si algunas de esas avispas no son avispas, sino que son orquídeas haciéndose pasar por avispas, el macho no lo sabe y va ahí a trabajarse la orquídea. Y mientras se trabaja la orquídea le deja el polen. Cuando va a la siguiente orquídea pensando que es otra hembra, ahí está el cruzamiento de polen. Está utilizando al macho de la avispa para polinizarse, engañándole diciendo soy una hembra de tu especie.
1: Muy lista la orquídea. Y luego también hay plantas que liberan feromonas para atraer a polinizadores.
0: Sí, no es la misma feromona, sino que son sustancias químicas que imitan a la feromona del polinizador. De nuevo, vamos a los machos. Imitamos a la hembra. Las plantas tenemos que tener en cuenta que, a diferencia de los animales, que podemos, ante una agresión, salir corriendo o ante algo que queremos correr detrás de ello, las plantas no pueden hacer eso. Entonces, el recurso evolutivo de la planta para facilitar el acceso a determinadas cosas o el rechazo a determinadas otras es bioquímico. Las plantas son el quimicefa de la evolución, ¿vale? Son laboratorios químicos vivientes. En este caso hablamos de una orquídea específica, que es Caladenia plicata, y hasta donde sabemos es un caso único. Produce dos compuestos independientes, el S-beta citronelol y la 2-hidroxi-6-metilacetofenona, que al mezclarse en una proporción aproximada de 1 a 4, huelen exactamente igual que huele la feromona sexual de la hembra de la avispa del género Celeboria. De ese modo, el macho no solo ve a la hembra, porque la flor se parece a la hembra, es que también la huele a la hembra en celo. Entonces se pone como una moto, claro. Y ahí va, copulando con una flor.
1: Ya, ya. Bueno, también hay plantas que pueden detectar feromonas de insectos, pero en este caso para activar un mecanismo de defensa.
0: Claro.
1: Es una forma de detectar la presencia de un depredador.
0: De un depredador o de un patógeno. A mí esto me parece brutal, porque ya no estamos hablando de emitir una señal que imite. En este caso es que la planta tiene una capacidad de reconocer esas feromonas. Un ejemplo es el pino silvestre, el que tenemos por el norte de la península ibérica. Detecta las feromonas sexuales de la mosca sierra, Dyprion pini. Pini, nombre científico, Dyprion pini, pini significa del pino. Uh-huh. Es decir, que es una mosca específica que ataca al pino.
1: Sí.
0: Cuando la mosca está dispuesta a reproducirse, obviamente emite feromonas reproductivas, como la mayoría de los insectos. Cuando el árbol detecta estas feromonas, activa un sistema de defensa preventivo que es energéticamente muy barato y que básicamente es empezar a meter a las hojas donde está la mosca poniendo huevos agua oxigenada.
1: ¡Ostras!
0: Llena la hoja de agua oxigenada, la hoja se necrosa, porque el agua oxigenada es altamente tóxico para los tejidos, y con la hoja se necrosan los huevos, claro. Las hojas afectadas y las puestas de las moscas se van al garete. Pero es que además, si la presencia de la mosca es demasiado habitual, tiene un sistema secundario de defensa, emitir sustancias volátiles que atraen avispas que son específicamente parásitas de los huevos de esta mosca. Es decir, no he podido defenderme lo suficiente porque hay muchas moscas y algunas han llegado a infectarme y no me he podido defender a tiempo, llamo a la avispa para que infecte los huevos de la mosca.
1: Plan A, plan B. Uh-huh. Bueno, eficiente. Y vamos a recordar también algo que ya comentaste en tu anterior charla, ese faro acústico que funciona con los murciélagos, porque en un momento dado nos sirve también como ejemplo de comunicación para atraer a un polinizador.
0: Sí, recordemos, los polinizadores no siempre son insectos, a veces son reptiles, a veces son mamíferos, y en este caso, la vid cubana, Macrabia ebenia, tiene una antena parabólica, una hoja en forma de antena, circular y con forma de parábola, en cuyo foco se encuentra la flor. La tiene puesta encima de la flor y cuando un murciélago está emitiendo su ecolocación de forma normal para saber por dónde narices está volando, cuando esos sonidos chocan contra la hoja, se focalizan donde está la flor, haciendo que funcione como un faro sonoro, como una radiobaliza para el murciélago. El murciélago sabe inmediatamente que ahí hay algo que le mola. Y ahí va.
1: Bueno.
0: Al final es un aprendizaje del murciélago también. El murciélago tiene que saber que esa radiobaliza significa aquí hay una flor interesante cuyo néctar puedo consumir, que lo hacen con la lengua, van sacando la lengüita, y que al hacerlo además polinizan la flor.
1: Bueno, pues ejemplos de comunicación efectiva, muy eficiente, entre las plantas y sus polinizadores o los animales que comen sus frutos o relacionadas con los animales que las depredan para conseguir reaccionar y esquivarlos o ahuyentarlos.
0: Esquivarlo o llamar a...
1: O llamar a depredadores que depredan a los depredadores. O sea, es todo como pues redes sociales.
0: Al final, si lo pensamos, hay una mucho más simple. El mero hecho de que las hojas secas caigan en otoño.
1: ¿Mm?
0: Si un herbívoro va a comerse los brotes tiernos de un roble, las hojas han caído en otoño, a lo largo del invierno y de la primavera, esas hojas ya no crujen. Pero algunos árboles, como el roble, no echan la hoja seca en otoño, echan la hoja seca en primavera, justo cuando salen los brotes. Son los que llamamos árboles marcescentes. Y esto es un sistema de defensa para evitar que los herbívoros se coman los brotes tiernos. Porque cuando un herbívoro va a comerse los brotes tiernos, el suelo cruje. Y eso llama a los depredadores.
1: ¡Qué cosas!
0: Gracias, Muchas Álvaro. Gracias, Eva, y buenas noches.
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1: La La palmera no es evidentemente un árbol propio del País Vasco, pero las vemos en parques y avenidas arboladas de nuestras ciudades y pueblos desde finales del siglo XIX o principios del XX. Las palmeras que traían los indianos a sus lugares de origen eran toda una demostración de la riqueza conseguida al otro lado del Atlántico. Y además, también por aquella época, durante la Belle Époque, estos árboles exóticos se pusieron muy de moda. Muchas de nuestras palmeras urbanas fueron plantadas hace por lo menos un siglo, como los ejemplares del Parque de Doña Casilda, en Bilbao. Algunas de estas palmeras hoy en día aparecen secas y desmochadas, víctimas de la plaga del picudo rojo. Un asunto del que vamos a hablar con más detalle con John Fernández, entomólogo de la Sociedad de Ciencias Aranzadi. Hola John, ¿qué tal? Buenas noches, Gabón.
3: Hola, buenas noches.
1: El picudo rojo es un escarabajo, ¿no? Es un escarabajo de color rojizo. ¿Cómo es? Así para describirlo un poco. Bastante grande me ha parecido en las fotos.
3: Es bastante grande, sí. Puede alcanzar hasta 5 centímetros, contando con el pico, que ya lo hace un poquito más grande. Pero eso, los ejemplares más pequeños pues pueden tener de 2, 3 centímetros a 5 centímetros, uh-huh. Que es un bicho bastante grande.
1: ¿Eso de picudo viene porque tiene un pico o algo parecido?
3: Es como el morrito, o sea, por decir una especie de comparación, como si fuera una trompa de elefante. No sé si tú habrás visto alguna vez un gorgojo. Es que es de la familia de los gorgojos. Y los gorgojos, nosotros tenemos gorgojos muy chiquititos que suelen vivir en las plantas, suelen alimentarse de las plantas y tienen también esa prolongación en el morro, pues como si fuera una especie de nariz, por decir algo así. Pero claro, es mucho más exagerado en este caso porque es más grande. Nuestros gorgojos pues pueden tener uno entre 2 centímetros y el morrito también, el pico también es mucho más pequeño.
1: Uh-huh. Vamos, que picudo rojo le viene que ni al pelo porque tiene pico y es rojo. Eso ya queda aclarado. ¿De dónde es originario este insecto?
3: Pues es asiático y los primeros... Bueno, asiático, pasa que ahora está extendido en todo el mundo prácticamente con el comercio de las palmeras. Mira, como curiosidad, en África se comen las larvas y en Vietnam lo consideran un manjar tostadito, porque las larvas también son bastante grandes. Y digo, mira, sería una forma de erradicarlo, pero creo que aquí es un poco complicado porque no estamos acostumbrados a comer insectos.
1: Sí, no, la proteína la procuramos obtener de otras fuentes en un momento dado. Así que se ha ido extendiendo fuera de su área original.
3: Por zonas cálidas, más costeras, pero sí tiene una alta capacidad. Al final, con las plagas, lo que... Pues una de las características es la capacidad de dispersión que tienen, bien de forma natural, porque vuela, es un escarabajo, pero vuela, aunque sea grande. Pero bueno, también anda, o sea, camina perfectamente, pero bueno, sobre todo se extiende volando. Y por otro lado, porque hemos, a la hora de plantar, claro, las palmeras no son de aquí, como bien has dicho antes, y a la hora de plantar plantas ornamentales hemos traído sin darnos cuenta árboles que tenían la plaga del picudo, uh-huh. Y así se ha extendido por todo el mundo.
1: Pero se ha podido adaptar muy bien a entornos pues quizás con temperaturas o con ambientes de sequía, de humedad diferentes, ¿no? O sea que capacidad de colonización tiene para un rato.
3: Sí, y lo que pasa es que como se desarrolla en el interior del árbol y dentro del árbol la temperatura se mantiene más o menos constante. Por ejemplo, aquí también el clima está cambiando, pero no solo hay peligro de que esté en zonas costeras, sino que un poquito hacia el interior, lo que comentabas de que se trajeron las palmeras de las casas de los indianos, por ejemplo, en zonas como Palma Seda y así, también se está recomendando que se hagan, por si acaso, tratamientos preventivos. Para evitar que se extienda. Luego, otra capacidad que tiene, bueno, otra capacidad o sí, es que eso es en general los escarabajos que dependen de la madera para hacer su ciclo, es que cuando hay heridas de poda o roturas, los árboles desprenden un olor que nosotros no detectamos, pero los escarabajos sí. Entonces suelen atacar sobre todo palmeras que ya estén dañadas o debilitadas, pero a veces también en palmeras sanas que se ha hecho igual una poda incorrecta y se han dejado heridas sin sellar, porque cuando puedas, hay una especie como de pegamento que se usa para sellar las heridas, para evitar que entre humedad y hongos. Pues eso, cada vez que hay una herida, ellos detectan ese olor y entonces van a colonizar las palmeras.
1: Y una poda incorrecta puede ocurrir más fácilmente en una propiedad particular que cuando hay un servicio público de mantenimiento de
3: No
1: jardines,
3: tiene por
1: claro.
3: qué, ¿eh? No tiene por qué, porque a veces hay también un poco. Se ven un poco chapuzas también en la poda general, ¿eh? Digo yo por alguna cosa que he visto en Bilbao, concretamente.
1: ¿Y afecta a alguna especie de palmera concreta? Quiero decir, ¿tiene predilección por alguna especie?
3: Pues en principio ataca a varias especies. El problema aquí no tanto, pero por ejemplo a nivel estatal. Es el miedo que tienen que se extiende a las palmeras de Canarias, la canariensis, la Phoenix canariensis, o al palmito. El palmito es mucho más pequeño, pero no deja de ser una palmera. Yo creo que el palmito igual no le va a afectar tanto porque, como hace, el palmito es una planta, es una palmera relativamente pequeña y necesita, la escarabajo necesita galerías, o sea, necesita árboles altos para desarrollarse. Porque excava galerías, o sea, la larva va excavando galerías, se va alimentando sobre todo de las hojas, porque tienen un poquito más calidad que lo que es la madera. Por ejemplo, una forma de detectarlas, aparte de ver cuando atacan a la hoja central de la palmera, lo que es el brote central, el meristemo, aparte de lo que es la. Pues que se ve completamente desmochada, se empiezan a caer las hojas y se secan. Y una forma también es que se pueden ver las galerías en el tronco, bueno, eso ya con unos prismáticos o así. Y se ve también cuando están siendo atacadas que hay como serrín. Serrín en el borde cuando hay un ataque muy fuerte, serrín en el borde de los orificios donde se hacen las galerías, en la base del suelo e incluso un olor como a fermentado. Porque cuando le entra humedad ya al árbol está ya muy dañado con muchos agujeros y ya están un montón de larvas alimentándose dentro, pues bien del propio círculo, o sea, de la propia alimentación o de los desechos que echan esas larvas, puede ser capaz como de oler a un tipo de fermentación frutal, por decirlo así.
1: Sí. Yo he visto imágenes de hojas de palmera que en un momento dado se podan y en el tallo, en la parte más cercana al tronco, se ven las galerías, se ven muy bien además cuando hay una infestación de este picudo rojo. Y además parece que una sola palmera infestada puede ser el inicio de un problema muy serio, ¿no? Porque cada palmera puede alojar, bueno, tropecientos mil individuos.
3: Ponen muchos, muchos huevos, hasta 500 huevos pueden poner, y en la zona mediterránea se pueden dar de 3 a 4 generaciones. Entonces, por eso es una plaga difícil o difícil de controlar en ese sentido, pero bueno, de cara se han experimentado distintos tratamientos, porque como ya lleva años asentada, no aquí, pero vamos, sí en otros países, entonces ya hoy en día los tratamientos que se usan. Sirven bast o sea, están son bastante efectivos para controlarla.
1: Sí. De eso quería preguntarte, porque has hablado antes de tratamientos preventivos. Dado el alcance de la plaga, imagino que en muchos lugares ya se están poniendo en manos a la obra precisamente para ello. ¿Cómo se puede prevenir la instalación del picudo rojo en las palmeras?
3: Pues lo que hemos dicho al principio de que hacer las podas correctamente sin dejar heridas o por lo menos sellando. Pues con este tipo de pegamentos que se usan. Y luego hay distintos tratamientos, desde trampas de feromonas para controlar a los adultos, por eso que te he dicho, bien, o sea, bien para atraer, por ejemplo, a los machos con una feromona que imite a las hembras, entonces eso controlaría a los adultos, luego se morirían en la trampa, o bien también imitando el olor de la poda de los fenoles o así que emite de los químicos que emite la palmera al ser cortada, también se pueden hacer o sea, trampas de feromonas de ese tipo. Y luego ya lo que sería para atacar pues un daño ya, un árbol ya dañado, a veces lo mejor es arrancar toda la palmera, pero eso ya pues tiene mucho, mucho coste y es como muy agresivo, pero a veces sí que no hay más remedio. Pero cuando el ataque no es tan grande, lo que se hacen son tratamientos por endoterapia. ¿Qué es esa palabreja? Pues se trata de inyectar una serie de fitosanitarios. Se hace un agujero muy profundo de forma que vaya por todo lo que serían el sistema radicular, como si fueran las venas, nuestras venas del árbol, y se extiende el tratamiento por el árbol, de forma que las larvas que están, ¿no?, alimentándose en distintas galerías del tronco se vayan a alimentar al final y se van a envenenar. Y lo bueno de este tratamiento es que solo se queda en el árbol, no pasa, en teoría no daña, no afecta ni a los seres humanos ni a los, no pasa al medio ambiente. Porque se pueden hacer también tratamientos foliares y sería ahí aplicarlos en las hojas. Y son también efectivos, ¿eh? Porque cuando se ponen los huevos y las primeras larvas están en el meristemo, están en lo que es alimentándose en la base de las hojas, pues los tratamientos foliares también las matan directamente. Pero ahí hay más riesgo que se extienda al medio ambiente, porque no deja de ser un producto tóxico.
1: Claro, totalmente. Johnny, ¿desde cuándo se conoce la existencia del picudo rojo en nuestro entorno en Euskadi?
3: Hace un par de años, así como mucho. Es muy reciente, sí.
1: ¿En Aranzadi habéis podido estudiar en vivo y en directo alguno de estos insectos?
3: Pues todavía no. Sé que en Hondarribia, también en Donostia, están haciendo tratamientos preventivos, pero no, o sea, nos han llegado, por ejemplo, ejemplares muertos, pero no hemos hecho, que con otras especies sí que solemos hacer, pues coger igual adultos en contenedores, ponemos troncos y hacemos el seguimiento de todo el ciclo, vemos salir luego a las siguientes generaciones, pero con el caso del picudo rojo no, solo nos han mandado ejemplares muertos para identificarlos.
1: Ajá, bueno. Pues esperemos que se pueda controlar en la medida de lo posible esta plaga, porque cuando pensamos en las palmeras, lo que decía un poco al principio, no es tanto que sea un árbol propio ni de lejos de nuestro entorno, pero sí que ha podido ser en muchos momentos un emblema hasta de una época, ¿no?, de ese final del 19,
3: sí,
1: principios del 20.
3: El valor ornamental también que tienen, que dan cobijo a los pájaros.
1: Alimento a los pájaros también. Claro.
3: Alimento a los pájaros y los dátiles. También es un riesgo para las palmeras datileras y los cocoteros, que a nosotros nos queda un poco lejos porque no tenemos el tipo de cultivos, pero sí que comemos dátiles y cocos de vez en cuando.
1: Claro. John Fernández, entomólogo de Aranzadi, pues gracias y hasta otra ocasión.
3: Gracias a ti.

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1: Las noticias de las 10, Gabón. Comenzamos nuevamente mirando a Azpeitia porque se ha producido un asesinato hace poco más de una hora. El hombre fallecido ha recibido varios balazos, uno de ellos mortal en la cabeza. ¿Qué más sabemos, Eder Menchaca, Gabón?
2: Gabón, Alex, y es a la última hora. Un hombre ha muerto en Azpeitia a consecuencia de un disparo con arma de fuego, según ha podido saber EITB. La víctima es un taxista de la localidad. Los hechos se producían hace apenas dos horas en el entorno de la Plaza de Toros y el campo de fútbol. Tras el aviso a la Ertzaintza, varias patrullas se han personado en el lugar, así como los servicios de emergencia que continúan en este punto. Han tratado de salvarle la vida al hombre sin éxito, como decimos, ha fallecido, y continúan en este punto, continuamos pendientes de que se produzca el levantamiento del cadáver. El presunto autor de esos disparos ha huido del lugar, un dispositivo se ha desplegado en el entorno de la localidad, cerrando el peaje de salida sentido Sestoa, controlando el paso de todos los vehículos. A esta hora la información de la que disponemos es que aún no han localizado al presunto autor. La Ertzaintza continúa con esa investigación abierta. De hecho, hasta hace escasos minutos, como decimos, estamos pendientes de ese levantamiento del cadáver. Una víctima, al parecer, tras un disparo con arma de fuego, ha muerto en Azpeitia.
1: Esker Cascoeder. Por lo demás, entrevistado en Boulevard de Radio Euskadi, el consejero de seguridad Bingen Zupiri ha dejado claro que se han reducido considerablemente los delitos en las fiestas de nuestro territorio, pero destacaba los incidentes contra la Ertzaintza en puntos como Eibar, Arrasate, Gasteiz y Bilbao. Eso sí, Zupiria cree que no han tenido connotación política y que se trata de un fenómeno minoritario, pero que censura que hay jóvenes que se divierten atacando agentes.
3: Gente joven, con mucho consumo de alcohol y de otras sustancias, y con en un ambiente también de desinhibición, en la que a veces da la impresión de que esto de agredir a la Ertzaintza o a las policías locales, pues se ha convertido en una parte del programa festivo, con la cara destapada y con una sensación total de impunidad, lanzando objetos a la policía municipal o a la Ertzaintza, ¿no?
1: Y en ámbito de salud, el Consejo de Ministros ha aprobado este martes el proyecto de ley del Estatuto Marco y que ahora llegará al Congreso pese a las amenazas de una nueva huelga por parte del colectivo médico. Por su parte, el Comité de Huelga de los Médicos lamenta la postura que sigue manteniendo la ministra Mónica García y advierten que seguirán con sus movilizaciones y medidas de presión. De hecho, en los próximos días darán a conocer dicho calendario. Ana Sontorcuarto es delegada del Sindicato Médico de Euskadi.
4: Resulta incomprensible que después de un conflicto de esta magnitud, Sanidad haya dejado transcurrir el verano sin realizar un verdadero intento de acercamiento y pretenda ahora continuar la reforma prácticamente desde el mismo punto. Nada ha cambiado porque el Ministerio no ha querido cambiar nada.
1: Y en Navarra, el barrio de La Rochapea de Iruña tendrá OTA durante las 24 horas del día y los 7 días de la semana. El Ayuntamiento Pamplona ha decidido aprobar esta medida con el objetivo de liberar plazas de aparcamientos de los vecinos, ya que mucha gente utiliza dichas plazas para acercarse a la capital. Endika Alonso es el concejal de seguridad.
5: Ese 30% de vehículos que estacionaban en el barrio se vincula especialmente con el ocio, y que esa gente puede utilizar otras alternativas como aparcar en aparcamientos disuasorios, utilizar transporte público, etc.
1: Y en página internacional, el nuevo primer ministro británico, Andy Burnham, ha prometido en su primer discurso ante el Parlamento darle la vuelta a la política económica de Reino Unido desde la conservadora Margaret Thatcher, como parte de sus ideas para abaratar el coste de la vida y resucitar la lánguida actividad fuera de Londres.
6: From the 1980s, this country took a series of wrong turns. Political power was centralized.
1: Reino Unido ha tomado decisiones equivocadas desde los años 80, decía el primer ministro, por lo que pide más control de los servicios públicos para corregir este problema que, como avanzaba, lleva 4 décadas vigente. En carretera, sin problemas para circular hasta ahora. Es todo, más noticias en una hora. 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Gracias.

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3: Kaixo, ¿qué tal, Gabón? Quedan menos de 2 horas para que se cierre el mercado de fichajes de la Liga de Fútbol. A las 10:05 de la noche, la última hora en nuestros equipos pasa por la salida del futbolista del Athletic, Andoni Gorosabel, que se marcha cedido al Español con una opción de compra obligatoria sujeta a distintos objetivos. En la Real Sociedad, el nombre es el de Mikel Gotti, que va a jugar cedido esta temporada en el Oviedo. Osasuna ha anunciado esta mañana el fichaje para las 2 próximas temporadas, con una opción a una más, del delantero francés Romain del Castillo. Y en el Deportivo Alavés, de momento, tranquilidad. El nombre del jugador que más sonaba para una posible venta era el de Antonio Blanco, y parece que se queda en el club gasteiztarra. Todo esto en el día en el que la Real Sociedad ha anunciado entrenador para su equipo femenino. Su nombre, Gorka Álvarez, con una gran trayectoria en Zubieta, en categorías inferiores. Mañana, precisamente, en esas instalaciones se disputa el partido de vuelta de la fase previa de la Champions League. Lo tienen complicado las donostiarras, tienen que voltear un marcador que fue de 5-2 hace una semana en Londres. Pero tenemos muchas más cosas para este primer día de septiembre. Se ha presentado en Logroño la Feria de San Mateo, 6 parejas para las 2 categorías, la Serie A y la B, y con un Joaquín Altuna que jugará junto a Vicuña la previa del torneo. No tiene asegurada su presencia en el cuadro final, donde sí estará el pelotari de Ezcaray y el campeón manomanista Darío Gómez, que será uno de los protagonistas en los próximos minutos en esta sintonía. Además, esta tarde se ha presentado el Superamara Vera Vera en el Aquarium de Donostia. Temporada ilusionante para el equipo, que va a arrancar ya este mismo sábado con el primer título en juego en Vigo. Se juega la Supercopa frente al Rocasa Gran Canaria. Ganas de revancha, por lo tanto, ya que las amarillas les ganaron la final de la Liga. Enseguida se lo vamos a preguntar a la jugadora Carmen Arroyo. Supercopa Ibérica, que va a jugar también Bidasoa Irún el viernes, la semifinal contra el Sporting de Lisboa. Más cosas. Mañana se disputa la clasificatoria masculina de la Bandera de la Concha, con 24 botes inscritos. Hay 7 billetes en juego. El bote de la Donostiarra estará ya en esa regata final del domingo. Y hoy se ha reanudado la Vuelta a España, con una etapa en la que dársela Xavier Mikel Lazparren, que ha sido neutralizado a pocos metros de la meta en ese sprint final. La victoria ha sido para Bastien Tronchon, ciclista del Français de Gien, en una jornada que no nos ha dejado cambios en la general. Así que muchos cambios que os vamos a contar con Arantxa Prado, Alberto Zubeldía y Aitor González en la realización técnica. Pero antes, vamos con la pregunta del día, como siempre, en nuestro WhatsApp.
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3: Pues como hoy estamos pendientes de los movimientos en el mercado del fútbol, os preguntamos por vuestra opinión, por los movimientos de nuestros equipos este verano, vuestros comentarios, vuestras respuestas, vuestros mensajes, como siempre, en el 688-840-840. 18 minutos de la noche, comenzamos.
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Primeros mensajes en el 688-840-840. Nos dice Andoni que contra los deseos del entrenador no se puede hacer nada, pero viendo la plantilla me parece un lujo prescindir de Gorosabel y de Iceta. Son mensajes que llegan al WhatsApp de Radio Euskadi. 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Vamos a mirar rápidamente a la web de la Liga de Fútbol Profesional a consultar las últimas altas de los equipos que componen la primera división, los últimos futbolistas inscritos, dos por parte del Sevilla, el delantero Lucas Stasin y el extremo Félix Correia, y el Elche acaba de inscribir a un futbolista lateral izquierdo de 23 años, Roy en Revivo. Por lo tanto, últimas horas de mercado con muchísimos movimientos, así que vamos a ubicarnos en el Athletic. La noticia está en Andoni Gorosabel, que sale cedido al Español con una opción de compra obligatoria sujeta a objetivos. Los otros tres futbolistas que estaban en la rampa de salida de momento no han encontrado destino. Hablamos de Nico Serrano, de Adama Boiro y de Unai Vencedor, que a esta hora siguen perteneciendo a la disciplina del Athletic. En la Real Sociedad, el club esta tarde ha anunciado que Mikel Gotti sale cedido desde Donostia hasta Oviedo. Por lo tanto, Mikel Gotti, que baja un escalón, jugará en el Oviedo. En Iruña, Osasuna ha anunciado la incorporación de Romain del Castillo, firma por 2 años, con opción a una temporada más. Es un delantero que llega desde el Brest, y en el Deportivo Alavés, ya lo hemos contado, de momento sin ninguna salida, y a esta hora, pues lo cierto es que no se esperan que salga ningún jugador. Por lo tanto, la afición del Glorioso que puede estar tranquila, porque jugadores con mercado, como pueden ser Antonio Blanco y Toni Martínez, pues de momento seguirán en el Deportivo Alavés. Vamos con más nombres. El de Jonathan David es el nuevo 9, el nuevo delantero del Atlético de Madrid, que llega cedido desde la Juventus. El Fútbol Club Barcelona ha anunciado también la incorporación del delantero Gabriel Jesús, que llega desde el Arsenal. En bombazo, el bombazo en el mercado europeo tiene el nombre de Enzo Fernández, el futbolista del Chelsea, que firma por el Manchester City por una cantidad de 145 millones de euros. Es el fichaje más caro de este verano y mercado de fichajes, que nos deja también, por ejemplo, la llegada de Marco Sangal al Zaragoza, el futbolista donostiarra con pasado en la Real Sociedad, en el Deportivo Alavés, también en el Racing, que se suma al Zaragoza, al proyecto de Ibai Gómez. Quedan todavía pues una hora y 48 minutos para que se cierre ese mercado de fichajes, así que seguiremos muy pendientes de los posibles movimientos que se puedan dar hasta las 12 de la noche. En el 688-840-840, más mensajes que nos dicen los oyentes. Nos consulta a ver si el entrenador del Athletic no quieren a esos jugadores. Hablamos de Andoni Gorosabel, que ha salido cedido, de los futbolistas como Adama Boiro, Unai Vencedor o Nico Serrano. Este oyente que también hace la siguiente reflexión: ¿no son ellos los jugadores quienes quieren, quienes deciden irse del Athletic? El WhatsApp ha abierto a vuestros comentarios en el 688-840-840. Son las 10 y 13 minutos de la noche. Vamos a mirar a los frontones.

0: Vamos a mirar a los frontones porque esta mañana en Logroño se ha presentado la Feria de San Mateo, que va a comenzar el 18 de septiembre. 6 parejas para el Serie A, otras 6 para el Serie B. 9 días con pelota en el Adarraga, con las finales programadas para el día 27 del mes de septiembre. Miquel Bilbao, ¿qué tal, Gabón?
1: Ches. Hola, Gabón Iker.
0: Y con varias novedades, por ejemplo, la de Joaquín Altuna, que está obligado a pasar por una previa para disputar finalmente ese trofeo.
1: Puede sorprender, a mí de hecho, Iker, me sorprende que el Damequeta juegue esa previa, lo haga además con el cuarto zaguero de Aspe, con Vicuña, y en un momento en el que Altuna sale de lesión, se lastimó la zurda el 15 de agosto y desde entonces se ha perdido 4 partidos, veremos si reaparece el viernes en Cestoa. Altuna formará con Vicuña para jugar la eliminatoria previa de Aspe, jugar ante Ezcurdia Martija, insisto, me sorprende mucho. De alguna forma hay que darle mimos y se le obliga a jugar esa previa. En Baico también jugará la previa al zaguero del verano. Marcel Itueta, política de rotaciones. El de Tolosa formará con Larrazábal para enfrentarse a Artola y Albizu. Las parejas por Aspe son Zabala Rezuste y Darío Zabaleta. Por Baico, Las Holanda y Jaca Maricurrena completarán los dos grupos de la liguilla, las dos parejas que superen la previa.
0: Bueno, pues estas son las parejas. La novedad en Joaquín Altuna, que va a tener que jugar la previa para poder disputar finalmente ese torneo. La otra noticia, Miquel, está en una de las parejas del verano que ganaron en San Fermín, ganaron en Donostia, también ganaron hace muy poquito Bilbao. Hablamos de Unai Laso y de Marcel Iztueta. Pareja que se ha deshecho.
1: Exactamente, se deshace porque Iztueta va a jugar la previa y porque en el lugar de Iztueta va a jugar Landa. La presencia del zaguero de Oiartzun es la gran novedad de este San Mateo. Landa tiene 21 años, debutó en enero del pasado año y durante esta campaña ha crecido. Pudo debutar como suplente en el Parejas. Le llega ahora la ocasión de jugar la Feria de San Mateo, la más importante junto con San Fermínes. Landa formará con Laso en una combinación que seguro se va a repetir en el futuro. Escuchamos a un ex Landa.
2: La verdad que es un torneo muy duro, ¿no? Son pelotaris del primerísimo nivel, son todos de élite, los mejoras. Y bueno, pues van a ser partidos muy duros, pero bueno, he tenido la oportunidad de jugar con Laso 3 veces y la verdad que muy, muy a gusto. Juego muy a gusto con él. Y si hacemos una buena pareja, bueno, a ver si hacemos un poco de contra.
1: Y la otra gran novedad, Iker, es Darío Gómez. La recuperación express para el Zaldez Caray se lesionó el 1 de julio en Irún. La avería parecía grave, rotura parcial del ligamento cruzado de su rodilla derecha. Se descartó la operación, se optó por un tratamiento conservador que ha dado sus frutos. Iba a reaparecer el 13 en Arnedo, luego el 12 en Baños de Río Tobía. Finalmente lo va a hacer el próximo domingo en Belorado.
0: Bueno, pues aquí en Quirol Gawa siempre buscamos tener a los protagonistas y llega el momento de saludar al bolista de Ezcaray, Darío Gómez. Darío, ¿qué tal? Gabón.
3: Gabón, ¿qué tal estamos?
0: Nosotros muy bien, mejor imposible, pero la pregunta es para ti. ¿Cómo estás tú? ¿Cómo está esa rodilla?
3: Pues bien, luego ya como respondamos de blanco en cuanto al nivel, ya eso sí que es un poco más incógnita, pero me encuentro bien, me encuentro con ganas. Hoy he hecho un entrenamiento que las sensaciones han sido positivas. Me he sentido casi hasta medio enganchado y eso pues a ver si soy capaz de trasladarlo cuando me vista de blanco.
1: Esta recuperación casi express, por así decirlo, ¿obedece a que la avería, entre comillas, no era tanta o también a la cabezonería, no, a esa constancia de todos los que vivís en Ezcaray?
3: Nah, va, yo creo que es un poco la suma de todo. La gravedad no era para tanto como parecía antes de las pruebas. Luego, pues sí que hemos trabajado, pero bueno, yo creo que igual que hubiese trabajado cualquiera que hubiese estado lesionado. Pues trabajas con ganas, además, pues por suerte un poco el tema de plazos y eso, pues más o menos lo manejo por los estudios que he hecho y eso también me ha ayudado desde el principio. Luego aparte pues toda la ayuda de fisios y gente de mi alrededor que me ha echado un cable y que ha hecho que todo vaya mucho más fluido, hubiese sido más fácil.
0: Esa lesión, Darío, llega el 1 de julio en un partido en Irún. A partir de aquí, pues tanto tú como todo el equipo, ¿no?, que te rodea, fisios, médicos, tomáis la decisión de no pasar por quirófano, de aplicar un tratamiento conservador, algo muy parecido quizás a lo que hizo un compañero tuyo de profesión, el otro bolista, Joanes Bakaikoa. ¿Hablaste con él en ese momento para saber qué pasos teníais que dar?
3: Pues la verdad que no hablé con Jones. Bueno, pero estuve hablando con Íñigo Simón, que al final es el médico que lleva un poco todo el tema de Jones también. Y pues tenía claro que quería tener un poco el diagnóstico lo antes posible. Y tenía una resonancia al día siguiente. Luego estuve también con diferentes fisios que me echaron un cable y me estuvieron pues diciendo dónde podía llevar el tema de la readaptación y demás, y al final pues tomé la decisión de acudir a Pamplona una vez a la semana, y luego el fisio de Pamplona, Igor Setoin, de TDN, pues me mandaba todo el trabajo que tenía que hacer durante la semana, y la verdad que, vamos, estoy súper súper a gusto, y para mitad de agosto estaba ya prácticamente para salir.
1: Darío, en apenas 33 días pasaste de la gloria de la chapela mano a mano a un percance muy grave. Ese 1 de julio entiendo que se te caería el mundo encima, es decir, estabas ante el primer verano como campeón manomanista, la opción de jugar el máster con Iztueta, y te pasa lo que te pasa.
3: Oh, pues ¿qué vas a hacer? Cosas de la vida y del deporte. Tan pronto pues estás un poco ahí arriba como estás abajo y te llevas un palo terrible, pero bueno, que son cosas que pasan. Y al final, pues lo que pensé al principio era que iba a ser mucho más grave, y una vez que me dieron el diagnóstico ya me quedé un poco más tranquilo. Y los primeros días, pues solo estaba pensando en la recuperación y en ponerme lo antes posible, y no le di demasiadas vueltas, ¿eh? Uh-huh. Tampoco te creas. Luego sí es verdad que igual pues ves jugar a pelota o veías a la gente hacer vida normal en el verano y sí que te da un poco más de rabia, pero vaya, tampoco he visto muchos partidos, y no porque no me apeteciese ni nada, sino porque pues al final no tampoco paraba demasiado en casa y no me ponía, no he visto prácticamente la tele en todo el verano, y he estado un poco desconectado, la verdad.
0: A veces, Darío, lo que hace falta en estas situaciones es desconectar, ¿no? Dejar de ver, en tu caso, la pelota, la actividad en los frontones, y centrarte en ti mismo para asegurarte que la recuperación pues avance de la forma más adecuada. Se puede decir que ese objetivo lo has cumplido, pero ahora toca ver, ¿no?, cómo responde esa rodilla, toca ver cómo este domingo afrontas lo que va a ser tu primer partido tras la lesión junto a Martí.
3: Sí, a ver, la rodilla yo estoy prácticamente convencido de que responde bien. Si he tenido más dudas estos días ha sido porque tuve una pequeña sobrecarga muscular y sí que he estado un poquito más entre algodones estos días por eso, pero ya he hecho 3 entrenamientos de frontón, no me ha molestado nada y vamos, no es que ni pienso en la rodilla prácticamente ahora.
1: Lo bueno es que vas a jugar la Feria de San Mateo, y además lo vas a hacer con partidos previos en los que vas a testar cómo estás.
3: Sí, mira, pues el objetivo un poco al principio era casi más estar para el 4.5, por lo que me decía el fisio. Y yo cada semana que iba pues le intentaba comer una semana a él, convencerle, pues al final con los parámetros que me iba midiendo y demás, pues le iba convenciendo más que con las palabras, y llegó un momento que me dijo pues oye, ya cuando tú te veas y veas que tienes el nivel y el ritmo que tienes que tener para dar un buen nivel en el frontón, adelante, pero la rodilla no te va a dar problemas.
1: Bueno,
3: ya ha sido cuestión de decisión mía.
1: Bueno, vas a jugar la Feria Matea, por cierto, vaya nivel de la Feria Matea, donde Lordi y Pello van a jugar el Serie B y Altuna va a jugar una previa, vaya nivelón en Aspe.
3: Sí, vamos, yo creo que el Serie B pues se queda siempre gente con un nivel increíble que en otros campeonatos pues se está jugando en primera y al final pues creo que eso también le da mucho caché a esa competición.
0: Uh-huh. Darío, además en San Mateo, en ese frontón Adarraga, a ti atrás te han puesto pues quizás uno, ¿no?, de los mejores zagueros, como es Zabaleta, que por ahí, pues quizás tranquilidad, ¿no?
3: Sí, va, pero yo me tengo que preocupar de lo mío, de intentar sumar como pareja, de hacer las cosas bien, de llegar con el mejor nivel posible y de dar, pues, digamos, el do de pecho por mi parte, intentar, como te digo, coger el ritmo de competición lo antes posible para dar un buen nivel y luego, pues, estoy seguro que mi compañero va a dar un gran nivel porque es pues uno de los mejores zagueros que ha habido en la pelota.
1: Zabaleta, que ha llegado a todas las finales del verano. Darío, ¿cambia mucho jugar la feria de tu tierra con la camiseta de campeón manomanista?
3: Pues no sé, la verdad que yo creo que voy a salir sin presión ni nada. Al final he estado lesionado, un poco lo que más me preocupa ahora es como te digo, coger un poquito el ritmo, el ir poniéndome poco a poco. Sé que al principio me costará y eso es lo que más me preocupa. Decía, coger un poquito de nivel, coger continuidad y ya está. No estoy pensando en mucho más.
1: Con Darío yo tengo confianza y eso a veces, Darío, provoca que me aproveche de ella. Lo he comentado, ¿no?, en este mediodía, el trasvase Aspevaico no está siendo fácil. Estáis pasando vuestro particular duelo de cerrar una etapa muy bonita para vosotros, que ha sido muy especial, los años de Aspe. Está siendo un trasvase complicado, ¿verdad, Darío?
3: Pues al final cuando hay cambios hay que amoldarse y luego pues siempre hay esas dudas de lo que va a venir, de lo nuevo, qué es lo que puede pasar, cómo se hacen las cosas, cómo se hacen las gestiones, con quién tienes que hablar las cosas para uh-huh. tomar unas decisiones u otras, o pues todas esas cosas nuevas siempre se hacen más difíciles y siempre tienes esas dudas, pero bueno, pues espero que con el tiempo se vaya cogiendo normalidad y que nos vayamos adaptando todos bien a todos los cambios.
1: Claro que sí. Iker Perea, en este caso, ¿ha tenido tiempo Darío Gómez? De alguna forma, ¿tiene más tiempo con respecto a otros veranos, donde Darío era habitualmente programado para muchos festivales? ¿Habrá aprovechado nuestro protagonista, por ejemplo, para escuchar música? Ezcaray Fest se llama.
0: Sí, hay festival allí en tu pueblo, Darío, que se ha celebrado hace muy poquito, ¿no?
3: Sí. Ahí estuvieron pues diferentes grupos y el sábado sí que estuve escuchando un poco, pues creo que estaba Ni Moliner y Pif Noise, estuve escuchándoles y
0: top.
3: Y nada, un poco con los amigos para cambiar un poco el chip.
0: Claro que sí.
1: Así me gusta. Yo quiero también ir cerrando esta entrevista. Hace bien poquito he leído que se clausura la escuela de pelota Titín. Muchas veces hay que trabajar la base, Darío, y a veces hay que acordarnos también de esa gente que trabaja la base. Desafortunadamente para Rioja desaparece una escuela muy importante.
3: Sí. Pues al final la escuela de Titín fue referente durante muchos años. Pues tenía el nombre de Augusto, que era el máximo referente que había en la pelota, y había gente trabajando muy bien. Los últimos años, pues poco a poco parecía que iba bajando y que cada vez pues tenía menos pelotaris y hoy en día pues bueno, pues por desgracia ha desaparecido una escuela más de pelota. Hay que trabajar muchísimo en todas las escuelas y muchas veces pues hay mucha gente que trabaja de forma desinteresada y sin cobrar ni un duro, yo por lo que conozco en Ezcaray, y bueno, pues es complicado sacar adelante una escuela de pelota y hace falta mucha gente y muchas manos.
1: Darío, ¿la salud de la pelota base en Ezcaray es buena?
3: Pues hay críos con afición, hay críos con ganas. Este verano estaban pues prácticamente todos los días en el frontón, bueno, como todos los años, pero sí que se les veía con un poquito más de ilusión y de ganas por jugar, por estar con una pelota o con una raqueta en el frontón, y eso siempre hace ilusión, la verdad. Uh-huh. Es verdad que no hay igual tantos niños en la escuela como había cuando yo era pequeño, pero vamos, los que hay siguen la pelota, saben, conocen a los pelotaris y disfrutan del frontón, que eso creo que es lo más importante.
0: Bueno, pues que haya chiquis en el frontón jugando a pelota, siempre importante, siempre bonito, lo seguirán haciendo siempre y cuando tengan referentes, como lo eres tú, Darío Gómez, el pelotari de Ezcaray, al que damos las gracias. Es que ricasco por estar aquí en este Kirol Gaua.
3: Eso regatic.
4: Buenas noches. 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

10:28 minutos de la noche. Mensajes en el WhatsApp de Radio Euskadi, al 688-840-840. Mensajes dirigidos al Athletic de sus aficionados. Nos dicen, se sabía que Gerenabarrena era buen futbolista, pero es que se está saliendo. Otro oyente que nos indica que se compra caro y se vende o cedemos barato. Por cierto, este año tocará subida de cuotas, pero lo que importa es que tengan entradas, parking, comidas. Son mensajes que nos van llegando al 688-840-840. En la Liga de Fútbol Profesional, en la página web que anuncia las altas de los clubes, en los últimos minutos, tres movimientos. El Fútbol Club Barcelona acaba de inscribir al portero croata que llega desde el Fenerbahce, a Livakovic, y dos defensas, dos movimientos. El Fútbol Club Barcelona acaba de inscribir al portero croata que llega desde el Fenerbahce, a Livakovic,

0: el nombre de su nuevo entrenador. Es Gorka Álvarez. Nos vamos hasta Donostia. Ahí está nuestro compañero Rafa Munguía. Rafa, ¿qué tal? Gabón.
1: Ahí soy, que es Gabón.
0: Y la Real Sociedad esta tarde lo que ha hecho ha sido hacer oficial el nuevo entrenador.
1: Sí, son las cosas que tiene el fútbol. Se vino de Londres sin entrenador, Arturo Ruiz, el pasado jueves comunicaba que se iba de la Real. Y poco antes de enfrentarse en la vuelta al conjunto británico, la Real tiene nuevo entrenador en el nombre de Gorka Álvarez, un técnico de sobra, conocido en Zubieta, que ya ha dirigido al conjunto donostiarra, a su primer equipo, incluso en la temporada 17-18, durante tres jornadas antes de que llegara Gonzalo Arconada, pero que conoce de sobra porque ha sido miembro de la estructura de Zubieta durante muchos años. Llegó a dirigir también al segundo equipo, con mucho éxito además, lo ascendió a segunda red hace bien poquito, y su contacto con la élite le llegó de la mano de Leibar la pasada temporada, siendo segundo entrenador de Iñaki Goikoetxea. Así que es un hombre de la factoría Zubieta, se apuesta por la casa, no se va a sentar mañana en ese partido, pero ya dirigirá al equipo el próximo fin de semana en la Liga F.
0: Bueno, pues la Real Sociedad, que apuesta por una persona de club que conoce la casa, por lo tanto la adaptación entendemos que también pues va a ser más inmediata. Por cierto, Rafa, esta mañana ha habido rueda de prensa previa al choque de mañana frente al Chelsea. Allí has estado tú también, una de las voces más autorizadas de ese vestuario, que no es otra que Ainhoa Moraza, que le ha dado un palo, ¿no?, Arturo Ruiz.
1: Sí, enseguida lo escuchamos. Ainhoa Moraza será de las pocas que no ha trabajado con Gorka Álvarez, porque prácticamente todas las jóvenes de Zubieta han pasado por las manos de este técnico. Lo conocerá seguro en breve, en las próximas fechas. Pues Ainhoa Moraza, y no es baladí la elección de la Real hoy en cuanto a los interlocutora, una de las capitanas, que en cuanto se le ha preguntado por cómo vivió el vestuario, la salida de Arturo Ruiz, pues con cara de circunstancias ha dicho que el equipo lo supo a la vuelta en Zubieta el jueves, cuando el técnico madrileño se disponía a dar la charla técnica. Algo que no critica su salida y la decisión de Arturo Ruiz, pero sí las formas, el timing, en definitiva, los valores con los que vino el técnico y con los que opina Ainhoa Moraza, una de las veteranas. No en vano es una futbolista que ha jugado incluso Champions con el Atlético de Madrid. Cree que esos valores, pues bueno, no los ha puesto encima de la mesa el ex técnico de la Real. Así que, de manera elegante y yendo un poquito más allá de lo que fuera el presidente Joaquín Aperribay ayer, hoy Ainhoa Moraza en Zubieta sobre la salida de Arturo Ruiz.
2: No te voy a mentir, creo que los valores que él ha intentado transmitir en todo el año no han sido los hechos que han sido los últimos días. Creo que dejar a un equipo a dos días de empezar la liga no es fácil en la autogestión de cada una, en la autogestión del equipo. Fue una sorpresa. Incluso para el club. Entonces, pues bueno, el autoponerse a esas situaciones cuestan unos días, pero bueno, cada uno elige su camino, cada uno elige lo que seguramente sea lo mejor para él, pero creo que en la decisión del timing creo que no fue la más adecuada, en mi opinión.
1: Bueno, pues ahí las manifestaciones que no tienen una doble lectura, han sido bastante claras. Carpetazo al tema Arturo Ruiz, Iker, y vamos con el duelo de mañana, súper atractivo, con ese 5-2, es una empresa realmente complicada hacerle frente al Chelsea y más remontarle, pero Ainhoa Moraza, pues bueno, ponía voz al vestuario, que dice que está bien, que están animadas, pero que son conscientes de que se enfrentan a un grandísimo equipo. Hay algunas bajas, no hay novedades en ese sentido, no están ni Keif, ni Molina, tampoco Ayara y Estensoro, que está con la selección española sub-20, por cierto, que también trae alguna baja importante el Chelsea, se lo puede permitir, no está Malar, la francesa que anotó dos goles prácticamente en 10 minutos en Wimbledon, en ese partido de Londres, así que da descanso a alguna de sus jugadoras, la entrenadora francesa del Chelsea, así que lo de mañana es complicado, pero meter al público en el partido con un gol y sobre todo hacerle frente a uno de los mejores equipos de Europa es el gran reto de las jugadoras de la Real. Ainhoa Moraza.
2: Pues bueno, difícil, no te voy a mentir. Pero más que nada por el rival que tenemos enfrente. Es un rival europeo a altos niveles que tienen mucha experiencia en esa competición, cosa que nosotras todavía no. Tenemos un equipo muy joven, también demostró en la ida tener valor y tener bueno, esa identidad de juego que queremos demostrar.
0: Pues las reflexiones de Ainhoa Moraza esta mañana en esa sala de prensa de Zubieta, en la que también, Rafa, ha comparecido el entrenador que se va a sentar mal.

0: Mañana en el banquillo, Fernando Torres, que es consciente de que el partido, la eliminatoria, está muy complicada, pero hay que estar vivas.
1: Sí, y es un técnico que, bueno, va a tener el honor de dirigir a la Real en Liga ante el Dux Logroño y nada más y nada menos que en Champions ante el Chelsea, 42 años, madrileño, segundo de Arturo Ruiz, y que hoy, pues bueno, también manifestaba, ¿no?, las dudas del equipo a la hora de enfrentarse a un gigante como el Chelsea con esa desventaja de 3 goles, si salir a tumba abierta a intentar marcar un gol te puede hacer mucho daño un equipo que tiene prácticamente internacionales en todas sus líneas. Así que el madrileño planteaba así lo que mañana vamos a poder ver en Zubieta, por cierto, con muy buen ambiente, más de 1.000 socios han retirado ya su entrada, habrá muchos más, así que es una oportunidad inmejorable de ver a uno de los equipos, a uno de los mejores equipos de Europa, yo me atrevería a decir, del mundo, en Donostia, en Zubieta. El técnico Fernando Torres afronta así el partido.
2: Esperar, no esperamos algo muy diferente a la ida, ¿no? Lo que sí que nos gustaría es estar lo más vivas, la eliminatoria, que eso quiere decir, pues, sobre todo el no encajar, el tener el partido controlado dentro del que el resultado es bastante adverso, pero que pasen las cosas que queremos nosotras, ¿no? El estar atentas a los detalles, el saber que el Chelsea tiene mucha calidad y que cualquier despiste nos puede perjudicar, pero si planteamos o si realizamos lo que hemos planteado, pues yo creo que vamos a estar muy vivas y bueno, intentaremos ponernos por delante, por supuesto, y hacer el partido y la eliminatoria lo más larga posible.
1: Bueno, e intentar, ¿por qué no?, marcar un gol pronto y pensar en una remontada. Iker, este equipo fue capaz de ganar ni más ni menos que al Barcelona la temporada pasada, así sí, que sí. Ya sabe cuál es el camino para obrar milagros, aunque lo de mañana voltear la eliminatoria sería prácticamente una hazaña, hay que ser realistas, pero es también emocionante, ¿no?, ver que puede visitar Zubieta un equipo como el Chelsea, plagado de internacionales, de jugadoras que han jugado Champions, ex del Barcelona, prácticamente jugadoras campeonas del mundo con la selección de Inglaterra. Un auténtico equipazo el que va a visitar mañana Zubieta.
0: Pues lo vamos a contar en directo en esta sintonía, en la de Radio Euskadi, contigo, Rafa. Así que a descansar, eta, bierarte.
1: Es que regasco, bierarte.
0: Agur.

0: 22 minutos para las 11 de la noche, sin movimientos en el mercado del fútbol en los últimos minutos. En el WhatsApp de Radio Euskadi, en el 688-840-840, nos habláis también de ciclismo. Nos apuntáis, Roglic está con la calculadora de esfuerzo. Para mí es el máximo favorito para ganar la Vuelta, teniendo en cuenta su experiencia. Vamos a ver cómo se llega a la próxima semana, porque hay una crono de algo más de 30 kilómetros en la que, en teoría, pues Primoz Roglic tiene que rodar bastante más rápido que Enric Mas. Más oyentes nos dicen, Gabón, respecto a los fichajes, cesiones, etcétera, de los equipos de fútbol, tenemos que tirar de la cantera, aunque sería partidario de un mínimo jugando en ese 11 ideal, y después algunos fichajes de fuera para poder competir. Es que ricasco a todos por escribir y participar aquí en este Kirol Gaua. Mañana juega la Real Sociedad en Zubieta contra el Chelsea. El pasado fin de semana, el domingo, debutaron las gloriosas en su regreso a la máxima categoría del fútbol, y lo hicieron con victoria, con ese 2-0 frente al Valencia. Fue muy importante ganar en casa y hacerlo además como un rival directo, como era el equipo Che. Tanto el Valencia como las gloriosas eran o son las recién ascendidas. Tenemos comunicación precisamente con la entrenadora de las gloriosas, con Andrea Esteban. Andrea, ¿qué tal?
1: Buen chicos, buenas noches.
0: Bueno, ¿cómo estás? Tras esa gran victoria por 2-0 frente al Valencia, en el regreso, ¿no?, del equipo también a la máxima categoría, que quizás pues se ha hecho larga la espera.
1: Bueno, pues la verdad es que muy contenta. Creo que el rendimiento del equipo en esta primera jornada fue muy bueno. Se cumplieron, ¿no?, todas esas visualizaciones que habíamos podido tener durante muchos meses, ¿no? Porque esta primera jornada al final pues la llevas esperando desde prácticamente abril, ¿no?, que es cuando cerramos la vuelta a Liga F. Y bueno, muy contenta con el inicio, con el resultado, con lo que transmitió el equipo, pero bueno, esto suele ser el inicio y ya toca seguir mejorando.
0: Qué importante, ¿no?, también arrancar con un +3, hacerlo en Mendizorroza y sobre todo contra un rival directo, porque Deportivo Alavés y Valencia son los recién ascendidos, y pues se puede decir, Andrea, que al siguiente curso pues son los principales candidatos, ¿no?, al descenso también.
1: Sí, a ver, era un partido que no era solo un +3, ¿no? Jugar en casa, el ya pensar que es un rival directo porque compartimos, ¿no?, el objetivo de permanencia esta temporada, y además ser esa primera jornada, que creo que también es muy importante porque pasas a un contexto diferente de Liga F, y es clave, ¿no?, que las futbolistas se vean muy competitivas en el nuevo contexto, y creo que así lo logramos. Entonces, pues bueno, se cumplió todo eso. El equipo compitió muy bien, fue superior al Valencia. Tenemos otros 2 goles de ventaja en cuanto a golaveras de cara a una segunda vuelta, y bueno, y ahora seguir, que esa energía que nos dio la victoria y el estrenar Mendy de esta manera, pues la traslademos a esta semana de entrenamientos y al próximo partido.
0: Esto no deja ser la primera jornada, Andrea, el primer partido, pero no sé si hay el domingo en el campo viste reflejado el equipo y el fútbol que quieres practicar y construir, porque vimos a un Deportivo Alavés atrevido y sobre todo muy vertical desde el inicio.
1: Sí, creo que es una de nuestras señas de identidad. Creo que, pues bueno, es algo que hemos trabajado durante estos años en Primera Federación: ser un equipo que tenga mucho ritmo, que sea vivo, que sea valiente, que intente buscar constantemente la portería rival. Y bueno, y hemos trabajado durante todo este año, durante todos estos meses en la pretemporada y en la construcción de la plantilla con las incorporaciones, el poder fortalecer el equipo para ser capaces de hacerlo en Liga F, que no va a ser nada fácil, ¿no? Entonces, bueno, creo que el equipo lo hizo, pues generó mucho peligro por ambas bandas, tuvo pues momentos de presión alta en los que recuperamos muchos balones, y también momentos en la segunda parte en los que pues salimos muy rápido desde un bloque más bajo, ¿no? Entonces creo que el equipo tiene muy claro a lo que tiene que jugar, que es lo importante. Siempre el plan de partido está por encima de todo, y lo llevamos al terreno de juego en el momento que teníamos que hacerlo, que era el domingo a las 5 de la tarde.
0: Uh-huh. Fue en esa segunda mitad en la que comentabas, Andrea, que quizás pues bueno partíais desde un bloque más bajo, más defensivo, y que cuando se abrían los espacios aprovechabais para correr. Y en una de esas llegó un pase en largo para Ainhoa Guayar, que se plantó en solitario frente a la portera del Valencia e hizo probablemente lo más complicado, ¿no? Meter la zapatilla, la bota, el pie debajo del balón y con una cucharita espectacular hacer el segundo. Muy atrevida, ¿eh?
1: Sí, sí, lo habíamos hablado en el descanso, ¿no? Que, pues bueno, con la ventaja en el marcador, pues el Valencia iba a llegar un momento que tenía que arriesgar, cambió el sistema, metió un 3-5-2 y creo que ahí, pues por momentos nos hundió un poquito porque no leímos tan bien esos momentos de salto en la presión a su línea defensiva, pero somos un equipo que creo que tiene que adaptar también a ese contexto, porque va a haber rivales en esta liga que sean capaces, ¿no?, de en ciertos momentos de partido de hundirte. Entonces hemos trabajado mucho sobre eso, que el equipo también más cerca de la portería se sienta cómodo en un bloque ordenado y sea capaz de dañar al rival desde salir en transición con más metros a correr. Para eso tenemos jugadoras muy determinantes al espacio, como hablas de Guayar, que la verdad es que me alegro mucho por ella, no solo por el gol que metió, que obviamente es un golazo en su debut, sino por todo el trabajo que hizo a nivel también defensivo, que curró muchísimo, aguantó casi hasta el final del partido cuando ya no podía más y le dio mucho al equipo, pues a nivel ofensivo, pero también a nivel de trabajo en una banda en la que el Valencia siempre nos intentaba generar peligro.
0: Y el domingo con Kimba, ¿no?, en la delantera, recién llegada, apenas conocía al equipo, apenas te ponía cara a ti, apenas te conocía, llegó, marcó un tremendo partidazo con debut, además de muchísimos de los fichajes que ha realizado el Deportivo Alavés en este mercado de verano. Una última, Andrea, ya mirando a lo que viene, ¿no?, a lo más inmediato, que es ese partido el domingo frente al Atlético de Madrid. Allí se habla sobre todo, ¿no?, de la llegada de Jennifer Hermoso de nuevo al Atlético de Madrid, un equipo que, por cierto, perdió 3-2 este pasado fin de semana en la primera jornada en el derbi madrileño, pero sin lugar a dudas, Andrea, primera salida y complicada.
1: Sí, un rival muy complicado, ¿no? Un rival que tiene el objetivo de, pues bueno, de pelear, sobre todo, pues con Real Madrid, con Real Sociedad por esos puestos de arriba. Ya no voy a hablar del Barça porque el Barça está obviamente en otro nivel, pero sí que un rival que puede pelear el ser segundo clasificado, ¿no? Entonces, pues bueno, sabemos lo complicado que va a ser, las futbolistas que tiene. Sí que es verdad que, bueno, pues va a tener la baja de Gio, que fue expulsada, ¿no?, y que también es una futbolista muy muy determinante a nivel ofensivo, pero que bueno, que tiene una plantilla muy completa. Y nada, y nosotras pues vamos a ir a competir, a estar vivas hasta el final, a mostrar lo que somos en un contexto, en uno de los contextos más complicados de la categoría, pero sobre todo creo que pues a saber que con el esfuerzo y con el compromiso que tuvo el equipo en Mendy, pues hay que trasladarlo fuera de casa y también a salidas tan complicadas como la que vamos a tener este domingo.
0: Pues no tenemos ninguna duda, Andrea, de que el equipo está totalmente preparado para afrontar el partido de este domingo frente al Atlético de Madrid y todo lo que venga por delante. En definitiva, Andrea, que ha sido un placer tenerte aquí en este Quiroga Agua. Suerte para toda la temporada. Es que ricasco, Gabón.
1: Es que ricasco, chicos. Buenas noches.

0: 13 minutos para las 11 de la noche, poco a poco ya llegando a la recta final de este Kirol Gaua. Vamos a mirar hacia Donostia, hacia el Aquarium, porque esta tarde se ha presentado el Superamara Vera Vera, que va a disputar un año más la máxima competición estatal del balonmano. Y con novedades, con caras nuevas, como la de su entrenador, John Begiristain, y con incorporaciones también, como las de Melinda Luis, Amandine Balcinic y Kelly Fronken. La temporada va a arrancar ya este mismo sábado. En Vigo se disputa la Supercopa Ibérica. Se la van a disputar los finalistas de la última liga, el Rocasa Gran Canaria, también el Superamara Vera Vera. Recuerden que el título se quedó allí en Gran Canaria. En esa presentación ha estado un año más, porque ya son unos cuantos, en el conjunto donostiarra, Carmen Arroyo, la que saludamos hasta hora de la noche. Carmen, ¿qué tal? Gabón.
1: Gabón, buenas noches.
0: ¿Cómo estás? Porque esto empieza ya, ¿eh? El sábado mismo tenéis el primer título en juego.
1: Eso es. Pues la verdad que estoy bien, estoy también tranquila y con ganas, pero como has dicho, pues eso, ya es contando los días para esa prueba de fuego de esa temporada, la primera, y nada, pues eso, muy ilusionante.
0: Y supongo que con ganas de volver a mediros al conjunto canario, a ese Rocasa que os ganó la liga, ¿no? Me imagino, en definitiva, Carmen, que con ganas de revancha y de que el título esta vez se venga para Donosti.
1: Eso es. Justo estábamos diciendo eso, que para nosotras no es un partido distinto, o sea, como que se separa las temporadas, que al final a nosotras nos dolió pues no poder llevarnos la liga, entonces nos lo tomamos pues en parte también así, como una revancha de poder conseguir el título y encima del rival del Rocasa, entonces pues eso también nos motiva bastante.
0: Pues bueno, primer título en juego para el Superamara Vera Vera este sábado a partir de las 6:15 en Vigo con esa Supercopa Ibérica Rocasa Vera Vera, con la principal cara nueva, Carmen, que está en el banquillo, ¿no? Con John Begiristain, que se va a estrenar como entrenador. ¿Cómo ha sido esta pretemporada con él?
1: Bueno, pues la verdad que ha sido muy fácil. John tiene muy claro el plan que quiere plantear y yo creo que ha sabido transmitirlo muy bien. Y creo que eso ha facilitado, pues sobre todo, que entre las que ya llevamos aquí varias temporadas más las que acaban de aterrizar, nos entendiésemos lo antes posible. Creo que el equipo ha tenido esa conexión que ha sido bastante rápida y que es importante y que creo que se ha visto reflejada en los partidos de la pretemporada, sobre todo en los últimos partidos. Creo que se ha visto más claro esa idea de juego que tenemos y nada, la verdad que nos sentimos preparadas.
0: Lógicamente, Carmen, hace falta tiempo, ¿no?, para asentar una nueva filosofía, una nueva idea de un entrenador que no deja de ser una persona de confianza dentro del club, que formaba ya parte de la estructura, que os conocía prácticamente a todas, lógicamente, menos a las nuevas. Llegaron, por ejemplo, Melinda Luis, Amandine Balcinic. ¿Cómo están ellas? ¿Cómo está siendo esa adaptación y la piña, ¿no? ¿Cómo las arropáis vosotras?
1: Sí, pues yo creo que lo que está brillando bastante la pretemporada ha sido la comunicación, que pues eso, como tú dices, pues hay personas nuevas y entonces saber cómo nos sentimos, cómo estamos más cómodas, en qué posición quizá me puedes ayudar tú más, en qué posición te puedo ayudar más a ti, y yo creo que eso es lo que nos está dando pues esa capacidad de que nos conozcamos mejor y más rápido dentro de las posibilidades que hay. Y respecto a John, pues eso que te he dicho antes, que desde un principio han marcado muy bien sus ideas y las ha sabido transmitir. Evidentemente queda mucho trabajo, porque eso siempre va a estar, siempre vas a querer mejorar y siempre vas a querer ir a por más. Pero bueno, yo creo que hasta el momento lo que hemos estado trabajando lo tenemos bastante claro y nada, ahora tenemos la prueba el sábado para demostrar todo lo que hemos trabajado esta pretemporada.
0: Ahora empieza lo bueno, Carmen, la Supercopa, luego ya empezará la Liga, esa fase regular, llegará también seguro la Copa. El listón en los últimos años es brutal, ¿no? Con tripletes varios consecutivos. En este último año, pues os dejasteis esa liga, pero el listón está alto, al igual que los objetivos, ¿no? Que es ganarlo prácticamente todo en el Vera Vera.
1: Sí, eso es. Bueno, como como ya va diciendo por ahí Tati, pues al final queremos que Vera Vera esté en todas las finales de todas las competiciones en las que participa. Y bueno, todo eso pasa por el trabajo diario, por mucho esfuerzo, por sacrificio. Y bueno, eso, la más cercana que tenemos es este sábado. Entonces, el foco está puesto ahí y poco a poco, pues eso, seguir en la línea que llevamos.
0: Pues ojalá llegue ese primer título a Donosti, a las vitrinas del Superamara, Vera Vera este próximo sábado con esa Supercopa que va a enfrentar a Rocasa Gran Canaria y a Vera Vera. Carmen, nada, que muchísima suerte y darte las gracias por estar aquí en Quirol Guaguas. Qué ricasco. Además, Bidasoa también va a disputar esa Supercopa Ibérica. La semifinal la jugarán contra el Sporting de Portugal de la ciudad de Lisboa este mismo viernes. Un Bidasoa que le ganaba la Naitasuna en la última prueba, en el último amistoso, en un equipo, el Bidasoa, que entra en un nuevo cambio de ciclo, con salida de varios jugadores que tenían mucho peso en el vestuario, pero con llegadas, lógicamente también como la de Nico Mindeguía, el de Don Esteve, que llega a sus 38 años, tras pasar por clubes de las ligas polacas, húngara, también por la francesa. Nico, que además sabe lo que es jugar frente a los Leones hace no mucho con el equipo del Toulouse.
2: Primero, que nos va a exigir físicamente estar a tope, porque es un equipo joven, igual que el nuestro, que corre mucho. Yo el año pasado ya jugué con Toulouse contra ellos un poco antes, creo, una semana antes, y corren mucho, son muy físicos. Como ha dicho Alex, van a tope, da igual que sea pretemporada, da igual que sea una Supercopa, Liga o Champions, juegan siempre igual. Y eso nos va a exigir mucho, estar mentalmente muy concentrados y físicamente. Pero también eso te pone las pilas, ya lo sabemos eso. Entonces tenemos que, como ha dicho él, sobre todo desde inicio, salir muy, muy intensos,

0: 5 minutos para las 11 de la noche. Rápida mirada al baloncesto porque tenemos distintas noticias e informaciones que vamos a repasar con Jon Hernández. Jon, adelante.
1: ¿Qué tal, Gabón Iker? Vamos con la última hora de Khalifa Diop y su futuro. Lo que sabemos es que el jugador, con el permiso del club, lleva ya varios días en los Estados Unidos cerrando su llegada a los Cleveland Cavaliers, franquicia que posee sus derechos desde el draft del año 2022. Es un movimiento bastante inesperado a estas alturas del verano, que además obligará al Baskonia a acudir al mercado a por otro gran 5 que complemente al ya fichado Kenneth Faried. Los motivos, o el principal motivo de este movimiento por parte de los Cavs, es que se encuentran en un complicado escenario para cuadrar sus cuentas financieras. Por tanto, han decidido recurrir a Khalifa Diop para poder recuadrar sus números y así completar su plantilla de cara a la temporada 26-27 que arrancará el 20 de octubre. Insisto, aún a estas horas nada oficial, pero en el momento en el que Khalifa pase revisión médica y esas pruebas digan que esté en plenas condiciones, dejará Baskonia y jugará en la NBA en el conjunto que dirige Kenny Atkinson. Más cuestiones del día. Por ejemplo, hoy hemos podido escuchar las primeras impresiones en esa pretemporada de Azu Muguruza, entrenadora del Mirai Euskotren. El equipo ya ha jugado un primer amistoso. Fue la derrota del sábado pasado en Bidebieta ante el Landes francés por 66-79. En cualquier caso, el equipo está arrancando. La plantilla es muy parecida a la del curso pasado. De las 10 jugadoras que la forman, 7 repiten. Solo ha habido 3 fichajes: Imani Tate, Sasha Washington y Gedna Kapel. Así valora Azu a las recién llegadas.
2: Imani Tate, una jugadora muy conocida en esta liga. No hay tanta sorpresa o tanto que decir. Sabemos un poco qué tipo de jugadora es. A nivel ofensivo es capaz de generarse ella sus propias canastas. Sacha es el 5 rookie que traemos, pues al igual que el año pasado vino Hadi. Todavía es muy difícil valorar para una rookie cómo se va a adaptar. Y Jenna es un 4.5, vamos a decir que nos puede hacer el 4, nos puede hacer el 5. Va a ser una jugadora ahí versátil que nos irá diciendo ella misma también por su juego dónde se va a adaptar mejor a la liga femenina.
1: Lo próximo para el Mirai Euskotren será el duelo del viernes ante el Kutxabank Araski en el Trofeo Larizu en Mendi a las 7 de la tarde. Y terminamos con otro apunte de baloncesto femenino porque ni Irati Etxarri ni Nerea Hermosa estarán en el Mundial que arranca este viernes en Berlín. El seleccionador español Miguel Méndez daba ayer la lista definitiva de 12 jugadoras para la fase final y se quedan fuera de esas 12 tanto la Navarra como la Gasteiztarra. Han estado en los partidos previos, pero como digo, han sido dos de los descartes.

0: Últimos minutos para contaros que mañana se disputa la clasificatoria masculina de la bandera de la Concha. A partir de las 6 de la tarde hay 24 botes inscritos que van a llegar desde todo el Cantábrico, otros 19 para la clasificatoria femenina que se va a disputar el jueves. La de mañana se trata de una crono, también lógicamente el jueves. Hay 7 billetes en juego, con una donostiarra que ya tiene el billete para esa prueba final del domingo. En el ciclismo, hoy etapa 10 de la Vuelta a España con final en Elche de la Sierra. La victoria ha sido para Bastien Tronchon, el ciclista del Français de Yen, en ese sprint donde casi gana Xavier Miquel Azparren, que ha sido absorbido por el pelotón a falta de pocos metros. El donostiarra Xavier Miquel Azparren, que finalmente ha sido sexto. Sin cambios en la general, Enric Mas sigue liderando la clasificación, sigue vistiendo de rojo. En segunda posición, Primoz Roglic. En la tercera se encuentra, continúa el austríaco Félix Gall. Mañana, nueva etapa de 153 kilómetros entre Cartagena y Lorca, una etapa llena, eso sí, con un puerto de tercera categoría a 40 kilómetros de meta. Queda una hora prácticamente para que se cierre el mercado de fichajes de fútbol en este último tramo de Quirolgagua. Sin novedades, repasamos pues bueno lo que ha dado de sí la jornada en nuestros equipos. En el Athletic, Andoni Gorosabel se marcha cedido al Español con una opción de compra que está sujeta a objetivos. Esa opción de compra es obligatoria en caso de cumplirse los objetivos. Mikel Gotti, el futbolista de la Real Sociedad, sale del club, jugará ha cedido en el Oviedo, y en Osasuna llega Romain del Castillo para las dos próximas temporadas con opción a una tercera. Es un delantero que llega desde el Brest. Nosotros lo tenemos que dejar aquí, volveremos mañana con Quirolgagua y en todos los servicios informativos con la actualidad deportiva. Es que ricas Agustío y Gabón Vierarte.
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2: Las noticias de las 11, Gabón. Seguimos pendientes de Azpeitia y del asesinato que hasta ahora está consternando a la localidad guipuzcoana, porque como os hemos estado contando, un joven taxista de 30 años ha fallecido pasadas las 8 de la tarde tras recibir 5 tiros, uno de ellos mortal en la cabeza. Según testigos presenciales, un vehículo Volkswagen gris ha embestido al coche de la víctima y segundos más tarde le propinaba dichos disparos. Además, el hombre se ha dado a la fuga y según la Ertzaintza todavía no ha sido localizado. Es la última hora que nos llega. Lo que sí podemos confirmar es que la víctima era conocida en el barrio. Se lo explicaba una vecina a nuestra compañera de TV.
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2: Bueno, pues esa es la última hora del trágico suceso en Azpeitia, que se ha saldado con la vida de una persona. Vamos a cambiar de tema. Caras largas y de decepción por parte de los sindicatos agrarios tras la reunión con el gobierno vasco, que ha decidido no realizar la compra conjunta de forraje porque hay capacidad de suministro local durante los próximos meses. Ante esta noticia, el colectivo sindical ha asegurado que muchas explotaciones no podrán costearse este alimento extra, además de que el suministro de agua no llega a muchos de nuestros caseríos y montes públicos. Garikoitz Nazabal, N. Xavier Iraola, EMBA.
5: Al fin y al cabo nos han venido a decir no hay posible crisis o no hay problemas de abastecimiento, de suministro. Es una burla que nos vengan a plantar esa situación.
6: Se ha cerrado la puerta a la esperanza y abrir la puerta a la decepción. Basta andar en un coche y mirar a un lado y a otro para ver todas las praderas están quemadas, que en el monte no hay pasto.
2: Y esta mañana ha dado comienzo el curso político en Donostia con la vivienda como uno de los principales retos para el consistorio. Es por ello que se ha dado luz verde a la construcción de 167 viviendas públicas más en la ciudad y a su vez se ha modificado el plan general de Illarra, Villareski y Depósito aprobadas en 2022. Jon Insausti, alcalde de Donostia.
7: Ahí estaba la sentencia, había que acatarla por supuesto, pero había que hacerlo rápido, para no perder tampoco ningún día la promoción de vivienda en la ciudad por la premura que exige, por supuesto. A esto se le añade que Illarra entra ya en otros ámbitos como Ciudad Jardín, Infierno o Añorga, que ya están en marcha.
2: En Guernica sigue el lío generado por las obras del Gasteche de la localidad, que estará destinada a ser una nueva biblioteca. El ayuntamiento está dispuesto a seguir negociando, aunque advierte que no permitirá que esta ocupación impida el proyecto público, además de que los perjuicios económicos que conlleven el retraso de las obras podrían caer sobre quienes están ocupando en estos momentos las instalaciones. Por su parte, la Gaste Asamblada asegura que marcharán del Gasteche cuando la alternativa que les ofrezcan sea real. José María Gorroño es alcalde de Guernica. Daniel Unamuno, portavoz de la Gaste Asamblada.
8: Yo todavía confío en que haya esa voluntad de salir, porque es innecesario el escándalo, y que si hay algún perjuicio de un retraso en ese proyecto y hay una reclamación de la empresa adjudicataria, pues quien tendrá que ser responsable de pagar esos gastos van a ser los propios ocupas.
9: Nos dieron esa posible alternativa, no era real, les exigimos que atrasen las obras hasta que el ayuntamiento comprase el establecimiento, poder entrar nosotros, ver que el Gasteche se podía montar dentro y todo, y en ese momento nosotros pues siempre hemos mostrado una voluntad de mover el Gasteche a otro sitio.
2: Y en página cultural, cada vez queda menos para que el Museo de Bellas Artes de Bilbao abra al completo sus puertas. Será el 6 de octubre y en Radio Euskadi hemos podido hablar con su director, con Miguel Zugaza, que se mostraba satisfecho con lo que ofertará el museo, también con la ampliación y sobre todo con las posibilidades del museo.
10: El Museo de Bellas Artes había quedado un poquito tímido, en una esquina, parecía que necesitaba reivindicarse, ¿no? Y eso yo creo que lo entendieron perfectamente Norman Foster y Luis María Uriarte, y nos propusieron ese proyecto que hace bueno todo lo anterior y le dota también de ese trampolín, de esa capacidad para llegar a hacer más actividades y llegar a nuevos públicos, ¿no?
2: En carretera, sin problemas para circular hasta ahora, es todo. Más noticias en una hora. 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
1: Kaixo, bienvenidos y bienvenidas a un programa con sabor y aroma propio, el del café. Seguro que te has dado cuenta paseando por nuestras ciudades, el café está por todas partes y más concretamente el café de especialidad. A lo largo de la próxima hora nos vamos a sumergir en este mundo con aroma y rituales propios. Vamos a conocer más sobre el tueste del café, vamos a tomarnos un café de especialidad en un club de baristas y vamos a conocer la propuesta ganadora de una estudiante de hostelería para tomar un café bombón con sabor a Colombia. Todo ello en la próxima hora si te quedas con nosotras.

0: El olor a café recién hecho es uno de esos placeres cotidianos. A quienes nos gusta el café rápidamente, nos reconforta y nos anticipa el sabor de ese primer sorbo de café. Tal vez el primer paso para que ese aroma a café sea tan delicioso ocurre en lugares como en el que me encuentro, una tostadora de café. Te hablo de Old Town Coffee, ubicada en Donostia, donde tiene una cafetería con café de especialidad y también una tostadora de café donde tuestan no solo el café que luego sirven en su cafetería, sino también un café que sirven a otras muchas cafeterías. Conmigo está Ricardo Naven, él es el propietario de Old Town Café. Kaixo egunon.
1: Egunon, buenos días a todos. Es un placer estar aquí con vosotros.
0: ¿Qué es exactamente Old Town Coffee?
1: Old Town Coffee nace en 2015 cuando venimos de Australia y vimos que ahí había un mercado, el café estaba muy desarrollado y nos apasionamos por el tema del café. Y cuando llegamos a Donosti, vimos que en España todavía estaba un poco, pues, no estaba muy desarrollado. Y unimos un poco nuestra pasión y vimos la oportunidad. Y de ahí, pues, empezamos con la cafetería en la época. Y yo y Marcio, que es mi socio, que fuimos colegas en el cole de pequeños. Y nos emocionamos mucho con el tema. Y con muy poquito dinero que teníamos en la época, pues pudimos empezarlo ahí poco a poco.
0: Decíamos al inicio de esta entrevista, en tu presentación, y también lo decías tú ahora, Ricardo, empezasteis con una cafetería y de ahí disteis el salto también a pasar al tueste del café. ¿Por qué? ¿Por qué ese salto?
1: Bueno, como sabes, el café es algo muy apasionante. Creo que como el tema del vino y otras, otros tipos de cosas que son muy así, siempre quieres aprender más, entonces te pones un poco con el tema de barista y luego como que te va quedando un poco corto y quieres aprender más, un poco sobre cómo es plantado el café, cómo es tostado el café, y es, creo que es una parte del desarrollo de la pasión, ¿no? Que pasas de una cosa a otra por el tema de más conocimiento y estar cada vez más dentro de lo que es el mundo del café.
0: Yo me he desplazado hasta esta nave donde tostáis el café, y vamos a conocer poco a poco cómo es ese proceso, que entiendo empieza por el grano. ¿Cómo seleccionáis un grano? ¿De dónde proviene? ¿Cómo es ese proceso?
1: Pues el grano, bueno, compramos granos de todos lados, por ejemplo, Etiopía, Kenia, Guatemala, Colombia, Brasil. Vamos siguiendo siempre lo que es la temporada de cada grano, ¿no? Pues ahora en marzo se cosechan los brasiles, ahora en junio tenemos un viaje a Brasil para buscar un poco cafés, que ahora tenemos una pequeña crisis, grande crisis en el tema de precios mundialmente y que nos preocupa mucho. Entonces, bueno, una parte sería esta, y nosotros solemos traer cafés también con importadores y catamos y buscamos siempre lo que se adecua un poquito a los perfiles de sabores que buscamos nosotros, siempre dando una variedad tanto para las cafeterías cuanto para la gente de casa, de sabores, pues desde los un poco más básico, como chocolate, caramelo, hasta un poco más así exótico, como mango, cafés un poco más tropicales. Vamos un poco buscando un poco de cada para que todos estén contentos.
0: Decías, nosotros cogemos granos de Brasil, de Etiopía, dependiendo de la temporada de un lugar u otro. ¿Hay diferencia entre esos granos y la temporada de esos granos? Quiero decir, ¿los granos, por ejemplo, de principio de año tienen unas características distintas a los de mediado de año?
1: También, por ejemplo, uno de los porqués que voy ahora en junio es que la temporada de junio hay dos cosechas en Brasil, ¿no? Y la mejor temporada es la que se cosecha en marzo, más o menos, pero que está preparado para catar y para la compra en junio. Y además que cada país tiene su terroir, cada país tiene su característica por tema climático, y numerosas variables. Que si tú tomas una Etiopía, te das cuenta que es una Etiopía, y tomas un Kenia, te das cuenta que es un Kenia. Entonces, además de esas características, pues sí que también influye el tema de qué época del año es.
0: ¿Y cómo haces ese trabajo de importación? Dices, vamos ahora a ver el grano, a probarlo. Entiendo que no podéis viajar a todos los destinos desde los que traéis grano. ¿Cómo es ese trabajo de importación, de aseguraros que el grano que estáis comprando es adecuado, que viene en unas condiciones adecuadas también para que su calidad sea óptima? ¿Cómo hacéis eso?
1: Claro, la parte más fácil siempre es trámite importadores, porque, bueno, el trabajo más duro lo hacen ellos. Y hay una diferencia a veces de grano que tú compras en origen al momento de catarlo y 3 meses después cuando está aquí ya, ¿no? Entonces puede ser bastante riesgoso. Y cuando tenemos importadores de confianza, pues podemos, es mucho más fácil elegir el grano, y el tema logístico también es mucho más sencillo porque, bueno, ya tenemos el grano en Europa. Pero hay que buscar un poco el equilibrio de los dos, ya que parte también bonita de lo que es el café es poder estar un poco en contacto directo con el agricultor, y otra, pues, parte también de precios, ¿no? Como que podemos buscar calidad a un precio que esté bien, ¿no?
0: Hasta ahora aquí no teníamos mucha costumbre del café. Era un producto que consumíamos habitualmente, pero que veíamos en el supermercado envasado, y no nos parábamos a pensar que ese producto que estaba dentro era un fruto. Era algo que tiene una vida útil determinada y que a partir de ahí va perdiendo sus características y sus cualidades. ¿Cuál sería esa vida útil de ese grano en el momento perfecto para poder tostarlo, para que no pierda sus cualidades y que el sabor sea el óptimo?
1: Pues nosotros solemos decir que a partir de 2 semanas de tueste es cuando empieza a estar en su momento óptimo, hasta un mes, ¿vale? Entonces es una ventana que no es muy grande, pero se puede consumir, si quieres consumirlo para filtro en casa, a partir de 4 días está bien. Para espresso solemos decir que a partir de 2 semanas, porque así el CO2 ya ha salido un poco más del grano y hace que el sabor sea un poco más ligero y sutil. Pero se puede también, pues hay granos que tú puedes tener en tu casa 3 meses y está en perfectas condiciones. Depende un poco de qué café es, de qué grado de tueste tiene, de cómo has guardado, si has guardado en un armario oscuro, seco, si has abierto mucho la bolsa. Depende un poco, hay muchas variables, pero diría que lo ideal sería consumirlo entre 2 semanas y 1 mes y medio.
0: Y hay quien esté diciendo ahora en casa, Ricardo nos está dando un montón de cosas a tener en cuenta y nos dice que ese café debemos consumirlo en un máximo tal vez de 3 meses, pero en mi casa me dura más. No sé si hay alguna manera de que podamos conservar el café más tiempo o en buen estado en nuestra casa. ¿Cuáles serían esos trucos o esas cosas a tener en cuenta?
1: El primero de todo es comprar un molinillo y modelo tú, porque el café, como es orgánico, se oxida. Entonces, si lo mueles, se oxida más rápidamente. Eso sería una cosa. Luego diría de comprar en bolsas pequeñas de 250 gramos en vez de comprar de kilo, porque así también pues tienes menos raciones y te va a durar menos tiempo. Hay opciones de, por ejemplo, congelar. Pero el tema de congelar tendría que ser a muy baja temperatura y no tenemos en casa, pues, freezers de esta magnitud. Entonces yo diría de comprar bolsas pequeñas primeramente y moler café en casa, tú mismo.
0: Una vez que ese grano de café llega hasta aquí, hasta vuestra nave, dentro tenéis cantidad de sacos de café. ¿Cómo es ese proceso de tueste? Desde que abrís el saco hasta que volvéis a empaquetar ese café tostado ya, ¿cómo es ese proceso?
1: Pues cogemos el grano verde, ¿no? Pues el grano es un fruto rojo, como que está en un árbol. Este fruto es procesado, que puede ser natural, lavado, honey. Hay muchas, pues, distintos tipos de fermentaciones, de lavados, de secados. Y una vez tenemos el grano en nuestro tostador, que sería simplemente la semilla ya preparada para el tueste, ponemos en la tostadora en media de 12 a 15 minutos, ¿vale? 12 a 14 minutos, más o menos. Y este grano pasa por procesos químicos y físicos, por ejemplo, las reacciones Maillard, donde el grano pues se rompen los ácidos y los azúcares, hay una pirólisis y ahí es cuando manipulamos un poquito el sabor del café y buscamos un poquito dónde queremos llegar, qué tipo de perfil de sabor estamos buscando, ¿no? Luego buscamos un poquito qué tipo de color queremos para el grano, si es más oscuro, más clarito, si es para espresso, si es para filtro, y vamos un poco dependiendo con nuestra experiencia y con cada tipo de café buscamos un poco lo que sería óptimo para cada grano, ¿no?
0: Entonces entiendo que para cada tipo de grano hay un tueste específico y para cada uso que se vaya a dar de ese grano, también nos decíamos, si es expreso será un tiempo, si es filtrado será otro. ¿Cuánto hay de prueba y error en este proceso? ¿Cuántos cafés tostáis hasta que decís, estos son los tiempos adecuados para este tipo de café?
1: Pues a principio ha sido muy duro, porque claro, es mucho prueba y error. Pero con experiencia y con maquinario, tenemos también una tostadora de muestras muy pequeñita que nos da esta flexibilidad de poder hacer pruebas. Y con experiencia, pues hoy en día básicamente casi todos los tuestes salen de primera muy, muy bien. Como mucho, dos tuestes. Claro, eso tienen que tener en cuenta que es parte de merma, y que el café hoy en día no está nada barato. Entonces buscamos siempre hacer más cursos, estar siempre estudiando y aprimorando la técnica para que eso no ocurra o lo mínimo posible, ¿no?
0: ¿Y cuántos lotes de café tostado sacáis al día? Y no sé si una vez que ese tueste está hecho, ese grano hay que dejarlo enfriar antes de envasarlo o no es necesario. ¿Cómo es ese proceso?
1: Claro, después del tueste enfriamos, ¿no?, en la propia máquina. Y dejamos que este grano esté un día como respirando, ¿vale? Porque así el CO2 que está acumulado en el grano sale y las bolsas no se hinchan. Pues cada día pues hacemos igual 20 tuestes diferentes, ¿vale? De cafés distintos. Y al día siguiente es cuando empaquetamos y luego enviamos a la casa de la gente o a nuestras cafeterías que trabajan con nosotros y más o menos esto.
0: Cuando he llegado esta mañana te he encontrado con un montón de cafés. Me decías, estoy preparando una cata brasileña para conocer estos granos, para ver cuál podemos pedir, cuáles no. ¿Cómo es ese proceso? Porque tú me decías, claro, hay que hacerlo con cuidado, solemos escupir ese café para no llenarnos de mucha cafeína. Y te decía yo en broma, bueno, Ricardo, no sé si hay suficiente cafeína. Y tú me decías, créeme que hay días que salimos de aquí fatal. ¿Cómo es ese proceso de catas?
1: Sí, sí, pues estamos constantemente catando cafés pues para cambiar la carta y tener siempre variedad. Entonces, pues recibimos muestras semanalmente de importadores y parte de esto es hacer la cata brasileña que te he explicado antes, que sería una cata que es un estándar mundialmente de cómo se cata los cafés para compra o para control de calidad. Y la verdad es que tomas mucho café cuando haces catas y terminas bastante cafeinado, aunque no lo parezca.
0: Y me dabas un par de trucos para cuando nos pasaba esto de estar muy subidos de cafeína para poder bajarlos. ¿Cuáles eran?
1: Bueno, dice, el más conocido es el plátano, pero para mí solo una caña me baja. Así que a veces salgo de aquí corriendo a comer un menú del día y con una caña pues ya me vuelvo a mi ser.
0: Decías, estamos intentando descubrir nuevos sabores para atraer, para ofrecer a nuestros clientes. ¿Cuáles son esos sabores que más nos gustan aquí, los que más se os piden?
1: Mira, normalmente el que no está acostumbrado a café de especialidad, pues cafés más, un poco menos complejos, con notas a chocolate, caramelo, que sean como dulces, que tengan frutos secos, que se encuentra mucho en Brasil o en nuestro blend que tenemos, un blend que es una mezcla de tres cafés de Brasil, Colombia y Etiopía, donde buscamos un poco este equilibrio de chocolate, fruta y una acidez media-baja, ¿no? Luego, cuando te pones un poquito más friki, empiezas a buscar sabores diferentes, sabores un poco más complejos y ya te vas a frutos tropicales, a cafés más caros. Y como el vino, puedes comprar un vino de 2 euros o un vino de 20 euros. Y depende cómo está tu paladar de entrenado, vas a disfrutar uno u otro, ¿no? Uh-huh. Eso.
0: Decías, hay quien está acostumbrado a pagar más dinero por un vino porque es una cultura que tenemos tal vez más interiorizada, y esta del café de especialidad que estamos empezando a conocer, hay quienes que dicen, bueno, es una barbaridad pagar casi 2 euros por un café. ¿Está justificado este precio?
1: La verdad que más que justificado, ¿qué puedo decir? Nosotros intentamos no repasar todo el coste que tenemos porque por el tema cultural... la gente no está acostumbrada a los precios, ¿no? Pero el café ha subido un 70% lo que va de año, bueno, de noviembre hasta hoy, ¿no? Y si comparas un café barato de una cafetería, tiene más beneficios que nosotros. Nuestra cafetera cuesta pues casi 30.000 euros. Tenemos baristas entrenados que pagamos más, un ejemplo, ¿no? El café sale muchísimo más caro. Un café que compras comercial... pues suelen seguir un poco lo que es el precio que está en bolsa, ¿no? Y el café de especialidad, pues, puede costarme a mí lo que tú, antes de tostar, lo que tú no pagarías por un café después de tostado. Entonces, es difícil justificar, por eso que la gente que lo entiende, lo valora, y el que no entiende, tiene que venir de nosotros, pues, un poco a comunicar y... intentar esperar que ellos entiendan un poquito nuestra situación. Y hay mucha pasión y mucho amor, y no hay tanto dinero como piensan.
0: Claro, es que tal vez nos falta un poco de bagaje en este mundo del café, porque vamos a una cafetería cualquiera, no de especialidad, y pagamos unos 75 por un café que muchas veces decimos qué mal está el café, pero lo tomas corriendo y nos parece correcto porque es a lo que estamos acostumbrados, y sin embargo pagar igual un poquito más por un café de especialidad nos parece caro. Estamos poco experimentados en este ámbito. No sé si poco a poco vamos cogiendo afición y estamos empezando a saber valorar lo que hay detrás de ese café.
1: Yo creo que sí, ha cambiado muchísimo. Nosotros empezamos hace 10 años y en la época, pues, yo intentaba decir a la gente que probara mi café y me decían que café es café. Ofrecía cafés gratis, no querían coger. Y hoy en día, pues, se ha puesto bastante de moda el tema de café de especialidad. Puedes ver que ahora abren cafeterías como cada día casi una cafetería nueva en España. Y con eso viene también pues la cultura, conocimiento, y empieza a valorar un poquito más. Entonces digo que bastante mejor, y creo que la gente está entendiendo un poco más también los precios, no sé. Pero entender lo que es café de especialidad y la calidad, sí.
0: Nos decías, el café está caro, iba a subir más porque ha habido varias cosechas que no han sido buenas. Entiendo también que cada vez la mayor demanda de café hace que se encarezca, porque al final las producciones son las que son y hay que repartirlas entre todos. ¿A cuánto se nos va a poner un café, Ricardo?
1: Mira, lo que más me preocupa, porque igual que me preguntáis vosotros, yo pregunto también a agricultores, pregunto a importadores, y lo que pasa ahora, bueno, este año hubo una pérdida de cosechas, que como has comentado antes, de un 30-40% en Brasil, que es quien mueve más la bolsa de Nueva York, ¿vale? Que café se cotiza en bolsa, es un commodity, materia prima, y esto ha hecho que la bolsa fuera para arriba. Pero sumando a esto, está el tema de la demanda, que ha subido muchísimo. Café está de moda. La gente consume café muchísimo más que hace 2, 3, 4 años. Y un problema más gordo, aunque es lo que de verdad me preocupa, es que China está entrando fuerte en el mercado de cafés. China siempre fue un consumidor muy potente en lo que son tés, infusiones, pero no tenía cultura de café. Y por lo que estoy viendo yo y hablando con la gente, pues están ahora, quieren entrar un poco en lo que es lo que está de moda, ¿no? Quieren ser parte de todo. Y el gobierno está incentivando a que los chinos también puedan comprar cafés, y abren cafeterías, pues, a cada día muchísimas en China. El consumo sube, y me da mucho miedo que algún día tenga que ir a una finca a comprar y el dueño de la finca sea un chino. Porque, a ver, espero que el café no suba mucho más. Veremos ahora, septiembre, si se estabiliza un poco, que creo que debería estabilizarse un poquito con el tema de la cosecha de Brasil nueva, que habrá más flores y eso hará que sea una mejor cosecha. y que el precio no puede subir para siempre. Uh-huh. Que dicen que puede llegar a 3 euros un café. Sí se puede, pero vamos a ser optimistas y creer que en septiembre se frena un poquito.
0: Hemos salido fuera de la nave donde tostáis el café porque el ruido de la máquina era un poco incómodo para estar escuchando de fondo de manera constante, y desde aquí fuera me está llegando el olor de ese café que estáis tostando y me llama la atención porque es un olor a café, pero es un olor que me está resultando dulce.
1: Sí, bueno, el olor a tueste, después que lo reconoces, vas por la calle y de repente hueles a kilómetros. Es un olor bastante característico y es un olor bastante dulce. No es el mismo olor. El café, una vez tostado, tiene un olor y a los 2-3 días cambia. Y este olor que sientes ahora, que tiene que ver con el café y con el chaff, que es la cascarilla, es dulce, placentero y ocupa, pues, se siente a kilómetros.
0: Sí, es una pena que nuestros y nuestras oyentes no puedan olerlo porque realmente es dulce. Ricardo, para ir terminando esta entrevista, nos decías, bueno, aquí se demandan mucho esos cafés que tienen notas chocolatadas. A quienes saben más de café, tal vez les gusta los que tengan sabores un poco que recuerdan a mango. A ti, que te pasas tanto tiempo en té café, que has probado tantísimo, ¿cuál es el que más te gusta?
1: Mira, me gusta, depende del día, ¿vale? Si es para cada día, me gusta tomar un Brasil clásico, rico, dulce, chocolate. Es muy placentero cada mañana. Pero me gusta cuando voy a algún sitio diferente, pues tomar algo con exótico, afrutado. Lo bonito del café es poder... ¿Cómo te sientes hoy? Me siento así, pues hoy me tomo un café achocolatado, mañana me tomo un café más afrutado. Pero... aunque trabaje con esto y sea un friki de tema de cafés, también estoy contento con un café que no sea muy loco o muy exótico. Para mí la mañana me hace feliz que es una taza de café.
0: Uh-huh. Y por último, ¿cuál es ese momento en el que más disfrutas del café? No sé si por la mañana, por la tarde sentado, ¿cuál es tu momento perfecto para tomar un café?
1: El día que no trabajo y me preparan el café a mí y no yo a mí mismo. Es así. Cuando voy a una cafetería me siento tranquilamente y me tratan como merezco. No como un cliente. Porque al final, cuando haces tú para ti mismo, nunca sabe igual. Parece que es siempre mejor cuando te hacen a ti.
0: Ricardo Naven, propietario de Old Town Café, es que ricasco por abrirnos la puerta de vuestra nave, por enseñarnos este proceso en el mundo del tueste del café. Ha sido, y nunca mejor dicho, un placer para los aromas venir a visitaros. Es que ricasco.
1: Es que ricasco, pues ha sido mío y espero que aprendáis algo conmigo hoy y que pueda aportar un poquito, un granito de café en vuestras vidas. Gracias. Es que ricasco. Where all the new bohemians go
0: to have a cup of coffee. Nuestra siguiente invitada está cursando el grado superior en servicio y restauración en la Escuela de Hostelería de Gamarra de Vitoria y viene de ganar el concurso internacional de baristas de escuelas de hostelería de 2025. Isaro Garro, Sorionak eta ongi etorri historia Gamarra de Vitoria y viene de ganar el concurso internacional de baristas de escuelas de hostelería de 2025. Isaro Garro, Sorionak eta ongi etorri.

0: Y vamos a centrarnos, creo que es en esa bebida de diseño, que es ese café que tú has creado para este concurso. Voy a describir el café con el que ganaste el concurso. Lo voy a intentar por lo menos, ¿eh?
1: Vale.
0: Es una bebida templada de café bombón, un café compuesto por un café natural de la variedad Caturra de Colombia, mezclado con zumo de naranja natural rebajado con agua, cacao puro de Tanzania y un toque de azúcar panela. Y Saro, no sé si me dejo
1: Sí.
0: algo.
1: ¿No? La espuma de puré de mango y fruta de la pasión, pero sí,
0: ¿No
1: el
0: ves? Algo
1: café
0: me
1: era
0: faltaba.
1: básicamente eso.
0: Y he dicho un nombre larguísimo, una descripción larguísima. Y Saro, ¿pero a qué sabe este café?
1: Es que es un bombón de café. Intentábamos buscar eso, una bebida ligera, suave, con sabor a café y muy fácil de tomar.
0: Este bombón se toma frío, caliente, templado. ¿Cómo es la manera correcta de tomarlo?
1: Templado,
0: Templado.
1: templado.
0: ¿Y cómo llegaste a esta creación? Porque imagino que uno no se levanta por la mañana y dice, ya está, voy a hacer un café, lo voy a mezclar con zumo de naranja y voy a poner una espuma de un puré de mango y de maracuyá que tengo aquí en la cocina porque me está sobrando de la cena de ayer. ¿Cómo llegaste hasta esta creación?
1: Bueno, pues en Gamarra siempre cuando los profesores nos comentan lo de participar en el concurso, hacemos cada uno un cóctel. Y entonces tenemos un profesor especializado en cafés que pues con las ideas de todos los cócteles que hay en ese que ha habido ese año, pues realiza esta bebida. Entonces es un poco así.
0: ¿Y cuántas pruebas has tenido que hacer hasta dar con la receta exacta, con esa que funciona y queda bien?
1: Muchísimas, muchísimas. Hemos pasado muchísimas, muchísimas horas en clase. Encima, pues, aunque vaya con la escuela, esto era parte de mi formación en clase. Entonces era terminar de cualquier clase y seguir un par de horas, 3 horas más a practicar, a practicar. Han estado, vamos, mis profesoras todo el rato conmigo, mogollón de personal de Gamarra, las limpiadoras me venían a ver si lo decía bien, a ver si le gustaba. O sea, las horas que hemos metido han sido muy fuertes, sí.
0: Así que la escuela de hostelería de Gamarra, el café de media tarde, corría a tu cargo durante varios meses.
1: Buah, sí. La gente del almacén siempre me decía, pero más café, digo, es que necesito, digo, necesito. Sí.
0: Decía yo que el café que has usado para esta creación es de la variedad Caturra de Colombia. ¿Qué
1: Ajá.
0: características, qué notas de sabor tiene este café? ¿Por qué elegiste este y no cualquier otro?
1: Pues es un café que tiene unas notas ácidas increíble, tiene notas a maracuyá, chocolate, vino y naranja. Y buah, con todas esas notas decimos, a ver, vamos a hacer algo que para tomarte un espresso, un cappuccino y un cóctel en este caso, que sea con el mismo café, unas notas increíbles, pero distinto, como para darle una vuelta. Y sí, y ahí se notó. O sea, no es lo mismo, no es para nada notar una taza de espresso solo de ese café y luego la bebida, porque en la bebida se notaban esas notas a maracuyá, ácidas, pero estaba muy equilibrada. Entonces, sí, la verdad es que el café fue increíble, fue increíble.
0: ¿Y cómo es la manera, tú que eres la creadora correcta, de tomar este café? ¿Con o sin azúcar? Y si tenemos que acompañarlo de algo, no sé si algún bombón, alguna pasta, o mejor tomarlo solo.
1: Pues a ver, yo el café siempre te diría que hay que tomarlo sin azúcar, más que nada por notar esas notas. Al final el azúcar te cambia mucho la naturaleza del café, de la taza. Entonces, pues hombre, con azúcar no. Y luego la bebida, vamos, por sus notas dulces y acítricas, yo sí que las tomaría sin nada, porque pues ya te llena mucho, es dulce, es así, no es como para, no sé, no se me ocurre ahora. Creo que la bebida es como se asemeja tanto a un bombón, con ello te vale.
0: Entonces podría ser casi el postre de una comida,
1: Eso
0: por
1: es,
0: ejemplo.
1: sí, perfectamente.
0: ¿Y cuáles son los sabores que mejor combina con el café en general? ¿Sirve tanto para recetas dulces como para saladas? ¿Es más adecuado para tomarlo salado? ¿Qué combinaciones podemos hacer con el café?
1: A ver, es más fácil hacerlo con dulces. Y bueno, como tiene notas muy a chocolate, con frutas, el café queda increíble, con frutas tropicales, cítricas. Pero la verdad es que cada vez se hace más juego con el café y es que se le puede elaborar para muchas

0: cosas, y lo bueno es que no hay dos cafés iguales, hay muchas variedades. Entonces, yo, por ejemplo, el que escogimos sí que lo usamos con frutas y chocolates, pero es que puedes encontrarte otro café de Colombia, pero que tenga un sabor totalmente distinto. Entonces, para mí lo interesante es jugar un poco y conocer el café que estás utilizando y con él vamos.
1: ¿Y cómo llegaste hasta esa variedad de café, hasta el café Caturra? Porque no es un café muy muy habitual, no es un robusta, por ejemplo, que tal vez estamos más acostumbrados a él. ¿Cómo llegaste hasta ese café y por qué elegir ese café y no cualquier otro?
0: Bueno, al final teníamos que apostar por un café interesante y nuevo. En la Escuela de Hostelería de Gamarra nunca lo habíamos utilizado porque, bueno, nosotros lo hemos hecho el concurso varias veces, varios años, y este año ha sido el primero que hemos llevado este café. Y la verdad, nada, ha sido probarlo y decir, venga, vamos a hacer esto. Mis profesores, un profesor en concreto estaba muy... sabía que podía ser el ganador y lo sacamos.
1: Te preguntaba yo que cuántas veces has practicado este café hasta llevarlo al concurso, y ahora te pregunto, una vez ganado ese concurso, ¿cuántas veces has preparado desde entonces este café? Porque ahora todo el mundo lo querrá probar.
0: Sí, con eso sí que ha habido un problema, porque claro, al final la Escuela Estaría de Gamarra tampoco tiene tantos medios y esos cafés pues son muy caros. Entonces, pues ahora sí que no he podido repetirlo con el café del Indio Caturra Natural, no he podido, pero bueno, se ha hecho con cafés pues más comunes, por así decirlo, y sí, y ya estoy gestionando porque mucha gente lo quiere probar y no es un café sencillo, parece que sí, pero no, y que salga igual que el del concurso lo veo difícil, pero bueno, ya lo hemos estado haciendo por ahí y la verdad es que sigue quedando espectacular. No es igual que con el café, porque al final es su protagonista, pero se pueden hacer cositas.
1: ¿Y por qué café has sustituido ese café de Caturra de Colombia? ¿Cuál estás usando ahora que tengas más cerca, que te sea más fácil acceder a él?
0: El de Cafés Por Onda, el arábica.
1: Muy bien.
0: Sí, es un café mucho más neutro, entonces, pues bueno, queda bien, pero no te arriesgas, pero no es el mismo.
1: Y a la hora de preparar un café, ¿qué es más importante, el café, la máquina o el agua?
0: Yo te diría...
1: No es fácil, ¿eh?
0: Ya, la verdad es que no. Yo sí que te diría la máquina, porque un café, en el mismo café, en tres máquinas diferentes, no sale igual. Entonces, yo creo que sí que te diría la maquinaria. Al final, a la hora de elaborar un café, tú no lo piensas solo en la elaboración, sino en cómo lo vas a hacer, por un método de filtrado, por una máquina de expreso, etcétera. Entonces, sí, yo sí que te diría más la maquinaria, porque no todos los cafés en las mismas máquinas quedan igual. Entonces, sí, yo te diría la maquinaria.
1: Y a ti, Aisaro, ¿cómo te gusta tomar el café? ¿Cuál es ese café que más sueles tomar, o cuando tienes ganas de tomarte un buen café y dices, voy a por este?
0: Pues de día a día, el con leche o el cappuccino, la verdad es que me encantan. Pero pues cuando puedo así, en la V60 queda un café, vamos, súper ligero y muy bueno, entonces sí. Pero yo siempre intento variar.
1: En el caso del café, Isaro, pasa como en la repostería, que hay que ser muy cuidadoso con las proporciones y los pasos, o en este caso podemos ser más libres y experimentar y no tener tan en cuenta todo el proceso.
0: No, hay que ser muy, muy meticuloso. Es más, eso es una de las partes que más entrenábamos para el concurso, porque es muy muy importante los pequeños detalles, cuidarlos. Y por ejemplo, en tema de cantidades, nosotros el molinillo es nuestra principal herramienta con la que molemos el café y hay que estar pendiente a él todo el rato. A mí en la escuela me ha pasado muchísimas veces que porque hacía más frío o más calor no salía bien la extracción del café por el molinillo, por las temperaturas. O sea, hay que estar siempre controlar el molinillo y el punto de molienda, así que es muy importante en el café.
1: Claro, porque esta cultura que está expandiéndose en torno al mundo del café, que para nosotros hasta hace poco era bastante desconocida. Hay que cuidar efectivamente todos los detalles, y nos decías ahora la molienda. Claro, es que una persona como tú, experta en el café, nos diría que depende para qué uso quieras ese café, la molienda tiene que ser una u otra.
0: Sí, eso es. Al utilizar cierta maquinaria, pues tienes que ajustar la molienda, más gruesa, más fina, pero luego con el café de todos los días en la típica máquina de espresso, aún así hay que revisar la molienda, porque la temperatura del ambiente, la del agua, ese día de cómo te llega el café, siempre que se echa un saco nuevo de café al molino, hay que pues no ajustar, porque no siempre hace falta, y al final es un punto arriba, un punto abajo, pero sí que hay que prestarle esa atención al molinillo.
1: En tu caso, lo decía en tu presentación, tú no te estás formando como barista, pero no sé si te gustaría seguir formándote en este ámbito, trabajar de barista.
0: Sí, la verdad es que sí. Es un mundo que me parece muy interesante y muy chulo. Encima tuve la oportunidad de hacer prácticas en una cafetería que, bueno, está un poco centrada en ello, y la verdad es que fue una experiencia increíble. Y bueno, ya lo del concurso ya ha sido
1: la
0: gota que ha colmado
1: el
0: vaso. Entonces sí, ahí voy a estar en el mundo barista, y luego el tema de coctelería pues también me interesa un poco, y relacionado con el mundo del café, pues las bebidas así, sí, también por ahí voy, pero bueno, a saber.
1: ¿Y cuánto tiempo se puede alargar la formación de una barista?
0: No para la formación. Al final siempre salen cosas nuevas y siempre tienes que estar un poco en el mundillo, prestando atención a lo nuevo, a lo que se lleva, a lo que no. Entonces, formación, hay quien llega mucho sin formación, hay quien llega poco, tiene mucha información, pero siempre hay que estar ahí. Yo creo que siempre hay que estar ahí, y es parte del trabajo, ¿no?
1: ¿Y cuáles dirías tú que son los campos en los que una buena barista debería tener conocimientos? ¿Cuáles son esas cuestiones que debe conocer y manejar para poder hacer un buen café?
0: Lo importante es la técnica de todos los días. La limpieza es algo súper importante, que estamos muy ahora muy a tope con ello, porque es cierto, parece, va, no, dejo aquí esto, no. O sea, la limpieza y el orden en la hora de realizar café es importante. Y luego, no sé, pues la información, la práctica. O sea, hacer café puede ser fácil o muy difícil, pero todo varía en lo que te impliques y lo que practiques, a lo que quieras llegar. Entonces es un poco eso.
1: Y algo que estamos notando los usuarios a pie de calle, los clientes, los consumidores de café, es esta cada vez más expandida moda de hacer dibujos y formas con la leche. No sé si se nos está empezando a ir un poco de las manos todo este arte que hacemos en el café.
0: Sí, en ello hay un tema que es a ver por qué lado vas. Yo la verdad es que sí que me gusta, me parece bonito, me parece visual, pero todo hay un límite. O sea, para mí el art latte es el dibujo que puedes hacer con el café. O sea, no hacer un café y dibujar por encima, eso es dibujar de toda la vida. Entonces sí que está bonito, es visual y te guste, no, llama mucho la atención, y hay que tener mucha maña, porque yo he estado mucho practicando mis tulipas de dos entradas y de una, pero que siempre tiene que ser centrado en dar un buen café, y que si te estás 10 minutos haciendo un dibujo, el café va a estar templado, va a estar. Hay que saber que si estás dibujando, estás dibujando, y si estás haciendo café, estás haciendo café. Es bonito, y a mí sí que la verdad es que me interesa el mundo, pero tengo muy claro que el protagonista es el café, no
1: claro,
0: el dibujo.
1: Claro, esto es un añadido al café, no es
0: eso
1: el protagonista.
0: Eso es.
1: ¿Y cuál es el peor pecado que podemos cometer a la hora de preparar un café?
0: Yo creo que es el quemarlo. Muchas veces en casa, cuando lo hacemos en la italiana o lo dejamos un rato reposar, al final lo quemas y vamos. Sí.
1: Ese ha sido uno de los golpes más terribles que como sociedad hemos sufrido recientemente, cuando nos hemos dado cuenta que todos llevamos toda la vida haciendo mal el café en la cafetera italiana, pero
0: sí,
1: ¿cómo puede ser?
0: Ha sido duro, pero es que es cierto.
1: Y por último, Isaro, ¿cuál es el café más fácil de preparar y cuál es el más difícil?
0: No sabría qué decirte. Hay muchos cafés que tienen mucha elaboración, que tienen temperaturas concretas, pero fácil y difícil, todos tienen su maña, no sabría decirte.
1: No sé, igual se me antoja que el café con leche, que es el más usual, igual podemos pensar que precisamente por eso, por ser el que más se consume, es el más fácil y tal vez no lo sea.
0: Para mí no, porque el con leche es el que más, o sea, para el con leche tienes que hacer bien el café, tienes que hacer bien la leche, que a mí en el concurso, en las prácticas, practicándolo para el concurso, a veces me pasaba que o hacía bien el café o hacía bien la leche, y tenías que buscar, al final hacer un expreso, si controlas el café, lo controlas. Pero es que es muy depende de la bebida, de lo que hagas y eso, pero sí, se podría decir que de los habituales, el con leche sería el que tiene un poco más de maña y el espresso el más sencillo.
1: Pues Isaro Garro, nos quedamos con eso, estudiante de la Escuela de Hostelería de Gamarra y actual ganadora del concurso internacional de baristas de Escuela de Hostelería. Es que recasco por estar por aquí, por acercarnos un poco más sobre tu pasión del café, sobre... Nos ha quedado la pena de no poder probar ese café bombón porque sonaba muy bien, la verdad, pero bueno, tal vez otra vez será. Es que recasco por pasarte por Historias de Cerca.
0: Es que recasco, Suey. 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Cinco tus continentes, seis las medias faenas de mis medios calientes. Sigo contando ahorita.
1: Ahora que tenemos clara la importancia del producto, del café, de cómo cuidar y tostar este fruto para que saque sus mejores notas y que el sabor sea el adecuado, nos toca el siguiente paso, que sería probarlo. Para eso me he venido hasta Baristas Club en Bilbao, donde me espera Nacho Iruarrizaga, su propietario. Kaixo, Nacho.
2: Kaixo, muy buenas.
1: Hemos venido hoy aquí a Baristas Club, que está a tope. Nos ha salido un día fantástico, la terraza está llena, el local está lleno. Y como decía, vamos a probar este café. Yo he pedido un café con leche. No sé cuál es el mejor café para elegir para probar un buen café.
2: Bueno, a ver, no hay un mejor café, o sea, es el que más te guste. Partiendo del café solo o un espresso, luego se le va agregando lo que uno quiere, sea leche, sea una bebida vegetal, te puedes ir a cosas más raras como un café con pistacho, o bueno, o simplemente un café solo, hasta con azúcar. Nosotros intentamos de que la gente no ponga azúcar en el café, porque ya que tenemos un buen café donde las notas que pueda traer este café son bastante distinguibles, entonces intentamos de que la gente no eche azúcar, tanto si es solo como si es un americano, un long black, un flat white, un café con leche normal o un cappuccino. Intentamos de que, bueno, pues de que la bebida sea lo más pura posible. Pero bueno, al café se le puede poner lo que uno quiera.
1: Bueno, parece que el primer paso lo he hecho bien, le he echado azúcar a este café. ¿Qué notas voy a notar en este café que me voy a tomar?
2: Bueno, a ver, nosotros trabajamos de normal con un blend, que es una mezcla de Perú, Brasil y Colombia, y es un café muy, muy equilibrado. Tiene bastante chocolate y un toque de acidez bastante interesante. Si es verdad que en este caso, al ser un café con leche, esas notas van a estar menos presentes, porque la leche, entre comillas, un poco ese tipo de cosas se las come, pero bueno, sí se entiende de que al beber el café no va a ser un café ni estringente ni fuerte, sino un café muy equilibrado. También trabajamos justamente con este café porque eso pues da un equilibrio en todos los formatos. El café es muy equilibrado, está siempre igual y bueno, pues lo que tratamos es eso, ¿no? De que la gente encuentre estabilidad, porque al final si viene, si un día está de una manera, otro día está de otra, pues cambia. Aunque es verdad que nosotros tres veces al año cambiamos la receta en base al tipo de temporada de año que tengamos, si hace más frío o hace más calor, jugamos con la receta de este café. Entonces ahora, por ejemplo, cuando empiece a hacer un poquito más de calor, cambiamos un poco la receta para que quede un pelín más ácido. De esa manera, ahora que hace calor, esa acidez le da... ayuda mucho al café porque la gente lo pide con hielo, cafés con leche con hielo, solo con hielo, para tener un toque más de acidez, gusta más en verano. Y luego en invierno, pues buscamos notas más achocolatadas dentro del mismo café, porque bueno, nos recuerda más a el frío y el chocolate, están más unidos.
1: Decía, estamos en Baristas Club tomando este café, pero ¿habrá algún oyente que diga, ¿y qué es Baristas Club? ¿Qué es? ¿Qué se va a encontrar el cliente que se acerque hasta aquí?
2: Bueno, Baristas Club es una cafetería especializada en café de especialidad, que luego acompañamos, pues bueno, pues todo esto que es el café, con tostadas, sándwiches y cosas dulces caseras, cookies, tartas. Somos de la filosofía de todo lo hacemos nosotros, lo hacemos aquí. Y bueno, pues un poco es eso, aquí hay que venir a probar el café, un buen café, de como uno lo tome en todos los sitios o puede experimentar, lo que sea, y luego acompañar pues ese café pues, bueno, pues con lo que guste, por la mañana una tostada, por la tarde una cookie, un trozo de tarta, y Baristas Club es un poco eso, es un sitio donde venir a disfrutar del café.
1: Y Nacho, ¿por qué os animasteis a crear este local, Baristas Club? Un local que no para de entrar gente, es un ir y venir de gente constante, la cafetera no tiene descanso tampoco. ¿Por qué crear un local así?
2: Aquí es un poco, yo creo que en este local lo que he conseguido es todo lo que me gusta a mí particularmente, pues volcarlo aquí, ¿no? Yo llevo en la hostelería 23 años, en 2018 conocí el mundo del barista en el sitio donde trabajaba antes, y a raíz de entrar en ese mundo ya me fui a formar a Barcelona y ahí descubrí el café de especialidad. Y en estar en Barcelona y ver el café de especialidad dije, esto hay que llevarlo a Bilbao. Cuando empecé con el proyecto Baristas Club me enteré de que había más locales funcionando, no muchos, pero ya había un par de locales funcionando. Unir las cosas que me gustan a mí y traer a Bilbao, que no es que lo trajimos nosotros, pero bueno, traer a Bilbao es pues un concepto un poco diferente, un poco nuevo, que sí está en Madrid, en Barcelona, lleva muchos años, ya se está extendiendo a otras ciudades. Y bueno, ese concepto del brunch, del buen café y de acompañar todo con cosas de calidad y hacer posible de kilómetro cero.
1: Lo vemos aquí en este trasiego de gente y también por la cantidad de locales que se están abriendo. El café nos gusta y parece que está de moda. ¿Cómo podemos hacer un buen café en casa? ¿Cuáles son esos tips, esos trucos que tenemos que tener en cuenta o esos fallos que tenemos que borrar para siempre? Porque hace poco también nos enterábamos que este café que hacíamos toda la vía la italiana lo estábamos haciendo fatal.
2: Esa es una pregunta que nos hacen mucho aquí los clientes. El primer paso es comprar café de especialidad, a ser posible, y de buena calidad. Y luego, pues yo siempre digo que invertáis en el molinillo. La gente, muchas veces pensamos en comprar una cafetera muy cara, invertir mucho dinero en una cafetera, pero no invertimos en el molinillo. Y en el tratado en casa es mejor gastarse 30 euros en una cafetera y 200 euros en un molinillo, y no al revés, que normalmente nos gastamos 200 o 300 euros en una cafetera y luego nos compramos un molinillo de 50 euros. Porque lo que hay que cuidar es el café, hay que cuidar el grano. Luego ya la forma de hacerlo, hay muchísimas. La italiana es una de las más conocidas y las que más usamos porque las hacemos en casa, pero luego hay otros métodos como V60, como Chemex, que una cafetera V60 la puedes comprar en cualquier plataforma digital por 30-35 euros y con eso en casa vas a tener un muy buen café.
1: Lo apuntamos, un buen molinillo es clave para poder hacer un buen café. Y nos decías, luego hay muchísimas cafeteras y de un rango de precio muy amplio. Tenemos la italiana, la espresso, podemos hacer un café filtrado. ¿Qué diferencias hay entre un método u otro, una cafetera u otra? ¿Qué le aporta cada cafetera al café?
2: Bueno, eso es una de las cosas bonitas, ¿no? Que según qué método uses, pues vas a obtener del café diferentes cosas. Una cafetera italiana, la Moka italiana, es un café que, por el calor y la presión que se genera, es un café bastante similar a un espresso. Si intenta llegar con este tipo de cafeteras a un espresso, las notas que saquemos van a ser cerradas, tirando a esa amargura, a ese chocolate que siempre hablamos que tiene el café, a notas más fuerte. Pero si, por ejemplo, hacemos el café en V60, una Chemex, el filtro y el tiempo que estamos trabajando el café nos va a dar un café mucho más amplio, con notas mucho más alargadas. Y bueno, pues empezaría, o sea, en una V60 con un café, no sé, de Kenia, pues podemos encontrar acidez, limón, lo que cada café indique. En ese tipo de métodos podemos extraer mayor cantidad de notas, entonces disfrutar el café de una manera diferente. Yo, por ejemplo, particularmente, según en qué momento del día estoy, tomo un método o tomo otro. A la mañana me gusta el espresso porque es un café concentrado, pero a media mañana me puedo hacer una V60 que está más alargado, y luego a la tarde pues busco cafés, pues una prensa francesa, que es lo más sencillo. Estoy media hora con ese café que es una maravilla.
1: Nos decías, hay muchas cafeteras distintas y también según con cada cual vamos a sacar unas notas de aroma y de sabor distintas, limón, chocolate, nos decías. Pero claro, los que no estamos tan metidos en el mundo del café no sacamos siempre tantas notas porque no tenemos ese paladar tan desarrollado. Aquí en Baristas Club hacéis también catas. No sé cuál es la reacción de la gente cuando se acerca a las catas, si de verdad encuentra esas notas, si les cuesta un poco más, cuál es el que suele preferir la gente una vez que hace esas catas.
2: Bueno, nosotros en las catas tenemos dos perfiles de personas. Uno de los que están llegando al mundo del café de especialidad y vienen con mucho desconocimiento, y otro grupo que ya está más avanzado, que ya toma café especialidad en casa, que ya es cliente habitual de las cafeterías de especialidad. Entonces, bueno, pues depende de qué grupo, también necesitamos enfocar a los que ya vienen más entrenados. Pues hacemos catas brasileñas un poco, bueno, pues un poquito más profesionales. Y bueno, nosotros lo que buscamos es un poco educar, ¿no? Que la gente no viene tanto a decir, ah, esto sabe a chocolate, o esto sabe a bayas, o esto sabe a nuez moscada, sino de identificar lo que es el amargo, lo que es el dulce, lo que es el ácido, y lo que es el retrogusto en un café. Porque, bueno, muchas veces cuando hablamos de amargura, ¿qué es amargo? O sea, ¿es un sabor a goma malo y feo? ¿O un amargo puede ser un buen chocolate, unas nueces tostadas? Entonces, hay diferente tipo de amargura, hay diferente tipo de acidez, hay diferente tipo de dulzor. Entonces, lo que intentamos es que la gente empiece a identificar esas pequeñas notas, ¿no? A trabajar un poco la lengua en lo que es, vale, pues cuando está salado, ¿en qué parte de la lengua se me activa? Cuando está dulce, pues ¿qué parte de la lengua se me activa? Esas cositas para, no tanto para identificar las notas, sino para identificar que el café, pues bueno, pues tiene esas características. Y luego ya, una vez que se entra en el mundo de especialidad, la verdad que la gente que venía, pues bueno, han dado un paso adelante y vuelven y nos dicen de que ya no pueden consumir el otro café porque han conocido esto y les cuesta mucho, ¿no? Y bueno, pues luego ese entrenamiento de paladar para saber si las notas que tienes son a chocolate, a bayas o a nueces, lo vas haciendo un poco en casa, ¿no? O sea, siempre ponemos el ejemplo del vino, que bueno, pues se puso muy de moda en los años 90, el 2000, el ir a las bodegas, y tú ibas a la bodega y te hablaban notas del vino y todo lo demás. Pues esto es un poco lo mismo, ¿no? O sea, al final hay que probar y hay que ir jugando. Lo bueno es que en casa puedes jugar mucho con el café, con una cafetera, con otra, moliendo un poquito más grueso, moliendo un poquito más fino y empezando a descubrir, oye, pues así está más ácido, así está más amargo, así está más dulce. Y eso es lo que se trata, o sea, poder jugar, poder divertirse y disfrutar de una bebida tan espectacular como es esta.
1: Pues Nacho Iruarrizaga, propietario de Baristas Club, es que ricasco por atendernos. Me voy a quedar haciendo eso que nuestros y nuestras oyentes ahora no pueden hacer, que es disfrutar de este café de especialidad. Es que ricasco.
2: Pues muchas gracias a vosotros por darnos la posibilidad de difundir esta maravilla de café. Y nada, aquí estaremos esperando que el que quiera acercarse y probar un buen café, aquí estamos.
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1: Hasta aquí este programa sobre el café. Me despido de ti, pero ya lo sabes, si te has quedado con ganas de más, puedes recuperar este contenido en nuestra plataforma Wow Gure Audio A. Mientras tanto, me despido. Hasta la próxima. Ondo y San.

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1: Las noticias de las 12, Gabón. Acuerdo entre PNV y PSE sobre las medidas fiscales para fomentar la atracción del talento y el arraigo empresarial en Euskadi. Se trata de un acuerdo de bases para las tres diputaciones que solventarán así el momento de tensión que se vivió cuando Vizcaya anunció dicha propuesta por su cuenta. Vizcaya asegura que no renuncian a esas medidas y que tratarán de negociarlas en la tramitación, mientras Gipuzkoa y Álava confirman que intentarán que alguno otro grupo de la oposición se sume en sus territorios. Itziar Aguirre, diputada guipuzcoana, Ramiro González, diputado general de Álava.
2: Supone un paso adelante para seguir avanzando en los retos económicos del territorio. Nos esforzaremos sobremanera para alcanzar con los grupos junteros un acuerdo amplio.
3: Que yo creo que va a ser difícil de rechazar. Creo que hay un consenso amplio en que tenemos que mejorar las políticas de arraigo empresarial y también somos conscientes todos de que tenemos que mejorar la atracción y mantenimiento de talento. Va a ser difícil que alguien se oponga a estas medidas.
1: Las concentraciones del PP por Ceuta, que asegura no tienen tinte político, también se van a celebrar en las capitales vascas. Será a partir de las 8 de la tarde de este próximo miércoles, mientras en paralelo movimientos del entorno de GKS han llamado a acudir también a sendas contra concentraciones, algo por lo que el Departamento de Seguridad ha emitido varias resoluciones para reubicar algunos de los actos con el objetivo de que no coincidan. Mínguez Zupiria, consejero de Seguridad.
4: Espero que todos nos comportemos adecuadamente, podamos exponer y expresar nuestras posiciones sin llegar a más. Estamos siguiendo lo que está sucediendo para ver si lo podemos ordenar y asegurar y garantizar pues, que todo el mundo pueda expresar su libertad, su opinión y sin que haya incidentes.
1: Y en Donostia se ha vuelto a abrir un nuevo capítulo en la polémica sobre la prohibición de las cenas solidarias en la ciudad. Ayer el colectivo Herrera Sarea denunciaba la falta de recursos públicos dirigidos a estas personas sin hogar. Pues bien, hoy el turno de palabra ha sido para el alcalde, Jon Insausti, recalcando que Donostia sí es solidaria y ha anunciado una reunión para este jueves con los alcaldes de los pueblos colindantes para intentar atajar la situación.
5: Parece que el sinhogarismo solo ocurre en Donostia, cuando justo es en Donostia, como decía, donde se están tomando decisiones para hacer frente a distintas realidades, polémicas o no, discutibles o no, pero se están ofreciendo alternativas de inclusión y, por ejemplo, la próxima es que este mismo jueves los alcaldes de Donostia y Donostialdea nos vamos a reunir en este ayuntamiento para seguir profundizando en cómo hacer frente a esta realidad.
1: Y un apunte rápido en clave política y mirando a las elecciones de 2027, el PNV en Álava no estará representada por Beatriz Artolazábal, que se va al Senado a sustituir a Estefanía Beltrán de Heredia. Desconocemos todavía el futuro de Ramiro González, aunque todo hace indicar que lo conoceremos tras el alder de Eguna y quien sí seguirá en las listas de Vizcaya. Pero en EH Bildu es Iker Casanova, propuesto como candidato a diputado general. Y vamos a abrir también página deportiva porque se cumplen las 12 de la noche y eso significa que el mercado de fichajes de fútbol ha bajado la persiana. Una jornada siempre emocionante que ha tenido también movimiento en nuestros equipos. Iker Perea, Gabón.
6: Hola, ¿qué tal, Gabón? Pues sí, ventana de traspasos que en la última jornada nos ha dejado la salida del futbolista del Athletic, Andoni Gorosabel, que se marcha cedido al Español con una opción de compra obligatoria, sujeta, eso sí, a objetivos. Mikel Gotti, futbolista de la Real Sociedad, también hace las maletas para jugar cedido en el Oviedo y a Osasuna llega para las tres próximas temporadas desde el Brest el delantero Romain del Castillo. Por cierto, que en los últimos minutos el Deportivo Alavés ha inscrito en la Liga de Fútbol Profesional Aselu Diallo, por lo tanto el club gasteiztarra que no ha encontrado salida a su canterano.
1: Eskerrik asko, Iker. Vamos a ir finalizando con la previsión del tiempo para este miércoles. Olatz Príncipe, ¿qué tal, Gabón?
7: Gabón, el miércoles al comienzo del día el cielo estará bastante gris, sobre todo en la mitad norte, y se formarán algunas nieblas. Sin embargo, a lo largo de la mañana irán a menos y quedará una tarde soleada en todo el territorio. El viento soplará del norte, cogerá fuerza por la tarde en el interior y las temperaturas pueden subir un poco en el interior. Las máximas se situarán en torno a los 24 grados en el litoral y se moverán entre los 25 y los 30 grados en el interior. Por lo tanto, mañana irá despejando a lo largo del día y las temperaturas serán similares o algo más altas.
1: Eskerrik asko, Olatz, es todo. Más noticias en una hora. 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
1: A este bulevar de verano, a la conversación de esta mañana, hemos llegado a través de un documental que se titula Nieves Urrutia, la mujer que ha desenterrado historias y que ha dirigido Eloy González Gavilán. Se ha presentado hace unas semanas en Gasteiz dentro de un homenaje a Nieves, que es una profesional que en los años 50, siendo muy joven, volcó su curiosidad en la espeleología, en cuevas como las de Guino, Atauri o Mairuelegorreta, en Zigoitia, en el parque de Gorbea. Esta última, nos dicen quienes han estado allí, que es una cueva difícil, porque es una de las más largas del estado, aunque creo que hablar de ella a Nieves todavía le provoca escalofríos, porque es muy espectacular, es muy especial. De ahí, de la espeleología a la arqueología, hubo prácticamente un paso para Nieves Urrutia, porque son disciplinas íntimamente ligadas, en su caso a través de la topografía. Por eso ella fue una de las fundadoras del Instituto Alavés de Arqueología, se codeó con don José Miguel de Barandiarán, con el que tuvo una gran amistad, y junto al arqueólogo y pareja Armando Llanos realizaron distintos descubrimientos arqueológicos. Ella además planificaba el trabajo de campo, que es algo importantísimo en todas las campañas que dirigió Llanos, y realizó otra labor vital después de una excavación, que es ¿qué hacemos con el material? ¿Cómo hay que procesarlo? ¿Cómo hay que ordenarlo? En su caso, además, especialmente de la cerámica, que la cerámica también es muy particular, porque cuenta muchas cosas sobre el material, la decoración que tenía, el conocimiento que tenía quien realizó esa pieza, o sobre el uso que le dio quien hace miles de años la cogió entre sus manos. Eso es algo mágico, ¿verdad? Este documental ha sido guionizado por otra mujer, por Pilar Ruiz de Larrea, que es periodista, es compañera en Radio Vitoria, que también yo creo que ha tenido que hacer una labor parecida a la de Nieves, que es la de buscar y difundir. Me parece a mí que tienen puntos en común estas dos mujeres. Y esa difusión las ha traído hoy a ambas aquí, a la radio. Nieves Urrutia, ¿qué tal, egunon?
2: Egunon, muy bien, ¿y vosotras?
1: Pues muy bien, encantadas de escucharte a ti, también a Pilar Ruiz de Larrea. Pilar, egunon, compañera, ¿cómo estás?
3: Muy buenas, egunon, pues muy bien. Bueno, primer día de trabajo después de las vacaciones.
1: Lo sé, todo lo bien
3: que se pueda estar, pero bien.
1: Pues mira cómo te estrenas además, ¿eh? Con una entrevista,
3: sí,
1: Pilar.
3: Fenomenal.
1: Hoy eres tú la protagonista, otras veces tú realizas esas entrevistas y ahora te toca ser la entrevistada.
3: Que es mucho más complicado,
1: yo creo, estar
3: a este lado, ¿eh?
1: Lo sé. Oye, decía Pilar que de alguna manera os parecís un poco, ¿no? Eso de desenterrar historias, eso lo ha hecho Nieves, pero tú también lo que haces, no desenterrar, porque Nieves es una mujer muy conocida, que la tenemos en nuestro radar de mujeres profesionales en Euskadi, en Álava, pero el periodista también destaca historias y las da a conocer, así que un punto en común ya tenéis.
3: Sí, y sobre todo yo creo que el punto en común que tenemos es la curiosidad. Nieves a lo largo de toda la vida ha tenido mucha curiosidad por desenterrar historias, por acercarse al mundo de la montaña. Comenzaste, Nieves, en el mundo de la montaña,
2: sí,
3: después pasaste a la espeleología y luego a la arqueología. Y toda periodista, evidentemente, lo que tiene es mucha curiosidad por contar esas historias. Y sobre todo Nieves, Loreto, bueno, a mí lo que siempre me llama la atención es estas historias de mujeres, que es un homenaje a esa labor. Es una labor muy desconocida, que además se caracteriza en todas las disciplinas, ¿no? Cuando hablamos de trabajo desempeñado por mujeres, y te das cuenta que hay muchísimas historias en las que sin el papel de las mujeres no existirían, no hubiera podido ser así. Y el caso de la arqueología aquí en Álava, de la espeleología aquí en Álava, es fundamental el trabajo de mujeres como Nieves, porque Nieves, tú fuiste una de las primeras.
2: Pues sí. Así fue, como cuando empezamos. Pues la que verdaderamente empezó, alguna mujer, pero no, la primera fui yo en espeleología. Empezábamos desde Vitoria, íbamos en bicicleta hasta Mairuelegorreta, que aquello era toda una odisea, cargados con todo el material, con la comida, porque claro, también teníamos que comer. Y de ahí, pues bueno, ya después de que llevábamos ya unos cuantos años haciendo espeleología, pues hubo momentos en que dentro de las cuevas se vieron unos materiales que nos empezaron a chocar, y eran ya materiales arqueológicos, materiales cerámicos, y bueno, de ahí pues vino pasarme al otro lado, empezar a investigar dentro de la arqueología.
1: Ya, pero eso lo hiciste siendo muy jovencita, me aparecen los 16 años en alguna biografía.
2: Sí, sí,
1: eras casi
2: una
1: adolescente, Nieves.
2: Pues sí, mira, yo la gran ventaja que tuve es que mis padres eran una pareja muy abierta. Mi madre era navarra y como buena navarra era una maravilla. Y mi padre,
1: son las navarras.
2: Sí. Y mi padre, a pesar de ser a la vez, era un hombre que para aquellos años era muy abierto, porque yo con 16 años era la única chica que iba con un montón de chicos, claro, hasta Muebles de Gorreta. O sea que la cosa se las traía. Pero no tuve nunca ningún problema con ellos, nunca.
1: Ya. Nunca. Lo que pasa es que eras una excepción, ¿no? Y cuando una es la excepción, pues al final no sé si te sentías rara o no,
2: no,
1: o pensaste, pero...
2: ¿Qué va?
1: No.
2: Yo no me lo planteé,
1: no te
2: jamás
1: lo planteabas,
2: eso. ¿Qué
1: claro.
2: va? No. ¿Qué va? No.
1: Uh-huh. Oye, ¿y por qué te interesaba este mundo de la espeleología? Que ya Pilar dice algo que es fundamental, ¿no? Esto de la curiosidad.
2: Sí,
1: No sé, cuando lees novelas de Verne y viaja al centro de la Tierra y empiezas a pensar y dices, ay, me encantaría hacerlo, pero me da una claustrofobia pensar en...
2: No, ¿qué va?
1: No, ¿eh?
2: Mira, yo no he sentido nunca claustrofobia. También es cierto que en Muebles de Gorreta sí que hay zonas estrechas, sí, pero son muy amplias, en general es amplísimo. Mira, yo en el único sitio que, no claustrofobia, pero en fin, así como un ron, estaba ya embarazada de mi primer hijo y fui en otra cueva pasar un laminador. Y ahí había que, depende cómo ponías los pies, no podías pasar.
1: Ya.
2: Pero bueno, pues eso, una anécdota más. ¿Eh? Así.
3: Bueno, y otra anécdota también es la ropa con la que entrabais a las cuevas. ¿De dónde sacasteis esa ropa? Porque entonces no había.
2: No, qué va, pero entonces en Vitoria había un... Es que no sé, era un señor que no tenía tienda porque vendía en su casa. Y este compraba material militar. Los buzos a los militares, y entonces lo que hacíamos era comprarle los buzos y después me acuerdo que los íbamos preparando, les poníamos en las zonas donde más se rozaba unos petaches grandes para que el roce no nos rompiese el buzo rápidamente, y así era donde, como íbamos
1: claro.
2: poco a poco, sí, y con los cascos igual, con cascos militares al principio, y que también se le compraban a ese señor, y después ya llegaron unos cascos que eran de plástico, y aquellos eran mucho más llevaderos. Claro, no pesaban tanto. Pero...
1: He escuchado que también en las excavaciones se pasa mucho tiempo, hay que a veces pues descansar, dormir, y que incluso recurristeis también a tiendas militares, tiendas de militares.
2: Ah, ¿no? sí.
1: También. O sea, que había una estrecha relación a veces entre el material militar y la labor de espeleóloga o de arqueóloga.
2: Sin haberlo pensado nunca, es cierto. En este caso, así fue. Sí, además fueron... En Enayo, unas excavaciones que de un poblado muy interesante, en Alegría Dulanchi.
1: Uh-huh.
2: Y ahí sí, hay que recurrimos a los militares porque no teníamos una tienda tan grande como para que nos hiciese de comedor.
1: Claro.
2: ¿Eh? Entonces me acuerdo que unas tormentas tremendas, y en Urbasa estaban haciendo los militares pruebas y decíamos, pobres militares, pues nosotros estábamos igual que ellos.
1: Yeah.
2: Porque caía agua, que era tremendo. ¿Sí? Pero bueno, todas esas cosas pues daban un puntito más de
1: aventura,
2: de
1: ¿no?
2: aventura,
1: sentías la aventura
2: a la excavación, sí.
1: Claro,
2: sí.
1: Pero tú tenías un interés, no sé, como espeleóloga primero, ¿no? Un interés por cómo se forman las cuevas, las simas, por saber qué había dentro, por las estalactitas,
2: claro.
1: Los ríos...
2: Sí. Sí, bueno, Muebles de Gorreta en ese aspecto es increíble. Aún... Vamos, yo estoy convencida que quedan galerías sin explorar. Era muy interesante cuando llegabas a una zona donde no había pisado nadie, estaba todo limpio, como una... es que era aquello una sensación, pues eso, de descubrir, aquello sí que era descubrir, ¿eh? Era muy interesante, mucho, mucho. Mares Legorreta, para mí ha sido donde ha habido también otras cuevas, y sí más también, que eran interesantes, pero como Mares Legorreta, ninguna.
1: Oye, Pilar, he mencionado antes, pues he cogido algunos hechos destacados de la trayectoria de Nieves, pero obviamente pues no hemos mencionado todo, ¿no? Ese trabajo, o sea, cómo llega a la espeleología, cómo pasa también a la arqueología, ¿no? Cuando dice ella, bueno, pues encontrábamos pues algunas cosas, algún material cerámico, entonces ahí ya entrábamos en otro campo.
3: Sí, otra dimensión.
1: Otra dimensión, claro. ¿Cómo se cuenta la historia de Nieves Urrutia? ¿Cómo lo haces tú a través del guión para no dejarte nada, Pilar? O no sé si habrá un segundo documental, igual tienes que dejarte algo.
3: Pues mira, el audiovisual dura unos 40 minutos aproximadamente, pero comienza desde el origen, comienza desde dónde nace, dónde nace en Vitoria, cuáles son esos primeros pasos, cómo va al colegio, cómo a esos 16 años de repente, bueno, no de repente, no le gustaba mucho la montaña, y cómo se empieza a adentrar en las primeras montañas en los alrededores, lógicamente, de Álava y de Euskadi, cómo pasa a la espeleología, cómo va con ese grupo de chicos que era la única, efectivamente, con 16 años.
2: Sí, después ya se incorporaron, pero era la única.
3: Claro, cómo va contando, cómo se va haciendo esos trajes. Bueno, tiene unas fotografías también en el audiovisual maravillosas, porque es un audiovisual en el que se junta de alguna manera, ¿no? La actualidad o la Nieves de hoy en día, de este 2026, con las imágenes, las fotografías, incluso con vídeos también de cuando Nieves estaba en las propias excavaciones. Ha mencionado Mairu porque probablemente yo creo que es el hito en espeleología, pero en arqueología es el poblado de La Hoya. No podemos pasar del poblado de La Hoya, que es un poblado de los más interesantes de la Edad de Hierro, que contamos aquí además en Euskal Herria, y que es un poco la joya, eso es la joya de la corona, Nieves.
2: Sí, no, es la joya de la corona, no es porque yo haya estado ahí excavando, ni mucho menos, hombre, también un poquito ya se puede notar, pero no, es así, es que es un poblado interesantísimo, muy interesante, porque tenemos una... a ver, ahora no me sale la palabra. Una perduración de vida en el poblado, vamos, desde un bronce hasta
1: hierro.
2: El hierro hasta el final. Entonces ya. Y es que es La Hoya es un poblado que no os podéis hacer ni la menor idea lo interesante que es. Después la necrópolis, con unos materiales increíbles, unos puñales todos nivelados, con plata, con increíble.
3: Pero lo bueno de estas historias, porque habrá personas que no escuchen y dicen, bueno, sí, arqueología. Sí, pero es que el caso de Nieves es que iba a la excavación arqueológica con toda la familia.
2: Hombre, ustedes, claro.
3: Con tus tres niños.
2: Tres hijos.
3: De pequeños, que ahí estaban. Pasabais todos los veranos, a lo largo de casi 20 años, todos los veranos que estaban en la excavación, e incluso con 16, 17 años, los chavales. Allá los tenías porque era el verano y ahí se juntaban. Erais una gran familia.
2: Sí, no, sí que es cierto, sí. Y después, aparte de eso, que venía gente a excavar, de todos los sitios, venía gente de las universidades, venía gente del extranjero, de donde menos gente iba a excavar era de aquí, de Vitoria sí, pero por ejemplo del resto de Guipúzcoa y Vizcaya, Navarra también había gente, además muy buenos, los navarros eran potentes.
3: Ahí te, la vena navarra.
2: Mentira.
1: Está muy bien. Es que es verdad que La Hoya, este yacimiento, bueno, desde la edad del bronce al hierro, es más importante igual del País Vasco, del norte de la península, y que tiene unas características que son súper interesantes, ¿no? Que empiezas a leer las tumbas que entonces eran incineraciones, los niños debajo de las casas. Hay un momento que en el que veis que se sufre un ataque, ¿no? Que parece que creo que se sabe que era día de mercado por los restos que han quedado. Es que poder llegar a ese conocimiento, Nieves, eso es fantástico.
2: Sí. Además es que se veía clarísimo que era un ataque, cómo iba la gente corriendo. Y además encuentras todo lo que son, lo mismo hay esqueletos humanos que de animales. Hay cerdos que están atados por las patas. Claro, como era vendiendo, era un mercado allí. Y les pillaron a base de bien. Además, el fuego les pilló, que los fue arrinconando al final del poblado, sin poder salir.
1: ¿Y qué se sabe de los que atacaron? ¿Quiénes vivían allí, en ese poblado, Nieves?
2: Pues no lo sabemos. Los que atacaron no sabemos quiénes eran. Yo siempre se dice pues que sería algún otro poblado cercano, pero no podemos dar fe de ello. No tenemos ninguna prueba de...
3: Claro, lo que se ha quedado ha sido esos restos de la vida cotidiana. Porque
2: de la vida cotidiana,
3: fue un ataque absolutamente sorpresivo. Sí, por lo tanto, han quedado muchísimas muestras.
2: Sí,
3: ¿no?
2: Sí. Bueno, por ejemplo, había un esqueleto que a ese le habían cortado la cabeza y aparecía la cabeza pues 2 metros más allí del esqueleto. La mano también estaba cortada, aquel hombre tenía una lesión. Entonces, es que son la arqueología, si se sabe hacer bien, que yo creo que sí, que hay muy buenos profesionales, hay que observar mucho. Mucho, mucho, mucho. Y después hay que darle a la cabeza, porque claro, por mucho que observes, claro, si no le das a la cabeza para que te vaya haciendo esas conclusiones y eso, pero hay que observar sobre todo mucho. Claro.
3: Hay que ir cosiendo la historia, ¿no?
2: Sí, claro. Sí, así es. Mira, me gusta eso de cosiendo la historia.
1: Oye, ¿y tus hijos que han pasado aquí? Claro, habéis estado en ese poblado de La Hoya, si no tengo mal los datos, desde 1973 hasta 1989, más o menos, ¿no?
2: Sí, sí.
1: Claro, sí. Son muchos veranos, que es el momento también en el que se aprovecha para excavar, ¿verdad? Para,
2: sí, claro.
1: Y luego el resto del año es en el que ya se estudia lo que...
2: Durante el año tienes que estar trabajando sobre el material, que aunque dentro de las excavaciones, para cuando ya acabábamos, el material estaba lavado, todo lavado y siglado, porque eso lo llevaba yo a rajatabla.
1: ¿Así?
2: Sí, eso había, porque es que si no, fijaros qué batiburrillo hubiese sido aquello.
3: Bueno, en el propio documental audiovisual que hemos hablado con muchas personas, nos hemos metido en el Instituto Alavés de Arqueología, hemos ido al Vivat, también al museo, hemos estado en el Castro de Nayo, hemos hablado con los hijos, evidentemente, de Nieves, también con hijos de otros arqueólogos que también formaban esa gran familia, porque también les tocaba
2: también.
3: Verano tras verano con estudiantes que habían participado, ¿no? Y todos comentan que fue una experiencia impresionante. Y también otras arqueólogas con las que hablábamos decían que Nieves era una de las mejores sigladoras que
2: ¡qué
3: que
2: remedio! Con todo el material que salía, pero no. Les hacía pasar también a la gente, les llamaba y pasaban por las siglas, como decían ellos. Joder, ya tenemos que... Claro, lo más bonito es sacar después el material, hay que prepararlo.
1: Ay, ¿y eso cómo se hace, Nieves?
2: ¿Cómo se hace?
1: Esa labor que es tan importante, recoger cada pieza, ver en qué estrato se encontraba. ¿Cómo se hace?
2: Si aparecen lo que son las cerámicas o lo que sea, vamos a suponer que es un esqueleto, lo primero que hay que hacer es situarlo bien. Y una vez de que lo has situado, ya entonces ya puedes lavarlo y trabajar en él, siglando todo como ha aparecido. Porque son unas coordenadas que después, a la hora de poder trabajar sobre el poblado, escribiendo la historia, son las que te van a ir marcando. Así que, vamos, no es muy complicado, pero sí, lo que sí es serio, ¿eh?
1: Claro.
2: Hay que estar... Sí.
1: Hay que estar en ello.
2: En ello.
1: Y para que luego el que viene por detrás lo pueda encontrar también y se pueda saber, se puede ubicar todo en su contexto.
2: Y pueda trabajar después, porque después, bueno, pues ha habido muchísima gente que han trabajado sobre, y sigue habiendo, sobre la Edad del Hierro. Fijaros en Navarra. Pues es cierto, Navarra tiene unos yacimientos muy importantes también. Iruregui, pues está dando de todo.
1: ¿Tú te emocionas cada vez que aparece pues algo en un yacimiento, sea de Álava o de Navarra?
2: Sí. No solo me emociono, sino que siempre pegas un salto hacia atrás y dices, ay, ¿quién hubiese ahí estado ahora en estos momentos?
1: Te hubiese gustado estar, ¿no?
3: Porque, Nieves, retrocederías en el tiempo ahora mismo. Imagínate que te dejan la posibilidad de quitarte 30 años.
2: Ah, pues retrocedería, sí.
3: Y volverías a hacer lo mismo.
2: Sí, yo volvería a hacer lo mismo,
1: Así,
2: Ay, lo tengo clarísimo.
1: Claro, ya veo que esta ha sido tu vida, la vida de tu pareja también, de sí, Armando sí, Llanos, claro, de tus sí. hijos. ¿Tus hijos han seguido vuestro camino? Porque
2: no, no
1: que
2: ninguno.
1: Dos personalidades. No, ¿eh?
2: No, no, no.
1: Ay,
2: no,
1: esas campañas de verano, Nieves. Que...
2: Yo creo que acabaron un poco hartos.
1: Un poco hartos. Claro, pero tú sigues, claro, entiendo que sigues estando al tanto de lo que se excava, de lo que se encuentra, sí, sí, que sí, sigues sí. leyendo. No sí. sé si haciendo espeleología, montañismo.
2: Ya o, no, ya, ya no, no hago nada, porque además mi marido no está en condiciones de poder hacer. Y siempre hemos ido juntos y,
1: claro.
2: y ahí seguimos.
1: Y ahí seguís. Pero en una entrevista que te escuché, la he escuchado hace poquito, con Estíbaliz Ruiz de Azúa, en Distrito Euskadi, decías, yo es que veo una zanja y ahí que voy.
2: No, no, eso es cierto, ahora ¿sí? mismo, pero yo creo que eso ya es un mal profesional. En cuanto ves una zanja, enseguida dices, a ver si se ve algún estrato, vamos a ver. Uh-huh. Eso, yo creo que todo el que tiene ese gusanillo de la arqueología, sí. todo arqueólogo, hace eso, cada vez que ve algo se asoma a ver si hay algún dato que pueda servir.
3: Bien. Has hecho mención precisamente a esa entrevista de nuestra compañera Estíbaliz sí. Ruiz de Azúa con motivo de la distinción sí. del premio Enrique Eguren del Instituto Alavés de Arqueología, sí, sí. porque Nieves ha sido muy reconocida y está siendo muy reconocida y así tiene que ser en estos homenajes a esa labor callada que realizan las mujeres y en este caso a una de las pioneras en el mundo de la arqueología. Sí. El premio Enrique Eguren, pero también reconocida dentro de las mujeres arqueólogas sí. de todo el Estado, como una de las pioneras sí, a nivel sí, de todo sí. el Estado, Nieves. Y aquí sí. estamos.
2: Yo no sabía que estaba en Madrid. Allí.
1: ¿Estás? Sí, sí, sí.
2: Digo, no tengo ni, no tenía ni idea. Así que, bueno, pues nunca está mal que se reconozca. Siempre decimos que se reconocen las cosas un poco tarde. En mi caso no, en mi caso aún estoy aquí hablando con vosotras.
1: Y qué gusto.
2: Y eso es lo mejor que nos puede pasar.
1: Oye, Pilar, que este documental está ahí, es el que nos cuenta pues con todo ese trabajo que os habéis pegado, parte de la historia, ¿no?, de uh-huh. Nieves, que queremos verlo. No sé.
3: Pues te cuento, el 26 Dime. De septiembre a las 12, el Museo de Bellas Artes, porque este se estrenó el pasado 2 de julio en la Casa de la Cultura Ignacio Aldecoa. Hubo un lleno absoluto, hubo muchas personas que se tuvieron que quedar fuera. Por lo tanto, hemos hecho, o vamos a hacer, se va a hacer un segundo pase el día 26 de septiembre a las 12 del mediodía en el Museo de Bellas Artes. Decir que todo esto forma parte y que este homenaje sí. es de la Asociación Celadones de Oro Eso a Nieves Urrutia, la espeleóloga y arqueóloga. Y no solamente hablamos de un audiovisual, sino también de una revista, que es la número 20, además de Urresco Celedonac. Entonces todo forma parte de la propia Asociación Celadones de Oro, que le rinde ese homenaje, que reconoce la labor callada, como decimos, ¿no?, de las mujeres, en este caso de Nieves, y el próximo 26 de septiembre a las 12 lo van a poder ver.
1: Uh-huh. Oye, Pilar, cuando una va a hacer un trabajo como este, piensa que se va a encontrar unas cosas, me imagino que eso pasa también, ocurre también en la arqueología, y uh-huh. cuando lo termina dice, ay, pues me he encontrado eso y algo más.
3: Siempre
1: te pasa, ¿no?
3: Siempre
1: con Nieves te ha ocurrido también.
3: Sí, y nos conocíamos, porque sí. con Nieves Urrutia habíamos coincidido en numerosas ocasiones en los micrófonos de Radio Vitoria, pero siempre hay...
1: Se descubre algo, ¿no?
3: Sí, sí, se descubren muchas cosas. Sobre todo, fíjate, la parte humana, la humanidad de las personas, la simpatía y la empatía, que es fundamental. Yo creo que me voy a quedar con todo esto, porque han sido unas cuantas charlas y unas cuantas visitas.
1: Imagino.
3: Y no solamente ha sido ir a tu casa, Nieves, sino que ha sido también estar en la calle, ¿no? Recorrer algunas uh-huh. calles de la ciudad, el quedar, el tomar algo, el charlar. Siempre conoces a la persona. No conoces lo que ha hecho, no solamente lo que ha hecho, sino también a la persona, lo que hay detrás. Y es importantísimo. Yo creo que con eso nos quedamos, nos hemos hecho amigas.
1: Ah, claro.
2: Así es.
1: Aquí ya están preguntando cómo conseguir entradas para el pase del documental.
3: Es gratuito.
1: Es
3: gratuito.
1: Así uh-huh. que vayan ese día, el 26 de septiembre, has dicho, ¿verdad, Pilar?
3: 12 del mediodía, a las 12 del mediodía. En el Museo de Bellas Artes. Y que si se quedan fuera, haremos un tercer pase, que no pasa absolutamente nada. Uh-huh. Haremos todos los pases que hagan falta. La asociación, como digo, Celedones de Oro, dispuesta a hacer todos los pases que haga falta para conocer la historia. Forma parte de la historia de este sí. territorio y de la historia de Euskadi, de desenterrar esas historias que están detrás, ¿no? Uh-huh. Que están debajo, que no las conocemos. Bueno, pues nos adentramos en Meiru Legorreta, en el Castro de Nayo, nos adentramos en la Edad de Hierro, nos vamos directamente al poblado de La Hoya, a La Guardia. Bueno, es realmente realmente es muy interesante, pero es que la vida de Nieves ha sido muy interesante, Nieves, si tú lo sabes.
2: Bueno,
3: ha sido muy interesante.
1: Ha sido interesante, eso está claro. Y además es un gusto también hablar de algo que es importantísimo en el ser humano, que es la curiosidad. Y que esa yo creo que hay que tenerla siempre y hay que cuidarla también, que no está ahí de gratis, hay que alimentarla y eso está muy bien. Nieves Urrutia, la mujer que ha desenterrado historias, protagonista también de su propia historia, y eso es lo que se cuenta en este documental que ha dirigido Eloy González Gavilán y que cuenta con el guión de nuestra compañera, de Pilar Ruiz de Larrea. Ha sido un placer, se me ha quedado cortita esta conversación.
3: Bueno, se ha pasado volando.
1: Se ha pasado volando. Sí. Madre mía, qué rápido. ¿Cómo es la radio, Pilar? Ya te vas a enterar tú a partir de ahora, sí, también. Ahora que has vuelto ya verás otra vez los ritmos y la prisa también de la radio. Que vaya muy bien, Pilar, mismo, el trabajo, que vaya muy bien la temporada. Nos seguimos escuchando, Nieves Urrutia. Un placer que hayas estado esta mañana aquí en Boulevard.
2: ¿Eh? Lo mismo.
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1: ¿Cómo estás, Juncal?
4: Egunon, pues bueno, estoy un poco emocionada porque es mi último día aquí en Boulevard y lo que te comentaba aquí fuera de antena, que no pensaba yo, pero bueno, estoy como ahí, como con
1: la cosilla, ¿verdad? Esto de la radio es así.
4: Son muchos martes viniendo aquí al estudio y compartiendo con todos vosotros pues un montón de cosas. Sí. Y bueno, lo que quería era cerrar un poco todo lo que hemos hablado en todos estos meses, que han sido muchísimos.
1: Han sido muchísimos temas los que han pasado por aquí.
4: Muchísimos.
1: Años, porque para la audiencia que no lo sepa, aquí lo explicamos, el lunes que viene ya empieza una nueva temporada radiofónica. Ha comenzado ya, en la parte de informativos, a partir del lunes verán también los cambios aquí en este tramo, el de la mañana de 10 a 1 con nuestra compañera María Ruiz, y eso también pues va aquí en este tramo, el de la mañana de 10 a 1 con nuestra compañera María Ruiz, y eso también pues va

0: farmeo ahora.
1: No. Oye, ¿qué quieres hacer? Como un repaso, ¿verdad? Quiero... Algunas de las lecciones, bueno, sí. Lecciones, entiéndanos.
0: Sí, cosas
1: de las
0: que hemos
1: conclusiones...
0: ido hablando un montón, porque es verdad que hemos hablado de un montón de temas, algunos muy polémicos, y quiero agradeceros también, no solo a ti, sino a Iñaki Espiga, Miriam Duque, Alicia San Juan, que me hayáis dado el espacio para hablar de algunos temas que a veces no son cómodos de hablar. Creo que es algo que es muy valiente también por vuestra parte, porque siempre queremos crear espacios amables, ¿no? Y no quedar mal, ¿no?
1: Entre bueno, la radio pública debería de estar para todo, ¿no?
0: Y eso es lo que quería decir,
1: para,
0: ¿no?,
1: lo que... amable y para lo que es más incómodo.
0: Eso es. Y creo que en ese sentido habéis sido muy valientes, porque yo sé que a veces soy una persona muy polémica y pongo encima de la mesa temas que pues no son a veces tan cómodos de hablar, pero he tenido esa suerte con vosotras y la verdad que estoy muy agradecida a este espacio, porque creo que también se ha generado mucho debate, no solo dentro del estudio y no solo en el teléfono del oyente, sino también en redes sociales.
1: En redes.
0: Y bueno, me llevó una horda de haters, pero que bueno, que también está muy bien, ¿no?, que hablen y que haya personas que se sientan aludidas cuando sacamos ciertos temas. Pero también creo que ha sido un clic para muchas otras personas de darse cuenta que hay cosas que a lo mejor no tenemos que normalizar, ¿no? Uh-huh. Y no tenemos que dar por hechas. Entonces, pues bueno, me quedo con esa parte positiva también de todo el revuelo que muchas veces se genera, sobre todo en redes sociales.
1: Sí. El pero... hater también lo que supone es que has pisado un callo.
0: Sí, eso es.
1: Has pisado un callo, otras personas no lo entenderán como callo, lo entenderán como me está proporcionando algo en lo que yo no había pensado, no tenía en cuenta ese enfoque y mira, voy a ver este tema de otra manera.
0: Pero no por eso tenemos que dejar de hablar de ciertos temas y tenemos que exponerlos y poner pues esos, ¿no?, abrir esos melones y poner esos temas encima de la mesa. O sea, que en ese sentido, súper agradecida, porque creo que lo estamos haciendo muy bien, ¿no? Estamos hablando todo el rato, hemos hablado durante todo este tiempo de escuchar al cuerpo, ¿no? Creo que tenemos que ser más responsables, ¿no?, con nuestra propia salud, y lo digo con todo el cariño del mundo, porque creo que tenemos que hacernos más caso como individuos, y es una forma de autocuidado también escuchar al cuerpo. Lo hemos hablado en
1: yo creo que es un tema que siempre
0: es un
1: sale,
0: tema como,
1: ¿no?,
0: muy recurrente, sí, ¿no? Pero quería dejarlo ahí como titular también, ¿no? Escuchar uh-huh. el cuerpo también es prevención y también es salud. Porque, bueno, muchas veces si no conocemos, y mi misión aquí ha sido un poco esa, ¿no?, explicar cómo funciona el cuerpo y dar un montón de alternativas posibles o soluciones posibles, ¿no?, a diferentes males, pero creo que es muy importante conocer nuestro cuerpo y escucharlo para poder detectar
1: claro,
0: que
1: pero ¿cómo
0: no
1: nos habla el cuerpo? ¿Qué te habla? ¿A través del dolor? ¿A través de qué? ¿Del estrés?
0: De cambios. Hay veces cosas muy sutiles que nosotros detectamos, yo qué sé, cambio de peso, palpitaciones, a veces es dolor, ¿no? El cuerpo siempre nos manda señales de alerta. Cuando empezamos a dormir mal, a veces lo achacamos, ¿no? Hemos hablado aquí muchas veces de menopausia y parece que dentro de ese saco o dentro del estrés podemos meter un montón de cosas y ya está. Bueno, pues a lo mejor nos está hablando de que algo no va bien y está muy bien atender a esas cosas. Si antes no me pasaba y ahora me está pasando, ¿qué ha cambiado en mi vida, aparte de cumplir más años o aparte de un momento vital estresante, que eso también puede pasar, que esté sucediendo en mi vida un acontecimiento muy estresante?
1: O varios al mismo tiempo,
0: que es lo que suele pasar. Entonces, pues bueno, si es algo temporal, pues se pasará, pero cuando empieza a cronificarse, cuando ya tiene una duración de más de 3 meses, ¿no?, que es lo que se habla cuando hablamos de algo crónico, es cuando se perpetúa a lo largo de los meses, hacerle caso, hacernos caso, no normalizar el dolor, no normalizar el estrés, no normalizar esos pequeños cambios sutiles que vamos sintiendo y que no sentimos normales en el cuerpo.
1: Entonces, vale, escuchar al cuerpo.
0: Sí.
1: A través de esos cambios.
0: Y eso es que muchas veces el envejecimiento también, y de esto hemos hablado, envejecer no es enfermar. El cuerpo cambia, por supuesto cambia. Cambia, hemos visto que cambia durante la pubertad, hemos visto que cambia durante los embarazos, no solo el cuerpo físico, sino también el cerebro, que también hemos hablado de la matriescencia. Hemos hablado de cómo cambia el cuerpo después de dar a luz. a lo largo de cualquier otra etapa de la vida, de la menopausia, ¿no? Claro, una cosa es atravesar un cambio fisiológico y otra muy distinta.

0: intentas pensar que nuestro cuerpo está fallando. Entonces, también tener claro que vamos a cumplir años, que el cuerpo va a empezar a funcionar diferente, lo que no quiere decir que esté mal. Y si detectamos que algo está mal, pues vamos a actuar, vamos a poner manos a la obra.
1: Antes, esto tiene unión también con lo que decías anteriormente, lo de escuchar al cuerpo. El cuerpo envejece y entonces no le podemos seguir dando lo que igual estábamos dando. Me refiero a, yo que sé, a lo que comemos, al ejercicio que hacemos, a cómo descansamos, ¿no? Igual ahí también hay que intervenir, hay que cambiar algo.
0: De eso hemos hablado también un montón de veces, que no podemos, o sea, si está aconteciendo un cambio, en este caso vamos a poner la menopausia, que igual es el ejemplo más claro, pues a lo mejor tenemos que hacer pequeños cambios de rutinas en nuestra vida. La alimentación es una de ellas, el ejercicio físico es otra de ellas. También hemos hablado de cómo nos relacionamos de manera íntima con nosotras mismas y con nuestras parejas, pues a lo mejor eso también tiene que cambiar. Que el otro día también hablábamos del vaginismo, de cómo es una cosa muchas veces de dos, no solamente de una, ¿no? Y cómo la comunicación, que aquí también tengo que tener, dejar la comunicación aquí encima de la mesa, ¿no? con nuestra pareja en este caso, porque las cosas empiezan a cambiar y creo que también es necesario, el otro día terminaba, ¿no? con no tener miedo a ser vulnerables, y creo que ahí está la clave de una buena comunicación. Y también la comunicación muchas veces, aquí voy a salirme un poco, pero con el personal sanitario que nos atiende, porque muchas veces nos da vergüenza preguntar sobre nuestra propia salud, que nos expliquen qué es lo que realmente nos sucede. No tengamos ningún miedo a preguntar, es nuestro cuerpo, es nuestra propia salud, y necesitamos saber qué nos pasa y que nos lo expliquen con palabras fáciles. Estamos en todo nuestro derecho. ¿Y por qué nos mandan un tratamiento en vez de otro? ¿O qué alternativas tengo? Creo que eso también es un trabajo que tenemos que hacer.
1: Con preguntas que son sencillas, que no hay que hacer un doctorado en un tratamiento. Ya sabemos que todo el mundo buscamos aquello que nos está pasando, pero si hay preguntas que son sencillas, las opciones que tengo, ¿tiene que ser este? ¿Puede ser otro? ¿Este tiene una agresividad? ¿Tiene unos efectos secundarios? ¿Cómo me voy a sentir? Es verdad que en ese ratito que podemos estar con nuestro médico, ahí hay que aprovechar.
0: Y como pacientes, y yo también, y también lo he hecho a lo largo de todo este tiempo, es darnos un tirón de orejas al propio personal sanitario, que muchas veces no estamos actualizados, y eso lo he dicho un montón de veces, que tenemos que ser conscientes de que la realidad va cambiando a lo largo del tiempo. Tenemos realidades diversas en nuestras consultas, cada vez tenemos pacientes mejor informados y menos mal. Y creo que también tenemos que ser capaces de dejar nuestro ego a un lado y de ser capaces también de explicar de manera clara y sencilla a nuestros pacientes qué es lo que les sucede y por qué ese tratamiento que hemos elegido es el mejor, ¿no? Esto, y bueno, por supuesto, vamos a hablar también, he hablado millones de veces del sesgo de género que existe en medicina y en ciencia, y que creo que ojalá un montón de profes en las universidades, sobre todo en las carreras científicas y en las biosanitarias sobre todo, empiecen a hablar de este sesgo de género que existe, y porque es que es real. El otro día salía un estudio que lo hablábamos.
1: Eso fue tremendo, lo estaba buscando ahora mismo.
0: Eso. Y eso es de ahora, no es que estemos hablando de los años 90. Es que estamos hablando de un estudio sobre alimentación en menopausia que los datos recogidos eran en hombres. Y bueno, pues así estamos.
1: Además que no era cualquier entidad, ¿no? Que era la Agencia Española de Seguridad Alimentaria y Nutrición. Que tenía que hacer hizo ese estudio sobre la menopausia, la importancia de la alimentación, pero recogiendo datos de hombres.
0: Sí.
1: Y es la Agencia Española de Seguridad Alimentaria y Nutrición, que no es cualquiera, sino que siguen una serie, saben cuál es el procedimiento, cuál es la metodología. Y obviamente si estás preguntando por algo que le pasa a una parte de la sociedad, tendrás que preguntarle a ella y no a la que no le pasa.
0: Y esto es un titular. ¿Esto por qué se ha saltado ahora?
1: Porque pues, tan burdo, ¿no?
0: Sí, efectivamente, pero los cuerpos de las mujeres siempre han sido como la excepción al cuerpo estudiado, que es el de los hombres, y esto ha sido así a lo largo de la historia.
1: Sí, pero yo lo entiendo, por ejemplo, con un músculo o con un órgano como es el corazón. Y ahora ya estamos viendo que...
0: Eso te iba a decir.
1: Por eso, que ya vamos avanzando, vamos conociendo, teniendo más datos. Sabemos que el infarto no se registra o no se siente de igual manera en un hombre que en una mujer. Ahí ya vamos avanzando. Pero esta cuestión de la menopausia
0: parece
1: un poco
0: chusca. Pero porque también somos
1: vistas
0: siempre... O sea, la histeria sobrevuela sobre nosotras. ¿Y por qué un infarto no se detecta a tiempo muchas veces en mujeres? Porque es, creo, la primera causa o la segunda de muerte en mujeres. Ahora no lo recuerdo porque no he traído ese dato, pero vamos, está en el top 3 seguro de causa de muerte. Y es porque no se atienden las cardiopatías. ¿Por qué? Porque el primer diagnóstico es siempre ansiedad o algún tipo de problema similar.
1: Sí, las enfermedades cardiovasculares ya es la primera causa de fallecimiento en las mujeres.
0: Vale, pero porque muchas veces se diagnostica, estamos sobrediagnosticadas de ansiedad y depresión, estamos sobremedicadas con ansiolíticos y antidepresivos y estamos infradiagnosticadas de otras cosas. Hay casos flagrantes que se han visto durante estos años. Esa mujer que tuvo que internar escoltada por la policía en un centro psiquiátrico porque estaba diagnosticada, o sea, como peligro para sí misma, el Estado la estaba protegiendo y al final le diagnosticaron de un SIBO, de un sobrecrecimiento bacteriano en el intestino, porque ella acusaba una serie de síntomas que la medicina la veía como una señora histérica y tal. El Estado, entre comillas, la protegió, ¿no? Y la internó en un centro psiquiátrico y al final el diagnóstico era un SIBO. Es brutal. Y estas cosas siguen pasando ahora. O sea, si estamos hablando de esto ahora es porque esto sigue sucediendo. Por eso me parece tan importante conocer nuestro cuerpo, conocer cómo funciona, para que nosotras también podamos detectar que eso que nos están diciendo quizá desde fuera, que es ansiedad, a lo mejor es otro tipo de patología. A mí me gusta divulgar, me gusta hacer talleres, me gusta enseñar siempre cómo funciona nuestro cuerpo. Porque cuando tenemos esa información en la mano, esa información es valiosísima. Uh-huh. Mira, el lema de mi castola era que yo en su momento pues no le hice mucho caso, porque ya tú sabes que cuando eres adolescente,
1: hay aspectos a los que no les prestas atención. Ninguno. Pero luego te das cuenta cuando eres adulta de...
0: Que decía gure jakintza, gure askatasuna, ¿no?
1: Claro.
0: O sea, cuanto más sabemos, más libres somos. Uh-huh. Y es un poco mi misión en la vida también, ¿no? De enseñar, incluso a mis propios pacientes, yo les explico todo. A veces me paso de explicarles las cosas porque a mí me gustaría que me lo explicaran así. Y creo que ese es un reto que tenemos también el personal sanitario. O sea, yo hablo del personal sanitario porque es mi gremio, ¿no? Uh-huh. Pero cuanto mejor expliquemos a nuestros pacientes, a la gente que acuda a nuestras consultas, cómo funciona el cuerpo, te voy a explicar todo esto, cómo funciona, esto es así, porque esto, con palabras sencillas, porque el cuerpo, mira, en la vida es así, en la serie esa.
1: Así, me encantaba esa serie.
0: Claro, pues que está súper bien explicado y lo tenemos clarísimo. Entonces, cuando tú explicas las cosas de manera sencilla, la gente lo entiende. Uh-huh. Y lo agradece.
1: Sí, porque vive seguramente la enfermedad o eso que le pasa de otra manera.
0: Absolutamente.
1: ¿No? Eso que le pasa o que no le pasa. Pues nos has dejado aquí unas cuantas conclusiones.
0: La verdad que sí.
1: Escuchar al cuerpo, manda señales, la comunicación con las personas que nos rodean, fundamental. Envejecer no es enfermar, es envejecer. Uh-huh. Es un proceso también natural. El personal sanitario, esto ya es un reto para vosotros, y la cuestión del género, pues que como vemos ese sesgo de género pues está ahí, sigue ahí, pero yo creo que también se trabaja para que eso desaparezca.
0: Y luego un último mensaje que también para mí es muy importante: disfrutar es salud. O sea, quiero que esto quede como la corona, ¿no? El hecho de poder disfrutar en nuestro cuerpo es, yo creo, la cosa más saludable del
1: mundo.
0: ¿Cómo
1: se disfruta?
0: Se disfruta bailando, se disfruta comiendo, se disfruta teniendo una conversación maravillosa o a veces incluso debatiendo con amigos. Se disfruta leyendo, tomando el sol, paseando, nadando, yo qué sé. Mm-hmm. Que cada uno elija lo que le gusta más.
1: Pues a disfrutar, y porque eso también es cuidado y eso es bienestar. Yo quería darte las gracias también en nombre de todo el equipo, de quienes están en la redacción, de quienes están también aquí en la técnica. Sé que os habláis, os saludáis, os escucháis.
0: Sí.
1: De la audiencia que te ha escuchado también y te ha seguido durante todo este tiempo y que han agradecido los temas que has propuesto, como los has explicado. Yo sé que te vamos a escuchar aquí en la programación de Radio Euskadi.
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1: Hay los cuerpos, Irache, hay cuerpos que bailan, que corren, que saltan, pero también que cuentan historias.
3: Sí, hay cuerpos que desafían también lo que parece imposible y nuestro próximo invitado ha hecho de ese desafío su forma de vida. Podemos verle tumbado en una cama de clavos, con cristales bajo los pies, caminando sobre espadas convertidas en escaleras, haciendo desaparecer un sable por su garganta o levantando una bombona de butano enganchada única y exclusivamente a sus párpados. Estos son solo algunos de los números de resistencia, equilibrio y desafío físico con los que Jaime Oms, conocido artísticamente como Fakir Testa, se ha convertido en uno de los grandes exponentes del fakirismo contemporáneo. Pero claro, detrás de cada imagen extrema hay técnica, mucha preparación, mucha y muchos años también de entrenamiento. La semana pasada participó en el Festival de Artes de Calle del municipio navarro de Beriain con su espectáculo Una Experiencia Alucinante. Alucinado se quedó el público y nosotras no hemos podido resistir a la tentación de charlar, de conversar un ratito con él.
1: Es que nos provocó mucha curiosidad y dijimos, tiene que pasarse por aquí, por Boulevard y por Radio Euskadi. Jaime Oms, ¿qué tal? ¿Cómo estás? Buenos días.
4: Pues muy buenos días, ¿qué tal? ¿Cómo estáis?
1: Oye, pues con mucha curiosidad por saber quién eres, qué haces, pero ya sabemos que eres un fakir. Ahora nos vas a explicar exactamente cómo es un fakir moderno, un fakir contemporáneo. Este es tu trabajo, este es tu oficio, esto es lo que te gusta. ¿Tú cómo entraste aquí? ¿Cómo empezaste?
4: Pues mira, eso, aparte de mi oficio, es mi pasión absoluta y llegué a los 23 años. Ahí había hecho cositas de circo, pero descubrí este maravilloso mundo y ha sido un no parar, el ir investigando y el ir creando nuevas técnicas y nuevos desafíos que puedan llegarle a un público de una manera muy especial y yo pasármelo muy bien haciéndolo.
3: Aunque quizá vamos a viajar un poquito más atrás en el tiempo, porque tenía apenas 8 años, Jaime, cuando cayó en sus manos un libro, el gran libro, no el gran el libro gordo de Petete, pero similar, el libro de los Guinness, de los récord Guinness, que es bien jugosito. Cayó ese libro en tus manos y de alguna manera también ya entonces como que se abrió un mundo de posibilidades, ¿no? De gente que hacía posible lo imposible. Y aquello también, de alguna manera, ya sembró ciertas semillita, ¿no, Jaime?
4: Absolutamente, absolutamente. El descubrir eso, ¿no? Cómo el cuerpo y la mente podía ir mucho más allá es algo que me ha perseguido siempre, ¿no? Y yo iba poniendo mi cuerpo y mi mente en situaciones ahí lo más extremas que podía, ¿no? Siempre con muchísimo cuidado, ¿no? Porque esto es una disciplina y un arte que consiste en eso, ¿no? En realidad quererse mucho y por eso sobrevivimos pero el cuerpo es que llega mucho más allá. Y yo al descubrir el libro de los récord Guinness, pues siempre ha sido una referencia para mí y lo sigue siendo. Y bueno, y un día de repente acabas en ese libro.
3: Claro. Y más de una vez, ¿no?
4: Sí, ha sido, vamos, de las cosas más bonitas que me han pasado, el hecho de que los dos récords que tengo es porque ellos me lo han solicitado, ¿no? Me han dicho, Jaime, ¿no? ¿Qué puedes hacer, ¿no? ¿Puedes hacer esto? Y bueno, y el poder presentar y hablar de tú a tú con récord Guinness, pues es maravilloso, porque realmente, ¿no?, es donde se ve hasta dónde llegamos.
1: Claro, hasta dónde llegamos, pero alguien dirá, pero pasando también por el caminito del dolor, ¿cómo se atraviesa ese camino?
4: Bueno, ¿qué es el dolor?
1: ¡Ay!
3: Gran pregunta. Esto es, nos ponemos muy filosóficos, pero
1: ya, claro. Ya. Bueno, es que en mí una respuesta es que de mi cuerpo a veces, pero claro, espero que pocas veces, no es en el tuyo, Jaime.
4: Sí, es una respuesta del sistema nervioso para proteger nuestro cuerpo. Entonces, una cosa es el dolor y otra cosa es el daño físico. Entonces, yo me ocupo de endurecer partes del cuerpo o prepararlas para que el daño físico sea lo menor posible, y luego el tema del dolor, que es algo ya más mental, pues ya gestionarlo como pueda.
3: Claro, tú dices, entre otras cosas, que tienes los pies grandes, esto ayuda, también la piel muy dura, esto ayuda, pero que es el control de músculos el que te permite hacer las cosas que debemos hacer, ¿no? Jaime, imposibles para el cuerpo humano a priori, pero dices que entrenando todo se puede.
4: Efectivamente, efectivamente, vamos, ahí yo con los números yo me creo una imagen y luego digo, bueno, esta imagen es posible crearla, ¿no? Es posible llevarla a cabo, puedo doblar una barra de hierro con la punta en mi garganta, ¿no? Que es súper sensible. Digo, bueno, pues probando y son procesos de años. O sea, prácticamente todos los números que hago, pues no han tenido que realizar eso, han tenido que llevarse a cabo al cabo de los años, porque a diferencia de la magia o los malabares, en los malabares se te cae una pelota, la recoges y sigues probando, pero a mí si se me cae la pelota, pues ya no la puedo volver a coger. Yeah. Entonces son técnicas que requieren muchísimo, muchísimo cuidado, mucha concentración y no permiten el repetirlas continuamente, ¿no?
3: Claro.
4: Como el tragar una espada, ¿no? Una arcada, un así un sí, ahí.
3: Sí, que de repente te entren ganas de estornudar, yo que sé,
1: un movimiento involuntario.
4: Efectivamente,
1: ¿no?
4: pues te mueres. Entonces, pues tienes que aprender a controlar todos esos movimientos involuntarios, esos actos reflejos, y preparar ahí bien el cuerpo para que eso no pueda suceder.
3: Madre mía, yo la estoy escuchando, no sé, Loreto, si te estás haciendo la misma pregunta, yo veo una cuestión práctica. ¿Qué aseguradora asegura a Jaime Oms? Porque claro, nos lo ponen complicado ya cuando tenemos ciertas edades, porque bueno, pues podemos ser susceptibles de ciertas enfermedades.
1: Por ejemplo.
3: Claro. ¿Cómo lo haces tú, Jaime?
4: Bueno, eso ya como se puede, pero sí, no es más el riesgo a terceros que a claro. lo que me pueda pasar a mí, eso ya ni lo contemplo, yeah. Pero luego el espectáculo es súper divertido,
3: sí.
4: Eso, tal como se pudo ver el otro día ahí
3: en Beriain,
4: eso es un espectáculo que... Pues bueno, como sucedió yo, tienen que venir después niños, gente de mi edad y abuelitos a sacarse una foto y a felicitarme, porque si no, es que no ha funcionado, ¿no? A todo el mundo le llega de una manera muy especial y meto mucho humor para contrarrestar lo duro de las pruebas físicas que suceden y es muy divertido.
1: Ya. Pero además, fíjate, es el Festival de Artes de Calle, que con público, entiendo que en la calle también, donde ahí estás sujeto a distintos estímulos, tú que tienes que concentrarte tanto para no sufrir ningún daño, ¿no? O sea, que le das una vuelta también, un poquito más, una vuelta de tuerca a la complicación, ¿eh?
4: Claro, pero eso es lo divertido, sí. Ya. Además, el otro día justo hacía mucho viento, pero bueno,
3: olín.
4: Pues son cositas, ¿no? Y lo bonito también que tiene la calle, ¿no?
1: Claro.
4: A mí me gusta mucho ahí actuar en la calle por esos imprevistos, ¿no? Pero bueno, estoy preparado para ello y es un espectáculo muy seguro.
3: Sí.
4: Ahí yo no, eso, mi intención es sobrevivir.
3: Claro. Solo faltaba.
4: Claro.
3: Y le quieren mucho a Jaime también, allí por donde va, solo hay que ver la cantidad de programas de televisión, además de ferias, eventos en los que participa. Entre otros, ha protagonizado, bueno, pues diferentes ediciones del formato Got Talent en diferentes países del mundo, incluido el original, el America's Got Talent. Obtuvo aquí el hombre, que no es fácil decir que obtuvo el sí de los cuatro jueces, entre ellos el de Simon Cowell, que... para que nos entiendan quienes nos escuchan, si en la edición española estaba el no de Risto, pues Simon no lo pone fácil. Y de hecho es graciosísimo ver las imágenes, porque Cowell, durante la actuación de Jaime, está más tiempo con las manos tapándose o casi escondiéndose en su silla, porque evidentemente lo que hace es impacta. Y es esa necesidad de mirar, pero a la vez apartar la mirada. Eso es lo que provocas, Jaime.
4: Sí. Sí, yo y es lo que busco exactamente, muchas emociones concentradas en un mismo momento. Yo quiero que mientras se tapan los ojos se estén riendo y al mismo tiempo luego algo que casi no han visto lo aplaudan. Es conseguir emociones, ¿no? Conseguir emociones muchas juntas y eso es muy liberador. Y sí, lo de Simon fue muy gracioso. Y el año pasado, de hecho, volvimos al British Got Talent, que también es suyo, y le metimos en un coche y lo arrastré con un machete en el cuello y...
1: Jaime Oms, que es conocido artísticamente como Fakir Testa, nos ha visitado hace muy poquito en Beriain y hemos querido que se pasara también esta mañana por aquí, por Boulevard.

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1: Las noticias de la una, Gabón. PNV y PSE han pactado un marco fiscal común para los tres territorios que recoge con ajustes la reforma que impulsó la diputada general de Vizcaya, Elisabete Echanove, para atraer talento y reactivar la economía. Exenciones de hasta el 42% para profesionales que lleguen de fuera, incentivos al relevo empresarial y ayudas a la movilidad sostenible. El acuerdo mantiene el fondo de la propuesta original, deja fuera por ahora medidas más discutidas como las deducciones por seguros médicos o gimnasios y llega después de que la propia Echanove presentara su reforma en Madrid ante el presidente de la COE y 200 empresarios, cosechando allí buena acogida.
2: Por eso proponemos un régimen fiscal mejorado para profesionales cualificados que regresen a Vizcaya o que vengan a trabajar aquí desde otros lugares. Espero que esta jornada sirva para que nos conozcan mejor.
1: Noticia de esta tarde también, un hombre ha muerto en Azpeitia a consecuencia de un disparo con arma de fuego. Según ha podido saber EITB, la víctima es un taxista de 30 años, vecino de la localidad. Los hechos ocurrían pasadas las 8 de la tarde en la rotonda entre el campo de Garmendipe y la Plaza de Toros. Un Volkswagen gris ha embestido a otro vehículo y cuando la víctima se ha acercado a pedir explicaciones, el agresor le ha disparado al menos 5 veces. Pese a la rápida llegada de la policía y servicios de emergencia, nada han podido hacer para salvarle la vida. Desde entonces, la Ertzaintza mantiene desplegado un amplio dispositivo en torno de Azpeitia. En Donostia, nuevo capítulo en la polémica por la prohibición de la escena Solidaridad en la ciudad. Si ayer miembros del colectivo Arrera Sarea denunciaban la falta de recursos públicos dirigida a personas sin hogar y acusaban al consistorio de dar la espalda al sinhogarismo, hoy Jon Insausti recalcaba que Donostia sí es solidaria y con ello ha anunciado una reunión este mismo jueves a las 4 de la tarde.
3: Parece que el sinhogarismo solo ocurre en Donostia cuando justo es en Donostia, como decía, donde se están tomando decisiones para hacer frente a distintas realidades, polémicas o no, discutibles o no, pero se están ofreciendo alternativas de inclusión y, por ejemplo, la próxima es que este mismo jueves los alcaldes de Donostia y Donostialdea nos vamos a reunir en este ayuntamiento para seguir profundizando en cómo hacer frente a esta realidad.
1: Y ayer fue el primer día de clase en Ipar Euskal Herria. El curso comenzaba con una novedad, la prohibición total de móviles en las aulas.
4: Nik uste nuen bakrik kantinan ez genuela aukanen derecho.
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1: En página deportiva, cerrado ya el mercado de fichajes en la Liga Masculina de Fútbol una última hora, el Burgos ha incorporado a Unai Vencedor como refuerzo para su centro del campo tras la desvinculación del centrocampista del Athletic Club, donde no contaba para los planes de Edin Terzic. El jugador de 25 años y formado en Lezama llega libre y firma para una temporada con opción a otra. Así terminamos. 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

0: Abrimos aquí nuestra mesa de jóvenes con Jone Ramón Arrue, estudiante de Filosofía Política y Economía en Deusto. Jone Ramón, caixo, arratsaldeon.
1: Arratsaldeon.
0: Con la Raitz Mújica, estudiante de Ciencias Políticas en la IHU. Con la Raitz, arratsaldeon.
2: Aupa.
0: Malen Pérez Yarza, estudiante de Periodismo en la IHU. Caixo, Malen.
2: Caixo.
0: Y Pablo Rey, ya periodista por la IHU. Pablo, arratsaldeon.
3: Caixo, arratsaldeon.
0: ¿Qué tal ha ido el verano? A Jone Ramón ya le he visto por aquí a primeros de agosto. Vosotros habéis estado de vacaciones, currando.
3: Pues una mezcla un poco, ¿no?
0: Una mezcla.
2: Sí, sí.
3: A ver, sobre todo descansando, que ya se necesitaba después de un año bastante duro, que es cuarto de carrera. Pues bueno, el veranito siempre viene bien.
0: ¿Tú, Malen?
2: Yo he estado de prácticas y, bueno, he tenido de todo.
0: ¿Qué tal? En prácticas en el diario de ella, ¿no?
2: Sí.
0: ¿Qué tal te han tratado los compañeros?
2: Bien, muy bien.
0: Bien, ¿no?
2: Bien,
0: vale, vale.
2: Bien. Sí, sí.
0: ¿Ya se acabó?
2: Sí, ayer justo. Me lo he pasado muy bien, he hecho muchas cosas y he aprendido muchas cosas, cosa que tenía miedo antes de las prácticas porque pensaba pues que no iba a ser así, pero sí.
0: No, se aprende mucho en las prácticas. Sí. ¿Qué has aprendido tú, por ejemplo, que no hayas aprendido en la carrera? ¿O qué te han enseñado haciendo prácticas que no...?
2: A maquetar y a buscarme la vida.
0: A buscarte la vida, sí. Pues el resumen del periodismo.
2: Sí.
0: La Raitz, ¿tú qué tal?
4: Pues las dos también, de vacaciones y trabajando.
0: ¿Trabajando también?
4: Sí, sí, sí, hasta julio y en agosto se cierra el bar, entonces pues todos cogemos vacaciones.
0: O sea que como todo el año en el bar y,
4: eso es.
0: Y descansando también, que es importante. ¿Y tú, Jone Ramón?
1: Pues no, yo este año trabajé, como dije la última vez, un poquito en junio y luego julio y agosto ha sido para mí para descansar y bien, bien descansar.
0: ¿Y para farmear? ¿Habéis farmeado Aura este verano?
1: No, yo, que soy joven ya senior,
0: joven
1: de suscripción
0: senior,
1: premium, ¿no? La verdad es que no, no, ya me pido un poco mayor lo de farmear Aura.
0: Pero sabéis lo que es, ¿no?
2: No.
0: Sí. No, la Raitz, no. Bien, la Raitz, no sabes lo que es, lo has tenido que buscar.
2: No lo entiendo.
0: No lo entiendes.
2: ¿Que es gente luciéndose o...?
0: A ver, Pablo, que es el influencer de la cuadrilla, te lo va a contar.
3: Bueno, es entre los chavales quedan y pues eso, farmean Aura, que es hacer gestos que están... de moda, pues un poco... A ver, yo lo traslado a nuestra época. ¿Te acuerdas del Bottle Flip Challenge?
2: Sí.
3: Sí, vale, pues un poco...
0: Bottle, ¿cómo? ¿Qué es eso?
3: No sé lo que era el Bottle Flip Challenge. No, no. Pues,
2: la botella.
3: Eso es, cogíamos la botella...
2: La tirabas para arriba y tenías
0: para que...
2: para que
0: caiga de pie.
3: Y si caía de pie, pues hacías el dab. Pues es un poco...
0: ¿Hacías el qué?
2: Un gesto.
3: Un gesto,
0: claro,
3: un gesto.
0: Claro, hay que poner subtítulos.
3: Pues un gesto que se puso de moda. Pues esto es como su Bottle Flip Challenge, pero de esta época.
0: Una batalla, una pelea de gallos.
3: Eso
0: ¿no?
3: es, una talla de gallos, pero de gestos. Sí.
0: Solo con gestos. Es francamente curioso. Yo no sé si ya hemos perdido la cabeza del todo, si nos queda algo, Malen.
2: A mí me da bastante vergüenza, pero es que, claro, luego analizamos lo que hacíamos nosotros. Digo, pues igual no me da tanta vergüenza. Es que hacíamos lo mismo. Es que, no sé. Yo creo que eso va por épocas y los chavales, pues, yo qué sé, prefiero que estén haciendo... farmeadas o cosas de Aura y tal, a que estén haciendo otro tipo de cosas no tan buenas.
0: Esto, a primeros de agosto, nos lo contó Iñaki Aramayo desde Argentina, que allí surgieron los Terrian, y nos habló de esto de farmear Aura, y nos sonó a todos muy, muy raro, pero dijimos, ¿será lo siguiente que viene? Pues sí, ha llegado, ¿no? Lo que no sé si... es curioso, ¿no? Que cuatro chavales se junten, en este caso otra vez en Argentina, a hacer el idiota, ¿no? Dicho de cualquier manera, con todo el respeto del mundo, pero es un poco eso. Y que al final lo copiemos todos, ¿no? Y se haya visto aquí, ayer pasó en Bilbao, tenemos vídeos también de las fiestas de Mendillorri este fin de semana, es decir, en un montón de sitios, haciéndolo, que efectivamente bien, mejor eso que hacer otras cosas, ¿no? Pero no es curioso el fenómeno, Jone Ramón.
1: Sí, no, no sé. A ver, sí, a mí se me hace muy raro. Yo, que soy un poco más mayor que ellos, no, yo no recuerdo que hiciéramos ese tipo de cosas. O yo por lo menos no, igual es que yo era muy aburrido. Pero sí que es, sí, bueno, es curioso. Como todo lo que vemos en redes, lo terminamos copiando. Porque al final cuatro se pueden hacer el gamba en Argentina y lo copiamos, ¿no? Pero a mí, por ejemplo, me sale mucho en TikTok y en los reels de Instagram... gente en su trabajo haciendo bailecitos. En la época de la pandemia se puso muy de moda los sanitarios, porque como eran los únicos que trabajaban, ¿no? Y hacían como bailecitos el rato, pues también es un poco idiota, si te pones a pensarlo, sí, sí. ¿No? Al final, ¿no? Yo creo que es eso, que vemos algo que nos hace gracia y culo veo, culo quiero, y lo copiamos sin pensar muy bien si qué estamos haciendo y por qué lo estamos haciendo, ¿no? Mientras sea algo tan iñoso como, pues eso, farmear Aura, pues ni tan mal, como decía Malen, ¿no? El problema es cuando vamos copiando también otras cosas que son un poco más dañinas, ¿no? Ya hemos hablado más de una vez de pues, el peligro de las redes y de copiar cosas o discursos sin pensar muy bien lo que estamos diciendo o haciendo. Yo creo que lo sitúo un poco en eso, ¿no? En esa dependencia a las redes y en copiar lo que vemos que eso es algo natural del ser humano. Quiero decir que lo hemos hecho siempre.
0: La Rach, ¿qué te parecen estos fenómenos?
4: Sí, no, prácticamente es eso. O sea, es que la realidad es que sin las redes sociales este tipo de fenómenos no se darían, no los copiaríamos, como a nosotros también nos pasó, como, pues no sé cómo ha pasado en otros momentos en los que había redes sociales y pues se le daba ese tipo de altavoz, ¿no? Y pues estoy completamente y totalmente de acuerdo con John, así que...
0: Bueno, aquí en el 688-840-840 nos llegan muchas opiniones sobre esto de farmear ahora y dicen, me parece bien porque al menos ese rato se comunican, se ríen y dejan el móvil. Sea lo que sea, que los chavales jueguen juntos es buenísimo. Otro oyente nos dice, por favor, hablad con palabras que os entienda. Y nos dice que tiene 28 años, ¿eh? Claro, pero es verdad que aquí... Oye,
2: rozando los 30,
0: una generación y ya... ahora mismo, Pablo, todo lo que has dicho antes, yo
5: sí,
0: tampoco
5: pierdes,
0: he entendido nada.
5: Sí, sí, sí.
0: Te pierdes, pero bueno, es verdad que siempre nos hemos perdido, ¿eh? Pues eso, que nos dicen por aquí que sí, que lo veo bien, esto de farmear ahora, otro que tiene 58 años y lo ve bien. ¿Dónde se han quedado las casetas hechas con cuatro tablas en tu pueblo de veraneo que necesitamos copiar el aura? Bueno, pues hacer cuatro tablas y una caseta pues es también un plan bueno y legítimo. Bueno, ¿cómo afrontáis el curso? No sé si echáis de menos volver a clase o volver a la rutina, o Pablo, buscar curro también ahora que te acabas de licenciar en este curso que ya nos dicen que va a ser pues todavía más caro, la cuesta de septiembre cada vez es más cuesta, con no sé si os pensáis independizar o los que si vivís en un piso queréis pagar un piso, compraros una casa, estando como está el Euribor, cómo está la luz, el gas, los combustibles... antes lo decía, Cáritas en un informe ha constatado que cada vez son más las familias que tienen que pedir ayuda simplemente para afrontar el gasto escolar de hijos y de hijas. ¿Cómo lo veis? ¿Qué expectativas tenéis, Pablo?
3: Jo, pues es que es verdad, o sea, está todo cada vez mucho más caro y solo hay que ver en cosas tan simples como el otro día fui a las barracas de Aztenagusi y es que te montas en una, vas a pagar y 4 euros, 4 euros y medio. Si es que al final solo te puedes montar en 2 o 3. Y luego, si te quieres comer algo por ahí, ya son otros 6-8 euros. Luego, la vuelta al metro, te vas a coger el abono de 70 viajes, son 20 y pico euros porque ha subido, o 20 con algo. Todo cada vez está más caro.
0: Parece que has ido a PortAventura y estás en las barracas de...
3: Es que casi te sale más barato ir a PortAventura, sí.
0: Valen, ¿cómo afrontas el curso?
2: Es que me habéis dado un susto, o sea, es algo que sabía, pero claro, al escuchar digo... Madre del amor hermoso, o sea, me viene un septiembre que yo estoy súper acomodada, ¿no? Pero digo, Jesús, o sea, yo ahora que tengo ya coche y el carnet y así que al final me lo he sacado, y la gasolina, es que qué horror, o sea, qué horror, chicos. No sé, no sé qué decir tampoco. Septiembre siempre es un mes donde de verdad te das cuenta cuando vuelves a empezar todo lo caro que está o realmente ya, claro, dices, ostras, me tengo que organizar con esto, con otra cosa y ahí pues te das cuenta de lo caro que está todo y la inflación que sube y sube y no para.
0: No sé quién quiere seguir, la Rach.
4: Yo, es que a mí septiembre me va a arruinar, entonces pues o sea, acabo de empezar justo un curso de montaña y la verdad es que la matrícula era lo barato. Si os soy sincera, entonces es como entre ir y venir a Durango, que para 2 días ya me he dejado más de 30 euros en gasolina, que es una barbaridad. El material de monte, que no es barato, por ningún lado. Y todo, digo, pues es que me voy a arruinar. Encima han reducido jornada en el curro, me voy a comprar un coche, creo que no va a ser.
0: Y es una afición sana.
4: Sí, pero vamos.
0: Jonas Ramón.
1: Bueno, yo el curso lo empiezo con ganas, ¿eh? Tenía ya ganas de que llegara septiembre y las rutinas, etcétera, pero como he estado mucho de vacaciones...
0: Además no pues, estabas acostumbrado a tener tanto tiempo libre, ¿no?
1: Entonces sí, ya necesitaba un poco de ponerme serio, empezar con la rutina, con los compañeros de clase que tengo ganas de verlos, etcétera. Alguna además ha ido de Erasmus, entonces la vamos, sobre todo a una, la vamos a echar mucho de menos, pero bueno, en general eso, con ganas de que empiece septiembre. Y luego, bueno, pues sí, preocupado por la inflación, yo todavía no empecé a hacer números. El primer pago de la matrícula no me ha llegado, entonces la cuenta no está temblando de momento. Sí que tengo que mirar lo del abono de transporte, que sí que lo necesito sacar y no he mirado nada, la verdad. Pero bueno, sí que como no solo empieza el curso universitario, también empieza el curso político y va a ser un curso, bueno, ya ha venido un verano caliente, ¿no? Ya aparece entre Ceuta, el Ático, etcétera, va a ser movido. Y cruzando los dedos para que no haya adelanto electoral, yo personalmente, porque odio las campañas electorales y bastante pues vamos a tener con la fija de mayo, que esa es fija, sí. Pues no tener otra más antes, ¿no? Que nos desestabiliza más a más, pues nos, que estudiamos política en clase, pues al final siempre influye mucho.
0: Aquí nos dicen que ir a trabajar pues le sale a pagar. Antes vivía, nos dice un oyente, a una hora del trabajo, todos los meses gastaba 300 euros en gasoil, y eso que el gasoil costaba 1,25. Hoy en día, con lo que han subido los precios, y lo preocupante es que los sueldos siguen igual, que eso es verdad también. ¿Vosotros sois, os habéis independizado? ¿Vivís con vuestros padres?
2: Ojalá.
0: Ojalá independizarse. Johnny es que... Ramón.
1: Yo a medias, porque vivo con mi pareja. Entonces, bueno, no vivo en casa de Ama, aunque, bueno, Ama me ayuda con gastos, porque como estoy estudiando, no estoy trabajando, pues con gastos me ayuda Ama bastante. De hecho, tiro mucho de su tarjeta, no sé si me está escuchando, así que es que ricasco Ama por seguir manteniéndome. Y
0: bueno,
1: luego,
0: que lo
1: pues,
0: sabe, pensaba que era...
1: Sí. Y luego eso, pues mi pareja, gracias a Dios, tiene un buen sueldo y podemos vivir más o menos bien solo con su salario. Uh-huh. Pero vamos, sí. También las facturas...
0: Pero la ayuda está ahí, ¿no?
1: Sí.
0: ¿Tú la rides?
4: No, yo vivo con mi madre aún. Uh-huh. He estado mirando algún piso y tal, pero es...
0: Imposible, ¿no?
4: No hay viabilidad.
0: Cálculos,
4: Encima es, bueno, igual lo más barato te puedes encontrar... quizás en la zona de Cantabria, por ahí. Incluso hay muchos alojamientos turísticos que están a muy buen precio, pero claro, es eso. Solo tienes de curso académico. Entonces las ayudas pues, no te las pueden dar. Mm-hmm. Así que hay pues, un juego muy divertido.
0: Ya. ¿Y vosotros qué expectativas? Tú ya, Pablo, licenciado.
3: Bueno, licenciado.
0: Graduado.
3: Pero eso no cambia que esté complicada la cosa. Ahora mismo te pones a buscar un piso, ves los precios, ves lo que suele ganar la gente de nuestra edad, y es que dices, ¿y yo cuándo me voy a poder permitir esto? O entre dos personas. Es que aún así está imposible, ahora mismo imposible.
0: Bueno, y lo decías, Johnny Ramón, el curso político caliente que viene. Ahora mismo, pues todo el verano hemos estado muy pendientes de Ceuta. Y sobre Ceuta queríamos hablar ahora, en los próximos minutos. Más de 260 municipios se van a movilizar mañana por Ceuta, 2 de septiembre, a propuesta del Partido Popular. También en Euskadi se han convocado varias concentraciones y los movimientos antifascistas también han convocado contramanifestaciones. Esta mañana ha estado en Boulevard el consejero de Seguridad, Vínguez Zupiria.
5: El Partido Popular ha presentado varias solicitudes para concentrarse mañana en las capitales vascas contra el gobierno español, y nuestros autodenominados antitotalitarios y antifascistas vascos pues han convocado las correspondientes contraconcentraciones, algunas con sigla, otras sin sigla, algunas comunicadas y otras sin comunicar, para mañana. Desde la responsabilidad que me corresponde como consejero de seguridad, el Departamento de Seguridad y la Ertzaintza velarán por respetar el derecho a la libre expresión, a la manifestación de todo el mundo.
0: ¿Cómo habéis vivido esta crisis migratoria abierta en Ceuta este verano y cómo estáis viviendo también la politización de este asunto? Johnny Ramón.
1: Pues la última vez que estuve creo que hablamos también de esto. Sí. Francamente mal, ¿no? Porque como comentaba la otra vez, ¿no? Esa parece que muerte del humanismo y de la humanidad se ha visto muy palpable en lo que ha pasado en Ceuta, ¿no? Más allá de la crisis en sí, ¿no? De lo que supone que casi el doble de población que tenga Ceuta crucen de la noche a la mañana la frontera sin que nadie aparentemente supiera qué iba a pasar, ¿no? Como si 70.000 personas fueran invisibles y no se pudieran ver, si está detrás Trump, Netanyahu, Marruecos o quien fuere, dejando eso al lado, que creo que también es importante, la utilización política de los de siempre, de los populistas y en este caso sobre todo de la ultraderecha del caso, pues me parece alarmante. Y me parece alarmante además que caigamos en ello, ¿no? Que haya terminado, incluso cuando lees los titulares, ¿no? Han quemado el campamento donde estaba esta gente y parece que el hecho de que alguien se coge, se vaya y queme donde está una persona asentada, por mucho que sea ilegal ese asentamiento, un ciudadano no de a pie vaya y queme eso como si fuera lo menos importante, ¿no? Luego la flotilla esta o la armada civil o no sé qué parida que han montado, se han ido todos al club náutico de turno. Sí. Pues bueno,
0: con sus banderas españolas, efectivamente, y sus, ¿no? Muy españolas y
1: el himno, he visto un barquito con el himno llegando, no sé, sé que era el almirante Recalde o no sé quién muy bien, que no es otra muestra más que del nacionalismo banal, ¿no? Que es ese nacionalismo de folclore, de bandera, himno y poco más, porque luego cuando se trata de defender la integridad y al gobierno de tu país, cuando es insultado por un líder extranjero, pues no se les ve. Cuando toca defender la vida de tus ciudadanos, como por ejemplo en la pandemia, ¿no? Donde muchos de estos abogaban en contra de los estados de alarma, pues tampoco se les ve. O cuando el acto de mayor patriotismo, ¿no? Que es sustentar a tu estado y el bienestar de tu estado, pues siempre son los que dicen que hay que pagar menos impuestos. Entonces, estos patriotismos así un poco de pandereta, pues a mí me molestan, ¿no? Me parecen ofensivos. Y sobre todo me parece preocupante o peligroso que la gente se piense que el nacionalismo de verdad o el patriotismo de verdad es ese, ¿no? Que cogerte una bandera e irte a hacer no sé exactamente el qué, ¿no? Porque dar vueltas en torno a Ceuta para que no pase no sé quién por ahí, ¿no? O sea, aparte de contaminar un montón, no sé para qué sirve, ¿no? O sea, no sé si alguien está pensando realmente en lo que están haciendo. Al final parece una quedada de amigotes, ¿no? Y respecto a lo del PP, perdón que me estoy extendiendo mucho, pero es respecto a las concentraciones del Partido Popular, pues me parece lo mismo. Las concentraciones en Euskadi me parecen pues un poco en línea a las declaraciones que ha hecho el PP de Vizcaya en torno a que en las chozas de Bilbao solo puedes pedir en euskera, por ejemplo, ¿no? Que es mentira y no se lo creen ni ellos. Me parece un poco eso, azuzar un poco pues eso, la vaina aquí en Euskadi, y las contramanifestaciones son una respuesta a lo mismo, ¿no? A veces a la sensación de que algunos quedan para pegarse entre ellos y luego la fiesta la pagamos el resto. Me da un poco que va en ese sentido, ¿no? Cada uno va a lo suyo, a hacer su discurso propio y a utilizar una tragedia, porque en el fondo es una tragedia, para beneficio propio.
0: Esperemos desde luego que mañana todo sea pacífico, en un ambiente pues como tiene que ser, ¿no? Cada uno que manifiesta lo que quiere, pero con respeto y con educación. Larraitz, ¿tú cómo lo has vivido?
4: Sí, tengo poco más que añadir a lo que ha dicho John. La verdad es que muy bien dicho todo lo que ha dicho. Y nada, decir un poco que me parece, haciendo un poco alusión a lo poco que nos queda de humanismo, también la manera, la instrumentalización de las personas en beneficio o en contra de un país, de unas decisiones o de un gobierno. Es muy fuerte como tú vayas a usar personas para intentar agredir a un país, no sé de qué manera, porque lo que has conseguido es una especie de revuelta entre los civiles de ese país. Entonces, me parece, no tengo casi palabras para describir la manera en la que se pueden usar personas para agredir a otras por unos principios políticos, que bueno, que es un poco la historia de la humanidad, pero es realmente triste.
0: Sí, además parece que se va a prolongar en el tiempo, porque como bien decís, tenemos un año 2027 electoral, con elecciones municipales en mayo y con unas elecciones generales en julio, que sería muy lógico, muy normal también que se adelantaran unos meses, que no coincidirán con las de mayo, según dijo Pedro Sánchez, pero que podrían ser en marzo o veremos cuándo, ¿no? Y da la sensación de que este raca-raca va a estar ahí, va a ser uno de los temas que va a estar también pues eclipsando la política, ¿no?, actual. Malen, ¿cómo lo ves?
2: Sí, un poco en la tónica es hacer ruido hasta que vengan las elecciones, que tengan razones por la cual pues tengan votos, y siempre, yo lo veo claro, es que es siempre lo mismo. Siempre va a haber esa ultraderecha que va a utilizar pues a las personas que vienen aquí pues a buscarse la vida y a, pues, a tener una vida más digna. No sé, siempre que pasan estas cosas se me viene a la cabeza el ruido. Ruido, además, que eso, de controversia, de poner, pues eso, a un país, no sé, en contra. Luego aquí también, en el País Vasco, que hay concentraciones que las veo un poco inútiles. No sé, y los dos bandos ahí, no sé, es un poco loco todo.
0: Pablo.
3: Bueno, yo quería comentar, has dicho lo de que hay partidos que se abanderan de estas concentraciones. Es que, de hecho, alguien puede pensar que el Partido Popular es el que ha fomentado, sí, pero el que ha hecho esta iniciativa, y de hecho la ha convocado la Federación Española de Municipios y Provincias. Hay alcaldes del Partido Socialista que van a participar en esta movilización, y el lema es ni banderas de partido ni siglas en las pancartas. O sea, que es algo como, en teoría, no apolítico, pero sí antipartidos. Y me ha gustado mucho lo que ha dicho Jone Ramu, que es que al final a veces parece que todo esto es una excusa para que se peguen los de siempre y el pato acaba pagando la población.
0: Bueno, pues aquí cerramos nuestra mesa de jóvenes. Jone Ramu, Larraitz, Malen, Pablo, es que recasco los cuatro.
4: Y es que recasco.

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2: Y tenemos el acuario a tope, va recuperando la normalidad nuestro diálogo de besugos. Se queda Edu García, que ya es un...
3: Qué ganas tenía.
2: Un fan.
3: Sí.
2: Y tenía muchas ganas de saludar a Itxaso Güemes, que ha vuelto, Itxaso Güemes.
4: ¡Hola, Rosa León!
5: ¡Qué largo! Tres meses
2: de vacaciones.
4: No lloréis, que ya he vuelto.
2: Tres meses de vacaciones.
3: Todo el verano pensando, ¿dónde está? ¿Volverá?
2: Laida Basurto, que vino ayer, pero hoy vuelve a los besugos, Laida.
4: Pues aquí estamos, en la pecera de Miramón. Yo solita aquí voy a hacer pez grande, tengo sitio.
2: Pues nada, túmbate si quieres. Leire Orbe, que no ha fallado prácticamente todo el verano.
6: Abajo me dicen en la entrada, me dicen, ¿vuelves a la rutina? Digo, pues si no dejo de venir.
2: Rutina,
6: si he venido dos días a la semana, por favor. Digo, dejadme en paz.
2: Ha hecho hasta doblete, que ya no, hombre, se le, claro, no le quedan ideas.
6: No tengo ideas ya.
2: Bueno, Lier Puente, que lleva ya como yo todo el mes aquí prácticamente. Sí. Y Miquel...
6: ¿Pero qué pasa? ¿Que trabajar en agosto computa más?
2: Computa más.
4: Sobre todo en semana grande, ¿no?
6: He venido aquí días que estábamos tres personas. Era muy triste.
2: Sí, hemos tenido que hacer voces. O sea, yo me daba paso a mí con cosas mías.
4: Voces varias por ahí.
2: Efectivamente. Y Miquel Martínez Arnaiz, Arrachaldeón.
7: Ha nacido hoy una nueva estrella.
2: Ha nacido una nueva estrella hoy, ¿eh?
7: ¿No habéis notado algo diferente?
2: Miquel Martínez Arnaiz, Arrachaldeón.
7: Miquel Martínez Arnaiz. A ver, yo...
4: ¿Qué es el pupilo de Ramsden? García Ramsden.
2: Eso es.
3: Bueno, viene con chaqueta. Igual es eso.
6: Claro.
3: Igual
6: es eso. Estás muy elegante, ¿eh?
3: Sí, no, es cierto.
7: Farmeando
4: a
7: Aura.
4: A ver, todos saben, wow, que ya lo tenía...
7: Es que estábamos comiendo y yo soy Miquel Martínez González y me comentaba Ramsden. Está flipando. No, me comentaba Ramsden. Oye, ¿necesitas, Miquel, un nombre con engagement?
3: Artístico, claro.
4: Lo que le dijeron a él, vaya.
2: Claro, tal cual.
7: Como Xavier García Ramsden. Y yo buscando mis apellidos, el menos común que tengo es Arnaiz. Entonces, oye, Miquel Arnaiz, pero a ver, poco a poco.
3: Porque eso es lo muy atrás.
2: Martínez González García.
4: Eso es muy aburrido. ¿Es del padre o de la madre?
7: Son los dos del padre, eso sí. Me está escuchando mi madre en directo, pero bueno, ama, ya lo hablaremos hoy al llegar a casa.
2: Pero lo curioso es que a tu aita le llaman Arnaiz.
7: Charlie Arnaiz. Oye, Miquel Martínez Arnaiz, ¿cómo lo veis?
6: Arnaiz es bonito, ¿eh?
7: Oye, que igual esto se queda aquí luego y luego lo recordamos como anécdota, ¿sabes? En un futuro.
6: Pero quieres los dos apellidos, ¿no?
7: Yo creo
6: que ¿O quieres hacer una transposición hacia Miquel Arnaiz? O sea, ¿quieres hacer poco a poco?
5: Es una transición lenta.
7: Ahora mismo
5: lenta.
7: Que no me llamen Miquel Martínez para mí. Miquel, desde siempre me llamo Miquel
2: poco
7: Martínez.
2: Hay que ir poco a poco. Yo invito a la audiencia a participar también. ¿Cómo creéis que se tiene que llamar?
7: Miquel, puede ser
2: Miquel Martínez, Miquel Arnaiz.
6: Miquel Martínez, el que más votos tenga, te cambies.
5: O buscarosle un apellido nuevo.
6: O Paco García, igual quieren que digan, pues que se llame Paco García.
7: Esto es sección de distrito. Miquel busca nombre. Nueva sección.
2: Ojo, que se puede tener un apellido. Se puede tener un apellido común y triunfar, como Edu García.
6: Ahí está.
2: Edu García.
6: No, pero Edu García solo hay uno.
3: Sí, pero Edu García triunfar, eso no...
2: Bueno, hay otro. No, es la estrella de los deportes de Radio Euskadi, Edu. Edu García Herrera. Edu García Herrera.
3: Correcto.
5: Hay otro periodista deportivo que también se llama Edu García. Ha sido casualidad en otra emisora de radio.
3: Aunque he sido confundido en unas cuantas ocasiones, por cierto. Un saludo para el chaval.
2: Para Edu García. ¿De qué emisora es?
3: Ha estado en varias. Estaba en su momento en Radio Marca y ahora creo que está en Onda Cero. Creo.
2: Mira.
3: No le sigo mucho la
2: prensa. ¿De qué emisora es?
3: Ha estado en varias. Estaba en su momento en Radio Marca y ahora creo que está en Onda Cero.
2: Creo. Mira.
3: No le sigo mucho.

0: otro más.
1: Miquel Martínez, sí, un actor, de hecho.
2: ¿Actor? O yo también soy actor.
1: Pues tenéis mucho en común. Y es más mayor que tú, no te preocupes.
3: Pues está claro, te tienes que poner el Arnaiz porque si no, no te van a distinguir.
4: Arnaiz es también artística.
2: Hay un impostor por ahí.
5: Tu nombre es común, tal vez, pero tú no lo eres. Eso es lo que importa.
2: Eso te lo aseguro. Eso
6: es muy aquí proponen en el 688-840-840 que seas don Miquel Martínez de Arnaiz.
4: Mira.
6: Como a la vez. Como muy a la vez.
2: Igual es mi padre quien te lo ha escrito.
6: No.
7: Me acabo de dar cuenta que ha entrado en el guión y pone en el guión también Miquel Martínez Arnaiz.
1: Ya lo ha cambiado.
7: Sí, está cambiado,
1: está
7: también
1: la
7: en el guión.
1: Yo
5: que me extraña que no es que hayas hecho una careta todavía.
6: Ya. No des ideas.
5: No des ideas. Una buena música o algo.
1: Yo en realidad soy aire de Orbe.
4: Ah, sí.
1: Pero mi aita lo cambió de Orbe. Pero mi padre decidió que le parecía demasiado.
6: ¿Le iré de Orbe?
5: ¿Tiene más cosas para los Hugos que los apellidos?
1: No. Así media hora.
5: Tiro
6: esta sección
5: DNI.
6: Se llama diálogo de besugos. Vale, vale, es tirar de lo que sea y...
4: Déjate llevar y hablar.
6: Pues nada, vamos a hacer algo, venga. Ley de Orbe nos trae un concurso, Lo que la fama esconde. Podéis jugar en casa o no jugar, que para eso estamos nosotros. Venga.
7: Ya jugamos nosotros por ti.
1: Hoy tengo premio, ¿eh?
6: ¿Qué sí?
1: Ya lo digo, ¿eh?
6: ¿No tienes? ¿Tienes?
4: ¿O qué?
1: Regalo hoy 2 entradas para ver Pelotazo.
5: ¡Oh!
6: Pues bien cubierta.
7: ¡Súper premio!
6: Pelotazo.
1: Os obligo a ir al teatro.
6: Pabellón 6.
5: Eso es una obligación.
1: Hombre, os regalo entradas para que vayáis al teatro.
2: Vale.
1: El que gane.
6: ¿Hasta cuándo estabais que no me acuerdo?
1: Hasta el 20 de septiembre. Bueno, tenéis muchos días para elegir. Sí, luego me decís a mí qué día queréis y
4: bueno, a ver si gano y voy
1: si
4: por
1: vienes tú, Laida, tienes que venir.
4: Claro.
2: Yo me voy a poner agresivo ya. Esto es...
1: Es que si no, esto ya no tenía ni chicha ni limona.
5: Eso ha cambiado la cara. Ya hay broma.
6: Oye, para que ¿no tienes unas entraditas para la audiencia? ¿O la semana que viene?
1: Pues la semana que viene. Venga, para la audiencia la semana que viene. Vale. Primero hoy con vosotros. Venga. Vamos, que lo tengo que gestionar.
6: Venga,
1: vamos a ver.
6: Jugar.
1: ¿Qué soñaba ser Pau Gasol? ¿De acuerdo? Pau Gasol quería
6: cuando
1: ser...
6: Cuando era pequeño.
1: Cuando era pequeño. Sí. ¿Médico, apicultor o jugador de bádminton?
6: ¿Médico, apicultor o jugador de bádminton? ¿Qué soñaba ser Pau Gasol?
4: Yo médico, diría.
1: Venga, Hichaso, médico...
4: No yo sé. También a lo seguro médico.
1: También. A lo seguro, dices.
5: Yo también he apuntado médico.
6: Bueno. Yo apicultor.
4: Ah, porque
7: yo, con la altura que tiene, le pega estar con un traje de apicultor ahí bien vestido de arriba abajo.
2: Apicultor es difícil de inventarse, así que
6: apicultor. Sí, pero nunca desconfía de Leire, que tiene
5: artista,
6: una inventiva.
1: Es médico, ¿no?
5: Es artista, sí.
1: Vale, 3-3. Venga, ¿cuál era la verdadera vocación de Camilo VI? ¿Ser pintor, ser diseñador de moda o ser feriante?
6: Diseñador de moda le pega, pero no va a ser feriante.
7: Yo creo que feriante.
4: Yo feriante también iba a decir.
7: Va a estar ahí los autos de choque.
5: Yo había puesto feriante, pero voy a quitarlo.
1: ¿Y qué vas a decir?
5: Y voy a poner cuáles son las otras alternativas.
1: ¿Pintor, diseñador de moda o feriante?
5: Pintor.
4: Pues yo voy a decir diseñador de moda.
1: Venga. ¿Y Miquel?
2: Diseñador de moda voy a decir yo.
4: Es que yo creo que sí diseñaba sus propios trajes, ¿verdad? Cuando sacaba nuevos discos.
6: Ya está Hichaso, que se la sabe todas.
1: Estudiando en tus vacaciones.
4: No lo sé.
5: Ha vuelto la lista.
4: En alguna
5: vez ha vuelto la lista.
1: Hichaso es la mejor de este
4: concurso. No que se aprende.
1: Igorka Ochoa, ¿qué quería ser de mayor? ¿Quería ser cantante? ¿Quería ser psicólogo o pastelero?
4: Ay, joder, fíjate que fue Besugobeim, no sé si nos lo...
1: Ya lo he pensado luego.
4: Yo pastelero voy a decir, mira.
5: No tengo ni idea, pero no es que me da que en su cabeza podía ser la idea de ser pastelero.
4: Yo psicólogo. Sí.
1: Vale, psicólogo por allá.
6: Cantante yo.
7: Cantante, no sé, en Vaya Semanita he cantado bastantes veces. Venga, cantante.
2: Se cantan todos en Vaya Semanita.
5: Sí, ya. Sí, cantaba hasta el campo.
4: Canta bastante mal, yo.
1: Tú, Laida, que has dicho
4: pastelero. Yo por lo de artillero, dale.
5: No vamos a ser cantante con cantar mal.
7: Claro, es que ahí está. Tú quieres ser cantante, otra cosa. Es que tengas voz.
2: Pastelero.
1: ¿Y Xavi?
6: Cantante.
1: Venga, pues ya está, ¿no? Venga, perfecto.
6: Ya está, perfecto, pues resolvemos enseguida.
1: Vale.
6: Antes que se ponga a trabajar Hichaso ya que ha llegado, ¿no?
4: Claro, vamos.
6: Al zapping.
4: Bueno, pues hoy es 1 de septiembre, no sé si lo sabéis. Vuelta de vacaciones para muchos y muchas.
6: Como tú.
4: Eso es.
5: Eso sí lo sabes tú, ¿verdad?
4: Sí, sí. Igual hay quien tiene la energía baja, que no es mi caso porque estás on fire.
6: Bueno, ha desconectado Hichaso que no se acordaba ni de nada ni de nadie. No.
4: Hoy me han dicho la reunión y luego viene Eduardo y he dicho, ¿quién es Eduardo?
1: Edu, claro. Tienes que haber dicho. Edu.
4: Y me dicen Edu García.
6: Y la semana que viene Ander y dice, ¿qué Ander?
4: ¿Qué Ander?
6: ¿Qué Iribar?
4: Claro, también es Iribar. Así he estado toda la mañana.
5: Qué
4: así.
5: Bien.
4: Pues esto. Todo risas, así es.
1: Desconexión total.
4: Eso es. Bueno, pues hay gente que puede estar alicaída este 1 de septiembre. Pero en el Goibar, todos los 1 de septiembre, las charangas tocan Diana a las 7 de la mañana para animar esta vuelta al trabajo, vuelta a la rutina a 7 de la mañana. Oye, pues a mí me parece una iniciativa muy bonita. Iniciativa, por cierto, que se viene haciendo desde 1976. Lo que anuncian es el fin de las vacaciones y, bueno, pues animan un poquito al personal. Venga, que ya le toca ir a trabajar.

0: Y lo
1: sí,
0: hacen,
1: sí,
0: ¿eh?
1: Sí, desde 1976.
2: Dando la murga a las 7 de la mañana.
1: 50 años han cumplido este año. Bueno, pues Factoría de Euskadi Irrati ha estado esta mañana allí, in situ, en directo, en el Goibar, con la charanga Mausitza, sí.
2: A la Factoría, claro.
1: Y así lo ha contado la compañera Carmele Uribe Salgo.
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1: Pues claro que sí, para charanga, hablar con una sonrisa.
2: Era una sinfónica, ¿eh?
5: Os voy a decir una cosa, en el Goibar, que tengo familia allí, están todo el día de fiesta, ¿eh?
0: Sí, sí, hasta cuando hay que ir a trabajar.
5: Una pasada.
1: Pues sí, sí. A mí me parece una iniciativa preciosa, yo le plantaría en un montón de localidades.
2: Claro.
1: Sí. Aquí, en la entrada de Bilbao, ¿os imagináis?
2: Has vuelto con chispa, ¿eh?
1: Charangas.
2: Has vuelto con chispa de vacaciones.
0: Una charanga a las 5 de la mañana.
2: Debajo de la
1: porque es el primer día, ¿eh? Pues claro, para los compañeros de Boulevard, ¿por qué no?
6: Claro,
5: para nosotros a las 10 o las 11, suficiente.
6: Para los que bosteco, ¿eh? Para, claro,
1: claro, para
6: hay
1: todo,
6: que levantarte a la audiencia.
1: Bueno, pues 1 de septiembre, vuelta de vacaciones, vuelta a la rutina, también, como sabéis, pues inscribirse en el gimnasio, ir al Euskaltegi, volver a las clases de inglés, que son muy importantes.
0: Eso lo hicimos ayer ya, Itxaso.
1: Sí, bueno, pero quería este tema, pero quería hablaros del inglés, porque lo tenéis olvidadísimo, ¿verdad?
0: Totalmente.
6: Oxidado,
1: claro,
6: total.
1: Es lo que ocurre. Viajas al extranjero, por ejemplo, nos ha pasado en vacaciones y empiezas a rascar en tu cajón de
5: hablar alto,
1: de inglés.
5: Que crees que
1: Sí, bueno, a mí me ha pasado porque tuve un problemita con el coche de alquiler y, claro, tenía que discutir con una persona en inglés. ¿Cómo discutes con una persona en inglés?
5: Fuck you.
1: Sorry. No dije muy bien las palabras, pero creo que me entendió que estaba enfadada. Creo que captó el mensaje, la esencia. Bueno, el inglés a veces es muy complicado y si no, que se lo pregunten a este concursante del programa Atrápame si puedes, edición Castilla-La Mancha, porque sí, Edu, sí, Eduardo, sí. Veo la edición también de Castilla-La Mancha.
2: No tenía dudas.
6: Yo también he estado viendo la televisión de Castilla-La Mancha aquí en el Zapping,
2: sí, cierto,
6: porque he cogido tu testigo.
1: Claro, claro. Pues
6: ha estado el Zapping activo.
1: Nos da mucho material, Atrápame si puedes, de edición Castilla-La Mancha, presentado por Fran...
0: Blanco.
1: Eso es. Del audio que vamos a escuchar hay dos cosas importantes. Uno, la manera en la que pronuncia el concursante el nombre del equipo de baloncesto Washington Wizards,
0: sí,
1: ¿lo digo bien? Washington Wizards, y el chiste que este mismo concursante cuenta para justificar su escaso nivel de inglés. ¿Vale? Atención.
7: En su escudo aparece un pequeño duende de aspecto irlandés con muchos tréboles de color verde.
8: Los Washington Wizards. Washington Wizards.
7: ¿Cómo?
8: Washington Wizards. Es que el inglés es lo mío. Washington.
7: Sí, sí.
8: Wizards. Yo solamente sé que puerta es door y el que la vende, vendedor.
7: ¿Tú estás queriendo decir Washington Wizards?
8: Exactamente.
7: Claro.
8: Washington sí. Wizards.
7: Pues eso.
8: Washington Wizards, Fran.
9: Claro, sí, yo te estoy entendiendo.
8: Claro.
9: Pero que no es correcto, ¿no?
1: Correcto. Todo el esfuerzo y no es correcto.
2: Por lo
1: cual
2: hay que decir Boston Celtics, que da igual, o sea.
0: Sí.
2: No.
1: Pues de las cuatro opciones que tenía, uy, fíjate que era la más fácil de pronunciar, pero no. Washington Wizards.
0: Me recuerda cuando los oyentes del crucigrama sonoro leen la respuesta que les aparece y está en inglés.
2: Que Wizard le salía más o menos bien, pero para decir Washington.
0: Bueno, el chiste muy bueno, ¿eh?
1: Sí, yo solo sé que puerta es door y que el que la vende, vende door. ¿Vale? Esto apuntarlo.
0: Que vuelva Tostón y Chistópolis.
2: Muy bien, Majo, pero estás eliminado. Estás igual eliminado.
1: Venga, ¿continúo trabajando?
0: Sí.
1: Pues estoy trabajando mucho, ¿eh? Queda ya poco tiempo. ¿Qué pasa? Para el primer día exprimiéndome al máximo. Venga, vamos ahora a Rock FM. Han hecho un repaso de esas frases hechas que las repetimos en nuestro día a día muchísimas veces, pero que a veces pues nos confundimos y las decimos al revés.
3: Y se ha hecho viral en redes la pregunta, ¿cuál ha sido tu comentario más confuso? Dice Lekic, ha sido un negocio hacer placeres con usted. Sergio, perdona que te disculpe. Jesús, me gusta guitar la tocarra. Se atormenta la vecina, esto lo he oído muchas veces. Ciro Andrés, equivócame si me corrijo, me va a dar un caro pardíaco. Julián, y eso se vuelve un vídeo circuloso.
2: Vídeo circuloso.
3: Y voy a terminar con el de Julio Sánchez. Me salió el culo por la tirata.
0: Pero eso es real, hay muchas personas disléxicas que tienen que les sale así, ¿eh? O sea que...
1: Yo creo que es más difícil decirlo así, ¿no?
0: Sí, algunas suenan hasta mejor, más bonitas.
6: Más graciosas.
2: Perdón las disculpas, creo que lo hemos dicho alguna vez.
0: Perdón
2: las disculpas.
0: Sí. Un salido en el email también.
1: Bueno, eso es un clásico,
2: no,
1: sí.
2: Eso es, yo lo dije una vez.
0: ¿Ah, sí?
2: En antena.
1: ¿En antena?
2: Mi primer día. Como profesional, después de pasar mi temporada de becario, el primer día que yo era profesional en esta casa, me despedí como un salido de buenas noches.
1: No,
2: un
1: salido. Buenas noches. Por favor, y aquí estás, ¿eh?
0: Y aquí bien. Estás.
5: Ahí ¿qué está. Estarías pensando?
2: Supongo que no había mucha gente escuchando.
1: Un salido. Pero luego menos, fíjate lo
2: no
1: que
2: los que mandaban, sí.
1: Y luego ya sabes decir Washington Wizards.
2: También. Claro, y saludo.
1: Es la evolución.
2: Sí. Vamos a colocar la U.
1: Bueno, y vamos con la última. Si llega playa sí o no, aquí hay un gran debate, Miquel Martínez, claro. Y yo creo que lo sabes, como
6: Ondarzaña,
1: Miquel Martínez. ¿Lleváis silla a la playa?
6: Por supuesto. Yo con 14 años le pedí a mi tía de regalo una silla de playa.
1: 14 años,
6: sí,
1: ¿eh?
6: Oye, un niño de 14 años.
5: Qué señor, qué fino, ¿eh?
6: Pidiendo una silla de playa. Claro, sí, una silla de
5: esos
6: playa.
5: Esos apellidos que tiene, no me extraña.
1: Yo no llevo silla, jamás he llevado silla.
6: Yo
1: no
6: sí.
1: Vas a llevar tampoco.
5: Me da envidia la gente que me hace un rollo cojona llevar.
6: Sí. A ver,
5: si sí, yo estaba al lado de la playa, eso del bolso,
6: pero
5: ya está.
6: Pero luego cuando llevas ya un buen rato en la playa,
0: pero en la playa, en la arena se está a gusto también
5: tumbada.
0: Otra cosa que sean las playas de Montenegro.
1: Ahí no te puedes tumbar.
0: Efectivamente.
1: No te puedes tumbar por esto de piedras. Bueno, pues en Kiss FM lo tienen claro, es mejor sacrificar el poder de seducción en favor de la comodidad. Sí a la silla de playa.
10: La auténtica riqueza reside en una silla de playa.
1: Sí,
10: o sea, entre estar con el culo en la arena ahí, como una colilla, y estar en tu sillita de playa, yo si es con posavasos, mejor que mejor.
11: Yo este año ya me he comprado una nueva.
10: ¿Ah, sí?
11: He renovado mi silla de playa, sí, ya la tengo en casa lista.
10: ¿Qué prestaciones tiene?
11: Pues, bueno, a mí me gustan bajas.
10: ¿Sí?
11: No, de las altas me gustan bajas. No, pero me refiero...
10: Para no tener que encaramarte,
11: Alberto,
10: ¿no?
11: Claro, sí, para no tener
10: no
11: que
10: le cuelguen una los escalera. Pies.
11: Pero, a ver si me entendéis, ¿sabéis que hay la típica silla de playa más alta y la que está bajita como a ras de suelo? Pues a mí me gusta esa, absolutamente reclinable con almohadilla.
10: Ah, mira qué bien.
11: Sí.
10: Claro, la alta para ti es como subir a la del socorrista, ¿no?
11: Efectivamente, sí.
1: Pues ahí lo tenéis. Me gusta lo de ¿y qué prestaciones tiene? Como claro. El de un coche.
2: Wi-Fi, USB.
0: Claro. Hay unas sillas de playa ahora que son como mochila. La cierras sí, y te sí, la pones sí, ahí al hombro. Esa es
1: está
0: más
1: muy
0: cómoda
1: bien.
0: De aire.
1: Bueno,
5: la gente que va en la moto con la silla, qué peligro a veces, ¿eh?
0: Ya, sí.
1: Y que la llevan en una mano y solo
5: sí,
1: conduce
5: sí,
1: con
5: a veces
1: una mano.
5: Cae. El otro día vi...
2: pero con una silla, ¿no? No está de mochila, una silla, sí.
5: No, silla, a un lado, tal.
0: Creo que no es legal eso. No solo es peligro.
2: Es un sedecario improvisado. Si te pasa que en algún colega, le lleva.
0: Bueno, vamos a las redes, ¿os parece?
5: Venga, pues sí.
0: Claro, ya. La has echado de menos, ¿eh?
2: Me faltaba la musiquita ya. El señor
11: Pente te lo trae clarito.
6: Ahora ya redes en solitario, sin zapping, ni mezclar cosas.
0: Has tenido que hacer auténticos esfuerzos.
6: Bueno, no sé cómo habrán sido vuestros vuelos, los que habéis ido de vacaciones,
1: bastante
6: al exterior, en avión. Bueno, porque
0: yo bien, no he tenido un vuelo complicado en Bilbao, por ejemplo, en la vida, que
1: es una habitual. Yo tampoco. Vamos a tocar madera,
0: tocamos
1: porque
0: madera.
1: Creo que si lo tenemos no volvemos a volar nunca.
0: Sí.
1: O sea, eso es lo que
0: tú sí, Leire, has tenido un aterrizaje de esos.
12: Volviendo, sí, una vez.
0: Mal.
12: Es que no tengo tanto miedo, no me da tanto miedo. O sea, grité un poquito y eso, pero no me traumatiza ni nada.
6: El Dragon Khan, oye.
12: Sí.
0: Gratis.
2: El Dragon Khan, dice.
6: Bueno, os traigo un vuelo con destino a Mallorca, que ha vivido momentos de tensión debido a fuertes turbulencias provocadas por una atmósfera inestable asociada a nubes procedentes de tumbonas sí, en el aire. Vientos saharianos de cola de hasta 100 kilómetros por hora. Bueno, pues en la cabina el pasaje estaba preocupada y el comandante ha cogido el micrófono y por megafonía ha ido explicando que estaban cayendo en picado porque estaban reduciendo la altitud.
0: Estamos
6: para evitar
0: cayendo en picado.
6: La zona de mayor turbulencias. Uh-huh. Y el piloto dice, si yo no estoy preocupado, ustedes no tienen que estarlo.
13: Claro. No nos sale nada en radar, nosotros por lo tanto no es ninguna tormenta, no es ninguna nube que produzca así un poquito como uniforme, que son un poquito las que generan más turbulencia. Simplemente, como les digo, tenemos como 100 kilómetros por hora de viento en cola ahora y estas nubes del Sahara, que es la que nos produce esta, que la atmósfera está un poquito extraña. Por favor, no se preocupen, que no afecta a nuestro nivel del vuelo, en ningún caso. Ya notarán ustedes que estamos bajando un poquito el morro, bajamos 2.000 pies, que son unos 600 metros, y muy probablemente la cosa deje de moverse. Por favor, sigan disfrutando el vuelo y que nadie se me asuste, que si yo no estoy preocupado, ustedes no tienen que estarlo. Venga, ya sé que
5: qué majo.
2: Ese venga, pues señor,
0: sí,
2: mi amor.
0: Sí. Estamos bajando en picado, pero
2: no pasa
0: con el morro un poquito para adelante.
2: Nada, ya está.
1: Oye, pero la información también te tranquiliza, ¿no?
2: Sí,
1: imagínate que estás ahí dando botes.
2: Pero tranquilos, que no pasa nada.
0: Mayday.
2: Eso es unos flojos. Ahí importante, por cierto, que no se nos puede dejar de apuntar, se le entendía. Sí, es muy importante. Se le ha entendido perfectamente.
5: Lo escuchaba bien y correctamente.
2: Sí, sí, sí. Y sonaba la megafonía del avión.
6: Que no es lo habitual.
2: A veces es una ruina eso.
0: Sí, sí.
6: Y por desgracia, seguramente, cuando terminaron el vuelo, se pusieron allí a aplaudir.
11: Claro que sí, hombre. Yo también lo odio.
0: Se está perdiendo, se está quitando, yo creo. En mis últimos vuelos no me aplaudían.
1: No, jamás aplaudo. Pero si hay alguien que aplaude, pues no es que le siga, sino que tampoco me parece... No, pero bueno, tampoco me parece...
2: ¿Tú te imaginas que le aplaudes al de Skybus cuando te acaba el turno y venga, ahora una ovación?
1: Yo creo que es porque la gente se alegra de llegar al destino. Bueno, pues es un motivo.
12: Se alegra de llegar vivo al destino.
1: No vamos a ser tan rancios y tan grises. La vida ya bastante tonos.
12: Acaba de llegar de vacaciones.
2: Como tu vestido, por cierto, que también es negro.
1: En diciembre ya empiezo ya a caer en picado como el avión.
0: Porque además lo oyen. ¿Os acordáis que salió un reel que decía que los pilotos no oyen los aplausos, que no tenía ningún sentido hacerlo? Y luego entrevistamos aquí en directo a un piloto y nos dijo que sí.
12: Ah, sí, lo oían.
0: Que sí, que lo oyen.
6: Que se avergonzaba dentro.
0: Pues bueno, no, tú imagínate que si le gustaba, ¿no? Como que les hacía gracia.
2: Una ovación tipo Festival de Cannes, ¿eh? Un cuarto de hora ahí la gente aplaudiendo como locos.
0: Claro.
2: Sí, sí. Como las pelis de Cannes.
12: Con la prisa que tiene la gente de bajar de la
2: avión. Sí, pero como ahora no abre la puerta hasta que les da la gana.
0: Eso es otro. Eso sí. Es verdad que a veces nosotros cuando hacemos algo divertido, una entrevista bonita o algo, hay gente que te pone aplausos en el WhatsApp.
2: Ah, falta.
12: Claro que sí.
0: Y te hace como ilusión.
2: Sí,
0: como ilusión.
1: Sí al aplauso. Sí al aplauso.
2: En el avión no.
0: Señor Puente, sí al aplauso.
6: Bueno, vale.
5: Siempre positivo.
0: Bueno, ojo con lo siguiente, que nos trae Lier, que nos va a dejar anonadados.
6: Sí, porque os traigo una realidad turística un poco diferente. Nos vamos a Barcelona, playas en verano. Los precios de los alojamientos hoteleros están por las nubes y hay turistas que han decidido pasar las noches en las propias playas. Son turistas sin techo. Jóvenes europeos, viajeros de paso y turistas de larga estancia que recurren a la arena ante el precio de hoteles y apartamentos, la falta de disponibilidad y para evitar pagar una última noche, por ejemplo, antes de coger el vuelo. Los han entrevistado a estas personas en el periódico de Cataluña y lo han subido a sus redes.
14: La verdad que los hoteles y hoteles, lo que no es hoteles, todo lo que es relacionado con el alquiler están por las nubes los precios. Y por un día pagar 100 euros una noche, mínimo. Yo prefiero dormir aquí en la playa, que me levanto a la hora que yo quiero.
15: La verdad es que no nos da suficiente el dinero. Entonces, antes estábamos quedándonos en un Airbnb, pero es muy costoso, la verdad, los hoteles aquí y tal.
14: Llevo aquí un mes. Y todavía me quedan 20 días.
15: Yo personalmente,
0: claro, pagas el billete de avión
15: la verdad
0: solo.
15: Que claro. De momento me gusta la experiencia, algo diferente, así lo veo yo.
16: Pues la verdad a mí se me da un poco de miedo, pero bueno, estamos acá y con los amigos se pasa bien.
5: Bueno, está rodeado de amigos, eso por lo sí, menos, claro, se siente esa también, seguridad, claro, pero claro. Un poquito de miedo sí da, ¿no?
0: Un poco de miedo,
5: tantos días
0: para
5: pasa
0: ducharse
5: de todo.
0: Y
5: todo,
0: así con sí, las duchas sí, de la playa, pero también, claro, no se puede usar.
5: No te puedes,
2: hay que tener en cuenta que a lo mejor también es solo un poquito ilegal.
0: Sí, sí,
2: solo
0: sí,
2: un pelín a lo mejor, ¿eh?
6: Claro.
2: Se me ocurre que pueda ser.
6: Es que lleva ya un mes no lo... y todavía le quedan 20 días.
0: ¿Eh? Claro, claro, de con pulserita en el hotel.
2: Sí, padrón en la Barceloneta. Está claro, padrón ahí.
0: Es verdad que te puedes ir de vacaciones de 40 días, ¿no?
5: Claro, pero,
0: es
5: claro, pero este es el poco concepto de también,
1: yo viajo
5: ¿no?
1: sí o sí, ¿no? Sí. Independientemente de que no tenga alojamiento, no
2: living,
1: tenga dónde estar.
0: Sí, sí. Hombre, si hace bueno y tal.
1: Muy bien.
0: Curioso, no me iría yo a un hotel playa, a una playa, vamos. Nos dicen aquí en el 688-840-840 sobre lo de aplaudir en el avión. Dice, en Nueva Zelanda, cada vez que bajas del autobús se dice muchas gracias, aunque sea uno largo.
2: Hombre,
0: viaje largo en
1: tiempo.
0: En Nueva Zelanda y aquí también.
2: Yo sí,
0: que
2: sí,
0: cuando
2: siempre,
0: bajas,
2: siempre.
0: Dices gracias a chofer.
2: Sí, sí,
0: no le aplaudes,
2: siempre,
0: dices, muchas gracias.
2: Sí,
0: hasta
2: siempre,
0: luego. Y gracias,
1: majo.
17: Buenos días, sí, sí, sí, le digo yo al chofer.
2: Correcto.
0: Buenos días, siempre, ¿verdad?
2: Claro. Educación por algunos, por favor.
0: En Nueva Zelanda. Ojo.
2: Significa que ha estado. Claro. Aquí alguien se lo ha contado.
0: Salude aquí también. Sí, sí. Vamos con la noticia de impacto.
1: De impacto total.
17: La noticia
1: total.
0: Adelante. Miquel Martínez Arnaiz.
18: Bueno, vamos a hablar hoy sobre un hombre que donó esperma durante años con distintos nombres y ahora pide perdón. Podría ser padre de 199 niños.
0: Muy bien, bien elegida la canción.
17: Pega, se lo he puesto antes a Lier y...
0: todo le consulta a Lier.
5: No,
17: Lier es aquí mi compañero, mi hermano, mi Anaya. No, Lier.
0: Mi bro.
6: Es my brother.
0: Mi radio bro.
18: Bueno, Simon es el protagonista de la historia de hoy. Simon.
2: Dice llamarse
18: Simon.
2: Dice llamarse
18: Simon. Simon o Simón, no lo sé, yo le he dicho Simon. Un hombre de 43 años de Groningen asegura haber contribuido al nacimiento de al menos 199 niños, 172 en Países Bajos, 15 en Alemania, 11 en Bélgica y 1 en otro país europeo. Además, una mujer seguiría embarazada. Durante años habría donado esperma en clínicas y también de forma privada, utilizando distintos nombres como Gis, Johan, Dan, Sam o Martin.
6: De forma privada.
18: Ahora reconoce que no fue transparente con las familias sobre el número de hijos que tenía y ha pedido perdón. Pero el escándalo va más allá. El Ministerio de Salud neerlandés ya conocía su actividad desde 2017. Y dos años después, Simon incluso llegó a formar parte de una comisión que evaluaba la legislación sobre donaciones.
2: Un experto, ¿eh?
18: Sí, sí, sí.
2: Mejor que él.
1: Una voz autorizada.
18: El caso ha encendido las alarmas. Donantes masivos. El riesgo de que cientos de niños compartan padre biológico sin saberlo y puedan encontrarse algún día sin conocer su vínculo.
0: Esto es un temazo, ¿eh? Ya tuvimos aquí un compañero que donó mucho, ¿eh?
1: ¿Ah, sí?
0: Que donó mucho, ya se ha jubilado y no sabemos cuánto.
6: Igual tiene por ahí 200 hijos.
0: 200 y pico.
6: Todos estos temas están judicializados y hay países incluso que tienen aplicaciones para comprobar si tu pareja pues parte de tu familia o no, para que no haya ahí problemas de sanguinidad.
0: Bueno, resolvemos nuestro concurso, lo que la fama esconde en juego. Dos entradas para ver la obra de teatro El Pelotazo en Pabellón 6 de Bilbao hasta el 20 de septiembre con Leire Orbe y más gente.
1: Efectivo. Y otros.
0: Bueno, ¿qué soñaba de pequeño con ser Pau Gasol?
12: Médico, apicultor, jugador de bádminton. Ah,
5: espera, espera, espera.
12: ¡Médico!
0: ¡Wow! Vaya, yo he dicho apicultor.
12: Me gusta.
0: Chaso bien, Laida bien, Edu bien.
12: Bien, ¿cuál era la verdadera vocación de Camilo VI? Pintor, diseñador de moda feriante. Y era pintor.
2: ¡Toma!
0: Pintor Edu García,
2: que ya tengo
0: dos puntos.
2: Uy, estoy ahí, bueno, cerca, te atrazo.
12: Y Gorka Ochoa, que quería ser de mayor, cantante, psicólogo, pastelero. Y es psicólogo.
0: ¡Toma! ¿Psicólogo quién lo ha dicho? Chaso, empate. Entre Edu y Chaso.
2: Vamos, que
0: tenían ganas de reencontrarse.
12: Tenemos que ir juntos al teatro. Son dos entradas.
5: Habéis hecho match.
0: Qué maravilla, pues al teatro que se van a ver Pelotazo con Leire Orbe, Edu García y Chaso Gómez. Es que ricas, con besugos y besugas.
12: ¡Au! ¡Au! ¡Au! ¡Au!

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1: Las noticias de las dos. Gabón, comenzamos con una última hora. El ministro del Interior, Fernando Grande Marlaska, se ha dirigido por carta al director general de la Policía, Francisco Pardo, para pedirle que le confirme si es cierta la información publicada por El Español, según la cual la Comisaría General de Extranjería y Fronteras habría informado a la magistrada Tardón de que la entrada masiva de migrantes en Ceuta estuvo guiada por gendarmes marroquíes a las órdenes de agentes de paisano con un fin distinto al migrante. Marlaska reclama saber, de ser cierto, desde cuándo disponía la Policía Nacional de ese dato que considera esencial para poder ejercer sus responsabilidades como ministro, y recuerda que al haberse declarado la situación de interés para la seguridad nacional, esa información debería haberse puesto de inmediato a disposición del Consejo de Seguridad Nacional y de los demás órganos competentes, al margen de que las diligencias judiciales se encuentren aún en una fase incipiente. En casa, el Gobierno vasco descarta la compra conjunta de forraje para los próximos dos meses por considerar suficiente el suministro local, según las encuestas realizadas a ganaderos. Los sindicatos agrarios, ENE y EMBA, han mostrado su decepción. Aunque hay forraje, muchas explotaciones no pueden asumir el sobrecoste y el agua sigue sin llegar a caseríos y montes públicos. Piden, además, resembrar con urgencia la hierba quemada, ante lo que la consejera dice entender el malestar, aunque recuerda que no es el único sector con problemas.
2: No hay posible falta de abastecimiento o suministro estos dos próximos meses de cara a complementar esa aportación extraordinaria, y los precios, desde luego, sí que son algo más caros, pero están dentro de unos precios, vamos a decir, razonables.
3: Al fin y al cabo nos han venido a decir no hay posible crisis o no hay problemas de abastecimiento, de suministro. Es una burla que nos vengan a plantar esa situación.
4: Se ha cerrado la puerta a la esperanza y abrir la puerta a la decepción. Basta andar en un coche y mirar a un lado y a otro para ver que todas las praderas están quemadas, que en el monte no hay pasto.
1: Una de las cuestiones pendientes del verano era la convocatoria de la huelga indefinida de médicos. El Gobierno español daba ayer trámite al nuevo Estatuto Marco, la ley que reforma las condiciones laborales de los trabajadores de la sanidad. Ahora depende del Congreso que salga adelante o no. De momento, el sindicato médico dice que decidirán en los próximos días un nuevo calendario de movilizaciones, pero no mencionan un paro indefinido. Ana Santorcuato es médica de